0: para esos viajes afectados. Por lo demás, faltan apenas unas horas para la comparecencia en el Congreso de los Diputados que pidió Pedro Sánchez cuando estalló el caso Zapatero, el enésimo caso de corrupción que afecta al Partido Socialista. Desde entonces, al presidente se le han acumulado los escándalos, desde las cloacas del PSOE, que dirigían Cerdán y Leire, hasta la sentencia del Tribunal Supremo que condena a José Luis Ábalos a 24 años de cárcel, como bien sabes. Alberto Núñez Feijóo utilizará el pleno de hoy para volver a pedir la dimisión de Sánchez y para poner el foco en los socios que siguen sosteniendo al gobierno. Pero no solo el PP y Vox exigen responsabilidades a Sánchez. Lo ha hecho también esta última noche el expresidente Felipe González.
1: Son personas que han sido nombrados porque tenían su confianza, ¿no? Por tanto, hay una responsabilidad política evidente. Es por ese tipo de responsabilidad política por lo que Ábalos se subió a la tribuna del Congreso y le planteó una moción de censura a Rajoy. Es exactamente igual. Pero es que no hace falta que te empujen, ¿no? Hay un momento en que hay una responsabilidad política y yo creo que hay que asumirla.
0: Pues son las palabras de Felipe González. No es la primera vez que se pronuncia en ese sentido. Ya había pedido el expresidente del gobierno un adelanto electoral. Hoy también estaremos pendientes de los juzgados de Plaza Castilla. Ahí está citada de nuevo Begoña Gómez. Esta vez para entregar su pasaporte al juez Peinado, aunque la mujer de Sánchez ha pedido a la Audiencia Provincial de Madrid que suspenda las medidas cautelares contra ella. Un auto judicial, el de Peinado, que tampoco gusta a Emiliano García Page. Lo ha dicho también esta noche en el mismo acto en el que estaba Felipe González.
2: Y lo mismo que no todos los políticos somos iguales, pues tampoco lo son todos los jueces. Entiendo que la resolución, el auto de Peinado es desproporcionado a todas luces, ¿no? Hay un cierto sentido común jurídico que también hay que respetar, pero finalmente el sistema judicial tiene mecanismos correctores. Si algo se ha incumplido, se ha hecho mal, el propio sistema lo tiene que corregir.
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0: como todas las madrugadas desde hace un par de semanas, ya estamos viviendo el Mundial en la cadena COPE con un despliegue amplísimo. En tiempo de juego hemos vivido la resurrección de Cristiano Ronaldo y de qué manera. Ha marcado un doblete para que Portugal se impusiera 5-0 a Uzbekistán. El de Madeira contesta así a los críticos tras ese empate de la primera jornada contra la República Democrática del Congo. Luego hemos tenido el 0-0 entre Inglaterra y Ghana en lo que ha sido un partido bastante anodino, soporífero, podríamos decir. Y ahora estamos pendientes del Panamá-Croacia. José Manuel Oliva, buenas noches.
1: En Toronto estamos con un partido que va a iniciar su segunda mitad y que de momento tiene el resultado de Panamá 0, Croacia 0. Pero atención, porque Panamá ha sido mejor que Croacia, su campeona en Rusia, tercera en el último mundial en Qatar, y que de momento está siendo superada por la selección de Panamá. Un remate de cabeza de Puma Rodríguez al larguero, tras parada de Livakovic, un par de ocasiones más para Panamá. Croacia mete cambios de cara a la segunda mitad, acaba de aparecer en el terreno de juego ante Budimir, el delantero de Osasuna. Está jugando el ex del Real Madrid, Luka Modric, en su partido 200. Acaba de iniciarse el segundo periodo. De momento, recordemos, Panamá 0, Croacia 0.
0: Muchísimas gracias, Oliva. Recuerdo que a las 4 de la mañana tenemos Colombia, República Democrática del Congo. Conectaremos también con Estados Unidos. A las 3 de la mañana volvemos con más información, también pendientes de este Panamá-Croacia. Ahora sigues poniendo las calles con Carlos Moreno, el Pulpo.
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0: Muy buenas madrugadas. ¿Qué haces escuchando la radio? ¿No puedes dormir o qué? ¿O estás trabajando? Bueno, en cualquier caso, gracias por escuchar la radio. Yo soy Carlos Moreno, el Pulpo. Tú por escucharme eres un ponedor y te agradezco que estés con nosotros. Ya sabes que en este programa no hablamos de política, nos quedamos con historias humanas, historias positivas que son las que nos demuestran que a pesar de todo, la vida mola. Mira, presta atención porque ha caído en mis manos una historia que se está desarrollando en el Valle del Ebro, en un paisaje de líneas sobrias y ritmo lento. Se levanta la antigua iglesia de El Piquete, en Quinto. Es un edificio mudéjar del siglo XV que, tras quemar desacralizado después de la Guerra Civil, pues permaneció durante décadas como un espacio en obras. Claro, ahí, bajo su suelo, sin embargo, se custodiaba una gran parte desconocida de la historia del pueblo, una variedad de cuerpos perfectamente momificados, que hoy, por cierto, se exponen en el primer museo de momias de nuestro país. Vamos a escuchar a Jesús Morales, es el alcalde de Quinto y también es el responsable del museo.
1: Es un museo único en España, es el único lugar en nuestro país donde se puede visitar una colección de restos momificados de forma natural. Son unas momias del siglo XVIII, principios del siglo XIX, y que aparecieron en la restauración de un antiguo edificio del siglo XV, mudéjar, aragonés, que está aquí en Quinto y que después de la Guerra Civil quedó desacralizado.
0: Mira, como te decía, el hallazgo se produjo durante las obras de restauración del interior del templo. Ahí la combinación de un terreno especialmente seco y a una temperatura estable y una humedad baja, pues, oye, dio lugar a un proceso de momificación natural, no intencionado, por cierto, y que todo esto permitió, pues, ni más ni menos que la conservación de los cuerpos.
1: En esos trabajos de restauración aparecieron 15 cuerpos momificados, perfectamente momificados, conservándose también muy bien todos los ropajes y los ajuares funerarios. Y cuando todo eso aparece, pues surge la idea en Quinto de enseñar esto al mundo porque estamos ante un hallazgo único. Entonces es así cuando en el año 2018 se abre ese museo de momias y que desde entonces hasta ahora pues ya ha traído a Quinto más de 45.000 visitantes.
0: Y es que junto a los cuerpos se preservaron también los ropajes y algunos objetos funerarios. En total se documentaron 15 individuos, 7 adultos y 8 menores, y a partir de ese momento es cuando se opta por mantenerlos en el mismo espacio donde fueron enterrados, donde fueron protegidos, ¿no? Mediante vitrinas que, bueno, reproducen las condiciones que hicieron posible su conservación.
1: Las reacciones son diversas, pero es verdad que cuando te encuentras con la foto por primera vez o cuando hay gente que no quiere hacer la visita guiada y entra y se encuentra con las momias de repente, bueno, pues es un poco un choque visual porque al final estás viendo una persona que tiene 250, 300 años, que vivió en Quinto, que falleció en Quinto, que se ha momificado de forma natural y que está ahí.
0: La historia de Quinto se remonta a más de 20 siglos atrás, desde que los romanos lo bautizaron como Quintus. Es el único municipio en nuestro país que cuenta con un museo de las momias de los siglos XVIII y XIX, en perfecto estado además, un espacio que muestra los cuerpos en el contexto histórico en el que vivieron y un descubrimiento que ha convertido este municipio de la provincia de Zaragoza en un lugar único de interés nacional e internacional.
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4: Buenas noches, Pulpo. Soy Fernando de Pontevedra. Soy ponedor.
5: Hola, buenos días. ¿Qué tal? ¿Cómo estáis?
0: Muy bien. ¿Y tú ahora mismo con qué andas liado?
5: Pues aquí horneando y amasando y haciendo bollitos y taleras y todas esas cosas. Sí, aquí está mi compañero dando la bulla.
0: Ya lo oigo ahí de lejos.
5: Ya le oigo. Son tus ponedores.
0: Qué bueno.
6: Buenos días, Pulpo. Buenos días, Bea.
0: ¿Qué tal, hombre? ¿Por dónde andas?
6: Pues bien, aquí ahora mismo en la M50 de Madrid.
7: Hola, buenos días, Pulpo, ¿qué tal?
0: Muy bien, ¿por dónde andas tú ahora mismo?
7: Pues yo ahora mismo estoy en la isla de La Palma, aquí en Canarias, trabajando en el Gran Telescopio Canarias.
8: Me llamo José Pulpo.
0: Hola.
8: Buenos días.
0: Buenos días, José, ¿dónde estás?
8: Estoy caminando por aquí, por Oropesa del Mar, en Castellón.
9: Laia.
0: Hola, Laia, qué nombre más bonito.
9: Gracias.
0: Jolín, ¿quién te lo puso?
9: Pues mis padres.
0: ¿De Madrid te vas ahora a Guadalajara?
9: Sí.
0: ¿Y cómo te vas?
9: Pues me voy en tren.
0: ¿A qué te dedicas, Laia? Porque eres estudiante, ¿no?
9: Sí, de fisioterapia.
0: Ah, eso está muy bien, ¿eh?
10: Me llamo Julián. Estoy en Alcorcón, estoy de conserje. Os escucho todos los días.
0: Qué bien.
10: Me gusta vuestro programa y os felicito por el programa.
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Esta es una de sus joyas, La vereda de la puerta de atrás. Y el artista, porque también es un artista que nos va a hablar de él, enseguida te va a saludar.

0: La verdad es que hay artistas que trascienden la música para convertirse en una forma de entender la vida. Pocos grupos han retratado la libertad, también la rebeldía, las heridas y los sueños de generaciones, o de varias generaciones, podría decir, como Extremoduro. Es verdad que detrás de canciones que hoy forman parte de la memoria sentimental de miles de personas, bueno, pues estuvo siempre la figura irrepetible de Robe Iniesta, un creador, yo te aseguro que creo que es, no le podría clasificar, con lo cual yo le pongo entre los autores, entre los creadores inclasificables, ¿no? Porque era un auténtico genio, ¿no? Era un poeta de barrio, era un filósofo accidental, era uno de esos compositeros que de repente pues empiezan a influir en los demás artistas, en los artistas que ni siquiera sabían que lo iban a hacer años después, y que forma parte de la historia del rock en español. Bueno, pues nuestro invitado, nuestro querido invitado, conoce muy bien esa historia, porque ha conversado con Robe, con este artista de Extremoduro que se nos fue, en numerosas ocasiones, ha seguido de cerca su trayectoria y también ha dedicado buena parte de su carrera a contar la vida de los grandes nombres de la música española. No por nada es el biógrafo de Joaquín Sabina, que cuando vas a un aeropuerto te puedes comprar el libro en formato duro, en formato blando. Yo tengo los dos, tengo aquí el blando y el duro firmado por Javier Menéndez Flores. Entonces, a lo que voy, este hombre que vas a escuchar ahora es periodista, es escritor, es uno de los mejores entrevistadores musicales de España, y hoy nos acompaña un día más Javier Menéndez Flores para ayudarnos a entender no solamente al músico, sino también a la persona que hay detrás del mito. Javier, bienvenido a tu estudio, macho. Tenía que llamar, este estudio se tenía que llamar Javier Menéndez Flores.
1: Hola, Pulpo. Buenas madrugadas. Encantado de estar nuevamente contigo.
0: Es un placer. Hoy estás aquí sobre todo porque no sé lo que sucede, que cuando acudo a casas de amigos y de familiares, cuando me pongo a bichear qué libros tienen, joder, me encuentro en la mayor parte de las casas libros tuyos y me hace muchísima ilusión.
1: Bueno, eso significa que le he quitado mucho tiempo a mi vida personal, ¿no? Y que he trabajado más de la cuenta. No sé si eso es bueno, supongo que sí.
0: No lo sé, pero vamos, el caso es que es referencia para mucha gente que a lo mejor quería conocer a Extremoduro, quería conocer a Robe Iniesta, se cruzó con, bueno, pues con un libro llamado Extremoduro de Profundis, el que yo tengo iba por la octava edición, lo firmas tú, Javier Menéndez Flores, libros Cúpula, es una historia autorizada. Claro, yo imagino que la gente querría saber más de Robe Iniesta y acude a tu libro para conocer realmente quién era Robe Iniesta.
1: Bueno, Robe quiero hablar de él en presente, porque bien, como todos los grandes artistas, su obra lo mantiene vivo. Robe es uno de los grandes autores españoles de las últimas cuatro décadas de la canción popular. Si asumimos que la canción popular engloba todos los géneros musicales, el rock, el pop, el punk, todo forma parte de la música popular y de la cultura popular, ¿no? Y él es uno de los grandes autores, crea un subgénero que es el rock transgresivo, donde mezcla, lo escribo en el libro, lo he dicho muchas veces, poesía y nitroglicerina. Sí. Y como Joaquín Sabina, él se lleva el discurso de la canción de autor a una voz propia. Y los dos constituyen en sí géneros en sí mismos, ¿no? Yo te diría que tanto Robe como Joaquín son un género que se puede estudiar independientemente de lo que los dos perpetraban, ¿no? En lo musical y en lo artístico.
0: Y realmente, Robe, cuando se apagan los focos, ¿cómo era? Porque tú has tenido la inmensa fortuna de charlar tranquilamente con él fuera de los escenarios. Ahí se transforma la persona. Deja de ser el artista y se convierte en persona. ¿Cómo era en esos momentos?
1: Bueno, eso es inevitable. En cualquier caso, Robe tuvo una trayectoria en la que al principio fue un tsunami. Se medía muy poco. En las entrevistas era explosivo. Sí. En las actuaciones también. Y sin embargo, en el momento en el que el grupo Extremoduro se profesionaliza, que es con la

0: llegada de Iñaki Uojo en el 96 y el disco Agila, su discurso empieza a cambiar, el de Robe, ¿no? Empieza a tomarse muy en serio la música, se convierte en su verdadera preocupación y en su motor de vida, y a partir de ahí también se vuelve mucho más introspectivo, ¿no? Claro. Era un gran tímido, aunque realmente en esencia no lo era, como te digo. Pero a partir de ahí él era consciente de que su obra ya tenía mucha repercusión y de que todo lo que dijese iba a ser aumentado con la lupa que otorgan los medios, ¿no? Y luego hay un hecho que es reseñable, y es que como hasta que él alcanza el éxito con Agila, que son 10 años, los medios generalistas o lo ignoraron, o lo ningunearon, o lo menospreciaron, él se vengó de ellos no concediendo entrevistas el mismo tiempo, 10 años. ¿Y qué demostró? Que quizá los periodistas no somos, en contra de lo que nos pensamos, imprescindibles para hacer llegar un discurso artístico a la calle. Es decir, al final hay otros canales y el público es soberano y es el que manda. Y el público entronizó y convirtió en unos artistas absolutamente enormes a Extremoduro.
1: Me encanta lo que dices, me encanta cómo lo dices, me encanta cómo lo plasmas en el libro. Hoy estamos hablando de un libro que, una vez más, te vuelves a salir del mapa, macho. O sea, aquí son, espérate que lo tengo aquí, son las páginas, son 595 páginas, Javier Menéndez Flores, Extremoduro de Profundis. Es un libro que tiene muchísima información. Leyendo este libro y en las entrevistas, pues has contado que detrás de esa imagen de tipo duro que había en Robe, pues que hay una persona extremadamente sensible. Yo no sé si tú crees que esa sensibilidad es verdadera o la verdadera clave, digamos, para entender toda su obra, porque a veces hay unos pasajes absolutamente deliciosos y románticos.
0: Es imposible impostar eso. Es decir, en ese sentido, Robe era transparente, ¿no? Como una botella de agua. Yo creo que se ha escrito poco realmente de la enorme sensibilidad que tenía Robe, que tiene, de esa hipersensibilidad que demuestra en todo su cancionero, ¿no? Él definió sus canciones como de amor y de guerra. Me parece una descripción fascinante, ¿no?
1: ¡Qué bueno!
0: Porque esos son términos antitéticos, ¿no? Son antónimos. Pero es verdad que su discurso, ese rock transgresivo, era propio de un guerrero, de un guerrero que luchó siempre contra todo y contra todos para llegar a imponer su discurso artístico. Y luego el fondo era el amor. Ese fue su gran tema, el amor o el desamor, ¿no? Y él se desangra por esa herida a lo largo de todo su cancionero. Y consigue además una cosa que es quizá única entre los autores de gran calibre españoles. Y es que hasta el último momento de su vida buscó la mejor canción y el mejor disco. Nunca vivió de las rentas. Creo que el último disco de Robe es posiblemente el mejor, ¿no? Y eso denota que lo primero para él, lo primordial, era su obra.
1: Luego hay otra cosa que llama la atención, bastante además, Javier, es que Robe siempre, no sé, se ha distinguido a veces como era como incómodo a la fama, no se sentía bien con los focos, con los medios, no era de visitar grandes emisoras de radio, sinceramente. ¿Cómo llevaba a Robe convertirse en un referente para varias generaciones de seguidores? ¿Ahí qué tienes tú que decir? Porque es que esas cosas las tendría que hablar con alguien, ¿no?
0: Bueno, yo creo que ese recelo habla bien de él, ¿no? Porque precisamente él no es que fuese impermeable a lo que se contaba de él. A él le halagaba la vanidad, porque todo aquel artista que hace algo lo hace para ser amado, como dijo una vez Serrat, ¿no? A él le gustaba muchísimo que sus canciones gustaran y llegaran tan hondo en la gente. Pero él entendía que esa era su profesión y que lo que tenía que conocer la gente de él era eso, sus canciones. Sus canciones era su discurso, no su vida privada, no sus aficiones. Como él decía, con toda la ironía, ¿no? ¿Qué le importa a la gente cuál es mi color favorito, ¿no? O cuál es mi comida preferida, o con qué disfruto más. Es absurdo, ¿no? Y eso, insisto, lo ennoblece y habla a favor de quién fue.
1: Curioso, Javier. Fíjate, llega un mensaje de una ponedora, se llama Leticia, está ahora mismo en Noja, en Cantabria. Dice, Pulpo, pregúntale a Javier, pregúntale al autor si está de acuerdo con que Robe no escribía canciones, escribía estados de ánimo. Por favor, dile que sí comparte esa definición. Fíjate sí. qué bueno que es una lectora tuya y un amante de la música de Extremoduro.
0: Pues enhorabuena por esa definición que hace Leticia, porque la comparto plenamente. Wow. Lo he dicho además muchas veces y lo he escrito. A mí me cuesta mucho, a diferencia de lo que me pasa con otros artistas, separar las letras de Robe de sus músicas, ¿no? Yo creo que Robe lo que escribía o lo que componía o lo que creaba eran atmósferas. Tú entrabas en un universo cada vez que entrabas en La Ley Innata, que es una pieza larga. Lo he dicho muchas veces, para mí el mejor disco de rock que se ha hecho nunca en España. ¿Qué? Pero en cualquiera de sus discos en solitario entrabas a un mundo lleno de sorpresas, de emociones, de sensibilidad, de belleza, de dolor. Y eso va mucho más allá de lo que es una letra y de lo que es una melodía. O sea que enhorabuena, Leticia, lo has clavado.
1: Bueno, me alegro muchísimo que nuestros ponedores den en la diana, de verdad. Pues un abrazo a Leticia, que nos escucha desde Noja, en Cantabria, una localidad preciosa. Javier, cuando escuchamos temas de los primeros años, ahí nos encontramos, nos cruzamos con temas y con temáticas como la rabia. También se leen muchas cosas de marginalidad. Hay muchísima poesía. Yo no sé de dónde nacían todas aquellas mezclas tan explosivas para dejarlas luego escritas para meterlas en una canción de rock. ¿Cómo era la cabeza de este hombre?
0: Bueno, él era un poeta, siempre lo fue, de una enorme visceralidad, ¿no? Él utilizaba como una ley de equilibrios. Era el látigo y la rosa. La espada y el clavel, ¿no? Si en un verso era absolutamente feroz, en el siguiente era profundamente tierno. Y eso es lo que le gustaba a la gente, porque claro, él no utilizaba los eufemismos, huía de ellos desesperadamente. ¿Cómo iba a decir él acostarse con alguien o hacer el amor? Era mucho mejor decir hoy te la meto hasta las orejas, ¿no? Lo que en otros autores habría sido pues un discurso aberrante y que no habría calado en ningún momento, en él era aceptado y era celebrado. Porque no era impostura, como te decía antes, sino la propia piel. Y era un discurso, además, absolutamente único, sin antecedentes.
1: Hubo también, si recuerdas, Javi, cuando fallece, de repente todos los informativos, todas las emisoras de radio, la primera noticia era la muerte de Robe. La gente decía, pero bueno, ¿y ese señor quién es? Claro, los que no conocían la música, obviamente, de Robe. O sea, ¿por qué se le dio tanta importancia a desaparecer, a la desaparición de este genio? ¿Cómo es capaz de abrir telediarios, informativos, emisoras de radio? ¿Por qué generó tanta sorpresa?
0: Bueno, porque es un icono de nuestro tiempo. Y además, desde una atalaya en la que él no se prodigaba, como tú bien has dicho, en los medios, no era un personaje que vieras en entrevistas en televisión, y fue creando un público numerosísimo de fieles, de devotos, incluso de apóstoles, que pregonaban su obra y que era absolutamente transversal. Tú ibas a un concierto de Extremoduro y de Robe y veías al electricista y al notario. Eso yo lo he advertido en incontables ocasiones. Yo que he tenido la ocasión de ir a tantos conciertos, tanto de Extremoduro como de Robe, ¿no? Pocos autores han conseguido eso. Es decir, las emociones al final, cuando llegas a la gente, eso está por encima de cualquier ideología, ¿no? Al final eres un artista y lo que cuenta es eso. Si una persona te emociona, da igual cómo sea y quién sea, ¿no? Lo importante es que tú te subes a ese carro, te subes a esa moto o a esa alfombra voladora, ¿no? Totalmente. Como hacía Robe, que te trasladaba pues a otros mundos con simplemente cerrar los ojos y escucharle.
1: Hay un disco maravilloso, Locura Transitoria. Ahí es donde digamos que encontramos a un Robe especialmente vulnerable. Ahí estaba como más introvertido, ¿no? ¿Qué nos cuenta esa canción sobre el momento vital que atravesaba entonces? Locura Transitoria, una canción de un disco maravilloso.
0: Bueno, Locura Transitoria es el primer corte del último disco de Extremoduro, de Para Todos los Públicos. Sí. La locura estaba muy presente en el discurso de Robe, ¿no? De hecho, su primera y única novela es El viaje íntimo de la locura, ¿no? Porque en el fondo un artista vive al borde de la locura. Un artista es un inadaptado. Si eres un artista que consigues el éxito total, pues eres un inadaptado de lujo, como lo puedan ser los Stones o Bob Dylan, ¿no? O Sabina o Robe. Pero en el fondo eres una persona que cuando estás buscando la belleza del arte, estás siempre descendiendo a los infiernos y batiéndote en duelo con tus propios demonios. Y eso se nota en tu trabajo.
1: Claro. Javier, ¿era consciente Robe de que, bueno, pues estaba construyendo una forma completamente nueva de escribir rock en castellano cuando comenzaba, cuando empezaba a hacer ruido en todo el país?
0: Yo creo que fue siéndolo. Es decir, poco a poco, paulatinamente, a él le llegaban opiniones, le llegaban voces, y por otro lado, él no tenía un pelo de tonto. Entonces, él advertía que lo que hacía no lo hacía nadie más. Yeah. Él, de hecho, pues metía la mano en el volcán de la canción de autor y se lo llevaba al rock, pero con un discurso completamente nuevo, como digo, y muy osado, muy audaz. Él eleva a categoría de arte lo obsceno, el taco, lo que nadie puede decir ni nombrar en una canción, ¿no? Y eso también le da un enorme valor, un valor extra a mi modo de ver.
1: A mí me recuerda un poco, Javier, un poco a tu estilo. Me recuerda un poco a cómo narras, cómo cuentas las historias sobre las canciones de los artistas, de todos tus libros, de todas tus obras que vas editando y que vas publicando y que funcionas muy bien en ventas. Porque, claro, muchas letras parecen literatura, ¿no? Más que canciones. Yo no sé los autores, por ejemplo, o qué lecturas y las influencias literarias que descubriste tú, por ejemplo, Javier, detrás de sus versos, porque os equiparo bastante, ¿eh?
0: Bueno, eso es un enorme cumplido y yo te lo agradezco. Te mando un beso enorme, un beso de amigo, un beso macho. Bueno, a él le gustaron muchos autores. Le gustó evidentemente Lorca, que yo creo que es el mejor escritor de la historia de la humanidad. Tú lees Poeta en Nueva York y creo que esa sintaxis no se puede escribir mejor, ¿no? Es impresionante, ¿no? Y a él, evidentemente, eso no se le escapaba. Otro de los grandes escritores en español es Miguel Hernández, que él también transitó. Antonio Machado, Neruda, que es otro inmenso escritor, un poeta espectacular, ¿no? Pero luego había autores menores que él llevó fragmentos de ellos a sus canciones, les dio cierta visibilidad y, de alguna manera, le otorga otra dimensión a esos escritos, ¿no? Porque además el texto no tiene nada que ver con una canción. Una canción te da una amplitud y te ensancha el horizonte de una manera absolutamente asombrosa, ¿no? El texto al final, pues claro que te puede hacer imaginar cosas. Es la maravilla de leerse una novela. Tú le puedes poner rostros a los personajes, se la leen mil personas y cada persona le ha puesto un rostro distinto, ¿no? Y se ha imaginado una habitación y una estancia distinta. Pero la música además tiene eso, la música, y eso te entra en la carne como un machete.
1: Qué gozada. Pues mira, hablando de música, queremos que nos entre algo como un machete. Vamos a escuchar una de sus canciones, En Poniendo las Calles, en COPE.

0: Esta canción se llama Bri Bri Bli Bli. Es una canción un poco surrealista, Javi, también profundamente emocional, porque si analizas la letra dices, jolín, vaya composición positiva y sobre todo tan, tan profunda. ¿Qué crees que representaba dentro del universo creativo de Robe esta canción?
1: Bueno, ese verso, esos versos iniciales, me acuerdo de ti, me cago en tus muertos, es que no se puede expresar mejor lo que uno siente cuando está pensando en la amada que ha partido, ¿no? Que te ha dejado. Claro. Es increíble, ¿no? O como en Quemando tus recuerdos, cuando de pronto está evocando a la amada y dice, voy a hacer un tambor de mis escrotos. Pero acto seguido escribe, dejó solo una foto. Que yo creo que en ese verso cabe toda la melancolía del mundo, ¿no? Bri Bri Bli Bli, la canción que ha sonado y que es una maravilla, que no tiene fecha de caducidad, pertenece a la primera etapa de Extremo Duro, la anterior a Gila. Y es una canción que tiene que ver con el espíritu noctámbulo de Robe cuando salía a incendiar la noche, a quemar los bares. Wow. Y tiene que ver con ese momento en el que, como dice el título de la canción, se te traba la lengua porque has bebido más de la cuenta, ¿no? Sí. Pero al mismo tiempo está haciendo una oda a la amada que es espectacular.
0: Desde luego que sí. Y además, una de las cosas más fascinantes que puede ofrecernos Extremo Duro es que detrás del aparente caos siempre había como una enorme elaboración artística. Yo no sé si era tan perfeccionista como parecía. Tú la has conocido muy bien, Javier.
1: Absolutamente. De hecho, él, en el momento en el que se convierte en un artista que se puede permitir decirle a la discográfica, ahora soy yo el que mando, se tomaba el tiempo que necesitaran sus canciones. No tenía ninguna prisa. De hecho, la ley innata tarda 5 años en hacerlo. Tú dime qué artista en la actualidad se toma un lustro para hacer la ley innata junto con Iñaki Guojo, todo el día conviviendo con unas canciones que los llevaron, volvemos a la idea de la locura, al borde de la locura, de la desesperación, y crean una pieza que es una ópera rock, es un disco conceptual de 40 y tantos minutos, que, como digo, es, el a mi modo de ver, el mejor disco de rock que se ha hecho nunca en este país.
0: Jolín, madre mía. Luego, no te olvides, Javier, de Salir. Salir, yo creo que también se convirtió en una especie de himno generacional.
1: Sí, sí, lo
0: yo
1: es.
0: Yo no sé por qué conectó de forma tan profunda con tanta gente, porque esa canción la gente dijo, oye, me representa.
1: Bueno, por lo que dice, por el lenguaje, por cómo lo dice. Además, era un disco muy esperado porque es el que forma parte de Canciones Prohibidas, que a mi modo de ver es el disco más bárbaro de Extremo Duro, más atroz, más escandalosamente feroz. Y la gente esperaba canciones que tuvieran que ver con las más comerciales de Agila. Y se encontraron con ese trueno de Salir, que es una maravilla. Es un hit, es un clásico, pero que tiene que ver con ese lenguaje de la noche que todavía acompañaba. Yo creo que ya hay un poco más, tenía que ver con la memoria de las vivencias pasadas que con el momento actual, que era ya más de recogimiento y de atemperarse.
0: No, totalmente. Estoy viendo las fotos de este libro, insisto, es un buen regalo, ponedores, para este verano. Javier Menéndez Flores, Extremo Duro de Profundis, La Historia Autorizada, edición revisada y actualizada, libros cúpula. Pesa bastante, No sé si Javier tiene el dato de lo que pesa, porque pesa bastante.
1: Se puede calzar la cama sin ningún problema.
0: O la mesa.
1: Sí, es un tocho, es un ladrillo. Son casi 600 páginas. Insisto, creo que he vivido demasiado poco mi vida privada y que he escrito demasiado, ¿no?
0: Oye, ¿cómo te han autorizado a tener tantas fotos, y ya no solamente tantas, sino tan buenas fotos?
1: Bueno, eso es un regalo impagable que me hizo Iñaki Guojo. Él incluso me dejó que, fíjate, en un acto de generosidad que yo nunca le podré devolver, como digo, es impagable, me dejó que me metiera en su ordenador y que buscara en todos los archivos que él tenía, en todas las carpetas de fotografías, y yo mismo elegí.

0: que eran las que más me gustaban. Y son las que recorren la edición revisada actualizada de Libros Cúpula, que a mí es la que realmente me gusta. La primera edición la publica Grijalbo en el año 2013, era un libro enorme, en formato grande, ilustrado, pesaba un kilo, ese sí que sé que pesaba un kilo. Pero a mí me parece que los libros biográficos tienen que ser como este, es decir, que el protagonismo lo tenga el texto y luego tenga pliegos de fotos. Y luego es que escribí 200 y pico páginas más, que eso es casi un libro nuevo, ¿no?
1: Totalmente.
0: Para actualizarlo y cerré el círculo, porque había que contar tanto el análisis del último disco de estudio de Extremo Duro, que es para todos los públicos, que se quedó fuera por una cuestión de fechas, y por supuesto la disolución del grupo. No se podía cerrar esta biografía sin hablar de eso.
1: Totalmente. Hay una foto, pues mira, te voy a decir la página, porque es muy curiosa. Sales tú con... En este momento aquí estás con Iñaki Antón, sale Javier Méndez Flores durante la presentación del libro de Sabina, El no amanece jamás. ¿Qué tal se llevaba Sabina con Robe?
0: No tenían trato.
1: ¿Y por qué?
0: Bueno, Sabina reconocía abiertamente, lo ha reconocido muchas veces, que él tenía cierto prejuicio hacia un tipo de música que él consideraba un heavy lenguaraz y con ladillas, no refiriéndose estrictamente a lo que hacía Extremo Duro, sino a lo que era la música, el rock duro y el heavy, ¿no? Es evidente que él no había escuchado a Robe, pese a que mucha gente de su entorno le insistía en que lo hiciera, yo sin ir más lejos, pero otros buenos amigos se lo decían. Yo sigo sin saber si Robe ha sido escuchado realmente en la actualidad por Sabina, pero si no lo ha hecho, realmente está cometiendo una estupidez, porque se está perdiendo una experiencia que es como subirse a una montaña rusa.
1: Claro, pero tú tienes confianza como para meterle un mensaje, un WhatsApp a Joaquín Sabina y decirle: Joaquín, hoy deberías escucharte tal canción, por lo que fuese, darle un motivo para escuchar una canción. Se está perdiendo cosas muy interesantes, ¿eh?
0: Sí, pero yo creo que desde hace muchos años a Joaquín le dejó de interesar la música, escucha poca música, ¿no? Lo que le interesa fundamentalmente es la literatura, los libros. Su casa es la Biblioteca Nacional. Y bueno, pues él lo que hace es leer desde que se levanta hasta que se acuesta. Y ver la tele, ¿no? Programas como First Dates. o como cuando veía programas del corazón para tirar la zapatilla a la pantalla, ¿no? De eso bebe mucho Sabina. Y eso da para otra entrevista, ¿no?
1: Desde luego que sí. ¿Para cuándo un libro tuyo, Javier, sobre las fricadas de los grandes artistas?
0: Bueno, yo creo que, fíjate, creo que no lo he escrito todo sobre Joaquín, Sabina, y creo que tampoco lo he escrito todo sobre Extremo Duro. ¿Por qué? Porque son artistas infinitos. Y a veces pienso en ellos y digo, coño, hay cosas que se me ocurren y que no he contado de ellos en los libros que he escrito, que han sido unos cuantos. Y debería hacerlo, ¿no? Entonces creo que cuando se alcanza esa estatura, cuando cualquier artista se convierte en algo universal, pero te hablo de los Beatles y de Marlon Brando, las lecturas son infinitas y te pueden hacer que escribas de ellos una y otra vez.
1: Desde luego, desde luego. Javier, ya para terminar, no te quiero quitar más tiempo. Estamos
0: en la madrugada. No me lo quitas, es un placer estar contigo.
1: Pues te lo agradezco. Bueno, quiero compartir contigo, que no sé si lo sabes, pero somos líderes absolutos de audiencia.
0: Claro que lo sé. Te mandé mi enhorabuena por teléfono en un mensaje y ahora te lo digo de viva voz. Eres el mejor pulpo.
1: No soy el mejor en nada, pero estoy muy contento de la comunidad que se ha creado en torno a la tranquilidad de la radio de madrugada. Nos da tiempo a hablar tranquilamente, nos da tiempo a confesarnos, ¿no? Nos da tiempo a escuchar a la gente. Y la verdad que este programa de radio que empezó para ser, pues mira, 2 horas, ya son 4 horas y media de radio, en donde tocamos un montón de temas y de repente, oye, nos apetece conocer más cosas del libro de Javier Méndez Flores, Extremo Duro de Profundis. Pues llamamos al autor, que encima es ponedor, y nos permitimos el lujo de hacer preguntas sobre este libro, que es una bestialidad. ¿Y tú has estado con nosotros cuántas veces? ¿3, 4 veces?
0: O 14. Sí, a lo mejor eso es una hipérbole, pero sí que he podido estar 10 veces.
1: Sí, posiblemente sí. Qué barbaridad. Para finalizar, Javier, cuando, no sé, dentro de 50 años, alguien que quiera entender quién fue Robe Iniesta, ¿qué crees que dirán de él las historias de la música? ¿O los que se dedican a historiar la música?
0: Hay una cosa que me parece muy hermosa, y es que, tú lo has dicho antes, la enorme expectación que despertó

0: la noticia de su fallecimiento.
1: Sí.
0: Se produjo una procesión de 50.000 personas que se trasladaron desde distintos puntos de España para ir a Extremadura a darle el último adiós a Robe. Pocas veces hemos visto eso. Se vio con Camarón, quizá, con Bob Marley. Yo creo que conseguir eso, sin que haya una convocatoria, es decir, de una manera espontánea, sin que haya una planificación, es una maravilla y nos da una medida exacta de quién es Robe, ¿no? Y yo creo, del mismo modo que hay mucha gente que le está descubriendo una vez muerto. Eso, lejos de ser algo triste, a mí me parece algo, insisto, muy hermoso. Porque eso significa que su obra le sobrevive y que seguirá enganchando a nuevas generaciones.
1: Sí, sí, seguro, seguro. Vamos, a mí lo que me gusta, mira, es que yo todos los libros de grandes artistas, de grandes genios de la música, los que tú estás ahí en un apartado con un montón de firmas, los va a heredar mi hija. Y yo he dicho, Carla, tú tienes que conocer, estás obligada a conocer la historia de estos genios de la música que ha trascendido a las generaciones. Y yo creo que con Robe ha pasado lo mismo, con Joaquín Sabina está pasando lo mismo, con Nacho, con los Urquijo también ha pasado lo mismo, y con cientos de artistas españoles que han firmado muy buenas canciones y que luego ha habido gente que oye, le ha firmado un libro y sobre todo le ha reconocido el éxito. Y eso es muy importante, porque si no lo hacen, ¿qué pasa? ¿Que esas canciones se diluyen?
0: Bueno, sería terrible, pero yo creo que no, que las canciones tienen su propio peso, su propia consistencia, su propio camino, independientemente del libro, ¿no? El libro ya es quizá para los más cafeteros, ¿no?
1: Sí.
0: Pero la gente que siente una enorme curiosidad por un artista en concreto y quiere saber más cosas de él. Pero sí, la música es un río, no hay quien lo pare, ¿no?
1: Desde luego. Pues Javier Menéndez Flores, ha sido un auténtico placer recorrer contigo pues la vida, la obra y también el alma de uno de los grandes creadores de nuestra música, el gran Robe Iniesta. Yo creo que es un artista irrepetible que convirtió la poesía en rock y que dejó pues canciones capaces de acompañarnos el resto de la vida. Gracias por el madrugón, perdona el madrugón, siempre te invitamos en horas que son bastante complejas, pero aquí estás poniendo las calles con nosotros.
0: Las mejores horas del mundo, el gusto es mío y te mando un abrazo enorme y enhorabuena de nuevo por esos datos.
1: Gracias, Javier Menéndez Flores. El libro se llama Extremoduro de Profundis, va el que yo tengo por la octava edición, es la historia autorizada de Robe Iniesta. Seguimos en COPE, seguimos poniendo calles.

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1: Bueno, pues hoy en nuestro temazo del día hemos querido preguntar a nuestros ponedores, pues si son de parques, si les gusta salir a pasear o si tienen parques cerca de casa o zonas verdes también. Y muchos de nuestros ponedores pues nos han contado pues que sí, que ven muchos árboles. Por ejemplo, Teresa nos dice que ve árboles desde el jardín de casa y los de los parques que le rodean. Dos. Me encanta donde vivo. Esta mañana, al despertarme, por ejemplo, entraba por la ventana un aire muy fresco y escuchaba el gorjear de muchos pájaros. O, por ejemplo, Lora, que nos dice, veo árboles desde mi ventana. Tengo delante una plaza con plátanos de Indias, tilos y arazónicas, celindas, que yo misma planté. Y en mi balcón tengo muchas plantas de flor. Mi parque preferido es el Generalife de Granada. Y bueno, pues nos dice que es ponedora como su hermana Lili. ¿Qué más dicen nuestros ponedores, Jacobo?
2: ¿Qué tal, Cristina? Pues Francisco nos dice que tiene en el jardín delante de su casa un ficus que puede tener 48 años. Todos los años se poda un poco porque en estas fechas crecen mucho las ramas y entran en las terrazas. Pero dice que es una alegría asomarte por la mañana y la frescura que da durante todo el día. Y obviamente la sombra en la puerta de entrada del edificio, pues que es una maravilla. También Amparo García, desde mi ventana veo prácticamente toda la plana de Valencia. Al fondo del horizonte diviso la montaña de Cullera. También veo dos palmeras y bastantes parcelas de campo con plantaciones de frutas y verduras. Mi parque preferido es el viejo cauce del río Turia de Valencia, que cruza toda la ciudad. Buena semana, ponedores.
1: ¿Tú vas de paseo, Jacobo?
2: Yo voy de paseo.
1: ¿Te gusta ir de paseo?
2: A mí me gusta ir viendo todas las plantas, viendo todos los árboles.
1: Bueno, aquí tampoco podemos ir mucho de paseo, pero sí, bueno, está el Retiro, que lo tenemos aquí al lado justo de COPE. Y bueno, yo, por ejemplo, he vivido siempre estos años que he vivido en piso cerca del Parque Santander, pero en el Parque Santander no hay muchos árboles,
2: No,
1: no es muy fresco, no tenemos mucho calor.
2: Yo por Retiro sí que he ido a correr alguna vez.
1: Es que es verdad que en el Retiro se está muy fresquito.
2: Se está muy bien, está
1: muy fresquito.
2: Bien.
1: Pero bueno, esto es lo que nos dicen nuestros ponedores, les gusta pasear. Además, estamos pasando por una ola de calor que yo creo que siempre buscamos la sombra en los parques. Así que nada, ponedor, te recuerdo las vías de participación. Ya sabes que nos puedes dejar tu nota de voz en el WhatsApp del programa, 662-942-605. Cuéntanos si te gustan los parques, si vas a pasear, si tienes parques cerca de casa o una zona verde. Y también sabes que puedes llamar al teléfono gratuito el estudio 950-6006. Entras en directo, hablas con Pulpo y consigues el diploma oficial de ponedor.
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0: Seguimos poniendo las calles ya con muchísimo calor estos días. Un abrazo bien fuerte a la gente que no tiene aire acondicionado, ni tiene ventilador, ni tiene corriente. Tranquilo, la radio refresca y estás aquí en COPE, estás en tu casa. Yo soy Carlos Moreno, el Pulpo. Mira, este es un programa muy largo, ¿eh? 4 horas y media de radio, entre la 1:30 y las 6, hasta que comienza Herrera. Te quiero decir que tenemos que tocar un montón de temas, tenemos que entretenerte, tenemos que, oye, pues compartir contigo un montón de historias súper interesantes. Porque si te das cuenta, cada vez hablamos más de temas relacionados con la salud mental. Esto es realmente importante. Sin embargo, cuando necesitas ayuda, además ayuda urgente me refiero, e intentas tener una consulta con un psicólogo público, los tiempos de espera son de mínimo 100 días. Esto es lo público, cuidado. Bueno, pues 3 meses para tener una sola cita con un psicólogo, la gente está preocupada. Afortunadamente, Pilar García Muñiz ha reflexionado sobre esto en la tarde y lo ha hecho junto al psicólogo y catedrático Celso Arango, con lo cual, ponedores, abramos bien las orejas.
8: Quiero detenerme en un artículo que leías en el diario ABC, un artículo titulado Ahora que todo es salud mental, y que firma el psiquiatra Celso Arango, donde dice que hablar de salud mental está muy bien, pero que no basta. De hecho, en España estamos hablando más que nunca de salud mental en los colegios, en las empresas, en las familias, en los programas electorales, en las redes sociales, por todas partes. Pero cuando una persona necesita una primera consulta especializada en salud mental, en la sanidad pública, la espera media ronda los 109 días. Celso Arango es catedrático de psiquiatría, es académico de número de la Real Academia Nacional de Medicina, es director del Instituto de Psiquiatría y Salud Mental del Hospital Gregorio Marañón de Madrid y es jefe de Servicio de Psiquiatría del Niño y el Adolescente. Doctor, muy buenas tardes.
9: Hola, muy buenas tardes. He estado 25 años en el Marañón, pero ahora mismo estoy ya en el Hospital La Paz, también en Madrid.
8: En el Hospital de La Paz, pero bueno, que es una eminencia en temas de salud mental. Y por eso queríamos hablar con usted por esa tercera que escribió este lunes pasado en el diario ABC. Celso, en su artículo, dice que después de años de debates, campañas, declaraciones políticas y una presencia cada vez mayor de la salud mental en el discurso público, España, sin embargo, ha retrocedido en comparación con otros países europeos en su capacidad para atender a las personas con trastornos mentales. ¿Cómo se explica esta paradoja? ¿Por qué hablamos cada vez más de salud mental, pero muchas familias siguen encontrándose con las mismas dificultades para acceder a una atención adecuada?
9: Pues es muy sencillo. Es tan sencillo como que hay una disociación entre la palabra y la acción, ¿no? Y que al final las palabras se las lleva el viento y las acciones quedan reflejadas en los presupuestos generales del Estado, quedan reflejadas en el porcentaje del gasto sanitario que se dedica a salud mental. Y no por mucho hablar de algo, pues se hace mejor, ¿no? Y eso es evidente lo que está pasando en este país, que ahora pues es ¿no? Los políticos, muchos de ellos han cogido por bandera el tema de la salud mental, probablemente intuyendo que va a dar votos por esa mayor visibilidad. Pero la realidad es que hemos hecho un estudio de estos últimos, desde el COVID, ¿no? Estos últimos 4 años, cuál ha sido la inversión en los 27 países de la Unión Europea, y porcentualmente España está por debajo de la media, en el número 17 de los 27 países, para que se haga una idea, puntuando de 0 a 10, donde 0 es el mínimo y 10 es el máximo, 10, por ejemplo, tiene Suecia, España puntúa 3,4.
8: El artículo se titula Ahora que todo es salud mental, y es verdad que hablamos muchísimo más de ansiedad, de estrés o de bienestar emocional, pero seguimos teniendo dificultades para hablar de enfermedades mentales. Usted habla de depresión grave, de psicosis, de trastorno bipolar, de autismo, de trastorno obsesivo compulsivo, de esquizofrenia. ¿Estamos metiendo en el mismo saco el malestar normal de vivir y la enfermedad mental?
9: Efectivamente, ¿no? Y es muy bueno que se hable de ello, pero también es importante que se hable bien, ¿no? Entonces, cuando, claro, metemos en el mismo saco cosas y las utilizamos, ¿no? Políticamente para decir, pues, que los trastornos mentales son debidos al sistema capitalista que oprime al obrero y que esto son las consecuencias, pues, y claro, pues flaco favor, ¿no? O que los trastornos mentales son constructos sociales, pues yo digo flaco favor, le hacemos a esas millones de personas y familias que en este país tienen autismo, tienen esquizofrenia, tienen trastorno bipolar y todas esas patologías que usted ha dicho, ¿no? Que tienen componentes biopsicosociales, ¿no? Pero intentar manipular, ¿no? La realidad para luego vender un mensaje político es algo que se vuelve en contra, ¿no? De lo que debería estar, de esas personas a las que se debería estar ayudando.
8: Es que efectivamente esto se ve también en ese mensaje político, ¿no? En nuestros políticos que hablan mucho de salud mental o de psicología, pero rara vez de trastornos mentales o psiquiatría. ¿Este cambio de palabras es también una forma de estigmatización?
9: Sí, efectivamente, hay que predicar con el ejemplo, o sea, hay que decir las cosas de verdad, o sea, el estigma es interno que hace que, no, ahora ya nos lo quitamos, etcétera, etcétera, ¿no? Y está muy bien hablar de salud mental, y yo soy un firme defensor de la salud pública mental y de la prevención primaria. Y está muy bien hablar de psicología y de psicología clínica, y yo soy firme defensor de que necesitamos contratar muchos más psicólogos clínicos y siempre he trabajado perfectamente en equipos coordinados con psiquiatras, enfermeras, psicólogos clínicos, etcétera, etcétera. Pero el hecho de no poder pronunciar la palabra psiquiatría o no poder pronunciar la palabra enfermedad o no poder pronunciar la palabra trastorno mental, lo que se deduce de ello es que hay un estigma interno que, por mucho decir que ya no hay estigma, no son capaces de decirlo, como si fuera algo malo, ¿no? Y a esos mismos políticos que yo les he oído decir que hay que acabar con el estigma mental, pues cuando uno dice que, oye, pues a este niño tendrá que evaluarlo a alguien para hacer un diagnóstico diferencial y llevarlo a un profesional de la salud mental, un psicólogo clínico infantil, un psiquiatra infantil. No, que eso es estigmatizarlos. Pues, como digo en el artículo, para mí no hay mejor definición de estigma que el pensar que te vea un profesional de la salud mental es estigmatizante.
8: Celso, todos los expertos coinciden en que la pandemia empeoró nuestra salud mental. Sin embargo, en el artículo, usted dice que la pandemia no explica por sí sola el aumento de los problemas de salud mental. ¿Qué factores venían ya de antes y quizá no hemos querido ver?
9: Bueno, efectivamente digo que es una patraña y lo es. Es decir, que el COVID naturalmente ha sido un precipitante o acelerador de ese incremento que ya veníamos padeciendo de prevalencia, ¿no? y de incidencia de trastornos mentales, que después de la pandemia se ha vuelto a los niveles anteriores, que siguen siendo de crecimiento. Y eso tiene que ver con múltiples causas biológicas, de prematuridad, de mutaciones genéticas, causas de psicosociales, la sociedad que tenemos, las redes sociales, un montón de cosas. Y muchas de esas cosas tienen también que ver con la velocidad a la que suceden ahora las cosas. Los cambios, pero los cambios me refiero a los cambios que realmente son impactantes, ¿no? En la vida de las personas. Y por la mañana hemos tenido un acto sobre grooming, ¿no? Es decir, toda la vida ha existido adultos que han abusado y se han aprovechado de los niños, pero ahora con las redes sociales eso es mucho más fácil y está amplificado, ¿no? Entonces ahora, pues bueno, hace cuánto no existía el móvil, hace cuánto no existía internet, hace cuánto no existía la inteligencia artificial. Están viendo muchísimos cambios que cada uno de ellos tiene un impacto importante en el funcionamiento de las personas, y esa velocidad de los cambios hace que muchas personas tengan dificultades para adaptarse, ¿no? Y probablemente muchas de esas patologías pueden estar relacionadas con ese

0: el día a día, la condición de ser viviente, de esa humanidad, va acompañada de emociones, de expresiones, de tristeza, cuando las cosas salen mal, de preocupación, cuando hay incertidumbre, y de cosas que el ser humano ha vivido con ellas toda la vida y que tiene que vivir con ellas, y que eso no te lo cubre la seguridad social, y no hay tratamientos. Porque además, yo siempre decía, cuando habíamos estado hablando del COVID, a mí los que más me preocupaban eran los que no estaban preocupados. Eso sí eran los que realmente me preocupaba, ¿no? Porque naturalmente, cuando hay un hecho objetivo, pues debemos estar tristes, debemos estar preocupados, debemos estar ansiosos, debemos dormir mal. Cosa distinta es que eso afecte a toda la globalidad y al funcionamiento de la persona, ¿no? Pero estamos ahora mismo en ese doble mensaje de hay que ver lo que es un trastorno mental per se y lo que son las condiciones de la vida diaria. Pero si luego nuestros políticos utilizan, es que si no me aprueban la ley no sé qué de vivienda, si no me aprueban no sé qué, no sé cuánto, va a haber más trastornos mentales, lo que están haciendo es banalizando y frivolizando los trastornos mentales, de verdad.
1: Está claro. Doctor Celso Arango, ha sido muy amable, gracias por acompañarnos esta tarde.
0: Un placer, gracias, hasta luego.

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0: Son las 3 de la mañana, las 2 en Canarias.
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0: Muy buenas noches. En esta víspera de San Juan, acompañada, como estás notando, de muchísimo calor. La pregunta que nos hacemos todos, pues es, ¿hasta cuándo va a durar esta ola de calor que nos tiene todos sometidos prácticamente, ¿eh? Pues hoy seguirá siendo una jornada muy calurosa en amplias zonas del país, con temperaturas todavía muy elevadas. No obstante, comenzarán a apreciarse ligeros descensos, lo que puede marcar el inicio de un cambio progresivo, ojalá, ¿eh? Para este miércoles hay nivel rojo por altas temperaturas en el interior de Cantabria y País Vasco, y aviso naranja en todas las zonas del Valle del Ebro, lo que afecta a La Rioja, Navarra y Aragón y buena parte de la Cataluña interior. También en la provincia de Valladolid, el sur de la Comunidad de Madrid y Castilla-La Mancha. Cuidado con las tormentas fuertes en la provincia de Lugo. Al menos Canarias se libra y tiene tiempo estable. Y quienes han tenido que soportar estas altas temperaturas han sido los pasajeros del AVE, que se han quedado tirados esta última tarde de martes. Ha quedado interrumpida la circulación entre Sevilla y Córdoba en ambos sentidos en lo que respecta a la alta velocidad. Según Adif, ha detectado a las 8:30 de esta tarde un fallo de suministro eléctrico. Han explicado que el origen del problema es que ha caído un cable de alta tensión y ha dañado la catenaria. También están afectados los trenes de media distancia y los de cercanías en Sevilla. Desde esa hora, desde las 8:30, no circula ni un solo tren en esa zona. Veremos cómo se desarrollan los trabajos de reparación en la vía y veremos si los trenes de alta velocidad Madrid-Sevilla de primera hora pueden salir. Ahí estaremos, en la estación de Atocha y Santa Justa. Se han habilitado, por cierto, cambios y anulaciones gratuitos para los viajes afectados, y también se han habilitado las estaciones de Sevilla, Córdoba y Madrid, que estarán abiertas toda la noche para los pasajeros. Por lo demás, faltan apenas unas horas, a las 9 de la mañana, la comparecencia en el Congreso que pidió Pedro Sánchez cuando estalló el caso Zapatero. Desde entonces, al presidente pues se le han acumulado los escándalos, desde las cloacas del PSOE que dirigían Cerdán y Leire 10, hasta la sentencia del Tribunal Supremo que condena a José Luis Ábalos a 24 años de cárcel. Por el momento, Sánchez no ha dicho nada. Veremos.

0: cómo se refiere a esos escándalos hoy a las 9 de la mañana. Precisamente en el caso Plus Ultra, la defensa de Zapatero, de José Luis Rodríguez Zapatero, mueve ficha para intentar anular la investigación contra él. Quiere la defensa de Zapatero que el juez Calamo, José Luis Calama, deje fuera de la causa el teléfono intervenido por Estados Unidos al directivo de Plus Ultra, Rodolfo Reyes, y un disco duro que tenía el abogado Miguel Palomero, Patricia Rossetti.
1: La defensa de Zapatero pide a la Audiencia Nacional que se acredite si el análisis de los dispositivos se hizo con autorización judicial. El abogado del expresidente Víctor Moreno Catena no encuentra las resoluciones que hayan autorizado de forma motivada a la Fiscalía Anticorrupción y a la Policía Judicial para que los analizaran y señala que es necesario aclarar todas las circunstancias que hayan permitido el uso de los elementos conseguidos. Esas comunicaciones, analizadas por la policía y utilizadas por la Fiscalía, han servido para la imputación de Zapatero y considera imprescindible la autorización judicial para la debida regularidad del procedimiento y el escrupuloso respeto de los derechos fundamentales. Advierte el letrado que puede ejercer acciones de nulidad para que se excluya el material por presunta vulneración de los derechos al secreto de las comunicaciones, a la intimidad, a la protección de datos de carácter personal y a un proceso con todas las garantías.
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0: Y otra madrugada más de Mundial de Fútbol y las que quedan por delante, ¿eh? En la cadena COPE, con un despliegue amplísimo, estamos viviendo este Mundial en tiempo de juego. Hemos visto la resurrección de un Cristiano Ronaldo que ha marcado un doblete para que Portugal se impusiera 5-0 a Uzbekistán. El de Madeira ha contestado así a los críticos tras el empate de la primera jornada contra la República Democrática del Congo. Luego hemos tenido el 0-0 de Inglaterra y Ghana, y acaba de terminar el Panamá-Croacia. José Manuel Oliva, buenas noches.
1: Hola, ¿qué tal? Buenas noches. Desde Toronto ha terminado el partido con victoria de Croacia por 1-0 ante Panamá, con un gol del delantero de Osasuna ante Budimir, que apareció en la segunda mitad y con un remate con la pierna izquierda después de un buen pase de Stanisic del jugador del Bayern de Múnich, convirtió el único tanto del partido. De esta manera, la Croacia de Luka Modric suma su primer triunfo en este Mundial, que le permite seguir vivo. Se la va a jugar en la última jornada del Grupo L ante la selección de Ghana, un grupo que de momento lidera Inglaterra.
0: Gracias, Oliva. Y a las 4 de la mañana tenemos el Colombia-República Democrática del Congo. Estaremos muy pendientes también de ese partido. Ahora sigues poniendo las calles con Carlos Moreno, El Pulpo, el programa líder de las madrugadas.
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4: Seguimos en COPE, seguimos poniendo las calles. Gracias por estar con nosotros en la madrugada de la cadena COPE. Yo soy Carlos Moreno, El Pulpo. Ya sabes que si tú me estás ahí al otro lado de la radio es porque eres un ponedor. Y además afortunado, más que nada porque hoy vamos a hablar de algo que ocurre en el mundo de los más pequeños, que es en el mundo de los microorganismos. En concreto, fíjate, de un maravilloso universo del que no siempre somos conscientes. Vamos a hablar de los hongos. Atención, los hongos. Y es que nos llega una noticia que puede ser preocupante, pero realmente que tenemos que analizarla con calma para entenderla y no preocuparnos en demasía. Que si la ciencia, que si los microorganismos, que si la salud. Siempre que hablamos de estos temas, ya sabéis que acudimos al que más sabe, a Jorge Alcalde. Jorge Alcalde, ¿cómo estás? Buenas madrugadas.
5: Muy buenas madrugadas. Bueno, ya me gustaría ser el que más sabe, pero por lo menos que me junto con gente que sabe mucho. Entonces algo sí. Se pega, ¿no? Y me cuentan cosas que me encanta luego contaros a todos vosotros en este programa.
4: Pues aquí los ponedores que no controlamos mucho siempre abrimos bien las orejas, porque cuando nos cuentas tus historias, tus testimonios, la verdad que aprendemos muchísimo. Y el tema de los hongos parece que es algo, jolín, algo que hay que prestar de cierta atención.
5: Sí, porque fíjate, acabamos de tener conocimiento de una investigación que se ha producido en Estados Unidos con un hongo en concreto, ¿eh? Un hongo que se llama C. neoformans, ese es su nombre, y es un hongo que produce pues, enfermedades respiratorias en el ser humano. Y lo que han descubierto es que este hongo, que ya estaba presente en la vida de los médicos, ¿eh? porque es un hongo de los peligrosos, para entendernos, cuando se junta con una bacteria, en concreto con la bacteria que produce la tuberculosis, que también tiene un nombre así de estos palabras, Mycobacterium tuberculosis, cuando se juntan los dos, su mortalidad aumenta. Es decir, hacen un equipo pernicioso. Si una persona tiene tuberculosis, tiene la bacteria de la tuberculosis y se está tratando y de repente aparece este hongo, este C. neoformans, la posibilidad de que la enfermedad vaya a agravarse es todavía mayor. Y esto, que puede parecer así una cosa menor, no, bueno, al fin y al cabo, bueno, tiene que haber la casualidad de que las dos bacterias se junten. Esto es gordo porque la Organización Mundial de la Salud ha declarado precisamente a estos hongos una prioridad. Porque cada vez hay más, estamos más expuestos a ellos y los medicamentos pues son cada vez menos sensibles a este tipo de microorganismos. Así que la noticia es importante y por eso he querido traerla este día.
4: Pues tío, fíjate, te iba a preguntar si debemos preocuparnos por esta noticia y no sé si mantener la pregunta e insistir, porque a mí me has dejado helado, ¿eh?
5: Bueno, fíjate, la propia Organización Mundial de la Salud ha declarado que hay 10 o 12 hongos que tienen que estar en la lista de prioridades sanitarias. ¿Por qué? Porque hay muchos y porque la farmacia está produciendo pocos medicamentos contra ellos. En los últimos 10 años apenas se han generado 3 o 4 antifúngicos, que es como se llaman los medicamentos que matan a los hongos, nuevos. Es decir, que parece que mientras que en otras áreas de la ciencia se avanza muy deprisa, en esta no se está avanzando tan deprisa. Así que entre esa alerta de la OMS y esta noticia, pues creo que puede ser un buen momento para que las autoridades sanitarias se planteen alguna acción especial contra estas enfermedades.
4: Pero realmente, Jorge, no sé, ¿se sabe por qué los hongos son tan difíciles de combatir? Es que hay veces que no hay manera de acabar con ellos, ¿eh?
5: Sí, es verdad. Son, primero, su forma de reproducirse, muchas veces por esporas, hacen que haya pues una dispersión muy grande de estos hongos. Luego suelen estar en lugares, algunos de ellos, sobre todo los más graves, en el que hay enfermos, por ejemplo, en entornos hospitalarios, suelen aflorar, ¿no? En los conductos de ventilación de algunos sitios. Sí. Y curiosamente aprovechan el estado débil del sistema inmunitario del ser humano, cuando estamos malitos tenemos el sistema inmunitario más bajo, para colonizarnos. Y al colonizarnos generan, se dividen muy rápidamente. Cuanto más se divide una célula, más papeletas compra para ser resistente a los antibióticos, a los antifúngicos, y por lo tanto es complicado. Hay miles de millones de hongos repartidos por toda la Tierra y la capacidad de que algunos de estos genere una resistencia, pues es mayor, claro.
4: Estamos poniendo las calles en la cadena COPE. Yo no sé si esto, Jorge, digamos, es una preocupación a nivel global o es una preocupación que tenemos aquí en España por nuestro modo de vida. No tengo ni idea.
5: Sí, es una preocupación global. Son diferentes las preocupaciones que puede haber en unos países o unas regiones del mundo y otras, ¿no? Por ejemplo, en las regiones más pobres es más preocupante esta noticia con la que hemos abierto esta sección de la unión de estos dos hongos, del hongo y esta bacteria, ¿no? Porque son endémicas las enfermedades de la tuberculosis, aparece más en lugares pues donde tienen un sistema sanitario peor y por lo tanto también la exposición a estos hongos es mayor, la amenaza es mayor. Sin embargo, en regiones más ricas, el problema son los hongos, entre otros, los hongos que se producen en entornos hospitalarios, en aquellos en los que tenemos un buen sistema sanitario, tenemos afortunadamente pues la posibilidad de ir a un hospital y de que nos curen, pero también ahí surge la amenaza de muchas resistencias que hay que tener cuidado.
4: Yo no sé si podríamos hacer algo para prevenirlos, Jorge, porque ahora cuando te escuchamos todo el mundo decimos, no, yo voy a ser bueno, yo ¿qué tengo que hacer para que esto no me pase o para prevenirlo? Seguro que más de uno lo está pensando también.
5: Sí. Bueno, nosotros mismos quizá poca cosa, ¿no? Puede hacer las autoridades sanitarias, la industria farmacéutica generando nuevos medicamentos, y luego también existen sistemas de prevención y de control de este tipo de microorganismos, por ejemplo, en las redes de ventilación, sistemas, por ejemplo, de refrigeración que se ponen en los espacios públicos, una huilla, ¿no?, que sueltan y que nos refrescan en verano. Entonces, sí, estos tipos de conductos, los sistemas de sondaje en los hospitales, la alimentación, todo eso es susceptible de que aparezcan microorganismos perniciosos para el ser humano y por eso hay que tener mucho cuidado. Los protocolos de actuación, que son muy exhaustivos en un país como España, tienen que mantenerse, tienen que conservarse, las inspecciones sanitarias, las inspecciones de seguridad en el trabajo, entre otras cosas, están mirando nuestros conductos del aire acondicionado, en las oficinas, etcétera, etcétera, para poder prevenir la presencia de estos microorganismos. Lo que más se puede hacer, evidentemente, es que la industria farmacéutica explote este tipo de partículas para conocer mejor cómo poder combatirlas. Y ahí, por ejemplo, la inteligencia artificial tiene mucho que hacer. La capacidad de generar miles de moléculas en cuestión de segundos gracias a un programa de inteligencia artificial nos va a dar más probabilidades de encontrar cuál de ellas puede curar un hongo.
4: Ya. Pero fíjate, yo tenía entendido que no siempre todos los hongos eran malos, Jorge.
5: Ah, no, desde luego que no. De hecho, la inmensa mayoría de los hongos hacen una labor maravillosa por el planeta. Desde la recuperación de los suelos, la nutrición de las plantas, nuestro sistema de defensa, nuestro organismo, depende en buena medida de que tengamos hongos y bacterias y otros microorganismos que nos acompañan y que son fundamentales. En la industria alimenticia se pueden utilizar hongos para la elaboración de productos que evidentemente son beneficiosos y están riquísimos y son muy nutritivos, y la naturaleza no podría vivir si no estuviésemos cubiertos de una manera literaria, diría, pues metafórica, de hongos, que los suelos estuviesen impregnados de la maravillosa labor que esto hace para reciclar los nutrientes y que las plantas puedan crecer sanas y fuertes. Todo eso se lo debemos a los hongos, pero también hay hongos patológicos, igual que patógenos, igual que hay bacterias patógenas y bacterias buenas, que hay que cuidar y con los que hay que estar muy atentos.
4: Pues qué placer de información para compartir aquí a los ponedores en la madrugada de la cadena COPE, en Poniendo las Calles. Jorge Alcalde, que tengas un día genial. Muchísimas gracias.
5: Pues el placer siempre es mío. Pasad un gran día y nos escuchamos dentro de muy poquito. Un abrazo.

0: En plena noche, lo que vamos a hacer ahora en Poniendo las Calles es que vamos a abordar pues un tema que está relacionado con el sueño, o más bien relacionado con el no sueño, es decir, el insomnio. Y lo vamos a hacer recordando la entrevista que han hecho en el programa del fin de semana, ni más ni menos que a Rafael Santandreu, que se ha publicado además en Dormir cuando no puedes dormir. Con lo cual vamos a prestar atención si hay algún que otro insomne escuchando Poniendo las Calles.
1: Si yo te digo el arte de no amargarse la vida, te suena, ¿eh? Es que eso es un bestseller que ha sido absolutamente definitivo. Es uno de los libros de Rafael Santandreu, que además de ser uno de los psicólogos más prestigiosos del país, pues ha tenido el don de hacer accesibles sus conocimientos a millones de lectores. Y el asunto del sueño es para consultarle, ¿eh? Porque, madre mía, o sea, hay niños inquietos, acabamos de hablar con Diego González, uno de sus niños está dando todas las noches, que hay que ver la que dan a los padres. Hay adolescentes que se descontrolan, que te mueres cada vez que, por ejemplo, salen por las noches. Estamos nosotros, que pasados los 50 empezamos a hacer cosas rarísimas. O sea, de repente no conseguimos conciliar, o nos despertamos en mitad de la noche, o aquello se acabó a las 5, las 6 o las 7. La gente te cuenta verdaderos horrores. Se salva un escaso 5%. Fijaos, ¿eh? Mira, acaba de llegar Pau Fil. Buenos días.
2: Buenos días.
1: Debe dormir como un tronco, que tiene una cara la desgraciada.
2: ¿A que es que no, no me he cogido un super premio.
3: Sí, eso me hace dormir mejor. Sí.
1: ¿Qué premio te han dado?
3: Ay, me han hecho hija adoptiva de Castilla-La Mancha.
1: Ah, sí, bueno, sí, te felicité.
3: Sí.
1: Es que me da una envidia.
3: ¿Qué pedazo mensaje le mandaste? Sí.
1: Bueno, la cuestión es que solo el 5% puede decir que nunca ha sufrido insomnio. En la vida nos pasamos al menos un tercio de la existencia durmiendo. No es tontería, porque hay quien dice que se pierde el tiempo durmiendo, pero es que si no, no puedes vivir bien el resto. Y para aprender a dormir y a descansar, está con nosotros él, Rafael Santandreu. Buenos días.
4: Muy buenos días.
1: Qué gusto tenerte.
4: Igualmente.
1: ¿Qué te ha hecho reparar en el sueño esta vez?
4: Bueno, pues que es una plaga, porque fíjate que cada vez más gente duerme mal. Y cuidadín, porque últimamente gente joven, que eso era un poco más inédito, y atención, niños pequeños, que esto ya yo lo desconocía, no, y en los últimos años sí, está
1: los
4: pasando.
1: Niños, bebés que te nacen de mal sueño toda la vida.
4: Pero niños de 11 años, que no es una edad, o sea, 11, 12 años, que te dicen, yo tengo insomnio, y efectivamente tiene insomnio. Entonces dices, o sea, pero la plaga es brutal. De hecho, fíjate que el 50% de los españoles adultos te refieren que tienen problemas más bien crónicos para dormir, ¿eh? Puntualmente ya hemos dicho el 95% prácticamente, pero el 50% es un problema. Entonces, y luego otro tema muy importante, que ha estado mal enfocado. El problema del insomnio hoy está mal enfocado por parte de los expertos.
1: Bueno, vamos por partes. A ver, ¿Elsa González duerme bien?
2: Duermo mal desde que era muy pequeña, desde que tenía 10 meses.
1: ¿Y qué es dormir
2: seguramente
1: mal? ¿Dormir 3 horas?
2: Yo en muchas ocasiones me paso la noche en blanco. Y como me ha pasado toda la vida, procuro levantarme bien, aguantar hasta el día siguiente y mantenerme en la cama, descansando, con los ojos cerrados y muy tranquila. Porque veo que no hay otra.
4: Eso es muy importante, ahora lo veremos.
2: Desconozco. Porque
1: ¿y no tomas nada?
2: Todavía no, porque siempre me dice, no, esto es adictivo.
1: Todavía no,
2: y
1: lleva
2: tal.
1: 50 años así.
2: Bueno, pero a los 80 no empezaré ya, porque digo, por mucho que me quede vida,
1: aunque
2: sea
1: valeriana,
2: una adicta.
1: Valeriana.
2: No, todo eso no me acaba haciendo nada.
1: ¿Sole Mayol duerme?
5: Yo fatal.
4: ¿Cuándo duerme?
5: No, yo me duermo y luego después me despierto pues a lo mejor a las 2 o las 3 y ya estoy como si nada. Pero solamente tengo que decir que hay una cosa que la veo positiva, y es que algunos problemas que tienes durante un tiempo, una semana, no sé cuántos días y tal, y de pronto un día que no duermes te levantas a las 3 y te ¡clin! Y dices, ¿pero cómo? ¿Cómo no me he dado cuenta? Es que esta persona no me tal, o esta cosa, o este trabajo, o esto, algo que te tiene obsesionado, y das con la solución justo en ese momento.
2: Que son tiempos, claro, para meditar, o sea,
5: yo me pongo a estudiar, a leer, valeriana, de todo me pongo yo.
1: Bueno, dice Rafael Santandeu que nos trae el libro Dormir cuando no puedes dormir, de la editorial Grijalbo, que la cosa está mal enfocada. Primero, ¿todos los insomnios son iguales? Quiero decir, el que no puede conciliar, el que se interrumpe, el que duerme poco.
4: Exacto, no. Para empezar, hay diferentes tipos de insomnios. Pero fíjate, en la primera distinción, hay algunas enfermedades, incluso gente que toma determinados fármacos que no tiene más remedio, lo que sea, que te impiden dormir. Vale, pero son la menor cantidad de insomnio. La mayor parte del insomnio es psicológico o mental. Es un problema psicológico o mental, no tiene que ver con nada fisiológico. Entonces, fíjate, dentro de estos insomnios psicológicos, que son la mayoría, hay tres tipos. Atención. Y aquí hemos visto hoy alguno de ellos, ¿no? Que ya los hemos visto. Mira, el primer tipo de insomnio, y el peor, yo lo llamo insomnio por miedo a no dormir. Y fijaos, es cuando tú le coges miedo a no dormir. Muchísima gente le coge miedo, incluso a algunos pánico a no dormir. Y claro, es como decirte a ti mismo, tengo que dormir, Dios mío, voy a meterme en la cama, pero hoy tengo que dormir porque si no duermo mañana estaré hecho polvo, me va a pasar algo, me voy a morir. Claro, con esa tensión, ¿quién duerme? ¿Verdad?
1: Interesante, ¿eh?
4: Con esa tensión, ¿quién duerme? Entonces, fíjate, este es el primer tipo, insomnio por miedo a no dormir. Es el peor, porque encima la gente lo pasa muy mal, se pasa angustia esas noches que no puede dormir, que son casi todas, y corren rápido a tomar fármacos porque eso es inaguantable. Vale, el segundo tipo de insomnio lo llamo por desprogramación del sueño profundo, ¿vale? ¿Y esto es qué sucede? Que por algún periodo en tu vida que no duermes bien, por lo que sea, por la crianza de los niños, por ejemplo, o porque tienes un periodo de estrés, tu cerebro se acostumbra a dormir más ligero. Ligero, que significa también interrumpido. Y luego, cuando pasa ese periodo, tu cerebro se ha quedado en ese modo, se ha quedado así. Y a partir de entonces duerme ligero e interrumpido. Entonces, eso es muy chungo, muy malo, porque a partir de entonces cualquier sonido te despierta, las ganas de ir al baño, por poco que sean, te despiertan. Incluso un sueño, un poco movido, te despierta a ti mismo. Y claro, luego ahí entras en duda de si te vas a quedar dormido otra vez o no, y ahí se puede liar otra vez. O sea, el segundo tipo de insomnio, hemos dicho, primero, vamos a revisar. Miedo. Insomnio por miedo a no dormir, insomnio por desprogramación del sueño profundo, y se puede volver a programar. Y el tercero es el insomnio que tenemos universalmente todos, que no se podría ni siquiera llamar insomnio, que es cuando tienes problemas diurnos. Yo le llamo insomnio por problemas diurnos. Claro, pues te lo llevas a la cama y eso te dificulta dormir, ¿vale? Entonces son esos tres tipos de insomnio. La buena noticia es que los tres tienen cura y su cura es sorprendente. Pero antes te decía que hasta ahora se ha enfocado muy mal el tema del insomnio, porque si tú te fijas, muchos libros sobre insomnios y expertos, tú habrás tenido alguno, enseguida te hablan de la higiene del sueño.
1: La higiene, iba a decir, mira.
4: La matraca, yo le llamo, la matraca de la higiene del sueño.
1: Haciendo la preparación del programa, me decía Marci, traemos a Rafael Santandreu, digo, ¿qué ha escrito? Dice, de dormir cuando no puedes dormir. Digo, verás tú. La higiene del sueño, no hacer deporte, es, ni tener excitantes de la tele y de las luces azules y de los móviles.
4: Es. No comer mucho, y no comer mucho. Cosas así. Pues no, eso es un gran error. Un gran error. ¿Por qué? Porque yo no te digo que eso sea malo. Está bien. Pero esa no es la causa de que la gente tenga insomnio. ¿Pero qué te piensas? ¿Que la gente que tiene insomnio se pone películas de acción a las 12 de la noche? ¿Se toma 2 litros de café?
1: A Schwarzenegger ahí justo.
4: Claro, no lo hacen. Al contrario, hacen lo contrario. Entonces, cuando esos expertos o pretendidos expertos le dicen a alguien que tenga insomnio que refuerce su higiene del sueño cuando ya tiene una higiene de la leche normalmente, es como lavarse demasiado las manos. Es que, primero, eso no es su problema. Incluso le van a paranoiar más. Porque si tiene miedo a no dormir, cuanto más vigilas, más controlas, todavía peor. Entonces está súper confundido. El problema de insomnio no es de higiene del sueño. Es de estas tres causas psicológicas. Pero como os decía, por suerte hay solución a las tres. Y una solución sorprendente, ¿eh? Tengo que decir que es muy sorprendente. Nunca la adivinaríais.
1: Bueno, no sé si preguntar ya o preguntar antes otra cosa para alargar la entrevista, porque me va a aguantar toda la gente y me va a aumentar, pues casi como los chinos de Pompín, 2 millones de personas. ¡Qué barbaridad! Voy a esperar. ¿Cómo nos afecta el insomnio día a día? Porque mucha gente dice, no, dormir es perder el tiempo. Yo digo, pero vamos a ver.
5: Ah, no.
4: No, hombre. hay que dormir. Y fíjate que yo en mi libro hay algunos testimonios, ¿no? Hay un par de testimonios que hicieron terapia conmigo, se curaron. Y, por ejemplo, te digo, una chica, Samantha, que además lo tengo por ahí en mis redes en vídeo, y esta chica tenía mucho miedo a no dormir y pánico a no dormir. Y pasaba unas noches increíbles, incluso tanta tensión que se meaba encima por la noche en la cama, ¿no? Tengo otra paciente, Isabel, una chica majísima aquí en Madrid, que ella con niños pequeños, tenían niños pequeños y casada y todo, se tuvo que ir a casa de sus padres porque a ver si conciliaba el sueño, porque no podía, ¿no? Y estuvo unos meses separado por las noches de su familia, ¿no? Porque y estaba muy asustada porque no podía dormir, ¿no? Entonces, fíjate que se llega a extremos y luego mucha gente se las pastillas, ¿no? Este es otro capítulo, ¿no? A veces funcionan, a veces no funcionan, entonces la gente tiene que tomar más, acaba adicta y es un problema también. Entonces, pero la verdad es que puede llegar a liarse mucho, sobre todo si hay miedo a no dormir, si llega a haber pánico a no dormir. Porque tú imagínate, cada noche al llegar a las 7 de la noche, que tú pienses, estés asustada por tu descanso.
1: Que sí, que yo lo superé hace poco. Yo supero muchas cosas como todo el mundo, por la vía natural. O sea, yo tenía ese pánico un tiempo, pero tenía mucho estrés por la escritura del libro y tal, cambié los ritmos de sueño y entonces empezaba con este rollo de no me duermo, y de repente digo, pero qué narices. Y ahora lo que hago es decir, ¿estoy cómoda o no estoy cómoda?
4: Ole,
1: y entonces digo, uy, qué cómoda estoy.
4: Ole.
1: Y entonces lo que hago es que me deleito en la comodidad. Y me quedo dormida.
4: Mira, es que eso está en el libro, ¿eh? Tú llegaste por tus propios medios a esa conclusión. Esa es una de las claves.
1: Esa Pero es que yo, una de las principales actividades de mi vida es dormir. Entonces, claro, yo... A ver, bueno, vamos a ver. Nos ha dicho que está mal enfocado lo del sueño y que tiene el remedio infalible. Sí. Rafael Santandreu, autor del libro Dormir cuando no puedes dormir, ¿cuál es la clave?
4: Mira, hay varias claves porque hay diferentes tipos de insomnio, ¿no? Pero, por ejemplo, una general es que, claro, tienes que perderle el miedo a no dormir. Esto es importantísimo, importantísimo. Porque a la que tengas miedo a no dormir, eso se va a complicar mucho. Entonces, es muy importante dar el mensaje y que la persona lo absorba y se lo crea, justamente lo que estabas comentando ahora, que no pasa nada por no dormir puntualmente una noche o dos o las que sean, no pasa nada. Y que en tu camita, esa noche sin dormir, puede ser una noche maravillosa.
1: A ver, dilo en el micrófono, que sin dormir en su camita puede ser una noche maravillosa.
4: Fíjate, de descanso, puedes leer un podcast, leer libros y pasar un día maravilloso. Sí. Y al día siguiente te despertarás a tu hora. Al día siguiente lo harás todo maravillosamente bien. Puedes rendir, ir al gimnasio, hacerlo todo y tendrás un día maravilloso. No tienes ni por qué tener mal humor. Entonces, si tú realmente absorbes eso, te lo crees, ¿qué sucederá? Que primer factor muy, muy importante, eliminar el miedo a no dormir. Y es muy probable que vuelvas a dormir bien muy rápido. Porque por la misma carga del sueño, el sueño es una cosa natural. Te volverás a dormir. Si no lo estropeas con tu miedo a no dormir, esa cosa natural volverá. Yo en el libro, por ejemplo, hablo de las monjas de clausura y creo que es un dato importante. Fíjate, para que la gente pierda el miedo a no dormir. Mira, las monjas de clausura, que yo conozco un montón, son personas maravillosas, hacen una cosa que es la siguiente. Tienen ejercicios que se llaman vigilias que de vez en cuando se pasan toda la noche sin dormir. A propósito, ¿eh? Entonces, oran, cantan, hacen ejercicios espirituales. Al día siguiente empalman con toda su jornada normal.
1: Ya sé por qué no me ha llamado Dios.
4: Y lo hacen mujeres de 16 y de 86. Y están lozanas y maravillosas. Y ninguna se ha muerto, ¿eh? No pasa nada. Por lo tanto, relájate, tranquilízate, porque ese será tu principal aliado para volver a dormir bien. Ese relax.
2: Pero envejece no dormir.
4: No,
2: porque
4: mira,
2: dicen que envejece.
4: Perfecto, es que nos están mintiendo unas cosas, hay unos miedos increíbles. Mira, en el libro explico que hay muchos estudios que avalan, que certifican que, por supuesto, que es mejor dormir bien todas las noches, pero realmente es mucho más importante para longevidad, por ejemplo, pero infinitamente más importante comer bien, no comer mal, no fumar ni beber alcohol, ¿sabes? Y un poco intentar paliar el estrés. Fíjate, estas tres cosas son mucho más importantes.
1: Pero has interrumpido, Elsa. Estamos con cómo resolver el sueño. Es que de verdad. Que
4: bueno, vamos a ver, es que me sorprenderá, ¿eh? He prometido que os iba a sorprender.
1: Entonces, primero, el miedo a no dormir, perderlo y relajarme.
4: Mira, fíjate, las personas que tienen insomnio por miedo a dormir, el tratamiento que les damos es, atención, exposición voluntaria a no dormir, como hacen las monjas. Se tienen que meter un día a la semana, se tienen que meter en la cama con libros, revistas, pelis, lo que quieran, y no dormir a propósito.
1: Ay, me encanta.
4: En la camita.
5: Yo seguro que me duermo justo ese día.
1: Claro.
5: Porque yo tengo al enemigo en casa, que soy yo.
4: Exactamente. Pero tienen que hacer eso igual uno o dos días a la semana, hasta que le pierdan el miedo a no dormir y lleguen a decir, como habéis dicho aquí, qué bien estoy en mi camita. A partir de ese día, ese insomnio se soluciona totalmente.
1: Fantástico.
4: Ese tipo de insomnio.
1: Mira, ya tenemos un consejo específico. Más. Mira, otro tipo de sueño.
4: El segundo tipo de insomnio, que era aquel que te has desprogramado el sueño profundo y tú ahora duermes ligero y no sabes por qué y te vas despertando por la noche y luego te cuesta conciliar, que es el que tú has comentado.
5: Sí.
4: Fíjate, es sorprendente también, ¿eh? Lo que han de hacer es irse a dormir muy tarde, como por ejemplo a las 2 de la mañana. Se han de mantener despiertos, cocinando, haciendo lo que sea, y cuando lleguen las 2, se van a la cama. A las 7 se tendrán que despertar igual, ¿eh? Entonces, ¿qué estamos haciendo? Estamos concentrando sus horas de sueño, al final cargando la necesidad de sueño. ¿Para qué? Para que duerman profundo esas 5 horas. Entonces, a medida que pasan un par de semanas que ya están, que no se despiertan esas 5 horas finales, tiras para atrás. Entonces dices, vale, puedes adelantar media hora la hora de irte a dormir. Por ejemplo, a 1:30. Y estás 2 o 3 semanas así, durmiendo profundo, pero al final. Y así vas adelantando media hora, a 1:00, a 12:30, y al final hasta las horas que quieras. ¿Pero qué ha sucedido?
1: Al final empalmas un día con otro, que es el ideal. A la marmota. De 9 a 9.
4: Bueno, eso es más difícil, pero a lo mejor se puede lograr. ¿Pero qué sucede? Que has vuelto a adiestrar a tu mente a dormir profunda a base de esta carga de sueño que le pones. Este método, los dos, están demostrados, archidemostrados científicamente. Hay multitud de estudios que dicen que así se programa. Así como a los animales les programamos, pues mira, para hacer caca en tal sitio, para hacer nuestro sueño, también lo podemos programar para que sea más profundo. Y la única manera es concentrarlo con la necesidad del sueño para hacerlo más profundo. Y porque cuando duermes profundo ya es una maravilla. Porque entonces no te despiertas. No te despiertas aunque haga calor, aunque haga frío, aunque tengas problemas, aunque tengas ganas de ir al baño, porque no te enteras. Tú estás durmiendo. Y eso es lo ideal. Y eso se puede volver a programar.
1: Muy bien. ¿Y el otro?
4: Vale, entonces tenemos el tercero.
1: Todo novedoso, he de decir, ¿eh? Yo estoy lleno de crédito.
5: Tienes, bueno, una voz además que duerme un poco, ¿eh? Como que te relaja tanto que dices, va, qué bien.
4: Pues yo,
5: o sea, que se te puede poner podcast tuyos.
4: Podcast mío, efectivamente. Ya es la...
5: A dormirse.
1: Porque... Sí, porque es muy tranquilo, es muy sereno.
4: Sí.
1: Bueno, no lo parece.
4: No, también.
1: Como un asesino en serie por la noche.
4: No. Y muy sereno, y os diré por qué lo consigo, ¿no? Por la tercera solución. Porque la tercera solución hace referencia al sueño por problemas diurnos, ¿no? Que eso nos pasa a todos y es normal. Nos pasará de vez en cuando a todos. Vale, ¿aquí qué es lo que hay que hacer? Lo que tienes que hacer es trabajar durante el día para que tu filosofía de vida, tu diálogo interno, lo que te dices a ti mismo, sobre todo cuando te pasan las adversidades, no te impacte como te está impactando. Porque fíjate, eso es hacer como psicoterapia con uno mismo. Porque fíjate que esto enlaza con lo que dijo el filósofo Epicteto en el siglo I. No nos afecta lo que nos sucede, sino lo que nos decimos acerca de lo que nos sucede. Si te ha dejado la novia y tú te deprimes, date cuenta que no estás deprimido porque te ha dejado tu novia. Es porque acto seguido te has dicho, Dios mío, estoy solo, soy un desgraciado, no volveré a ser feliz.
1: A lo mejor la echar de menos.
4: Sí, pero la echarás. Verás eso como más terrible o menos terrible dependiendo de lo que te digas.
1: Ah, bueno, bien.
4: Pues la puedes echar de menos, pero si te dices, la echo de menos, pero oye, tengo brazos, tengo piernas, estoy sano, tengo un buen trabajo, tengo familia, vivo en el primer mundo. Oye, voy a tener una vida,
1: sí,
4: de la leche.
1: Sí, que influye el punto de vista. Incluso si tienes un hijo grave en el hospital, yo lo he vivido. Influye, digamos, tu perspectiva.
4: Eso es. Entonces, para vencer este tercer tipo de insomnio, que es el universal, lo que hay que hacer es trabajar sobre tu mente durante el día. Entonces también explico en el libro, bueno, las claves para hacer eso también, ¿no?
1: Bueno, yo estoy perpleja, ¿eh? Ahora ya puedes preguntar. Estoy perpleja porque las tres propuestas son totalmente novedosas. Yo este libro lo pienso comprar y regalar, francamente. Me parece que hay que leerlo. Dormir cuando no puedes dormir, sobre todo esas personas que están pasando un calvario horroroso. ¿Os queda alguna cosa en el tintero, queridas?
2: La melatonina, hay minerales, ausencia de minerales que también influyen en esa ausencia de sueño.
1: Todo lo que usamos.
4: Mira, yo explico en el libro que según todos los estudios, estudios objetivos, de esos que hacen los científicos con doble ciego y tal, tal, no alargan mucho el sueño, ni la melatonina, ni el magnesio, ni las pastillas de dormir. ¿Y sabes por qué es? Porque muy poquita gente, muy poquita, ni un 1% de la gente menos, no duerme por problemas fisiológicos, que le falte un mineral o le falte. Sucede, pero muy poquito. ¿Por qué es la causa fundamental del no dormir? Es mental, es psicológico. Si todo el mundo lo ha experimentado, cuando te comes el coco porque no duermes, tú lo mismo lo ves. Ese es el problema, ¿no? Es algo como pasa con las pastillas, ¿no? Me he preguntado mucho por las pastillas, porque las pastillas ahora han sacado unas pastillas de nuevas generaciones que dicen que no tienen efectos secundarios, que te dejan aplanado.
2: Ya no veremos. Crean adicción.
4: Ya veremos. Bueno, esto de adicción será muy difícil, pero ya veremos. De todas maneras, yo te digo, yo lo dudo, pero te digo una cosa. El día que inventen la pastilla perfecta para dormir, tampoco será la solución correcta, porque esa no es la causa de no dormir. Es un poco como el Ozempic y las cosas para
1: adelgazar. Hombre, lo que pasa es que hay un factor ahí extraño, ¿eh? Por ejemplo, la menopausia. O sea, yo he dormido como cochina en ciénaga toda la vida y ha llegado la menopausia y se ha deteriorado. Entonces, yo sí que busco mis caminos. O sea, yo de la melatonina y de la pasiflora y la valeriana y la amapola tiro. Pero ahí se ha producido un cambio fisiológico.
4: Totalmente, pero fíjate. Si el cambio este fisiológico te impide, te despierta más, te impide dormir tantas horas, pongamos, y créeme, lo es en un 5% de lo que tú experimentas. El 95% es mental. Y es tu reacción ante eso.
1: Estoy de acuerdo contigo.
4: Tu reacción ante eso. Porque, fíjate, si tú tienes una reacción amable con lo que te sucede, eso cambia, ¿no? Por ejemplo, en tu caso, cuéntame, es que no, perdón.
1: Elsa.
4: Yo me creo, y por lo que me has descrito, que tú sí que tienes algo fisiológico. Eres de las pocas de las personas. ¿Por qué? Porque es desde niña, tú has aprendido a tomártelo con una tranquilidad fenomenal. Por lo tanto, puede ser fisiológico. Pero gracias a tu reacción, tú estás bien. Tú dices, mira, de vez en cuando no duermo, pero tengo una buena vida. Fíjate, paso de tomar pastillas, que igual más adelante. Vale, o sea, has minimizado ese problema. Pero el problema es que podemos tener la menopausia, que causa cierto trastorcillo del sueño, pero no muy grande, porque fíjate, nuestras abuelas también tenían la menopausia.
1: Y no dormían.
4: Sí, pero no tanto como nosotros ahora. Porque nosotros además le añadimos la autopresión de que tenemos que dormir bien. Y eso reverbera el problema y causa el verdadero insomnio. Porque el otro es bastante controlable. Muchísimas personas, por la edad, los que lo llevan bien te dirán, duermo 6 o 7 horas, pero fantástico, estoy bien. Me despierto, pero me vuelvo a dormir.
1: ¿Hay quien te dice que duerme 3?
4: Sí, pero esas personas lo llevan bien, aunque tengan más edad y no duerman como de jóvenes, pero duermen bastante bien. Por lo tanto, no tienen insomnio. Pero duermen diferente, eso es verdad. Duermen menos, etcétera. Pero fíjate, el problema es cuando tú haces una bola de eso.
1: Es fascinante, ¿eh? Francamente te felicito porque he de decir que mi experiencia es muy larga en esto, ¿eh? He entrevistado a mucha gente sobre el tema del sueño en la antena. Rafael Santandreu, Dormir cuando no puedes dormir. Este es el libro si realmente te ves en esta. Muchísimas gracias.
4: Igualmente, ha sido un placer estar con vosotras, que un placer, como siempre.

0: encantan los mensajes que nos dejan los ponedores. ¿Qué cuentan?
1: Bueno, pues a mí también me encantan, Pulpo, porque a las 3:31 de la mañana nuestros ponedores nos han dejado un montón de mensajes en el Facebook del programa, en Poniendo las Calles. Mira, por ejemplo, Sara nos dice: tengo terraza con muchas plantas, en el patio hay árboles, en mi calle no, pero doblo la esquina y los veo muy cerquita. En Vitoria hay muchas zonas verdes, con un anillo verde que rodea toda la ciudad, y su parque preferido, el de Sara, es La Florida, que es el parque más antiguo de Vitoria, es precioso y fresco y como unos 10 minutitos de su casa. Es verdad, Jacobo, que tener un parque cerca de casa agradece mucho, ¿eh?
2: Te cambia la vida. Yo me acuerdo cuando volvía del colegio en Valencia que teníamos un parque cerca de casa, Viveros, que siempre íbamos ahí a tomar la merienda y a pasar la tarde.
1: Y es que tiene la suerte, lo he dicho muchas veces aquí, de que al final yo viví 18 años en un pueblo, entonces estoy rodeada
2: todo
1: de...
2: Todo naturaleza.
1: Exactamente. Y luego es verdad que cuando llevas tanto tiempo viviendo fuera y llegas aquí a una ciudad, por ejemplo, como Madrid, que es verdad que hay muchos parques, pero yo en las zonas en las que he vivido, pues no los tenía tan cerquita como decir, jolín, salgo de casa y los veo, claro. Porque al final sí que hay algún árbol que lo ves por la calle, pero no es lo mismo.
2: Pero están localizados en sitios muy concretos. Exactamente. Entonces, pues está cerca de tu barrio o no vas a pisar el parque en toda tu estancia en Madrid.
1: Exactamente. ¿Qué más mensajitos?
2: Bueno, pues Ángel Rubio nos cuenta que sí, que veo árboles desde mi casa. Ahora estamos en el campo, en plena naturaleza de la Sierra Calderona, pero en Valencia tenemos muchos parques bonitos. Para mí los más bonitos son el de Marchalenes y el de Benicalá. Feliz noche y día de San Juan. No es el único. Félix Martín de Diego nos cuenta que a 2 minutos de mi casa está el Parque Ribera de Castilla, que es una amplia zona kilométrica que colinda con el río Pisuerga en Valladolid, y es un sitio ideal para pasear. Marilena dice: sí, tengo árboles a la vista, mi calle es una avenida con árboles y tenemos un jardín interior de los vecinos con hierba. La verdad es que en Pamplona hay muchísimas zonas verdes, la Vuelta del Castillo es mi favorita, la tengo al lado, y también la Taconera es preciosa.
1: Cómo se agradece también, ¿verdad?, tener un jardincito en casa.
2: Sí.
1: Es verdad que la ciudad es muy complicado porque al final vives en un piso y, como decía nuestra ponedora, que lo tiene un jardín interior de una urbanización, pero tener un jardín en casa, que salgas, que tenga los árboles, solo tocar césped.
2: No solo decoraciones, que da vidilla, creo yo, ¿no? También ponerte a regar.
1: Claro, y tener tus plantas y plantar tus flores. Y que es verdad que a mí no me dudaría en nada, yo creo.
2: ¿Por qué no?
1: ¿O las ahogaría? O se me secarían.
2: Irías de vacaciones y dirías, ay, las plantas.
1: Bueno, tenemos aquí en Madrid, tengo un balconcito en el piso y tenemos plantas que ya venían del propietario, que nos dejó la propietaria, pues pobrecitas mías están. Encima con el calor que está haciendo.
2: Pues no hay renovación de piso.
1: Es verdad que... Y luego
2: una
1: ahora
2: broma.
1: Tenemos 2 plantas interiores. Pero bueno, las plantas interiores yo creo que son más fáciles de llevar.
2: Sí.
1: Son más fáciles de llevar.
2: Hombre, con 38 grados en Madrid, hombre, bueno, y muchos puntos de España.
1: Bueno, es que cualquiera... las tienes que estar...
2: Como para no regarlas.
1: Claro. Mira, tenemos más mensajes. Por ejemplo, Vicente nos dice: lo primero, felicitar a todos del santo, a los Juanes, es verdad, porque es la noche de San Juan, como hemos dicho antes. Así que felicidades a todos los Juanes. Y nos dice: a los que venimos veo árboles que no crecen y parques sin sombras, así que lo que pienso es que no tienen ni idea de montar parque ni flores, que también pues es lo que pasa. Ponedores, nos podéis seguir dejando mensajes, ya sabéis, en el Facebook del programa, en Poniendo las Calles, y también en el WhatsApp del programa, el 662-942-605. Sabéis que nos gusta mucho que nos mandéis vuestras notas de voz, que nos dejéis pues lo que pensáis, si salís a pasear, si tenéis zonas verdes cerca de casa. Y el teléfono gratuito del estudio, 950-6006.
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0: Seguimos en COPE y seguimos poniendo calles. Gracias por acompañarnos en la madrugada. Estamos entre el partidazo y Herrera en COPE. Entre medias estamos los ponedores, con 4 horas y media de radio, acompañando a los que trabajan, a los que intentan dormir y no lo consiguen, a la gente que está con los turnos de trabajo de la madrugada. Aquí no hablamos de política, nos quedamos con historias para, no sé, para darnos cuenta que a pesar de todo, en la madrugada las cosas molan, ¿no? Hay un informe que lo quiero poner hoy encima de la mesa. Es el informe de las cifras del cáncer en España de 2025 de la Sociedad, ni más ni menos, Sociedad Española de Oncología Médica, que dicen que el cáncer renal encadena ya 5 años consecutivos de subidas en su incidencia. Atención, ponedores, porque se estima que solamente en este año se van a diagnosticar en nuestro país más de 9.000 casos. Bueno, pues a pesar de todos estos datos, resulta que el cáncer renal sigue siendo uno de los tumores más desconocidos. Aquí los expertos lo están definiendo a menudo como un tumor silencioso, porque no suele mostrar síntomas en sus estadios iniciales y, por tanto, pues se diagnostica en estadios ya bastante avanzados. De hecho, ponedor, suele ser diagnosticado de forma puramente accidental durante estudios de diagnóstico por imagen realizados por otros problemas de salud. La verdad que la noticia de un caso de cáncer en la familia es verdad que se recibe como un auténtico tsunami psicológico que pone patas arriba pues toda la vida del enfermo y de toda su familia. Es que diagnosticar cuanto antes es fundamental porque es verdad que mejora el pronóstico. Y esta madrugada nuestro médico de cabecera y psicólogo clínico, el doctor Darío Fernández, precisamente nos quiere hablar y explicar sobre todo lo que debemos conocer sobre este tumor. 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Y más con ese tema que nos preocupa a todos. Doctor Darío Fernández, buenas madrugadas.
7: Hola, Pulpo, buenas madrugadas.
0: Doctor, ¿por qué se producen ese tipo de cánceres? ¿Por qué salen? ¿Qué pintan aquí? ¿Para qué vienen?
7: Bueno, pues no pintan nada bueno, pero el caso es que la causa exacta se desconoce. Como la mayoría de los cánceres, pues este cáncer también está causado por unas mutaciones genéticas que se acumulan en el organismo. Pero fíjate, estas mutaciones genéticas hereditarias solo causan entre el 3 y el 5% de los cánceres renales. El resto, pues hay factores ahí, como la exposición ocasional a ciertos productos del entorno laboral, como el cadmio, el asbesto, algún derivado del petróleo, el abuso prolongado de algunos antiinflamatorios, como la aspirina o incluso el paracetamol, o también el haber recibido quimioterapia o haber sufrido alguna infección crónica por el virus de la hepatitis C. Pero bueno, pues este cáncer, lo importante es el diagnóstico temprano, porque esto supone una alta supervivencia, tasa de supervivencia.
0: Impresionante, doctor. Yo no sé si a lo mejor yo esto no lo he estudiado, lo reconozco, pero yo no sé si hay algunas personas a lo mejor que tengan como más riesgo de padecer estos cánceres, doctor.
7: Pues sí, hay ciertas condiciones de salud y estilo de vida, fíjate, Pulpo, todas evitables, que son factores de riesgo, como por ejemplo el tabaco, el tabaquismo. Es que el tabaquismo es que duplica el riesgo de padecerlo. La obesidad, que altera perfiles hormonales, la tensión arterial no controlada, ¿eh? Y bueno, por supuesto, claro, el tener algún antecedente familiar de primer grado de haber sufrido. Y cualquier enfermedad que haga que fracasen esos dos órganos que están trabajando todo el día, que son dos riñones, una insuficiencia renal y, insisto, el abuso de los antiinflamatorios.
0: Tremendo, tremendo. Yo no sé ante qué síntomas, doctor, deberíamos sospechar que se trata de un cáncer de riñón. Estamos hablando de cosas que dan mucho miedo, doctor.
7: Sí, esto es importante que lo entiendan bien nuestros ponedores. Como es un tumor, como tú muy bien has dicho, que es silencioso, pues en fase, a lo mejor, de repente, en fase avanzada, se empieza a dar problemas. Entonces, atento a estos tres síntomas. Es que se empiece a orinar sangre. Que haya un dolor en la zona lumbar persistente en la espalda que no baja a base de tratamiento y que no se debe a un golpe, o que incluso ahí, bueno, pues nos palpemos un bulto, y si esto va añadido de un cansancio extremo, de una pérdida de peso o de una fiebre por las tardes, pues entonces ante estos síntomas hay que ir, vamos, inmediatamente al médico.
0: Madre mía, doctor. ¿Cuáles son, digamos, me refiero, los síntomas, esos signos que son los más frecuentes del cáncer de riñón, doctor?
7: Bueno, además de estos de alarma, pero luego después, pues es que este cáncer es muy, se camufla muy bien, y entonces puede tener lo que se llama unos síndromes paraneoplásicos que parece que es difícil relacionarlo. Pero, por ejemplo, una anemia inexplicable o incluso un exceso de glóbulos rojos o en una alteración en la analítica con una subida del calcio. Entonces, fíjate, esto es un reto para todos los médicos porque a lo mejor puede debutar con esos síntomas añadidos de eso, de ese cansancio. Es síntomas muchas veces silenciosos y lentos, ¿eh? Pero cuando hay estos síntomas, pues hay que consultar, sobre todo si aparece sangre en la orina.
0: ¿Y cómo se trata todo esto, doctor?
7: Bueno, pues hay varias opciones. Fíjate, incluso hay que decir que este tumor diagnosticado, no queramos asustar a nuestros conocedores, pero diagnosticado a tiempo tiene muy buen pronóstico, de tal forma que a veces, a lo mejor, en un primer diagnóstico, la opción es una opción de vigilancia activa. Sobre todo si son tumores pequeños de menos de 4 centímetros. Y en el resto de los casos, pues tenemos 5 opciones de tratamiento. Tenemos la cirugía, que se puede extirpar parte del riñón o el riñón entero, depende de la extensión. También tenemos la radioterapia, la quimioterapia y la inmunoterapia. Y también hay una terapia dirigida con una terapia diana, que se llaman, con fármacos que son capaces de identificar y eliminar de forma específica, fíjate, esas células cancerosas sin que afecte al resto de las células normales. O sea, que hay opción, que no se nos asuste a la gente, pero lo importante es el diagnóstico temprano.
0: Sí, sí, desde luego, pero ya solamente el diagnóstico, vamos, te acojona directamente. El seguimiento y luego las revisiones, doctor, que se deben hacer después del diagnóstico, ¿cuáles son?
7: Bueno, pues esto depende del tamaño y de las complicaciones posoperatorias que pueda haber. Hay que hacer un seguimiento de la función renal, cursos analíticas, hay que hacer seguimiento para descartar una nueva tumoración, hay que evaluar si ese tumor progresa o si se disemina a distancia, el tamaño, ¿eh? Pero lo importante es que esta persona, una vez diagnosticado y tratado, pues se puede hacer sus revisiones y seguir más o menos su vida normal, ¿eh?
0: Eso es lo importante, eso es lo importante. Yo no sé si hay algún tipo de consejo, algún tipo de cuidado que pueda dar usted, doctor, para, sobre todo para la vida diaria de todas estas personas que tienen cáncer de riñón.
7: Sí, pues en primer lugar, que consulten cuanto antes, que se hagan sus revisiones y que luego se cuiden, que intenten dormir bien, hacer un cierto nivel de ejercicio con regularidad, tener una buena alimentación equilibrada sin sal. Sin sal, o sal lo menos posible, porque en España tomamos muchísima sal, ¿eh? Entonces, cuidado a la sal oculta, que no es la del salero, sino alimentos que tienen sal, ¿eh? Que miren la etiqueta. Y luego también les aconsejo sobre todo que se controlen la tensión si la tienen, se controlen el peso y, por favor, que dejen de fumar, que me pidan mi guía para dejar de fumar, que se la mando gratuita a todo el ponedor que me la pida, ¿eh? Me la pida a mi página web, www.doctordario.com, y yo se la mando.
0: Y que hay mucha gente que me ha escrito y me ha dicho que ha dejado de fumar gracias a su guía, doctor.
7: Pues para mí es el mayor halago que pueden darme.
0: Qué bien, qué bien. Estaba diciendo que, doctor, cuénteme.
7: Hidratarse bien y atento a los medicamentos nefrotóxicos, que son tóxicos para ellos, sobre todo los antiinflamatorios. Por favor, antes de tomar un antiinflamatorio, un adulto, que consulte al médico, porque puede, si se toma con automedicación, puede dañar el riñón.
0: Estamos poniendo las calles en la cadena COPE. Los avances que se han logrado en la investigación en los últimos años, doctor, ¿está usted en posesión de compartirlos con todos los ponedores? Porque siempre decimos, la medicina va avanzando. ¿Hay datos buenos?
7: Sí, los hay. Fundamentalmente, ya fíjate, en el cáncer avanzado hay dos agentes inmunoterápicos, que tiene un nombre muy raro, ni Volumay, pero bueno, que son unos agentes inmunoterápicos que son muy efectivos. Y hay un agente inmunoterápico y antiangiogénico también, que es muy importante. O sea, la medicación ha avanzado muchísimo, logrando una cifra de supervivencia que pueda llegar al 50% a los 5 años. Y también en el tratamiento tratamiento posterior a la cirugía, también la inmunoterapia y quizá, fíjate, la célula, la molécula más prometedora actualmente, más avanzada en el desarrollo clínico, es una que se llama, tiene un nombre muy raro, belzutifan, pero que es un agente inhibidor del factor que induce la hipoxia que hace que estas células, pues no se, no, células cancerosas no se multipliquen. O sea, hay gran avance en el punto de vista, del punto de vista de la inmunoterapia, sí.
0: Interesante, doctor, qué interesante. Me parece increíble. Yo tengo aquí un montón de preguntas de estas que las lanzo rápidas y usted me tiene que responder también de manera rápida y breve.
7: Pues nada, vamos al lío, venga.
0: Venga, doctor, por el cáncer de riñón, por acabar con él, ¿por qué recomienda usted siempre a sus pacientes que se pongan en contacto con asociaciones?
7: Sí, siempre lo recomiendo, porque mira, hay personas en estas asociaciones que han pasado o están pasando por la misma situación y van a ayudar mucho a las personas a afrontarlo de una manera adecuada.
0: Muy bien, doctor. Otra cosa, el fumar. El fumar, ¿qué porcentaje de riesgo supone de desarrollar un día este cáncer?
7: Pues duplica el riesgo de desarrollar este cáncer y se considera que causa alrededor de los 30% de los casos de cáncer de riñón en los varones y el 25% en las mujeres. Así que muy rentable dejar de fumar.
0: Desde luego que sí. Más preguntas, doctor. ¿De qué depende el pronóstico? ¿Que se cure o que avance? ¿Ahí de todo esto de qué depende?
7: De tres cosas. Mira, si está en el estadio localizado, si solamente está en el riñón, tiene una supervivencia del 93% a los 5 años. Si está ya un poco avanzado por los ganglios que están cercanos, la supervivencia ya baja al 76%. Y si está ya con metástasis, bueno, pues la supervivencia ya es un pronóstico reservado, pero diagnosticado tempranamente tiene muy buen pronóstico.
0: Genial. Estamos poniendo las calles en la cadena COPE. Doctor, si el tumor es en un solo riñón y lo quitan, ¿se puede llevar a una vida normal?
7: Pues sí, en la mayoría de los casos no es necesario cambiar el estilo de vida. Lo más importante es que en general se tenga un estilo de vida pues lo más saludable posible, como hemos dicho, descanso, alimentación y un poquito de ejercicio y no fumar.
0: Y luego una pregunta que me apetece muchísimo, además es con la que vamos a cerrar. ¿Por qué a este tumor se le llama detective de enfermedades, doctor?
7: Pues mira, porque altera la formación de los glóbulos rojos, altera la eritropoyetina, entonces puede haber un exceso de glóbulos rojos y te puedes confundir, porque también altera otro péptido que está relacionado con el calcio y puede manifestarse con una subida de calcio. O porque, claro, como tiene metástasis, roba el calcio de los huesos y tienes un calcio muy alto en la sangre. Entonces, por esos disfraces de síntomas iniciales se le llama detective de enfermedades, porque nos sirve para detectar otras enfermedades, sí.
0: Qué bueno. Doctor Darío Fernández, un placer. La próxima semana más y mejor. Siempre viva la salud.
7: Viva la salud y Pulpo, déjame que salude, que haga dos saludos. A ver, pues mira, el otro día me cogió un taxista y sí. Aquí en Madrid, José.

0: a ver si ya están más comunicativos, si siguen mejor el tratamiento, si están más animados, etcétera. Y verbalmente, pues lo que nos comentaron los voluntarios era emocionante los cambios, pero vamos a analizar los test y ya hablaremos un día de los resultados objetivos y científicos para generalizarlo a otras residencias. Es que esos dos abrazos y esas dos felicitaciones permiten que se los mandemos a estas dos personas.
1: Me encanta. Qué alegría da cuando te identifica un ponedor y te dice, pero si usted sale poniendo las calles y yo lo oigo todas las noches, ¿no?
0: Sí. Pues fue por la voz, porque claro, yo me senté atrás y entonces el hombre ya me miró por el espejo y me lo contó. Sí,
1: la se pasa mucho. Es verdad. Sí, sí. Y en Pedrezuela es el mejor sitio para tomar un buen cabrito asado, en el Mesón Gerardo.
0: Efectivamente, sí, señor. Y fresquito ahora.
1: Es verdad. Doctor, buena madrugada. Hasta la semana que viene.
0: Buena madrugada, un abrazo.
1: Hasta luego.

0: Son las 4 de la mañana, las 3 en Canarias.
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0: Muy buenos días, pues como te venimos contando, la circulación de los trenes entre Madrid y Sevilla está ahora mismo suspendida, interrumpida por una avería en la infraestructura eléctrica. La suspensión, como te puedes imaginar, pues ha generado un nuevo caos ferroviario en plena ola de calor, viajeros atrapados durante horas sin aire acondicionado ni información, como de costumbre. En concreto, ha quedado interrumpida la circulación entre Sevilla y Córdoba en ambos sentidos. Según Adif, por la tarde han detectado un fallo de suministro eléctrico y también han explicado que el origen del problema es que ha caído un cable de alta tensión y ha dañado la catenaria. También se ha originado un incendio. También están afectados los trenes de media distancia y los de cercanías en Sevilla. Veremos cómo se desarrollan los trabajos de reparación en la vía y veremos si los trenes de alta velocidad Madrid-Sevilla de primera hora pueden salir. Ahí estaremos en la estación de Atocha de Madrid para informar sobre la última hora. Se han habilitado, por cierto, cambios y anulaciones gratuitos para los viajes afectados y también se han habilitado las estaciones de Sevilla, Córdoba y Madrid que estarán abiertas, que están abiertas durante toda la madrugada para los pasajeros. Por lo demás, Pedro Sánchez comparece hoy a las 9 de la mañana ante el Congreso de los Diputados tras el mazazo del Tribunal Supremo por el caso Mascarillas. 24 años, avalos ese mazazo. Lo hace en medio de una luz de escándalos y mientras monta en cólera por la herida de la reducción de pena a Víctor de Aldama. Ricardo Rodríguez, buenos días.
3: Buenos días. Todas las miradas van a recaer en Pedro Sánchez ante una comparecencia considerada clave por su entorno, aunque sin previsión de anuncios. El presidente podrá reconocer la gravedad máxima de la sentencia del Supremo contra José Luis Ábalos, pero dará por asumida cualquier responsabilidad. Será una prioridad de Sánchez diferenciar entre el aluvión de escándalos, incluido el de su mujer, para centrarse en hechos frente a mentiras y bulos. Eso traslada a la Moncloa en su huida hacia adelante permanente, equiparando ya Ábalos con Isabel Díaz Ayuso. Los socialistas dan por arrollada la imagen de un gobierno supuestamente nacido bajo la justificación de la lucha contra la corrupción. Ya Alberto Núñez Feijóo hará un repaso descarnado de frentes judiciales como para considerar indecente que Pedro Sánchez siga un minuto más en la jefatura del Ejecutivo. Lecciones del PP ninguna, repiten en la Moncloa, donde monitorizan a los socios.
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0: Fuera de España, fuera de nuestras fronteras, es noticia que el Senado de Estados Unidos ha votado a favor de detener la guerra de Irán. Es la primera vez que ocurre, lo que supone un duro revés para Donald Trump. Corresponsal en la Casa Blanca, David Alandete.
4: El Senado de Estados Unidos asesta un revés político a Donald Trump al aprobar una resolución que le insta a poner fin a la guerra con Irán o, en su defecto,

0: pedir autorización al Congreso para continuarla. La medida sale adelante por 50 votos frente a 48, gracias al apoyo de 4 senadores republicanos que han roto con el presidente. La resolución no tiene fuerza de ley y es improbable que altere de inmediato la política de la Casa Blanca, pero supone la primera vez desde la aprobación de la Ley de Poderes de Guerra del 73 en que ambas cámaras del Congreso aprueban una medida para intentar frenar un conflicto militar ya en marcha. El voto refleja además el creciente malestar dentro del Partido Republicano por una guerra impopular y por las dudas sobre el acuerdo de alto el fuego y las negociaciones que Washington mantiene con Teherán. Mientras tanto, Trump insiste en que mantendrá tropas en la región y se reserva la posibilidad de volver a actuar militarmente si lo considera necesario.
1: ¿Cómo nos lo estamos pasando aquí en la cadena COPE durante estas madrugadas de Mundial que estamos viviendo en tiempo de juego? Donde esta última tarde hemos visto que Cristiano Ronaldo está en plena forma. Ha marcado un doblete para que Portugal se impusiera 5-0 contra Uzbekistán. El de Madeira ha contestado así a los críticos tras el empate de la primera jornada contra el Congo. Veremos si al final el portugués no acaba compitiendo el pichichi del torneo con los Messi, Haaland, Mbappé y compañía. Bueno, luego hemos tenido el 0-0 contra Inglaterra y Ghana. Y te hemos contado en los boletos de madrugada el Panamá 0, Croacia 1. Y acaba de empezar, si no me equivoco, el Colombia República Democrática del Congo. Buenos días, Rubén Martín.
2: Muy buenos días para vosotros, buenas noches para nosotros. Sí, ha comenzado hace 5 minutos, rueda la pelota y ya la ha mandado al palo Muñoz para Colombia. 2 colombianos de la liga en el 11 titular, Mojica del Mallorca y Gustavo Puerta del Racing de Santander. El bético Bacambú está jugando de titular con la selección del Congo. Es el partido 48 de 104, 5 de la primera en Guadalajara, en México. Colombia 0, Congo 0.
1: Gracias, Rubén. Luego nos cuentas cómo ha terminado ese partido. Ahora sigues poniendo las calles con Carlos Moreno, El Pulpo, el programa líder de las madrugadas.
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0: Estamos poniendo las calles en la cadena COPE. Yo soy Carlos Moreno, el Pulpo. Tú por escucharme eres un ponedor. Ayudas a todo un país a que esté activo incluso durante la madrugada. Y siempre hay historias que nos llaman muchísimo la atención. Si nos damos cuenta, hace nada, apenas unos días, el Papa León XIV abandonaba España después de toda una semana intensa que le llevó a recorrer pues Madrid, Barcelona, las Islas Canarias. Es verdad que fueron 7 días de encuentros, de muchas imágenes que van a quedar siempre atrás en el recuerdo, ¿no? Y de momentos que ya forman parte de la historia de nuestro país.
1: Sí, por ejemplo, vimos al pontífice entrar por primera vez en el Congreso de los Diputados, visitar una cárcel española o poner el foco sobre la realidad migratoria en Canarias. Un viaje que ninguno vamos a olvidar, en el que dejó mensajes de enorme calado sobre la solidaridad, la unión, la dignidad, y en el que trabajaron cientos de personas para que todo saliera a la perfección.
0: Y así ha sido, Bea, así ha sido, porque España ha sabido estar a la altura. Nunca olvidaremos esa plaza de Cibeles, abarrotada de 1,5 millones de personas, esas palabras de Gaudí escritas en el cielo, ese rezo del Rosario, la abadía de Montserrat o el Papa Móvil recorriendo las calles de nuestro país. Pero hay que empezar con el repaso por su primera parada significativa, que fue el Congreso de los Diputados. Fue la primera vez que un papa lo pisaba. León XIV no se anduvo con pies de plomo frente a todos los diputados que acto seguido le estuvieron aplaudiendo durante 7 minutos. Escuchamos un discurso solemne, un discurso cargado de significado.
2: Si la vida deja de ser reconocida como un valor fundamental, ¿qué futuro pueden tener nuestras sociedades? Ahí donde una persona es discriminada por su origen nacional, étnico, religioso o lingüístico, o por su condición económica y social, se vulnera gravemente el principio universal de la igual dignidad.
1: Un mensaje, el de la unidad, que también trasladó ante las instituciones, pidiendo que las diferencias no impidan trabajar por el bien común y recordando que la dignidad de la persona debe estar siempre en el centro de cualquier decisión.
2: En este hemiciclo se da forma jurídica a la convivencia social. Aquí las diferencias se escuchan, se ordenan y cuando es posible se convierten en decisión compartida. Por eso, más allá de la legítima diversidad de posiciones, toda tarea legislativa acaba encontrándose con una pregunta decisiva. ¿Qué concepción de la persona humana inspira las leyes y qué tipo de sociedad construye esas leyes?
0: El Santo Padre también iluminó el Bernabéu, el Estadio Santiago Bernabéu, 80.000 personas. Desde allí se fue a Barcelona, donde en el aniversario del centenario de la muerte de Gaudí llegó a inaugurar la Torre Jesucristo, la Torre de Jesucristo de la Sagrada Familia. Luego le siguió el espectáculo, bueno, un espectáculo que no dejó indiferente a nadie.
1: Fue quizás uno de los momentos más simbólicos y espectaculares de toda la semana, en el que nuevamente el Papa pidió unidad.
2: Un clima de familia en el que se vive juntos, conscientes de la filiación y de la llamada común, solidarios, abiertos, capaces de misericordia, de sacrificio, de atención recíproca, de perdón.
0: Sin duda, una de las imágenes más bellas asociadas para siempre a este viaje. Pero más allá de los grandes escenarios y de los actos multitudinarios, León XIV también quiso dedicar parte de su tiempo a quienes normalmente permanecen lejos de los focos. Y claro, eso le llevó hasta la cárcel de Brians, Brians 1. Allí las palabras del Papa resonaron de una forma muy especial entre los internos, porque no todos los días una persona como él cruza las puertas de una prisión para sentarse, para escuchar, para compartir tiempo con quienes cumplen condena. Claro, aquí nos damos cuenta que en el patio de la cárcel, rodeado de internos, el Papa dejó un mensaje muy claro y les recordó que los errores de la vida no definen la identidad de una persona y les pidió que levantaran la mirada para no perder la esperanza.
2: Cuando os venga la tentación de sentiros menos o penséis que no vale la pena seguir adelante, alzad vuestra mirada hacia aquel que a través de la presencia de tantas personas nunca deja de mostraros su amor y cercanía.
1: La cárcel es un lugar poco acostumbrado a recibir visitas de este nivel y el Papa quiso encontrarse cara a cara con personas que muchas veces sienten que la sociedad se ha olvidado de ellas, como es el caso de Monse, una presa que explicó al pontífice cómo la cárcel le ha ayudado a recuperar la fe.
3: Estando aquí en la prisión, volví a creer y agradezco el don de la fe. Gracias a la fe y al hecho de creer, soy mejor persona. Descubro cosas en mí que no sabía que tenía dentro de mí. También quiero y espero la libertad de confiar en sus planes. Aquí los presos nos ayudamos unos a otros, individualmente o en grupo.
0: Hay que decir que si hubo una constante durante todo el viaje fue precisamente esa, ¿no? La de acercarse a quienes viven situaciones especialmente complicadas y poner el foco en realidades que muchas veces pasan desapercibidas para la mayoría. Por eso, una de las paradas más significativas de la semana tuvo lugar en Canarias. Ahí fue donde el Papa eligió el muelle de Arguineguín para rezar por el drama de la inmigración. Los testimonios de los que consiguen llegar reflejan desde luego una elección límite entre quedarse en la miseria o arriesgarlo todo en el océano, cayendo muchas veces en manos de las mafias.
4: Cuando llegó el momento de cruzar el mar, vi cómo las personas que salieron antes que nosotros ese mismo día murieron ahogadas. Tuve que elegir morir intentándolo o quedarse y no tener nada. Elegir cruzar. Durante el viaje quedé embarazada de un hombre de la mafia. Al llegar a España me quitaron a mi bebé para obligarme a prostituirme.
1: El testimonio de esta mujer es uno de los miles que podemos encontrar, que podemos escuchar. Personas que llegan a España buscando un futuro mejor y para ello afrontan múltiples dificultades. La primera es el viaje, pero después llega la falta de oportunidades debido a la burocracia. Sin un permiso de trabajo legal, los inmigrantes quedan atrapados en un limbo sin poder aceptar los empleos que se les ofrecen. Ante esta situación, solo les queda la ayuda de la iglesia local, que está desbordada, y también de la policía, que gestiona las peticiones de asilo y que da protección a los menores que llegan solos. Pero también tienen las de los vecinos, que como nos contaba Tito, patrón de Salvamento Marítimo, se han volcado siempre llevando mantas y comida para ayudar en los peores momentos.
5: Hay mucho trabajo detrás. Salvamento Marítimo, por supuesto, ha redoblado embarcaciones, ha redoblado turnos. Los hemos puesto toda la carne en el asador durante varios meses que duró el llamado muelle de la vergüenza y lo hemos dado todo, 24 horas al día, sin descanso, ya digo, redoblando tripulaciones, barcos, todo. Pero bueno, también Cruz Roja, Caritas, los propios pueblos de alrededor, Arguineguín, los vecinos traían mantas, traían comida, traían agua, en pleno COVID, o sea que de eso nada, no muelle de la vergüenza para nada, al contrario. De hecho, mira qué acto se acaba de hacer ahí, en ese muelle, yo creo que es todo lo contrario.
0: Pues allí, en ese mal llamado muelle de la vergüenza, las palabras del Papa fueron muy contundentes. Nos recordó que cada barca que llega nos hace una pregunta incómoda.
2: Cada barca que llega no trae solo migrantes, trae consigo una pregunta. ¿Qué mundo hemos construido si tantos hermanos tienen que arriesgar la muerte para buscar vida?
1: En este viaje el Papa nos ha pedido ver más allá de los números y de las cifras. Solo cuando entendemos que ese menor o esa niña que llega en la patera podría ser nuestro propio hijo, empezamos a comprender el problema.
2: Cuando el migrante deja de ser uno más, deja de ser una categoría y una cifra, solo entonces comprendemos que esa niña podría ser nuestra hija, esos rostros, parte de nuestra familia.
0: Este fue precisamente uno de los discursos que más se repitió durante toda la semana. La defensa de la dignidad humana, desde la protección de la vida hasta la atención a los más vulnerables, pasando eso sí por la acogida a quienes se ven obligados a abandonar su país buscando un futuro mejor. Un mensaje que dejó huella entre quienes han seguido cada paso del viaje, como Juan Vicente Bou. Durante más de dos décadas acompañó a Juan Pablo II, a Benedicto XVI, a Francisco, en más de 60 viajes internacionales, y tiene muy claro cuáles han sido los momentos que más han marcado a León XIV durante esta semana.
6: Creo que lo más impactante para el Papa ha sido la visita al Palacio Real, donde le conmovió la mención del rey a las misioneras y misioneros españoles que ha encontrado en tantísimos de los 46 países que ha visitado. Y personalmente para Robert Prevost, mi corazonada es que ha sido el encuentro con inmigrantes y refugiados en Canarias.
1: El viaje, además de mensajes importantes, también ha dado lugar a anécdotas y a chascarrillos curiosos. Entre otras cosas porque la visita no habría sido posible sin las personas que trabajaron durante meses para que todo saliera bien. Algunos lo hicieron desde un despacho, otros desde el aeropuerto y otros desde parroquias y centros de acogida, incluso desde lugares mucho más inesperados. Alberto Ruiz, director de Green Movers, es un ejemplo. En su taller de Burgos recibió hace meses una llamada poco habitual. Le pedían que adaptara el vehículo eléctrico con el que el Papa León 14 iba a recorrer algunas de las calles más concurridas del viaje para poder saludar de cerca a los fieles. La idea era sencilla, convertir aquel vehículo en una plataforma abierta que facilitara el contacto directo con la gente.
7: Es un buggy que nos hemos tenido que quitar el techo, hemos tenido que quitar el cristal, poner el logotipo en la parte frontal y en las partes laterales, y después una plataforma trasera, que es donde irá de pie el Santo Padre, pues para que tenga pues esa visibilidad y pueda saludar pues a todos los asistentes.
0: Bueno, pues ponedores, prestemos atención porque esa misma sencillez también se vio en la mesa. La Real Academia de Gastronomía se encargó de diseñar el menú del Papa. Su presidente, Luis Suárez de Lezo, nos contaba que el propio Papa ya había alabado la cocina española en sus discursos, considerándola pues parte de nuestra cultura. Así que decidieron no complicarse con platos sofisticados. Le sirvieron pues cosas de nuestra tierra.
8: Les dimos croquetas de jamón ibérico de Huelva. Ellos tenían ilusión por tomar gazpacho y pusimos un gazpacho fantástico con un changurro de centollo gallego en el centro, que le daba todavía mayor excelencia a un plato tan sencillo. Y luego una ensaladita a la que metimos quisquillas de Motril, que también las aportaba muchísimo.
1: En algunos actos el vestuario tuvo también un gran protagonismo, y eso es gracias a Daniel López y a su taller Zana Santa. En COPE, este artesano nos confesaba que al principio el encargo original de Barcelona era solo para vestir a obispos y sacerdotes. Nadie les había dicho que también iban a coser para el Papa. Imagínate el ritmo de trabajo. Terminaron coordinando a más de 60 personas entre tejedores y cortadores para confeccionar miles de prendas destinadas a Madrid y a las Islas Canarias. Un reto logístico enorme para un taller familiar. Daniel nos explicaba un detalle curioso sobre la ropa litúrgica.
9: Casulla, la capa pluvial, solamente con saber la medida de altura sobra, porque realmente las casullas, dijéramos, entre una persona de 1,70 y 1,80 van bien. No se mide tanto por si sube muy, por si va a media por debajo de la rodilla, un poquitín más y un poco más abajo. Lo que es muy, muy importante para el Papa, que hubo que mandar al Vaticano, es la mitra. La mitra que lleva en la cabeza, ese objeto que lleva en la cabeza, sí, porque si es pequeña no entra, y si es grande se cae. Entonces sabemos que el Papa tenía una cabeza estándar de 59 centímetros, mandamos una mitra para allá, para Belli, que es el maestro de ceremonias del Papa, y bueno, pues no hubo ningún problema, nos confirmó, y con esas medidas con las que hemos hecho, se va a utilizar.
0: Fue desde luego un trabajo contrarreloj, con miles de kilómetros de por medio y muchas entrevistas, pero hay que decir que Daniel nos reconocía que solo cuando entregó la última caja en Madrid y pudo respirar tranquilo, se dio cuenta de que había cumplido un auténtico sueño.
9: Yo estaba metido en el trabajo sin pensar en nada. Yo, hasta que no salgo de Cibeles y no entrego todas las cajas a falta de entregar el Papa, que fue el viernes, y respiro y digo, lo has conseguido, yo no fui consciente de la importancia y de lo bonito que ha quedado y de lo bien acabado y de todo y de la suerte que hemos tenido que la Conferencia Episcopal haya confiado en nosotros, que desde aquí le doy las gracias de verdad, porque era un encargo que para nosotros era un sueño.
1: Y por supuesto, en un viaje donde se visitaban tres ciudades distintas de nuestro país, pues también se tuvo que escribir en el aire. El comandante de Iberia, Pablo Martínez Núñez, estuvo a los mandos del avión que trasladó a toda la delegación desde la capital, desde Madrid a Barcelona. Después de más de 25 años pilotando aviones, aquel trayecto acabó convirtiéndose en el más especial de toda su carrera. Lo que nadie esperaba es que el Papa pasara todo el despegue metido en la cabina con los pilotos. Disfrutó muchísimo viendo cómo les escoltaba un caza F-18 a la altura de Guadalajara y no paró de preguntar detalles sobre cómo funciona el avión.
10: El Papa ha hecho el despegue con nosotros, ha sido pues un momento que yo creo que la ha disfrutado, porque luego a la altura de Guadalajara, de Alcolea del Pinar, nos ha escoltado un F-18 y ha disfrutado mucho lo que ha sido la maniobra de acercamiento. Le hemos ido explicando cosas del vuelo y ha estado preguntando y muy atento a todo lo que le hemos ido contando y qué tipo de aproximación íbamos a hacer, qué zonas íbamos a sobrevolar de la península.
0: Desde luego que para el comandante, que ha volado miles de horas en su vida, este viaje se ha convertido, sin ninguna duda, en el trayecto más bonito y especial de toda su carrera.
10: Llevo 26 años en Iberia y sin lugar a dudas ha sido el vuelo más especial hasta la fecha. Han sido 55 minutos de vuelo y hemos intentado que tuviese una experiencia ya buena de lo que ha sido volar con Iberia.
0: Los focos ya se han apagado, las calles han recuperado su ritmo habitual, pero detrás de esta visita del Papa León XIV quedan muchas historias. La de quienes prepararon cada detalle durante meses, la del piloto que compartió cabina con el Papa, la de los internos de Brians, o la de quienes cada día reciben a personas que llegan a Canarias después de jugarse la vida en el mar. Historias muy distintas entre sí, pero unidas por una misma idea. Y es que detrás de los grandes acontecimientos siempre hay personas, siempre están las personas, y que son ellas las que terminan dando sentido a todo lo demás. Y estos días pues hemos visto a un Papa cercano, a un Papa sincero, a un Papa paciente, serio, que se le salta el protocolo para acercarse a los fieles y comprometido además con una agenda complicada. Así que desde Poniendo las Calles decimos gracias, Santo Padre, por la huella que ha dejado, bueno, pues su visita en cada uno de nosotros. Ahora toca reflexionar, hay que hacer los deberes que nos ha encargado y sobre todo mantener viva la ilusión y sobre todo el recuerdo de todos esos días que vivimos con intensidad y con mucha esperanza. Seguimos en COPE, seguimos poniendo calles.

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1: Bueno, Pulpo, pues a las 4 y 23 de la mañana, ya nos acercamos a las 6, ya queda un poquito de programa y bueno, nos han dejado infinidad de mensajes. Y no solo eso, que es que hoy en nuestro temazo del día estamos hablando de parques y muchos ponedores pues nos han dejado en Facebook también fotos de todos sus jardines, que la verdad que son, me dan envidia. A ti, Jacobo, te dan envidia.
2: A mí también me dan envidia.
1: Es que
2: lo cuidado
1: tú,
2: que está.
1: A que sí. Vemos las fotos que nos dejan, porque también nos gusta que nos dejéis vuestros mensajes, pero también nos gusta que nos dejéis esas fotos de vuestros jardines, de los parques a los que vais a pasear, porque os hemos querido preguntar hoy, pues si salís a pasear, si tenéis parques cerca de casa, si vais a zonas verdes, que también os podéis decir si, por ejemplo, no tenéis parques en la ciudad y os vais fuera a la sierra, si tenéis sierras, si tenéis rutas para. Para hacer.
2: ¿Tú tienes ruta?
1: Yo tengo mucha ruta. Pero yo, por ejemplo, aquí en Madrid me gusta mucho irme a la Sierra de Madrid a hacer rutas. Sí, sí, desde que llegué, mi grupo de amigos de aquí, del colegio mayor en el que estuve, nos vamos mucho a hacer rutas. Nos vamos a Guadarrama, hemos estado también en la Sierra de Segovia.
2: Allí se estará muy bien ahora, refrescará un poquito más.
1: Un poquito más, ¿verdad? Porque es que, ponedores, hace un calor aquí en Madrid. Hace un calor en la calle Sales ahora. Y es que no te baja de 25 grados.
2: Seguro que hay mucha gente que nos está escuchando que no puede conciliar el sueño.
1: Hombre, seguramente muchos de nuestros ponedores estén desvelados por el calor. Y yo les entiendo. Porque a mí, por ejemplo, estas noches me cuesta mucho dormirme. Yo que soy de fresco, yo es que lo paso fatal. Me dice Bea siempre, la de Burgos lo pasa fatal. Creo que lo pasa fatal.
2: Claro, es que te estás acostumbrado a dormir, vamos.
1: Bueno, es que este fin de semana me he ido al pueblo. Y es que dormir con 17 grados, pues se está de maravilla. De maravilla. ¿Qué nos han contado nuestros ponedores, Jacobo?
2: Pues Cristina, Emilio nos cuenta que vivo en una calle que tiene árboles y cerca tenemos jardines. Y por supuesto, aquí en Elche tenemos el mejor palmeral de Europa y para caminar y correr, pues también tenemos la Rambla del Río, que tiene mucha sombra. Eso nos decía Emilio. Lola nos dice, me siento orgullosa de las vistas donde nos encontramos. Huertos de naranjos, montes llenos de árboles, la Albufera hasta el Faro de Cullera. También Rodrius nos dice, muy buenas, gente ponedora. Desde mi ventana veo un jardín con árboles, no es muy grande. Pero algo es algo. En Valladolid tenemos el Campo Grande, un pulmón verde que es precioso.
1: Muy bonito.
2: Que tiene un pequeño lago, que tienen ardillas y pavos reales.
1: Anda.
2: Así que si venís a Valladolid, dice, pues que hay que ir a verlo.
1: Bueno, pues ponedores, muchas gracias por los mensajes. Te recuerdo que las vías de participación, bueno, si puedes seguir dejándonos notas de voz en el WhatsApp del programa, es 662-942-605, sabéis que nos encanta escucharos. Y también os recuerdo que podéis llamarnos al teléfono gratuito del estudio 950-06. Entráis en directo, habláis con Pulpo un ratito, nos contáis qué estáis haciendo, cómo ponéis las calles y conseguís vuestro diploma oficial de ponedor.
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0: Nosotros seguimos poniendo las calles en la cadena COPE. Gracias por escucharnos. Yo soy Carlos Moreno, El Pulpo. Ahora nos encontramos a una temperatura razonable, pero es verdad que cuando amanece y a medida que va pasando el día, el calor sube y llega a ser absolutamente insoportable. Por eso se recurre a medidas que, bueno, que nos ayude sobre todo a paliar los efectos de los sofocos. Así que vamos a escuchar más información sobre este tema. Lo trataron en La Tarde, donde han hablado con una mujer que ni más ni menos que alquila su piscina. Así es, alquila su piscina, se recurre a cualquier solución para refrescarnos y para prepararnos para las olas de calor, con lo cual esto es interesante. Ya hay piscinas que se alquilan.
16: Que hay que refrescarse, especialmente durante las horas centrales del día, donde se pueden alcanzar incluso los 45 grados. Ojo al martes, el día que vamos a tener. La ministra de Sanidad, Mónica García, alerta de que cada verano mueren en España entre 2.000 y 5.000 personas debido precisamente al calor, por lo que recomienda muchísima precaución.
17: Bebe agua a menudo, lleva siempre contigo una botella de agua, busca siempre la sombra o espacios cubiertos. Evita ponerte al sol en las horas de más calor. Y si tienes que hacerlo, ponte siempre un sombrero, una gorra y protección solar. Si hace mucho calor y no tienes aire en casa, mójate con agua fría o acude a algún refugio climático. Y si estás cansado o febril y empiezas a tener dolor de cabeza, náuseas o calambres, puedes estar teniendo un golpe de calor. Protégete y llama al 112.
16: Cuidado con los golpes de calor, especialmente todas las personas que trabajan al aire libre en el exterior que se pasa mal. Si hablamos de medios para mitigar el calor en verano, hay uno que destaca por encima del resto y son las piscinas. España es el segundo país de Europa que más piscinas tiene, con más de 1.300.000, o lo que es lo mismo, una por cada 39 habitantes. Este verano volverá a ser protagonista como opción de ocio y refresco para millones de familias españolas. Los que no tienen piscina propia en casa, que somos muchísimos, ahora pueden acceder a otras. Te hablo del alquiler de piscinas privadas. María es una de esas personas que alquila su piscina para el verano. María, ¿cómo estás? Muy buenas tardes.
18: Hola, buenas tardes. ¿Cómo estás, Pilar?
16: Oye, ¿cómo surge la idea de alquilar tu piscina?
18: Bueno, en realidad surge por dos ideas, en realidad. Era una combinación para una visión a largo plazo, porque aparte tengo un terreno, entonces hacer un río artificial. Y la otra idea era una iniciativa para generar un ingreso extra que ayude, por supuesto, a reinvertir en las mejoras del terreno. Por eso que este año mi pareja y yo optamos por, bueno, vamos a alquilar la piscina y vamos a ir haciendo como un laboratorio a ver cómo la gente le gusta este proyecto en la huerta, de estar no en piscinas públicas, sino en un espacio más natural.
16: Porque tú lo que alquilas, María, concretamente es la piscina, el recinto de la piscina.
18: Sí, el área de la piscina.
16: Pero lógicamente tendrá que haber un vestuario, un cuarto de baño donde la familia, claro, o los amigos que alquilen tu piscina se puedan cambiar y puedan acceder. No sé si también alquilas una barbacoa, por ejemplo.
18: Sí, por lo menos aquí el área de la piscina tiene lo que es la parte de los baños, el vestuario, las duchas, tenemos el área de barbacoa, tenemos el frigorífico, que se lo colocamos también aparte, tenemos una barra, entonces el área también donde ellos puedan comer y estar a la sombra.
16: O sea, para pasar un día a gusto, donde puedas comer perfectamente y donde puedas bañarte y luego cambiarte sin problemas. Oye, María, a las puertas de esta primera ola de calor del verano, ¿te ha contactado mucha gente ya?
18: Uf, muchísima gente. Más que todo familias con niños, me contacta muchísimo. Empresas también me han contactado para hacer reuniones aquí. Pero sí, me han contactado bastantes personas.
16: ¿Y qué cuesta alquilar una piscina privada?
18: Bueno, ahora mismo estamos alquilando la piscina.

0: de 2 de la tarde a 11 de la noche, los adultos 20 euros y los niños 15 euros. Claro, existe que hay muchas personas que quieren hacer cumpleaños, entonces ya no es el grupo de amigos que se reúnen y que cada uno paga, sino que bueno, que es una persona que quiere hacer un cumpleaños o algo, entonces le hacemos como dos precios. Decimos cuántas personas van a venir, que no puede ser más de 25 personas porque tenemos un aforo, uh-huh. Y pues se le hace un cómodo precio a esas personas o a los niños. Y vamos viendo.
1: Bueno, pues una forma de conseguir unos ingresos extra, quien tenga una piscina en casa, pues es una opción. O sea, ¿ya tienes fechas cerradas para este verano, María?
0: Bueno, ahora mismo estoy comenzando con las fechas de julio. Uh-huh. Y las fechas de julio, claro, ya entran, tienen que estar mínimo 7 personas, porque ahora mismo en junio, como la temporada todavía es un poco baja, estamos alquilando a familias de 4 o 5 personas. ¿Qué es lo que pasa? Nosotros no metemos a 2 familias, o sea, personas que no se conozcan,
1: claro.
0: no se conozcan. Bueno, o sea, una persona me alquila, que es una familia, y esa familia es la que va a estar aquí nada más.
1: Va a estar toda esa tarde que alquile la piscina y las instalaciones que tienes. Pues María, muchísimas gracias por contarnos cómo funciona este alquiler de piscinas que lleva unos años muy en boga en nuestro país. Gracias, María.
0: Bueno, gracias a ti, que tengas buen día.
1: Bueno, las piscinas que se van a llenar este fin de semana, ya te lo digo yo. El domingo, como decíamos, estrenamos el verano y llegará también la primera ola de calor. Jorge Ucina es el director del Laboratorio del Clima de la Universidad de Alicante. Jorge, ¿cómo estás? Muy buenas tardes.
2: Hola, Pilar, buenas tardes. ¿Qué tal?
1: Jorge, ¿dónde y cómo vamos a notar esta ola de calor?
2: Pues podríamos decir que en toda España, la verdad es que lo vamos a sentir en toda España, quizás se libre un poquito ahora al principio Canarias, pero toda la península, el archipiélago Balear también, y bueno, ha empezado ya, la verdad es que la llegada de aire sahariano, que es la masa de aire que provocan estas oleadas de calor, ya ha empezado a subir hacia el norte, hacia la península ibérica y el Mediterráneo. Y ya lo estamos notando, ¿no? Ya empezamos a tener registros por encima de 35 en muchas partes del sur peninsular, se superarán los 40, incluso podremos llegar a los 45, ¿no? Y ya digo, entre el sábado y el miércoles, jornadas de calor intenso y pues todas las precauciones que podamos tener, porque es una oleada bastante intensa, Pilar.
1: Bastante intensa. Yo decía, he estado leyendo que el martes creo que nos vamos a derretir. El martes va a ser un día muy complicado con temperaturas, Jorge, que pueden llegar a los 45 grados.
2: Sí, 45 grados.
1: ¡Qué barbaridad!
2: Bueno, en el Valle del Guadalquivir, uh-huh. Incluso Madrid también rozando 42, 43. En el Mediterráneo siempre hay menos temperatura, pero con el grado de humedad y sobre todo las noches que van a ser también muy calurosas, la sensación de calor también va a ser muy alta, ¿no?
1: Claro.
2: Sí, digamos que es esta primera oleada intensa de calor. Veníamos de un final de mayo, que ya tuvimos una primera pulsación de aire sahariano, pero esta sí que es intensa y prolongada, ¿no? Porque parecía que al principio, entre el martes, el lunes-martes, se iba a retirar, pero ahora los modelos nos están diciendo que al menos hasta el viernes que viene tendremos esta situación de calor.
1: Semana complicada, por tanto, la que tenemos por delante con temperaturas muy altas, hay que tener mucho cuidado. Y acompañando al calor durante el día tendremos también noches tropicales, ¿no, Jorge?
2: Sí, noches tropicales, incluso Pilar, ecuatoriales, ¿no? En algunos puntos del sur y de la zona mediterránea se superarán los 25 grados por la noche, ¿no? Con lo cual, es ese calor nocturno, estabais comentando pues el tema de los fallecimientos por calor, realmente el calor que es más peligroso es el nocturno, ¿no? Porque impide un descanso del cuerpo humano, es el que genera más disconfort. Y es el que hay que protegerse quizá un poquito más, ¿no? Por eso hidratación, pero también nocturna, porque el calor por encima de 24, 25 grados también es peligroso, ¿no?
1: Pues Jorge Ucina, director del Laboratorio del Clima de la Universidad de Alicante. Jorge, gracias como siempre.
2: Nada, un placer.
1: Pues estamos hablando de noches tropicales en las que el termómetro no baja de los 20 grados y de noches tórridas en las que tenemos más de 25 grados y así es imposible dormir. Vamos a hablar de la importancia del descanso cuando el calor aprieta y de cómo conseguir dormir en estas noches con temperaturas tan altas con Juan Antonio Madrid, que es experto en medicina del sueño, catedrático de fisiología y fundador del Laboratorio de Cronobiología y Sueño de la Universidad.

0: Universidad de Murcia. Antonio, muy buenas tardes.
1: Muy buenas tardes, Pilar.
0: ¿Qué le pasa a nuestro cuerpo en estas noches de tantísimo calor?
1: Bueno, nuestro cuerpo, con independencia del calor que tengamos por la noche, de la temperatura de la noche, tiene que realizar un proceso para poder dormir, para poder conciliar el sueño profundo, que es expulsar parte del calor que hemos acumulado internamente. Eso lo solemos hacer a través de las manos, de los pies, la cara, los labios y las orejas, porque tenemos unos vasos sanguíneos muy superficiales que permiten evacuar ese calor. Claro, si nos encontramos con una noche como la que estamos esperando ahora, de más de 25 grados, obviamente es muy difícil eliminar el calor por nuestros radiadores superficiales cuando la temperatura ambiental es tan alta, ¿no? Cuando eso ocurre, el sueño es más corto, es menos profundo, soñamos menos, tenemos menos tiempo de sueño REM. Es decir, en definitiva, estamos perdiendo calidad de sueño. Y en algunos casos el sueño se puede volver algo casi casi imposible de conseguir, ¿no?
0: Y cuando es una noche y otra, como vienen ahora de tantísimo calor, sí es verdad que al final estamos hechos polvo porque no hemos descansado y muchas veces estamos también de mal humor. Profesor, ¿cómo conseguimos bajar la temperatura del cuerpo? Los que tenemos aire acondicionado en casa, es que no nos queda más remedio que ponerlo. No es lo mejor, pero ¿qué alternativa tenemos?
1: Efectivamente, no es lo mejor, pero hay momentos en los cuales es casi la única alternativa. Siempre digo que tenemos que focalizar nuestra atención en dos aspectos. Uno, el ambiente. ¿Cómo conseguir llegar a la noche con un ambiente lo más fresco posible en el hogar, ¿no? E intentar siempre ventilar cuando la temperatura externa está más baja que la temperatura dentro de la casa. Yo, por ejemplo, tengo dos termómetros, siempre comparo exterior e interior. Es cuando abro ventanas para que entre un poco más de fresco. Luego, nuestro cuerpo además lo tenemos que mantener bien hidratado. Hay otra actividad que podemos realizar, que es, por ejemplo, una ducha una hora o media hora antes de ir a dormir. Pero ojo, no una ducha con agua muy fría, sino con agua templada, que nos ayude a vasodilatar, a generar esa dilatación superficial de los vasos sanguíneos y que luego nos va a ayudar a perder calor. Y justo cuando nos vayamos a dormir, intentar pues mojarnos los antebrazos, las piernas, sobre todo los pies, muy importante los pies. Enfriar los pies en un baño de 5 o 10 minutos es una excelente manera de perder calor interno. Y bueno, pues si lo necesitamos, dejar alguna compresa húmeda cerca de la cama. Y bueno, pues si todo esto no es suficiente, encender un ventilador. Podemos colocar un cacharro con un cubo con agua fresca y con cubitos delante del ventilador y finalmente pues el aire acondicionado, porque por encima de 25 o 27 grados es muy difícil que consigamos esa termorregulación buena.
0: Profesor, en tu último libro, El sueño del Sapiens, hablas de la importancia del sueño en la evolución del ser humano. ¿Por qué es tan importante el descanso y concretamente el sueño profundo por la noche en nuestro desarrollo?
1: Sí, porque cuando analizamos la evolución del sueño en distintos grupos de primates, vemos que los humanos han sido los únicos capaces de reducir el tiempo de sueño a costa de la mejora de su calidad, de su profundidad y del tiempo que dedicamos a soñar. Esto es una cosa muy muy significativa. Soñamos más tiempo que ninguno de nuestros primos, chimpancés, bonobos, gorilas, orangutanes. Y el hecho de soñar tiene un papel clave en la evolución humana, porque soñar nos permite ir más allá de los límites de nuestra razón, nos permite crear nuevas realidades, crear relatos, crear historias, encontrar soluciones a procesos que con la razón probablemente no habríamos llegado a conseguir, ¿no? Y este tiempo que dedicamos al sueño REM, que es un tiempo adicional, que otras especies no lo realizan, ha sido fundamental en nuestra humanización, nuestro proceso de evolución humana.
0: Pues Juan Antonio Madrid, experto en medicina del sueño, gracias por explicarnos la importancia que tiene el sueño en nuestra salud y la que ha tenido también en la historia de la humanidad. Y vamos a ver cómo conseguimos conciliar el sueño con las temperaturas que vienen. Gracias, Juan Antonio, muy amable.
1: Pues muchas gracias. Espero que, aunque el sueño no sea de muy buena calidad, que tengamos felices sueños.
0: Ojalá lo consigamos. Gracias.
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0: Buenas noches, Pulpo, ¿cómo estás?
1: Muy buenas noches. Qué interesante trabajo habéis hecho. Te felicito aquí públicamente, ¿eh?
0: Muchísimas gracias. Y gracias por la invitación también.
1: No, hombre, fundamental. Sobre todo hay que aprovecharse que tenemos, gracias a Dios, muchísima audiencia a esta hora. Y yo creo que es interesante que los oyentes, los ponedores, sepan un poco, yo qué sé, pues la valoración. A ti, ¿qué te parece? Quiero preguntarte, ¿cómo valoráis que 6 de cada 10 habitantes de las principales ciudades españolas, joder, no tengan acceso suficiente a zonas verdes? Esto a mí me preocupa, ¿eh?
0: Esto es una barbaridad, ¿no? Además, como que claro, si pensamos en lo más macro, en esta cuestión, ¿no? De un momento de cambio climático, de subida de las temperaturas, etcétera, nuestro mayor aliado para reducir estas olas de calor es la naturaleza y vemos que no tenemos acceso a ella. Pero luego también, si nos vamos como también al plano más local, ¿no? La gente que tiene hijos, ¿dónde va a jugar con ellos cuando no tiene áreas verdes cerca de casa? Todo el beneficio que tiene la naturaleza para nuestra salud física, mental, para nuestra conexión, para nuestros espacios de encuentro. En muchos sitios no tenemos capacidad de esto por la falta de naturaleza. Claro. Entonces, claro, pues nos tenemos que poner las pilas con ello, ¿no?
1: Aquí en este informe que ha llegado a mis manos, ¿a qué os referís exactamente cuando estáis hablando de acceso suficiente? ¿Eso realmente qué significa?
0: Sí, pues nosotros tomamos como punto de partida para esta investigación la regla 3-30-300, que es una propuesta que tiene la Organización Mundial de la Salud, que básicamente lo que dice es que tú desde tu ventana puedas ver 3 árboles, que el 30% de tu barrio tenga cobertura arbórea o vegetal y que tengas un parque de al menos una hectárea a menos de 300 metros de tu casa. Esto, claro, con todas las puntillas que le podemos dar y las capacidades, no sé qué, pero nos parece como un buen aporte de partida para ver qué es esto de tener acceso a la naturaleza. Y claro, como pues es matemáticamente imposible ver quién ve 3 árboles tres en su casa, ¿no? Porque es una cuestión muy de percepción, claro. Pero sí que veíamos que esta cuestión de analizar dónde están las áreas verdes y quién tiene un acceso andando a menos de 300 metros es la forma en la que podíamos definir si tenemos acceso suficiente o no. Entonces, desde ahí es donde hemos hecho esta investigación.
1: O sea que es gente afortunada la que cumple esa regla de 3-30-300, ¿no?
0: Es gente afortunada, sobre todo porque, aunque no podemos tener datos sobre esto, pero no es el indicador que hemos usado, el del parque a 300 metros, sí. Probablemente no sea tampoco el más conservador, digamos, sino que nos puede dar incluso sobreestimar la gente que tiene naturaleza cerca.
1: Porque, Miguel, yo había leído en otro informe de hace tiempo, ¿no?, que la mismísima Organización Mundial de la Salud respalda esto que estáis defendiendo también vosotros, ¿eh?
0: Sí, esto no deja de ser una propuesta de un artículo científico validado y contrastado que la Organización Mundial de la Salud acoge como algo propio y como una organización institucional, ¿no? Con este argumento de autoridad que significa, y por eso también nosotros lo utilizábamos, porque más allá de proponer nuevos indicadores, etcétera, vamos a tomar algo que ya existe, algo que está contrastado y vamos a trabajar a partir de esto, ¿no?
1: A lo mejor es una fricada lo que te voy a decir, Miguel, pero primero, me estás cayendo muy bien, lo estás contando fantásticamente claro para que todos lo podamos entender, pero yo no sé si los árboles son como una especie de herramienta, ojo, de herramienta para oxigenar, para enfriar una ciudad. Y además, yo creo que podría ser una herramienta barata y natural para que una ciudad no tenga tantos calores como estamos padeciendo durante todo el año. No sé qué opinas tú ahí.
0: Pues aquí yo te diría, antes de hablar de si es la mejor herramienta o no, dos cosas. La primera, que lo mejor o lo peor es muy relativo, ¿no? Que lo bueno que tenemos con esto es que tenemos multitud de formas distintas de adaptarnos y que tenemos que plantar árboles, evidentemente, pero que tenemos que rehabilitar nuestros edificios y evitar que pierdan calor también y frío por las paredes, ¿no? Como que ahí hay una multitud de posibilidades con las que podemos trabajar. Lo que tiene para mí de especial la naturaleza es que probablemente sea la más barata, pero también que es la más democratizadora. Que aquí no importa el dinero que tengas, si tú te puedes poner el aire acondicionado, si tú te puedes mejorar el aislamiento de tu casa, tengas el dinero que tengas, vivas donde vivas, vivas como vivas, te va a venir bien, va a ser positivo para ti y va a generar un barrio mucho más habitable en el que vivir, ¿no?
1: No, desde luego que sí. Luego, además, he leído, Miguel, que bueno, pues que los árboles pueden bajar hasta 18 grados de la temperatura de una calle en verano. Yo no sé si esto es así realmente, Miguel. ¿Trabajáis con estos parámetros? Porque me parece muchísima bajada de temperatura, ¿no?
0: Efectivamente, es una brutalidad, pero la naturaleza es que nunca deja de impresionarnos. Claro, aquí tenemos que tener en cuenta que los 18 grados, esto es lo que te suele marcar, es la sombra que hay debajo de un árbol con respecto al pavimento sin sombra, ¿no? Entonces, claro, aquí se ve por una parte esta cuestión de la sombra, pero también tenemos que tener en cuenta que los árboles, en su proceso de evapotranspiración por las hojas, también generan una humedad que mejora la temperatura. Claro. Y que también otra cosa que interfiere mucho es que debajo de los árboles, claro, nunca hay asfalto. Hay pues tierra, hay otro tipo de pavimentos que permean, que no absorben tanto el calor y que además absorben la humedad, ¿no? Entonces, juntando todo este tipo de cuestiones que interfieren en esta cuestión, sí que podemos llegar como unas diferencias tan grandes de temperatura. Por eso consideramos que es hiper necesario generar más vegetación en las ciudades, pero también acompañarlo de este tipo de propuestas, ¿no?
1: Uh-huh. ¿Cuáles son esas ciudades que habéis analizado, Miguel? ¿Por qué habéis escogido esas? Porque a lo mejor están, no sé, muy acondicionadas a tener temperaturas extremas. ¿Cuáles habéis elegido?
0: Pues aquí hemos tomado 10 ciudades en este análisis, que son Madrid, Valencia, Ibiza, Palma de Mallorca, Santiago de Compostela, Orense, Zaragoza, Valladolid, Badajoz y Sevilla, creo que no me olvido de ninguna. Uh-huh. Y así también, pues que los ponedores estén allá donde estén, puedan saber si pueden revisar este informe para saber más sobre sus ciudades.
1: Claro.
0: Y claro, esto al final no deja de ser una cosa que, claro, es un estudio en el que tú no puedes analizar cada ciudad y cada pueblo de España, evidentemente. Y sí que buscábamos pues algo que no estuviese como muy sesgado, ¿no? Que se incluyese variabilidad climática, variabilidad geográfica, ciudades de distinto tamaño, y a la vez también asegurarnos de que muchas de estas ciudades, pues en donde nosotros tenemos grupos de trabajo local, para también favorecer como ese trabajo con los ayuntamientos para conseguir esto, ¿no? Porque es verdad que, claro, mucha gente que no estará escuchando, igual que gente que ha leído el informe que nos lo ha dicho, de ¿y por qué no está Barcelona? ¿Y por qué no está Aranda de Duero? Y por viejo, pues porque las capacidades humanas son las que son. Esto nos permite hacernos una idea de cómo está la situación y ojalá tener los recursos y el tiempo para poder analizarlo en cada ciudad y en cada pueblo, evidentemente. Claro.
1: Miguel, tienes voz de ser muy joven. ¿Qué años tienes?
0: Yo tengo 31 años recién cumplidos.
1: Qué bueno, macho. Y te defiendes muy bien. ¿Te preocupas por todo esto desde hace cuánto? Porque lo cuentas muy bien. O sea, me lo estoy creyendo todo, ¿eh?
0: Pues me alegro porque todo es verdad. Además, pues yo hice biología y desde antes incluso pues ya participaba en colectivos vecinales, en movimientos sociales de Madrid, que es donde yo vivo. Uh-huh. Pues se van juntando una cosa con las otras y pues en la mira de la Tierra tengo la suerte de llevar ya 6 años pudiendo generar este tipo de investigaciones.
1: ¿Tú consideras que los ciudadanos, cuidado la pregunta, que la pregunta tiene su miga, pero seguro que tienes una respuesta muy lógica? Yo no sé si los ciudadanos tienen más o menos acceso a zonas verdes según el nivel de ingresos del barrio en el que vivan, porque a veces uno le da la sensación de que según ese tipo de barrio, el tipo de gente y demás, pues hay más o menos árboles. Yo me he dado cuenta en muchas ciudades de España que he tenido la suerte de visitar en innumerables ocasiones.
0: Pues sí, efectivamente, esto además era una de nuestras premisas de partida en la investigación, el ver cómo se relacionaban el acceso a la naturaleza y la renta. También porque además como que hay mucha referencia bibliográfica, ¿no?, de otros países, de otras ciudades, donde hay un claro componente de quien tiene más renta, tiene más naturaleza. En España esto no se ve tan claro por distintas cosas, ¿no? Por una parte, porque aquí todo el mundo está jodido, entonces esto nos lleva, claro, a que es más difícil ver esa correlación, pero también porque hay como muchas variables de confusión, ¿no? Por ejemplo, en Madrid es muy importante la relación centro-periferia. En los centros urbanos y los cascos históricos son tan densos por la época en la que se construyeron que hay muy poco espacio disponible para tener zonas verdes, mientras que la periferia es más sencillo. O cuestiones como, pues en Ibiza, por ejemplo, veíamos que justo la zona más rica era la que tenía menos áreas verdes, pero porque toda esa zona era de chales con parcela, ¿no? Que tiene verde, pero que el verde es privado. Entonces es complejo establecer esta correlación. Lo que sí que vemos es que las áreas verdes que te tocan a ti por habitante, los metros cuadrados que te corresponderían, sí que son menores en zonas de menor renta, porque también los barrios son más densos, ¿no? Igual que las calles que no es lo mismo pasear por Canillejas que pasear por Serrano.
1: Claro.
0: Igual que otros servicios públicos, ¿no? Desde ahí sí que vemos que esa correlación existe.
1: ¿Tan caro sale poner árboles a una ciudad?
0: Pues no saldría tan caro. De hecho, dentro de lo que es la obra civil, que generalmente es bastante cara, sería de las actuaciones más baratas. Y sobre todo que en este cálculo nunca ponemos sobre la mesa también el ahorro que hay por otro sitio, ¿no? Yeah. Que al final, si en tu casa hace 3 grados menos de lo que habría sin vegetación y tienes que poner durante todo el verano 3 grados menos el aire acondicionado, eso también es un desembolso económico que acabamos haciendo los hogares, ¿no? Entonces desde ahí sí que hay una cosa de vale, vamos a calcular esto, pero también vamos a poner sobre la mesa lo que nos ahorraríamos y el beneficio más allá de lo económico, ¿no?
1: ¡Guau! Wow, súper interesante esta charla que estamos teniendo aquí en Poniendo las Calles en la cadena COPE, porque vosotros desde vuestra organización, Miguel, hay las propuestas concretas que hacéis a las administraciones para que haya zonas más verdes, que sean más accesibles a todos, ¿cuáles son? ¿Qué ponéis encima de la mesa?
0: Pues aquí, por señalarte lo que para mí es el resultado principal de este estudio, uh-huh. es que, claro, al cruzar las variables de renta con la de acceso a la naturaleza, lo que vemos es zonas donde ni hay, donde tenemos baja renta y donde además no hay naturaleza, ¿no? Que es lo que ya hemos uh-huh. llamado las zonas de acción prioritaria, porque son las zonas donde tendría que ir la institución a renaturalizar, pero vamos, con urgencia, porque es donde más se necesita, ¿no? Entonces, nuestra principal demanda con este informe es precisamente esa, el sin olvidarnos del resto de la ciudad, evidentemente, pero que si tenemos que empezar por un sitio, sea por estos, porque es donde más nos lo necesitan. Y eso justo en nuestra investigación tenemos ya señaladas cuáles son las zonas donde debería hacerse, señalando además alguna propuesta de cómo se podría hacer, ¿no? O sea que tenemos todo preparado para que simplemente sea que los ayuntamientos se pongan las pilas con esto y lo tendremos solucionado. También para mí es muy importante, ¿no?, esto que hablamos de los riesgos climáticos comunitarios, ¿no?, que más allá de dentro de toda la batería de propuestas que hay, y que evidentemente cada árbol cuenta, cada metro cuadrado de tierra cuenta, pero que me parece muy importante esta cuestión de la comunidad y de generar espacios de encuentro y espacios más allá de, pues de tener que ir a un bar, que al final muchas veces es el único lugar en el que podemos hablar en las ciudades. Entonces, pues también para mí la segunda gran recomendación sería esta, el dejar espacio para que la propia ciudadanía, para que las asociaciones vecinales, para quien quiera ponerse con ello, sí. pueda construir esos espacios donde generar ciudades habitables.
1: Lo que sepas que ha sido un placer conocerte y que hayas dicho que ya hacer estos minutos de radio en la madrugada en la cadena COPE después del partidazo. Quiero que sepa todo el mundo que es Miguel Díaz Carro, que es el responsable del área de biodiversidad y territorio de Amigas de la Tierra. Te doy las gracias y espero que algún día te vengas aquí al estudio a estar con nosotros para que veas el ambientazo que hay y sobre todo lo comprometidos que estamos con el medio ambiente y con los árboles en concreto. Lo que estáis haciendo simplemente nos parece perfecto y os animamos a que sigáis en la misma línea, porque os lo agradecemos luego todos.
0: Pues muchísimas gracias por darnos voz, Pulpo, y ya te digo, cuando quieras estoy ahí en el estudio con vosotros.
1: Genial, Miguel Díaz, un abrazo muy fuerte, feliz madrugada.
0: Un abrazo fuerte, buenas noches.

0: Son las 5 de la mañana, las 4 en Canarias.
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0: Muy buenos días, pues va terminando una noche de San Juan mágica. Hoy es festivo, por cierto, en Cataluña, Comunidad Valenciana y Galicia. Una noche de San Juan que ha estado marcada por esta ola de calor que nos tiene a todos sometidos. Para hoy, esas altas temperaturas se van a seguir notando bastante, sobre todo en el norte. Hay nivel rojo en el interior de Cantabria y País Vasco y aviso naranja en toda la zona del Valle del Ebro, lo que afecta a La Rioja, Navarra y Aragón y buena parte de la Cataluña interior también. En la provincia de Valladolid, el sur de la Comunidad de Madrid y Castilla-La Mancha. Y a este calor, pues han tenido que hacer frente esta última noche los miles de pasajeros afectados por la suspensión de la circulación de trenes de alta velocidad entre Madrid y Sevilla. Una suspensión que, como te puedes imaginar, pues ha generado un nuevo caos ferroviario en plena ola de calor, viajeros atrapados durante horas sin aire acondicionado ni información, como de costumbre. Muchos han tenido que coger un autobús para llegar incluso a su destino. En fin, un caos. En concreto, ha quedado interrumpida la circulación entre Sevilla y Córdoba en ambos sentidos. Según Adif, por la tarde han detectado un fallo de suministro eléctrico. Han explicado que el origen del problema es que ha caído un cable de alta tensión y ha dañado la catenaria. También están afectados los trenes de media distancia y los de cercanías en Sevilla. Veremos cómo se desarrollan los trabajos de reparación en la vía y veremos también si los trenes de alta velocidad Madrid-Sevilla de primera hora pueden salir. A partir de las 6, en cualquier caso, te informaremos desde la estación de Atocha de Madrid cómo empieza esta jornada de incertidumbre ferroviaria. Se han habilitado cambios y anulaciones gratuitos por los viajes afectados y también se han habilitado las estaciones de Sevilla, Córdoba y Madrid, que estarán abiertas y han estado abiertas toda la noche para los pasajeros. Por lo demás, faltan unas horas, en concreto a las 9 de la mañana, se producirá esa comparecencia en el Congreso de los Diputados que pidió Pedro Sánchez cuando estalló el caso Zapatero. Desde entonces, el presidente se le han ido acumulando los escándalos, desde las cloacas del PSOE, que dirigían Cerdán y Leire Díez, hasta la sentencia del Tribunal Supremo que condena a José Luis Ábalos a 24 años de cárcel. Alberto Núñez Feijóo utilizará el pleno de hoy para volver a pedir la dimisión de Sánchez y para poner el foco en los socios que siguen sosteniendo al gobierno. Pero no solo el PP y Vox han exigido responsabilidades a Sánchez en las últimas horas. También lo ha hecho esta última noche el expresidente del gobierno, Felipe González.
3: Son personas que han sido nombrados porque tenían su confianza, ¿no? Por tanto, hay una responsabilidad política evidente. Es por ese tipo de responsabilidad política por lo que Ábalos se subió a la tribuna del Congreso y le planteó una moción de censura a Rajoy. Es exactamente igual. Pero es que no hace falta que te empujen, ¿no? Hay un momento en que hay una responsabilidad política y yo creo que hay que asumirla.
0: Y hoy también estaremos pendientes de los juzgados de Plaza de Castilla, en Madrid. Ahí está citada, de nuevo, Begoña Gómez, esta vez para entregar su pasaporte al juez Peinado, aunque la mujer de Sánchez ha pedido a la Audiencia Provincial de Madrid que suspenda las medidas cautelares contra ella.
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0: Estamos viviendo un mundial apasionante aquí en la cadena COPE. En tiempo de juego hemos visto a última hora de la tarde a un Cristiano Ronaldo estelar que ha marcado un doblete para que Portugal se impusiera 5-0 a Uzbekistán. El de Madeira contesta así a los críticos tras el empate de la primera jornada contra República Democrática del Congo. Veremos si al final el portugués no acaba compitiendo el pichichi con los Messi, Haaland y Mbappé, que también han empezado este torneo como un tiro. Bueno, luego hemos tenido el 0-0 entre Inglaterra y Ghana, y te hemos contado también en los boletos de madrugada el Panamá 0, Croacia 1. Y estamos en el descanso ahora mismo del Colombia, República Democrática del Congo. Buenos días, Rubén Martín.
1: Muy buenos días, partido 48 de 104 de esta Copa Mundial. De momento no se ha movido el marcador, las ocasiones más claras han sido para Colombia. Daniel Muñoz envió un balón al palo en los primeros minutos, de hecho el mejor de la primera parte está siendo el portero congoleño en Pasi. De momento al descanso, a punto de comenzar la segunda parte en Guadalajara, en México, Colombia 0, Congo 0.
0: Muchísimas gracias, Rubén, por estar con nosotros esta madrugada y narrarnos ese partido. Ahora sigues poniendo las calles con Carlos Moreno, El Pulpo, el programa líder de las madrugadas.
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0: ¿Qué tal va tu madrugada, ponedor? Gracias por escuchar la radio, gracias por seguir levantando o acostando España. Si me estás escuchando es porque eres un ponedor. Yo soy Carlos Moreno, el Pulpo. Aquí no se habla de política, nos quedamos con historias humanas, historias positivas, historias que nos demuestran que a pesar de todo, de la que está cayendo en el mundo, la vida tiene sentido y la vida mola. Así que hay que celebrar la vida. Mira, hoy deja que te hable de lo que podríamos llamar un trámite temporal, una ayuda puntual, pero que puede significarlo todo. Estoy hablando de la acogida. La historia que te cuento esta madrugada empieza en Valencia y acaba acompañando a jóvenes que al cumplir 18 años, pues dan el salto a la vida adulta. Nuestra protagonista es Marta Gil, que se prestó voluntaria para acoger a una niña. A partir de ese encuentro, su historia personal cambiará, lógicamente, y también la de muchos jóvenes que, una vez cumplen ya la mayoría de edad, se encuentran solos ante la madurez. Todo esto empieza en una clínica. Marta era voluntaria de la asociación Mamás en Acción, una ONG, bueno, de la que hemos hablado muchas veces, ¿no?, aquí en Poniendo las Calles, y que tiene como objetivo acompañar a menores sin familia en los hospitales. Allí fue donde conoció a Lola, es un nombre ficticio, una bebé tutelada con síndrome de Down. La niña estaba sola, estaba esperando una operación de corazón, y lo que iba a ser un acompañamiento puntual, pues se fue transformando con el tiempo.
1: Pues la verdad es que no puedo describir con palabras la verdad lo que sentí en ese momento. Es verdad que yo pensé como que se me había abierto una puerta, ¿no? Y que no podía mirar hacia otro lado. También por su situación, que vi que no había nadie disponible o nadie que pudiera hacerse cargo de ella, y entonces pues supongo que ver esa vulnerabilidad en una niña que además era pues para comérsela, pues me movió por dentro.
0: Esa convivencia temporal dio paso a una relación más estable con la niña. Ante la falta de familias disponibles y la situación de Lola, pues Marta decidió acompañarla de forma permanente. Tras meditarlo mucho con su familia, teniendo muy presente lo que le iban a aportar a la pequeña, pues se convirtieron en su familia de acogida.
1: Pues desde el primer momento yo sentí la necesidad de acompañarla. Además coincidía que, bueno, yo la conocí en diciembre, se acercaban las vacaciones de, bueno, las fiestas de Navidad, que para mí son, y para mi familia son como muy especiales, y a mí se me partía el alma de pensar que ella las iba a pasar en el hospital ingresada. Y es verdad que pregunté por su situación, me dijeron esto mismo, ¿no?, que en este momento no habían disponibilidad de familias que se pudieran hacer cargo de su situación. Era o conmigo o con nadie, ¿no?
0: La relación, entenderás, lógicamente, que entre ambas pues se iba consolidando poco a poco. Lola cumplió 2 años y no había ninguna familia dispuesta a adoptarla. Entonces fue cuando Marta inicia los trámites para que fuese un miembro más de su familia.
1: Hay tipos de niños que son como los más vulnerables, ¿no?, que son los niños con discapacidad, los grupos de hermanos y los adolescentes. Estos tres grupos son como especialmente vulnerables, pero a lo mejor te lo tienes que pensar más, ¿no?, para metértelos en tu casa. Muchas veces se habla de los niños o se parecen expedientes, ¿no? A ti te ofrecen en acogimiento, tú ves un expediente y los expedientes asustan, ¿no?, porque al final son muchos datos, muchos documentos, muchos informes, pero luego les ves la cara y pasas con ellos un rato y se te olvida.
0: En este punto, Marta es consciente del desamparo en el que se quedan niños tutelados cuando abandonan el sistema. El día que cumplen 18 años deben dejar sus centros de menores y sin formación, pues, y sin dinero, pues, y sin estar preparados para la vida adulta, la cosa es importante.
1: Que es como una preocupación que tienen los educadores sociales siempre de un centro, que una vez cumplen la mayoría de edad se les considera adultos, entonces tienen que hacer su vida como si lo fueran, cuando en realidad no lo son. Y además no tienen una red de apoyo como podemos tener otras personas, tampoco tienen algunas herramientas desarrolladas simplemente porque no han crecido en una familia, ¿no? Y se ven obligados a volver a sus familias biológicas, que no eran capaces de cuidarlos cuando eran pequeños, o sea que ahora en principio tampoco, pues tienen que verse obligados entre estudiar o trabajar, que casi siempre es trabajar.
0: Y Marta, ante tanta impotencia, pues es cuando decide fundar una ONG, Brothers for Life, con un objetivo, y es ayudar a los extutelados. Proporcionar una ayuda básica a esos mayores de 18 años que no tienen un referente que les apoye en la transición a la madurez.
1: Pensamos que al final una ayuda económica, de becas, de estudio, de ayudas para un piso, no es suficiente, ¿no? No hay que darles la caña, hay que enseñarles a pescar o algo así. Pero también nos hemos dado cuenta de que tiene que haber alguien ahí para enseñarte, para corregirte, para animarte el día que no pescas nada. O sea, no sé si entiende mucho la metáfora. Pero como que al final las ayudas económicas o las becas o estas cosas no es suficiente, ¿no? Tiene que haber un apoyo, además creemos que tiene que ser un apoyo incondicional como el que tenemos una familia.
0: Claro, es que la historia de Marta Gil no va solo de acogida o de adopción, sino de compromiso y también de acompañar cuando más falta hace. Es la vida de alguien que decidió transformar un encuentro fortuito en un camino de esperanza, ya no solamente para una niña, sino para muchos jóvenes que se enfrentan a la mañana sin referentes.
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0: con un proyectil de la
1: madre mía. Siempre le gustó la guerra.
0: Con un proyectil de la Primera Guerra Mundial incrustado en, bueno, no sé cómo decirlo, metido, o sea, en
1: el coxis,
0: metido
1: el coxis
0: en el recto.
2: ¡Hala! A tomar por culo, vámonos.
1: Que nunca mejor dicho. Madre mía, y Morante el otro día sufriendo por esto, ¿eh?
0: Hombre, perdona. Es que lo de Morante iba ya, con mal genio. Sí, sí, este claro, supongo que sería con cariño.
1: Claro.
0: Un proyectil de la Primera Guerra Mundial.
1: Pero bueno, ¿y si le explota?
0: Es que no hay manera. Bueno, es que ahí todo, o sea, ahí todo mal. Todo mal, ¿vale? O sea, no había nada, nada bien en la historia. Arrancando porque los médicos han dicho que con sálvase a la parte se tenga cuidado.
1: Ya.
0: Pero al margen de esto, luego ya un proyectil de la Primera Guerra Mundial. Bueno, yo sinceramente cuando creo que la gente no puede sorprenderme más, me encuentro con noticias como esta, pues que me muestran lo equivocada que estoy. El titular nos llega desde Francia, donde un hombre de 24 años, que no es un niño, también te digo. O sea, porque dices, pues es que el muchacho, pues... Un hombre ya hecho y derecho. Ya 24 años me parece una edad lo suficientemente adulta, ¿no?
1: Claro, por
0: pues
1: supuesto.
0: Llegó a urgencias asegurando que él aseguró así de primeras, porque claro, ¿tú cómo cuentas esto? Entonces, él aseguró que tenía un objeto extraño en su cuerpo.
1: Joder, tan extraño.
0: No sé, lo que te digo, pues los médicos siempre hablan de botes de laca, pepinos, cosas más del día a día. ¿Cuál
1: pepinos.
0: Fue?
1: Donde amargan los pepinos.
0: Pepinos,
1: ¿no?
0: Pepinos. ¿Cuál fue la sorpresa de los médicos cuando al mirar, porque dijeron, ¿pero dónde lo tienes incrustado? Y dijo el hombre, pues aquí, el muchacho, ¿no? El de 24 años.
1: Sí.
0: Y entonces cuando miraron, comprobaron que se trataba de un obús militar antiguo, aparentemente más o menos se ha datado después de la Primera Guerra Mundial.
3: Pero que me estás contando.
0: No, pues como te lo cuento, no, lo que escuchas.
1: Es que ya solamente decir un obús ya da miedo.
0: Un obús.
1: O sea, no es el pulsador, no es el mando a distancia, no, es el obús directamente.
0: Un obús. Yo no me quiero ni imaginar la escena en la sala de urgencias. Porque, ¿qué haces? ¿Le operas?
1: Bueno, yo llamaría
0: a los artificieros.
1: A los artificieros, claro.
0: Claro, los llamas, haces testamento, porque claro, ese tío puede reventar en cualquier momento.
1: Claro, efectivamente.
0: Lo mandas a su casa y que explote allí. Tú como médico...
1: Buenos días. ¿Tenía usted hora?
0: O te encomiendas a lo más sagrado y rezas.
2: ¿Por qué, Dios? ¿Por qué nos haces esto?
0: La respuesta es que hace 24 años nació este imbécil y tras estudiar tu medicina, pues te ves en esta situación. Lo peor es que cuando le preguntaron que por qué estaba tan dolorido, el hombre ya admitió que se había introducido algo, pero no especificaba el qué. Normal, ¿no? ¿A quién no le daría apuro explicar algo así?
1: Claro, sobre todo la explicación de cómo y por qué.
0: Claro, y él pensó, pues lo mejor será que lo vean con sus propios ojos. 20 centímetros de artefacto militar ahí encajado.
4: ¡No! ¡Dios santo! ¿Quién haría eso?
0: Pues este hombre.
1: Pues este hombre, claro. Pero el obús tiene
0: 20 centímetros.
1: Como aleta, sí, bueno, 20 centímetros, un tamaño. Ok, pero escúchame, la aleta y las guías y...
0: Bueno, no lo sé. Afortunadamente no le han hecho foto cuando los trajeron. Solo se
1: ¿No
0: ha contado
1: le han hecho foto?
0: En la noticia. Bueno, lo harían, supongo, que si se abre una investigación o tal, pero que no la hemos visto en la prensa.
1: Ya, no la han
0: en la prensa solo se ha contado pues la anécdota del caballero que se introdujo, porque no hay manera de contar que te has caído sobre ello.
1: No, claro, ahí no.
0: Entonces,
1: no,
0: que se introdujo pues un obús de la Primera Guerra Mundial de 20 centímetros, que no había necesidad. Bueno, cuando llegaron los especialistas y confirmaron que el objeto no tenía riesgo de detonación, porque se tuvo que llamar a los especialistas para verle a este señor... el culo. Entonces ya miraron los especialistas. ¿Qué anécdota también el del artificiero, ¿verdad? Cuando llegó a su casa y diga, ¿a que no sabes dónde está hoy desactivando un proyectil?
1: El campo de minas.
0: ¿A que no? Mari, ¿a que no sabes dónde está hoy mirando, trabajando? Bueno, la historia es que cuando ya vieron que no había riesgo de detonación, el hospital entero estalló en júbilo y ya se procedió a extraer el proyectil, que afortunadamente, cuentan, fue retirado sin incidentes. El paciente se recupera con normalidad, aunque seguramente con la historia más incómoda del mundo que contar a tus futuros nietos.
4: Claro. Es vergonzoso, no, es vergonzoso, y perdonarme, ya está bien, ¿vale? Ya está bien.
0: Ya está bien. Ya, ¿tú cómo cuentas esto?
1: Es complicado de contar.
0: ¿Te imaginas que te dicen los médicos, ¿quiere usted llamar a alguien para que venga a recogerle? Y tú, ni de coña, vamos, prefiero me coger un taxi y llegaré como pueda.
1: Una furgoneta blindada por si explota cualquier cosa.
0: Tremendo,
1: claro.
0: Bueno, como suele pasar en estos casos, la noticia ha generado más preguntas que respuestas, comentario de dos del tipo, pero ¿cómo llega alguien a esa situación? Y aquí es donde entra el silencio incómodo universal, ese momento en el que nadie pregunta demasiado porque todos sabemos lo que ha hecho, lo que no está tan claro es el cómo ni queremos saberlo. Ahora bien, aunque para nosotros sea noticioso, por lo raro, por lo curioso, porque era un proyectil, para los médicos parece que no lo es tanto. Vamos, que en su profesión es bastante común encontrarse con esta situación. De hecho, así nos lo contaba en una ocasión un doctor en COPE.
3: Todo lo que entra sale, pero se queda un ratito. Esto a veces no es cierto. No todo lo que entra sale y no solo se queda un ratito. A veces que hay que sacarlo. Entonces, mucha precaución. Lo que entra tiene que salir. Hay un mecanismo que explica el por qué los supositorios se pueden poner, y es que automáticamente pues eso tiende a ir para adentro. Pues mucho cuidado, porque como pasemos ese punto de no retorno, eso luego sacarlo es un follón, y sobre todo el mal rato que se pasa.
0: Es un follón sacarlo.
1: Madre mía, vea. Y tú eligiendo, tienes que elegir esta noticia.
0: No, que esta me ha salido el titular. Y claro, ya. Obviamente iba al pasan cositas, porque sí, pasan cositas. Aquí no vamos a decirle a nadie lo que tiene que hacer ni por dónde, pero yo evitaría artefactos, por ejemplo, ¿eh? No sé si quieres sumar algún objeto, que tampoco es muy recomendable, o lo dejamos
1: piña,
0: así.
1: Una piña.
0: No piñas por los daños que puedes sufrir también al extraerlo.
1: Claro.
0: ¿Vale? Que no hay necesidad.
1: Adentro y para afuera, dolor.
0: Dolor, exacto. Dolor, mucho dolor. Bueno, nos vamos a escuchar a un genio que nos dejaba hace muy poquito, a Robin Iniesta, que ya sabíamos que era un poeta y un filósofo musical, pero esto es otro nivel, y es que un trabajo de fin de grado ha descubierto que Mayéutica, su álbum del año 2021, esconde una sinfonía secreta sobre el autoconocimiento. Se ha hecho una tesis del grado en Historia y Ciencias de la Música de la Universidad de Valladolid, y parece ser que se hizo una tesis sobre este disco en concreto, y al parecer funciona como una obra conceptual unitaria. Está construida siguiendo las fases del método socrático: vaciamiento, diálogo y alumbramiento. La música de Robe no solo acompaña la letra, sino que la refuerza, la contradice y la rompe para reflejar la fragilidad humana. Esto es lo que dice esta tesis. Desde la ironía del interludio, que es esta canción que escuchamos, hasta la sacudida de mierda de filosofía, pasando por la luz vulnerable de la coda feliz, y la tesis concluye que Mayéutica es un viaje interior completo, como los que hacía Sócrates. Es brutal escuchar a Robe.
1: Vamos a escucharlo aquí, en Poniendo las Calles, en COPE. Gracias por estar con nosotros.

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2: Estamos poniendo las calles en la cadena COPE. Gracias por escucharnos, gracias por escuchar la radio, bendita radio. Gracias por dejarte acompañar, gracias por ir de la mano en el camino de la madrugada. Yo soy Carlos Moreno, El Pulpo. Hoy toca hablar de sanidad. Hoy hablamos de sanidad porque llevamos años presumiendo en España de nuestro sistema de salud, en especial de nuestros médicos. Y el problema que existe, porque existe un problema, es que nuestro futuro no es nada halagüeño.
3: De hecho, es bastante preocupante. Según datos oficiales, uno de cada cuatro médicos en activo se jubilará en los próximos 10 años. Estamos hablando de 70.000 profesionales que se van a ver fuera del sistema. Como digo, la cifra asusta, sobre todo si tenemos en cuenta que España tiene actualmente cerca de 276.000 médicos en activo y que de estos, el 36%, es decir, casi 4 de cada 10, tiene más de 55 años.
2: Claro, aquí no hay que ser muy espabilado para echar cuentas y ver que casi la mitad de nuestros médicos actuales, en menos de 15 años, van a estar fuera del servicio. Un ejemplo es Pepe. Pepe es médico forense jubilado.
4: Después de 41 años de servicio activo, y sobre todo el motivo pues era muy simple, es que nosotros no tenemos la posibilidad que tienen los sanitarios, y es que no podemos liberarnos de las guardias. Entonces, como tú comprenderás, ya con 66 años, tener que ir a hacer levantamiento a las 3 de la mañana a localidades a más de 100 kilómetros del sitio, porque se cubre todo con los institutos de medicina legal, pues la verdad es que ya no me seducía.
3: Aunque la población médica se ha rejuvenecido ligeramente, los mayores siguen representando un porcentaje muy alto. Claro, si la edad media de jubilación está en los 66 años y 8 meses, solo en 2035 se van a jubilar el 25% de estos facultativos.
4: El problema es que no sacan todas las vacantes, se convocan las oposiciones con muy poquitas plazas, y bueno, hasta que no salgan esas promociones, tendrán luego que, igual que los MIR cuando terminan, pues opositar o concursar a las plazas en los hospitales de adjuntos o de especialistas, y los institutos de medicina legal pues son las plazas que vayan convocando, que queden libres y que existan.
2: Afortunadamente, en los últimos 8 años, la plantilla ha crecido en 50.000 médicos. España, por ejemplo, pues todavía puede presumir de tener una media elevada de médicos por habitante. Concretamente hay 568 facultativos por cada 100.000 habitantes, es decir, 150 más que la media europea. Víctor Pedrera es el secretario general de la Confederación Española de Sindicatos Médicos.
5: No hay una falta real de médicos. España tiene superávit de médicos. De hecho, somos exportadores de médicos. Lo que hay es falta de médicos que quieran trabajar por lo que pagan la sanidad pública y con las condiciones laborales que ofrece la sanidad pública. Estamos mal pagados, maltratados y encima con inestabilidad laboral.
3: La pena es que podrían ser más si no fuera por los bajos salarios. Para que te hagas una idea, los médicos con más experiencia cobran en España unos 54.000 euros brutos al año, mientras los jóvenes interinos o sustitutos rondan los 35.000. Muy lejos estamos en este sentido de otros países de nuestro entorno, como pueden ser Francia, Alemania o Reino Unido. Escuchamos a Alejandro, un médico gallego que hace años decidió irse a Colonia, a Alemania, para realizar su especialidad en neurología y psiquiatría.
6: Entonces, yo como médico aquí en Alemania, las principales diferencias que yo veo es una flexibilidad abismal. O sea, yo, por ejemplo, en mi caso personal, por encima del dinero, ha sido la flexibilidad, el hacer lo que yo quiero. Mi vocación de médico es desarrollarme, aprender, corregirme, ¿no? Y que no se me penalice si me equivoco.
2: Claro, el problema es aún más sangrante en la atención primaria. Ahí hay falta de previsión, hay jubilaciones sin cubrir, hay sobrecarga de trabajo, consultorios que están cerrando, tiempos más largos, pacientes que están concentrados. Bueno, Víctor Pradera nos explica a todos dónde radica el problema.
5: En España el principal problema lo estamos teniendo en la atención primaria, donde más médicos se necesitan porque es el primer escalón de la sanidad pública y donde más servicios se presta. Ahí es donde más médicos faltan y donde más problema tenemos, porque es donde peor se tratan los médicos. Y es donde más problema hay y donde más incidencia se tendría que hacer.
3: Ponedor, quizás este es un dato que desconocías, pero España es el país del mundo, de todo el mundo, con más facultades de medicina por habitante. En los últimos años se han duplicado. De hecho, se espera que las plazas en MIR crezcan un 3%. Pero claro, es que no basta con formar a más médicos. A nuestro país, por ejemplo, Un MIR nos cuesta cerca de 300.000 euros. Una inversión lo suficientemente alta como para que luego venga el sistema alemán y se los lleve gratis, porque los valoran más y los pagan mejor. La solución, como vemos, no es hacer más médicos. La solución es retener a los que formamos. Las alarmas han saltado con el informe de la Organización Médica Colegial. Vicente Matas es uno de sus coautores y nos cuenta por qué se van estos médicos fuera de nuestro país.
7: Varias veces, y lo que había que hacer, porque formar un médico especialista supone 11 o 12 años, o sea, 6 años en la facultad, un año preparando el MIR, y luego 4 o 5 años dependiendo de la especialidad. En el concreto, donde tenemos ahora más problemas, medicina de familia de atención primaria y pediatría de atención primaria, pues son 4 años, en total 11 años. Pues claro, esto hay que preverlo, hay que tener planes a medio y largo plazo, pero no a 4 años vista.
2: Claro, atención, porque, vamos a ver, esta problemática es puro cálculo. Se sabe desde hace tiempo las bajas que se van a producir en los centros médicos. Pero claro, la previsión de lanzamiento de plazas no ha cumplido con estas cuentas matemáticas.
7: No es que va a ocurrir, es que está ocurriendo.
8: Claro, está ocurriendo.
7: Ya hay consultorios, el ejemplo ese que has puesto es real. Hay consultorios en los que el médico se ha jubilado y no se ha podido contratar a otro nuevo porque no hay. Entonces, pues, si es un centro de salud, los enfermos se reparten entre los compañeros, y si es un consultorio aislado, pues allí mandarán a un médico cuando puedan, unas horas o algo.
3: De los médicos que tenemos en España, 35.000 todavía se están formando. Serán especialistas en unos años, pero no ejercen en plenitud. Un caso similar es el de la jubilación activa, que según Vicente Matas ha sido un parche.
7: Se puso en marcha en el año 2022 y termina este año, en el año 2025. Y estamos muy preocupados porque en esa situación, que consiste en lo siguiente: la Seguridad Social le paga al médico el 75% de la pensión, que luego va casi todo para el 45% va para Hacienda, al tener dos pagadores, pero en fin, le paga el 75% de la pensión y el médico puede seguir trabajando y cobrando su sueldo, y la Seguridad Social se ahorra el 25% de esa pensión y sigue cobrando cuotas.
2: Desde luego, en el ámbito salarial, la situación solamente ha empeorado para los médicos. Los recortes, las congelaciones, además de las desigualdades según el territorio, pues han provocado que sea uno de los temas más polémicos de la actualidad sanitaria.
7: No eran competitivos antes de la crisis, y con la crisis lo que se hizo fue recortar. Dijeron que era de media un 5% los sueldos, efectivamente fue un 5% lo que se recortaron los sueldos, pero a los médicos se les recortó un 10% y en algunos sitios más de un 10%, a cambio de que en otras categorías con sueldos más bajos se recortara bastante menos y en algunas quizás nada. Eso se hizo y varios años de congelación de sueldos y tal, en fin, la crisis, hubo que salir de la crisis y ya está, pero ahora que vamos como un cohete, que tal y cual, pues mire, eso hay que recuperarlo.
3: Por comunidades, Ceuta y Melilla encabezan el envejecimiento. En zonas rurales, el 28% de los médicos se jubila en solo 5 años. Y allí es donde están los conocidos como todólogos. Son médicos que se encargan de realizar prácticamente todas las labores médicas posibles, como le ocurre a Ángel. Él es médico de familia.
9: Hoy he tenido una consulta esta mañana, con una consulta a unos 50 pacientes, 40, 50 pacientes, y la verdad es que he tenido dos cirugías menores, cuatro visitas a domicilio, en fin, he hecho de todo, he tenido varias urgencias, en fin, lo que quiero decir que es una medicina en la que hacemos de todo, una medicina diversa.
2: La medicina rural es vocación y también humanidad, pero va acompañada de falta de tiempo y desgaste. Aquí la necesidad de cubrir un área tan grande supone ya no solamente un compromiso, sino un reto. Llegar a cumplir con tu cometido vocacional no siempre está al alcance de tu mano.
9: Y formamos parte de una unidad de gestión clínica, que es la Luisiana, y yo en este caso, yo que llevo aquí mucho tiempo, solamente paso consulta en Cañada Rosal. Cuando hacía guardias, que las dejé hace 3 meses, pues tenía que pasar consulta en 4 pueblos, pero ahora solamente en 1.
2: Todos, en un momento u otro, vamos a terminar siendo atendidos por un médico, y ahora nos encontramos con este problema, y es que 1 de cada 4 médicos se va a jubilar en la próxima década. Aquí el reto es que las nuevas generaciones lleguen rápido y con previsión. Tienen vocación y tienen ciencia. Lo que hace falta es que no se nos vayan.
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2: Con las calles prácticamente puestas en este miércoles 24 de junio de 2026, te toca hablar del mundo del motor antes de que hablemos con Herrera en COPE. Vamos a ver cómo vienen los motores en este momento. Alfonso García, Motorman, buenos días.
14: Muy buenos días, Carlos, y feliz Día Internacional a las Mujeres Conductoras.
2: Qué bueno. ¿Tú qué opinas sobre eso?
14: Bueno, yo creo que no, tampoco hay que diferenciarse al respecto. Es decir, al final somos conductores todos al volante.
2: Eso es verdad.
14: Pienso.
2: Una vez me criticaron mucho porque aparqué mal y digo, madre mía, parezco mi exmujer aparcando. Y lo escuché una señora y dice, no, que eso es una ofensa. Digo, vamos a ver, es una broma, por favor. Es una broma. Y no sé, en ese asunto la gente se pica mucho, ¿eh, Alfonso?
14: Sí, yo creo que ya no se pueden hacer bromas. Parece que todo es políticamente incorrecto.
2: Incorrecto.
14: Dice amigo mío que las mujeres no conducen mal.
2: Ya lo sé.
14: Conducen igual de bien. Que los hombres, lo único, decía este amigo mío, que es que conducen un poco más raro.
2: Un poco más raro, bueno, cuidado que eso también te lo pueden criticar. Alfonso, hay una cosa que quiero comentar contigo en esta mañana y es que los conductores mayores de 75 años, pues oye, alcanzan la cifra récord de casi 2 millones de personas y el número de mujeres se triplica. Pero claro, ¿cuál es la edad media cuando dejamos de conducir en España? Que por cierto, qué mal se pasa diciéndole a una persona que papá o abuelo o tío o sobrino ya no estás para conducir.
14: Lo sufrí con mi padre, que en paz descanse, efectivamente. Sí. Lo pasamos muy mal, sí, junto a mis hermanos, efectivamente, muy mal, muy mal. Pero bueno, al final, él dejó de conducir. En este caso nos preocupaba porque conducía moto. Aparte del coche, conducía la moto, y eso nos preocupaba sobremanera. Al final dejó él por su propia iniciativa, menos mal.
2: Pues fíjate el dato que sale ahora a la luz, me llama la atención, ¿eh?
14: Sí, bueno, es un colectivo de conductores que ha aumentado, el de mayores de 75 años, un 63% en la última década. Mientras la esperanza de vida en España es de 84 años, pero según el estudio de la Fundación MAFRE, y respondiendo a tu pregunta, la edad media para dejar el coche en España es de 75 años, aunque un 45% lo hace de manera involuntaria, forzados, o bien por su médico, o como decías, por la familia. Y aunque la percepción es más extendida, que se asocia a una edad avanzada con mayor riesgo al volante, los mayores de 74 años tienen 15 veces menos accidentes que los más jóvenes y justo la mitad que aquellos entre 40 y 44 años, pero siempre según datos de la DGT. También dice ese estudio que aunque sufren menos accidentes, pero cuando los tienen, las consecuencias son más graves debido a la fragilidad, sí, y al usar coches más viejos. Y por último, recordemos que en España seguir al volante no depende de la edad, sino de las actitudes y capacidades del conductor cuando pasa el psicotécnico en un centro autorizado. Cada año, cerca de 800.000 personas mayores de 65 años renuevan su permiso de conducir, pero casi un 16% tienen restricciones para conducir, como la velocidad máxima o no conducir de noche, lo que a día de hoy supone y afecta a unos 70.000 conductores mayores.
2: Impresionante. Luego también, Alfonso, aquí está el tema de que, bueno, miles de conductores de camión, imagínate la de ellos que nos están escuchando en este momento, también los conductores de autobús están, bueno, pues siguen esperando para poder acogerse a la jubilación anticipada, de gente que necesita ya jubilarse. Bueno, pues están esperando a poderse jubilar de manera anticipada debido sobre todo a la lentitud del Ministerio de Seguridad Social. Tú tienes más datos, Alfonso.
14: Sí, y te cuento, sí, porque todavía se espera el visto bueno del Ministerio que dirige Elma Saiz y la posterior elaboración de un real decreto que permita la tan ansiada jubilación anticipada de conductores de camión y autobús. Por lo tanto, se espera que la tramitación esté resuelta este año, esperamos a finales de 2026 o principios de 2027. Dicha aprobación podría beneficiar a más de 500.000 de conductores profesionales, de ellos 400.000 transportistas, que esperan poder jubilarse a partir de los 60 sin sufrir recortes en su pensión, reconociendo así la peligrosidad y penosidad de una profesión con mucho desgaste, turnos irregulares y altos niveles de fatiga. Recordemos, por último, que más de la mitad de los conductores de camión o autobús superan a día de hoy los 50 años de edad.
2: Pues les vamos a mandar un saludo, como hacemos siempre, a los trabajadores de la carretera, a los que se la juegan permanentemente. Siempre, además, las mujeres de estos transportistas muchas veces escriben cartas súper bonitas a este programa porque dice que se quedan tranquilos sabiendo que sus mujeres, perdón, que sus maridos están acompañados por un programa de radio donde hay una comunidad tan amplia, ¿no? Bueno, pues a las mujeres, a los familiares de los transportistas, desde aquí, Alfonso, les damos un abrazo, ¿no?
14: Un grandísimo abrazo, por supuesto.
2: Qué grande, qué grande. Luego hay un dato que también me preocupa, Alfonso, y es que 8 de cada 10 vehículos controlados en tramos de zona de obras exceden los límites de velocidad. Es decir, cuando nos encontramos con una señal con el fondo naranja, venimos de una velocidad máxima de 120 y pone que tenemos que ir como mucho a 80. Dicen que la gente no lo cumple, se está controlando todo esto. Hay una campaña de la Dirección General de Tráfico que está incidiendo en eso, ¿no, Alfonso?
14: Sí, ya está en marcha y hasta el domingo, recuerdo, una campaña especial de la DGT de control con nuevos radares móviles que multan a solo 60 kilómetros hora en esas zonas de obras. El año pasado en solo 6 días sancionaron a más de 10.000 conductores, una cifra que podría aumentar esta semana. Según la DGT, cada año en estos tramos de obra se producen 150 siniestros más o menos. Por ello, y previo anuncio del control del radar en esos tramos de obra, esta campaña incide en la necesidad de respetar la señalización de límites, rayas continuas y prohibido adelantar. Solo en 2025, de los 154 accidentes, 25 operarios se fueron afectados en accidentes. Esta campaña además coincide con la cuarta iniciativa europea promovida por la Asociación Europea de Autopistas de Peaje. Por lo tanto, mucho respeto, ya no tanto por la multa, respetemos la velocidad. Hay operarios trabajando en la vía, en zona de obras, aunque no los veamos.
2: Y luego además que puede surgir una máquina que se mueva por donde no, claro, por donde no te lo esperas, que salga un camión, que a lo mejor pegue un giro y sobresalga algo volumétrico y que te asustes. Por eso hay que tener mucho cuidado, Alfonso.
14: Exactamente, un suelo con gravilla, con arena, que pueda hacer que perdamos incluso el control del vehículo.
2: Totalmente. Luego, es verdad que hay vehículos, hay coches, Alfonso, como que se han convertido en símbolos culturales, ¿no? Hay uno que es absolutamente icónico de la historia de las dos ruedas, que es la Vespa. La Vespa, que por cierto, está celebrando ahora, esta semana, su aniversario en Roma. La Vespa, ¿quién no ha tocado en algún momento en su vida una Vespa?
14: Sí, ya lo creo. Todo el mundo, todo el mundo.
2: ¡Qué maravilla!
14: Yo soy hijo de un vespista, además de alguien que fue, incluso estaba en club de Vespa, en concreto de Vigo. Pues bien, como decías, toda una revolución en las dos ruedas. Nace la Vespa justo después de la Segunda Guerra Mundial, un scooter que sirvió para convertirse en el medio de transporte, en la movilidad económica de la época y que durante 80 años ha acompañado en la movilidad y sobre todo en el estilo de vida. Un 23 de abril del 46, de 1946, presentaron varias patentes de la primera Vespa 98 centímetros cúbicos a través de la compañía Piaggio, gracias a la colaboración del ingeniero aeronáutico e inventor de la Vespa, D'Ascanio, y del diseñador Mario d'Este. Esta popular moto, Carlos, sí, trascendió Italia, trascendió más allá de Italia. Por ejemplo, el Reino Unido fue elegido en los aves de la cultura juvenil, como los Mott. Sí. Recordemos esa maravillosa película Cuadrofenia, de los Who. Y con ella nació también la venta a plazos, gracias a Enrico Piaggio. En España, las españolas Osa y Montesa no podían competir con la Vespa, que se empieza a fabricar también en nuestro país, en la fábrica de la calle Julián Camarillo de Madrid, con accionistas como el INI, el Instituto Nacional de Industria, Banco del Quijo y la marca italiana Piaggio, que en 1968 se lanza la patente española, la Vespino. En los años, en estos 80 años de historia, se han vendido más de 20 millones de Vespas. Madre. Y también el cine ayudó a su popularidad con la famosa película Vacaciones en Roma, en 1953, con Audrey Hepburn y Gregory Peck. Desde mañana jueves y hasta el domingo se celebrarán por todo lo alto en Roma, donde se citarán miles de aficionados de todo el mundo en el Foro Itálico y en el Estadio de Marmi, y el sábado será el gran desfile por la ciudad de Roma con concurso de elegancia.
2: Impresionante. Estamos terminando de poner las calles en la cadena COPE, programa que comienza habitualmente ahora con el Mundial, pues vamos moviendo los tiempos por los partidos, pero solemos empezar a la 1:30, estamos hasta las 6, aquí no se habla de política, a pesar de la que está cayendo, y siempre nos quedamos con historias que nos interesan a todos y nos encanta entretener a la gente, y más en esta ola de calor que estamos viviendo en España. Para terminar, Alfonso, porque tengo que dar la del pulpo, sí, ya comienza Herrera en COPE, los transportistas, ojo, están anunciando que han decidido que van a denunciar a Portugal porque no les devuelve el IVA que están pagando por los peajes a los portugueses. A mí me parece interesante esto, ¿eh?
14: Sí, ya lo creo. En concreto, Fenalismer, una de las patronales del transporte en España, así lo ha anunciado, que va a denunciar a Portugal ante la Comisión Europea por negarse ilegalmente a devolver el IVA de los peajes portugueses a los transportistas españoles. Es que la administración lusa está poniendo trabas burocráticas imposibles de realizar para los transportistas españoles, lo que les impide solicitar la devolución del IVA. Claro. Portugal, por ejemplo, no acepta los tickets de siempre. Piden que presenten las facturas directas emitidas por las concesionarias de las autopistas de peajes portuguesas. Algo muy complejo. Claro. ¿Y qué ha dicho la Comisión Europea? Ha dado la razón a los transportistas españoles y que no hay justificación en el criterio fiscal portugués para exigir facturas. Pero también desde aquí habría que encargarse el gobierno de que aceleraran esa posibilidad de la devolución del IVA que no quieren los portugueses.
2: No, pero con el gobierno no podemos contar mucho, está muy liado en defenderse en los tribunales.
14: No, está claro.
2: No podemos. Escucha, Alfonso, que un abrazo, sí, muy fuerte de los camioneros cuando me reconocen por ahí por la calle y me dicen, oye, siempre saluda a Motorman y que diga mucho lo del intermitente, que nos sentimos muy identificados porque nos viene muy bien que los vehículos señalicen, que desgraciadamente cada vez se usa menos, pero haces bien en decirlo, Alfonso.
14: Sí, para muchos es un lujo lo de tener el intermitente. Yo creo que saben que está ahí, pero bueno, parece que no lo usan por si se desgasta, no lo sé.
2: Sí, tremendo, tremendo. Bueno, Alfonso, yo me estoy poniendo la sintonía de darla del pulpo. ¿Tú cómo te vas? A ver, alto y claro.
14: Pues como siempre, deseando un feliz día, poniendo el intermitente.
2: Grande.

0: A puntito de llegar a las 6 de la mañana, a las 5 en Canarias, con las calles prácticamente puestas, quiero mandar primero un saludo a Cristiano Mella, que lo está escuchando ahora mismo desde Gerona, y es uno de los que se lleva una de las camisetas de la selección española de fútbol, de las que estoy regalando en mi cuenta personal de Instagram. Mi cuenta personal de Instagram es la que tienes que seguir ahora, @elpulpo_oficial. Ahí me sigues y entre toda la gente que me va siguiendo, hacemos un sorteo y cada día estoy regalando una camiseta de la selección española de fútbol en la talla que necesites. Con lo cual, la de hoy se la lleva Cristian Omella, que nos escucha desde Gerona. Un abrazo bien fuerte y felicidades. Claro, hoy es un día muy especial porque estamos a miércoles, el 24 de junio del 26. Hoy estaría cumpliendo años pues alguien muy importante en el mundo de la música. Es de la época de nuestros padres, de la época de emocionar a las personas. Y yo creo que recordar al gran Carlos Gardel siempre nos viene muy bien. 91 años hace que fallecía Carlos Gardel en un accidente aéreo en Medellín, en Colombia. Fíjate que tan solo tenía 44 años y todo lo que consiguió, ¿eh?
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0: Y es que si el mito ya era grande desde aquel día, es verdad que se hizo gigantesco. Gardel contaba tangos, contaba emociones, las dejaba clavadas en el alma directamente, hacía unas composiciones musicales increíbles. Una de las canciones bandera de su trayectoria musical es la que voy a poner ahora, que me llama mucho la atención que incluso grupos actuales se atreven a hacer versiones de ella.

Pues este 2026 estamos celebrando que unos valencianos, unos rockeros espectaculares que se están pateando un año más España de arriba abajo, hayan hecho una versión de esta canción del Día que me quieras de Carlos Gardel. Seguridad Social, José Manuel Casañ.

0: Seguridad Social.
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0: Coger una canción de un artista que hoy cumple 91 años y que se la lleven al territorio rock me llama la atención, por eso triunfa como triunfa Seguridad Social. Hoy hay que saltar también al 24 de junio del año 1947, hace 79 años nacía Mick Fleetwood, fue una de las piezas fundamentales para inventarse, para crear un grupo fundamental, los Fleetwood Mac. Y hoy, fíjate, vamos a recordar esta buena canción, Dreams. Enseguida comienza Herrera en Cope. Seguimos poniendo calles, levantando España.

Me pregunta Alfonso que cuál es mi Instagram para llevarse una camiseta de la selección española de fútbol. Pues el que decía antes, @elpulpo_oficial. Ahí me seguís, ahí tenemos aquí un programa informático, saca un ganador y todos los días hasta que finalice el Mundial vamos a estar regalando esas camisetas para levantar el ánimo a todas las personas. A ver, hoy es el cumpleaños de Mike Fleetwood. Nacía en Inglaterra, es el batería, es el, bueno, pues uno de los fundadores, o digamos la columna vertebral de Fleetwood Mac. De hecho, si nos damos cuenta, ponedores, el nombre del grupo sale precisamente de su apellido, Fleetwood. Y claro, del de John McVie, pues se forma Fleetwood Mac. Empezaron muy metidos en el blues británico, es verdad. Acabaron conquistando el mundo con ese sonido elegante que estamos escuchando ahora mismo aquí en Poniendo las Calles. Turbulento y maravilloso en cuanto a las relaciones entre ellos, y que hicieron un disco maravilloso llamado Rumors. Y digo yo que pocas bandas han convertido sus líos amorosos y sus líos internos en canciones tan perfectas. Fleetwood Mac es la canción perfecta para enlazar ahora con Herrera en COPE. Mañana, si Dios quiere, a partir de 1:30, estaremos aquí poniendo las calles una jornada más. Sé feliz. Gracias por escuchar la radio.

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Al comienzo de su presidencia, Pedro Sánchez pretendió dotarse de una aureola de moralidad que lleva meses hecha añicos. Incapaz de asumir que su proyecto político no encaja en esa imagen mítica, Sánchez ha optado por desconectarse de la realidad.

0: Él sigue, pese a las piedras del camino, porque quiere una España más justa y mejor. Hablar de justicia desde un gobierno que afronta condenas tan graves como las conocidas y causas penales de tanta relevancia como las que se están instruyendo es más que una tomadura de pelo. El honor personal y la decencia institucional deberían indicar al presidente la puerta de salida, como han hecho tantos primeros ministros en Europa por razones de mucho menor calado. En una democracia no hay nada que temer, las urnas son limpias y los juzgados seguros. Sánchez, con su contumacia, arrastra a todo un sistema democrático.
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3: Son las 6, las 5 en Canarias. Muy buenos días y bienvenido al amanecer de este miércoles 24 de junio, último día de la ola de calor. Un esfuerzo más y enseguida habremos superado el primer reto infernal de este verano, pero en todo caso, siguiendo los sabios consejos de nuestro presidente, hoy recomendamos a los ciudadanos y a las ciudadanas no hacer deporte las horas centrales del día, no ingerir tazas de alquitrán recién hecho, ni hacer flexiones con un mono de esquí. Sigue al doctor Sánchez en TikTok para más consejos como estos. En cuanto al tiempo, seguimos con nivel rojo por calor en el interior de Cantabria y País Vasco, aviso naranja en todo el Valle del Ebro, lo que afecta a La Rioja, Navarra, Aragón y buena parte de la Cataluña interior. También en la provincia de Valladolid, el sur de Madrid y Castilla-La Mancha. Cuidado con las tormentas en la provincia de Lugo, al menos Canarias, como siempre, o como casi siempre, tiene tiempo estable. Lo primero hasta ahora es que sigue cortada la línea de alta velocidad entre Madrid y Sevilla por la caída de un cable de alta tensión. Tres estaciones han permanecido abiertas toda la noche para los pasajeros afectados: Madrid, Córdoba y Sevilla. Enseguida vamos a irnos a Atocha para ver cómo está la situación. Eso después de que ayer se viniera abajo la línea de alta velocidad Madrid-Valladolid. Y a esta hora, a las 6:01, el ministro Óscar Puente todavía no ha tuiteado nada sobre estas incidencias. Su última alusión en redes es para un musical de Serrat sobre Machado y la anterior para meterse con el PP. Sánchez, por cierto, tampoco ha hecho ningún TikTok sobre el caos de la alta velocidad. Y en medio de este caos, dimite el director general de Renfe por discrepancias con el presidente. Queremos que nos expliquen qué está pasando en ese ministerio maldito de Ábalos y de Puente, ¿qué tan caro nos está saliendo? La verdad es que fue un martes de sustos, por ejemplo, que causó el incendio de una de las cuatro torres de Madrid, la torre de Moeve, Cepsa de Soltera. El fuego se declaró en el cuarto técnico de la planta 25ª a causa de un fallo eléctrico. Tres personas tuvieron que refugiarse un par de plantas más arriba, huyendo del fuego, que por fortuna se controló rápido, fue extinguido antes de las 7. Y esas personas felizmente fueron rescatadas. El SAMUR y los bomberos, como siempre, estuvieron ejemplares y el edificio, la verdad, es que se evacuó en un tiempo récord. Y hablando de fuego, estos provocados, pero sin maldad, acabamos de celebrar la noche de San Juan, que marca el solsticio de verano, el momento a partir del cual los días irán acortándose progresivamente hasta llegar al solsticio de invierno, que marca la noche más larga. Casi tan larga y oscura como esta legislatura. Y en la noche de San Juan la gente escribe sus miedos en un papelito que luego echa al fuego, que es un elemento purificador en todas las culturas. Y luego saltas la hoguera, que es una forma simbólica de superar tus miedos, de superar lo malo, de abrir un tiempo nuevo. Y cada cual quema lo que más teme: el nombre de una enfermedad, un problema económico, la cara de tu jefe. Y si eres sanchista, pues lo que haces es quemar un informe de la UCO. Donde se declaró otro incendio ayer, metafóricamente hablando, fue en el Ayuntamiento de Soria. Agentes de la Guardia Civil detuvieron a 6 personas y registraron las dependencias del consistorio soriano, por orden del juez, en el marco de una nueva operación anticorrupción que al parecer afecta al área de comercio de esta alcaldía que gobierna el PSOE desde hace 2 décadas. Recuerda que el alcalde hasta el mes de abril era Carlos Martínez, que ahora es el jefe de la oposición, el líder socialista de Castilla y León. Quedó subcampeón en las autonómicas, que no está mal para cómo está el PSOE, ¿eh?

0: Sucedió en el cargo el también socialista Javier Antón, que asegura que ha prestado toda su colaboración a los agentes, faltaría más. Y de momento sabemos que las pesquisas se centran en la presunta comisión de delitos de tráfico de influencias, prevaricación, actividades prohibidas a funcionarios, falsedad documental, blanqueo de capitales y organización criminal. Esta es una letanía que conocemos bien, ¿eh? Qué falta de imaginación tienen últimamente los políticos delincuentes. Todos se corrompen de la misma manera. Pero bromas aparte, la corrupción vuelve a ser el tema del día. Y de lo que queda de legislatura, me temo. Y hoy esa actualidad judicial se desarrollará en dos escenarios principales. Por la mañana el presidente comparecerá en el Congreso de los Diputados, donde algo tendrá que decir de la ola de porquería que anega a su gobierno y a su partido y a su familia. De hecho, la comparecencia la iban a forzar sus propios socios cuando imputaron a ZP y cuando la UDEF registró cerrar durante 11 horas. Pero Pedro se adelantó por 10 minutos y registró él su comparecencia para poder decir hoy que comparece a petición propia, ¿no? Que toma la iniciativa. Pero como buen trilero que es, aquella maniobra tenía truco. Y lo que hizo fue trucar la fecha y el contenido de esta comparecencia de hoy. Mezcló en el orden del día el tema de la corrupción con la reunión del Consejo Europeo, para así poder hablarnos hoy de los malvados tecnooligarcas y de lo mucho que lucha contra Donald Trump y contra Netanyahu y tal. Y el segundo truco fue mandar la cita a un mes vista, creyendo que la tempestad judicial habría amainado un poco. Pero ese día ha llegado y la tormenta no amaina, la tormenta arrecia. Ahora se acaba de levantar el secreto del sumario del caso Seppi, uno más. Y nos acabamos de enterar de que Ferraz, ese sitio donde mandaba la cloaca de Santos y de Leire, se convirtió en el centro de operaciones de la SEPI. ¿Qué hacían Ferraz, el expresidente del PNV, Andoni Ortúzar, el hombre que decidió la moción de censura contra Rajoy, por cierto? ¿Qué hacía allí Ortúzar para pactar un préstamo millonario a la empresa vasca Tubos Reunidos por valor de 113 millones de euros de todos los españoles, empresa hoy quebrada? ¿Y qué hacía en otra reunión Ortúzar con esa misma banda, pactando rebajar el pago de intereses y la entrega de 10 millones de euros a la SEPI de la que salieron las mordidas para Cerdán y compañía, presuntamente? Igual ahora entendemos mejor el interés de algunos, y concretamente del PNV, por mantener a Pedro todo este tiempo en la Moncloa. Esto es lo que pasa cuando tienes una decena de casos de corrupción socialista investigándose a la vez, que es imposible controlar los tiempos, porque ya solo los controlan los autos de los jueces. Y así también es imposible recuperar la iniciativa política, aunque disfraces tus anuncios con la mejor de las intenciones, como hizo ayer el presidente anunciando una millonaria inversión en dependencia.
1: Y a quienes se preguntan por qué este ejecutivo, este gobierno, quiere continuar pese a todas las dificultades y a las piedras en el camino, yo les digo que la respuesta es esta. Seguimos para esto, para mejorar la vida de la gente. Seguimos para ampliar y consolidar derechos sociales. Seguimos para construir una España más justa y mejor.
0: Pero qué piedras en el camino. Dirás montañas, montañas de corrupción, de vuestra corrupción. Esto no es bondad, esto es cinismo. No se puede ondear ahora una bandera noble, como es la inversión en dependencia, cuando tú mismo careces de independencia para legislar, cuando llevas años de parálisis parlamentaria. No puedes envolverte la bandera de lo social cuando tus anuncios han perdido todo el crédito, cuando has perdido la mayoría para convalidar los decretos y cuando no tienes presupuestos a pesar de que también los anunciaste año tras año. Eso es engañar a la gente, Pedro. No puedes manosear una causa loable, como es dotar de dinero la ley de dependencia, cuando tu gobierno se ahoga en una ciénaga de corrupción. Porque la gente no es imbécil, aunque la trates como tal. Y la gente sabe que la única razón que tiene Pedro Sánchez para continuar en el cargo, para negarse a convocar elecciones, es que se siente más seguro dentro de los muros de la Moncloa que fuera. Tiene pánico a que la justicia le alcance más fácilmente si pierde el poder. Eso es todo. Por eso resiste. No para tratar de mejorar la vida de la gente, sino para tratar de que su vida y la de los suyos no empeore. ¿Y qué va a decir hoy? pues ya te lo adelanto yo, así te ahorro el numerito. Que hace mucho calor. Es un discurso que le hemos visto hacer mil veces y que consta de tres momentos retóricos, ¿vale? El primero es el momento lágrimas de cocodrilo. Señorías, nos avergüenzan aquellos que traicionan la honra de este partido centenario que solo busca el bien común. Estamos consternados y pedimos perdón a la exigente ciudadanía progresista. Después viene el momento pecho palomo. Se trata de presumir de contundencia. Señorías, ningún partido está libre de corrupción, pero lo que nos diferencia es cómo reaccionamos a ella. ¿Cloacas? ¿Qué cloacas? Nadie ha reaccionado tan diligentemente como nosotros. ¡Tolerancia cero! Y luego ya viene el momento embestida de jabalí. O sea, el itumas. Señorías, lecciones del PP ni una. Ayuso, Marcial Dorado, Aznar, Franco, Hernán Cortés, todos de derechas y todos delincuentes. Recuerda el esquema. Cocodrilo, palomo, jabalí. Son los tres animalitos que resumen el zoo del argumentario sanchista. Pero afuera, aparte del Congreso, que diría Herrera, hoy hay otro escenario informativo del que tendremos que estar muy pendientes. A eso de las 6 de la tarde, más o menos. A esa hora está citada doña Begoña Gómez para presentar su pasaporte o sus pasaportes, si es que tiene más de uno, en el juzgado número 41 de Plaza de Castilla, del cual es titular Juan Carlos Peinado. La asistente de Begoña, Cristina Álvarez, también imputada, ya ha entregado su pasaporte. ¿Y qué hará hoy la mujer del César? Hombre, esperemos que no se declare en rebeldía. Esperemos que cumpla con la medida cautelar que solo puede revertir la Audiencia de Madrid, cosa que de momento no ha hecho. Y con este panorama, ayer habló Felipe González. Voy a cederle al expresidente el colofón de este monólogo.
2: Pero hay dos, claro, voy a dimitir. Y el otro es convocar elecciones.
3: ¿Y qué debería hacer el presidente Sánchez?
2: No, hombre, yo repetir una vez más que tenía que convocar elecciones, tenía que haberlas convocado ya. Y dice, no, es que hay, la Constitución dice que hay que 4 años de mandato. Digo, no, sería la única cosa en la que vamos a cumplir la Constitución.
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0: Y están pasando más cosas que contamos ya con la ayuda de Pilar Cisneros.
6: ¿Qué tal, Jorge? Buenos días. Buenos días a todos. 2 muertos, uno en Vizcaya y otro en Almería por la ola de calor que está atravesando nuestro país.
0: Se trata de las primeras muertes a causa de las altas temperaturas. Una persona de 90 años ha fallecido por un golpe de calor en una residencia de mayores en Vizcaya y por el mismo motivo otro hombre de 68 años ha muerto en Almería.
6: En el exterior, Irán confirma que el estrecho de Hormuz está completamente abierto para embarcaciones comerciales.
0: Durante 60 días los barcos no tendrán que hacer ningún pago para utilizar esta vía marítima. Donald Trump, por su parte, dice que el gobierno iraní ha aceptado someterse al más alto nivel de inspecciones nucleares por un tiempo infinito, dice.
6: Y mientras tanto, el ejército de Israel incumple de nuevo el alto el fuego y vuelve a atacar el sur del Líbano. 2 personas han muerto a consecuencia de este ataque.
0: Tel Aviv lo confirma y asegura que dispararon en defensa propia. Precisamente en Washington tiene lugar una nueva ronda de negociaciones entre ambos países para llegar a un acuerdo sobre el conflicto entre Israel y Hezbollah. Y en el partidazo de COPE con Movistar, vamos con las últimas noticias del Mundial. Dani Asenjo, buenos días.
7: Buenos días, Jorge. Faltaba a Cristiano Ronaldo por estrenarse y lo hizo ayer con un doblete en la goleada de Portugal ante Uzbekistán. El bicho se convierte además en el único jugador en anotar al menos un gol en 6 mundiales distintos. Una de las que en la primera jornada parecía muy favorita, Inglaterra, ayer se atascó ante Ghana y no pasó del empate. La que sí ha estrenado su casillero de victorias es Croacia, tras imponerse por la mínima a Panamá en una jornada que acaba de concluir con el triunfo de Colombia. Rubén Martín, buenos días.
8: Buenos días, partido 48 de 104, el 1-0 lo ha metido Daniel Muñoz en el minuto 31 de la segunda parte. James Rodríguez lideró una buena selección de Colombia. Colombia y Portugal se van a jugar la primera plaza del Grupo K en la última jornada, este domingo a 1:30 en Miami. Final del partido aquí en Guadalajara, Colombia 1, Congo 0.
7: Y 3 apuntes más del Mundial. La selección española viaja hoy a México, donde en la madrugada del viernes al sábado se va a enfrentar a Uruguay. En Francia, su seleccionador Deschamps ha tenido que abandonar la concentración por el fallecimiento de su madre. Y tras las palabras de Julián Álvarez pidiendo un traspaso, el consejero delegado del Atlético de Madrid, Miguel Ángel Gil Marín, ha confirmado a la agencia EFE que el club rojiblanco va a denunciar al Barça.
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0: Seis y cuarto, cinco y cuarto en Canarias. Como te decía hace unos minutos, la circulación de alta velocidad entre Sevilla y Madrid ha quedado interrumpida por una avería en la infraestructura eléctrica, una más. La suspensión se ha producido sobre las 9 de esta noche y podemos imaginar, Pilar, el cabreo de pasajeros que se han visto afectados por este nuevo caos ferroviario.
6: Pues te lo puedes imaginar, es que además a esa hora había muchísima circulación por todo ese tramo afectado. En algunos casos, los trenes que llegaban a Sevilla han frenado y han dado marcha atrás para volver a la estación de Córdoba y poder transbordar a los pasajeros que han tenido que coger un autobús para llegar a su destino. A esta hora, lo que vamos a hacer nosotros es ir a la estación de Atocha de Madrid para conocer desde allí la última hora, porque allí está Íñigo Palomar. Íñigo, ¿qué tal? Buenos días.
24: Muy buenos días, Pilar.
6: ¿Salen o no salen los trenes hacia Sevilla?
24: Pues esa es la gran pregunta que nos hacemos aquí. La verdad es que las sensaciones de incertidumbre del primer tren que sale a Sevilla es a las 6:55 de la mañana y aquí hay muy poca información. Esto es lo que me acaba de decir un pasajero que no sabe si va o no va.
25: Sí, vamos a Córdoba.
24: ¿Y te han dicho algo?
25: No tenemos ninguna información. Lo único que tenemos es que acabamos de llegar a la estación, hemos visto el panel y no tenemos más información, ni nos ha llegado ningún email de lo sucedido ni nada.
24: Claro, aquí hay muy poca información, ningún mensaje por la megafonía, ni operario alguno que informe. Lo único que aparece es un mensaje de vez en cuando en la parte inferior de las pantallas en el que se dice que queda suspendida temporalmente la circulación entre Madrid y Sevilla. Y eso es lo único que tenemos, un mensaje que aparece de corrido muy de vez en cuando. Los de Ouigo, que es el primer tren que sale a las 6:55, dicen que la tripulación está embarcando, pero quedamos al albur de lo que diga DIF, que de momento, como te digo, Pilar, como te digo, Jorge, no dice absolutamente nada más allá de este pequeño mensaje escueto que aparece de vez en cuando en las pantallas.
6: Pues sin información a las 6:17 de la mañana. Gracias, Íñigo. Estás muy atento a lo que suceda y nos lo vas contando.
24: Perfecto, aquí me quedo.
0: En unos minutos volvemos a esa estación de Atocha para ver cómo avanza la mañana después de este nuevo caos ferroviario desatado en plena ola de calor. Por lo demás, hoy Pedro Sánchez comparece en el Congreso para contarnos la contundencia ejemplar, la rapidez con la que reacciona su partido ante la corrupción, por ejemplo, montando muy rápidamente cloacas para obstruir la acción de la justicia. Y esto es lo más rápido o lo más parecido a rendir cuentas que vamos a escucharle decir al presidente del Gobierno. Hablando de rendición de cuentas en Reino Unido, 10 años después del Brexit, han pasado por Downing Street 6 inquilinos ya, ahora van por el séptimo. 6 primeros ministros que han dimitido pues por distintas razones, corrupción, incumplimientos del programa electoral, cargos salpicados por alguna trama o simplemente por la falta de apoyo de su partido o del Parlamento. ¿Te suena algo de esto? Solo por uno de estos motivos se dimite en Londres. En España es otra cosa, ¿eh? Nuestro presidente tiene la vitrina llena, campeón en elegir mal a sus hombres de máxima confianza, tiene el récord en promesas electorales incumplidas, es el máximo goleador en la política de pactos para seguir gobernando sin apoyo del Congreso. Y la pregunta ahora es si habrá alguna reacción por parte del Parlamento, de la mayoría parlamentaria, de sus socios o exsocios. De momento, Pilar, ellos siguen allí sosteniendo al gobierno.
6: Sí, así es, Jorge, y no está previsto que dejen caer a este gobierno. De momento se espera que condenen la corrupción, como lo han venido haciendo estos días, pero hasta ahí van a llegar. Por ejemplo, Jone Belarra, portavoz de Podemos, apuntaba ayer al final de Sánchez y planteaba esta pregunta.
9: Creo que es evidente que este gobierno y Pedro Sánchez no sirven para hacer lo que hay que hacer y que esta sentencia, si se hubiera producido en el caso del Partido Popular, todo el mundo sabe lo que estaría diciendo el propio PSOE. Así no podemos seguir y que esta situación es absolutamente insostenible.
0: Eso está muy bien, Jone, pero la pregunta es si estáis dispuestos a apoyar, en consecuencia con tus palabras, una moción de censura liderada por el PP para echar a este gobierno corrupto. ¿Qué votaréis el jueves, cuando el Congreso debata si Sánchez debe someterse a una cuestión de confianza?
6: Precisamente Alberto Núñez Feijóo utilizará el pleno de hoy para volver a pedir la dimisión del presidente y para poner el foco en los socios que siguen sosteniendo al gobierno. Pero no solo el PP y Vox exigen responsabilidades a Sánchez, lo ha hecho también en las últimas horas el expresidente Felipe González.
10: Son personas que han sido nombrados porque tenían su confianza, ¿no? Por tanto, hay una responsabilidad política evidente. Es por ese tipo de responsabilidad política por lo que Ábalos se subió a la tribuna del Congreso y le planteó una moción de censura a Rajoy. Es exactamente igual. Pero es que no hace falta que te empujen, ¿no? Hay un momento en que hay una responsabilidad política y yo creo que hay que asumirla.
6: Esto decía González en un acto en Toledo donde ha vuelto a pedir un adelanto electoral.
10: Pero hay dos, claro, uno es dimitir y el otro es convocar elecciones.
3: ¿Y qué debería hacer el presidente Sánchez?
10: No, hombre, yo repetir una vez más que tenía que convocar elecciones, tenía que haberlas convocado ya.
0: González compartía acto con el presidente de Castilla-La Mancha, con Emiliano García Page.
12: Hace un año planteé anticipo electoral o moción de confianza. Sobre la base, además, de que nada aventuraba que un año después fueran a estar las cosas mejor. Están bastante peor que hace un año.
0: Pues es verdad. Pilar, no sabemos si Sánchez estaba invitado a este acto en el que participarán dos miembros destacados del Partido Socialista. Tampoco sabemos si el Club de Madrid le invitó al Palacio de Cibeles, donde el rey Felipe VI dijo esto sobre nuestra democracia.
14: En esa convivencia que nos ofrece la democracia, en su capacidad generadora de consensos y de cooperación, debemos seguir confiando, sobre todo en estos días, permitidme la expresión, un tanto oscuros. Ese es nuestro camino y nuestra referencia.
0: Ojo al adjetivo elegido por el rey, ¿eh? Días oscuros. Igual el mensaje le ha llegado al presidente del gobierno, no lo sabemos. Bueno, y mientras desde el PSOE intenta lidiar con el tsunami de causas judiciales, José Luis Rodríguez el Joyero, José Luis Rodríguez Zapatero, se centra en la causa abierta contra él.
6: Sí, la defensa del expresidente mueve ficha para intentar anular la investigación. Quiere que el juez Calama deje fuera de la causa el teléfono intervenido por Estados Unidos al directivo de Plus Ultra, Rodolfo Reyes. Más detalles, Patricia Rossetti.
15: La defensa de Zapatero pide a la Audiencia Nacional que se acredite si el análisis de los dispositivos se hizo con autorización judicial. El abogado del expresidente, Víctor Moreno Catena, no encuentra las resoluciones que hayan autorizado de forma motivada a la Fiscalía Anticorrupción y a la Policía Judicial para que los analizaran y señala que es necesario aclarar todas las circunstancias que hayan permitido el uso de los elementos conseguidos. Esas comunicaciones, analizadas por la policía y utilizadas por la Fiscalía, han servido para la imputación de Zapatero y considera imprescindible la autorización judicial para la debida regularidad del procedimiento y el escrupuloso respeto de los derechos fundamentales. Advierte el letrado que puede ejercer acciones de nulidad para que se excluya el material por presunta vulneración de los derechos al secreto de las comunicaciones, a la intimidad, a la protección de datos de carácter personal y a un proceso con todas las garantías.
6: Son las 6:23, ahora menos en Canarias. Jorge, dejábamos hace un momento a nuestro compañero Íñigo Palomar en la estación de Atocha de Madrid. Recordemos, tráfico suspendido entre la línea Madrid-Sevilla desde las 9 de la noche de ayer. Queremos saber si hay novedades al respecto. Íñigo, cuéntanos.
16: Pues lo que tenemos es una paradoja que solo nos puede ofrecer nuestro sistema ferroviario, porque mientras en las pantallas seguimos viendo que está suspendida la circulación entre Sevilla y Madrid, un Twitter de Adif acaba de decir que una vez solucionada la incidencia en la catenaria,
24: pues el operador pone a disposición de las empresas ferroviarias toda la infraestructura. Así que entendemos por esta nueva información de Adif, que se refiere a este incidente entre Sevilla y Madrid, que sí, que efectivamente los trenes de 6 y 55 y 7 van a poder salir. Eso sí, se van a tener que enterar por redes sociales los usuarios, porque las pantallas sigue poniendo lo contrario, una paradoja, Pilar.
6: Gracias, Íñigo. O sea que en principio se reanudaría ya, una vez solventado el problema, la circulación. Pero bueno, estamos expectantes a lo que nos vayas contando. Gracias.
0: Pues precisamente nos vamos a Estados Unidos ahora, porque allí, fíjate, el Poder Legislativo le ha propinado un duro revés al Poder Ejecutivo, es decir, a Donald Trump.
6: Sí, el Senado ha aprobado una resolución que insta al presidente a poner fin a la guerra con Irán, o en su defecto pide autorización al Congreso para continuarla. Vamos hasta Washington, David Alandete.
1: El Senado de Estados Unidos asesta un revés político a Donald Trump al aprobar una resolución que le insta a poner fin a la guerra con Irán o, en su defecto, pedir autorización al Congreso para continuarla. La medida sale adelante por 50 votos frente a 48, gracias al apoyo de 4 senadores republicanos que han roto con el presidente. La resolución no tiene fuerza de ley y es improbable que altere de inmediato la política de la Casa Blanca, pero supone la primera vez desde la aprobación de la Ley de Poderes de Guerra del 73 en que ambas cámaras del Congreso aprueban una medida para intentar frenar un conflicto militar ya en marcha. El voto refleja además el creciente malestar dentro del Partido Republicano por una guerra impopular y por las dudas sobre el acuerdo de alto el fuego y las negociaciones que Washington mantiene con Teherán. Mientras tanto, Trump insiste en que mantendrá tropas en la región y se reserva la posibilidad de volver a actuar militarmente si lo considera necesario.
0: A las 6:30 seguimos contando todo lo que está ocurriendo aquí, en Herrera en Cope.
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2: Seis y media, cinco y media en Canarias. Muy buenos días. Amanece el último día de la ola de calor. Este miércoles 24 de junio. Llevamos desde las seis contando lo que pasa en España, que no es lo mejor que podría pasar, ¿verdad? Por ejemplo, con los trenes. Una vez más. Y si busco el perfil ahora en las redes sociales del ministro Óscar Puente, descubro con asombro que está callado. Todavía no se ha manifestado sobre el enésimo incidente en la línea de alta velocidad Madrid-Sevilla, que ha estado cortada desde la tarde-noche de ayer hasta hace apenas media hora. Atacar al Tribunal Supremo, sí. Pero informar de por qué su catastrófico departamento ha vuelto a dejar tirados a centenares de viajeros sin aire acondicionado y con un calor espantoso, de eso no habla don Óscar. Adif ha tenido que dejar abiertas toda la noche las estaciones de Madrid, Sevilla y Córdoba para los viajeros afectados. La avería se ha producido por la caída de un cable de alta tensión. Cuando los trenes se cancelaron, en Sevilla los pasajeros reaccionaron con una mezcla de cabreo y de ironía.
3: ¡Fuera! ¡Fuera!
2: El silencio del ministro para hablar de los problemas ferroviarios no sorprende mucho, la verdad. Ayer tampoco hizo mención al caos que se vivió por culpa de otro corte en la línea de AVE de Madrid-Valladolid. Su Valladolid. Si es que no nos ponemos en su lugar. A Puente hay que entenderle. Es un ministro de Transportes del sanchismo y, por tanto, no está para que le molesten con incidencias de trenes o con faltas de mantenimiento. Un ministro de Transportes del sanchismo está para montar orgías en paradores, como el condenado Ábalos. O está para adular al puto amo y para insultar a la mitad de los españoles de derechas que le pagan el sueldo, que es el caso de Óscar Puente. A ver si con un poco de suerte a las 9 de la mañana se reanuda la línea Madrid-Sevilla y los pasajeros pueden volver a sentirse como ciudadanos de un país europeo. A esa hora, por cierto, estará Pedro Sánchez arrancando su comparecencia en el Congreso de los Diputados. Trata de arrancarla, Pedro. En el orden del día figuran dos asuntos, los casos de corrupción y la reunión del Consejo Europeo. No sabemos qué va primero ni cuánto tiempo va a dedicar a cada cosa, pero sí sabemos que de alguien como Pedro Sánchez nadie puede esperar autocrítica. Ni siquiera que cite por su nombre a José Luis Ábalos. Ayer colaborador más estrecho de su vida política y hoy gran desconocido para él, que acaba de ser condenado a 24 años de prisión por los delitos de organización criminal, cohecho, malversación y tráfico de influencias. El mismo Ábalos que le encumbró a la Secretaría General del PSOE, el mismo que defendió entre aplausos de minuto y medio la moción de censura contra Mariano Rajoy para regenerar la democracia. Y lo hizo, por cierto, desde la misma tribuna a la que se va a subir hoy Pedro Sánchez para presumir de lo mismo que Ábalos, de tolerancia cero con la corrupción y de que el PSOE es un partido limpio, no como el PP de Ayuso y la foto de Marcial Dorado y tal. A lo mejor incluso nos presenta un plan para luchar contra la corrupción. Seguramente el mismo plan que anunció hace justo un año para tapar el escándalo de Santos Cerdán, su segundo secretario de organización que acababa por entonces de entrar en el trullo. Es una cosa curiosa que le suele pasar a todos los que están cerca de Pedro. Cuanto más cerca, más posibilidad de dormir en el talego. En aquella ocasión, hace justo un año, el presidente de esta banda, en desbandada, que llaman Gobierno de España, dijo cosas como esta.
4: Sé, señorías, que no están siendo días fáciles para esos grupos parlamentarios que apoyaron mi investidura como presidente del Gobierno. Sé que están bajo mucha presión, pero quiero decirles a todos y cada uno de ellos que voy a estar a la altura, que voy a satisfacer sus expectativas de regeneración y de lucha contra la corrupción.
2: Dios, es gracioso cuando dice que los que están sometidos a mucha presión son sus socios, él no. A él le da igual. Ha pasado un año. De ese plan anticorrupción no hemos sabido absolutamente nada. Pero de corrupción vamos sabiendo cada día cosas nuevas. Desde el caso Leire, con las cloacas del PSOE extorsionando y amenazando a jueces, fiscales y agentes de la Guardia Civil, a la trama del contrabandista internacional conocido como José Luis Rodríguez el Joyero, perdón, Zapatero, que presuntamente mediaba en rescates con nuestro dinero para sus panas de Plus Ultra. Y todo lo que falta de aquí al mes de agosto, ¿eh? Porque el sumidero de caquitas socialistas rebosa. Lo curioso es que a la misma hora en la que Pedro esté presumiendo de tolerancia cero contra la corrupción, su señora esposa estará rebuscando en la mesilla de noche, en el secretar, en donde lo tenga la... no sé, el pasaporte o los pasaportes en caso de que tenga varios. Porque tiene que entregárselo al juez Peinado esta tarde a las 6 en cumplimiento de la medida cautelar impuesta por riesgo de fuga, que puede ser una decisión polémica. Y a mi juicio, de hecho, es innecesaria. Pero que es legal, mientras la Audiencia de Madrid no diga lo contrario y la ley es igual para todos. También para las directoras de cátedra sin estudios universitarios. Será interesante oír hoy a los socios de Sánchez en las Cortes. Especialmente al PNV, que ahora aparece en el sumario de un nuevo caso, el caso Seppi. Aparece reuniéndose con la banda de Cerdán en Ferraz para obtener rescates millonarios a empresas vascas, a una en concreto, Tubos Reunidos. Ahora quizás se entiende mejor el interés de algunos en que Pedro aguantase en Moncloa como fuera, ¿verdad? La pregunta que me hago todos los días, cuando termino de leer los periódicos, es esta. ¿Pero cuánto nos habéis robado mientras anunciabais planes contra la corrupción?
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2: Y están pasando más cosas que te cuento ya con la ayuda de Pilar Cisneros.
5: ¿Qué tal? Buenos días. La Unión Europea intensifica su giro hacia políticas migratorias más restrictivas. En este sentido, una delegación del gobierno talibán se ha reunido en Bruselas para con miembros de la Comisión. Un encuentro celebrado con secretismo y que ha generado mucha controversia. Se trataron varios asuntos como el tema de los refugiados.
2: Sí, aunque Bruselas ya informó de que estaban preparando el retorno de inmigrantes a Afganistán, para los talibanes esta reunión es un reconocimiento implícito de su autoridad. Se trata del primer encuentro que acoge la Unión Europea desde que el grupo extremista tomó el poder en 2021.
5: Y en España tenemos nueva normativa de movilidad de la DGT. El gobierno ha aprobado este martes la modificación de la norma, así que a partir del 1 de octubre, por ejemplo, será obligatorio el casco en patinetes y bicis y las sandalias quedan prohibidas en las motos.
2: Y para los hombres deberían estar prohibidas fuera de las motos también. Más cosas, la edad mínima para conducir un patinete eléctrico será de 15 años. Los taxistas tendrán que llevar el cinturón de seguridad en todo momento. Y ojo a los motoristas, porque el uso de guantes será obligatorio para los conductores y para los pasajeros, todo bajo sanción de 200 euros.
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2: Momento ya para la economía de bolsillo con Pilar García de la Granja. Buenos días, Pilar.
11: ¿Qué tal, George? Buenos días.
2: Oye, qué sorpresa. El exministro Escrivá, actual gobernador del Banco de España, pide ahora rebajar el subsidio por desempleo para que la gente quiera trabajar.
11: Fíjate, se cae del guindo el ministro Escrivá, que rompió el consenso sobre las pensiones por decreto y que no hay cómo financiarlas, y que desarrolló, por ejemplo, el ingreso mínimo vital, que se ha convertido en ineficiente, de todo menos personas incentivadas para trabajar. Y efectivamente, el gobernador del Banco de España ha pedido reformar el sistema y volver al que permitió incorporar a millones de personas al trabajo, prácticamente calcado al de la ministra Fátima Báñez.
2: Gran ministra, por cierto. En concreto, Pilar, el gobernador plantea la reducción de la cotización por desempleo fijada en el 7,05% y que duplica a la que abonan empresas y trabajadores en otros países.
11: Escriba dice ahora, y abro comillas, que tenemos una brecha de 4 puntos porcentuales con la media de la eurozona y que es una tasa singularmente alta. Según Escriba, aparte de la culpa, la tienen las políticas activas de empleo que no funcionan, como todos sabemos, desde hace años, y los incentivos al regreso al trabajo, que son inexistentes en muchos casos.
2: Pero la tasa de protección de desempleo, Pilar, ¿cómo se paga? ¿Quién la financia?
11: Pues mira, es del 7,05%, como tú decías, del sueldo bruto, del que el empresario paga el 5,5% y el trabajador el resto. Esto es más del doble que la media de países europeos, incluso más del doble que cualquier otro país europeo. Se cotiza mucho, básicamente, por los empresarios. El porcentaje, cuando se introdujo este impuesto, en 1980 era del 3%, a finales de los 90 se elevó al 7,8%. En 2010 se decidió reducirlo hasta la cifra actual, como estímulo a la contratación, pero se añadía en aquel año el cobro menguante, es decir, cobrabas más al principio y se iba reduciendo para que en caso de estar parado o parada tuvieras ese incentivo de ponerte a trabajar. El gobierno del que formó parte Escriba lo cambió en la contrarreforma de Yolanda Díaz.
2: Y ahora la propuesta es reducir lo que se cobra como subsidio por desempleo.
11: Pues sí, esa es la propuesta del Banco de España para que las personas que pierden el trabajo sientan la necesidad de volver a trabajar. Fedea y otras instituciones como la AIREF demandan revisar todas las ayudas y subsidios de los últimos años que no están llevando a que sea más rentable, en muchos casos, no trabajar que trabajar.
2: Claro. Pues mira, claro. Bienvenido a la realidad, señor Escriba. Bien sí. Está, pero podía haberlo hecho cuando era ministro, claro.
11: ¿Verdad? Siempre nos damos cuenta cuando demasiado ya ha pasado.
2: Hasta las 7:30, Pilar.
11: Hasta luego.
2: Tiempo de conocer lo que importa con Alejandro Requeijo. Buenos días, Reque.
12: ¿Qué tal, Jorge? ¿Cómo estás?
2: Hoy lo que importa pasa por un nuevo frente en las investigaciones de corrupción que afecta de lleno al PNV. ¿Por qué nos importa esto?
12: Importa porque ha llegado un momento, Jorge, en el que el sonido que más le pega a las informaciones sobre la corrupción es este. Es el sonido de los compañeros de tiempo de juego de COPE cada vez que hay un gol que obliga a conectar con el estadio donde se ha marcado. Esta vez afecta al PNV, sí, y ha sido en el terreno de juego del caso SEPI. Es ese caso por el que fueron detenidos en diciembre la fontanera Leire Díez, el expresidente de la SEPI, Vicente Fernández, y ese empresario, amigo, socio de Cerdán, llamado Anchón Alonso. El juez Pedraz encontró ahí las pruebas de las cloacas, pero lo que se investigaba eran amaños de contratos de la SEPI. Y este nuevo frente tiene que ver con eso, con el rescate, otra vez un rescate, de Tubos Reunidos, que es una empresa vasca.
2: Sonó gol en Las Gaunas, no ayer, sino en Soria. En Soria hubo un registro también,
12: por cierto.
2: ¿Cuál es el estadio en Numancia? ¿Los Pajaritos, puede ser?
12: Correcto, ahí bueno, he estado yo viendo la luz.
2: Pues veo los titulares también, Rey, que el nombre del expresidente del PNV, Andoni Ortúzar.
12: Empezó con este tema el lunes. El Confidencial avanzó que la UCO revela en un nuevo informe que la trama de la SEPI contactó con Ortúzar para que el gobierno de Sánchez rescatara a Tubos Reunidos. Leire Díez y Vicente Fernández luego cobraron una comisión ilegal por estas gestiones. Hoy es también la apertura del Mundo. Aporta que la actual vicepresidenta tercera del gobierno, Sara Agesen, entonces secretaria de Estado de Energía, cedió al rescate que pedía el PNV. La trama pidió, abre comillas, la ayuda de arriba del todo. Se suma también El Español, que se ha ido a las agendas de Leire Díez y ha encontrado esta anotación poco antes de la cita con Ortúzar. Mira, pone, buena acogida PNV, Andoni, cambio actuación con SEPI.
2: Madre mía, lo que veo que ha desaparecido en las portadas es la sentencia de Ábalos.
12: Y eso, Jorge, dice mucho de la locura diaria que vivimos. Nada, ni una segunda lectura de la sentencia, que ayer varios calificaban de histórica. No te digo ya nada de pretender encontrar algo del auto del juez Peinado y ese pasaporte de Begoña, que por cierto lo tiene que entregar hoy. Encuentro una alusión indirecta, eso sí, a la sentencia del caso Ábalos en el titular de apertura de La Razón. Dice así, el efecto Aldama, Leire está dispuesta a contar la verdad.
2: Cuidadín.
12: Han hablado con su entorno y avisa de que su estrategia no depende del PSOE. Depende de un milagro, añadiría yo. A mí esto de fuentes de su entorno, Jorge, me suena a que sella directamente. Aquello de ponlo, pero no me cites. ¿Cuántas veces habremos escuchado esa frase tan peligrosa? Si luego el personaje se echa atrás, el periodista se queda solo.
2: Efectivamente. Los enfoques Reque también se detienen en la sesión de hoy del Congreso.
12: El Confidencial dice así, Sánchez afronta su día más duro, añade que comparece por última vez hasta septiembre en un clima casi irrespirable. se enfrenta a dos mociones de Feijóo para exigir elecciones que saldrán adelante con Junts y la duda del PNV. Será interesante, por cierto, ver cuánto le indigna al PP ese frente que se le ha abierto al PNV con tubos reunidos, ahora que igual necesita a los nacionalistas. Un PNV, por cierto, que viene sosteniendo a Sánchez en Moncloa. Ya la sesión de la semana pasada fue tensa.
13: Pero usted es un cobarde.
12: Como la de hoy se prevé también tensa, vengo a recordar estas palabras del Papa en el Congreso. Parece que fue hace meses, Jorge, pero fue solamente hace dos semanas.
14: La pluralidad política no debería degenerar en descalificación permanente del adversario.
12: ABC y El País avanzan que Sánchez saldrá al ataque. Cuenta CUE en El País que esgrimirá la idea de que él limpia y Feijóo no. Y que pondrá el foco en, sorpresa, Isabel Díaz Ayuso. Apuesto a que la presunción de inocencia que reclama para Zapatero va a saltar de nuevo por los aires con la presidenta madrileña.
2: Apuesta segura. Leo también que ayer volvió a hablar Felipe González.
12: El expresidente socialista se sumó a esa petición de que Sánchez dimita y convoque elecciones.
15: Pero hay dos, claro. Uno es dimitir y el otro es convocar elecciones.
16: ¿Y qué debería hacer el presidente Sánchez?
15: No, hombre, yo repetir una vez más que tenía que convocar elecciones, tenía que haberlas convocado ya.
12: ABC le da su titular de apertura con este otro enfoque. Felipe González pide a Zapatero que devuelva las joyas. Bueno, ahora no es tan fácil porque las tiene la policía. Leo en el Confidencial que ayer Felipe también anunció que ya hay alternativa a Sánchez en el PSOE, aunque no dio nombres. El Español ha hecho una lista de nombres de izquierdas que piden elecciones. Y ahí aparece, entre otros, Eduardo Madina. Ahí lo dejo. Este periódico también ha hecho una lista de nada menos que 50 preguntas que tendría que contestar hoy Sánchez. Destaca dos. ¿Por qué no denuncia a Leire Díez? ¿Por qué recuperó a José Luis Ábalos?
2: No va a responder a nada. Va a repetir Ayuso 12.000 veces. Y en el plan internacional hay una imagen, ahí me ha revuelto un poco el estómago, que es ver a los talibanes en Bruselas.
12: Ni el más escrupuloso cumplimiento de la Realpolitik, Jorge, debería tragar con esta noticia. Abre con ello El País. La Unión Europea negocia en secreto con los talibanes la deportación de afganos. En páginas interiores firma una columna Khadija Amin, es periodista afgana refugiada en España. Se titula Europa cruza una línea roja. Entre otras cosas, se pregunta cómo puede Bélgica conceder visados a responsables de la violación permanente de derechos humanos. Suscribo. Leo que la iniciativa fue de la Comisión Europea y que participaron 15 países. España no fue uno de ellos. Diálogo para expulsar a gente a ese infierno. Qué vergüenza y qué asco, Jorge.
2: Empezando por la retirada, que ya fue catastrófica. Bueno, y la entrada también. En fin, para terminar, Reque, el Papa como fenómeno editorial.
12: Es por su encíclica, Magnífica Humanitas, la que advierte de los riesgos de la inteligencia artificial. Leo en ABC que se han publicado tres versiones de tres editoriales y que ya están las tres entre los 10 más vendidos de no ficción, lo que sería igual a que es el más vendido en no ficción. Tú sabrás más de esto, pero en su día a mí me dijeron que el 85% de los libros que se publican en España no venden más de 50 ejemplares.
2: No es exactamente así, pero bueno, sí, es verdad que se publica muchísimo y que en tiradas muy cortas. El negocio editorial está ahora mismo en plena ola de saturación. No sé si hay que dar una vuelta a eso, pero vamos, que Magnífica Humanitas, a pesar de que está gratis en internet, está siendo un bestseller, no hay ninguna duda. Hasta las 7:30, Reque.
12: Un abrazo.
2: Alberto Herrera, buenos días.
17: Amigo mío, buenos días. Oye, te vengo a hablar de OnlyFans. OnlyFans cuenta con alrededor de 370 millones de usuarios registrados. Facturó más de 6.000 millones de euros en 2024 y en ella trabajan 4 millones de usuarios. Claro, con semejantes cifras está surgiendo una industria paralela sobre la que te quiero hablar, que es la de los managers, por utilizar una palabra que, bueno, managers que se lucran con los vídeos provocativos y explícitos de estos usuarios.
2: O sea, chulos, los chulos de toda la vida, vamos.
17: Es que no he querido utilizar, pero sí, sí, se trata de intermediarios, una suerte de representantes enmascarados en agencias de marketing. Se supone que la empresa, que OnlyFans, se quedaba con el 20% de los ingresos que generaba un usuario y el 80% iba para el creador, ¿no? Bueno, pues eso está cambiando con el tema de los managers, que bueno, podemos llamarle proxeneta si queremos, ¿no? Que ha destapado la investigación reciente de la BBC. Lo más alarmante es que se autodenominan y funcionan como agencias de marketing digital, o sea, como existen muchas agencias de marketing de influencers que se dedican a captar gente para hacer contenido, moverlos en eventos o, yo que sé, contratos con marcas, a cambio, lógicamente, de una comisión, pues bueno, estos captan a chicas de forma similar, sobre todo chicas, evidentemente. ¿Cómo lo hacen? Pues igual que los influencers, las captan en Instagram, en TikTok sobre todo, les ven el tipo de contenido, el físico, se ponen en contacto con ellas y les ofrecen vídeos en esta plataforma. En principio no tan explícitos y luego ya van cambiando. El fee que cobran estos tipos suele rondar el 30 y el 50% de lo que facturan estas niñas con los vídeos en la plataforma. Con lo cual, 20 a la plataforma, 50 al manager y la chica en cuestión se acaba quedando en el mejor de los casos con un 30%. Esto no queda aquí porque la investigación además asegura que algunos de estos han recurrido a violencia para intimidar a mujeres, a obligarlas a cumplir con las exigencias de los usuarios. En fin, ya hay varias denuncias de chicas que recibieron presiones y tal. A mí esto me parece, en fin, que haya una plataforma así y con tantísimos usuarios que cada vez entran más. Y bueno, me pone los pelos de punta, ¿qué quiere que te diga?
2: La tecnología avanza, Alberto, pero la profesión más antigua del mundo no, por llamarla profesión, que no lo es algo bastante peor. Hasta luego, Alberto, un abrazo.
17: Adiós, adiós.
2: Colaborar es una palabra que siempre suena bien. Supone sumar esfuerzos para alcanzar un objetivo, una meta. Y si hablamos de colaborar con la justicia, como ha hecho Víctor de Aldama, el objetivo solo puede ser el de esclarecer la verdad. Colaborar es la palabra en la que se ha fijado hoy nuestro traficante de palabras, Jacobo Vergareche. Buenos días, Jacobo.
18: Buenos días, Jorge. Tras conocerse la sentencia del caso Mascarillas, la jerga política se enriquece con una nueva frase: marcarse un Aldama. Pronto se estudiarán las universidades como la gran contribución española a la teoría de juegos. ¿Y qué es marcarse un Aldama? Una nueva variante del dilema del prisionero, el dilema del chorizo. Recordemos cómo funciona: dos corruptos son detenidos. Si los dos guardan silencio, reciben una pena relativamente leve. Si uno acusa al otro, pero el otro calla, el delator queda libre y el otro come cárcel para el resto de su vida disfrutable. Si ambos confiesan, reciben una condena media. El Supremo ha lanzado un mensaje claro: si uno se da prisa en traicionar al resto, se va de rositas. Pero hay que darse mucha prisa, porque el primero se lo lleva todo. Para los que escribimos novelas o guiones, pocas cosas son más fascinantes que observar el instante de tribulación en el que el más débil de la banda empieza a valorar si es mejor vivir libre como traidor o acabar la vida como preso leal. A esta hora, unos hombres y mujeres, seguramente insomnes, se miran al espejo y se preguntan: ¿quién quiero ser? ¿Koldo o Aldama?

0: Estos son los ingleses, la afición de Inglaterra en el Mundial cuando le va bien a su equipo y cuando tienen que celebrar. No fue el caso de ayer, que empataron a cero con Ghana. Pero bueno, que vamos con una de canciones del Mundial. 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Hay aficiones que ya han ganado el Mundial porque llenan los estadios con sus performances y con sus canciones y sus músicas, ¿eh? Tanto en el estadio como por las calles. Bueno, mención aparte, un día tenemos que hacer casi un especial de lo que están haciendo los noruegos con el remo vikingo, que es sí, un espectáculo.
1: Con tambor y todo.
0: Un espectáculo, pero aparte de eso está la música, las canciones. Este tema de Neil Diamond, este Sweet Caroline, que es una maravilla del 69, pues es el tema favorito para la celebración de los ingleses.

0: los argentinos.
1: Por ejemplo, para celebrar los dos goles de Messi el otro día, golazos de Messi. ¿Cómo están las estrellas,
2: increíble,
1: Messi?
2: Increíble.
1: Ayer por fin Cristiano
2: se quitó un poquito la ansiedad, sí.
1: Esto es la cumbia de los trapos de Argentina. Se llaman Yerba Mala, se llamaban Yerba Mala, pero el nombre resulta que ya estaba registrado y lo cambiaron a Yerba Brava.
3: Se viene el fin de semana, todo a la cancha vamos a ir.
2: Joder, pues se suena muy bien.

0: El trapo es la pancarta, ¿eh? O sea...
1: No es la bandera, claro.
0: No, no, es la pancarta.
1: Vale, vale, vale. El tifo.
2: Con mis amigos voy festejando un triunfo más.
0: Que yo creo, por cierto, que a España en este mundial le falta una canción. Porque te acuerdas que en la
1: Sí, porque
0: Eurocopa
1: el lo, nah, claro, es que...
0: En la Eurocopa fue la potra salvaje.
1: Es verdad, es verdad,
0: ¿no?
1: Es verdad.
0: ¿Qué pasa?
1: Nos dio suerte.
0: ¿Qué pasa con la canción de España si no llegamos a la final?
1: Mientras no sea
0: Bad
1: Bunny.
0: Por cierto, la de los americanos es un clásico, ¿eh? De la música tradicional americana. Nada más y nada menos que este tema de John Denver.
1: Ah, bueno. Esta le encanta a mi madre.

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2: Son las 7, las 6 en Canarias. Muy buenos días y bienvenido al caluroso amanecer de este 24 de junio. Aguanta un poco que pronto va a pasar la ola de calor, ¿eh? Pero hoy no, mañana. Hoy volvemos a tener alerta roja por altas temperaturas en el interior de Cantabria y País Vasco y naranja en otras 10 regiones, ¿eh? Sobre todo en la zona del Valle del Ebro, en el interior de Cataluña, al sur de Madrid y en Castilla-La Mancha. Pero pronto va a entrar una masa de aire frío, que cuatro palabras más hermosas, ¿eh? Masa de aire frío. Entrará por el noroeste un fresco general que dejará tormentas en Lugo y que va a ser el principio del fin de esta ola de calor. Vendrán otras, sí, pero a partir de esta noche y sobre todo de mañana, los termómetros nos van a dar un respiro. El respiro que no nos da la red ferroviaria española, que va de avería en avería. Es lo que suele pasar cuando se tiene un ministro de Transportes que dedica más tiempo a trolear a los jueces y a insultar a periodistas y a burlarse de políticos del PP en las redes sociales, que a ocuparse de que los trenes funcionen bien. Sobre todo en verano, que es cuando la gente coge más trenes, y sobre todo en medio de una ola de calor, que en un vagón sin aire acondicionado, pues se lleva bastante mal. Primero tuvimos una bajada de tensión que provocó el corte en el tramo de alta velocidad entre Segovia y Valladolid, lo que genera un auténtico caos. Gente que tenía que llegar a la capital para coger vuelos o para ir a trabajar y que no pudo hacerlo. La avería se terminó de solucionar bien entrada ya la mañana. Pero es que luego, a eso de las 8 de la tarde, se produjo otro incidente. Este es un clásico ya. Caída de un cable de alta tensión sobre una catenaria entre Sevilla y Córdoba, que provocó el corte de la línea de alta velocidad Madrid-Sevilla en los dos sentidos. También de los trenes de media distancia y de los cercanías de la capital andaluza. Desastre total. El problema de esa avería, según Adif, es que para solucionarla se tienen que sincronizar las actuaciones en dos infraestructuras eléctricas distintas, la de la red de distribución y la de la red ferroviaria, y eso complica mucho el trabajo. Consecuencia, pues que, debido a la hora y al tiempo necesario para reparar los daños, se decidió suspender la circulación de los últimos trenes previstos para la noche. Y eso colmó la poca paciencia que les quedaban a los usuarios habituales de la línea. Pues así protestaban anoche los viajeros en la estación sevillana de Santa Justa. Los trenes que estaban llegando a última hora a esa estación tuvieron que dar marcha atrás y volver a Córdoba, donde los pasajeros han terminado el trayecto en autobús. Las estaciones de Sevilla, de Córdoba y la de Atocha, aquí en Madrid, han permanecido abiertas toda la noche para que los afectados pudieran dormir en ellas. A eso de las 6:15 de esta mañana, lo contábamos en directo, Adif ha dado la avería por solucionada y hace unos escasos minutos acaban de salir ya los dos primeros aves hacia Sevilla. ¿Y ha hecho Óscar Puente alguna mención a estas averías? ¿O a los pasajeros que han dormido tirados en los andenes? Cero, ninguna. Jamás nunca, que diría la otra. Lo último que ha escrito el ministro en su cuenta es la recomendación de un musical sobre Antonio Machado, que por cierto estaría bastante indignado con el ministro porque le gustaba coger el tren por los campos de Castilla. Lo que no sé si es recomendable en plena ola de calor, sobre todo para los que no tengan la obligación profesional de estar pendiente de ella, es seguir la comparecencia de Pedro Sánchez hoy en el Congreso. Comienza a menos de 2 horas... a las 9 de esta mañana, y va a ser larga porque, como ya ha hecho en otras ocasiones, el presidente aprovechará que también tiene que hablar sobre las conclusiones del Consejo Europeo de la semana pasada para mezclar churras con merinas. Es la estrategia de intentar aburrir al personal, a ver si así la falta de explicaciones sobre los casos de corrupción pasa desapercibida. Por lo demás, es un guión que está muy visto, ¿eh? El argumento central es el victimismo.
3: Hay alguien que viene por nosotros.
2: El relato de la conjura golpista del dragón facha de mil cabezas que quiere echarle de Moncloa porque es el más progresista de Occidente. Una conjura apacha de los jueces, sobre todo de Peinado, de la Guardia Civil, de Ayuso, de los pseudomedios, de la fachosfera en general. Y todo eso aderezado, por supuesto, con el recordatorio habitual de lo bien y lo rápido que han actuado contra los corruptos, no como el PP.

0: y del lamento de que en todos los partidos haya manzanas negras. Pero sobre todo las hay en el PP. Porque tampoco va a faltar hoy el mítico Y tú más, que tanto cansa al ciudadano, preocupado por la subida de los precios, la cesta de la compra y los problemas para acceder a una vivienda o a un tren que funcione. A la espera de ver si algún socio de gobierno saca un tímido pie del tiesto, hay muchas ganas de ver lo que dice, por ejemplo, hoy el PNV, después de conocerse esas reuniones entre Ortúzar y Vicente, el de la SEPI, para rescatar a Tubos reunidos. Lo de esta mañana va a oscilar entre el coñazo, la desfachatez y la indignación. No esperes ninguna disculpa sincera, ninguna asunción de algún tipo de responsabilidad por el hecho escandaloso de que la mano derecha de Sánchez en el partido y en el gobierno, el hombre más importante de su carrera política, haya sido condenado a 24 años de cárcel. De hecho, el gobierno ya nos ha adelantado el tráiler de la peli que vamos a ver hoy en la Cámara Baja. Fue en la rueda de prensa posterior al Consejo de Ministros de ayer, con el ministro Óscar López pugnando por una palmadita en el lomo del capo a base de meterse con Ayuso.
1: Tener muy claro que el que la hace, la paga. Se llame Ábalos o se llame Ayuso. El que la hace, la paga. Es muy importante combatir la corrupción. Y yo lo que digo es que en el Partido Socialista se actuó. Se actuó, por cierto, meses antes de que hubiera una sentencia. Todavía estamos esperando que se actúe en el Partido Popular.
0: Se actuó. Vaya si se actuó, Óscar. Montasteis una cloaca el mismo día de los 5 días de reflexión. Actuasteis para obstruir la acción de la justicia. Pues este es el argumentario. Un ministro del gobierno de España comparando a un condenado a 24 años de trullo por el tribunal más importante del país, por 4 delitos a cada cual más grave, con una presidenta autonómica que no tiene ni una sola imputación ni se le está investigando por nada. Y mira que lo han intentado con ella y con su familia, pero nada. Tiene un novio al que se le investiga fiscalmente. Empate. El problema de López, no hay López, bueno, mira Pachi, bueno. El problema de López es que además de cumplir el papel de fiel escudero de su amo, tiene que ir haciendo campaña de cara a las elecciones madrileñas del año que viene, porque Pedro le ha mandado al matadero de la Comunidad de Madrid. López sabrá por qué. ¿Por qué? ¿Qué ha hecho para merecer ese castigo? Desde luego las encuestas no le dejan en buen lugar y con declaraciones como estas, peor le va a ir a él y mejor a Ayuso. Lo cierto es que va a ser una jornada intensa en casa de los Sánchez Gómez. Porque si Pedro tiene plancha en el Congreso, su mujer Begoña debe acudir a las 6 de la tarde de hoy a los juzgados de Plaza de Castilla para entregar su pasaporte o sus pasaportes, si es que tiene más de uno. Así lo ordenó el juez Peinado en su ya famoso auto del pasado sábado. La asesora de Begoña, la también imputada Cristina Álvarez, ya lo ha entregado. Y al igual que su jefa, ha recurrido las medidas cautelares ante la Audiencia Provincial de Madrid, que es la instancia competente. Sus defensas aseguran que las medidas son desproporcionadas y piden además que este tribunal no deje para septiembre la decisión. No vaya a ser que Begoña no pueda salir de España este verano. Imagínate que hay un festival fuera de España y no puede ir con el Falcon. ¿Qué haces? Nos va a quedar leyendo. Pero que su mujer se quede sin viajar al extranjero debería ser el menor de los problemas para Pedro Sánchez. Su gran problema es que la corrupción está brotando en forma de géiser de debajo de sus pies. Y algunos ya miran la vía al Dama como una posibilidad de salvación. O sea, colaborar con la justicia, o sea, cantar. Véase Leire 10. Y a este ritmo van a faltar dedos de la mano para contar todos los casos que están saliendo. Necesitamos un croquis. El último acaba de surgir en Soria, donde hoy tiene lugar la SACA, el tradicional y multitudinario evento central de las fiestas de San Juan, que consiste en el traslado de 12 toros bravos desde los corrales hasta la plaza de toros. Bueno, pues todo apunta a que alguien se ha cogido la SACA antes de tiempo en el ayuntamiento, donde gobierna el PSOE desde hace 20 años. La Guardia Civil ha estado registrándolo durante 12 horas para buscar información por los presuntos delitos de tráfico de influencias, prevaricación, falsedad documental, blanqueo de capitales, organización criminal y alguno que otro más. O sea, los delitos que suelen practicar los socialistas. Tienen un especial cariño a este tipo de, de delincuencia. Bueno, hay 6 detenidos en esta operación, 4 han sido arrestados en Soria y otros 2 en la Comunidad de Madrid, entre ellos la concejala de Medio Ambiente soriana, que ha pasado la noche en el calabozo y que además ha sido suspendida temporalmente de militancia. Te recuerdo que hasta hace pocos meses el alcalde de Soria era Carlos Martínez, que ahora es el líder del partido en Castilla y León, quedó subcampeón en las autonómicas. Consiguió un buen resultado, ¿eh? De hecho, fue el único que salvó la cara en las 4 autonomías donde se ha votado desde el mes de diciembre. Martínez asegura que está tranquilo ante esta operación policial, pero las investigaciones están centradas en contratos de cuando él era primer edil. Vaya mala suerte, la del PSOE. Para uno que parecía que se había alejado de la charca sanchista, y también sale rana.
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0: Y están pasando más cosas y vamos a repasarlas ya con la ayuda de Pilar Cisneros.
4: ¿Qué tal? Buenos días. El abogado de José Luis Rodríguez Zapatero ha presentado un escrito al juez Calama para conocer la autorización judicial que les ha llevado a analizar el teléfono de Rodolfo Reyes, el dueño de Plus Ultra, donde aparecen mensajes que podrían involucrar al expresidente. Si no se acredita ese aval judicial, considera que hay motivos para anular la causa. El Consejo de Ministros ha aprobado un real decreto ley para invertir 2.218 millones de euros más al sistema de dependencia. Eso se va a traducir en que las personas que tengan reconocido el grado 2 y 3 recibirán el doble de la ayuda que cobraban hasta ahora. Y la ola de calor que estamos sufriendo se ha cobrado ya 2 vidas, la de un hombre de 90 años en una residencia de mayores de Vizcaya y la de otro de 68 que ha sufrido una parada cardiorrespiratoria mientras paseaba por una calle de Almería. Y en el partidazo de COPE, tiempo para el Mundial con Movistar. Dani Asenjo, buenos días.
5: Buenos días, Pilar. Messi, Mbappé, Haaland y desde ayer Cristiano Ronaldo. El portugués no se había estrenado en su casillero goleador y lo ha hecho a lo grande en la goleada de Portugal a Uzbekistán. Doblete para convertirse en el único jugador que ha anotado al menos un gol en 6 mundiales distintos. Portugal se va a jugar el primer puesto del grupo en la última jornada con Colombia, que acaba de ganar 1-0 a la República Democrática del Congo. Además, Inglaterra no pasó del empate ante Ghana y Croacia ha sumado sus 3 primeros puntos con el triunfo sobre Panamá. Y en la madrugada del viernes al sábado juega la selección española, que hoy viaja a México para enfrentarse allí a Uruguay. Aquí en España, el consejero delegado del Atlético de Madrid, Miguel Ángel Gil Marín, ha confirmado a la agencia EFE que el club rojiblanco va a denunciar al Barça tras las palabras de Julián Álvarez pidiendo ser traspasado. Y se ha celebrado el draft de la NBA con 2 españoles como protagonistas, Adai Mara, elegido en el puesto 12 por Oklahoma, y Sergio de la Rea, puesto 26 por los New York Knicks.
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0: Hoy ya se ha restablecido el AVE que conecta Madrid y Andalucía. El servicio ha estado horas interrumpido por la caída de un cable de alta tensión sobre una catenaria entre Córdoba y Sevilla, pero ya están empezando a salir los primeros trenes en dirección a Andalucía desde la estación de Atocha, donde se encuentra mi compañero Íñigo Palomar. ¿Qué tal, Íñigo? Buenos días.
17: Muy buenos días, Jorge. Solucionada la incidencia, se normaliza la circulación, los operarios de Adif han conseguido finalmente arreglar los desperfectos de esa catenaria a la que le cayó un cable de alta tensión, un incidente, por cierto, que llegó a provocar un incendio en la vía a su paso por la Rinconada en Sevilla. Acaba de salir el primer tren de Madrid hacia Sevilla, un Ouigo, que ha partido a las 6:55. Han salido otros dos aves, dirección sur, así que están saliendo los trenes, puntualmente. Situación normalizada después de la noche de ayer, que supuso un trastorno para tantísimos pasajeros que iban en esos 25 trenes afectados, Jorge.
0: Y noticia más, el juez Pedraza ha tomado declaración en el marco del caso Cloacas Casoleire a dos altos mandos de la Guardia Civil para aclarar si la directora general colaboró o no con la cloaca de Ferraz. Juan Baño.
7: Es el primer paso del juez antes de tomar cualquier decisión sobre la propia directora general de la Guardia Civil o el primer uniformado del cuerpo, el teniente general Manuel Llamas. Ambos abrieron informaciones reservadas sobre la UCO, que acabaron en nada, para aclarar si las filtraciones sobre investigaciones que afectan al gobierno procedían de la propia unidad especial. El juez ha tomado declaración al general jefe de información. El servicio de información aportó en abril del año pasado una nota de despacho alertando de que Leire Díaz, la fontanera del PSOE, buscaba datos contra la UCO, haciendo ver que tras esa estrategia estaba el exnúmero 3 del partido, Santos Cerdán. De ello tenía conocimiento la directora general de la Benemérita, dice la nota. La UCO demostró que pocos días antes de esa advertencia, Mercedes González se reunió con Leire Díaz. Ayer también declaró el secretario del DAO. Este comandante descarta que el anterior jefe de la UCO, el ahora general Juste, y el superior de este, el jefe de Policía Judicial, denunciaran nunca haber sufrido presiones de sus superiores en informaciones que afectan al gobierno, cosa que sí declararon el pasado 27 de mayo. Estos dos mandos están citados por el juez para este viernes.
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0: La historia del día nos la trae ya María José Navarro.
20: Brace nació este lunes en Londres y todo salió bien. Y ahí con él y su madre estuvo su padre. Y dirán ustedes, hombre, pues vaya novedad. Verán, el papá es jugador de fútbol y estaba en el Mundial. Juega en el Manchester City y es una de las figuras de la selección belga, que de momento solo ha conseguido 2 empates. El papá de Brace se llama Jeremy Doku y ha tenido que explicarse por querer estar en el parto. Decidí retirarme de la Copa del Mundo y volver con mi esposa, permanecer a su lado al recibir a nuestro hijo. Sé que esta decisión llega de repente. El equipo está en la etapa decisiva de eliminación directa. Cada partido es una batalla feroz. Todos dan lo mejor para lograr la victoria. Como futbolista, amo profundamente este deporte. Aprecio a mis compañeros de equipo que luchan conmigo y guardo en mi corazón a cada fan que me apoya. Y resulta que a Doku le han llovido las críticas, que si no se estaba tomando el Mundial en serio, que hay otros jugadores que se han perdido los nacimientos de sus hijos y no ha pasado nada, y hasta una periodista llamada France Pierron del Equipe ha dicho no entender que Doku haya querido estar en un momento asqueroso como es el parto, donde el padre es un inútil. Sin embargo, cuando mi esposa me dijo que su fecha de parto se acercaba, al imaginarla soportando ese monumental y desafiante viaje sola, mi corazón dejó claro que mi familia me necesita ahora. Debo regresar. Hablé extensamente con el entrenador y con todos mis compañeros, que me ofrecieron su total apoyo sin dudarlo. El equipo ha elaborado planes tácticos de contingencia exhaustivos. Así que la determinación de Doku le llevó a Londres, conoció a Price, estuvo con su mujer y ya está de vuelta en Vancouver para jugar el viernes contra Nueva Zelanda. Que a estas alturas alguien tenga que explicar por qué es más importante su vida, su familia, su presencia, parece de otro tiempo. Por cierto, a la periodista del Equipe le han dado boleto.
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0: Y ahora vamos a repasar todo lo que está ocurriendo en tu COPE más cercana.
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25: La Junta de Extremadura llevará a los tribunales al Gobierno central, concretamente a su plan de viviendas que se plantea entre los años 2026 y 2030. ¿Por qué? Pues se debe principalmente a dos cuestiones. La primera es que el Ejecutivo considera que invade competencias autonómicas y la segunda que, según defienden, obliga a la región a asumir un coste excesivo. Y es que, para que te hagas una idea, aquí se plantearía una inversión de 210 millones de euros para construir casas, pisos, y de ellos 84, hablamos de casi un 40%, saldrían de las arcas autonómicas. Elena Manzano es la portavoz.
26: Cuestión competencial principalmente y por la imposición de obligaciones a nuestra comunidad autónoma cuando la competencia exclusiva es nuestra, es de nuestra región. También justicia, igualdad, agravio territorial importante. Al final, exigiendo determinadas condiciones, beneficias a ciertos territorios.
25: Se quejan, por tanto, de eso, que pese a ser un plan estatal están obligados a poner una parte cuantiosa en sus palabras. Manzano, por cierto, que denunciaba también que este reparto de fondos favorece a comunidades con más zonas tensionadas de vivienda. En este caso, Extremadura apenas tiene municipios con ese problema, por lo que entiende que sale perjudicada en la división. El caso es que el PSOE se ha pronunciado también. No entienden, dicen, esta posición del Ejecutivo Autonómico que podría dejar a la región, defienden, sin esta inversión. Bueno, pues por aquí empezamos. Este miércoles, día de San Juan, festivo en algunas zonas como Badajoz. Enseguida te cuento otros asuntos. Te está informando Miriam Garriga. Muy buenos días. En cuanto al tiempo, la ola de calor comienza a remitir. Hoy las máximas se quedarán en los 37 grados en la provincia de Badajoz, 35 en la de Cáceres. Y en las últimas horas, por cierto, la Agencia Estatal de Meteorología ha realizado su tradicional previsión del verano. No sorprende mucho. Los valores, como en años anteriores, estarán por encima de los habituales. Vamos, que va a ser de nuevo un verano caluroso. Marcelino Núñez es delegado territorial de la EMET.
27: Temperatura tanto para el trimestre junio, julio y agosto, esperamos temperatura por encima de la media. Y en cuanto a las precipitaciones, pues no vemos una señal clara, quizá algo de señal húmeda en estos primeros meses, propio de lluvias, de tormentas y de este estilo, pero no se ve una señal clara muy significativa. Digamos que van a estar entre los valores normales y quizá un poquitín por encima.
25: También lloverá, aunque no en demasía, como decía Núñez. Bueno, y tras el recorte presupuestario de la Junta en materia de cooperación internacional, la coordinadora de ONG de Extremadura ha iniciado una campaña de recogida de firmas para pedir al Ejecutivo Autonómico que dé marcha atrás en esta medida. La agrupación, que integra a más de 50 entidades, advierte que con ese recorte se ponen en riesgo muchos proyectos y vidas en diferentes países, además de puestos de trabajo en las asociaciones y empresas que trabajan en ellas aquí, en la región. Lidia Rodríguez es la presidenta de la coordinadora de las ONG de Extremadura.
28: A corto, medio y largo plazo va a haber despidos. Las organizaciones más pequeñitas, estructuralmente, o que dependen solo de fondos, no tienen más fondos, por lo cual a finales de año va a haber muchos despidos. Los cierres estructurales de las organizaciones irán llegando poco a poco, porque no es solo la población trabajadora de Extremadura, sino es la indirecta que trabaja con el sector.
25: Además de la recogida de firmas en Change.org, no descartan otro tipo de movilizaciones.
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25: 7:25 de la mañana. En los pueblos, si eres de pueblo, las farmacias, ya lo sabes, son más que farmacias. La despoblación también está acabando con ellas en la Extremadura más rural, y hay un caso concreto que nos hace poner el foco en este tema, el de Robledillo de la Vera. Allí perdieron su farmacia, que han conseguido recuperar con el apoyo de la Diputación de Cáceres. En este sentido nos hacemos una pregunta: ¿hasta qué punto empieza a ser un problema? Responde Juan José Hernández, presidente del Colegio de Farmacéuticos de Cáceres.
10: Según ha ido disminuyendo población, esto es un goteo que tenemos en la provincia de Cáceres. El año pasado cerraron 3 farmacias, 20 años han cerrado más farmacias. Han ido, a lo mejor han cerrado 15 o 20 en 20 años, o sea, de media una al año. Si no se apoya a estas farmacias, pues acabarán cerrando y acabará pasando esto en más sitios.
25: Una situación que se repite por distintos puntos de Extremadura, en pueblos que ven como cierra un servicio indispensable, sobre todo para mayores sin más alternativas. Las administraciones buscan soluciones, entre ellas los llamados botiquines. ¿Qué son estos botiquines? Lo explica el presidente del Colegio de Farmacéuticos de Badajoz, Cecilio Venegas.
14: El botiquín es un mostrador, digamos, un punto de venta, un punto de atención que se desplaza, que va a un pueblo más pequeñito y habitualmente depende de un pueblo más grande. Pues el usuario queda atendido en ese pueblo, es un recurso con el que contamos.
25: En Robledillo de la Vera de momento han solucionado este problema. Bueno, y cambiamos ahora de asunto. En las últimas horas te estamos contando la historia de Marcos, un joven cacereño que lidia con problemas de salud mental desde que tenía 17 años. A esa edad sufrió un brote psicótico que marcó el inicio de una larga lucha contra la depresión. Años difíciles, agravados por la pérdida repentina de su madre, lo llevaron a un estado de profunda apatía. Durante mucho tiempo, asegura, no quería vivir ni morir, simplemente existía.
15: Tuvo un año en la que ni quería vivir ni quería morir, simplemente existía por existir. Y luego ya más adelante se me frustró mucho más todo, me costaba más todo, las ganas se me iban quitando, así hasta llegar a un punto en el que mi solución era irme de aquí.
25: Hoy Marcos lanza un mensaje claro. Hablar de salud mental no es llamar la atención. Al contrario, es una forma de buscar apoyo y encontrar soluciones. Destaca la importancia de confiar en los profesionales, amigos, utilizar recursos como el teléfono 024, aunque pide también más recursos en la hospitalización psiquiátrica. Puedes encontrar su historia en nuestras redes sociales y en cope.es. Bueno, por cierto, te cuento también que hoy David Dóniga tomará posesión como nuevo alcalde de Plasencia. Lo hace tras la marcha de Fernando Pizarro a la Fundación Academia Europea e Iberoamericana de Juste tras más de 15 años como edil. Llegamos así casi a las 7:30. 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

0: Son las 7:30, las 6:30 en Canarias, de un miércoles 24 de junio en el que va a seguir haciendo calor. Pero la buena noticia es que a partir de mañana el tiempo nos va a dar un respiro. Bajan las temperaturas por una entrada de aire frío por el norte que provocará una caída en los termómetros que bien necesitamos. De momento hoy toca aguantar con temperaturas de 40 más o menos en muchas zonas, sobre todo en el interior de Cantabria y en el País Vasco, donde hoy repiten aviso rojo por calor. Es una jornada que va a estar marcada por dos fotografías. Una, la vamos a ver bien clara. La otra no la tendremos que imaginar. La que vamos a ver, la que se exhibe en apenas hora y media, va a ser la imagen de Pedro Sánchez en la tribuna del Congreso. Comparece el presidente para dar cuenta del Consejo Europeo de la semana pasada y en teoría también para dar explicaciones por los casos de corrupción de su partido. El último en Soria, ayer. La otra imagen del día, de esta no va a haber foto, va a ser la de Begoña Gómez entregando en el juzgado de Plaza de Castilla del juez Peinado su pasaporte, o sus pasaportes, si es que tiene más de uno, cumpliendo con una de las medidas cautelares dictadas por el juez Peinado en su ya famoso auto del sábado. Su asesora, la también imputada Cristina Álvarez, ya ha entregado el suyo. Suponemos que Begoña Gómez va a cumplir la ley. Hablaremos de esto y otros asuntos en un momentito tomando un café.
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0: Abrimos ya el café de redacción con Carmen Martínez de Castro. Buenos días, Carmen.
18: Hola, muy buenos días, Jorge.
0: Con Antonio Naranjo. ¿Qué tal, Antonio?
19: ¿Qué tal? Buenos días, señoras y señores.
0: Y con Pilar García de la Granja. ¿Qué tal, Pilar?
20: Hola, buenos días otra vez.
0: Oye, Recaijo, muchos titulares se centran en la sesión que va a comenzar pues en menos de hora y media en el Congreso, ¿no?
21: Sí, el Confidencial abre así. Sánchez afronta su día más duro. Añade que comparece por última vez hasta septiembre en un clima casi irrespirable. Se enfrenta a dos mociones de Feijóo para exigir elecciones que saldrán adelante con Junts y la duda del PNV. ABC y El País avanzan que Sánchez saldrá al ataque. Cuenta QE en El País que el presidente esgrimirá la idea de que él limpia y que Feijóo no, y que pondrá el foco en Isabel Díaz Ayuso. Ayer volvió a hablar Felipe González, se sumó a la petición de que Sánchez convoque elecciones. ABC le da su titular de apertura con este otro enfoque. Felipe González pide a Zapatero que devuelva las joyas. No sé si ya es un poco tarde, claro, las tiene la policía. Leo en el Confidencial que ayer Felipe también anunció que ya hay alternativa a Sánchez, aunque no dio nombres. El Español ha hecho una lista de nombres, precisamente de izquierdas, que piden elecciones, y ahí aparece, por ejemplo, Eduardo Madina, entre otros. Este periódico también ha hecho una lista, nada menos que de 50 preguntas que tendría que contestar hoy Sánchez. Destaca dos. ¿Por qué no denuncia a Leire Díez? ¿Y por qué recuperó a Ábalos?
0: Yo doy por hecho, Carmen, que no solo no va a responder a ninguna pregunta ni va a hacer ninguna autocrítica, sino que se va a dedicar al Itumás y al atacar al PP desde el minuto uno. Pero te voy a pedir un ejercicio, Carmen. Métete en la piel de un votante de izquierdas, pero con lecturas, alguien articulado. El intento de empate con González Amador funciona. ¿De verdad la gente ve lo que ha pasado, la condena a 24 oñas, las cloacas, Zapatero, las joyas, y dice, ah, pero es que González Amador... Y dice, nada, empate. O sea, ¿funciona eso o qué?
6: Pues no lo sé, supongo que probablemente a algunos les funcionará, por lo menos les evita pensar en su realidad, ¿no? Es decir, hablas de Ayuso, pues no hablas, te evitas mirar lo tuyo. Yo es cierto que siempre hablamos de decir, ¿qué más tiene que pasar? ¿Qué más tiene que pasar? El otro día yo estuve revisando un poco los datos. Rodríguez Zapatero, el de los collares, cuando estaba en el gobierno, mandó a casi 6 millones de españoles al paro. 6 millones de españoles al paro. Bueno, el PSOE tuvo un porcentaje de voto en las elecciones de casi el 30%. Es decir, que hay gente que su sectarismo prefiere.
0: Está blindado
6: directamente. Ahora bien, pero eso no impide que tengamos que analizar las cosas. Yo creo que efectivamente, como tú dices, vamos a ver todo un desfile de Ayuso, Aznar, la guerra de Irak, los ordenadores de Bárcenas, en fin, lo de siempre.
0: Don Pelayo.
6: La lista y la retahíla habitual. Lo que pasa es que fíjate que hace un año ya tuvo una comparecencia parecida con el caso Cerdán, y como recordaba ayer Emiliano García Page, hoy Sánchez está en una situación muchísimo peor de la que estaba hace un año después del caso Cerdán, y sin duda alguna va a estar en una situación dentro de un año o unos meses, sencillamente va a estar en una situación mucho peor. Es decir, es cierto que con esgrimir la hemeroteca probablemente a Feijóo le sirviera, pero es que ni siquiera la hemeroteca te sirve, porque las cosas que estamos viendo no tienen parangón con nada de lo que ha ocurrido en España, y mira que tenemos casos de corrupción, ninguno como los que estamos viendo y como señalaba en su sentencia suprema.
0: No sé si lo más interesante, Antonio, será escuchar a los socios, quizá.
19: Le darán otro penultimátum, ¿no?
0: Penultimátum, eso está bien.
19: Penultimátum. Bueno, mira, yo creo que la gran pregunta de hoy es, a ver, ¿por qué aguanta este señor? ¿Y para qué aguanta este señor? Y solo se me ocurre una respuesta, y es para que a todos los atropellos que le rodean tenga más fácil él personalmente salvarse. Es decir, tenemos a un presidente que no puede gobernar, simplemente no puede gobernar, y que obviamente está expuesto a dos problemas muy claros. Uno, el bloqueo, resumido en que no puede aprobar presupuestos, y dos, la pila de condenas, instrucciones, investigaciones judiciales de la UCO, que lejos de haber terminado va a vivir en fechas venideras momentos de nueva gloria, ¿no? Y entonces él, pese a eso, resiste porque desde la presidencia se tienen más herramientas de defensa, aunque ya las conozcamos cuáles son. La privada es una cloaca con la que han intentado derribar a jueces, a fiscales, a periodistas y a guardias civiles, y la pública es utilizar el ente público para intentar instalar un relato alternativo simplemente delirante y falso. Y también, pues, para utilizar la tribuna del Congreso, por ejemplo, para intentar hacerle ver a la gente que Ayuso juega, por ejemplo, o Feijóo, con la fotografía famosa de aquel verano de hace 30 años, juegan en la misma división que sus corruptos condenados, que su esposa cerca de sentarse en un banquillo, que la posible financiación del PSOE, que la utilización de la SEPI como una cueva de Alibaba, en fin, que todos estos casos que conocemos. Entonces, claro, eso te plantea al final la pregunta de si solo resiste para defenderse, está utilizando el gobierno contra el Estado de Derecho, y ante eso, ¿qué podemos hacer? Pues para empezar, denunciarlo, quitarle la careta y decir que lo que tenemos es un insurgente antisistema que utiliza las herramientas del Estado para evitar que el Estado haga su trabajo y para bloquear que los ciudadanos puedan decidir con su voto de manera urgente una salida medio razonable para empezar a reconstruir la democracia en España, que está mal herida por él.
0: Pilar, a ti te va a tocar en mediodía COPE resumir la comparecencia de Sánchez, no sé qué esperas.
1: Fíjate tú. Bueno, yo lo que espero es que Sánchez sea Sánchez. ¿Por qué resiste? Pues porque Sánchez no tiene un plan B. Yo es que cada día me acuerdo de Máximo Huerta. Y cuando le estaba despidiendo, que le preguntaba él a Maxim, oye, ¿tú cómo crees que me recordará la historia?
0: Sí,
1: claro, es que en épico, estos en estos momentos el presidente del gobierno es que no tiene otro plan que intentar ver cómo le va a recordar la historia, ¿no? Y él tiene un relato absolutamente alejado de la realidad, porque él vive en otro sitio, pero la consecuencia social es evidente. En España cada vez hay más ruptura, cada vez hay más polarización, hay un clima cada vez más degradado y es irrespirable, ¿no?
0: Hay una nueva derivada del caso Cloacas, el caso que investiga Pedraz, que es el caso Seppi o la derivada Seppi, que surge con preocupación para el PNV porque le afecta al nuevo frente de corrupción, ¿no, Reque?
21: Empezó con este tema el lunes el Confidencial, que avanzó, que la UCO revelaba en un nuevo informe que la trama de la SEPI contactó con Ortúzar para que el gobierno de Sánchez rescatara a Tubos Reunidos, que es una empresa vasca. Leire Díez y Vicente Fernández cobraron una comisión ilegal por estas gestiones. Hoy es también la apertura del Mundo. Aporta que la actual vicepresidenta tercera del gobierno, Sara Hagesen, entonces secretaria de Estado de Energía, cedió a ese rescate que pedía el PNV. La trama pidió, abre comillas, la ayuda de arriba del todo. El editorial de este medio concluye así: se asienta la percepción de que al bloque plurinacional no solo comparte un proyecto político, sino también un proyecto de lucro económico. Y aporta también el Español sobre este asunto, se ha ido a las agendas de Leire y ha encontrado esta anotación poco antes de la cita con Ortúzar: buena acogida PNV, Andoni, cambio actuación con Seppi. Luego os cuento también que en el teléfono móvil de 10 hay miles de mensajes con el actual vicelendakari y consejero del gobierno vasco, el socialista Miquel Torres.
0: Claro,
1: de que es un proyecto de lucro económico es evidente, que es la condonación de la deuda, por ejemplo, en Cataluña, ¿no?
0: Sí, pero me explico ahora mejor el sostén del PNV, claro, tan leal hasta ahora. Hasta ahora digo porque ya están diciendo, el primero Aitor Esteban, pero también Maribel Vaquero, Carmen, que convoca elecciones. No sé si ahora tienen más razones o menos con este nuevo caso de corrupción.
6: Vamos a ver, el PNV lo que tiene que explicar es que si no quiere ser parecer cómplice de la cloaca, lo que tiene que explicar es en qué términos y de qué manera se produjeron esas conversaciones. A mí, de momento, lo que me parece es que, aquí hay una doble corrupción, una corrupción penal y una corrupción política que no sabemos si también es penal. La penal es evidente, pues son todas las gestiones de Leire, porque estos señores lo que están es moviéndose para conseguir una comisión a través del rescate de una empresa que no tenía derecho a ser rescatada. Es lo mismo que pasó con Plus Ultra, pero con el doble de cantidad. Es decir, a Plus Ultra se la rescata por 50 millones que se van al cubo de la basura, y a Tubos Reunidos por 112 que también se han ido al cubo de la basura, pero esto le ha generado unos pingües comisiones al grupo de Leire, Cerdán y el señor este de Servinavar, Anchón Alonso. Entonces, el PNV tiene que explicarlo, porque si no lo explica, tendremos derecho a pensar que ellos también estuvieron en el reparto de las comisiones. Pero aún no estando, aquí lo que estamos viendo, y ese es, a mí me parece que es el matiz importante que tiene la información del Mundo, es que la corrupción política es que el gobierno cedió a ese rescate que Sara Hagesen no quería, y eso es lo que demuestra el Mundo, es decir, no quería hacerse, y se cede por la presión, claro, política del PNV, que, como decía, creo que era a la ayuda de arriba del todo, ¿no?
0: Sí.
6: ¿Quién es el que manda? Pues el PNV, hablemos con el PNV. Ahora, tenemos que saber también si el PNV cobró por eso, claro, porque una vez que uno se reúne con una trama de delincuentes, pues tiene que explicar qué es lo que ha pasado y cuál ha sido el contenido de esa reunión.
0: Antonio.
19: Es que en realidad, Jorge, todo ha sido un negocio obsceno y de tintes sicilianos. O sea, ¿qué más da que en el maletín haya una comisión tradicional por el rescate de una empresa en apuros que a lo mejor no se lo merece, que lo que haya es una amnistía a cambio de una investidura? Es decir, el cambalache siempre ha sido el mismo. Es verdad que con esta historia de tubos reunidos, y bien que luego prosperan luego los presidentes del PNV en el sector privado, ¿verdad? Te planteas si fue primero el negocio puro y duro económico y de ahí llegaron al acuerdo, o a la inversa, si fue antes el fuero o el huevo, pero el resultado es el mismo, es decir, el PNV se deja comprar por Pedro Sánchez y Pedro Sánchez se deja comprar por el PNV e intercambian cositas, o con otros partidos, pues a Puigdemont le da una amnistía, al otro el rescate de tubos reunidos, al de más allá le saca los etarras de la cárcel por la puerta de atrás, pero lo sustantivo es lo mismo, que se ha pervertido el espíritu de un acuerdo parlamentario, que es para construir un proyecto en común positivo, pensando en la mayoría de los ciudadanos, por una especie de negocio, de trapicheo, de mercado negro, en el que cada uno va sacando su cuota y no comparte nada más.
0: La noticia económica del día, Pilar, el exministro Escrivá, el actual gobernador del Banco de España, pide rebajar el subsidio de desempleo para incentivar precisamente el empleo.
1: Efectivamente, se trata de volver a incentivar el trabajar, además de reducir el paro. Jorge, oh sorpresa, habla de reducir el paro cuando la ministra Yolanda Díaz dice que estamos en datos espectaculares. El gobernador plantea la reducción de la cotización por desempleo, fijada en el 7,05%, y que duplica la que abonan las empresas y trabajadores en otros países. Escrivá dice ahora que, y abro comillas, tenemos una brecha de 4 puntos porcentuales con la media del euro, y es una tasa singularmente alta. Según Escrivá, parte de los culpables serían las políticas activas de empleo y los incentivos al regreso al trabajo, que son inexistentes en muchos casos. Además, Escrivá cree que si no se mejora la productividad es muy complicado que suban los salarios.
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18: Buenos días. Ayer Portugal borró la imagen que había dejado en el primer partido y le metió 5-0 a Uzbekistán. Vamos, Uzbekistán le meto 5-0 yo solo. Era malo para aburrir.
19: Bueno.
18: Malo para aburrir, pero para aburrir. Cristiano metió 2 goles, todo el mundo loco de contento. Ah, metió 2 goles, Cristiano. Bueno, total.
21: Todo el mundo loco de contento, ¿no?
18: Sobre todo los portugueses, sí. Me vengo a referir.
0: Todos.
18: Y después todos. Se jugó el Inglaterra-Ghana. Fíjate, tenía yo ganas de ver a Inglaterra y me decepcionó totalmente, porque el primer partido jugó muy bien Inglaterra contra Croacia. Pero ayer dejaron una imagen, hicieron un España o un Portugal. Sí. Hicieron sí, eso, sí. No pudieron con ganas, me decepcionó mucho. Y ya de madrugada, Croacia le ganó 1-0 a Panamá y Colombia al Congo también por 1-0. Y después de que ya se ha terminado la segunda jornada, que ya se ha terminado, ojo, están clasificados, seguro ya, México, Estados Unidos, Alemania, Francia, Noruega, Argentina y Colombia. El resto no está clasificado. Hoy empieza la tercera jornada y entre los partidos que se juegan esta tarde y los de la madrugada hay 8 partidos, que no voy a decirlo, que entonces esto se eternizaría, pero vamos, hay un Suiza-Canadá que merece la pena y un Escocia-Brasil. A mí lo que me preocupa es el tema de Julián Álvarez.
0: López, dice, o López, ¿cómo se llama?
18: Quiero a Requeijo ahí, porque dice Miguel Ángel Gilmarín que va a denunciar al Barcelona por negociar con un jugador con un contrato en vigor durante el periodo protegido. No. Y el que quiera, Julián, que pague 500 millones de euros de la cláusula. 500 millones, no doy yo ni por Pelé que reviviera. Ni hombre, por Zamora de portero, pues, que reviviera Zamora.
0: El Madrid ofreció 200, ¿no?
18: 150, decían.
21: Fíjate,
18: yo no
21: que
18: creo,
21: ayer
18: yo no creo que el Madrid se hubiera interesado por Julián, lo digo completamente en serio. Creo que eso fue un globo sonda, totalmente, estoy convencido.
0: Pues cara, ¿qué haces con él? Si no lo vendes, ahora, pues claro, tienes un problema en el vestuario.
18: Es que Requeijo decía que se sentaba en el banquillo, digo, en el banquillo.
21: No, en la grada, grada. Pero igual, grada, igual es verdad, igual es verdad, no que fui un poco, claro, es que fui un poco duro con él, fui un poco duro con él. Yo ahora propongo otra cosa ahora, que le mandemos al B, para subir al B.
18: Mira, eso todavía sí, pero un tío que gana 12,5 anuales no puede tenerlo en la grada.
21: Sí, se puede.
19: Pero si solo lo decís para encarecer el precio, la Leti siempre acaba vendiendo.
18: Mira, te dan 40.000 duros por un lacito y mándalo para Argentina.
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27: Las ONG se plantan ante el recorte presupuestario. La coordinadora de estas organizaciones en Extremadura ha iniciado una campaña de recogida de firmas para pedir al Ejecutivo Autonómico que dé marcha atrás en esta medida. La agrupación, que integra más de 50 entidades, advierte que con ese recorte se ponen en riesgo muchos proyectos y vidas en diferentes países, además de puestos de trabajo en las asociaciones y empresas que laboran en ellas aquí, en la región. Lidia Rodríguez es la presidenta de la coordinadora de las ONG en Extremadura.
28: Va a haber despido. Las organizaciones más pequeñitas estructuralmente o que dependen solo de fondos no tienen más fondos, por lo cual a finales de año va a haber muchos despidos. Los cierres estructurales de las organizaciones irán llegando poco a poco, porque no es solo la población trabajadora de Extremadura, sino es la indirecta que trabaja con el sector.
27: Además de la recogida de firmas en change.org, no descartan otro tipo de movilizaciones. Toda la información está disponible en nuestras redes sociales y en cope.es. Bueno, pues por aquí empezamos este miércoles, día de San Juan. Enseguida te cuento otros asuntos que te interesan. Te está informando Miriam Garriga. Muy buenos días. En cuanto al tiempo, la ola de calor comienza a remitir. Hoy las máximas se quedarán en los 37 grados en la provincia de Badajoz, 35 en la de Cáceres. Van a seguir bajando y esto, por ejemplo, podría dejar a la capital pacense, Badajoz, donde nos lleva el punto de par de Verdoex, lanzar sus míticos cohetes. El riesgo alto de incendios lo impidió ayer, víspera de San Juan, aunque el ayuntamiento pacense sigue buscando alternativas otros días de esta semana.
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27: Y cambiando de asunto, la Junta de Extremadura llevará a los tribunales al Gobierno central, concretamente a su plan de vivienda que se plantea entre 2026 y 2030. ¿Por qué? Pues se debe principalmente a dos motivos. El primero es que el Ejecutivo considera que invade competencias autonómicas y el segundo, que según defienden, obliga a la región a asumir un coste excesivo. Y es que, para que te hagas una idea, aquí se plantearía una inversión de 210 millones de euros para construir casas, pisos, y de ellos 84, hablamos de casi un 40%, saldrían de las arcas autonómicas. Elena Manzano es la portavoz.
30: Cuestión competencial principalmente, y por la imposición de obligaciones a nuestra comunidad autónoma cuando la competencia exclusiva es nuestra, es de nuestra región. También justicia e igualdad, agravio territorial importante. Al final, exigiendo determinadas condiciones, beneficias a ciertos territorios.
27: Manzano, por cierto, que denunciaba también que este reparto de fondos favorece a comunidades con zonas tensionadas de vivienda. El caso es que el PSOE se ha pronunciado. No entienden, dicen, esta posición del Ejecutivo Autonómico, que podría dejar, defienden, a la región sin esta inversión.
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27: 7:54, casi 7:55 minutos de la mañana. Hoy David Dóniga tomará posesión como nuevo alcalde de Plasencia. Lo hace tras la marcha de Fernando Pizarro a la Fundación Academia Europea e Iberoamericana de Yuste tras más de 15 años como edil. Una etapa larga que quiso revivir el otro día en los micrófonos de COPE, donde habló de su espinita clavada, no haber podido dirigir el PP a nivel regional.
5: Tuve la suerte de conocer a gente maravillosa. María es quizá la más importante, con la que yo comencé a tener una relación estrechísima y humana, no solo política. Y estos años, después de aquel asunto, pues manda también muchas alegrías, ¿no? La cuarta legislatura, mi cuarta mayoría absoluta y ahora este regalo que me hace la presidenta Guardiola.
27: Una entrevista completa que puedes escuchar en nuestra web cope.es, en nuestras redes sociales. Y en el Partido Popular buscan presidentes provinciales. En Cáceres, ya sabes, se ha presentado como única candidata de momento Elena Manzano, consejera de Hacienda y portavoz del Ejecutivo. Y por Badajoz repite Manuel Narro, presidente, por cierto, de la Asamblea de Extremadura. En las últimas horas ha entregado más de 2.500 avales, una cifra bastante elevada frente a su última elección. Su principal objetivo, defiende, es que el Partido Popular gobierne en la Diputación de Badajoz por primera vez en 2027. El candidato ha sido muy crítico con la gestión actual.
6: Es hora de acabar con todos los hechos bochornosos que están ocurriendo en esta diputación en los últimos años. Es hora de acabar con el sectarismo con el que se trata a los alcaldes del Partido Popular por parte de la Diputación de Badajoz, y ese va a ser nuestro objetivo de cara a las próximas elecciones.
27: Narro proclamado, por cierto, único candidato. Y el extremeño Pedro Porro, una de las estrellas de la selección, ha querido acordarse de su tierra. Tras su debut en el último partido con esa victoria de España por 4-0 contra Arabia Saudí.
7: Hola mi gente de Extremadura, nada, mandaros un abrazo desde aquí, desde Estados Unidos, daros las gracias también por el apoyo que estoy recibiendo. Estoy muy orgulloso de llevar a mi tierra a lo más alto y espero que vaya todo bien, esperemos que os demos muchas más alegrías y un fuerte abrazo.
27: El carrilero respondió a esa titularidad, firmó un partido muy completo, mostrándose sólido en defensa y asociándose con peligro en la banda derecha junto a Lamine Yamal. Llegamos así a las 8 casi, continúas escuchando Herrera en COPE.
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0: abiertas las estaciones de Atocha, Córdoba y Sevilla para que los pasajeros afectados pudieran pasar la noche en los andenes. La verdad es que ayer fue otro día desastroso en la red ferroviaria española, con problemas repartidos por toda la geografía. Por la mañana el corte de la línea de AVE Madrid-Valladolid. Por la tarde la caída de tensión en una catenaria de Navarra que obligó a intervenir a la Guardia Civil para auxiliar a los pasajeros. Y por la noche el remate, la caída de la línea entre Madrid y Sevilla. Pero de todo esto, Óscar Puente no dijo absolutamente nada en sus redes sociales, donde tan locuaz se muestra habitualmente, pues para insultar a jueces, periodistas o a políticos de la oposición. De hecho, su último mensaje, mientras se paraban los trenes, fue para recomendar un musical sobre Antonio Machado. Antonio Machado, que ayer, por cierto, no habría podido coger el tren a Segovia para ver a Guiomar. Mientras tanto, en Sevilla, los pasajeros interpretaban su propio musical cuando se enteraron de la cancelación de los trenes.
1: ¡Fuera! ¡Fuera!
0: Pero hay que ponerse en el lugar de don Óscar, ¿eh? Hay que entenderle. Un ministro de Transportes del sanchismo no está para que le molesten con incidencias de trenes y con faltas de mantenimiento. Está para montar orgías en paradores, como el condenado Ábalos, o está para adular al puto amo, o para insultar a la mitad de los españoles de derechas que le pagan el sueldo, como es el caso de don Óscar Puente. A tenor de su perfil de Twitter, de lo que más se preocupa el ministro es de responder a cualquiera que señale la corrupción que rodea a su gobierno o a su jefe. Esa corrupción que vuelve a ser hoy el tema del día y de lo que queda de legislatura, me temo. La actualidad judicial, que equivale ya a la actualidad política, se va a desarrollar este miércoles en dos escenarios principales. Por la mañana, dentro de una hora exactamente, el presidente comparecerá en el Congreso de los Diputados, donde algo tendrá que decir de la ola de porquería que anega a su gobierno, a su partido y a su familia. De hecho, la comparecencia la iban a forzar sus propios socios cuando imputaron a Zapatero y cuando la UDEF registró Ferraz durante 11 horas, pero lo que hizo Pedro fue adelantarse por 10 minutos, alguien le dio el soplo, claro, y el PSOE registró la comparecencia del presidente exclusivamente para poder decir hoy que comparece a petición propia. O sea, que toma la iniciativa. Pero como buen trilero que es, la maniobra tenía truco. Lo que hizo fue trucar la fecha y el contenido de esta comparecencia de hoy. Mezcló en el orden del día el tema de la corrupción, que es el importante, con la reunión del Consejo Europeo de la semana pasada. ¿Para qué? Pues para poder hablar hoy largo y tendido de los malvados tecnooligarcas, de lo mucho que él lucha contra Donald Trump y contra Netanyahu. Y ya si eso, si hay tiempo, pues habla de corrupción. Y luego además mandó la cita a un mes vista, porque creía que la tempestad judicial pues habría amainado un poco. Pero el día ha llegado y la tormenta no solo no ha amainado, sino que arrecia. Ahora se acaba de levantar el secreto sumario del caso Seppi, una derivada del caso Cloacas. Y nos acabamos de enterar de que Ferraz, ese sitio donde mandaban Santos y Leire, se convirtió en el centro de operaciones de la Seppi. ¿Qué hacía en Ferraz el expresidente del PNV, Andoni Ortúzar, para pactar un préstamo a la empresa vasca Tubos Reunidos por valor de 113 millones de euros de todos los españoles? ¿Y qué hacía en otra reunión Ortúzar con esa misma banda pactando rebajar el pago de intereses y la entrega de 10 millones de euros a la SEPI, de la que salieron las mordidas para Cerdán y compañía presuntamente? ¿Y qué hacía la vicepresidenta Sara Agesen, como cuenta hoy El Mundo, accediendo a todo esto, aunque estaba en contra al principio? ¿Quién la presionó? Igual ahora entendemos mejor el interés del PNV por mantener a Pedro todo este tiempo en la Moncloa. Bueno, esto es lo que pasa cuando tienes una decena de casos de corrupción socialista investigándose a la vez. Que es imposible ya controlar los tiempos, porque ya los tiempos solo los controlan los jueces, los autos. Y así es imposible además recuperar la iniciativa política, mucho menos marcar el relato de la conversación pública. Aunque disfraces tus anuncios con la mejor de las intenciones, como hizo ayer el presidente del gobierno anunciando una millonaria inversión en dependencia.
2: Y a quienes se preguntan por qué este ejecutivo, este gobierno quiere continuar pese a todas las dificultades
1: y a las piedras en el camino, yo les digo.

0: Digo que la respuesta es esta. Seguimos para esto, para mejorar la vida de la gente. Seguimos para ampliar y consolidar derechos sociales. Seguimos para construir una España más justa y mejor.
1: Las piedras en el camino. Le caen 24 años al hombre más importante de tu vida política. A tu mano derecha en el partido y en el gobierno y lo llamas piedra en el camino. Y luego anuncias una inversión millonaria en dependencia. Eso no es bondad. En la presente situación, eso solo puede ser cinismo. No se puede ondear ahora una bandera tan noble como la inversión en dependencia cuando tú mismo careces de independencia para legislar. Cuando llevas años de parálisis parlamentaria. No puedes envolverte la bandera de lo social como intentará con los presupuestos cuando tus anuncios han perdido todo el crédito. Cuando has perdido la mayoría, siquiera para convalidar un decreto ley. Y cuando careces de cuentas públicas a pesar de que también las ibas anunciando año tras año. Eso es tomar el pelo a la gente. Y no puedes manosear una causa loable, como sería dotar la ley de dependencia, cuando tu gobierno se ahoga en una ciénaga de corrupción. Porque la gente no es imbécil. Y la gente sabe que la única razón de Pedro Sánchez para continuar en el cargo, la única para negarse a convocar elecciones, es que se siente más seguro dentro de los muros de Moncloa que fuera. Tiene pánico a que la justicia le alcance más fácilmente si pierde el poder. Por eso no convoca, por eso resiste. No para tratar de mejorar la vida de la gente, sino para tratar de que su vida y la de los suyos no empeore. ¿Y qué va a decir hoy, Pedro? Pues como lo hemos visto ya muchas veces en esa tesitura, ya te voy a adelantar yo el esquema de la intervención y así te ahorras el numerito, que hace mucho calor. Es un discurso que suele constar de tres momentos retóricos. El primer momento le podemos llamar el momento lágrimas de cocodrilo. Como el tema es la corrupción, lo primero que va a hacer es algo así como: señorías, nos avergüenzan aquellos que traicionaron la honra de este partido centenario, que se aprovecharon de nuestras siglas, unas siglas que solo buscan el bien común. Estamos consternados, pedimos perdón a la exigente ciudadanía progresista. Después viene el momento pecho palomo. Ahueca el pecho y se pone muy campanudo, con esa voz de odre hueco, y se pone a presumir de contundencia y de celeridad en la reacción. Señorías, ningún partido está libre de corrupción. Siempre hay manzanas podridas. Pero lo que nos diferencia a los socialistas es cómo reaccionamos a ella. ¿Cloacas? ¿Qué cloacas? Nadie ha reaccionado tan diligentemente como nosotros. Tolerancia cero. Y luego viene el tercer movimiento, que es el de embestida de jabalí. Este es el favorito de Pedro. O sea, el y tú más. Señorías, lecciones del PP, ni una. Ayuso, Marcial Dorado, Aznar, Franco, Hernán Cortés, todos de derechas, todos delincuentes. Este es el plan. Recuerda el esquema: cocodrilo, palomo, jabalí. Son los tres animalitos que resumen el zoológico del argumentario sanchista. Pero aparte del Congreso, hoy hay otro escenario informativo del que tendremos que estar muy pendientes a eso de las 6 de la tarde. Porque a esa hora está citada doña Begoña Gómez Fernández para presentar su pasaporte o sus pasaportes, en el caso de que tenga más de uno, en el juzgado número 41 de Plaza de Castilla, del cual es titular Juan Carlos Peinado. La asistente de Begoña, Cristina Álvarez, que también está imputada, ya entregó ayer por la tarde su pasaporte cumpliendo la ley. ¿Qué va a hacer hoy la mujer del César? Hombre, esperemos que no se declarara en rebeldía, ¿no? Tendrá que cumplir con la medida cautelar. Porque esa medida cautelar solo la puede revertir la Audiencia Provincial de Madrid, y eso no lo ha hecho de momento. Y con este panorama, ayer por la tarde habló Felipe González. Le voy a ceder el colofón de este monólogo.
2: Pero hay dos, claro, voy a dimitir. Y el otro es convocar elecciones.
3: ¿Y qué debería hacer el presidente Sánchez?
2: No, hombre, yo repetir una vez más que tenía que convocar elecciones, tenía que haberlas convocado ya. Dice, no, es que hay, la Constitución dice que hay 4 años de mandato. Dice, bueno, sería la única cosa en la que vamos a cumplir la Constitución.
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1: Y están pasando más cosas y vamos a repasarlas ya con la ayuda de Pilar Cisneros.
6: Buenos días, Jorge, buenos días a todos. Ya se ha restablecido la línea de alta velocidad que conecta Madrid y Andalucía. El servicio ha estado más de 10 horas interrumpido por la caída de un cable de alta tensión sobre una catenaria entre Córdoba y Sevilla. Los primeros trenes AVE dirección Sevilla ya han comenzado a salir desde Atocha. No dejamos Andalucía porque el presidente del Parlamento andaluz culmina hoy la ronda de contactos previos a proponer un candidato a la investidura. Este miércoles es el turno de las dos últimas formaciones, Adelante Andalucía y Por Andalucía. Mientras tanto, PP y Vox siguen negociando un acuerdo de legislatura. Es también noticia la nueva normativa de movilidad aprobada por la DGT y que va a entrar en vigor en octubre. Lo más destacado es que el casco será obligatorio en patinetes y bicis. También los guantes para montar en moto, que no se podrá conducir, por cierto, ni con chanclas ni con sandalias. Además, los taxistas tendrán que llevar el cinturón de seguridad en todo momento. Y polémica reunión en Bruselas entre representantes de la Comisión Europea, 15 Estados miembros, entre los que no estaba España, y una delegación del gobierno talibán de Afganistán para avanzar en cuestiones técnicas sobre cómo aumentar las deportaciones de migrantes afganos en situación irregular o que puedan suponer un peligro para la seguridad.
1: Multar a los motociclistas en chanclas me parece una gran medida. Y en el partidazo de COPE, Movistar nos acerca la información del Mundial. Juanma Castaño, buenos días.
7: ¿Qué tal? Buenos días desde Estados Unidos, desde el Mundial en el que las estrellas no quieren faltar a la cita. Messi está pulverizando todos los récords. Mbappé dispuesto a superarle. Ha marcado Vinicius, ha marcado Haaland, jugador y delantero de presente y de futuro. Lamin, sin duda alguna, el futuro del fútbol. Harry Kane, el presente. Y ayer se sumó Cristiano y se convirtió en la goleada de Portugal frente a Uzbekistán, 5-0, con dos goles, en el jugador que marca en 6 mundiales diferentes. Histórico. Todos quieren pulverizar los récords y todo eso será bueno para el fútbol y para el Mundial. Recuerden, España-Uruguay, el viernes a las 2 de la madrugada en Guadalajara, México.
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1: Vamos ahora con la previsión del tiempo.
6: Estamos viviendo el último día de la ola de calor, pero ojo, porque este miércoles se mantiene la alerta roja por altas temperaturas en el interior de Cantabria y en el País Vasco. Ese aviso será naranja en otras 10 comunidades, sobre todo en todo el entorno del Valle del Ebro, interior de Cataluña, el sur de Madrid y en Castilla-La Mancha. Se esperan además tormentas en la provincia de Lugo y tiempo estable en Canarias. Y sí, a partir de mañana, por fin, los termómetros nos van a dar un respiro.
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1: Abrimos ya tiempo de tertulia de este miércoles hoy con Julián Quirós, director de ABC. ¿Qué tal, Julián?
9: Muy buenos días.
1: Y con Cristian Campos, jefe de opinión del Español. ¿Qué tal, Cristian?
11: ¿Qué tal, Jorge?
1: Está por ahí Teodoro León Gross también.
13: Sí, aquí estoy. Buenos días.
1: Pues chicos, sé que dentro de 45 minutos se espera una comparecencia donde sin duda, Julián, asistiremos a un ejercicio formidable de autocrítica. Realmente conmovedor, es lo que esperas, ¿no?
9: Yo creo más en tus tres momentos. No sé en cuál de ellos, si en el pecho palomo, en
1: lágrimas
9: de cocodrilo, o jabalí, sí. Yo creo que más en los tres momentos. Evidentemente, Sánchez tiene que estar pensando temas importantes sobre el futuro y el futuro inmediato, pero uno, no será a esta mañana y en el Congreso donde desvele su estrategia verdadera, y dos, no lo saben ni los suyos, con lo cual si asistiremos al efectivamente yo, a mí, que me registre, ¿no? Y se sacará la camisa, la faldiquera y empezará a señalar con el dedo. Sí.
1: Y Cristian, ¿tú crees que los socios, alguno le va a apretar de verdad o es postureo todo?
11: Hombre, después de lo que hemos visto con el PNV, yo creo que van a jugar al sí pero no, ¿no? Que es lo que llevan haciendo los últimos...
1: El penultimátum.
11: El penultimátum.
1: Que lo llama Antonio Naranjo.
11: Pues sí, hoy es un gran término. No, pero yo estoy contento porque hoy por fin en el Congreso de los Diputados se va a poner en su sitio a Isabel Díaz Ayuso, que como todo el mundo sabe...
1: Está en el ojo del huracán.
11: Es el centro neurálgico de toda la corrupción del PSOE. Así que, en fin, ¿no? Y será justicia.
1: ¿Tú qué esperas, Teo?
13: Postureo, que en definitiva sale gratis. Oiremos seguramente críticas en algún momento ácidas de los socios, que le dirán con palabras altisonantes, con retórica hueca, cosas duras a Pedro Sánchez, y cuando acaben seguirán de la mano de él. No va a cambiar, evidentemente, el curso de la legislatura por ahora.
1: A lo mejor desliza el anuncio de presupuestos, porque es un titular, digamos, que desviaría la atención mañana de los periódicos respecto de la corrupción, ¿no? Si dice, Sánchez anuncia que presentará presupuestos tal día, pues ya tienes un titular.
9: Además, con la autoridad y la convicción de alguien que lleva presentando y aprobando presupuestos, ni se sabe, todos los años, por lo cual es una noticia, lógicamente, que tiene un crédito impresionante.
13: Hombre, Pedro y el lobo, ¿no?
1: Yo intento meterme en su cabeza, a pesar del esfuerzo claustrofóbico que supone.
9: Pero te expulsa.
1: Siempre acabo expulsado, sí, efectivamente. Bueno, enseguida comentamos estos temas y otros, porque está también el tema Begoña, en fin, en la tertulia. 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
1: Abrimos ya la salida de emergencia con Mar Vidal. Mar, buenos días.
0: Muy buenos días, Jorge, ¿qué tal?
1: Oye, las empresas españolas facturan un 8,7% más que hace un año. Son buenas noticias para la economía.
0: Bueno, en apariencia, ¿eh? El INE publicó ayer el índice de cifra de negocios empresariales y el titular, pues hombre, es espectacular, incluso brilla. Pero conviene mirar debajo, como siempre, antes de lanzar las campanas al vuelo. Mira, los dos sectores que más tiran de esa subida son la industria, con un 11,2%, y el suministro de energía eléctrica y agua, con un 9,8%. Y ahí está el truco. Cuando la energía sube de precio, las empresas energéticas pues facturan más, no producen más, cobran más. Y ese incremento de costes se acaba trasladando al cliente, que son la industria, por lo que la industria también acaba facturando más por derivación. Pero eso no es crecer, Jorge, es trasladar el coste de la crisis de precios que tenemos directamente a la factura.
1: Vale, o sea que facturar más no significa ganar más. El coste energético se come buena parte de esa mejora, ¿no?
0: Exactamente. Mira, la OCDE estima que España cerrará 2026 con una inflación del 3,3% más o menos, y ahí pues esa es parte de ese 8,7, que no es más actividad real, es inflación con una etiqueta de crecimiento, como nos lo venden. Cuando los costes empresariales siguen por encima de los niveles históricos, subir la facturación no garantiza ampliar el margen. Puede incluso reducirlo, ojo. Una empresa que vende más, pero gana menos por unidad, está atrapada. Y eso es lo que el INE no mide con su índice de cifras de negocios empresariales, porque ese índice solo mide ingresos brutos, no márgenes, no rentabilidad, no productividad real. Y ojo, porque esto en enero, en enero de este mismo año, la facturación ya cayó un 2,4% interanual y rompía 8 meses que teníamos de racha positiva, y ahora vuelve a repuntar. Bueno, en principio está bien, pero el patrón no está cambiando. Es más facturación por precios más altos y no por más valor generado, y ni mucho menos por mayor productividad. Así que, Jorge, la próxima vez que veas un 8,7% en portada, tienes que preguntarte cuánto de ese número es economía real y cuánto es recibo de la luz.
1: O sea, que cuando veamos el cohete, el famoso cohete económico, hay que pensar en lo que está gastando energía, claro.
0: Exacto, la luz que están pagando en el cohete.
1: Claro, Houston. Hasta mañana, Marc.
0: Hasta mañana, Jorge.
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1: Y tiempo ya de repasar todo lo que está pasando en tu COPE más cercana.
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14: Una noche de San Juan diferente este año en Badajoz, sin fuegos artificiales por el alto riesgo de incendio. Cientos de pacenses no quisieron renunciar a una de las citas más tradicionales de la feria y se acercaron hasta la margen del Guadiana para celebrar esa velada con mesas, sillas y comida, manteniendo vivo ese tradicional picnic junto al río. El ambiente, eso sí, ha sido más tranquilo que otros años, sin las habituales aglomeraciones ni los problemas de tráfico, y echando, por supuesto, de menos esos cohetes. La protagonista de la noche en Badajoz, la Orquesta de Extremadura, que ofreció un concierto muy aplaudido desde el embarcadero. Los músicos fueron reconocidos emocionalmente al encontrarse con cientos de personas esperándolo y consiguieron convertir la música en ese gran atractivo de una noche, como decimos, marcada por la ausencia de la pirotecnia, unos fuegos artificiales, para que los oyentes lo sepan, que no pudieron celebrarse debido a las altas temperaturas y sobre todo a ese nivel de riesgo alto de incendio. Hoy
4: hoy festivo local en Badajoz. La catedral de la ciudad acoge la celebración de la Eucaristía en honor a San Juan Bautista a las 12 del mediodía, presidida por el arzobispo de Mérida, Badajoz, Fray José Rodríguez Carballo. ¿Qué tal? Buenos días, es miércoles, es 24 de junio, día de San Juan. Yo soy Celia Lafuente. 24 grados marca el mercurio en estos momentos, jornada de cielo soleado, vamos a llegar hoy a los 37 grados de máxima. Y en cuanto al tráfico, la DGT mantiene hasta el próximo domingo una campaña especial de vigilancia en los tramos de carretera que se encuentran en obras. El objetivo, pues, reducir los comportamientos de riesgo y proteger a los operarios que trabajan precisamente en estas zonas. Los agentes van a controlar especialmente el exceso de velocidad, las distracciones al volante y las maniobras peligrosas.
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4: 8 y 27 minutos de la mañana. Concienciar a los jóvenes de entre 12 y 25 años para evitar el consumo de alcohol. Es el objetivo de una nueva campaña de sensibilización que ha presentado el Ayuntamiento de Mérida. Lucía Hernández es la directora directiva de esta campaña.
18: Para concienciar a la población, no solo a los menores, sino a la población en general, padres, ciudadanos, sobre los peligros del consumo y del alcohol en menores. No son
4: esta
18: menores,
4: campaña
18: sino
4: va a durar seis meses, seis semanas, en redes sociales y pantallas urbanas también se van a publicar antes de la celebración de cada evento. También contarte, nos vamos ahora hasta Badajoz, que encontrar aparcamiento en el centro va a ser más fácil en los próximos años porque el Ayuntamiento ha adjudicado las obras del nuevo aparcamiento de la Circunvalación, un proyecto que busca aumentar las plazas del estacionamiento en una de las zonas más influyentes de la ciudad. Carlos Ureña es el concejal de Urbanismo.
19: Durante el mes de julio van a iniciarse las obras para la construcción del parking subterráneo que se va a realizar en la ronda entre Puerta de Palma y la Urbanita de los Tres Poetas. Tiene un coste aproximado de 5 millones de euros, va a construirse 170 plazas, tiene un periodo de unos 14 meses.
4: Con este proyecto Badajoz busca dar un paso definitivo a dar solución a uno de los problemas más criticados por los vecinos que viven en el centro de la ciudad y en el entorno del casco antiguo. Te lo estamos contando todo en cope.es en nuestras redes sociales. 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
2: Llega ya la clave de Ángel Expósito, que hoy versa sobre la estrategia de defensa de José Luis Rodríguez, el joyero, también conocido como Zapatero. Tron, buenos días.
3: ¿Qué pasa, Tron? Buenos días. Zapatero pide al juez que anule la causa y compruebe si la prueba en su contra se obtuvo de forma ilegal. O sea, no es que la prueba sea mentira, es que la prueba se habría conseguido de manera irregular. Como estrategia de defensa, ZP está en su derecho, pero cuando menos es discutible, porque cuestiona la forma, pero no el fondo. En este sentido, si el juez rechaza la petición de Zapatero y admite la prueba definitiva como legal, ¿qué apostamos? A que dirá que las conversaciones de ese teléfono están manipuladas y que las manipuló la administración Donald Trump como venganza a las políticas de Sánchez. Se trata de un teléfono móvil perteneciente a Rodolfo Reyes Rojas, antiguo dueño de Plus Ultra, y ordenadores y WhatsApps del abogado Miguel Palomero, así como datos extraídos de los teléfonos de otros investigados. Pues bien, para ZP, el tema es cómo se consiguieron, no el contenido. Lo dicho, con todo su derecho, para mí, curiosa estrategia de defensa para ser inocente. Lo siguiente, ya lo verás, será que ha prescrito. Nos escuchamos, Tron.
2: Te escuchamos, Ángel, a partir de las 7 de la linterna. Tiempo ya de tertulia con Julián Quirós, con Teodoro León Gross y con Cristian Campos. Claro, estábamos aquí debatiendo qué nos espera en el día de hoy. Dentro de media hora empieza la comparecencia de Sánchez. Fijaos que fueron los socios los que hace un mes fueron a registrar la comparecencia, movidos por el escándalo del registro de la UDEF en Ferraz y por la imputación de ZP. Pero a alguien le dio el queo a Pedro y entonces se apresuró 10 minutos antes a registrar en el Congreso su comparecencia para poder decir que va de motu propio, ¿no? Que va toma la iniciativa él voluntariamente. Pues tendrá un plan retórico, pero si nos fiamos de lo que dice El País, que tendrá buenas fuentes en el gobierno, pues va a salir al ataque contra Ayuso, ¿no, Julián?
4: Sí, bueno.
2: Empate, va a buscar el empate.
4: Ya se ha visto ayer. Sí, es lo que no le queda otra cuestión. Aquí ya no es lo que haga él, que es agarrarse a lo que ni siquiera tiene. Es realmente el papelón, que realmente llevamos 2 años diciéndolo, pero el papelón de unos socios que ya han reconocido, Rufián y algún otro en sede parlamentaria, como suele decirse, que efectivamente sí, que la situación es insoportable, que la corrupción es la que es, pero que aguantan cualquier cosa con tal de que no gobierne la alternativa democrática, porque entienden que es peor, con lo cual, bueno, pues el chaparrón le hará el papel, sus socios se ponen el chubasquero y aguantan el chaparrón más ellos que Pedro Sánchez, y esto tiene un interés relativo, salvo acreditar, pues que es un hombre completamente acorralado y completamente superado y completamente fuera de la realidad, como hemos vivido seguramente en otros momentos, en otras épocas de la política española, y por tanto, por eso mismo sabemos que esto tiene el recorrido que tiene, que es de un sufrimiento inmenso, un desgaste inmenso, un descrédito mayor, una desactivación todavía más formidable de los equipos, de la tensión gubernamental, en fin, de no creerse nada y tirar simplemente hasta que el calendario se cumpla y vayamos a donde tiene que ir, pero que estamos ante un Sánchez que ya no tiene resorte. Tú lo has dicho a las 8, efectivamente. Ya incluso ellos saben que ya no manejan ningún resorte, que están al albur del calendario judicial, que tampoco es el calendario de una persona, ni de una sala, ni de un juez, sino de una dinámica enorme de causas, de personas que comparecen, que están acusadas, de otros que están interesados en las causas. Y esto, lo que vamos a vivir, pues es algo terrible en términos de política nacional, en términos de estabilidad, pero ojalá les sirva a algunos que todavía creen el presidente del gobierno para darse cuenta de la situación tan insoportable que vive el país, con un matiz y termino. Y yo creo que nos hemos equivocado todos, pero también sobre todo la derecha política y tal, que hemos estado siempre con el tema de moción de censura o elecciones. Hace tiempo que el debate es simplemente dimisión. Es decir, en el momento en que desde hace un año, como poco, el tema fundamental, ya sabemos que ha hecho mucho mal, ¿no? Con la entrega, digamos, de los de los principios y los intereses del país a sus grupos de apoyo, pero desde el momento en que lo que estamos es ante una situación de corrupción insoportable, de responsabilidad en primer plano de Sánchez, porque son los suyos, su gente, sus primeras filas, sea en el plano personal o en el plano político, en el gobierno o en el partido, los que están cayendo desacreditados completamente, el debate en cualquier país ya no sería que es que quedara entre elecciones, sino que usted se tiene que marchar mañana mismo, ¿no? Mañana mismo, porque está absolutamente intoxicado por una un escenario de corrupción general. Entonces, lo que puede hacer vale lo que vale, pero yo creo que ha perdido toda capacidad de maniobrar en su favor en lo que quede de en los meses que nos queden de legislatura.
2: ¿Tú también crees, Cristian, que el tiempo de la moción de censura ya pasó? Es decir, que al PP ya no le merece la pena presionar en ese sentido, porque es casi mejor que el derrumbe sea completo.
1: Claro, es que ahora que vas a ganar, unos meses con el verano de por medio. Yo creo que no hay nada que ganar ahí, o hay muy poquito que ganar y no mucho que perder, pero en fin, te vas a quedar igual, ¿no? A ver, es que hace dos años Pedro Sánchez todavía tenía marcha atrás, todavía podría haber convocado elecciones y, oye, te colocas en un discreto segundo plano, pasas desapercibido, intentas que las aguas bajen y, oye, que se olviden, entre comillas, que se olviden un poco de ti y de los casos, en fin, que afectan a tu familia, a tu mujer, etcétera. Pero es que ahora ya no tiene marcha atrás, ahora la huida hacia adelante. Ya él ya ha pasado el punto de no retorno, él ahora ya ha de despegar, entonces no tiene marcha atrás y yo creo que, como decíais vosotros antes, no es consciente de que le ha pasado por encima una pisonadora con la sentencia a Ábalos y a Koldo, y le ha pasado por dos motivos. El primero es que, es un incentivo claro a que gente como Leire Díaz cante. En su rango medio, los delitos que se le imputan a Leire Díaz suman 16 años de cárcel y en su rango alto 23. Son, en fin, 23 años son molto longo.
2: Sí, sí.
1: Y después porque yo creo que es que Pedro Sánchez ha visto mucho más cerca la posibilidad de que 24 años sean los que le caigan a él. Entonces, pues ¿qué va a hacer? Protegerse con todas las armas del Estado, aguantar, resistir y provocar un conflicto institucional. Es que yo creo que si ahora llegara un suplicatorio al Congreso, Pedro Sánchez forzaría que el Congreso votara no y tendríamos un conflicto, en fin, no solo político, sino yo creo que incluso civil en España.
2: Es un punto de no retorno, efectivamente, ese. No sé si lo veremos, yo prefiero no verlo, sinceramente. Pero Teo, ¿es verdad que la sentencia del Supremo abre la vía al Dama a todos los pentiti, a todos los arrepentidos que quieran cantar? Que son muchos y muchos conocen y pueden saber muchas cosas de Sánchez. Yo creo que Sánchez está en manos de Santos, que es el arquitecto de la segunda legislatura. De la primera fue Ábalos, desde el 17 al 21 el hombre clave del sanchismo es Ábalos, y desde el 21 al 25 es Santos. Santos los sabe todo de Pedro. Está ahí en Milagro, en su pueblo de León, de Navarra, y no sabe, nadie sabe muy bien si va a seguir siendo leal al partido del que fue secretario de la Ciudad o no, y Zapatero está en manos de Julito. O sea, si Santos y Julito siguen la vía Aldama, game over, que dicen los clásicos.
5: Sí, yo creo que hay mucho más peligro para Zapatero con Julito que para Sánchez con Santos Cerdán. Me parece que el perfil de Cerdán, que ha ido demostrando en numerosas ocasiones, cada vez que digamos que se ha tenido que atender a los periodistas, ¿no? Rodeado de micrófonos, yo creo que es mucho más del tipo de trincheras, del numantinismo, de esa cosa correosa de partido, ¿no? Tengo la impresión de que es solo una impresión, que será más difícil que Santos Cerdán cante que lo haga Julio Martínez, que además ha contratado una abogada especialmente adecuada para hacerlo, ¿no? También creo que mucho más que Santos Cerdán es posible que cante Leire Díez. Y tengo la impresión de que está en condiciones de cantar La Traviata. Es decir, que lo que diga Leire Díez, aunque no sea Santos Cerdán, aunque no tenga, digamos, una presencia en el núcleo duro, sí que es una auténtica bomba de espoleta retardada. Y yo creo que eso puede ser verdaderamente peligroso. Estarán trabajando con toda seguridad en impedirlo. Me cuesta todavía pensar en Sánchez como Bettino Craxi, pero desde luego sí que veo el sanchismo como Sánchez-Tópoli, ¿no? Es decir, sí que creo que estamos en un clima terminal de corrupción. Y a mí me parece que en el día de hoy lo alucinante, Jorge, no es exactamente el ataque previsible que Pedro Sánchez va a hacer a Ayuso. Eso está más que descontado. El argumentario de consignas facilonas ya lo puso en escena ayer Óscar López en la rueda de prensa posterior al Consejo de Ministros. Lo sorprendente, lo colosal, es que su clientela le siga comprando el relato, ¿no? Es decir, que todavía Pedro Sánchez pueda subir hoy a la tribuna y se ponga a hablar de Ayuso, cuando tiene detrás la cloaca, la SEPI, la financiación ilegal, en fin, un juzgado investigando los sobres con billetes en Ferraz, la fontanera, la gerente imputada, ya condenado el fiscal general o su mano derecha en el asalto al poder, y hable de Ayuso y hay una clientela que le aplauda. Y va más allá de los 61 famosos, ¿eh? Eso a mí me parece que es lo alucinante y es lo que le permite escribir los últimos capítulos del manual de resistencia.
2: Hay otra cosa que me fascina, fijaos la comparación, ayer nuevo registro en el Ayuntamiento de Soria, 20 años de gobierno socialista, entre ellos el líder del ahora mismo del partido en Castilla y León, que se ha desmarcado por completo de esta nueva trama, pero una de las 6 personas detenidas en esa operación de ayer es la concejala de Soria de Medio Ambiente. Inmediatamente el partido la suspendió de militancia. Oye, ¿y Zapatero? Es decir, suspendes de militancia a una concejala que a lo mejor está pringada, no sé qué, porque la han detenido. Ahí la presunción de inocencia el partido entiende que debe ser cancelada. Pero a Zapatero le encuentran una caja fuerte con joyas por 1,5 millones de pavos. Le acusan de 6 delitos, entre ellos contrabando internacional, y sigues con una defensa cerrada de un tipo que si cae, cae con todo. O sea, cae con todo lo que viene detrás de él.
4: Claro, bueno, pero
1: es que eso es la prueba de que esta pobre mujer no tiene ni la más mínima información que pueda comprometer a Pedro Sánchez o al partido, ¿no? Entonces, si no tienes ninguna información,
2: te suspenden,
1: te dejamos caer tranquilamente, en plan, fuera de aquí, bicho, ¿no? O sea, que te dan con un palo. Y claro, si eres Zapatero y eres un personaje peligroso, tienes información peligrosa que compromete. Que le compromete al mismo y que compromete al partido, pues entonces, no, a ver. Zapatero es una figura del partido, ¿no? Vamos a tomar decisiones apresuradas.
2: ¿Pero cuándo dejará de ser intocable este hombre? Bueno. Me refiero a Zapatero. ¿Cuándo va a dejar de ser?
4: En términos, yo creo que, fíjate, por relazar con lo que decía Teodoro, tienen que proteger a Zapatero, aparte de todo lo que sabe, aparte de todo lo que ha dado, se habrá relacionado y tal, porque es la figura, efectivamente, espiritual, fundadora, tal. Es que si dejan de creer en Zapatero, yo creo que automáticamente los que quedan dejan de creer también en Sánchez. Y hay que anunciarles que de aquí a que haya elecciones, lamentablemente van a dejar de creer en Zapatero, porque Zapatero efectivamente, digamos, está, todo lo que le afecta está mucho más madura por la investigación y el riesgo de fugas es enorme, ¿no? Hemos hablado de Julito, el socio, el amigo, pero es que Julito tiene un jefe de gabinete que ha tenido que mandar correo electrónico y hablar en nombre del jefe y de Zapatero.
2: Gertrude, también ha mandado.
4: Eso tiene, está Gertrude. Está también dependiente de lo que pueda salir de Estados Unidos y de lo que pueda salir de Venezuela. Y eso explica un poco la posición de silencio de Zapatero y la posición, lo decía Espósito antes, muy curiosa, estrictamente sobre lo de las joyas, que parece que va a ser una cosa menor dentro de todo lo que rodea a Zapatero, aunque sea muy simbólico, ¿no? Porque, claro, las joyas tienen un elemento de fuerza, supone un imán que te deja absolutamente sorprendido. Pero es muy sorprendente que lo primero que ha hecho para defenderse, es decir, para protegerse judicialmente, es, en el fondo, renunciar a defender su inocencia. Porque no ha dicho, esto es falso, esto está bien comprado, sino el procedimiento es malo. Pero si el objeto en sí mismo, el objeto que se está investigando, tuviera un origen lícito y no hubiera nada irregular alrededor, no tendría problemas en cómo se ha obtenido, cómo se ha llegado a conocer eso.
2: ¿Cómo lo habrá visto el abogado, Julián?
4: Para renunciar a la inocencia, claro, que en términos penales se entiende, pero en términos políticos lo que hizo ayer efectivamente es desacreditar su figura, porque lo que ha dicho es, oiga, usted no puede mirar ahí, que eso está prohibido, ¿no? Y me temo que esa va a ser la estrategia futuro. Zapatero ha quedado completamente noqueado. Y lo de Santos Cerdán tiene que esperar. Para empezar, yo creo que tenemos que esperar a que salga, que saldrá pronto también. A que salga, se levante el secreto del sumario. Primero hay que asustarlo, de verdad. Secreto del sumario del caso que le afecta.
2: Del patrimonio personal.
4: Que tiene que ver con la financiación del partido. Que también dice la gente que está dentro que hay mucho material interesante relacionado con la financiación del partido, relacionado con cómo se hacen referencias a Pedro Sánchez. No digo que Pedro Sánchez tenga una relación directa, sino que se habla de Pedro Sánchez o que se menciona a Pedro Sánchez. Bueno, en los mismos términos que en Plus Ultra se habla de Zapatero, ¿no? Hay terceros que hablan de Zapatero. No hemos visto a Zapatero directamente. Entonces, bueno, pues efectivamente es el mayor, es lo más crítico contra Sánchez, pero eso necesita todavía un tiempo.
5: Sí, bueno, es que realmente Santos Cerdán es Pedro Sánchez. Es decir, claro, claro. En términos políticos, Santos Cerdán es Pedro Sánchez. Es muy poco probable que puedan saltarse los últimos cortafuegos que conecten documentalmente a Pedro Sánchez con el caso, se pueda despejar esa X y se le pueda imputar directamente a él. Ya digo, me todavía veo muy lejana la posibilidad de un Bettino Craxi en el caso de Sánchez. Pero es que era su secretario de organización, igual que lo era José Luis Ábalos. Es que, en términos, cualquiera que conozca las claves del Partido Socialista medianamente sabe que el secretario de organización es una figura absolutamente fundamental. Es verdad que ahora la han vaciado con esta señora Rebeca Torró porque sencillamente ya parecen no confiar en sí mismos, pero el secretario de organización siempre ha sido una figura de un peso extraordinario en el Partido Socialista. Y los dos secretarios de organización de Pedro Sánchez han sido Ábalos y Cerdán. Es que está todo dicho. El sanchismo ha sido corrupción en sí mismo. Es decir, la continuidad, además, del sanchismo pasando de Ábalos a Santos Cerdán fue un mensaje inequívoco. La banda del Peugeot era la que estaba en el poder. A Ábalos se le quita en el año 21 sin dar una explicación. Y eso, todo el mundo sabe lo que significaba, que la explicación era inconfesable, porque de haberlo sido, naturalmente, se habría transmitido pues un argumentario, unos argumentos medianamente razonables. No se dio ninguna explicación, pero muy significativamente se le rescató después en las listas, y no solamente se le rescató en las listas, sino que se le dio alguna comisión para que tuviera un sobresueldo. Es probable que Santos Cerdán además le ofreciera después, pues como se ha contado, tener algunas tertulias, trabajar en una fundación vinculada al partido, publicar artículos en las revistas conectadas también con el partido. En fin, se ha intentado tener a Ábalos en silencio. Pero desde el año 21, por supuesto, Sánchez sabe lo que había detrás y es el motivo por el que lo quita de en medio, ¿no? Y ahí está el libro de Ketty también, de Todos los hombres de Sánchez. Me parece que el Partido Socialista le puede vender a su clientela, que como digo, ha decidido comprar el relato completo, le puede vender que todo esto fueron unos tipos desleales y que el partido actúa con toda contundencia. Es ridículo, es sencillamente ridículo. En términos políticos, el sanchismo está en Ábalos y en Santos Cerdán.
2: Sí, son los dos arquitectos, desde luego, de esta etapa. Quiero que escuchéis unas palabras del rey ayer. La verdad que el rey no suele terciar ni prodigarse los adjetivos, pero ayer escogió uno, a mi juicio, muy elocuente.
6: En esa convivencia que nos ofrece la democracia, en su capacidad generadora de consensos y de cooperación, debemos seguir confiando, sobre todo en estos días, permitidme la expresión, un tanto oscuros. Ese es nuestro camino y nuestra referencia.
2: Momentos oscuros. Esto me ha recordado a Batman cuando dice que la noche se hace más oscura justo antes del amanecer. No sé si vimos el amanecer cerca, pero los días son oscuros, desde luego. Y que lo diga el rey tiene más valor.
1: Sí, a ver, oficialmente el rey estaba hablando del orden multilateral nacido después del fin de la Segunda Guerra Mundial. Pero es cierto que yo creo que el adjetivo estuvo escogido con tacto y con mimo. Nadie le puede acusar de estar haciendo referencia a la corrupción del sanchismo, pero parece evidente que él, en fin, es consciente, su equipo de comunicación es consciente de que ese adjetivo está muy bien escogido con una intencionalidad, yo creo que muy clara. En fin, yo creo que se le entendió todo, aunque estuviera oficialmente hablando de otra cosa, ¿no?
4: Claro, porque de hecho, si realmente no hubiesen pretendido que algo se relacionase, no hubiesen utilizado esa expresión hablando de otro tema, ya se hubiesen ocupado de decirlo de otra manera. Eso, lógicamente, tiene la intención que tiene de que el rey exprese, que por otra parte tiene toda la lógica, ¿no? Que un jefe de Estado con toda moderación y tal diga que con lo que estamos viendo, con lo que ha pasado con un expresidente de gobierno y con una sentencia histórica, 24 horas después habla de que se viven días oscuros, eso es casi descriptivo, ¿no? Más que valorativo.
5: Sí, Yo creo además que hay un factor más, ¿no? Decía Cristian efectivamente que el, en principio el motivo era el orden geopolítico, ¿no? Pero es muy importante que vincula los días oscuros al consenso. Y ese sí que es un término que remite muy directamente a España, ¿no? Es evidente que la política española sigue sufriendo un escenario, un tablero de muy fuerte polarización, en un periodo en el que el presidente del gobierno ha levantado un muro, ha considerado que los bloques, los dos bloques, que además en esa polarización han tendido a los extremos, no deben tener ninguna comunicación, no deben tener ningún entendimiento, el consenso está absolutamente roto. Y es verdad que se ha vaciado mucho el espacio central hacia los extremos, y eso ocurre a los dos lados del muro, pero hay una diferencia fundamental. Feijóo todavía tiene el reto de tirar del extremo hacia el centro, ¿no? Tendrá su oportunidad de no alejarse demasiado del centro en su gestión. Pedro Sánchez ya ha demostrado que él lo que ha hecho ha sido vaciar el centro y dejarse llevar hacia el extremo, ¿no? Convertir al propio Partido Socialista de una fuerza de centro-izquierda a una fuerza absolutamente vinculada a los partidos más radicales de la izquierda, con un programa unido a nacionalistas y a extremistas. Yo creo que cuando el rey vincula los días un tanto oscuros al consenso, en alguna medida, por supuesto, está lanzando un mensaje a España.
2: Fíjate que más que tienes razón, estoy de acuerdo, Teo, en que Sánchez condujo el PSOE hacia la podemización, pero eso fue hace tiempo. Yo creo que ya en esta fase tardosanchista, en esa fase terminal, estamos en una plataforma puramente de culto al líder. O sea, ya no es ni siquiera ideológico. O sea, lo que vemos es un hombre, él, físicamente, que concita una adhesión ciega en su secta, por el cual se tirarían al cráter de un volcán, incluyendo a los periodistas que viven de él, y ya no hay ideología, y hay una especie de no sé, hoy veo tuitear a Gaspar Llamazares, o sea, gente, no voy a decir más nombres, pero gente que ha perdido por completo cualquier capacidad de análisis ideológico democrático y que simplemente es, van a por mi Pedro. O sea, es una cosa, a mí me asusta un poco, pero ahora entiendo cómo funcionaban los regímenes del siglo XX que he leído en las novelas y en los ensayos políticos que he leído en mi vida. Sí, sí. Ahora entiendo.
4: Un caudillismo
2: por el cual concitas una adhesión ciega, sí, emocional, no ideológica, hacia un tipo rodeado de corrupción, pero que te da igual. Es viva Perón aunque sea un ladrón, es esto.
4: Jorge, eso se llama fanatismo.
2: Pero o sea, yo nunca había visto un mecanismo
4: que
2: así.
4: Que genera un fanatismo.
2: O sea, ni Felipe, ni Aznar, ni Rajoy, ni Zapatero provocaron eso.
4: Y luego, claro, líneas cercanas, anillos de poder, que lo que están vinculados al futuro del líder. Y, por supuesto, no pueden permitir que
2: eso
4: caiga
2: aparte, eso
4: porque
2: son,
4: los arrastra. Pero
2: eso es venalidad. Pero
4: luego, efectivamente, una especie de fanatismo alrededor, un fanatismo acrítico, ¿no?, y emocional puramente alrededor de una persona.
2: Bueno, chicos, os voy a pedir que os quedéis para que veamos precisamente al líder carismático iniciar su alocución a la cámara y la comentación. Pero será dentro de un momento. Porque ahora llega ya el sexto sentido con José Antonio Zarzalejos. Buenos días, José Antonio.
7: Buenos días, Jorge.
2: En breve vamos a comprobar la reacción de los socios de Sánchez ante la situación creada por la sentencia del Supremo, ¿verdad?
7: Sí, efectivamente, pero como venís diciendo, conviene no albergar ninguna expectativa. Porque los socios del gobierno han entrado en esa dinámica difícilmente reversible. Han dejado de actuar como aliados para convertirse de facto en cómplices de Sánchez. Con cada episodio controvertido han rebajado su umbral de tolerancia frente a la corrupción. En el caso de Sumar, su responsabilidad es ya indistinguible de la del PSOE, lo que explica su deterioro electoral. Yolanda Díez aparece como una figura debilitada, aferrada al cargo y funcional como coartada política para Sánchez. El PNV, por su parte, se ha visto salpicado por la trama Irurok, la banda de los tres, Leire, Fernández, Alonso, vinculada al turbio rescate de Tubos Reunidos. Junts, pese a la gestualidad de Nogueras, permanece a la espera de la amnistía para su líder fugado. RC también, aunque con mayor comodidad política, al igual que Bildu, en un contexto de cuestionamiento del sistema constitucional. Hoy emitirán declaraciones altisonantes y exigirán explicaciones urgentes a Sánchez, pero no adoptarán medidas de fondo. Entre otras razones, porque han asumido, porque han comprado sin matices el relato del gobierno del PSOE, que lo verdaderamente reprochable no es la corrupción, sino la colaboración de Aldama con la justicia. Se obvia así que existen muchos precedentes claros de beneficios legales por cooperación con la justicia, que el gobierno, este gobierno, indultó a José Luis Peña es clave en el caso Gürtel, y que fue el propio PSOE quien impulsó la ley de 20 de febrero de 2023 de protección a informantes de infracciones normativas y lucha contra la corrupción. Felipe González estuvo por eso ayer especialmente acertado en Toledo.
2: Y ahora Sánchez, en la última sesión de control del curso del Congreso, hablará de corrupción.
7: Lo va a hacer, sí, Jorge, pero para intentar, como has dicho tú, desactivar el asunto, recurriendo al tú más y a su estrategia habitual, convertir la defensa en un ataque. Sin embargo, su margen se estrecha, permanece políticamente atrincherado. Y ojo, su proyección exterior se ha deteriorado. Medios como The Guardian, Le Monde, Times, Bloomberg y El Folio han publicado análisis muy críticos retratando a un dirigente cada vez más debilitado en el escenario internacional, creando prácticamente un tipo espectral.
2: Pues vamos a ver, vamos a estar muy pendientes de lo que pase en el Congreso. Gracias, José Antonio.
7: A ti.
2: Y ahora, Toni, tenemos un mensaje de Peugeot.
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18: Hola, buenos días. Día del Santo Patrón. Después de una nocharra, como se dice en mi pueblo, hoy y a esta temprana hora, los oyentes habituales en su mayoría estarán sopa. También lo dicen en mi pueblo. Los que pueden escucharme, algún que otro que no perdona la caminata mañanera ni en día de fiesta. Los que se afanan en limpiar todo lo que otros incívicos ensuciaron. Los agentes de la Policía Local, Nacional y Guardia Civil, qué aguante tienen. Los bomberos de servicio y todo el personal médico de los hospitales. Para ellos el deseo de un buen día. Para los Juanes y Juanitas, felicidades. Y para Morante, que tenga mucha suerte. Hasta mañana.
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5: Pasan 2 minutos de las 9, de las 8 en Canarias. Están sus señorías ya tomando asiento en sus escaños. Se acaba de dirigir ya a la Cámara la presidenta Francina Armengol. He visto que se ha puesto de moda lo de quitarse la corbata en la bancada socialista, sobre todo. Alguno incluso se quita las gafas. Esperemos que no se sigan quitando cosas. Carlos Cuerpo se ha quitado las gafas aparte de la corbata. La comparecencia del presidente Pedro Sánchez está a punto de comenzar. Tiene dos temas encima de la mesa. Veremos cuánto tiempo dedica cada uno. Uno es el Consejo Europeo, que no le interesa a nadie. El otro es la corrupción, que no le interesa a Sánchez. Así que vamos a empezar a escuchar enseguida. Recuerdo que hoy se cumple un año de la detención de Santos Cerdán, ¿eh? Y que hace menos de 48 horas que hemos conocido la sentencia histórica contra Ábalos y que hoy su mujer por la tarde, Begoña Gómez, tiene que entregar el pasaporte al juez Peinado por riesgo de fuga. Sobre las nuevas informaciones. Vamos a escuchar a Francina Armengol. Enseguida subirá a la tribuna el presidente del gobierno, pero hasta que suba voy a preguntar cómo ha testado el ambiente Ricardo Rodríguez. Ricardo, ¿cómo estás?
6: ¿Qué tal? Buenos días, Jorge. Bueno, en realidad todas las miradas están centradas en el presidente del gobierno, porque ni siquiera Pachi López, tan hablador él, ha querido pararse en pasillos. O sea, todos han querido entrar directamente, sobre todo la bancada socialista, ha querido entrar en el hemiciclo para escuchar al protagonista del día, al presidente del gobierno, que ya está en el uso de la palabra.
7: Tan directa o indirectamente al partido que tengo el honor de presidir. Empezaré por lo primero, por el Consejo Europeo, claro, del pasado 18 y 19 de junio.
6: Estaba así estipulado en el orden del día.
5: ¿Has visto que no lleva corbata, Ricardo? Sí.
6: O sea, bueno, es la nueva,
5: ¿cuál es la
6: nueva
5: moda? La excusa es contribuir a que no haya cambio climático.
6: ¿Cómo eso es? Sí, es lo que ya han reiterado en la Moncloa. Hombre, como maniobra de distracción, yo la veo floja, ¿eh?
5: Sí, ahí se me ocurren otras cosas que puedes hacer más llamativas.
6: Pero es cierto que hoy el presidente del gobierno ha querido madrugar. O sea, este es un pleno que a él le importa y mucho, lo considera importante, es clave para él, está en su momento más crítico de lo que quede de legislatura ante la cascada de casos judiciales, y viene con la primera sentencia firme sobre su gobierno, sobre sus espaldas. Y es cierto que él hoy ha querido madrugar. Yo, me lo he cruzado sobre las 8:15 de la mañana. Él llegaba en coche, yo no, claro.
5: ¿Qué cosa es el presidente, Eric?
6: Claro, es el presidente del gobierno. Ya te digo que ha madrugado bastante, a las 8:15 de la mañana ha llegado el presidente, entró por el patio y se ha quedado en la zona de gobierno repasando, imagino, el discurso que va a hacer hoy con cercanos colaboradores. Y
5: no tiene límite de tiempo, ¿no? ¿O sí?
6: No.
5: O sea, él puede hablar lo que quiera.
6: Puede hablar lo que quiera, que es lo que suele hacer Pedro Sánchez. Tú lo conoces bien, porque vamos, te has comido plenos como este.
5: Sí.
6: A tutiplén. Los grupos tienen 15 minutos en su primera exposición, y luego en la réplica les conceden 5 minutos más. Así que Alberto Núñez Feijóo tendrá que aprovechar, y mucho, ese tiempo que le concede la presidencia del Congreso. Absurdo que, no por repetirlo, está de más, absurdo que el PP, principal partido de la Cámara, disponga del mismo tiempo, pues digamos, que el PNV, que tiene 5 escaños. Pero estas son las normas que se han dado los diputados.
5: Pues vamos a escuchar un momento a Pedro.

0: Sánchez, a ver qué está diciendo.
1: Se consigue con un presupuesto comunitario ambicioso.
2: Bueno, arranca ya con las investigaciones.
1: Vamos a abordar el segundo de los temas de esta comparecencia, que son, como he dicho antes, las investigaciones judiciales.
0: Veamos.
1: Quiero, en primer lugar, decir lo siguiente a los ciudadanos que estén siguiendo esta comparecencia, y es que soy plenamente consciente de que en estas últimas semanas el debate publicado ha sido colmatado por un reguero de noticias judiciales. Noticias que se suceden en nuestras pantallas, mezclándose con rumores, con medias verdades, con bulos, provocando en consecuencia una legítima preocupación y una confusión razonable en la ciudadanía. Quiero a esos ciudadanos y ciudadanas que sepan que no les resto en absoluto un ápice de importancia a estos hechos ni a las causas que los investigan. Es más, me parece que ahora mismo son esenciales para entender también qué está ocurriendo en nuestro país, incluso más allá del ámbito estrictamente judicial. Por eso, señorías, también, además de que otros grupos parlamentarios lo hayan pedido, he solicitado comparecer en esta Cámara para poder hablar y también debatir sobre ellas con el tiempo y con la atención que merecen. Empecemos examinando, señorías, si me permiten, la anatomía del fenómeno. Porque conviene saber que detrás de este cúmulo de titulares, de filtraciones, de especulaciones, hay tres cuestiones distintas, tres cuestiones de naturaleza y de escala diferentes, que, por cierto, determinados actores políticos y mediáticos están tratando de mezclar para equiparar y con ello confundir a la gente, crear una sensación de corrupción generalizada.
0: Los periodistas somos los malos, Julián, somos los que estamos intentando crear una sensación de corrupción generalizada. Es increíble.
3: No, dice, no, de momento no parece que no pretende hablar de la corrupción, sino de la corrupción inventada o publicada.
0: Publicada,
3: ¿no?
0: Dice, la opinión pública ha sido colmatada.
3: ¿Qué hay detrás de las noticias que se están dando?
4: Pues una sentencia de 24 años.
3: ¿Y qué hay más allá del ámbito judicial? O sea, fíjate cómo lo está planteando.
0: Es decir,
3: no hay un problema de corrupción, hay un problema de que alguien está fabricando.
0: Te juro que no deja de sorprenderme, no deja de sorprenderme.
1: Vimos de este caso por primera vez tras las acusaciones contra José Luis Ábalos y su colaborador Coldo García, quienes habrían cobrado comisiones para realizar actuaciones ilícitas. Un año más tarde, en junio de 2025, conocíamos otros hechos relativos a Santos Cerdán, quien presuntamente habría usado su posición para favorecer a determinadas empresas y obtener beneficios personales a cambio. Y el pasado mes de mayo, el 2026, conocimos nuevas informaciones que apuntan a que en ese mismo grupo operaba también la señora Leire Díaz, quien habría realizado gestiones presuntamente irregulares para investigar a servidores públicos. Señorías,
0: a Zapatero
1: hemos tenido ocasión de conocer la sentencia del Tribunal Supremo este pasado lunes respecto a José Luis Ábalos, a Coldo García y a Víctor Aldama, sentencias que desde el Gobierno respetamos y acatamos, como no puede ser de otra manera, porque estamos convencidos de que en este país, como gran democracia que es, no debe haber ningún espacio para la impunidad de personas corruptas, sean quienes sean. Sobre el resto de investigaciones a las que me he referido, siguen en marcha, aún quedan cuestiones por dirimir, pruebas que aportar. En definitiva, señorías, creo que es importante que no prejuzguemos más allá de lo que conocemos. Que respetemos en consecuencia la presunción de inocencia.
0: También no, pero sí, vamos a ver, Cristian, la presunción de inocencia ya no opera en el caso de Ábalos. Es una sentencia en firme del Tribunal Supremo, no cabe apelación, ya está. A Ábalos se le debe llamar corrupto y delincuente condenado. Se le debe llamar así, porque es lo que acaba de pasar. No hay presunción de inocencia que valga para su número dos.
5: No, pero es que además la presunción de inocencia que la valen los jueces. Nosotros somos periodistas y, por lo tanto, podemos sacar conclusiones de las informaciones que tenemos sobre la mesa, ¿no? Además, él habla de Leire Díaz como si fuera una persona que saltaba al ruedo, una espontánea que se ha puesto a investigar jueces y fiscales por su cuenta para obtener no se sabe bien qué, ¿no? Como si no fuera con él, está hablando como si...
0: Ha cantado Pepe, ¿eh? Ha cantado Pepe, ah. Chupito. Chupito, Teo, ¿eh? Empieza la máquina del fango.
6: ¿Ha cantado Pepe respetando la presunción de inocencia?
0: No, ha hecho una cesura y cuando acaba la presunción de inocencia empieza a atacar al Pepe, ¿eh?
1: He tenido que hablar al respecto de estas cuestiones. La segunda es que el Partido Socialista no se ha financiado irregularmente.
0: Uy, cuidado con esta afirmación.
1: Al contrario, si ha ocurrido algo de eso, es que han sido otros quienes se han aprovechado de sus recursos.
4: Esto es exactamente lo mismo que con Rajoy,
1: señorías, la tercera.

0: es que nosotros no vamos a aceptar la corrupción como un hecho consustancial a las organizaciones humanas. Nosotros vamos a seguir trabajando con la ambición de erradicarla del todo.
1: Esto es el pecho
0: palomo. Por eso, señorías,
1: que yo hablaba
0: cuando
1: antes.
0: Se descubrieron estos hechos, no dimos un paso a un lado, sino que dimos un paso al frente.
1: Presumir.
0: Pedí disculpas. Expulsamos
1: diligencia.
0: Inmediatamente a los investigados.
2: Era previsible.
0: Comparecí ante sus señorías. Pusimos al servicio de la justicia y las fuerzas de, y cuerpos de seguridad del Estado toda la información.
1: Y montamos
0: requerida.
1: Una cloaca, imaginaos. Dice, y montamos una cloaca para obstruir la acción de la justicia. ¿No?
0: Impulsamos medidas. Muchas medidas para reforzar los mecanismos de control, de supervisión y también de prevención contra la corrupción. Tanto en el gobierno, desde el gobierno, hay muchas de esas medidas que están hoy aquí en el Parlamento y que esperemos
1: puedan salir previsto, adelante. Julián, ninguna
3: sí,
1: sorpresa.
3: Yo previsto porque efectivamente va a hablar de un plan que se inventó hace un año y que no ha puesto en práctica ni ha llevado al Parlamento ni ha aprobado en ningún momento. En definitiva, lo único que no verbaliza es: a mí no me quita nadie mis últimas vacaciones en Doñana y en La Mareta. O sea, tenedlo claro que esto
1: escucha, ya, Marchena, ya. A mí no me quita nadie.
3: Por cierto. O sea, los últimos días de La Mareta, de Begoña y mía,
1: no me lo quita nadie.
3: No me lo quita ni Marchena, ni el Supremo, ni Ábalos.
0: La organización no gubernamental del Consejo de Transparencia se sitúa a mi organización, al Partido Socialista, como el partido con mayor puntuación de toda España. Un informe, señorías.
1: Está Peo invocando un informe de no sé muy bien qué organismo, señorías, sobre la limpieza ejemplar.
2: Sí, no hay más que ver el escenario político es español, para saber qué es el
1: partido. ¿Es del CISO o de la revista de Soto el Real? ¿Cuál es la?
2: Pero en cualquier caso, todo esto de Pedro Sánchez, claro, decía Julián, a mí nadie me quita las últimas vacaciones. Yo creo que hoy todo este discurso de Pedro Sánchez es absolutamente ridículo, es indecoroso, es de un cinismo previsible, su manual de resistencia, todo esto yo creo que está absolutamente descontado. Y desde luego que la oposición lo va a poner contra las cuerdas también. A mí me parece que hoy lo único que tiene interés es oír a los socios. Ver qué temperatura tiene. Mañana habrá una votación interesante con esta iniciativa del Partido Popular. Ver qué temperatura tiene el tono del PNV. Ver hasta qué punto va a apretar Podemos. Ver qué dicen los demás. Es ahí donde vamos a ver si Pedro Sánchez puede pasar de otoño. Yo creo que el 1 de octubre está descontado, el día que se presentan los presupuestos. Y a partir de ahí, creo que es el final de la legislatura.
1: Cristian, aséstale un pie de foto a esta sesión antes de que os despida.
4: El cinismo de Pedro Sánchez continúa siendo oceánico. Ojalá lo pudiéramos vender a peso los españoles. Si pagaran por cinismo, seríamos multimillonarios.
1: Bueno, vamos a seguir escuchando a Sánchez, pero antes vamos a abrir una ventana para la información local en un minuto en tu COPE más cercana.
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7: ¿Qué tal? Buenos días. Bajan algo las temperaturas este miércoles, día de San Juan, pero no por igual en la región. Todavía hoy se van a alcanzar máximas de 40 grados en la Siberia, que estará en alerta naranja por calor hoy. Será amarilla en el resto de la región, con máximas de 38 grados. Solo se libra de las alertas por calor la meseta cacereña y el sur de la provincia de Badajoz, en una jornada en la que te vamos a contar que en Plasencia van a tener a partir de hoy un nuevo alcalde. El concejal del Partido Popular, David Dóniga, va a ser investido hoy nuevo alcalde de la capital del Jerte, tras la renuncia de Fernando Pizarro, que ya sabe, se va a dirigir la Fundación Academia Europea e Iberoamericana de Yuste. Dóniga se va a convertir en el sexto regidor de la etapa democrática en el Ayuntamiento de Plasencia, y no es un desconocido ni para la ciudad ni para el ayuntamiento. Lleva 14 años formando parte del gobierno municipal. Sigue escuchando Herrera en COPE con Carlos Herrera. Muy buenos días.
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0: Lo que está pasando es un caso de corrupción que, insisto, nosotros condenamos sin matices, actuamos desde el primer minuto y cuya ramificación.
1: Sigue compareciendo el presidente del gobierno en el Congreso para dar cuenta de los casos de corrupción. Hasta el momento ha hecho lo que se esperaba, que es presumir de haber reaccionado con diligencia ejemplar ante la corrupción socialista y atacar al Partido Popular. Cuidado, que ahora está hablando de Zapatero, nombre sagrado que hasta ahora no había mencionado.
0: En su gobierno no hubo un solo escándalo. Segundo, hace 15 años que no ostenta un cargo público. Tercero, le avala como pocos, por tanto, la presunción de inocencia. Colabora con la justicia, lo ha manifestado. Ha defendido con gran convicción la legalidad de su actividad privada, como la de tantos expresidentes de gobierno.
1: Y tiene un collar de...

0: convicción y su trayectoria política explica la confianza que nos merece, que me merece a mí personalmente.
1: Pues cierre de filas otra vez con ZP. Algo tiene ZP con Pedro, que se convierte en una línea infranqueable. Fíjate que Ábalos ha pasado a ser ese gran desconocido para él, pero el otro José Luis Zapatero no deja de ser su mentor y referente, ¿eh?
2: Por cierto, que siguen repitiendo insistentemente que en el gobierno de José Luis Rodríguez Zapatero no hubo ningún ministro imputado ni condenado. Yo creo que convendría recordarles que Manuel Chávez o Magdalena Álvarez,
1: correcto,
2: fueron imputados y condenados en un asunto tan grave como el de los ERES.
1: Correcto.
0: Entendimiento entre los pueblos de España, y esto pues efectivamente molesta a más de uno. En todo caso, señorías, esta investigación se encuentra en un estadio distinto y por tanto tenemos que ser francos. En este asunto, ¿qué es lo que le compete al gobierno? ¿Qué es lo que le compete al gobierno?
1: Dimitir.
0: Al gobierno le compete aclarar si hubo trato de favor en el préstamo a una aerolínea llamada Plus Ultra. Y la respuesta es clara, rotunda y contundente. No la hubo.
1: Pues el juez no piensa lo mismo, presidente. Por eso está imputado Zapatero y Julito.
0: Señorías, el crédito que se concedió a esa compañía aérea era plenamente legítimo, como lo hicimos con todas las aerolíneas en pleno COVID-19, señorías, como lo hicieron todos los gobiernos, no, ya, de Europa,
1: es que
0: sino
1: es lo
0: del
1: mismo
0: mundo.
1: En Europa que Plus Ultra, sí, que tenía 3 aviones, claro.
0: Con todas las garantías y siguiendo, por cierto, la misma lógica y los mismos procedimientos europeos por los que se concedieron ayudas. Y digo ayudas porque nosotros concedimos préstamos para rescatar a estas 25 aerolíneas europeas. De hecho, su concesión, señorías, el caso del préstamo a Plus Ultra, fue validada posteriormente por el Tribunal de Justicia de la Unión Europea, señorías.
3: ¿Por qué tienen por declarado de secreto cuentas, todo lo que tiene, todo lo relativo administrativamente al rescate de Plus Ultra, que no tenemos acceso a la información?
1: Claro,
3: para acreditar efectivamente que fue todo transparente.
1: No hay nada que esconder, que lo cuenten todo.
0: Una sombra de duda sobre la actuación del Ejecutivo, del Gobierno, y quien quiera proyectarla,
1: pero que
0: y quien quiera proyectarla, le pido que no especule, que no insinúe, que no susurre, que lo demuestre con pruebas.
1: Lo está haciendo el juez Calama.
0: Nosotros.
1: Se llama juez Calama, señorías, de Audiencia Nacional.
0: Y le quiero trasladar.
1: Es el que sospecha, no especula. Es el que está instruyendo el caso del rescate de Plus Ultra.
0: La tercera cuestión, junto con el presidente Zapatero y con el caso de corrupción de la antigua secretaria de organización. La tercera cuestión que integra esta maraña judicial son los casos abiertos contra mi familia, contra mi esposa y contra mi hermano. Podrán comprender, señorías, que para mí no es fácil hablar de ellos, porque afectan a personas.
4: Un momento, señor presidente. Señores diputados y diputadas, por favor, silencio. A toda la Cámara, por favor.
1: Más que la tensión aquí, cuando va a hablar de Begoña.
0: Porque afectan a personas que quiero y porque sé, sin el más mínimo en grado de duda, que se construyen sobre acusaciones infundadas, sobre un patrón de acoso y de derribo al que hemos visto desplegar en otros países y democracias occidentales. Ese patrón se articula en 3 compases que hemos comprobado y hemos además compartido con todos ustedes y también con la ciudadanía a través de los medios de comunicación en reiteradas ocasiones. Primero, difusión de informaciones falsas a través de determinados pseudomedios que viven no de sus lectores, señorías, sino de la financiación pública de gobiernos del Partido Popular y también de determinados lobbies. Después,
5: lo dirá
0: presentan las denuncias
1: o el plural, o
0: organizaciones vinculadas a la ultraderecha que se basan exclusivamente en recortes de prensa de esos pseudomedios
1: y
0: por tanto en bulos y en desinformación.
2: Jorge,
0: y
2: mientras insiste en la milonga de los pseudobulos, yo creo que acaba con esa contundencia que imposta muy bien Pedro Sánchez, que Plus Ultra está absolutamente fuera de toda duda. Conviene recordar que no es verdad, que no solamente está siendo investigada, sino que además ya en el año 21 Luis Garicano llevó al Parlamento Europeo y demostró claramente que ni era una empresa estratégica, que además estaba en crisis previamente, que no es el COVID
1: no
2: lo pone en crisis,
1: ni un requisito para
2: que no era viable porque no podía devolver el dinero en 7 años, y así ocurrió, y que la ayuda era desproporcionada, en fin, por el número de aviones, que solo tenía 4, que volaba a 3 países, que su cuota de mercado era del 0,1%. La denuncia fue muy contundente. Pedro Sánchez imposta muy bien la solemnidad, pero por supuesto Plus Ultra está altamente bajo
1: sospecha. Y luego es curioso que proclama que Beatriz Viedma, que investiga a su hermano, y Peinado, que investiga a su esposa, hacen investigaciones prospectivas e infundadas, basadas en una operativa de acoso y derribo, cuando es exactamente lo que está haciendo él con Isabel Díaz Ayuso, que está limpia de cualquier investigación. O sea que es increíble la viga que porta en el iris de su ojo mientras mira la paja en el ojo ajeno.
3: Y luego está claro,
0: según la propia Guardia Civil,
3: se ha demostrado que el caso de su hermano no es algo que se ha inventado en función de recortes de prensa. Ha habido un juicio, que estamos a la espera de sentencia, pero claro, ¿cuál es la sentencia?
1: Veremos la sentencia.
3: Pero durante el juicio ha habido muchas pruebas objetivas.
1: Sobre la propia declaración, donde no sabía situar ni la Oficina de Artes Escénicas.
0: Diputado de estas Cortes. En segundo lugar,
2: bueno, al menos hemos tenido la ocasión de la definición de pseudomedio no es fácil, pero bueno, ya va quedando acotada que pseudomedio es cualquier medio que publica una información
1: que molesta a la familia,
2: que incomode a la familia Sánchez, sí, igual sí. Que juez prevaricador es aquel que haga una investigación o una instrucción que afecte a la familia.
1: Si no es tan difícil en el fondo.
0: De manera regular, muchos de estas acusaciones falsas.
1: Falsas, claro.
0: Y lo han hecho además de manera absolutamente impúdica, sin siquiera pedir perdón cuando han sido desmentidas, no por parte de mi hermano, no por parte del gobierno, sino por parte, en este caso, de la propia instrucción. Ya se ha demostrado que ambas acusaciones eran totalmente falsas. La tercera, mi mujer empezó a trabajar en la Universidad Complutense de Madrid en 2012, es decir, 2 años antes de que yo fuera elegido secretario general del Partido Socialista y 6 años antes de ser elegido presidente del Gobierno de España. Cuarto, la cantidad total que mi mujer ingresó por dirigir la cátedra extraordinaria y desarrollar un software asciende a un total de 0 euros. 0 euros.
1: Bueno, chicos, os tengo que despedir. Vamos a seguir escuchando lo que tenga que decir de su mujer. Hombre, si está profundamente enamorado, como decía en la carta, lo normal es que la defienda. Otra cosa es que la Audiencia Provincial de Madrid decida mandarla a juicio con jurado y lo que decidan los ciudadanos en ese caso. Cristian Campos, Julián Quirós y Teodoro León Grosos, libero para que sigáis ya esta comparecencia donde mejor os convenga para vuestros respectivos medios. Chicos, disfrutadla.
3: Buen día. Gracias.
2: Que tengáis buen día.
1: Precisamente ahora que está Pedro Sánchez hablando de Begoña Gómez, de su mujer, alguien que se ha ido al juzgado 41, que va a recibir la presencia de Begoña Gómez esta tarde a las 6, es mi compañera Pilar Cisneros. ¿Por qué te has ido allí, Pilar?
5: Hola, Jorge. ¿Qué tal? Buenos días de nuevo. Pues porque faltan poco más de 8 horas para que se produzca ese hecho inédito, ¿no? De que la mujer de un presidente del Gobierno de España pase por estos juzgados donde me encuentro, los juzgados de la Plaza de Castilla de Madrid, a entregar su pasaporte o pasaporte, si es que tiene más de uno, porque podría tener, por ejemplo, un pasaporte diplomático. Bueno, te puedo decir, eso sí, que a esta hora el ambiente aquí en la Plaza de Castilla, ante estos juzgados, es relativamente tranquilo. Bueno, la gente que entra y sale, ¿no? Pues con esa habitual manera que tiene la gente de entrar en un juzgado, algunos se les nota pues quizá un poco compungidos, ¿no? Pero a la actividad habitual de estos juzgados, ya hay de todas formas unos cuantos periodistas que estamos aquí apostados ante la puerta de estos juzgados, pero no tiene nada que ver con lo que va a pasar esta tarde, que me imagino que será una expectación total y una marea también de compañeros los que acudirán a la puerta de este juzgado para esperar la aparición, que no creo que pase por aquí y la veamos, de Begoña Gómez. Bueno, recordemos que la entrega del pasaporte ha sido una de las medidas cautelares decididas por el juez Peinado en su resolución de apertura de juicio oral a Begoña Gómez por 4 delitos, nada más y nada menos, ¿no? Apropiación indebida, malversación, tráfico de influencias y corrupción en los negocios. La otra es la obligación de personarse en estos juzgados, además, cada 15 días. Bueno, pues sorpresa, ¿no, Jorge? Polémica también, sobre todo por esa decisión de retirarle el pasaporte. Así que lo que buscamos queremos ahora es el análisis, ¿no?, de este y otros hechos con respecto a estas medidas del juez. Y para eso está conmigo, está aquí ya conmigo, Gemma Martínez Galindo, es abogada penalista, profesora de la Universidad CEU San Pablo. Hola, Gemma.
6: Hola, buenos días.
5: Que ya te escucha.
1: Buenos días, Gemma, ¿cómo estás?
6: ¿Qué tal? ¿Cómo estás?
1: Oye, una pregunta, Gemma. Begoña está citada, Begoña Gómez, la mujer del presidente, a las 6:00 p.m. No sé si puede personarse antes, como hizo Cristina Álvarez ayer, su asesora, que también está imputada y que optó por entregar su pasaporte ayer mismo.
6: Claro, puede personarse a lo largo de toda la mañana, hasta las 6:00 p.m, que es el plazo que le ha concedido el juez.
1: ¿Y qué pasa si no se presenta?
6: Pues si no se presenta, tendrá que requerirla, incluso puede cambiarse las medidas cautelares por otras más gravosas. No creo que no se presente, porque no le conviene, desde luego.
1: ¿Tiene que venir en persona o puede mandar a su abogado a entregar el pasaporte?
6: Tendría que venir en persona, porque es una comparecencia personal de entrega de pasaporte, sin perjuicio de que si lo hace a través del abogado, pues tampoco creo que el juez tome ninguna otra medida.
1: Y en realidad es un trámite bastante rápido, bastante automático, ¿no? ¿Qué se hace con los pasaportes? ¿Se custodian allí en el juzgado? ¿Hay una caja de metacrilato o cómo va eso?
6: Sí, efectivamente, es un trámite rápido que se hace mediante una comparecencia en la oficina judicial, es decir, ni siquiera con el juez, con la funcionaria o el funcionario de justicia, y se conservan dentro del propio expediente. Esto tiene pues como una pieza separada, que es como una causa independiente dentro de la principal, en la que se mete en un plastiquito y se mete ahí guardadita hasta que, en su caso, se levante la medida.
1: Y claro, tú como abogada penalista habrás visto esta medida cautelar muchas veces. Se supone que es común, cuando lo justifica la posibilidad de riesgo de fuga del reo, pero en el caso concreto de Begoña Gómez, ¿te sorprendió la adopción de esta medida cautelar?
6: Sí, yo el otro día también lo comenté. Es una medida que a mí me parece un poco exagerada, porque realmente es una medida que afecta a la libertad, a un derecho fundamental. Entonces, como tal medida que afecta a la libertad, tiene que justificarse muy bien, que haya un riesgo de fuga muy contundente y que realmente, bueno, se pueda entender que la persona que está siendo investigada y que va a ser acusada no se persone cuando reclame el juzgado su personación. Entonces yo creo que aquí en este caso es exagerada esta medida.
1: Vamos a recordar que como consecuencia de esa medida cautelar y de la forma en la que justificó esa medida, que fue atribuir a las escoltas policiales la posibilidad de que ayudaran a fugarse a la mujer del presidente, el Consejo General del Poder Judicial ha abierto un proceso para expedientar a Peinado. ¿Cuál es el siguiente paso en ese expediente, Gemma? ¿Cómo podría acabar ese proceso?
6: Bueno, ese expediente, el Consejo General del Poder Judicial, precisamente lo que inicia es un expediente para valorar si hay indicios suficientes para un expediente interno, disciplinario, de carácter administrativo, en el caso de que se haya extralimitado de sus funciones. Pero ahora tiene un trámite que habrá pues unas alegaciones, un instructor que se nombrará, unas alegaciones, y luego acabará con una resolución. Pero quiero recordar que tampoco se basa solo en eso, en su auto, sino que se basa en el riesgo de fuga que puede haber, sobre todo en el caso de que deje de ser presidente del gobierno y que no vaya con escoltas. Parece que se ha centrado mucho el foco en eso, pero es que no es solo eso.
1: Yo también pienso que si solo hubiera dicho que podría dejar su marido en cualquier momento ser presidente y se hubiera quedado ahí, no habría habido motivación para quejarse por parte del gobierno y del Consejo General. Pero una última pregunta, Gemma. Hemos visto todas las películas de los jurados americanas, ¿no? Los thrillers judiciales. Imaginemos que efectivamente la audiencia provincial da luz verde a ese procedimiento con jurado popular, 9 ciudadanos anónimos. ¿Cómo se elige en España un jurado popular para juzgar a la mujer del presidente del gobierno?
6: Sí, pues en España una elección de jurado es que ahora, cuando se eleva la causa a la Audiencia Provincial abre un trámite en el que, bueno, pues hay una selección de jurado. Todos los ciudadanos, excepto con una serie de excusas, por ejemplo, los abogados no podemos, ¿no? Ni los magistrados, ni gente que se dedique
1: a... Vamos, ¿y los periodistas podríamos?
6: Bueno, los periodistas sí. Los periodistas sí. Lo que pasa es que luego hay un proceso de selección en el que se convoca a las partes y pueden aportar una serie de excusas. Primero la gente que es llamada y luego pues pueden también recusarles, ¿no? Por determinados comentarios. Se hace una, pues como hemos visto en las películas, una averiguación actuación y hoy en día mucho más de redes sociales, en páginas web, de a lo mejor ideología política, en este caso se haría, digo yo, lógicamente, por los abogados, ¿no? Y se puede recusar. Entonces, cuando ya se las partes están de acuerdo con la elección del jurado, pues entonces ya es cuando se celebraría.
7: Gemma Martínez Galindo, abogada penalista y profesora de la Universidad CEU San Pablo, muchas gracias por explicar estos detalles jurídicos en Herrera en COPE. Un abrazo, Gemma.
6: Muchas gracias, un abrazo, Jorge, adiós.
7: Volvemos ya al Congreso de los Diputados. Acaba de decir Pedro Sánchez que se hace cargo del enfado de la ciudadanía, pero que él sigue. Él sigue, pues porque sí, porque sigue, ¿verdad, Ricardo Rodríguez?
8: Así ha sido, y de hecho la ovación cerrada que ha recibido de su bancada el presidente ha sido tras considerar que la pregunta no es si va a continuar, sino cómo no va a continuar. Porque la pretensión de Pedro Sánchez pasa por hacer frente a la idea de que el gobierno está acorralado por la corrupción. Ha sido el argumento central, el hilo conductor de su exposición hasta ahora, y ha negado que todos los casos sean lo mismo. Ha buscado el presidente diferenciar entre comportamientos de José Luis Ábalos, Coldo García, Santos Arana, Leire Díez, que encapsula evidentemente, o las causas que afectan a su mujer y a su hermano. Causas que ha tachado de infundadas, construidas, según él, sobre un patrón de acoso y derribo. De hecho, ha llegado a decir que él declara su confianza en la justicia porque sabe que la mayoría de los jueces hacen un trabajo modélico y objetivo. Lo que pide a la justicia es que sea justa. Ha sido todo un recado para el juez Juan Carlos Peinado, al que, bueno, ante el que se presenta, está citada esta misma tarde, lo escuchábamos ahora mismo, Begoña Gómez, para entregar el pasaporte.
7: Para el juez Peinado, y si me apura, Ricardo, también para el que va a poner la sentencia de su hermano, que se espera para dentro de unos días. O sea que es como mandarle un recado de a ver qué vas a sentenciar, ¿no? Que es mi hermano, ¿no? Ese es el mensaje que está mandando. Pero, por cierto, voy a recordar que quien quiera que nos escuche, quiera seguir a través de YouTube, el canal de YouTube de COPE, esta comparecencia, lo puede hacer, que tenemos bastantes seguidores también en esa plataforma.
8: Desde luego, Jorge, si me permites, la exposición del presidente del gobierno ha provocado muchas sonrisas y risas en la bancada del PP, porque se lo está pasando particularmente bien Miguel Tellado, que gusta exteriorizar y mucho sus sentimientos escuchando al presidente, claro. Lo digo por si la audiencia quiere también pasárselo bien.
7: O sea que se está preparando un rifirrafe parlamentario con Feijóo bastante intenso, cuando se desaten ya los colmillos del jabalí, que es la estrategia que más le gusta al presidente. Eli Tomás, justo en este momento se pone en pie la bancada del PSOE para aplaudir a su líder carismático, Pedro Sánchez. Enseguida volvemos. 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
16: Ya están aquí las maneras de vivir de María José Navarro. ¿Qué tal, MJ?
17: ¿Qué tal? ¿Cómo estás, Jorge, querido? Bueno, pues Aldama, ¿eh? Aldama sigue de tour. Que ríete tú, de Bad Bunny.
18: Yo ya he apuntado al señor José Luis Rodríguez Zapatero, igual que he apuntado al señor Pedro Sánchez. Y vuelvo a decir, el señor Rodríguez Zapatero, si, como se ha demostrado, la justicia funciona en este país, ir a la cárcel, y el señor Pedro Sánchez detrás de él.
17: Vale, pues ya estaría.
16: Venga, bueno, hablar pues es gratis, luego hay que pagarlo.
17: Exacto, sí, ya sabemos, Aldama, cómo funciona por ahí en las actuaciones. Oye, estamos en boca de todos, Jorge. Mira, ayer Rufián, preguntado por la falta de apoyo de los socios de gobierno a Pedro Sánchez, que se nota en el Congreso por la, en fin, por la falta de aplausos y de emociones, se acordaba de Pablo Casado.
19: No aplaudía ni Dios. Y 48

0: Horas antes aplaudían todos. ¿Qué había pasado en esas 48 horas? Pues que el señor Pablo Casado, en un micro de la COPE, se le había ocurrido, inocente de él, denunciar las corruptelas de Ayuso. Así que estoy de acuerdo con usted. La gente debería arropar a sus sí, estoy muy de acuerdo, a sus jefes.
1: Fíjate, todavía colega.
2: Muy bien, Gaby, ¿eh? Pues vente a la COPE a denunciar la corrupción de Sánchez. Aquí en la COPE denunciamos la corrupción de quien sea. También la de Esquerra.
1: Y dijo una cosita más rufián.
0: Les voto esto, se lo aseguro, si consiguen que venga Abascal también a los señores de control. A partir de las 9:30, aunque sea. Muchas gracias.
1: Está empeñado, ¿eh? En que Abascal. No sé si estaba hoy. ¿Le has visto por ahí?
2: Sí, está sentado.
1: En las imágenes.
2: Tiene que hablar ahora. Ahora está Feijóo en el uso de la palabra. Luego le toca a Abascal.
1: Bueno, pues Rufián, hoy tranquilo, que está. Y te decía, estamos en boca de todos. Porque, bueno, Germán Dovarro es uno de los enviados especiales de la cadena COPE al Mundial. Y ayer tuvo la oportunidad de encontrarse con un viejo conocido, Scaloni.
3: Hola, Leo. Enhorabuena.
4: ¿Cómo andas, Germán?
3: Todo bien. Mira, quería decirte dos cosas. Una, de Messi ya no podemos decir nada, porque es un extraterrestre, lleva 5 goles en 2 partidos.
4: Que lo digan tus amigos también de la COPE, ¿eh?
3: Hombre,
4: los quiero escuchar, ¿eh?
3: ¿Cómo no lo van a decir?
4: Los quiero escuchar.
3: Ya sabes que lo decimos.
4: Ahí a toda la banda, un saludo grande a ellos.
1: Qué majo Scaloni, es majísimo, la verdad.
2: ¿Pero lo dice con retintín o no? Si en tiempo de juego no hace más que deshacerse en elogios a Messi, como no puede ser de otra manera.
1: Bueno, pero lo dice también, tan de manera cálida que ven, pues cogemos el dardo y ya está, y no pincho. Por cierto, hablando de Messi, Cristiano, ayer, menos mal que se quitó la ansiedad, pero sí. Aún así se la llevó a sala de prensa.
5: Cristiano aquí, Edgar Rosado, TNT Sports México.
6: Todo español, chico.
5: Ayer Lionel Messi marcó 2 goles, dale. Mbappé, no, Haaland, y tú sigues demostrando que eres...
6: Dale. Depende de preguntas, ¿no? Yo no respondo.
1: No quiso responder. Ya lo sabes, no le sienta bien que le hablan de Messi, que vamos a hacerle al pobre. Entrevista con Lamine Yamal, o Yamil Lamal, que también me gusta decirlo mal. Soy
2: Lamine Yamal, por decir. Yaman.
1: Sí, Can Yaman, ya vamos mezclándolo todo. Bueno, le hicieron una entrevista a este muchacho, de esas cositas que se hacen picaditas, ¿eh? Respuestas cortas. Y le preguntaron esto sobre el miedo.
7: Mi madre y mi pareja, las dos juntas.
1: Lo que más miedo le da es su madre y su pareja juntas. ¿Se puede ser más antiguo que este muchacho? De verdad, o sea. De verdad.
2: Es un poco.
1: Yamil Lamal.
2: Es un poco chiste de Arévalo, sí.
1: Ay, ¿no? Por favor, de verdad, que tienes 17 años. Pues, mira, voy a acabar con Claudia Sheinbaum, la presidenta de México. Ayer recibió al pato, que es la mascota del Mundial en ese país. Y le preguntaron si no sería mejor, en vez de recibir al pato, haber recibido a las madres de los chicos desaparecidos en el país.
8: El que haya venido el pato Merlín, pues evidentemente es parte de lo que estamos viviendo en el fútbol. Además, la familia tiene muchas necesidades, porque todo el mundo ve al pato Merlín, pero no las necesidades de la familia.
1: ¿Qué?
8: Y justamente, además de que ya habíamos platicado con ella a través de otros compañeros, personalmente, pues, lo que busqué es en qué te ayudamos, cómo te ayudamos, porque no es justo. Primero, además, que alguien más quería registrar al pato.
1: ¿Qué dice?
2: No entiendo los razonamientos de esta mujer.
1: No,
2: ahora ni nunca.
1: Es incomprensible. Bueno, el pato es muy simpático, si sirve de algo.
2: Bueno, MJ, vamos a volver al Congreso porque ahora mismo sigue en el uso de la palabra Alberto Núñez Feijóo. Ricardo Rodríguez, cuéntame más o menos qué está diciendo el líder de la oposición.
9: Estas no son piedras en el camino, es su corrupción. Así ha arrancado Alberto Núñez Feijóo su discurso en la tribuna, que le ha reclamado de inmediato a Pedro Sánchez la disolución de las Cortes y la convocatoria de elecciones. El líder del PP le ha recordado que está ante el Pleno por ser el número uno de un gobierno corrupto y le ha preguntado incluso qué hace aún sentado en su escaño. La legislatura está exhausta y el clima es incompatible con la normalidad democrática. Feijóo ha recordado que quien está hoy en la cárcel, en referencia a José Luis Ábalos, subió a la tribuna a defender una moción de censura. Un discurso que ha ido hilando el jefe de la oposición muy duro contra el presidente del gobierno. Y sigue aún en el uso de la palabra.
10: Se echa las manos a la cabeza. Claro, ¿quién podía imaginar esto del yerno de las saunas, verdad? Mire, por una vez le voy a reconocer algo de coherencia, señor Sánchez. De la sauna a la cloaca hay un camino bastante coherente.
11: Uf, está golpeando duro, Feijóo. Pero era el día para hacerlo. Para
2: seguir en ese... 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
12: 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Sí, oyentes nuestros, sí, fatal. 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
2: Alberto Herrera, buenos días.
29: Amigo mío, buenos días. Oye, te cuento qué hacemos a las 11 de la mañana, porque como es natural y normal, hay un montón de gente preguntándose, oye, Víctor de Aldama, que ha sido corruptor y condenado a 4 años y medio. ¿Cómo es posible que esté condenado por debajo de lo que pide la fiscalía y que no vaya a entrar en la cárcel? Bueno, pues eso se contesta. Posible que nuestra audiencia haya escuchado que se le ha aplicado un atenuante muy cualificado. Sí. ¿Pero por qué exactamente? Por una negociación. O sea, es decir, él ha confesado, ha aportado pruebas útiles para la investigación y se le ha premiado, ¿no? En una negociación con una rebaja en los grados de delitos. Insistimos, y tú ya lo has explicado muy bien, que este no es ni el primer caso ni será el último. Pero vamos a invitar a este programa a Salva Vadillo. Salva es negociador de alta intensidad, fue policía, ha mediado en situaciones límite que te puedes imaginar que van mucho más allá de la corrupción, ¿no? De atrincheramientos, secuestros, intentos de suicidio. Y le vamos a preguntar cómo funciona exactamente una negociación con un delincuente. Y luego, cómo todas las tácticas que tiene él para negociar se pueden utilizar, pues qué sé yo, hijo, en una entrevista de trabajo, en una negociación para ver dónde me voy de vacaciones con mi mujer y este tipo de asuntos, que creo que puede ser interesante a las 11 de la mañana.
2: Pues sí, una entrevista no deja de ser una negociación con tu entrevistado, o sea, se puede aplicar a muchos ámbitos el arte de la negociación, ¿verdad?
29: Y después, ahora a las 10 de la mañana, nuestros oyentes a los fósforos le vamos a preguntar por costumbres que hayan normalizado en su casa, porque lo han visto toda la vida, pero que cuando salen la gente les mira raro. Yo hay una cosa que hago que, en fin...
2: Descalzarse, por ejemplo. Hay gente que lo hace, nada más entrar en casa.
29: Hay gente a la que obliga a los demás a descalzarse, que eso, en fin, bueno. Mi padre, te digo yo, que no se descalza. Eso te lo digo.
2: En Japón.
29: Y de hecho, de mi padre, yo he heredado una cosa... Se me pega lo peor. En lugar de ir con una mochila, cuando tengo que hacer un viaje, que no tengo que llevar muchas cosas encima y tal, a mí me gusta portar mis objetos, mi ropita y mis cosas en una bolsa de supermercado. Las de Mercadona funcionan muy bien. Y claro, cuando me ven en el AVE o en el avión con una bolsa de... Yo digo, yo es que, hijo, se lo he visto toda la vida a mi padre. Entonces, luego hay otra cosa que hace mi padre, que lo ha contado él, por eso puedo contarlo. Él ahora está en el camino de Santiago, ¿sabes? Sí, y se va con una mochila muy... Vamos, con muy poquita ropa. Y dices tú, oye, ¿y tan poca ropa para tantos días? Me dice, no, es que yo cuando llego a casa, al hotel, termino, me meto en una bañera, lleno la bañera de agua, echo jabón y ahí echo toda la ropa sucia y la voy bañando, la voy lavando mientras me baño yo a mí mismo, ¿no?
2: Entonces, ¿en serio?
29: Sí. Y esto lo ha contado él.
2: Qué bonito.
29: No estoy yo descubriendo nada ahora mismo. Entonces, 950-60-06, costumbres y tradiciones que han normalizado en casa, pero que sorprenden a los de fuera, ¿eh?
2: Pues eso será enseguida, pero antes nos vamos al Corte Inglés con Mariani. Buenos días, Mariani.
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0: Son las 10, las 9 en Canarias.
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0: Continúa hasta ahora la comparecencia de Pedro Sánchez en el Congreso de los Diputados. Lo hace tras la histórica sentencia del caso Mascarillas, que ha condenado a 24 años de cárcel a su mano derecha, Luis Ábalos. Y un año después del debate en el que dio explicaciones por la detención de su secretario de organización, Santos Cerdán. El presidente del gobierno habla de bulos, de medias verdades, dice que todos son intentos de crear en la opinión pública una sensación de corrupción generalizada. Ha pedido respeto a la presunción de inocencia y una justicia justa. Abrimos líneas con la Cámara Baja, Ricardo Rodríguez.
3: Sí, no todas las causas son iguales y hay que diferenciarles. Sobre ese principio ha construido Pedro Sánchez su comparecencia inicial y de entrada ha negado haber conocido o tolerado la corrupción en el PSOE. El presidente ha encarado así la sentencia del Supremo contra José Luis Ábalos, quien fuese su número dos.
4: Sentencias que desde el gobierno respetamos y acatamos, como no puede ser de otra manera, porque estamos convencidos de que en este país, como gran democracia que es, no debe haber ningún espacio para la impunidad de personas corruptas, sean quienes sean.
3: Y Jorge ha defendido a José Luis Rodríguez Zapatero desde la tribuna, para el que ha pedido tiempo y confianza. El gobierno ha sostenido no tuvo trato de favor con Plus.

0: estar lejos de ser una novela romántica. Escuchamos Sonido en Directo.
1: Hablando de que esas joyas de la caja fuerte en una sede del Partido Socialista se las han sustraído al Estado, cuando están reconociendo que han robado esas joyas a los españoles, al patrimonio nacional, imagínense lo que será la realidad que están ocultando. ¿Qué será lo que quieren esconder? ¿Qué historia truculenta habrá detrás de esas joyas de Zapatero para que Sánchez y Zapatero reconozcan ya que se las han hurtado a patrimonio nacional? ¿Qué sangre habrá en esos diamantes?
2: Precisamente esta tarde la mujer de Pedro Sánchez tiene que entregar su pasaporte al juez Juan Carlos Peinado, que ha citado a Begoña Gómez a las 6 en su juzgado. Una medida cautelar a la que se ha referido hace unos minutos aquí en COPE la abogada penalista Gema Martínez Galindo.
3: Es una medida que a mí me parece un poco exagerada. Es una medida que afecta a la libertad, a un derecho fundamental. Entonces tiene que justificarse muy bien, que haya un riesgo de fuga muy contundente y que realmente, bueno, se pueda entender que la persona que está siendo investigada y que va a ser acusada no se persone cuando reclame el juzgado su personación.
2: Y en Soria, hoy, pasarán a disposición judicial los 6 detenidos en la operación policial tras el registro de más de 11 horas en el ayuntamiento de la capital soriana. La concejal de Medio Ambiente ha pasado la noche en el calabozo. Sonia Maroto.
4: 5 de los 6 detenidos quedaron ayer en libertad con la obligación de comparecer en el juzgado, salvo la concejala de Medio Ambiente del Ayuntamiento de Soria, Yolanda Santos, que se encuentra en dependencias de la Comandancia de Soria hasta su puesta a disposición judicial. Hoy no están previstos nuevos registros en el Ayuntamiento soriano, después de que ayer la Policía Judicial, con el apoyo de la UCO, llevara a cabo un exhaustivo registro que se prolongó durante más de 11 horas. La Guardia Civil está investigando 6 delitos, entre ellos tráfico de influencias, prevaricación administrativa, falsedad documental o blanqueo de capitales. El PSOE ha suspendido cautelarmente de militancia a la concejala, a la que también ha retirado las delegaciones del departamento que dirigía. Santos entró en 2019 en el equipo del entonces alcalde Carlos Martínez, hoy secretario autonómico del PSOE de Castilla y León.
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2: 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Cristiano Ronaldo se suma a la fiesta del gol. Dani Asenjo.
7: Solo faltaba él. Después de las exhibiciones de Messi, Mbappé y Haaland, Cristiano se reivindica con un doblete, Hugo Ballester.
8: Era la última estrella que faltaba por presentar credenciales y lo hizo a lo grande. Cristiano Ronaldo anotó 2 goles en la victoria de Portugal por 5-0 ante Uzbekistán y con ello se convirtió en el primer jugador en la historia de la Copa del Mundo que anota en 6 mundiales diferentes. Un futbolista, Cristiano, que trasciende a lo deportivo, tal y como reconocía en COPE su seleccionador Roberto Martínez.
9: Hablar de Cristiano Ronaldo es hablar del icono de no solo de Portugal, pero de fútbol. Y es un poco el que lleva la simplicidad a la excelencia. Está centrado en ayudar a los más jóvenes del grupo, está centrado en dar los mejores, la mejor versión de qué es lo que representa jugar por la selección y se merece todo lo bueno que le venga ahora.
7: Portugal se va a jugar la primera plaza de su grupo con Colombia, que le ha ganado 1-0 a la República Democrática del Congo. Además, Inglaterra se atasca y empata con Ghana y un gol de Budimir le da a Croacia sus 3 primeros puntos ante Panamá. Y siguen coleando las palabras de Julián Álvarez pidiendo ser traspasado. El último en hablar ha sido su club, el Atlético de Madrid, Antonio Ruiz.
10: El consejero delegado del Atlético de Madrid, Miguel Ángel Gilmarín, confirmó ayer en declaraciones a la agencia EFE lo avanzado el lunes por la noche en el partidazo en torno a su intención de denunciar al Barcelona ante la FIFA por negociar con un futbolista, Julián Álvarez, en periodo protegido. Fue además duro y contundente en esas declaraciones. Habla de que le falta el respeto el Barcelona al Atlético, de que no van a dejar que los ningunen y de que, por supuesto, la intención del Atlético no es transferir a Julián a ningún otro club.
7: Y al margen del Mundial, esta madrugada se ha celebrado el draft de la NBA con protagonismo español. Adai Mara ha sido elegido en el puesto 12 por Oklahoma y Sergio de la Rea en el 25 por los Lakers, pero traspasado a Dallas.
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12: Hola, buenos días. La víspera de San Juan, día grande en la Feria de Badajoz, se ha saldado con un total de 34 asistencias sin incidentes importantes. Las más comunes.

0: Heridas accidentales, una picadura, 5 traumatismos o intoxicaciones por consumo de alcohol. En general ha sido una noche con una afluencia importante de público al recinto ferial, pero manteniendo la tónica de los últimos días sin incidentes reseñables. Eso sí, ya lo sabes, sin los tradicionales cohetes que podrían lanzarse a finales de semana, el ayuntamiento sopesa la idea, aunque todo dependerá de la evolución del tiempo y la bajada de las temperaturas. Parece que a partir del viernes el riesgo alto de incendios desaparece. Te estamos contando todo en nuestras redes sociales y en cope.es. 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
23: Hay costumbres que uno sale de casa y cuando las hace fuera
0: llaman la atención. Yo he contado que a mí me gusta viajar con una bolsa de supermercado, poder ser de Mercadona, sí. Que tiene buen plástico, y ahí meto, pues yo qué sé, mi iPad, mi mudita, mi historia. Entonces,
21: muy apropiado.
0: La pregunta de hoy es, ¿qué cosa ha hecho en casa o ha visto hacer en casa toda la vida que sorprende cuando la hace fuera? Por ejemplo, igual en su familia aprovechan el lavavajilla para meter la dentadura del abuelo.
22: Sí.
23: Sí, es buena idea, porque está a mucha temperatura y puede quedar los dientes como los
22: chicos. Yo lo veo bien.
21: Se hacen muchas casas, sí.
22: Tu padre ha preguntado desde siempre que yo me acuerde si la escobilla del váter.
21: Si se metía en el.
22: Si se puede meter.
24: También es buena idea. Buena idea.
21: Las dos cosas, junto a la dentadura y la escobilla.
0: He visto en redes sociales que hay una familia que está más bonita, que va escondiendo notitas en las estanterías, en los libros y tal, para que se la vaya encontrando quien. Que tengas un gran día y.
23: En mi casa iba a gastar por años.
21: Qué bello es vivir.
0: Recuerda que los sueños se cumplen. Bueno, 950-6006. ¿Qué tradición barra costumbre que hace en casa sorprende cuando la hace fuera? Vamos allá. Estamos con José Antonio Naranjo, María José Navarro, Tony Martínez, Goyo González, Antonio Agredano.
25: ¿Qué tal?
0: Y John Uriarte.
26: Hola. Tengo el estómago mal desde que me has contado lo de la familia esta empalagosa. Me ha dado como un ardor.
0: Oye, bueno, lo de lavarse los dientes de la ducha también llama mucho la atención.
22: Sí, efectivamente.
0: Que
22: sí,
0: se me olvidó decir una cosa que luego me apuntó un fósforo que también se lava los dientes en la ducha. Me dice, Alberto, te has olvidado de contarlo mejor. Que es que cuando terminas de lavarte los dientes, te giras y posicionas la boca en dirección a cómo te viene el chorro y el chorro hace de Karcher y te va quitando las enjurezas.
26: Todos son ventajas.
24: Se mezcla con el champú y te lavas también.
26: Bueno, el caso es que, fíjate, no vamos a salir del cuarto de baño porque mi manía, yo tengo dos manías. Una es parecida a la de Joaquín Reyes porque yo no soporto ir al baño a hacer aguas mayores fuera de casa. Pero en cambio, por contra, según salgo de casa, que Aguirre se pone de los nervios, vamos a un bar y voy al baño a echar un pis. ¿Sí? Pero porque es una manía que tengo yo, fíjate, dice, ¿no has podido hacer en casa? Pues no, claro, justo en ese momento.
23: Prueba no hacerlo desde la barra, que queda feo.
26: Queda feo, es verdad, tienes razón. Ya me llamó la atención.
25: Alguna noche a lo mejor.
26: Alguna noche.
21: Ya quisierais. Es que,
26: claro, el caso es que Joaquín Reyes tiene una manía también muy especial.
27: Hay una cosa que me da mucha cosica. El otro día estaba en un centro comercial, le pregunté al guardia de seguridad dónde estaba el servicio y le dije, pero voy a mear, ¿eh? Y al volver le dije, tal va porque me han llamado al móvil. Hay veces que salgo de cagar y hago como que meo. Y al que entra le digo, no tengo nada que ver con esa zorrera.
0: Bueno, es el tema de los fósforos. Esto que decíais de miccionar en bares. Yo en la época en la que salía, no te voy a decir mucho, pero no me ha pasado solo una vez de encontrarme a alguien que está tan ciego que está meando en la propia en la barra mientras pide algo. ¿No? ¿Lo habéis visto alguna vez?
21: Eso yo en la vida.
0: Es terrible.
25: Yo he trabajado en la noche, entonces yo he visto prácticamente todo.
0: De todo. Sí. Ya.
25: Y he protagonizado prácticamente todo.
26: En Londres hay muchos bares que tienen un depósito precisamente porque antiguamente se hacía eso.
0: Con ese tema de los fósforos en el 950-6006, costumbres, tradiciones, manías que tienen en su casa y que luego sorprenden fuera. Pero antes que pare de girar la tierra.
22: Hay que gritar y todo con esto.
0: Porque llega el informativo de John Uriarte.
25: Hemos quedado cortos con la sintonía, ¿eh?
23: Sí.
25: Se queda sutil, ¿no? Yo sería más
26: épico. Es una cabecera.
23: Y con el volumen de la sintonía.
24: Sí.
21: Hola, amigos. Bienvenidos a las noticias. Bueno, hoy a quien intenta. Voy a dedicárselo a quien intenta ser normal, pero se lo ponen muy difícil. Lo vais a entender perfectamente, por ejemplo, con las relaciones de amistad, cuando la otra persona es afectuosamente, digamos, cambiante.
28: Oye, y esta gente que desconoces y te cae muy bien y un día te dicen, venga, vamos a comer, y compartes con ellos un día una comida agradable y estás bien, y el día siguiente los ves y es como, hola, ¿qué tal? Como si no te conocieran de nada. ¿Eso qué es? ¿Ese trastorno cómo se llama?
21: Me importas un pimiento, se llama el trastorno. O sea,
0: interesante, ¿eh? ¿El sabías qué de hoy?
21: Ahí vamos.
0: Uy. ¿Quién se comía aquí las palmeras de chocolate?
1: Yo no.
25: Mi dulce preferido con diferencia.
23: Yo no he sido mucho de palmera, sí, ¿no?
25: ¿Palmera de chocolate?
1: Yo sí, pero sí, hace 50
0: años. ¿Has visto esa?
25: Vamos de Proyecto Palmera, 50 vamos de ir allí años, a quitarme.
22: Yo quería la más triste, por
0: ¿Has
22: favor.
0: ¿Has visto esa palmera que están vendiendo ahora? Creo que sí. Es a 20 pavos.
22: Sí,
25: 20. No, pero a ver, os digo una cosa. Quiero decir, a mí me gustan las palmeras de los Aldri y el chocolate. No quiero inventos de sabores Kinder. O sea, no quiero que nadie juegue a ser Dios con las palmeras. Me gusta las palmeras.
24: La de chocolate con de panadería, fresa por dentro también
25: nada, no,
24: está
25: eso
24: bien.
25: No,
24: como
25: eso no,
24: mermelada,
25: no quiero
24: está
25: nada
24: muy
25: de
24: buena,
25: eso.
24: ¿Eh?
25: No me interesa.
1: Yo quiero una cosa. Hay uno,
25: el ojalcito,
1: perdona,
25: la,
1: perdona,
25: el chocolatito.
1: Que aquí algunos somos más viejos. Y la de mermelada existe desde hace muchos años.
25: Será bueno, en el norte, no es uno yo. No,
0: ¿sabíais,
25: afortunadamente.
23: ¿Sabíais, un petit uno está una
0: palmera? ¿Sabíais que las palmeras de hojaldre fueron creadas en 1645, 1645, sí, siglo XVII?
25: Enhorabuena a quien las crea.
0: Un aprendiz de pastelero francés que se equivocó con la receta, además.
23: Sí, palmoir.
0: Y su nombre se debe a su forma.
1: Sí, no palmoir. Oye, se llamaba Claude Guillé, o Guillé, sí. Quería hornear un pan para su padre que estaba enfermo y le habían recetado solamente pues, agua, mantequilla y harina, poco más, ¿no? Y entonces usó la mantequilla y la harina para preparar la masa, pero se despistó y no quedó como esperaba. Pero oye, gustó, le gustó al padre y dijo, pues voy a perfeccionarlo. Y el nombre se debe a que parece una hoja de palmera.
0: Así que es verdad.
1: Amigo. Tenemos pendientes las recetas fallidas.
0: Sí, lo creo que lo vamos a hacer el viernes.
1: Pues
0: sí.
1: Mira, me parece muy bien. Lo que me lleva al caso de... María Judice.
2: He tenido que llamar a mi marido esta mañana para decirle que me comí una palmera. Y me dice el pobre, ¿de chocolate? Mira cuando llegue y vea el coche.
0: Que estaba pensando ahora en las cuñas. Digo, así que no me como una hoja. ¿Acordáis de las cuñas?
23: Sí, sí. Las cuñas sí llevaba su
0: y crema, cremita.
23: Su cremita, que a mí lo que me gusta es la crema.
1: Yo y los cuernos. Los cuernos de chocolate, que era un invento de las panaderías antiguas.
24: Bueno.
23: Los triángulos. Y el suso, que me los comía yo en la mili.
0: Los susitos, ¿no?
25: Está pidiendo
1: Alberto. Hay que volver a hablar. Alberto, hay que volver de ese tema, ¿eh? De mi dulce de industrial
0: sí,
1: favorito.
0: Sí, sí, mi industrial o no, son dos
25: productos.
0: No,
25: los donuts cuando...
24: Yo el suso no sé qué es.
0: Yo me acuerdo cuando sacaron los agujeros del donut, yo quizás fue el niño más feliz de...
23: Cuando quitaron el agujero, en el Cronus, dices tú.
0: No, vamos a ver.
25: ¿Vendían aparte?
24: Que claro, lo venden aparte.
0: Claro, sí. Empezaron a vender los agujeritos que sobraban del donut.
25: Ella me está
1: creía que el aire.
23: Es que el agujero del donut, eso es el aire.
1: El aire,
0: claro. No, vamos a ver. El agujero, tú haces, o sea, tú tienes la masa del donut y tú coges un redondel para hacerle la primera
23: boquete,
0: forma.
23: Claro,
0: eso no tiene hueco. Eso tú tienes un hueco cuando coges otro. Cuando coges otro redondel más pequeñito, lo pones en el centro y sacas el hueco. Sí. Entonces tú te comías los donuts sin el hueco, pero ese hueco existía.
23: ¿Quién vendía eso?
24: ¿Que lo venden ahora?
23: Yo eso no lo he visto en mi vida.
24: Que sí, hombre.
23: Yo eso no lo he visto en mi vida.
0: Sí, los agujeritos del donut. Bueno,
23: ¿cuánto cobran el agujero?
24: Pero si sabe igual.
23: ¿A cuánto cobran ese agujero?
0: Déjame avanzar.
1: Depende de lo grande que
0: avanza. Según avanza el Mundial, crece la lista de jugadores que van a cambiar de equipo la próxima temporada o tienen oferta para ello. La verdad que esto tampoco es que tenga mucha...
1: Pasa en todos los Mundiales, pero está generando, como siempre, pues ciertas tensiones allí con sus clubes. Para entenderlo, vamos a extrapolarlo, imaginaros a la vida cotidiana y a otros trabajos. Vamos a imaginar que te llama José Mota y tu empresa fuese como un equipo de fútbol.
3: Verá, Cornejo, le voy a ser franco. La empresa está atravesando por una situación extrema, por tanto nos vemos obligados a tomar medidas extremas.
4: No me diga que me va a bajar el sueldo, no me diga eso porque ahora estoy también...
3: No, Cornejo, por Dios, no va por ahí la cosa.
4: Vale.
3: Le hemos vendido a otra empresa.
4: ¿Perdón?
3: Nos han dado una miseria, pero lo suficiente como para ir tirando. Ahora se meterá usted en esta caja de salar jamones y dentro de unos minutos vendrán los transportistas para llevarle.
0: Está bien,
1: tal cual.
0: Está bien. Seguimos, ¿cómo estamos con el tema de Julián, María José? Julián Álvarez.
22: Bueno, nada, que no se preocupe, el madrileño le espera.
23: Esa es la idea de Requeijo. Me dice. No, yo había pensado en sentar a la grada, pero no.
22: Con Fernando Torres, de llegador, para que aprenda dos o tres cositas con Fernando Torres.
0: Bueno, el debate sin debate. Recordad que planteamos un debate sin poder debatir.
5: No hay que decir nada, eso.
0: Entonces, el amor es ciego. La ciencia dice que sí. La vasopresina y la oxitocina, también llamada hormona del amor, nos hacen ver al ser amado con menos defectos. ¿Estamos de acuerdo sin decir que estamos de acuerdo?
6: Sin lugar a dudas, sí.
5: No.
6: Los primeros meses

0: de la relación.
1: Recuerda que no. Es sin decir nada, Goyo. Entonces,
2: ¿es sí o no?
0: Yo no, bueno. No sé qué debate es este.
1: Claro, ¿qué es un debate sin debate?
0: Pues, aquí no se habla, pues.
3: Bueno, de hecho, Goyo, hay otra prueba de que el amor es ciego. Esto lo vais a entender también muchos de los presentes, porque se nota con los años de convivencia. Llega un momento en el que dices, realmente lo que dice Saritísima es la verdad.
4: Fíjate tú si el amor es ciego de verdad, que podemos pasar 40 veces por su lado y ninguno se da cuenta que lo que hay en la puerta es una bolsa de basura para tirar. Pero ninguno, ¿eh? Una cosa.
3: ¿Algo más que añadir?
1: Y a mí mi mujer a veces me echa la bronca cuando se me olvida quitar la tapa del cesto de la ropa y dejo la ropa encima de la
5: tapa
1: del cesto.
5: Uy, eres muy guarro, tío.
1: Eso es una mala. No, pero por la prisa, lo que sea, pues deja la camiseta y no te has fijado.
6: Porque el amor es ciego de momento, pero ya verás tú.
2: Ya verás la que te va a caer.
7: Después empieza a recuperar la vista.
3: Lleváis dos telediarios, no te digo más.
1: No, le cabría sobre todo que coja su albornoz, porque yo no me di cuenta.
3: Otra cosa.
1: Sí, pero oye, que al final...
3: Y ya como empieces con la ropa interior, ya va a pasar a mayores.
1: Hombre, yo pensé, al final dormimos en la misma cama, no hablamos estas cosas. Al final todo lo mismo, ¿no?
5: No, todo no es lo mismo.
2: No es lo mismo.
5: Eso de comunicar... hacer lo de uno, hacer lo de todos, no.
1: Vale. Bueno, hacemos el consultorio parental. Sí, sí. Bueno, ¿qué pasa? Si por muy buen padre o madre que seas, ¿se te olvida alguna vez el cumpleaños de tu hijo?
2: Bueno,
1: cumpleaños de tu hijo es complicado, ¿no? ¿Por qué dices que sí, de verdad? ¿Te ha pasado?
7: Hombre, no se me olvida porque, bueno, en fin, porque cuando son niños todo el mundo está pendiente de los cumpleaños.
1: Ya, pero...
6: Vamos a ver, yo soy hija única.
7: Pero a veces mi hijo cumple el 24 de enero y a veces pienso que el 21 de enero.
1: María José, ¿qué me decías?
6: No, yo soy hija única y entonces mi madre tiene el PIN de mi cumpleaños para sus tarjetas y no se acuerda. Quiero decir que no se importa. Amigas, que no se acuerde tu madre.
5: Yo no me sé los días de... Vale.
1: Bueno, vas a verte.
5: No, me sé que una es a final de septiembre y la otra a final de diciembre.
2: José,
5: pero
2: ahí estamos quedando fatal.
1: 30, Marta es 30.
5: Ni el de mi mujer tampoco lo sé.
0: Bueno, Marta es 30. Y a los hijos que se les olvida el cumpleaños de los padres.
1: Bueno,
0: ahí también. Los hay.
2: Puede pasar.
0: Ahí hay rencor. Bueno, aquí la clave está en no ser bocazas como Coldo, el de 8 apellidos, porque en el fondo lo que ha dicho Naranjo pasa más de una vez.
5: Ni el año tampoco me lo sé.
8: Siempre me acordaba del cumpleaños tuyo, pero tampoco llamarte no iba a hacer porque lo mismo igual te ponías incómoda o así. El primer año, cago en la leche, tuve el teléfono en la mano, ¿eh? 10 de abril.
9: 13 de octubre.
8: Eso, 13 de octubre, exactamente, bien dicho.
0: Bien dicho.
1: A ver, un momento, que ha pasado. ¿Cuántos años tienen tus hijos?
5: A ver, yo la cuenta que hago con mis hijos, bueno. Mi hijo tiene 27, porque mi hijo es fácil porque es el año que acabó el siglo, el 99. Pero la niña tengo que echar la cuenta, digo, son 3 menos. Sí, no me dice, no me sale automáticamente de
2: tal
5: año.
2: Pero Naranjo, te sabes tantos datos de todo.
1: ¿Y eso porque no? Después tú sabías decir cuando estaba en tercero de la ESO, clase B.
5: ¿En qué curso estaba?
1: No,
5: clase B.
7: Yo no lo sé tampoco.
1: No lo sabes.
7: Pero por el cambio, claro, yo me quedé en la EGB.
1: Claro, vale.
5: Ni el curso, yo le decía a mi niño, ¿tú estás en PREU?
0: Yo ahí también.
1: Bueno,
0: no toque tampoco.
2: Pero bueno.
0: Querida audiencia.
2: O sea, no hagan caso de estas
0: querida
2: cosas.
0: Querida audiencia.
1: Ponme el chiste, que hoy vamos a tener muchas y muy buenas llamadas, estoy seguro. Y
0: pues este es uno de Arjona, corto. Es una tontura, pero me ha hecho muchísima gracia, sobre médicos, que dice así.
10: Si te especializas en podología y en psicología, ¿podemos decir que eres un profesional de los pies a la cabeza?
1: Bueno,
2: pues así.
0: Una tontura, muy buena.
1: Not bad.
0: Not bad.
1: Bueno,
6: es
1: entonces.
6: ¿Qué ha dicho?
1: Entonces, a ver, ¿qué costumbres o tradiciones que sorprenden cuando usted las hace fuera de casa? Pues oye, porque cada casa es un mundo, ¿eh?
5: Sí, eso es cierto.
7: Hay una batalla con mis padres con respecto al uso de las luces blancas.
1: A ver, cuéntame, me interesa.
7: Mis padres le encanta tener luces blancas, intensas, encendidas
1: de
7: todo
1: hospital,
7: el rato.
1: De
7: quirófano.
1: Sí, de quirófano.
7: Sí, se puede operar en la mesa camilla perfectamente. Y yo soy de luces cálidas y esquinaditas.
1: Sí, yo también.
7: Y entonces cuando estamos conviviendo ellos conmigo o yo con ellos, estamos incómodos por el uso de la luz.
5: También hay un problema, y no defiendo yo a tu padre ni a tu madre, pero es un problema también de edad, ¿eh?
2: Sí.
5: Que es que las luces cálidas son muy bonitas, pero con una edad que no se ve, tío.
2: También,

0: Sí, mira, sí es verdad. Una cosa que sabéis que hace mi madre siempre, bueno, que tiene hecho en su casa, básicamente.
1: Conmuta.
0: Sí, conmuta todas las luces.
2: Yo las tengo así.
0: Una es decir, ella solo con darle, y tiene, y como le des a una perilla, se llama perilla, ¿no? Sí. Como le des a una perilla, el interruptor a esto, te lía un taco.
1: Claro.
0: Te puedes imaginar.
1: A mí me hacen lo mismo en casa.
0: Sí. 950-6006, costumbres, tradiciones que llaman la atención cuando va fuera. Ricardo Rodríguez, buenos días.
3: ¿Qué tal? Muy buenos días.
0: Tú estás en el Congreso, ¿tú quieres contarme alguna? Si te apetece, ¿eh? Si no, me cuentas qué está pasando allí en la sesión de control.
3: Bueno, la verdad es que aquí animación tenemos aquí suficiente para echar el día y todo lo que... Y todo lo que se te ocurra, o sea que...
0: Está Sánchez, entiendo, contestando a los grupos.
3: Bueno, están ya los grupos contestando a Sánchez.
0: Vale.
3: Estamos en ese estadio. Luego, evidentemente, volverá a subir a la tribuna el presidente del gobierno. Y ahora mismo acaba de subir a la tribuna el portavoz de Esquerra, Gabriel Rufián, que lo primero que ha dicho es que el pleno llegaba tarde. Hombre, sí, todos somos capaces de llegar a esa conclusión, porque hay que tener en cuenta que este pleno quedó agendado hace ya semanas, prácticamente un mes, pero era intención del presidente del gobierno, de Pedro Sánchez, esperar a la comparecencia ante los tribunales de José Luis Rodríguez Zapatero. Eso fue lo que hizo que retrasara hasta el día de hoy esta comparecencia.
0: Uh-huh. Se preveía que atacase al Partido Popular con... pues bueno, ya había asomado la patita Óscar López después del Consejo de Ministros, ¿no? Equiparando la corrupción, la sentencia firme ya de José Luis Ábalos y Koldo García con el caso Ayuso, que al final, bueno, no hay nadie ahora mismo imputado dentro de su gobierno, ella misma no está imputada, y el novio de Ayuso, en cualquier caso, sí está imputado por un tema fiscal. Yo no sé exactamente cómo hacen la equiparación de los dos casos y si ha incidido mucho Sánchez en el Congreso.
3: Bueno, lo cierto es que la estrategia de Lectumas ha sido practicada por Pedro Sánchez como mecanismo de defensa frente, pues, a ese deterioro de la imagen del gobierno. Es verdad que dentro de la Moncloa hay una queja persistente, y es que se habla poco, la opinión pública, incluso la opinión publicada, habla poco de todo lo relacionado con el novio de Isabel Díaz Ayuso. Él lo ha mencionado tangencialmente en su primera intervención el presidente del gobierno, pero hay que tener en cuenta que tiene vamos a estar aquí toda la mañana y parte de la tarde. O sea, el presidente del gobierno puede echar mano de Isabel Díaz Ayuso en cualquier momento. Mira, ahora mismo Gabriel Rufián acaba de hacer referencia a Isabel Díaz Ayuso, porque lo que estoy viendo en los socios, si me permites, Alberto, es que están hablando más del PP que de Pedro Sánchez y del motivo en realidad por el que estamos aquí, que es un objetivo también del presidente del gobierno, combatir el discurso del PP, pero también intentar calmar a los socios con esta comparecencia.
0: Era
3: si
0: previsible.
3: Lo consigue, ya veremos.
0: Era previsible. Volvemos a conectar más tarde. Rick, te mando un abrazo, amigo.
3: Abrazo grande.
0: Dicho esto, le recuerdo el tema, costumbres que tienen en casa, que cuando las hace fuera, cuando las ha hecho, pues yo qué sé, ha compartido piso y ha empezado a guardar la basura en el congelador, porque es una cosa que hacían en casa.
2: Mi casa no se ha guardado la basura.
0: Oye, tío, estoy inventándome, mi creatividad y mi imaginación me lleva a decir que, pues, imaginarme que hay algo.
4: El ladrón piensa que todos son de su condición.
0: Bueno, 950-6006, 900-50-6006. 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

0: sobre tradiciones propias, costumbres familiares que son propias de su familia y que llaman mucho la atención cuando se va fuera. Teresa, ¿qué tal? Muy buenas.
1: Buenos días, ¿qué
0: Buenos
1: tal?
0: Buenos días, Teresa, muy bien.
1: Un saludo para todos. Aquí con el calor, que esto es, vengo de andar aquí en Torremolinos y me he puesto en la sombrita. Digo, si entro en antena, por lo menos tener un poquito de,
0: sí, por favor,
1: de relajación. Bueno, a ver, yo os animo a que lo hagáis porque es verdaderamente, bueno, curioso. Y todo el mundo que ha ido a mi casa y se ha encontrado con el desayuno todo preparado. Mi madre siempre cuando terminaba la cena recogía, ponía el mantel, los vasos, todo, o sea, todo, las almendritas, menos el café, que mi padre se hacía el café por la noche, cosa que yo detestaba. Y mi madre, bueno, dejaba la cafetera y, curiosamente, mi hija, bueno, que trabaja en el hospital y madruga y tal, se deja todo preparado, el agüita, todo. Es que es curiosísimo. Es muy agradable, la verdad, cuando tú te levantas y te encuentras todo preparado, en plan, me hago el té o el café,
0: claro,
1: y está todo bien dispuesto.
0: Sí, sí, claro, luego no tiene que
2: haber. A mí me gusta desayunar en la calle mucho.
0: Yo me acuerdo un día que llamó una oyente, no sé si fue un oyente, y fue en otra radio, sí, Torrevieja o de Benidorm, de algún sitio de esto, que fue a un apartamento que alquiló y se encontró la mesa puesta del año pasado.
3: Claro, no puede ser.
0: Dejaron puestas, sí,
3: no, sí, qué horror, sí, qué asco. Sí, sí. Pero vosotros
0: los platos puestos.
3: Si sois de los que os dejáis la ropa preparada del día siguiente.
4: Yo sí.
5: Yo no. Es más,
6: no entiendo lo contrario.
0: Yo nunca.
4: Yo sí.
0: Vamos a hablar con Jesús. Jesús, muy buenas. Jesús.
7: Sí, buenos días.
0: Muy buenos días, amigo mío. ¿Cuál es esa costumbre o tradición?
7: Pues mira, es una tradición que tenía, que cogió mi padre cuando se jubiló. Era, en vez de ir dando luces, se compró una linterna.
3: Iba como un acomodador.
7: Exactamente, igual. Nos daba a nosotros al principio.
3: Ay, qué,
7: pero claro, pues luego resulta que me he jubilado yo y he cogido la misma costumbre.
3: No me digas.
0: Pero una pregunta. ¿Utiliza la linterna del móvil o tiene una linterna propia buena?
7: Tengo una linterna.
3: Esa.
7: Una linterna que es como un portátil de esos también.
0: Sí.
7: O sea, es linterna y portátil. Y hay veces que si voy a la cocina a preparar cualquier cosa, pues pongo
3: la linterna.
0: Sí, ¿Y no ha pensado a lo mejor cogerse una gorrita y pegársela a la gorrita y así no tiene que portarla en la mano?
3: Como los mineros.
7: Coger un casco y tal, pero ya me he acostumbrado. Y bueno, ya los chicos se ríen. Igual que me reía yo de mi padre, pues se ríen los...
0: Claro. Una pregunta. Si tiene que levantarle, ¿sabe esta de que se levanta por la noche y tiene que ir a miccionar al baño? ¿Va con la linterna?
7: Sí, tengo la linterna ahí en la mesilla.
0: Bien.
2: De luz pagamos poquito, ¿no?
3: Qué costumbre más curiosa.
0: Es buenísima, me parece.
3: Muy buena.
0: Me parece genial.
3: Wow.
0: Pero genial. Vamos a hablar con Silvia. Silvia, muy buenas.
8: Hola, buenos días.
0: Muy buenas, Silvia, mucho gusto.
8: Qué gana tenía de hablar contigo, hijo.
0: Uy, yo con usted, Silvia, por Dios, madre mía.
8: Pues mira, yo tengo muchísimas manías, pero una que a la gente le llama muchísimo la atención es que en mi casa hacemos las camas por la mañana y yo después las plancho para que queden perfectamente todo como si fueran un hotel.
0: ¿Pero cómo la plancha exactamente? ¿Estando ya hecha la cama?
8: Exacto, ya una vez hecha, como yo le saco las sabanitas para que se vean por fuera, pues yo le paso la plancha y al nórdico, por ejemplo, en invierno, que se arruga de taparse, pues yo después le paso toda la plancha para que se quede perfecta.
3: Qué gusto de casa.
0: Y es eso, la verdad. Una pregunta, Silvia. ¿Usted a quien considere que levantarse y estirar un poquito así el edredón es suficiente?
8: A mí eso no me entra en la cabeza.
0: Ya.
8: Yo es que soy una persona súper maniática, los cojines tienen que estar perfectamente alineados. Pues, claro, son muchas cosas, pero yo eso de estirar la cama y tal, no lo consigo, Silvia.
0: Una pregunta, ¿la almohada por fuera o por dentro del edredón?
8: No, la almohada siempre por fuera.
0: Vale.
8: Por fuera porque yo lo dejo todo, cojines, almohada, todo así puesto para que se vea bonito.
0: Vale.
2: Una duda.
8: Mira, Alberto, una cosita que te quería comentar.
0: Dime, Silvia.
8: Con respecto a lo que te lavas los dientes en la ducha, Sí. Yo esto lo hacía antes y casi me muero un día.
0: ¿Qué me está diciendo, Silvia?
8: En casa de mi suegra tenía bañera con mampara.
0: Sí.
8: Y del vapor, yo me lavaba los dientes, yo estaba con el pestillo cerrado duchándome y se me cerraron todos los conductos y no podía respirar.
0: ¿Pero qué me está diciendo,
8: y ahora
0: Silvia?
8: No podía llamar a nadie, me tuve que tirar a la ducha como pude hasta que reaccioné. Te lo digo, que tengas cuidado.
0: Bueno, bueno, creo que ya me ha dicho suficiente como para parar de...
8: Porque yo ya nunca más lo he hecho.
0: Sí, entró
8: un pánico, te digo, no me lavo, yo no sé si era porque estaba todo muy cerrado.
0: Digo yo.
8: Y del mismo vapor, no lo sé.
0: Digo yo.
8: Pero que no podía respirar.
0: Digo yo.
2: Eso se ha dicho siempre, los cepillos de dientes los carga el diablo.
3: Con la boca abierta.
6: Hablando de hacer la cama, dentro de mis planes de dominar el mundo, hoy, como ya estoy con los niños en casa porque no tienen cole, me han hecho la cama ellos.
0: Ah, ¿y qué tal ha quedado?
5: Mira.
0: Muy bien. A ver, una cosa, te doy el teléfono y cuento una cosa. 950-6006, costumbres que son solo de su casa y que luego os sorprenden. 900-50-6006. ¿No tenéis la impresión
2: de
0: que ya no se lleva esto de arremeter la almohada, arremeter la almohada dentro del edredón?
6: No, se pone por encima.
0: Se pone por encima.
5: Yo lo pongo por encima también. Yo también por encima.
0: Sí, sí. Sí,
5: no, la almohada, o sea, el edredón por encima.
2: Mucha
6: manía. Pero dice que es bueno para evitar que caiga polvo, para las personas que
3: son alérgicas. Donde tú vas a apoyar la cabeza, claro, después.
0: Ya.
2: Pero bueno, el polvo depende. Te caerá si no lo pillas con
3: la almohada. Yo lo he hecho de las dos maneras, fíjate.
2: ¿No?
5: ¿Cómo? No, yo lo...
2: A ver, si tú la pillas, todo. Como yo he entendido que Alberto dice, poner lo que era antiguamente, se ponía la colcha por encima de la almohada.
0: Eso, y se remetía. Ya no se lleva colcha
2: en el edredón. Ya, pero si el edredón, tú pones la almohada por encima del edredón...
6: Cae el polvo en la almohada.
2: En la almohada y tu cabeza va
6: al
2: polvo, ¿no?
6: Por eso.
5: Yo lo tapo.
6: Por eso es mejor taparla como...
2: Ah, vale, que te había entendido que era mejor lo otro.
5: No, taparlo.
0: Ya. Dame sonido de helico. Ahí tenemos el sonido de helico. Es que tengo que contaros.
5: Venga.
0: No sé si lo sabéis, si os lo he contado ya. Pero que las arruguitas en el cuello, las imperfecciones en la cara, el color mate este que tiene.
2: Feo.
0: Sí, ¿sabes lo que te digo? Sí, ese color
2: eso
0: mate.
2: Eso te lo quita
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2: Protein
5: bus. Ay, que ya te lo sabes,
2: hombre. Las proteínas del autobús.
3: Sí.
5: Eso es manera de prendérselo.
0: Oye, ¿en casa habéis tenido algún día de limpieza general?
5: Hombre, claro.
0: Eso es común en todas.
2: Lo que pasa es que eso normalmente viene una señora a hacerlo, ¿no?
0: Escúchame,
6: en mi casa no había señora y entonces nos repartíamos, mi madre los baños, los niños limpiábamos el polvo.
5: Era un día a la semana en mi casa. Los sábados.
0: ¿Los sábados, en vuestro caso?
5: Sí.
6: Sábado, domingo.
2: Yo voy a decir una cosa y que no me malentienda nadie. Yo tengo 65 años. Era impensable en una casa de la gente de mi edad que eso no lo hiciera solo la madre. Y lo digo desde aquí como un homenaje a las madres, vamos a ver. Porque lo más machista que ha habido en este país han sido las madres de la gente de mi edad. Que no permitía que nosotros hiciéramos absolutamente
3: nada.
2: Es decir, en mi casa yo recuerdo un día que hombre, mi madre no era de la edad de la tuya, Antonio.
6: Que en mi casa
2: tendría
6: era muy
2: hoy
6: inclusiva,
2: más de 100 años.
6: Mi padre siempre asumió labores domésticas.
2: Mi madre, tú te levantabas, lo digo desde aquí para que también lo sepa la gente, tú te levantabas a por un vaso de agua y decía, viendo una mujer en la mesa no te vas a levantar tú.
5: Bueno, pues yo te voy a decir una cosa. Mi padre, que era casi de la edad de los tuyos, mi padre ayudaba a mi madre siempre.
3: Y en mi casa igual.
5: Pero era un caso, parecía bueno, como raro, ¿no? Sí, o sea, decía, pero tú estás haciendo esto, o sea, sí.
3: Mi madre trabajaba fuera, con lo cual, entonces nos apañábamos nosotros.
0: Vamos a hablar con Soraya. Recuerdo que estamos hablando de tradiciones, de costumbres que tiene usted en su casa y que luego llama mucho la atención cuando las cuenta o cuando las hace en compañía. 950-60-06, 900-50-60-06. Soraya, ¿qué tal? Muy buenas.
4: Hola, buenos días, ¿qué tal, Alberto, Soraya? Y a todos los que te acompañan, que nos lo hacéis tan agradable todas las mañanas.

0: Muchas gracias. Y entonces, bueno, sobre costumbres y tradiciones, dígame.
1: Sí, mira, te llamo de La Rioja, llamo de Cenicero, bien, un pueblo eminentemente vinícola, y aquí hay mucha costumbre de tener vinagre casera. Mm. Se hace también buen vino y se hace muy buena vinagre. Entonces tenemos también una huerta fantástica y las ensaladas las aliñamos con ese vinagre casero, aceite muy buena también y sal. Bueno. Entonces, desde la época de mis abuelos, cuando ya has comido la ensalada, el juguito que queda, se echa agua fresquita y se bebe. Entonces, mis sobrinos, que ya son chiquitillos, les encanta, pero ya a cucharadas la meten fresquita en la nevera y cuando quieren, o con agua, y la beben. Porque es un refresco, pero además, imagínate qué alimento. Aceite muy rica, que también tenemos buen aceite de riojano. Y el vinagre de vino, que bueno, eso es acero.
0: Es como una especie de té, ¿no? Al final, de té fresquito, sí, de avinagrado.
1: Bueno, sería un poquito pues el residuo de la ensalada, porque además le queda el sabor. Si le has echado pepinito o tomate,
2: buenísimo.
1: Y la cebolla, pepino, tomate, cebolla o lechuguita, le queda ese sabor, buenísimo, de la verdura. Que unido al vinagre y al aceite, pues es muy rico.
3: Qué bueno.
4: Señora. Pues sí,
3: vamos a hacer hoy.
4: Sí.
5: Oiga, el naranjo y yo lo estamos mirando como diciendo.
3: A mí es que el vinagre no me gusta nada.
0: Me encanta. Era complicado el vinagre de pequeño, porque mi abuelo me encerró en un cuarto de baño con un bol de ensalada, por eso no, por el sabor de la lechuga, yo no. ¿Os gusta el sabor de la lechuga?
5: No sabe nada, ¿no?
2: Sí. A ver, cuando está bien aderezada.
0: Pues a ver, no, te estoy hablando del sabor de la lechuga, Goyo.
2: ¿Hay lechugas? No, discúlpame, no. Es que hay lechugas y lechugas. Es que no todas las lechugas saben igual.
3: Sí.
2: No todas.
3: La lechuga es como el pavo. Como no le eche algo, no sabe.
2: No. Las hay que es verdad que tienen sabor. Algunas un poco más amargas, otras un poquito más dulces.
5: Me tiene que dar mi madre la receta del gazpacho, porque ella hace un gazpacho, a ella sí le gusta el vinagre, y es, en el gazpacho sí me encanta que sepa fuertecito.
0: Avinagrado.
5: Que sepa poquito, fuerte en general.
3: Poquito, que sepa.
6: Yo no puedo con esos sabores, no me gustan.
5: Sí,
6: ¿no?
5: En los gazpachos.
2: Van gustos.
0: Bueno, me dice encima Curro ahora que no todas las lechugas saben igual.
2: Claro,
4: no.
2: Lo acabo de comentar yo.
3: La lechuga, voy a decir una cosa, tal como va cumpliendo años, lo que te descompone la barriga de una manera bestial.
0: En los gases, ¿no?
5: Ya una lechuga que sepa pizza, que me llamen.
2: Por la noche no hay que comer lechuga, no conviene, retiene líquidos.
0: Al final de esta hora le pedimos lo mismo de siempre a Antonio Gredano, que resuma todo esto en algo cotidiano y que se lo presente en su crónica. En su crónica perpleja.
5: Cada casa es un misterio. Yo aprendí muy pronto que no hay que meterse en esa arquitectura de afectos, en esa construcción de años, con sus propias normas, con sus propias manías, con sus formas de sentir, de vivir y de afrontar los vaivenes de la vida. Siempre he sido un hombre prudente y la prudencia no está de moda. Ahora todo el mundo le ha dado por poner el ojo en la cerradura de los hogares ajenos. Observan y juzgan, opinan, cuestionan e intentan reconducir la existencia de los demás. Cómo educan a sus hijos, cómo es su día a día, lo que las familias comen, lo que compran, lo que ven, incluso cómo gestionan su dolor o sus pérdidas o su forma de conformarse. Pero si algo interesante tiene la vida, precisamente es su desconcierto, su extrañeza y sus diferencias. Y cuando más nos parezcamos uno a otro, más aburridos serán los barrios y más oscuras serán las ciudades. A mí me gustan las celebraciones familiares, porque el carácter de una casa se mide en la forma en la que se disfrutan los buenos momentos. ¿Qué beben? ¿De qué se ríen? ¿Qué cocinan? ¿Y qué regalan? ¿Cómo cantan y se abrazan? Porque un hogar es una fiesta contenida. Ahora parece que todo el mundo tiene un plan, un método y un propósito. Pero yo me crié en una de esas casas donde se va improvisando la existencia. Una de esas casas como la suya, con sus tragedias y su felicidad inesperada, con sus enfermedades, su herida y sus curas. Una de esas casas ruidosas, con reformas siempre pendientes, con cajones llenos de objetos inservibles, con botes de especias caducadas y una vieja lata de melocotones en almíbar arrumbada en la cocina. Uno de esos hogares que avanzan a empujones, cuyo único argumento es el amor. Con un mapa que es

apenas un bosquejo. Porque creo que en la familia lo de menos es el rumbo. Sobre todo cuando las velas están cosidas con esperanza y con ese luminoso entusiasmo que dan los años compartidos.

0: curioso que, habiendo pasado algo tan excepcional como que un ministro haya sido condenado a 24 años de prisión, uno tenga ya previsto todo lo que se va a decir y cómo va a reaccionar todo el mundo en una sesión de control al gobierno. ¿No te parece? Es que sí. En fin, la excepcionalidad llevaría a decir, oye, pues mira, a lo mejor me sorprendo con lo que pasa, ¿sabes?
1: Bueno, se ha empobrecido mucho el debate en el Congreso, ¿eh? Y ahora todo responde, digamos, a un molde de respuesta que no escucha la pregunta, que no interpela, que no contesta, sino que son intervenciones más bien medidas. Que tienen que ver más con la distracción que con la convicción dentro del...
0: Según qué medios, en algunos medios, se ha puesto más el foco sobre esta noticia. O sea, al final lo que tenemos es un caso de corrupción gravísimo que se ha gestado dentro del gobierno durante demasiado tiempo, y lo que más le ha llamado la atención a algunos medios ha sido el tema de que hayan aliviado la condena a Víctor de Aldama, ¿no? Uh-huh. Oye, es otra de las vertientes que merece la pena analizar, y es un debate público, ¿no? ¿Hasta qué punto queremos que la gente que puede ayudar a descubrir un caso de corrupción lo haga y sea beneficiado con ello? Que no es ni la primera ni la última.
1: Como tantas otras cosas en la vida, eso no se ha improvisado, eso es parte de nuestro ordenamiento jurídico. Claro.
2: Y el gobierno estaba de acuerdo hasta hace nada.
3: Claro, de hecho lo usó, vamos.
1: Claro. Que está en la ley.
3: Que pero no, yo entiendo. El tema que podías tocar con Ana Velasco, precisamente, ¿cuántos ministros
4: a lo largo de la historia
3: han pasado por la cárcel?
0: Pues ministro en ejercicio, ninguno. O sea, te quiero decir, ministro como el caso de Ábalos, que hayan sido en ejercicio, o sea, cuyo tal haya sido en ejercicio, Ábalos es el primero. Pero bueno, vuelvo a la pregunta porque, oye, preguntarse por qué Víctor de Aldama ha recibido menos años de los que pedía la Fiscalía es oportuno y vamos a contestarlo. Todo es por una negociación.
3: Claro.
0: Es decir, una negociación que hace que el caso se esclarezca antes. Bueno, vamos a invitar a Salva Abadillo. Hemos invitado a Salva Abadillo, estará con nosotros a las 11. Él es negociador de alta intensidad, fue policía, ha mediado en situaciones límite que son mucho más complejas que esta, ¿no? Atrincheramientos, secuestros, intentos de suicidio, pero creo que es interesante, ¿no? Cómo se plantea la negociación con un delincuente, ¿eh? ¿Hasta qué punto puedes llegar y qué utilizas?
1: Dime. Y hablando de negociación, la sentencia ha sido unánime.
0: Sí.
1: Que si hay negociaciones cuando son los tribunales y los magistrados no están de acuerdo unos con otros y negocian, pero en este caso ha sido unánime.
0: No, y recordemos que en esa sala hay jueces, sobre todo jueces de perfil mal llamado progresista. Entonces,
1: bueno, sí, de diferentes perfiles, de diferentes sensibilidades o diferentes visiones de nuestro ordenamiento.
0: Señores, hablamos de negociaciones y más cosas a lo largo del día. Hasta mañana a las 10. Adiós.
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0: Son las 11, las 10 en Canarias.
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0: Bueno, continúa el pleno en el Congreso de los Diputados en el que Pedro Sánchez ha negado que en España haya corrupción generalizada y asegura que nunca ha conocido prácticas irregulares ni las toleraría. Desde la oposición, Alberto Núñez Feijóo ha pedido al presidente del Gobierno que disuelva las Cortes y convoque elecciones. En la misma línea el líder de Vox. Seguimos en la Cámara Baja, Sandra Senjo.
23: El líder de la oposición ha respondido así a Sánchez, que instantes antes ha dicho textualmente que con este panorama, ¿cómo no va a continuar al frente del Ejecutivo?
24: ¿Cómo no vamos a seguir? ¿A seguir delinquiendo se refiere usted, señor Sánchez?
23: Feijóo ha vuelto a exigir a Sánchez, a quien acusa de ser el nexo corruptor, el uno de un gobierno corrupto que disuelva las Cortes, y ha señalado a quienes, como con José Luis Ábalos, hoy han ovacionado al propio Sánchez.
24: ¡Qué soberbia! Con las mismas manos aplaudían ustedes al señor Ábalos. ¡Qué soberbia y cuánta indignidad!
23: En cuanto a los socios, tras el portavoz de Esquerra, Gabriel Rufián, que se ha mostrado especialmente crítico desde Junts, Miriam Nogueras ha pedido a Sánchez que se aparte y convoque elecciones.
0: Bueno, este verano se van a firmar alrededor de 800.000 contratos temporales, que es una cifra récord y supone un aumento de más del 12% con respecto al año pasado. Parte de estos puestos los ocupan estudiantes. Para algunos es su primer empleo y otros lo hacen cada año. Son los trabajos de verano. Victoria Besteros.
25: María tiene 19 años, estudia Magisterio de Educación Infantil y ha encontrado el trabajo de verano perfecto para ella.
26: Me han cogido para estar trabajando en una guardería de 0 a 3 años, a modo de apoyo, ayudando a las profesoras de la guardería en las horas de la comida, de la siesta.
25: La mayoría son empleos que se acaban en septiembre, salvo excepciones, como explica el experto en el mercado laboral, Florentino Felgueroso.
27: Así que una parte que puede persistir, que pueden ser personas que ya conocemos de veranos anteriores, o de otro momento. Entonces, cuando

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1: Movistar nos acerca ahora a la información del Mundial. Ayer decíamos, Daniel Asenjo.
2: Sí, señor, dijiste.
1: Va a mojar Cristiano Ronaldo y vaya si mojó, ¿eh?
2: Tú lo pediste y ahí estaba. Doblete, ¿eh? Del delantero portugués en la goleada de su selección a Uzbekistán, que se convierte en el único jugador en anotar al menos un gol en 6 mundiales distintos. Una gesta que llega después de una semana llena de críticas, pero a las que Cristiano dice estar acostumbrado.
3: Puedo decir que fue una semana muy, muy dura, una semana difícil, una semana que la opinión pública fue muy dura con nosotros, todos los jugadores, especial para mí, para el entrenador. Pero si es siempre así, no pasa nada, porque como debes calcular, ya son 23 años de profesión y siempre cuando las cosas van bien, Cristiano bien. Cuando va mal, es un retirado, ya está viejo, siempre será así.
2: Portugal se va a jugar el primer puesto de su grupo contra Colombia, que esta madrugada se ha impuesto a la República Democrática del Congo. En el otro grupo, Croacia consigue su primera victoria ante Panamá e Inglaterra se enfría tras su gran debut y no pasa del empate contra Ghana. Bellingham fue el mejor del partido y luego estuvo en el partidazo de COPE.
4: Hoy un poco complicado, pero no pasa nada. Estamos aquí con confiantes siempre.
2: ¿Cómo estás tú?
4: Bien, todo bien. Hoy cambia un poco antes de final, pero no pasa nada. Yo lo sé que los suplentes puede algo espectacular.
2: ¿España te gusta?
4: Mucho, me encanta.
2: ¿Favorita?
4: No, equipo.
2: Sí, no. Equipo.
4: Muy bien también, pero el país mejor, me encanta.
2: Divertida la conversación con nuestro compañero Javi Gómez. Y la selección española viaja hoy a México para en la madrugada del viernes al sábado enfrentarse a Uruguay.
5: Da igual dónde estés.
6: Da igual cómo lo vivas.
7: Cuando juega la selección, todos estamos en el mismo sitio.
8: En la misma jugada.
9: En el mismo latido. Y cuando todo eso fluye.
10: Cuando todo eso llega.
9: Entonces sí. Entonces somos uno.
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16: Hola, buenos días. Ayudas de 2.500 euros para sufragar los gastos de residencia. Es la medida que ha aprobado la Junta de Extremadura y que se estima que beneficiará a unos casi 150 estudiantes. De esta forma, la Consejería de Educación ha puesto en marcha esta serie de becas complementarias para estudios universitarios de cara al próximo curso. Estas estarán destinadas a alumnos universitarios que vivan fuera del domicilio familiar para llevar a cabo su formación. Asimismo, incluye estudios de grado en cualquier universidad pública de España, siempre y cuando no se impartan en la UEX y tengan carácter presencial. Las ayudas están destinadas a estudiantes que no pueden optar al componente de residencia de la beca del Ministerio por superar la renta de la unidad familiar en los límites establecidos. 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
10: Este lunes se hacía pública la sentencia del Tribunal Supremo sobre el caso Mascarillas. Y ya sabe que el gran titular es que Koldo y Ábalos se llevan la máxima pena posible. Y hay otro muy importante, Víctor de Aldama, el corruptor de la trama, es condenado a 4 años y medio, pero cumpliendo una serie de requisitos y trabajos para la sociedad, pues no entrará en la cárcel. Y aquí hay una pregunta clave, ¿no? ¿Por qué Víctor de Aldama recibe menos años de los que pedía la Fiscalía? ¿Y cómo es posible que se libre de la cárcel? Bueno, habrá escuchado que se le ha aplicado un atenuante muy cualificado. ¿Pero por qué? Por una negociación. Él ha confesado, ha aportado pruebas útiles para la investigación y se le ha premiado con una rebaja en los grados de los delitos por los que le han condenado, que son organización criminal y cohecho. Esto es más frecuente de lo que puede parecernos. Entonces, vale, una negociación, pero ¿qué negociación? ¿Cómo empieza? ¿Quién la empieza? ¿Cómo se desarrolla? ¿Cómo concluye? ¿Cómo se negocia con un delincuente? Salva Vadillo es negociador de alta intensidad, fue policía, ha mediado en situaciones límite, mucho más complejas que esta, trincheramientos, secuestros, intentos de suicidio. Ahora entraremos en ello, pero primero quiero preguntarle, cómo no, por la negociación más comentada y más famosa de estos días, la de Víctor de Aldama con el Tribunal Supremo. Salva, buenos días.
11: Muy buenos días, encantado de estar aquí.
10: ¿Cómo estás? ¿Bien?
11: Pues muy bien.
10: Me alegro. Cuando hablamos de una negociación, Salva, creo que muchos tenemos en la cabeza esa imagen de las películas en las que el FBI ofrece, tienes una sala privada y ahí, bueno, algunos beneficios a un criminal para que confiese o colabore con la justicia. Yo creo que en España no funciona para nada así. ¿Cómo es una negociación entre un posible condenado o un condenado y la justicia en nuestro país?
11: Bueno, tengo que decir que no he estado en esa negociación. Te puedo hablar de la experiencia desde las situaciones de secuestro, por ejemplo, que es en las que trabajamos en el equipo especial Hermión. Y bueno, realmente en una situación de secuestro en el cual hay vidas en juego o cosas parecidas, nosotros tenemos que atender la necesidad que hay detrás de la demanda, en este caso del secuestrador. En el caso de Aldama, lo que me parece ver, más allá de la propia negociación, si me permites llevármelo al campo, claro, de lo que es la parte de habilidad dura de la negociación, Lo que he hecho para poder estar aquí con vosotros es un análisis de credibilidad de amenaza, ¿verdad? Que es una de las herramientas que utilizamos para establecer si la amenaza va en serio o no. Y fíjate que me he dado cuenta de varias cosas, ¿no? Y me interrumpí cuando consideréis. La primera pregunta que nos hacemos es si esa parte tiene los medios para cumplir su amenaza. Claramente ha quedado evidente que sí, que tiene los medios para cumplir la amenaza, es decir, todo lo que ha dicho que tenía parece ser que lo tiene y lo está presentando. En siguiente lugar viene si el equilibrio de poder está de su parte. Pues tal vez al principio no lo parecía, pero conforme ha ido pasando el tiempo y se han ido evidenciando las situaciones, pues sí, parece que ahora el equilibrio de poder está de su parte. La siguiente es, ¿puede el amenazado cumplir? Aquí la parte amenazada no sabemos si puede cumplir. Era explicar por qué, si me das el
10: claro,
11: tiempo, ¿no?
10: Por favor.
11: Y luego, si la amenaza de Aldama de sacarlo toda la luz era calculada o emocional. Nos podía parecer al principio que era una cuestión emocional, pero claramente parece hoy en día calculada. Todo esto nos da una idea clara de que la amenaza se cumple, se está cumpliendo y se va a cumplir, entre otras cosas porque de los cuatro tipos de amenazas que manejamos en negociación profesional, una de ellas es la amenaza incondicional. Y la incondicional es, esto va a pasar, da igual lo que hagas.
10: Claro, o sea, es decir, que un condenado o un posible delincuente no, normalmente no puede exigir algo a cambio de confesar o dar información.
11: Parece que no, pero por ejemplo, en situaciones de secuestro, llevándomela a este campo, claro, obviamente si una de las partes que tiene secuestradas a varias personas, y a veces no personas, datos, cualquier otro tipo de cosas, sí que tiene la posibilidad de cooperar y en cualquier caso los negociadores profesionales fuera del ámbito de las fuerzas del orden, sí que estamos habilitados para satisfacer de alguna manera la necesidad detrás de la demanda de estas personas. Por lo tanto, parece ser que al señor Aldama se le han satisfecho parte de sus necesidades, si no todas, con lo cual él ha tenido la posibilidad de sentirse libre para aportar todas las pruebas que considere y las que aportará en el futuro, probablemente.
10: Salva, adelantábamos que como negociador en la policía has vivido situaciones muy complejas, muy, muy complicadas, pero claro, primero me gustaría saber si un negociador es solo negociador, es decir, o es un policía que además lleva a cabo otras tareas, si lo hay en todos los cuerpos de seguridad y en qué situaciones interviene.
11: Sí, bueno, el negociador del grupo de secuestros, extorsiones y demás, en cada cuerpo normalmente hay una célula que se dedica exclusivamente a la negociación. Y sin embargo, ellos, digamos que aparecen en momentos muy, muy, muy importantes, donde es muy crítico, pero generalmente el primer interveniente, que es el policía que está en la calle, utiliza los mejores medios que tiene, con la psicología que le da su experiencia en la calle, para negociar situaciones que realmente podrían degenerar en violencia grave. Es decir, que los policías, quien más quien menos, utiliza la psicología y utiliza la experiencia para intentar desescalar situaciones.
10: Hay un caso, Salva, de un hombre que iba a ser detenido y que amenazó a los policías con una katana. Y tú acabaste sentado solo con él en su casa para convencerle no solo de que no lo hiciera, sino de que se dejase detener de forma pacífica. Y hay algo que a mí me llama mucho la atención que utilizas en este caso, que no sé si es la figura de Poli. Bueno, cuéntame tú el caso y cómo se desarrolla.
11: Bueno, el caso es que yo iba a entrar justamente en mi turno de servicio y me avisaron por el teléfono personal de que tenía que ir a un lugar donde se estaba produciendo un incidente. Y ese incidente era una persona que estaba amenazando con una katana a los compañeros. Amenazando de lejos, quiero decir, si está muy cerca o se produce una agresión, hay que utilizar otros medios, no hay que ser realista en estos casos. La situación es que en el tiempo en que podían llegar refuerzos o no, pues pregunté si podía acercarme a la persona y hablar, me acerqué a una distancia prudencial y a partir de ahí inicié un diálogo con él. Y este diálogo lo que permitió fue que la persona se sintiera escuchada, que no se sentía, esta persona estaba gritando y cuando una persona grita claramente es porque no se siente escuchada. Así que lo que le pedí fue que por favor me lo explicara más despacio porque no le entendía y como es imposible gritar despacio, pues empezó a bajar el tono de voz. Y a partir de ahí le dije, mira, me gustaría poder ayudar, no sé exactamente lo que ha pasado, pero aquí hay mucha gente, yo creo que tal vez valdría la pena que pudiéramos hablar tú y yo. Hice una cosa que desde luego no se debe hacer y que no recomiendo a nadie, que es entrar con él en su domicilio. Y en ese domicilio lo que hice tras un diálogo, tratando de desescalar su situación, fue básicamente ofrecerle un acuerdo, y el acuerdo era que yo no le diría nunca a mis compañeros que su espada era de mentira, que la había comprado en un bazar, y que a cambio lo que le pedía es que se viniera conmigo y lo pudiera trasladar a dependencias policiales. Y funcionó. Es decir, esto es más largo de lo que estoy explicando, pero funcionó bastante bien.
10: A ti te han llegado a apuntar a la cara con una pistola. ¿Cómo se negocia con alguien que te está apuntando a la cara con una pistola?
11: Bueno, lo primero, creo que tuve mucha suerte. Lo segundo es que cuando alguien te apunta con una pistola o con cualquier otra cosa, claramente quiere algo. Es decir, si no quisiera algo, ya dispara o ya te apuñala o ya... Algo quiere. Y es cuestión de tratar de iniciar un diálogo en el cual esa persona sepa que estás dispuesto a escuchar y sobre todo a tratar de satisfacer aquello que está pidiendo. Y detrás de lo que la gente pide, como en el caso de la katana, que lo que la demanda era a mí no me detiene nadie en mi barrio, en realidad la necesidad tras la demanda, la necesidad real, el envite, como lo llamamos nosotros, era respeto.
10: Tú saliste de la policía, te interesaba actuar con la palabra sobre todo, después de unos años en el cuerpo, emprendes el camino por tu cuenta, trabajas en una agencia de negociación internacional, de negociadores, internacional, y eres miembro del equipo de élite de negociación, Hermión, que se dedica a resolver conflictos de alta intensidad, secuestros y, ya hemos dicho, situaciones hostiles. ¿Qué es diferente de este grupo y de la policía? Es decir, ¿cuándo os llaman para actuar y quién os llama para actuar?
11: Bueno, nosotros, en primer lugar, tengo que decir que el grupo Hermión trabaja a la manera de una ONG. Es decir, nosotros no cobramos por hacer este trabajo. Es decir, somos un grupo de personas con experiencia y con ciertas capacidades que nos permiten entrar a resolver ciertas situaciones o por lo menos dar lo mejor de nosotros y de nuestra experiencia. Y por lo tanto somos llamados sobre todo en situaciones en las que las personas que han sido secuestradas o las familiares no tienen los medios económicos para hacer frente ni a la demanda de rescate ni probablemente a contratar a una agencia profesional que normalmente trabaja en aseguradoras y sitios así. Entonces nosotros participamos en estas cosas y es una forma que nosotros tenemos de devolver a la sociedad, mientras que detrás de T-Agency, que es nuestra empresa, trabajamos con empresas para enseñarles y mostrarles nuestro protocolo de negociación.
10: Salva, creo que muchos tenemos esa imagen, quizá por las pelis, de un tipo que tiene secuestrado a unos cuantos y dice: quiero un helicóptero, quiero $1,000,000 o de euros, digo dólares por las películas, y encima un bocadillo porque tengo hambre. ¿El dinero, el helicóptero, todo este tipo de cosas no se le van a dar nunca, o hay alguna posibilidad en la que sí pudiesen dárselo?
11: No se le va a dar nunca una vía de escape, lógicamente, en la que además pueda poner en peligro a otras personas. Hablo desde el punto de vista de las fuerzas del orden, y no se le debe dar. Porque lo que en realidad es importante aquí no es lo que está pidiendo, lo que dice que quiere, sino la necesidad que hay detrás, la necesidad real que hay que satisfacer. Cuando una persona pide un helicóptero o pide un coche o pide dinero, lo que está pidiendo en realidad detrás de todo esto es que quiere seguir viviendo. Por lo tanto, nosotros lo que vamos a hacer es seguir trabajando con él, tratar de generar una relación, un vínculo de confianza en el cual seamos capaces de hacerle entender que va a seguir viviendo, que es en realidad lo que está buscando. Cuando alguien quiere huir, lo que quiere es vivir, sin duda.
10: ¿Pero se les miente? Es decir, ¿un negociador puede ofrecer o prometer algo que no es posible? Por ejemplo, prometerle a un secuestrador que no va a entrar a la cárcel.
11: Bien, aquí es importante matizarlo muy bien. Nosotros en negociaciones comerciales, por ejemplo, en empresas, M&A, estas cosas que nosotros llevamos como agencia, tenemos absolutamente prohibido mentir. Mentir es inaceptable, porque creemos en las negociaciones éticas por encima de todo. En una situación de crisis, si es necesario mentir, desde luego lo vamos a hacer, porque lo que está en juego es tan importante, la vida de otras personas es tan importante, que de forma muy rara sí que se puede llegar al punto de mentir para conseguir que la persona baje la guardia y se le pueda o bien arrestar o la medida que haya que tomar, en cualquier caso.
10: ¿Te ha pasado?
11: No, a mí no. A mí personalmente no me ha pasado nunca y doy gracias por ello.
10: Lo que imagino es que habrá gente, Salva, que no esté dispuesta a negociar. Quiero decir, gente que esté cometiendo un delito por una convicción moral muy fuerte o yo qué sé, por un terrorista yihadista, o un no voy a decir así, nazi, pero bueno, un terrorista yihadista creo que es un buen ejemplo, ¿no? ¿Cómo consigues ganarte la confianza de alguien así?
11: Bueno, es muy complicado porque en realidad carecemos de lo que nosotros llamamos, que es muy importante, el objetivo común compartido. Estas personas son personas dogmáticas que ya han llegado a un punto en el cual hay difícil vuelta atrás. Yo recuerdo que un compañero en Israel me comentaba que ellos trabajaban con la base de lo que se llama derribar el muro de las certidumbres, es decir, generar una disonancia cognitiva en la persona. ¿Se puede conseguir? Yo he visto que se ha conseguido, pero es muy raro, es muy difícil y generalmente lo único que se puede hacer con estas personas es llevarlos hasta una situación en la cual pues el equipo táctico pueda intervenir.
10: Al final los conflictos, y tú nos lo has contado, ¿no? No solo intervienes en negociaciones peligrosas, también con empresas, socios, jefes, empleados, proveedores. Y al final, claro, es que un conflicto no es solo una cosa criminal, también los tenemos a diario en la vida cotidiana con la pareja que nos vamos a contar, con los niños, ¿no? Los amigos. Si tuvieses que quedarte, o salva quedarnos un consejo, una técnica de negociación clave para aplicar en la vida, ¿cuál sería?
11: Bueno, lo primero creo que es escuchar con toda atención y practicando una escucha activa, es decir, una serie de herramientas que cualquiera que busque Carl Rogers en internet puede encontrar, herramientas de escucha activa para que la otra persona se sienta entendida. No es lo mismo que te digan te entiendo a sentirte entendido, son dos cosas distintas. Y después yo creo que es muy importante separar lo que es la necesidad que hay detrás, la motivación que provoca ese conflicto, de la demanda o de lo que dice la persona querer. Normalmente no son lo mismo y la demanda suele ser el disfraz que nos hacemos a nivel psicológico para esconder una necesidad que realmente creemos que nos hace vulnerable.
10: Qué interesante, Salva. Te agradezco enormemente que te hayas pasado por el programa esta mañana y que hayas aceptado. Yo sé que lo de Aldama tiene poco que ver con tu trabajo hoy en día, pero creo que era oportuno hablar de ello, que por lo menos nos dices tu punto de vista, ¿no? Como negociador, que al final eso sí que es incontestable.
11: Bueno, espero que haya sido de alguna utilidad. Sí.
10: Ha sido de mucha utilidad. Salva, te mando un beso muy fuerte. Muchas gracias.
11: Un abrazo fuerte. Muchas gracias a ti.

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0: torno a las 9 de la mañana, Pedro Sánchez iniciaba su comparecencia en el Congreso, una comparecencia a la que nos había citado para supuestamente explicar los distintos casos de corrupción que afectan al gobierno y al partido, que sustenta el gobierno, que es el Partido Socialista. Lo que pasa es que explicaciones, lo que se dice explicaciones...
14: Jamás conocí ni hubiera tolerado ninguna de estas prácticas. Es verdad. El Partido Socialista no se ha financiado irregularmente. No lo ha hecho. Al contrario, si ha ocurrido algo de eso, es que han sido otros quienes se han aprovechado de sus recursos. Ante este panorama, para mí la pregunta no es si debemos continuar. La pregunta es cómo no vamos a continuar.
0: Para mí la pregunta es, vale, si no lo supo, entonces, ¿qué me lleva a mí pensar que no sabe que ahora se pueda estar sucediendo otro caso de corrupción en su gobierno? ¿En su gobierno o en su partido? Jorge Bustos, buenos días, amigo.
15: Buenos días, Alberto. Pero es que te estás tomando en serio a Pedro Sánchez, que si te estás tomando en serio su argumento no tiene ningún sentido. Es decir, ha llegado a decir en el corte que acabas de poner, que para mí es el resumen de toda la matinal parlamentaria, ha llegado a decir que no hay financiación ilegal, o sea, no hemos robado, pero si hemos robado, yo no he sido, habrá sido alguien aprovechándose de las siglas del partido, así que yo nunca puedo ser responsable de nada. Es decir, el ejercicio de irresponsabilidad política, de ausencia de dación de cuentas, de rendición de cuentas, ha sido absolutamente intolerable. Es decir, bueno, pues ya está. Es que me da igual lo que salga, me da igual a quién condenen, me da igual qué se pueda probar, qué nuevos casos puedan salirnos, porque nada de eso me siento interpelado por ello, ¿no? Aunque haya robado el que tengo sentado a mi lado ahora mismo. Claro, pues semejante argumento es tercermundista, es decir, no es propio de una democracia, pero eso ya lo sabíamos de Sánchez. Para mí me ha sorprendido, lo primero es el tiempo que ha dedicado a la corrupción. Efectivamente, esta comparecencia, había dos temas en el orden del día, que era la corrupción y el Consejo Europa. Yo decía, a ver si le va a dedicar más a Europa que a la corrupción. Si no lo ha hecho, la única razón es por la presión de sus socios. Sus socios, él ve que se le pueden desmandar y anticipar el final de la legislatura, y por eso ha querido intentar enfocar el asunto de la corrupción desde el primer momento. Pero claro, lo ha hecho de una forma absolutamente de escapismo puro y duro, ¿no? Es verdad que han estado duros, ha estado Feijóo muy duro, como es normal, Abascal también, y se está aplaudiendo mucho la intervención de Rufián, pero la intervención de Rufián ha sido el clásico malabarismo, donde dedica el 90% de su intervención a decir barbaridades y bulos sobre el Partido Popular, y luego ya al final decirle, mírame los ojos, Pedro, dime que no has robado. Ha sido un poco esa la...
0: Mira, creo que tenemos a Rufián, vamos a escucharle.
16: Señor presidente, ¿seguir así para qué? Usted ha dicho, ¿cómo no continuar? Vale, bien, pero ¿para hacer qué? ¿Para hacer qué?
15: Claro. Bueno. Pero ahí hay que preguntarle a Rufián, ¿y tú qué vas a hacer? ¿Realmente esto lo dices para posturear o vas a estar dispuesto a hacer lo que ha hecho Junts? Porque Junts ha dado un paso más. Junts, mira, Nogueras ha dicho, estamos dispuestos a poner nuestros votos por una moción de censura ya, pero con otro candidato que no tiene por qué ser ni de Junts ni del PP, que puede ser incluso del PSOE. Simplemente una moción instrumental para convocar elecciones ya. Yeah. Esa es una vía que no sé si al Partido Popular le interesa o le interesa más que esto se vaya al año que viene para que se siga desmoronando la intención de voto del PSOE con el surgimiento y el avance del calendario judicial. Esa es la pregunta que tiene que responder Feijóo. Pero vamos, el pleno, para quien esperaba un ejercicio de autocrítica, pues evidentemente no ha sido satisfactorio.
0: Desgraciadamente era previsible. De todas formas, lo seguimos analizando en Herrera en COPE a las 12:30. Jorge, amigo, gracias.
15: Abrazo.
0: Otzi, el hombre del hielo, la momia más famosa de Europa, está repleta de microbios. Algunos que murieron hace mucho tiempo, otros que aún sobreviven después de miles de años, y otros, ojo, muy modernos. Es un hallazgo nuevo del Museo Arqueológico de Tirol del Sur, en Italia, donde, según se ha descubierto, su cuerpo aún alberga algunas especies de levadura adaptadas al frío que probablemente lo acompañaron desde poco después de su muerte. Jorge Alcalde, amigo, muy buenas.
17: Muy buenos días. ¿Cómo queremos a Otzi? Es que nos dedicamos a esto de contar historias de ciencia, ¿no?
0: Es que la historia de Otzi es fascinante. ¿Por qué no la pones un poco en pie para por si hay alguien que no ha escuchado hablar de
17: esto? Es que nos ha acompañado desde el año 1991, cuando fue descubierta ese cuerpo, ese cadáver de supuestamente un montañero que estaba atravesando los Alpes en la frontera entre Austria e Italia. y que unos excursionistas encontraron, pensaron que era una persona que había fallecido más o menos recientemente, pero cuando se estudió paleontológicamente, arqueológicamente, se descubrió que Otzi, que se llama así porque fue descubierto en el valle de Otsal, donde cayó, pues había vivido hace 3.300 años. Es decir, era una momia que llevaba congelada más de 3.000 años y que, por tanto, portaba información interesantísima de cómo era la época del calcolítico, cómo era aquella época de prehistoria en la que todavía pues había ciertos rudimentos, algunas herramientas, y conservaba datos curiosísimos sobre cómo vivía el ser humano entonces. Otzi falleció posiblemente por una flecha que le atravesó el hombro, le llegó al corazón, pudo andar bastantes kilómetros hasta morir. Tenía tatuajes en zonas donde aparecían dolores de artrosis en sus articulaciones, es decir, pues, posiblemente ya en aquella época se tatuaban eso, con, ¿no?, intención de curarse, de aliviarse el dolor, y llevaba consigo un montón de información de lo que había comido y de cómo era la vida de entonces. Y esa es la gran sorpresa que hemos encontrado ahora, cómo Otzi realmente no está muerta. Dentro, vale, de ella sigue habiendo mucha vida.
0: ¿Pero qué nos dice eso de su comportamiento o de cómo era el ser humano hace 3.000 y pico años? Quiero decir, el hecho de que se haya encontrado levadura o microbios, ¿qué nos dice y por qué es interesante?
17: Bueno, nos dice mucho de su ambiente, de la zona en la que vivió, pero lo más interesante de este descubrimiento es de que hoy, 3.300 años después, todavía sigan existiendo bacterias que vivieron entonces y posiblemente que hayan evolucionado dentro del cuerpo de Otzi. Lo que nos explica es que la vida dura mucho más de lo que creemos cuando encuentra las condiciones apropiadas para vivir, para reproducirse. En este caso, esas levaduras son de dos tipos. Unas que existían ya hace 3.300 años en aquella zona entre Italia y Austria y que formaban parte de la alimentación, no estaban utilizadas de manera industrial, obviamente, pero formaban parte de lo que comía Otzi y su gente. Otras que estaban en las aguas derretidas de los glaciares de aquella zona, que pudieron penetrar en el cuerpo de Otzi después de morir. Todos estos microorganismos han seguido en su cuerpo durante 3.000 años congelado en los Alpes y después en las cámaras del Museo del Tirol, donde se encuentra Otzi expuesto y que tiene unas características de microclima tan exquisitas, a 6 grados bajo cero, con una radiación ultravioleta para evitar que penetren bacterias que puedan contaminarla, que se han convertido en un paraíso para este tipo de bacterias. De manera que, en lugar de fallecer, de morir, de desaparecer, estas bacterias han evolucionado y podemos decir que se ha generado una biodiversidad nueva en el cuerpo, en el cadáver de Otzi, que sigue de alguna manera vivo 3.000 años después.
0: Creo recordar que fue Martín Sierra quien me contó que en la Luna hay microbios y bacterias.
17: Es que esto es una de las aprendizajes que podemos tomar de esta noticia con Otzi, con la momia. Y es que hay fauna o flora o microorganismos extremófilos, que es como se llaman, que pueden vivir en condiciones terriblemente inadecuadas para la vida. Por ejemplo, microorganismos que hay en las calderas hidrotermales en el fondo del mar, en zonas donde hay una cantidad de azufre brutal, donde las temperaturas son muy elevadas del agua porque están saliendo surgencias de la lava que hay en el lecho marino, y allí se han descubierto microorganismos curiosamente similares a los que hay, por ejemplo, en el río Tinto, en las minas de río Tinto en Huelva, donde también las condiciones de acidez y de metales son incompatibles con la vida. También hay microorganismos similares a los que pudo haber en Marte, en condiciones también parecidas de las que pudo haber o puede haber en la Luna, enviadas por seres humanos en sus visitas, o quién sabe si caídas de algún meteorito. Es decir, allá donde hay la mínima oportunidad para que la vida surja, la vida surge. Y lo bonito de esto, Alberto, es que a pesar de eso, solo conocemos un lugar donde la hay, que es la Tierra. Y eso nos convierte en un planeta casi mágico, único en el cosmos.
0: Oye, sobre Otzi, en fin, se han estudiado tantas cosas de la propia vestimenta, ¿no? Que nos dice, sí, mucho de cómo se adaptaba el ser humano a esos climas tan fríos, porque iba preparadísimo, ¿no?
17: Bueno, llevaba mallas o leggings, como las llamaríamos hoy en día. O sea, llevaba una ropa pegada al cuerpo, porque ya sabían que efectivamente esa era la mejor manera de evitar que cualquier tipo de circulación de aire, una corriente de aire, penetrase en contacto con la piel y produjese más frío. Llevaba unos cueros, unos calzados de cuero especializados para cruzar zonas nevadas. Llevaba instrumental para cazar, quizá instrumental para prepararse rudimentos alimentarios, no cocinados, pero sí triturados o premasticados. Y lo más interesante para mí es lo que te decía antes de sus tatuajes. Todavía no sabemos muy bien.
0: Es increíble eso.
17: Sí, sí, sí. No sabemos. Tiene más de 60 tatuajes en el cuerpo. Obviamente, algunos realizados parece ser que por él mismo, otras por otra persona. Y lo que coincide es que muchos de ellos, y con las mismas formas, están en articulaciones de las que se sabe que tenía problemas de dolores graves, porque se sabía las enfermedades que tenía. Tenía enfermedad de Lyme, la producida por las garrapatas. Podía tener cierta tendencia a la diabetes, pues era una alimentación muy desproporcionada, obviamente, pero también tenía artrosis. Y es muy probable que ya hace 3.300 años se utilizase algo parecido a la acupuntura, la introducción de pequeñas punciones en zonas dolorosas del cuerpo, quizá con alguna sustancia que producía la tintura, teñía la piel y que aliviaba el dolor. ¿Quién sabe si la costumbre de tatuarse realmente nació en el ser humano como un acto médico, más que como un acto decorativo, o quizá a la vez médico y decorativo? Pero fíjate, esto todavía está por descubrir y nos diría mucho de cosas que han llegado a lo largo de los milenios, incluso hasta nuestros días, ¿no?
0: Fascinante, fascinante, bendito Otzi.
17: Sí, sí, sí, es una fuente de información increíble, es un libro abierto del que todavía no conocemos lo suficiente, y la pena y la lástima es que no haya otro ejemplar parecido con el que se pueda comparar. Ojalá hubiese habido, por ejemplo, una mujer, ¿no? Poder comparar un poco cómo era la vida del hombre y la mujer entonces. Pero bueno, ahí está, en el Museo del Tirol, para quien quiera verlo, con sus bichitos que acaban de nacerle.
0: Jorge Alcalde, amigo, un abrazo.
17: Pasa muy buen día, un abrazo.

0: ya es miércoles y ya tenemos por aquí al tercer Jorge en Discordia, al tercer por orden, en Jorge Morla. Anote por importancia, vamos, hoy los trae igual de importantes. Muy buenas.
1: Ahí estamos, ¿qué tal? La triarquía.
0: Oye, Jorge, traes una historia que parece un poco sacada de novela conspiranoica, que llevamos años escuchando hablar de reuniones secretas de multimillonarios y políticos, pero resulta que se ha filtrado información de una de esas organizaciones, que tiene que ver mucho con la tecnología.
1: Pues es que hoy viene muy interesante la cosa. Mira, ¿tú te acuerdas de esa última película de Stanley Kubrick, que era Eyes Wide Shut? Está con Tom Cruise y Nicole Kidman, con aquellas reuniones turbias de la élite enmascarada.
0: ¿Tienes la versión en el mundo real o qué?
1: Hay una versión en el mundo real, efectivamente. Se llama Dialogue, y es una sociedad privada fundada hace casi 20 años por Peter Thiel, que es el cofundador de Palantir, ¿no? Ya hemos hablado de él, es uno de los empresarios más influyentes de Silicon Valley, cofundó PayPal en su día, luego fue uno de los primeros inversores de Facebook, vamos,
0: pero
1: es un capo.
0: Cuando dices sociedad privada, ¿de qué estás hablando exactamente?
1: Estamos hablando de una organización a la que solo se puede acceder por invitación, que reúne a empresarios, a políticos, a militares, a inversores, a directivos tecnológicos, lógicamente, en encuentros cerrados donde se discuten, pues bueno, temas de poder, de economía, geopolítica, tecnología, claro. Y durante años, bueno, pues se han esforzado mucho por mantener este secreto y por mantener en secreto quién formaba parte del grupo. Pero estos días una filtración del medio Wire, del medio tecnológico Wire, ha dejado al descubierto documentos con la lista de asistentes y con detalles de cómo funciona esta organización que Thiel fundó en 2006, ya hace 20 años.
0: Han pasado 20 años conspirando.
1: Sí, sí.
0: Recordemos que Peter Thiel es el fundador de Palantir, que es una de las empresas más poderosas de la actualidad y está vinculada al estudio de macrodatos y a la tecnología militar.
1: Es que Peter Thiel es un personaje de cuidado, ¿eh? Es quizá el más extravagante de todos estos tecnoligarcas que nos rodean. Es gay, pero es extremadamente conservador. Es el mecenas declarado por ambos del vicepresidente de Estados Unidos, J.D. Vance. Nombró a su empresa Palantir por las piedras videntes del Señor de los Anillos, defiende una sociedad, bueno, gobernada por Silicon Valley y últimamente pues se dedica a dar charlas sobre el próximo advenimiento del anticristo. Es decir, es un personaje.
0: Vaya, vaya tipo. Oye, volviendo un poco al grupo, lo llamativo es que sobre todo quién aparece en las listas, porque no estamos hablando solo de millonarios reuniéndose para tomar café.
1: Hay millonarios, efectivamente, pero según estos documentos aparecen muchos empresarios, lógicamente, de las compañías más poderosas del mundo, pero también hay altos cargos de la administración de Estados Unidos. Estamos hablando de senadores, de responsables militares. Scott Bessent, por ejemplo, es uno de los nombres que sale, que es el responsable de la política financiera del país, nada menos. Dan Driscoll, que es uno de los máximos responsables civiles de las Fuerzas Armadas, está el comandante supremo de la OTAN en Europa. Es decir, estamos hablando de personas que regulan determinados sectores, que comparten club secreto con quienes precisamente hacen negocio con esos mismos sectores.
0: O sea, a ver, la imagen es tremenda porque, a ver, uno de los aspectos más curiosos es el contenido de las charlas, porque uno imagina reuniones sobre finanzas o tecnología, pero por lo que he visto y podido leer, hay sesiones tituladas como El dinero compra la felicidad, recuperemos la energía nuclear, o incluso ¿cómo va tu vida sexual?
1: Es
0: un poco todo.
1: Es que, claro, es que todo esto es curioso porque, claro, entre debates sobre inteligencia artificial, sobre las guerras del futuro, sobre estrategia internacional, bueno, pues también aparecen temas que son, como dices, mucho más personales. ¿Por qué? Porque al final esto es una mezcla entre conferencia tecnológica, foro geopolítico, pero también tiene esta parte de retiro espiritual para multimillonarios. Porque, y aquí lo hemos mencionado muchas veces, hay un componente un poco místico, un poco New Age, en todos estos tipos tan poderosos de Silicon Valley, ¿no? Y aquí, pues bueno, es la prueba irrefutable de que esta gente tiene estos esquemas mentales, ¿no? Un poco, ya digo, místicos.
0: Pero lo gordo, a ver, la filtración no termina ahí. Hay una segunda parte que es cuanto menos muy llamativa, porque también se ha descubierto cómo clasifica Dialogue a las personas.
1: Claro, resulta que el grupo no solo invita a gente, sino que también la evalúa. Y según los documentos que ha filtrado Wired, los asistentes reciben pues una clasificación interna, ¿no? Es una especie de ranking que los divide en categorías, categoría A, categoría B, categoría C. La letra C es la que está reservada para las personas más influyentes, para las más deseadas. Uh-huh. Entonces, los organizadores analizan aspectos como, pues desde la relevancia pública, la influencia política, la red de contactos que aporta cada asistente o incluso la notoriedad mediática, y usan toda esa información para decidir, pues de forma matemática, con quién debería reunirse cada uno de los asistentes.
0: O sea, que tienen como una suerte de algoritmo para organizar las amistades entre poderosos, ¿o qué?
1: Eso es, justo. Es decir, la idea es facilitar encuentros entre personas que puedan resultar interesantes unas para otras, ¿no? Para otras personas. Es decir, ellos deciden con este método quién se sienta al lado de quién, quién debería conocerse, quién puede aportar valor al grupo, lógicamente también quién deja de resultar relevante y se le echa, claro.
0: Claro, o sea, es como un LinkedIn de la élite, poco turbio, llevado al extremo. Claro, no estamos hablando de una red social abierta.
1: No, estamos hablando de la comunidad quizás ahora mismo en el mundo más extremadamente exclusiva. Y además la filtración revela algo que seguramente preocupe a más de uno, ¿no? Porque son precisamente los datos personales. Es decir, entre los documentos aparecen números de teléfono, correos electrónicos, direcciones, fotografías. Entonces, bueno, más allá del salseo que ha generado esta filtración, se ha convertido en un problema de privacidad realmente bastante serio, claro.
0: Ya. Yo, en fin, no sé si me llama más la atención las reuniones en sí o lo que decíamos de la clasificación, porque al final parece que están convirtiendo o que han convertido las relaciones humanas en una especie de base de datos.
1: Pues mira, esto de verdad que para mí es quizá la reflexión más interesante, ¿no? Porque muchas veces cuando uno habla del algoritmo, te piensas en lo que te recomienda Netflix, ¿no? En la siguiente serie o la siguiente película, pero aquí estamos viendo algoritmos que están utilizados para gestionar redes de influencia, para conectar a personas que tienen poder con otras personas que tienen poder, para decidir qué contactos son más valiosos que otros, y esto de verdad que nos radiografía muy bien cómo piensa esta élite, que es la élite actual del mundo, nos guste o no. Y nos recuerda también, lógicamente, que la información se ha convertido en una forma de poder. Y que si tiene suficientes datos sobre las personas adecuadas, oye, al final se influye en qué conversaciones ocurren y qué alianzas se forman, ¿no? Y esto es una cosa que está afectando realmente al mundo.
0: O sea, claro, la noticia no es solo que exista una sociedad secreta, sino cómo reverencian al algoritmo hasta el punto en el que le dan el poder de decir las relaciones tan importantes. Y te hago otra reflexión. Claro, si tú a través de un algoritmo intentas juntar a la gente por poder, por disposición financiera, por... Claro, estás también cortándole la posibilidad a muchísima gente de que cree lazos y relaciones con otros que no son de tal y que puedan avanzar. O sea, al final le estás quitándole la oportunidad a la gente de que... O sea, vas a hacer más rico a los más ricos, pero apartas del algoritmo a los más pobres.
1: Ese es un sistema al que el mundo parece que está abocado, ¿no? Esto que decíamos del ascensor social, bueno, pues estos están en la luna. A ver qué ascensor tienes tú para llegar a la luna, ¿no? Y con esta filtración se ha descubierto un poco cómo funciona precisamente este mecanismo, ¿no? ¿Sabes qué pasa? Lo que dices tú también, que es que quizás estamos viendo solo una pequeña parte, ¿no? La punta del iceberg, porque si algo demuestra esta historia es que algunas de las reuniones más importantes del mundo, lógicamente, no ocurren delante de las cámaras. Pasaba también con Epstein, ¿no? El millonario pedófilo, a quien, por cierto, Dialog intentó invitar a algunas de sus reuniones. Parece que nunca llegó a ir, por lo menos eso se les puede certificar. Pero claro, queda muy claro que muchas de las cosas más importantes del mundo, y sobre todo a ese nivel, pues al final se deciden entre bambalinas y el resto, los que estamos abajo, pues acabamos padeciendo las consecuencias.
0: Oye, que pasando a otra cosa, hemos apuntado que este mundial es el más tecnológico que se recuerda. Espero que cada mundial sea el más tecnológico que se recuerda, si no, no tendría sentido. Pero bueno, hay un montón de innovaciones técnicas. El caso es que llevamos varios días de partidos y hemos podido ver en acción... lo del balón es, por ejemplo. Cuéntame tú todo el tema de la tecnología deportiva.
1: Bueno, se puede decir que este mundial se está convirtiendo en una especie de laboratorio tecnológico gigantesco y en un montón de aspectos, Alberto. O sea, desde la calidad de la imagen y las técnicas de retransmisión a las botas, y no solo porque sean rosas ahora todas las botas, sino porque se están probando un montón de materiales y tejidos nuevos, pero lógicamente, y esto entronca con lo que decías, digamos que el santo grial del fútbol mezclado con la tecnología es que haya o que se intente que haya menos polémicas arbitrales.
0: Claro. A ver, las polémicas arbitrales me da a mí que no se van a terminar nunca. No, es verdad que la FIFA lo está intentando. O sea, por ejemplo, con las cámaras, ¿no? Que según los datos hay, creo que 16 cámaras repartidas por cada estadio que siguen cada movimiento de los jugadores.
1: Claro, no estamos hablando de las cámaras de retransmisión de televisión, sino que este tipo de cámaras registran decenas de puntos del cuerpo de cada jugador 50 veces por segundo. No está mal. Hay otro dato curioso, que es que todos los jugadores han sido escaneados antes del torneo para crear una réplica digital en tres dimensiones, ¿no? Una especie de avatar para que cuando haya una jugada polémica, bueno, el sistema reconstruye en tres dimensiones esa jugada y la enseña por televisión en tiempo real.
0: Los 58 equipos que hay por 20 y pico cada uno se han llevado un ratito escanearlo a cada uno. Oye, pero cuéntame lo del balón porque es que me dejó loco.
1: Pues el balón es una cosa alucinante, la verdad. El balón tiene un núcleo, digamos un sensor en el centro, que envía datos 500 veces por segundo. Mide todo lo que te puedes imaginar. La aceleración, el giro, la posición. Sirve para saber exactamente cuándo un jugador toca la pelota y siente la pelota un poquito de presión, ¿no? Que es algo fundamental, por ejemplo, para el fuera de juego. Es decir, el balón antes era una pelota que se pateaba y ahora podemos decir que es una especie de testigo digital, ¿no?
0: Está muy bien hecho.
1: Claro,
0: eso.
1: Claro.
0: Porque pero todo esto en teoría, el otro día, ¿te acuerdas en el partido de España el gol de Ferran, que estaban clarísimos fuera de juego y tardaron no sé cuántos minutos en decirlo?
1: Pues fíjate, claro, eso lo vimos todos, ¿no? Claro, esto en realidad también es bonito, ¿no? Porque demuestra que siempre va a haber polémica, ¿no? Y que siempre va a haber ángulos ciegos a los que no llega ni va a llegar nunca, yo creo, la mejor tecnología, ¿no?
0: Sí.
1: Y luego que las cosas pueden fallar. Por ejemplo, en Suiza-Qatar hubo un fuera de juego, pero no se pudo hacer esta representación 3D. La gente se mosqueó. En el Suecia-Túnez pasó algo similar porque la gente dice, ¿qué está pasando? Bueno, yo paciencia, porque bueno, al final arbitrar cuando hay 70.000 personas ahí gritando es complicado, entonces bueno,
0: yo cuando no juega el Betis voy bastante con el árbitro, es decir, digo, pobre hombre que hay 40 tíos detrás de él.
1: La tercera España, vamos siempre con el camino.
0: Cuando juega el Betis ya es otra cosa, ya
1: y ya somos de parte, ¿no?
0: Amigo, hasta el jueves que viene, miércoles que viene. Adiós,
1: chao,
0: adiós.
1: Chao.
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18: El ángel del Señor anunció a María
19: y concibió por obra y gracia del Espíritu Santo.
18: Aquí está la sierva del Señor.
19: Hágase en mí según tu palabra.
18: Y el Verbo se hizo carne
19: y habitó entre nosotros.
18: Dios te salve, María, llena eres de gracia. El Señor es contigo, bendita tú eres entre todas las mujeres y bendito es el fruto de tu vientre, Jesús.
19: Santa María, Madre de Dios, ruega por nosotros pecadores, ahora y en la hora de nuestra muerte. Amén.
18: Derrama, Señor, tu gracia en nuestros corazones, para que los que hemos conocido por el anuncio del ángel la encarnación de tu Hijo Jesucristo, alcancemos por los méritos de su pasión y su cruz la gloria de la resurrección.
0: Son las 12, las 11 en Canarias.
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0: Bueno, se cumplen 5 años de la aprobación de la ley de eutanasia y la mayoría de los enfermos en España que necesitan cuidados al final de la vida no lo reciben. Tan solo llegan a 1 de cada 3. El reto, además de su extensión y de que se garanticen por ley, es el desarrollo de una formación homogénea, reglada y especializada para médicos y enfermeras. Carmen Lavallen.
20: Solo 1 de cada 3 personas que necesita paliativos recibe esta atención integral para las personas con enfermedades avanzadas y sus familias en España. Y el problema no es solo la falta de acceso, sino que 5 años después de la aprobación de la ley de eutanasia, no hay todavía una ley que regule los cuidados paliativos, como lamenta en COPE el vicepresidente de la Sociedad Española de Cuidados Paliativos.
21: Parece mentira que un país como España, que tiene un magnífico sistema MIR, un magnífico sistema de formación posgraduada, no haya regulado los cuidados paliativos.
20: Además de mejorar el acceso y extenderlo a todo el territorio, la prioridad, subrayan, es aprobar la especialidad médica de paliativos y que haya formación obligatoria en las universidades para garantizar una equidad en la atención hoy inexistente.
0: Bueno, seguimos muy pendientes del Congreso, del Pleno en el Congreso de los Diputados. Junts propone ahora a Pedro Sánchez la vía del primer ministro británico Keir Starmer. Ya sabe, dimitir e investir a un nuevo presidente para lo que queda de legislatura. Miriam Nogueras le reclama dejar en manos del bloque de investidura la elección de un sucesor. Abrimos líneas con el Congreso. Ricardo Rodríguez.
22: La corrupción ha convertido la comparecencia de Pedro Sánchez en una suerte de cuestión de confianza. Ha sido una de las conclusiones de Junts. Miriam Nogueras ha subido a la tribuna con una propuesta más bajo el brazo. Que Sánchez se aparte y permita al bloque de la investidura elegir un nuevo presidente para terminar la legislatura, evitando así el adelanto electoral.
23: Senyor Sánchez, apartis i deixi que aquest Parlament posi algú que sí que tingui la capacitat de complir.
22: El PNV se ha mostrado en alerta, ha buscado desvincularse de Sánchez y ha marcado distancias con el llamamiento presidencial a defenderlo a él y a su gobierno.
24: Señor Sánchez, el Partido Nacionalista Vasco no está en ninguna operación contra nadie. Nosotras no estamos aquí para salvar su gobierno u otro gobierno de España. Estamos para representar a Euskadi.
22: Suma y sigue. Ione Belarra ha verbalizado la decepción de Podemos con la ejecutoria de Sánchez.
0: Por cierto, que el pleno de investidura del Popular de Juan Manuel Moreno Bonilla en Andalucía se va a celebrar la próxima semana, el lunes y el martes. Y le cuento también que los obispos españoles agradecen a la Iglesia

0: cursos, a compartirlos y ponerlos en práctica. El viaje en sí mismo ya ha merecido la pena, nos ha hecho alzar la mirada, como decía el lema, y contemplar la cruz gloriosa de Jesucristo, fuente de alegría y consuelo.
1: En el capítulo de nombramientos destacamos el de Luis Ayala, laico de la Archidiócesis de Madrid, como nuevo presidente de Cáritas Española, donde sucede a Manuel Bretón. También anunciamos que José Chovera dejará después de 12 años, el próximo 1 de septiembre, la dirección de la Oficina de Información en la Conferencia Episcopal, aunque seguirá como secretario de la Comisión para las Comunicaciones Sociales.
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4: 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La selección ya pone rumbo a México, Daniel Asenjo.
5: En concreto, Alberto, a Guadalajara. Allí España se va a enfrentar en la madrugada del viernes al sábado a Uruguay, en juego la primera plaza del grupo, Elena Condis.
6: Hoy último entrenamiento en Chattanooga a las 11 de la mañana, a las 5 hora peninsular. Después, Aymeric Laporte en rueda de prensa y por la tarde la selección vuela a Guadalajara, donde el viernes nos medimos a Uruguay con amenaza de tormenta eléctrica. Anoche, el presidente Rafa Louzán, en el partidazo de la COPE, confirmó que le gustaría que Luis de la Fuente renovara y siguiera también en el Mundial de 2030.
7: A mí me gustaría que continuara Luis hasta el 2030. Creo que se lo merece. Creo que el trabajo que ha hecho que está haciendo es espectacular y, por lo tanto, ahora mismo yo le diría que sí, sin ninguna duda.
5: Y hoy en el Mundial arranca la última jornada de la primera fase. Se deciden tres grupos en tres franjas horarias diferentes. A las 9, Bosnia, Qatar y Suiza, Canadá. A las 12, Escocia, Brasil y Marruecos, Haití. Y a las 3 de la madrugada, República Checa, México y Sudáfrica, Corea del Sur. Tiempo de juego desde las 8:30. Y al margen del Mundial, Mourinho ha hablado por primera vez desde que se anunció su regreso al Real Madrid. Lo ha hecho en la revista Vanity Fair, Melchor Ruiz.
8: Sí, dice Mourinho que la historia del Real Madrid no se puede comparar con la de cualquier otro equipo, que Mbappé es un jugador fenomenal y que va a intentar ayudarle para ser mejor todavía, que está en el Real Madrid en su regreso para ayudar y no para criticar, que nunca ha querido ser más importante que sus jugadores. Dice que el carisma no se compra en un supermercado y que la autoridad se gana trabajando y convenciendo al vestuario. Y termina con una frase muy clara: el Real Madrid es el mejor club del mundo y el Barça está entre los mejores.
5: Y en baloncesto, hoy cuarto punto de la final de la Liga ACB a las 8, Barça-Valencia. Si gana Valencia campeón, si lo hace el Barça, habrá quinto partido.
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4: ¿Se imagina pasar 15 años de su vida en la cárcel por un delito que nunca cometió? Parece el inicio de un tráiler de una película, pero no, es una parte muy importante de la vida de Ahmed Tomoui y Pilar García de la Granja. Muy buenas.
18: ¿Qué tal? Muy buenos días, buenas tardes.
4: Brutal.
18: Bueno, la historia es increíble, ¿no? Ahmed tenía 39 años en 1991, era un marroquí que vivía y trabajaba en Barcelona. Ese otoño, la ciudad vivió una oleada de violaciones y robos en la que el modus operandi era pues muy similar, ¿no? Una de las víctimas cree reconocer a Ahmed como su agresor, varios testigos también. Ahmed termina en la cárcel, donde pasa 15 años con varias condenas por tres violaciones y un robo, pero él nunca deja de pelear por demostrar su inocencia, presenta varios recursos, se repiten los juicios y las pruebas de ADN confirman que Ahmed no ha participado en ninguna violación. Los restos biológicos eran de otro hombre que se parecía a él físicamente. Lo peor de estos años, el calvario que ha pasado su familia.
19: Mamá, muy duro, duro, muy, muy duro. Mi padre se ha muerto si yo estoy aquí en la cárcel. No tiene cómo te lo explica usted, muy duros.
18: Bueno, pues hemos hablado con él, Alberto, en Mediodía COPE, porque por fin el Supremo ha reconocido su derecho a ser indemnizado con 2,5 millones de euros. Hoy tiene 74 años y ya solo espera una cosa, que nadie tenga que pasar por lo que él ha vivido estos años.
4: De hecho, hubo un compañero suyo que entró con él en la cárcel y que murió en la cárcel y que no llegó a salir de la cárcel. Te escucho a partir de la una, Pilar.
18: Hasta luego.
4: Adiós, adiós. Hola, María José Navarro.
20: Hola, Alberto Herrera. Mira, cuando por las mañanas saco al perro, a él que es de hábitos como tu padre, ¿eh? O sea, lo mismo, que tiene que ser todos los días a la misma hora por el mismo sitio. Bueno, le gusta ir hasta el parque por una calle concreta y hay muchas urracas en la zona.

Pues hay una que nos echa cojones. Es decir, todo el paso por la calle nos persigue, dice cosas, yo creo que nos insulta, y vuela bajo como para amenazarnos. Yo me he visto agachando la cabeza por su vuelo rasante y a veces tengo miedo porque digo, me pica Perry, me lo va a picar, te lo juro. Yo creo que hay un nido, obviamente. Todas esas especies invasivas en ocasiones nos superan. En las grandes ciudades se toman medidas para reducir sus poblaciones y, sin embargo, hoy vamos a hablar de otra que también está en nuestras calles, que merece la pena que protejamos. Hoy hablamos de pajaretes majos.

0: suena paloma, ¿no? Tengo por ahí a María José.
1: ¿Ay? Sí.
0: Ah, vale. Estamos esperando algo. Ahora.
1: A los Beatles no se les puede profanar nunca. Aunque los pajaretes duren 20 segundos, es igual, hay que esperar. Que para eso lo hicieron ellos y lo hicieron por algo. Bueno, hoy hablamos de gorriones, que no me pueden parecer más majetes y más listos. Y resulta que están desapareciendo. En los últimos 20 años hemos perdido casi 7 millones de gorriones. Y resulta que lo que es malo para el gorrión es malo para nosotros. No tienen lugares para poner los nidos. Los alimentos a los que pueden acceder son malos, la contaminación, colisionan contra los cristales. Bueno, luego hablaremos del pádel, les atropellan. Entre nosotros viven 31 millones de gorriones y de hecho es una especie especialmente vinculada a la presencia humana. Por eso no nos tienen miedo, por eso cuando estás en una mesa y tienes un aperitivo vienen. Bueno, Pipe Nebreda es ornitólogo y es divulgador ambiental. Hola Pipe, ¿cómo estás? Buenos días.
2: Hola, buenos días, María José, Alberto, encantado de estar con vosotros.
3: ¿El gorrión es natural de qué hábitat, de qué entorno? Y después también te voy a preguntar por esta vinculación con el humano que ha subrayado María José y que yo más o menos me podía imaginar, pero desconocía que fuese así.
2: Pues casi van dos en una la respuesta, porque el hábitat natural del gorrión es nuestro hábitat, es el entorno de pueblos y ciudades, está totalmente vinculado a nosotros. Y en zonas en las que no estamos, el gorrión tampoco está. Le gustan las zonas periféricas muchas veces de los pueblos, ese entorno agrícola o incluso forestal, pero siempre que tenga cerquita esas infraestructuras humanas donde encuentra refugio, donde puede construir sus nidos y donde encuentra también alimento.
3: El otro día conté que y es verdad que mi mujer se encontró un gorrioncico, bebé de gorrión, tirado en la calle, le dio de comer y tal, y el gorrión volvía cada dos. Pero bueno, volvió durante todo el tiempo que vivió. Y no sé si eso es algo único del gorrión o de algún tipo de pájaro.
2: Bueno, muchas especies tienen esa capacidad de impronta, así lo llamamos, el vincularse a la persona o al ser vivo que lo alimenta y que lo cuida. Entonces, bueno, en ese caso no es exclusivo del gorrión, pero sí que hay muchas especies que lo hacen. En cualquier caso, pues mira, aprovecho las circunstancias para aconsejar el que igual no es lo más adecuado. Lógicamente nos despierta ternura y no se puede descartar la buena voluntad, pero muchas veces esos pollitos que para nosotros están abandonados realmente no lo están. Han podido caer del nido o están en esos primeros ensayos de vuelo que a veces no son muy exitosos, pero los padres siguen pendientes de ellos y los siguen alimentando aunque no estén vinculados al nido.
3: Le voy a pasar el corte a mi señora. Sí. Oye, ¿cuál es el problema del gorrión? O ¿cuál es el principal problema que está viviendo el gorrión ahora mismo?
2: Bueno, pues lo comentaba María José antes, son pues un montón de factores que en nuestro entorno están modificando su comportamiento, o por lo menos las capacidades que tenían antes para desarrollarse. Los gorriones llevan vinculados con nosotros desde la antigüedad y han sabido adaptarse hasta estos últimos años, que los cambios han sido pues muy bruscos. Entonces, bueno, principalmente la falta de huecos para nidificar. Los edificios cada vez son más eficientes, se construye que parecen las piezas de un Lego y no quedan esos huequitos que normalmente ellos aprovechan. También el uso de pesticidas les afecta directa e indirectamente, directamente por esa presencia de químicos en el ambiente y porque contaminan o intoxican su fuente de alimentación, que aunque el gorrión es omnívoro, en muchos momentos y especialmente ahora en la época de cría, necesita proteínas y lo que va a buscar es insectos y pequeños invertebrados para alimentarse. Pero luego hay otros factores, ese impacto contra los ventanales o contra los cristales, el aumento de contaminación que les afecta, el exceso de luz y de ruido, electromagnetismo, la presencia de especies invasoras, los gatos, hay como muchísimos factores que se han disparado en estos últimos años y como comentabais antes, en los últimos 20 años un 20% de declive de la población, que son unas cifras realmente alarmantes.
3: Varias, ¿eh?
1: Sí, esas especies invasivas, fíjate, por ejemplo, en ciudades como Madrid y en otras muchas grandes, Pipe, se ha intentado reducir su población y yo he visto efectivamente el uso de pesticidas y de productos tóxicos en muchos de los parques de Madrid, por ejemplo, ¿no? ¿Eso también le está afectando al gorrión? Es decir, ¿estamos reduciendo la población de las especies invasoras o invasivas y al mismo tiempo nos estamos cargando a los gorriones o no?
2: Sí, realmente hay dos frentes en ese sentido. Las especies invasoras que pueden afectar al gorrión, por ejemplo, en los parques de Madrid, que son las cotorras, ejercen una competencia directa por los recursos y en muchas ocasiones pues pueden hasta hasta atacar directamente las cotorras a los gorriones o alimentarse de sus pollitos. Eso va por una línea. Y por otra, la presencia, la utilización de pesticidas, sobre todo para, o insecticidas, para eliminar determinadas poblaciones de insectos en parques y jardines, eso sí que les afecta más directamente, porque el gorrión se alimenta de esos insectos. Y si encuentra un insecto muerto o moribundo, pues va a decir, qué maravilla, aquí lo tengo, no tengo ni que esforzarme, y se lo come. Ese veneno que ha podido dañar al insecto o que lo está matando, en el gorrión tiene un efecto acumulativo. Cada insectito que se come con microgramos de veneno, en el gorrión permanecen. Entonces llega un punto en el que la toxicidad se hace muy patente. Puede hacerse patente a través de problemas de fertilidad, incluso problemas en la consistencia de la cáscara de los huevos, que parece algo igual un poco tonto, pero es muy sensible, porque esa cáscara permite esa transpiración o ese intercambio de gases, y si no es perfecta, pues no van a prosperar, no va a prosperar la nidada. Y luego también les puede afectar de modo directo, pues por ese exceso de presencia de químicos o de metales pesados en el cuerpo, que en un momento dado provoca la muerte del gorrión.
3: Estaba pensando, Peri, ¿tú has probado los huevos de todas las aves? ¿Se prueban o no se prueban? ¿El huevo del gorrión es como el huevo de codorniz o no?
2: Bueno, pues bastante más pequeño. Muchos huevos harían falta para una tortilla, pero biológicamente son exactamente iguales. Es el embrión de lo que dará lugar a un futuro ave. Entonces, bueno, sea de un gorrión o sea de un avestruz, la estructura del huevo es la misma.
1: Oye, Pipe, ¿y eso qué hacemos que cuando vienen y estamos tomando un aperitivo y les tiramos las papas fritas o les dejamos que se posen sobre, no sé, un canapé chiquitito? ¿Eso es bueno para ellos o no?
2: Bueno, pues en general no es bueno el que un animal silvestre se alimente de nuestra comida, ya que tiene presencia pues principalmente de sales o otros productos que no les vienen bien. Ahora bien, el gorrión seguramente sea la especie que mejor se ha adaptado a aprovechar esos recursos que nosotros le ofrecemos. Y de hecho, en su dieta, en la base de su dieta, además de frutos, de bayas, de semillas o de insectos que pueda encontrar en este entorno, pues los restos humanos, así lo llamamos, desde esas miguitas de pan, ese cacho de tortilla o la rajita de chorizo que se queda de un bocadillo en un patio de colegio, lo aprovechan, y eso ha hecho que ese vínculo con nosotros sea tan estrecho.
3: ¿Qué hacemos con la urraca de María José?
1: Mía, de verdad que lo digo, ¿eh? Me tiene
2: mal. Pues quería, María José, que la disfrutes. Ahora mismo están en un momento súper sensible, en un momento de cría, entonces son mucho más territoriales. Las urracas son unos bichos súper inteligentes. Sí, entonces sí. Ese comportamiento ante nosotros, que deberían temernos, pues son muy bravas también. Y igual que lo hacen contigo, lo harían con un milano o con un águila calzada que sobrevolase su territorio. Entonces, realmente a mí me parece una experiencia digna de vivir.
3: ¿Pero va por el perro o va por ti, María José?
1: No, va por los dos.
3: Ah, va por los dos.
1: Bueno, al perro le tiene especialmente manía porque el perro le ladra todos los días mucho y entonces le tiene especialmente manía. Pero claro, yo soy el escudo humano del perro. Entonces es que se me viene. Pero que se me viene que yo digo, un día me va a pegar un aventazo o cualquier cosa. Pero me da mucha ternura porque yo creo que es efectivamente que tiene pues un nido cerca, ¿no?
2: Claro. Y está cuidando de sus crías, claro. Estáis en pleno duelo territorial.
1: Totalmente, ya lo sé.
3: Peri, nada, que te agradezco. Agradezco enormemente que te hayas pasado por el programa y que le diré eso a mi señora, que además es un amante de los pájaros, pues su padre, Carlos Yandre, bueno, un gran ornitólogo, entiendo que lo conocerás, que sabrás de él. Y nada, que te mando un abrazo gigante y muchísimas gracias.
2: Genial, muchísimas gracias a vosotros por dar altavoz a estos problemas de conservación y por familiarizar a estas especies tan comunes pues con todos los oyentes.
3: Un abrazo, Peri.
1: Muchas gracias. Oye, hay una campaña en SEO BirdLife, por si la gente quiere sumarse y quiere, en fin, poner ahí su voto para que haya un programa de conservación de los gorriones, y ahí estamos.
3: Oye, qué genial. Que escúchame, entonces, siempre es en un mismo sitio de la calle, ¿no?
1: Siempre es en el mismo sitio, en la misma acera. Entonces bajo, me persigue, y cuando vuelvo, cambio de acera y va la otra también. Me dice, no, vete ya, hombre.
3: Bueno, oye, esto es vida.
1: Es el inicio de una larga relación de amistad.
3: Adiós, hasta mañana.
1: Adiós.
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20: Pasan las 12 y 20 de la mañana de este miércoles, día de San Juan, festivo en Badajoz, en el que tengo que arrancar con varios asuntos de última hora. El primero nos lleva directamente a Guareña, a las casas del Turuñuelo, donde se han localizado nuevas piezas, una concretamente muy especial, dado que no hay otra igual en el mundo. Me refiero a un carro votivo de bronce, mide unos 62 centímetros, es un carro muy decorado, que no tiene paralelo conocido en ninguna civilización de la época. Es, para que te hagas una idea, una caja sobre ruedas con dos grifos en los laterales, grifos que asemejan seres mitológicos. Mitad águila, mitad león, considerados los guardianes del mundo antiguo. Esto es, como te digo, lo más destacado de esta nueva excavación llevada a cabo en el Turuñuelo, pero no lo único. Se han encontrado braseros de bronce en la zona norte, una esfinge también de bronce en el área sur. Por ello, vamos ya a hablar en directo de este asunto con Esther Rodríguez, codirectora de la excavación, a las 12 y 21 de la mañana. Hola, Esther, buenos días.
21: Hola, muy buenos días.
20: Buenas tardes ya, quizá, perdona.
21: Sí, un poco.
20: Esther, acabáis de presentar los hallazgos de esta última excavación. Destacaba yo esa pieza que comentaba. ¿Por qué es tan importante?
21: Bueno, porque es una pieza única, es una pieza que, bueno, pues nos habla de muchas cosas, ¿no? Ya no solamente de la mitología que aparece representada en la propia pieza, sino de la propia tecnología y de las conexiones que Casas del Turuñuelo tenían con el Mediterráneo hace 2.500 años.
20: Además de este carro de bronce, ¿qué más habéis localizado así llamativo?
21: Pues la verdad que es significativo el número de bronces que hemos localizado en esta campaña, ¿no? Porque junto al carro, bueno, pues apareció también una pátera, han aparecido los tres braseros y las asas con palmetas que tienen sus paralelos en Atenas. Y bueno, una colección de marfiles magnífica, ¿no? Que bueno, no hemos podido dar a conocer porque no nos ha dado tiempo a restaurar, pero bueno, estoy segura que cuando se restauren podremos completar esas escenas y contemplarlas y disfrutarlas.
20: El Turuñuelo, que no deja de sorprender, conecta a la región con otras civilizaciones, y eso también lo destacabais, ¿no?, en esa rueda de prensa.
21: Sí, destacamos la riqueza del propio yacimiento, no solamente material, sino arquitectónica, ¿no? Tenemos la suerte de tener una joya, un edificio construido en adobe único, prácticamente ha llegado a nosotros. Le faltan los techos, solo algunas habitaciones, y la verdad que es una suerte poder tener la oportunidad de investigarlo y de, bueno, que nos ayude a conocer nuestro pasado.
20: Y ya por último, Esther, habéis presentado hace unos días un libro de esta civilización, los Tartesos, ¿no?, que tanto poder e influencia tuvieron en el sur de España. ¿Ya se acerca más o podía acercar más a la teoría sobre su desaparición? ¿Se conoce más sobre ello?
21: No, ahí tenemos que seguir ahondando en la investigación, ¿no? Estamos intentando explicar, bueno, pues cuál fue el motivo que llevó a que Casas del Turuñuelo se sepultase y a que abandonaran todo el Valle Medio del Guadiana, ¿no?, que habitaron y que explotaron entre el siglo VI y V antes de Cristo. Pero bueno, yacimientos como Casas del Turuñuelo nos ayudarán a responder esas preguntas.
20: Pues Esther, muchas gracias por estar en COPE.
21: Muchísimas gracias a vosotros.
20: Gracias. Bueno, pues esto es lo último por lo que empezamos. Enseguida te cuento otros asuntos que nos deja esta jornada de miércoles. Te está informando Miriam Garriga. Buenas tardes.
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20: Doce y 25 minutos de la mañana. ¿Sabías que actualmente 3 de cada 10 personas viven solas en Extremadura? Son los datos que revela un estudio realizado por el Instituto Nacional de Estadística, datos que, por cierto, parece que se van a incrementar con el paso del tiempo, situando a la región por encima de la media nacional en cuanto a existencia de viviendas unipersonales. ¿Por qué pasa esto? Bueno, pues principalmente se debe a dos motivos: el envejecimiento de la población y la baja natalidad. Lo hemos analizado con el sociólogo Santiago Cambero.
31: Si hay un envejecimiento demográfico, pues seguramente haya más mujeres viudas que vivan en esos hogares unipersonales. Si hay una situación de infecundidad voluntaria por parte de mujeres o de muchas parejas que desean no tener hijos, pues también provocan que opten por ese tipo de vivienda unipersonal, ¿no?
20: En este contexto hay que diferenciar dos tipos de situaciones: la de las personas que viven solas por decisión propia o las que lo hacen por cuestiones no elegidas. El caso es que para las segundas cada vez aparecen más planes que buscan ayudarlas. Es el caso de esta iniciativa que ha puesto en marcha la Asociación Grupo Joven de la Barriada Pacense de Suerte de Saavedra. Esta busca que vecinos que sean conscientes de personas que vivan en situación de soledad den constancia de ello a la asociación para poder ponerse en contacto con dicha persona y ayudarla. El coordinador de la asociación es Gregorio Estevez.
32: Pues suelen ser mujeres y ya pues con una edad bastante avanzada, a lo mejor a partir de los 65 años. Personas que viven solas, que a lo mejor tienen familia, pero que la familia pues están bastante incluso alejadas de ellas.
20: En este grupo de personas que viven solas, no por decisión propia, predominan, como escuchabas, las mujeres de más de 70 años aquí en Extremadura. Y hablamos ahora de deportes.
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20: Bueno, esta mañana hemos conocido más información sobre cómo quedan los calendarios en Primera y Segunda Federación. Lo que puedo contarte es que todos los equipos de Primera, te hablo del Mérida, Cacereño, Primera Federación, claro, Extremadura y Coria, van a competir juntos. Se ha dividido el mapa para que te hagas una idea con una diagonal, por lo que los extremeños competirán con Castilla y León y el norte de España. Me refiero a Galicia, Asturias. En Segunda Federación, donde jugará el recién ascendido Club Deportivo Badajoz y Don Benito, les ha tocado el calendario más esperado, que aúna a los extremeños con andaluces y equipos canarios. Es el Grupo 4. Tienes toda la información disponible en nuestras redes sociales y en cope.es con el mapa de esta repartición.
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20: Bueno, y la jornada informativa no da tregua. Comenzaba el espacio diciéndote que teníamos varias noticias de última hora. Y otra que nos ha llegado es que sigue avanzando el proyecto de UNINDE, la primera universidad privada de Extremadura. Esta mañana hemos conocido que ya ha recibido luz verde el estudio del terreno donde se ubicará. Esto será en la avenida de Elvas, en un solar de unos 2.000 metros, donde se espera levantar un edificio de unas 10 plantas. Ya se ha sometido a estudio ese terreno. Bueno, eso por un lado. Por otro, te cuento que en poco más de media hora, justamente a la una de la tarde, David Dóniga va a tomar posesión como nuevo alcalde de Plasencia. Lo hace tras la marcha de Fernando Pizarro a la Fundación Academia Europea e Iberoamericana de Yuste, tras más de 15 años como edil. Una etapa larga que quiso revivir el otro día en los micrófonos de COPE, donde habló de su espinita clavada. No haber podido dirigir el PP a nivel regional. Eso sí, comentó que le une una gran relación con la presidenta, con María Guardiola. Puedes encontrar esa entrevista íntegra, la última como casi alcalde ya había renunciado a su acta, en nuestras redes sociales y en cope.es. Bueno, pues llegamos así a las 12:30, casi, continúas ahora escuchando Herrera en COPE.

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3: Desde las 9 de la mañana estamos contando lo que ocurre en el Congreso de los Diputados. No es una sesión cualquiera, es la primera en la que escuchamos a Pedro Sánchez después de la contundente e importante sentencia del Tribunal Supremo en el caso Mascarillas, condenando a 24 años de cárcel al exministro Ábalos y a 19 a su asesor Coldo. Ricardo Rodríguez, buenas tardes.
4: ¿Qué tal? Muy buenas tardes, Alberto. Efectivamente, está ahora mismo, acaba de subir de nuevo a la tribuna Pedro Sánchez tras escuchar a los distintos grupos parlamentarios, y es evidente que no le ha gustado lo que ha oído, no solo por parte de la oposición, sino por parte de los propios socios, porque lo primero que ha hecho ha sido, en su línea, victimizarse y pedir a los grupos parlamentarios que reconozcan los esfuerzos por combatir la corrupción, por combatir los escándalos. Pedro Sánchez, en líneas generales, en lo que está hoy es en negar que exista un clima de escándalos generalizado. Según él, ese ambiente no existe y se lo atribuye pues a ciertos jueces, las conspiraciones, los bulos, las mentiras, la derecha que está en intentar acabar con él, pero él mismo ya ha dejado claro esta mañana su intención de continuar. Vamos a ver si lo podemos escuchar.
5: Ante este panorama, para mí la pregunta no es si debemos continuar, la pregunta es cómo no vamos a continuar.
3: Pues bueno, fíjate.
4: Sí, y ha sido evidentemente él a lo suyo, pero enseguida ha tenido enfrente a Alberto Núñez Feijóo, centrado en pedirle elecciones. Así lo hacía.
3: Vamos a ver si tenemos. No tenemos el corte, pero
4: no podemos escuchar al líder de la oposición, que ha estado muy duro, ha hilado un discurso muy contundente contra Sánchez. A ver si lo escuchamos.
6: Por la decencia que representa esta Cámara, deberíamos echar a este gobierno con una moción de censura. Por mí, hoy mismo. Y a continuación le estaríamos dando la voz al pueblo en unas elecciones que Sánchez se niega a convocar.
4: Bueno, evidentemente en pasillos tenías que escuchar al personal de Moncloa lanzarse en contra de Alberto Núñez Feijóo y del PP. Te puedes imaginar las cosas que salían por su boca. El mayor foco de corrupción que hay en España está en el PP y sobre todo en la Puerta del Sol y en el entorno de Isabel Díaz Ayuso. Es una obsesión estas últimas horas en el entorno de Pedro Sánchez contra la presidenta de la Comunidad de Madrid. O sea, tienen su nombre escrito a fuego, digamos. Es verdad, estamos a la espera de ver si Pedro Sánchez se detiene en la situación de la pareja de la presidenta de la Comunidad de Madrid. Lo que sí es cierto es que está viendo Pedro Sánchez cómo se alejan los socios, y hoy hemos escuchado una propuesta cuando menos imaginativa por parte de Junts y de Miriam Nogueras, pidiéndole a Sánchez que se aparte y que permita al bloque de investidura, lo que queda del bloque de investidura, elegir a un nuevo presidente. Vamos a ver si la escuchamos.
7: Señor presidente, ¿seguir así para qué? Usted ha dicho, ¿cómo no continuar? Vale, bien, pero ¿para hacer qué? ¿Para hacer qué?
8: Señor Sánchez,
3: ahí estamos.
8: Apartis y deixi que aquest Parlament posi algú que sí que tingui la capacitat de complir.
3: Bueno,
4: ahí ahí te quedas en toda regla, está ya el PNV bajándose del barco, o sea, mostrando distancias, intentando desvincularse de Pedro Sánchez. Es evidente que los socios, los aliados, están midiendo los efectos de sostener a un gobierno que está pues en sus últimos meses de vida, digamos. Como mucho, la legislatura va a poder estirarse hasta el arranque del próximo año. Es lo que va. Bueno, en lo que está el gobierno, en realidad, es en llegar al verano. Fíjate tú qué cortos son los plazos por parte del presidente del gobierno, o al menos de su círculo más estrecho. Ellos en lo que están es que llegue el verano y puedan cerrar la persiana e irse de vacaciones y a ver lo que pasa a la vuelta en septiembre.
3: Sigue por ahí, Ricardo, y levantas el brazo si pasa cualquier cosa.
4: De acuerdo, un fuerte abrazo.
3: Un abrazo, amigo. Imagine que el director del colegio de su hijo se entera por la prensa de que uno de los profesores lleva años haciéndole barbaridades a sus alumnos. Usted como padre no solo va a exigir que expulsen a ese profesor, se va a preguntar cómo es posible que no lo supieran antes.
2: Es que el Partido Socialista no se ha financiado irregularmente. Si ha ocurrido algo de eso, es que han sido otros quienes se han aprovechado de sus recursos.
3: Si ha ocurrido algo de eso. Claro, llevas casi 8 años gobernando. Y cada vez que aparece un caso de corrupción grave en tu entorno, dices que actúas desde el primer minuto y que condenas la corrupción. Pero cada vez que aparece un caso de corrupción en tu entorno, te enteras o por la prensa o por la Guardia Civil. Pasó con Coldo, con Ábalos, con Santo Cerdán, con Leire Díez, en otro terreno también con Paco Salazar, con José Tomé. Porque, ojo, conocerlo y no haber hecho nada es todavía más grave, ¿no? Bueno, claro, uno puede aceptar esa explicación una vez, quizá dos. Pero cuando se convierte en un patrón, la pregunta no es cuándo se enteró el presidente. La pregunta es, ¿por qué siempre se entera desde fuera? Y sobre todo, ¿qué garantías tengo yo de que no esté pasando ahora? O sea, si tu partido y tu gobierno solo reacciona cuando hay un informe de la Guardia Civil, una exclusiva periodística o un sumario judicial, el problema es que no hay o no funcionan los mecanismos internos para detectarlo antes. En el caso de Cerdán, además, hubo un paso previo que lo agrava todavía más. Cuando ya existían informaciones e indicios sólidos, el Partido Socialista y miembros del gobierno pusieron la mano en el fuego por Santo Cerdán. No solo eso, desacreditaron a medios y a periodistas que publicaban sobre el asunto, y fue cuando la UCO lo plasma en un informe, cuando aquello pasa de ser ruido a una crisis política gravísima. Porque cuando lo supieron a través de los medios de investigación, de los medios de comunicación, me pregunto, ¿no investigaron internamente? ¿O lo hicieron y no encontraron nada? ¿O no hay interés en investigar este tipo de cosas? Otra pregunta, que creo que es relevante. ¿Qué ha cambiado desde entonces? Es decir, ¿quién me dice a mí o a usted, potencial votante del Partido Socialista, que esto no está pasando ahora mismo en otro despacho, en otra federación, en otro ministerio? Claro, si alguien como Ábalos estuvo tantos años actuando con tanto poder sin que nadie lo supiera, ¿qué herramientas tiene el Partido Socialista o el gobierno para detectar una trama o a un corrupto? Pues la respuesta de quien la hace la paga solo sirve después de que alguien la haya hecho. Y eso políticamente parece, en un Estado democrático, insuficiente. O sea, indignarse cuando ha pasado es insuficiente. Un partido que aspira a seguir gobernando creo que no puede limitarse a decir, oye, es que cuando nos pillan actuamos. Lo que tiene que poder decir también es que existe un sistema para que esto no vuelva a pasar. O sea, de verdad, ¿un partido y un gobierno de tanto poder puede soportar tantos casos de corrupción y blandir la teoría de la conspiración y me voy a quedar ahí, de la conspiración? Paloma Esteban, muy buenas.
0: Hola, muy buenas, Alberto.
3: ¿Existe la responsabilidad en Vigilando o no existe ni va a existir?
0: Bueno, por supuesto que existe. Lo que pasa es que Sánchez la ha hecho desaparecer. Estaba escuchando ahora un poco cómo ibas enarbolando. Y claro, yo pensaba, efectivamente, es que es muy difícil, por no decir es imposible que llegado este punto Sánchez pueda insistir, como ha hecho hoy aquí en el Congreso desde la tribuna, en que ni conocía esas prácticas y que si las hubiera conocido no las habría tolerado. Es imposible que las dos personas de su máxima confianza que estaban al frente del Partido Socialista, el caso de Ábalos todavía peor, porque efectivamente es que sentaba en el Consejo de Ministros con un poder inigualable, que no había ni un otro ministro que pudiera tener el mismo poder y que atesorara el mismo conocimiento de todo lo que sucedía, pudieran campar a sus anchas y estuvieran preparando tramas de corrupción prácticamente al día siguiente de la moción de censura que lleva Sánchez en el poder y que el presidente no se enterara. Eso es un completo disparate. Y el problema que tiene Sánchez, y hoy lo ha vuelto a demostrar, es que no tiene ya credibilidad porque no tiene las explicaciones. Él hoy ha venido aquí a hacer una especie de repaso cronológico de fechas que todos sabemos, pero la gran pregunta es la que tú estabas formulando ahora. ¿Y cómo me puede usted garantizar que no esté volviendo a ocurrir en este momento? si su partido y su gobierno no tienen los mecanismos para detectarlo? Eso es lo que nos está diciendo. Por lo tanto, yo creo que hoy no solo no hay explicación, sino que realmente lo que hay es un clima de que el gobierno se plantea resistir, pero que no puede responder a estos casos de corrupción. Es imposible que al presidente nadie le informara de algo, Alberto, de algo.
3: No, es que yo ya me he querido poner en... Es decir, voy a tener buena voluntad y a creerme lo que dice este gobierno, que podemos encontrar 20.000 contradicciones para no creérnoslo. Pero creyéndonoslo, claro, o sea, es decir... Claro, conocerlo y no haber hecho nada es todavía más grave. Pero claro, no conocerlo ya es lo suficientemente grave como para que un partido que se va a presentar a unas futuras elecciones y que pretende seguir gobernando, lo haga como... Y lo hemos escuchado con la financiación irregular. Dice, no ha habido financiación irregular en el Partido Socialista. Igual que dijeron, no ha habido corrupción en el caso Ábalos, no ha habido corrupción en el caso Cerdán. Pero luego añade, y si la ha habido, se han beneficiado otros. Y digo, pero si los otros esos están bajo tu cargo.
0: Claro, es que forman parte de lo mismo, que es esa responsabilidad vigilando de la que tú hablas y es, bueno, pues si usted realmente no se ha enterado de nada, casi que peor, ¿no? O sea, ya por incompetencia y por no haber estado en el sitio que debía estar, peor. Por eso todos los caminos, si te das cuenta, Alberto, conducen a lo mismo. Fuera porque no se enteró absolutamente de nada, cosa que yo descarto, pero creyéndonos esa teoría, a mi juicio, en este punto en el que no estamos hablando ya de un hecho aislado, de un garbanzo negro, sino de algo sistémico que afecta a toda la estructura, que afecta al gobierno, porque el caso de las mascarillas afecta al ministerio de José Luis Ábalos. Esto es gobierno, no es partido. Y luego, además, tenemos que sumar las cloacas, el tema de Cerdán, la investigación sobre la financiación del Partido Socialista. O sea, no es admisible. Yo creo que no solo no tiene explicación, sino que realmente, incluso aunque la tuviera... Es que estamos viendo casos en Europa, ¿no? Fíjate que este lunes, cuando vimos la dimisión de Starmer, que en septiembre se va del gobierno británico, que claro, ponen frente al espejo al gobierno, ¿no? En otros países de nuestro continente vemos las responsabilidades que se toman por casos que no podemos ni asemejar. Y aquí no sucede nada. Ahora bien, te digo, Alberto, mi sensación después del pleno de hoy, todavía está el presidente del gobierno en la réplica, que ahora está siendo, por cierto, bastante más agresivo. Mi sensación es, el gobierno puede dar muestras de querer resistir. Pero aquí todo el mundo sabe que estamos en el tiempo de descuento, aunque ese tiempo de descuento dure todavía unos meses. Y eso es muy triste, ¿no?, para un país, tener la sensación de que da igual lo que suceda, porque ya ni se va a legislar y ni va a pasar absolutamente nada en España.
3: Ya. Yeah. Pues sí que es tristísimo, sí. Sí que es tristísimo, Paloma. Te dejo pendiente del Congreso. Un beso fuerte.
0: Un abrazo fuerte, Alberto.
3: Chao.

0: Y en otro orden de cosas, le cuento que el gobierno ha aprobado una modificación del Reglamento General de Circulación para mejorar la protección de los usuarios vulnerables. ¿Esto qué es? Bueno, esto incluye obligaciones importantes para conductores de motocicletas, ciclistas y usuarios de vehículos de movilidad personal. Estaba loco por saludar en esta antena a mi queridísima Bárbara Archilla. Muy buenas.
1: Alberto, yo también, loca y con este musicote.
0: Oye, tremendo. Escúchame, entonces, el Reglamento General de Circulación, gente que tiene moto, gente que tiene patinete, gente que tiene bicicleta, tienen que estar pendientes de esto que vas a contar.
1: Pues sí, porque, por ejemplo, los patinetes, una de las cosas más importantes, se fija 15 años el mínimo, la edad mínima para conducir un patinete. Y uso obligatorio del casco, al igual que para los ciclistas. Yo, si quieres, empezamos por los ciclistas.
0: Venga.
1: Que sabes que la seguridad en ciudad y en carretera es muy importante, especialmente cuando adelantamos a un ciclista. La nueva normativa les va a obligar a los conductores, a nosotros los que vamos en coche, a cambiar completamente de carril en las calzadas que tengan más de un carril por sentido.
0: Ah,
1: si no
0: es
1: lo hay, entonces...
0: O sea, cambiar, claro, por completo, no vale pisar a medias la línea, ¿no?
1: Sí, no vale decir, no, pero me he separado 5 metros. Los 5 metros van a seguir si no hay un carril adicional. Pero si hay 2 carriles, cambiarse completamente de carril para adelantar a una bicicleta. Y además la velocidad de adelantamiento, que son 20 kilómetros hora.
0: Vale.
1: Esto a la hora de circular por vías urbanas, por ejemplo, lo tienen que hacer los ciclistas. Tienen que ir preferentemente por el centro del carril. ¿Sabes que muchas bicicletas se echan a un lado? Bueno, pues
0: sí,
1: para también civismo, ¿no? Para dejarte pasar. Pero no, tienen todo el derecho a estar completamente en mitad del carril. El casco es obligatorio. Quienes desarrollen la actividad profesional, además, en las bicicletas, por ejemplo los riders, van a tener que hacer uso en todo momento del casco de protección. Además van a tener que llevar un chaleco reflectante. Esto es obligatorio y si incumplen la norma, la infracción se considera una infracción grave con una multa de 200 euros.
0: Bueno, ojo, ¿vale? No es poco. Pasa además lo mismo con los patinetes. Tengo entendido que deben llevar el casco obligatorio y además elementos reflectantes, ¿no? Para que se les vea de noche.
1: Sí, porque además, fíjate, hay muchas empresas que trabajan con este tipo de vehículos ahora mismo para realizar entregas y van a tener que señalizar que están ahí en la vía, ¿no? Además de llevar siempre encendido, pues estos patinetes eléctricos que tienen también faros, pues los tienen que llevar siempre encendidos. Fuera de la ciudad van a tener que estar circulando por las vías ciclistas, no por la vía general. Y
0: ajá,
1: luego el incumplimiento de esto también supone esa misma sanción de 200 euros.
0: Vale. Oye, hablábamos de motos, de motociclista, que tú eres una, además.
1: Sí. A mí aquí me han tocado un poquito la patata. Ya no voy a poder ir mona a la radio. O sea,
0: ¿por qué?
1: ¿Esto
0: ¿por
1: es
0: qué?
1: Así? Hombre, pues porque se meten con el atuendo de los motoristas. Mira, imponen el uso de guantes para conductores y pasajeros de motocicletas. Yo he estado un rato aquí viendo a todos los motociclistas que pasan. Los pasajeros, ninguno lleva guantes, ninguno, pero no he contado ni uno. Y los que conducimos moto, yo personalmente sí lo llevo, pero es cierto que muchas veces dices, bueno, pues para un recorrido corto, no merece la pena. Merece la pena por seguridad, porque si te vas al suelo,
0: claro,
1: te quemas vivo. Pero es verdad que esto va a ser obligatorio. A mí donde me ha tocado la patata es en el tema del calzado cerrado. Porque yo ayer vine monísima con mis sandalias, ¿sabes? Y yo ahora pues no voy a poder ir en sandalias monísima.
0: Vaya,
1: entonces, bueno,
0: vaya,
1: esto
0: vaya.
1: Lo del calzado cerrado, fíjate, lo de los guantes en ciudad se puede. Y en vías interurbanas va a ser obligatorio llevar guantes sí o sí, pero el calzado cerrado es en todo tipo de vías. Luego,
0: vale,
1: una cosa importante, el casco homologado, porque hay cascos que son certificados. Bueno,
0: claro,
1: pues esto ya no va a ser suficiente, va a tener que ser homologado. Y luego, lo mismo que te contaba antes de las bicicletas, los riders, los que desarrollan la actividad profesional en motocicleta, van a tener que llevar un chaleco reflectante en todo momento para indicar que están por trabajo circulando, ¿no?
0: Bueno.
1: Y luego, ¿sabes lo típico de los atascos en grandes ciudades? Las motos que siempre hemos ido por el arcén y alguno pues dirá, pues está prohibido. Bueno, pues esto a partir del 1 de octubre de 2026 va a estar permitido.
0: Ah.
1: Se permite conducir por el arcén derecho cuando exista congestión de tráfico. Eso sí, a 30 kilómetros por hora.
0: Claro, no,
1: que
0: bueno,
1: siempre
0: vayamos,
1: hay algún loco,
0: loquito, sí, sí,
1: que pretende ir al máximo de la vía.
0: Mientras sirva para proteger a los ciudadanos y para bajar el número de accidentes o de consecuencias de accidentes, a celebrarlo. Bárbara, un abrazo.
1: Un abrazo, Alberto.
0: Besito.

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19: Hoy te traigo una mezcla totalmente rara, ¿eh? Una mezcla de estas que nos gustan en la cadena COPE. Fíjate, yo ando por Bruselas, en unas jornadas donde se están poniendo en valor en el Parlamento Europeo la gastronomía de Extremadura, la gastronomía extremeña. Estamos aquí varios periodistas, pero también productores y empresarios que vienen, como digo, bueno, pues a poner en valor y a poner en la cima el sector. Ojo, que de todas estas jornadas te voy a hablar en los próximos días, las vamos a desgranar. Pero hoy, día 24 de junio, es el Día de San Juan. En Badajoz es festivo. ¿Y qué mejor manera de hacerle gala este día que irnos a Badajoz? Pero no precisamente para hablar de la feria, no, ni de San Juan. Vamos a hablar de la bellota. La bellota aquí ha estado tradicionalmente ligada al cerdo ibérico, pero cada vez gana más protagonismo como alimento para las personas. Señoras, señores, hoy te voy a hablar de este superalimento que se llama bellota. Esto es A Cuerpo de Rey.
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19: Extremadura, con una de las mayores superficies de dehesa de la península, produce una enorme cantidad de este fruto, cuyas propiedades nutricionales están despertando un creciente interés científico. Una investigación liderada por una extremeña, María Vázquez, estudia cómo seleccionar las mejores bellotas para el consumo humano y analiza sus beneficios para la salud intestinal. María Vázquez nos atiende desde Badajoz, su lugar de nacimiento y residencia, además en esta jornada festiva. María, ¿qué tal? Buenas tardes.
22: Hola, buenas tardes. ¿Qué tal?
19: Bueno, María, asociamos la bellota al cerdo ibérico, como decía al inicio, pero debemos también empezar a verla como un alimento para las personas, ¿no?
22: Sí, todavía estamos recorriendo ese camino, pero bueno, no es raro que se haya asociado al cerdo ibérico por lo que comentabas al principio, es claro. Uno de los pilares de la dehesa. Pero eso no significa que sea un alimento exclusivo para los animales, porque en realidad es un fruto comestible que ha formado parte de la alimentación humana durante miles de años. De hecho, ya en Atapuerca se han encontrado restos de bellota. En la época de guerra y en épocas de hambruna, era uno de los recursos alimentarios básicos. Y eso en España, pero si nos vamos fuera de la península ibérica, por la zona de América, ha sido uno de los frutos que se han estado consumiendo recurrentemente.
19: ¿Qué tiene la bellota desde el punto de vista nutricional que la convierte en un alimento que ha despertado interés?
22: Pues, verás, la bellota es una fuente importantísima de energía, que es igual a otros frutos ricos en carbohidratos, como las almendras, las nueces, etcétera. Y además, bueno, tiene su grasa principal, es el ácido oleico, que es el ácido graso mayoritario que aparece también en el aceite de oliva, que eso llama mucho la atención a la gente. Por otra parte, tiene un contenido en fibra muy alto.

0: que son muy interesantes a nivel de la salud digestiva y de la microbiota intestinal, que es una de las cosas que estamos estudiando nosotros. Y bueno, y otra parte muy importante de la bellota es que contiene una alta un alto contenido en polifenoles, que son compuestos antioxidantes, que últimamente se habla mucho de esto, y tienen un potencial interés para la salud.
1: Qué bueno, qué bueno. ¿Y qué diferencias hay, por ejemplo, entre unas bellotas y otras en cuanto a sabor, a textura o a calidad?
0: Pues sobre todo, nosotros estamos estudiando fundamentalmente la bellota de Quercus ilex, subespecie bellota, que esa es la encina. Sí, que es la que, pues cualquiera que haya ido al campo y haya probado las bellotas de encina y las bellotas de alcornoque, por ejemplo, habrá notado que la bellota de encina es bastante más dulce y que la bellota de alcornoque tiene astringencia, que es esa sensación que se queda en la boca cuando se come un plátano que está muy verde, sí. Una sensación como de que raspa en la boca, pues eso. Pues la bellota de alcornoque es mucho más astringente. Eso significa que tiene una concentración mucho más alta de tanina, que está bien porque son polifenoles, pero que tiene algunos en determinadas concentraciones puede ser un antinutriente y además pues no es muy palatable. Entonces nosotros nos centramos sobre todo en la bellota de la encina. Que otra cosa que pasa con la bellota de la encina, que por eso actualmente no se consume regularmente, es que de una encina a otra encina las bellotas varían muchísimo. Te puedes encontrar encinas súper dulces, que son casi como caramelos. Es difícil encontrar estas, ¿eh? Es difícil, pero las hay. Y luego otras bellotas que vas por el campo y según te la metes en la boca la tienes que escupir, porque eso no hay quien se lo coma.
1: María, importante, la harina de bellotas, que ofrece ventajas que las tenemos al alcance de nuestra mano, sobre todo para las personas que tienen problemas con el gluten, ¿no?
0: Efectivamente. Sí, el problema de las harinas de bellota es que no tienen las mismas propiedades reológicas que tiene la harina de trigo, pero sí, sí que es verdad que de siempre se han estado fabricando pues galletas, dulces, bizcochos, y están muy buenos. Yo animo, si encontráis, sobre todo en mercados locales y todo esto, que se hacen muchas más cositas con bellotas, porque se hacen cosas con bellotas, tienen un sabor muy peculiar y están muy buenos. Sobre todo en Portugal, que nos llevan años de ventaja con eso de las bellotas. Utilizan muchísimo.
1: Y aquí en Extremadura, María,
0: metiéndolo un poquito más.
1: Claro, aquí en Extremadura, que además contamos con miles y miles de hectáreas de dehesa y una gran producción de bellota, pues que podría incluso convertirse en un recurso, ¿no?, económico.
0: Claro, claro. Es que el objetivo de esto no es solamente que nosotros podamos utilizar unas bellotas, que no las podamos comer. Es que el objetivo al final es darle valor a un producto que está completamente infrautilizado y que tenemos al alcance de la mano. Que es una forma de levantar Extremadura, no, pero darle pues la importancia que tiene.
1: Decías que tiene un efecto llamativo sobre la microbiótica intestinal, pero ¿qué otras propiedades para el ser humano puede tener una bellota?
0: Bueno, pues lo que comentaba al principio, a nivel nutricional tiene un contenido en grasa saludable bastante alto, con lo cual es una fuente importantísima de energía. Y luego puede tener concentraciones de fibra entre el 11 y el 18% más o menos, con lo cual esto sí está muy bien. Con lo cual esto pues todo, como nos están animando continuamente con razón a comer alimentos ricos en fibra, pues este es uno más. De todas formas, yo quiero hacer aquí también poner el freno un poquito, porque el problema de las bellotas es es una espada de doble filo. Por un lado decimos que es alta en polifenoles, es decir, que tiene muchas capacidades antioxidantes, pero son esos mismos polifenoles, que son en parte estos taninos, los que pueden ser dañinos en concentraciones altas. Entonces, que no se vuelva loca la gente a comer bellotas, porque al final es un antinutriente, o sea, que puede afectar a la mala absorción de algunos otros nutrientes, puede tener consecuencias. Entonces, con cabeza, pero todavía no estamos en el punto de llegar al campo y coger las bellotas masivamente y comer.
1: ¿En qué punto está la investigación?
0: Bueno, pues por ahora queremos publicar los resultados que hemos tenido. Nosotros tenemos un intestino artificial, un sistema digestivo artificial. Entonces estamos evaluando cómo se produce cómo se van modificando los nutrientes que tienen las bellotas, los polifenoles, las grasas, etcétera, a lo largo del intestino. y sobre todo cómo impacta en la microbiota intestinal y cuál es la producción de posbióticos, que son palabras que también están como bastante de moda, prebióticos, probióticos. Los posbióticos son lo que producen los microorganismos en el intestino grueso, que además se está viendo últimamente que es una de las, son uno de los compuestos que tienen más impacto en la salud, que antes veíamos el intestino grueso como un sitio ya de pues donde solamente había residuos, y ahora nos hemos dado cuenta de que el intestino grueso, el colon fundamentalmente, es una fuente de recursos importantísimo para la salud. Entonces estamos viendo cómo impacta ahí, qué metabolitos se producen, qué compuestos se producen.
1: Qué bueno, pues María, seguiremos muy pendientes de este estudio y de este superalimento. Mil gracias por atender la llamada de la cadena.
0: A vosotros. Muchas
1: Un abrazo
0: gracias.
1: Grande. Chao, chao.
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1: Oye, que vamos a dar la estrella del día rápidamente a mis compañeros de Badajoz y a todos los pacenses que hoy celebran San Juan, la estrella de tres puntas de Mercedes-Benz.
3: Es la una de la tarde, son las 12 en las Islas Canarias.
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3: Hola, ¿qué tal? Muy buenas tardes y bienvenidos a Mediodía COPE este miércoles 24 de junio. Hoy empiezan a bajar las temperaturas, sigue haciendo mucho calor, ¿eh? Pero ya no es la sofoquina de ayer. En donde la situación política sí ha subido de temperatura ha sido, está siendo esta mañana en el Congreso de los Diputados. El presidente Sánchez se ha defendido así de los casos de corrupción.
6: Estos son los tres elementos que componen ese nubarrón que eclipsa hoy nuestro debate público. Un caso flagrante y grave de corrupción, protagonizado por unas personas concretas que se aprovecharon de su peso dentro del Partido Socialista y en el gobierno para ganar dinero. Segundo, una investigación en torno al presidente Zapatero. Y en tercer lugar, una serie de acciones coordinadas que buscan debilitar la acción del Ejecutivo mediante ataques personales, campañas de desinformación y mentiras.
3: Sánchez ha ido más allá, ha acusado al Partido Popular de medidas neoliberales durante la crisis crediticia del 2008 que obligó al expresidente Zapatero a convocar elecciones en el año 2011. Esto también ha dicho Sánchez hoy.
6: No es lo mismo gestionar las crisis con una respuesta neoliberal que con los ERTEs que planteamos durante la pandemia. No es lo mismo congelar salarios, congelar las pensiones, que revalorizarlas año tras año. No es lo mismo abandonar a las personas dependientes que reforzar como nunca la financiación al Sistema Nacional de Dependencia. No es lo mismo tener un permiso de un mes cuando nace tu hijo que tener cuatro.
3: El 12 de mayo del año 2010 pasó esto.
7: Reducir las retribuciones del personal del sector público en un 5% de media y congelarlas en 2011. Suspender la revalorización de las pensiones. Eliminar la prestación por nacimiento de 2.500 euros. Suprimir la retroactividad del pago de prestaciones por dependencia. Se prevé una reducción de 6.045 millones de euros en la inversión pública estatal.
3: El mayor recorte de derechos sociales en la historia de la democracia lo llevó a cabo Rodríguez Zapatero, cuando su negación de la crisis, no había crisis, había brotes verdes, ¿te acuerdas? Casi provoca la intervención del país por parte de la Unión Europea, como pasó con Grecia, Irlanda o Portugal. No lo pudo hacer porque llegó Mariano Rajoy. Y efectivamente, la gente joven y no tan joven tuvo que huir de España como consecuencia de esas políticas de Zapatero. El desempleo, las deudas, el cierre de empresas, fue todo consecuencia de aquellas políticas basadas en la negación de la realidad. El presidente se ha mostrado en modo víctima y Feijóo le ha pedido responsabilidades políticas.
8: Uno podría justificar, no sé, al marido de Begoña, al hermano del músico de Badajoz. Podría justificar al grande de Coldo, al uno de Ábalos, al de Arriba de Plus Ultra, al jefe de Santos Cerdán, al P.S. de Leire Díez, al pana de Zapatero. Pero, hombre, justificar todo esto, eso es imposible, señoría. Por tanto, señor Sánchez, la corrupción es usted.
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3: Hay más noticias que te cuento hasta ahora en titulares con Ángela Sánchez. ¿Qué tal, Ángela? Buenas tardes.
9: Buenas tardes, Pilar.
3: Tito Berni.
9: La Fiscalía pide 8 años de cárcel para el exdiputado socialista, presunto cabecilla de una trama de corrupción que cobró favores a empresarios a cambio de dinero, regalos, prostitutas

0: Comisión Permanente de los Obispos para tomar el relevo a Manuel Bretón, que deja el cargo tras más de 9 años al frente de la institución.
1: Y en el deporte Movistar nos acerca la información del Mundial. José Luis Corrochano, muy buenas tardes.
2: Pilar, buenas tardes.
1: Cristiano Ronaldo se apunta a la fiesta.
2: Muy cuestionado después del primer partido con Portugal y gran protagonista la goleada de ayer contra Uzbekistán. 2 goles y primer jugador que marca en 6 mundiales. Hugo Ballester.
3: Se trata de un futbolista superlativo que a sus 41 años sigue escribiendo su nombre en la historia de este deporte. Con sus 2 goles de ayer en Houston, Cristiano Ronaldo es el primer jugador en anotar en 6 mundiales diferentes. Son 145 goles en 230 partidos con Portugal y está a solo 25 de los 1000 tantos en toda su carrera deportiva. Así lo define su seleccionador Roberto Martínez en COPE.
4: Hablar de Cristiano Ronaldo es hablar del icono de no solo de Portugal, pero de fútbol. Y es un poco el que lleva la simplicidad a la excelencia. Está centrado en ayudar a los más jóvenes del grupo, está centrado en dar los mejores, la mejor versión de qué es lo que representa jugar por la selección. Marca 2 goles, pero crea muchas, muchas oportunidades y se merece todo lo bueno que le venga ahora.
2: En el día de hoy se completan 3 grupos, el de Brasil a las 12 con el Brasil-Escocia y el Marruecos-Haití, el de Canadá a las 9 con el Canadá-Suiza y Bosnia-Qatar y el de México a las 3 de la madrugada con el México-Chequia y el Corea-Sudáfrica.
1: Gracias, Corrochano.
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1: A esta hora sigue el pleno del Congreso en el que Pedro Sánchez ha comparecido para dar explicaciones, está compareciendo para dar explicaciones sobre todos los casos de corrupción abiertos en su entorno. Vamos a escucharle.
17: Por tanto, desde ese punto de vista, señoría, quiero decirle que España está defendiendo lo que cree que es justo.
1: Enseguida te cuento lo que se está diciendo y lo que se ha dicho antes, ¿verdad? Pero es que tenemos novedades en este mapa de corrupción sanchista. ¿Te acuerdas del caso Mediador, la supuesta trama de corrupción del Partido Socialista que captaba a empresarios a los que ofrecían privilegios en contratos públicos siempre que pagaran un peaje de 5.000 euros? En algunos casos directamente amenazaban a esos empresarios con inspecciones o con retirarles las ayudas si no pagaban. Y como viene siendo habitual, en medio había restaurantes de lujo, hoteles, prostitutas, droga. El caso se destapó en el año 2023 y tenía un personaje central, el diputado socialista Juan Bernardo Fuentes Curbelo, más conocido como Tito Berni, el presunto cabecilla de la trama. Bueno, pues hay novedad. La Fiscalía acaba de pedir 8 años de cárcel para él. Patricia Rossetti, buenas tardes.
18: Hola, Pilar, buenas tardes. Se nos acumulan los casos. Nos habíamos olvidado casi de Tito Berni y compañía porque estamos en otros casos de corrupción. Pues resulta que la Fiscalía pide para el exdiputado del PSOE, Juan Bernardo Fuentes Curbelo, más conocido como Tito Berni, 8 años de cárcel por pertenencia a organización criminal y cohecho. 13 años para el considerado mediador Marco Antonio Navarro Tacoronte, a quien le atribuye los mismos delitos que a Tito Berni y le añade tráfico de influencias, estafa y falsedad documental. Y 11 años para el sobrino de Tito Berni, Taiset Fuentes, que era director general de ganadería del gobierno canario. Dice el escrito de la Fiscalía que desde mediados de 2020 hasta mediados del 21, guiados por el ánimo de obtener un ilícito beneficio económico, los integrantes de esta trama idearon un plan criminal con previa concertación entre ellos y con una distribución de funciones claramente definidas. Y lo que hacía esta trama era proponer a empresarios, fundamentalmente del sector agrícola, ganadero y de energías renovables a nivel autonómico o nacional, importantes negocios en el sector privado, beneficios en el ámbito público a cambio del pago de regalos, dádivas, contratos, subvenciones y otros beneficios ilícitos en el ámbito público, todo ello en Canarias. El mediador Navarro Tacoronte se encargaba de captar empresarios dispuestos a acceder a esas peticiones ilícitas. Hacía uso de sus contactos y también de los que le facilitaban Tito Berni como diputado al Congreso y su sobrino Taiset como director general de ganadería de Canarias. familias se servían de sus cargos, y además el mediador captó a un general de la Guardia Civil, Francisco Espinosa, para que intermediara con los empresarios dispuestos a pagar esas mordidas y que lo hiciera

0: cambio de regalos, comisiones y pagos en metálico.
1: De todo y por su orden. Gracias,
0: la
1: Patricia.
0: La historia se repite.
1: Jefa de tribunales de COPE. En fin, y todo esto, como te digo, mientras en el Congreso hoy se habla de corrupción, como bien sabe Ricardo Rodríguez, que nos lo está contando desde las 9 de la mañana. Ricardo, buenas tardes.
2: ¿Qué tal? Muy buenas tardes, Pilar.
1: Bueno, primero comparecencia de Sánchez de unos 30 minutos en la que lo niega todo, corrupción, ¿de qué me habla usted, no?
2: Sigue y en atacar a la oposición se está encargando en la réplica. Ya lleva unos 40 minutos. Pedro Sánchez está evidentemente en negar un clima de corrupción generalizado que, según él, no existe. Ha salido, en la ofensiva contra el PP, acusando a Alberto Núñez Feijóo de suspender en su reacción frente a los escándalos propios. Hasta ha hablado de un Partido Popular carcomido por la corrupción. Esto es literal, Pilar. Bueno, hace dos días tenemos la sentencia del Supremo contra quien fuera su número dos, pero el que está carcomido por la corrupción es el PP. Y ahí ha caído en la obsesión de Isabel Díaz Ayuso.
3: ¿Por qué con Ábalos ustedes son tan contundentes y con la señora Ayuso tan connivente, señor Feijóo?
1: ¿Será por los 24 sí. años de cárcel de Ábalos?
2: Quizás.
1: ¿Tiene algo que ver?
2: Pero sigue, hay una auténtica obsesión en la Moncloa con la presidenta de la Comunidad de Madrid.
1: Bueno, hay que decir que la presidenta de la Comunidad de Madrid, que sepamos, no está ni siendo investigada por nada, ni siendo imputada por nada, ni acusada de nada.
2: Pues aún así, y te voy a decir una frase textual de un asesor muy cercano al presidente del gobierno, hace unos minutos en pasillos: el mayor foco de corrupción de España está en la Puerta del Sol. Esta frase es textual, Pilar.
1: Bueno, pues debería ir a un juzgado y denunciarlo y presentar las pruebas. El gobierno a lo suyo, Ricardo, y la oposición centrada en pedir elecciones, como ha hecho Alberto Núñez Feijóo, ¿no?
2: Sí, para Alberto Núñez Feijóo da vergüenza ajena Pedro Sánchez, al que ha reclamado de inmediato la disolución de las Cortes y la convocatoria de elecciones. El líder del PP le ha recordado que está ante el Pleno por ser el número uno de un gobierno corrupto y le ha arrojado a la cara que ha sido una auténtica desgracia para España.
4: Por la decencia que representa esta Cámara, deberíamos echar a este gobierno con una moción de censura. Por mí, hoy mismo. Y a continuación le estaríamos dando la voz al pueblo en unas elecciones que Sánchez se niega a convocar.
2: La legislatura está exhausta, en esa idea insiste Feijóo, y el ambiente es incompatible con la normalidad democrática. Al jefe de la oposición lo escucharemos una vez Pedro Sánchez pues termine con su réplica, que no tiene tiempo, puede permanecer en la tribuna el tiempo que lo desee. Sin embargo, Feijóo solo podrá responderle con 5 minutos.
1: Y luego están los socios, Ricardo, que con más o menos intensidad también reconocen que la legislatura pues no va a ninguna parte.
2: Sí, es verdad que Sánchez está torciendo el gesto y bastante. En nombre de Junts, Miriam Nogueras ha subido a la tribuna con una propuesta bajo el brazo, bueno, imaginativa dirán algunos, que Sánchez se aparte y permita al bloque de la investidura elegir un nuevo presidente para terminar la legislatura.
1: En modo Reino Unido.
2: Exacto.
5: Señor Sánchez, apartis i deixi que aquest Parlament posi algú que sí que tingui la capacitat de complir.
2: Ha seguido abandonando el barco a su manera. Hay que incidir en ello. El PNV, Maribel Vaquero, se ha desligado de ese llamamiento presidencial a salir en su auxilio.
6: Señor Sánchez, el Partido Nacionalista Vasco no está en ninguna operación contra nadie. Nosotras no estamos aquí para salvar su gobierno u otro gobierno de España. Estamos para representar a Euskadi.
2: Los nacionalistas vascos están en mirar el futuro, que tiene pinta de que va a cambiar a lo sumo en un año. Pero Jone Belarra ha verbalizado la excepción de Podemos con la ejecutoria de Sánchez. Hasta Esquerra sigue preguntándose aquello de continuar para qué. Al final, Pilar, el respaldo más férreo es lo que despunta Bildu para evitar o retrasar un futurible gobierno de derechas. La verdad es que es bastante triste, ¿eh?
1: Gracias, Ricardo Rodríguez, jefe de Nacional de COPE. Volvemos contigo en un ratito. Mira, hay historias que parecen de película, pero que por desgracia, pues no lo son. Te pongo en situación. Barcelona, otoño de 1991. La ciudad y todo el país se prepara para acoger una

0: acontecimiento histórico.
1: A la ville de Barcelona, España.
0: Barcelona ha sido elegida para acoger los Juegos Olímpicos, los primeros que se celebran en España. El mundo nos mira, un espectáculo que va más allá del deporte y que en aquel otoño de 1991 está a punto de empezar. ¡Barcelona!

0: queda trabajo por hacer, obras por terminar, detalles por cerrar, preparar la acogida de más de 3 millones de personas. Hay mucha plancha también en materia de seguridad. Barcelona vive ese otoño previo a los Juegos Olímpicos una oleada de violaciones y robos que preocupan, la mayoría con un modus operandi similar. Se producen varias detenciones, entre ellas la de Ahmed Tomuji, que tiene 39 años en aquel momento, y una de las víctimas cree reconocer en él a su agresor, algo en lo que coinciden otros testigos. Ahmed entra en prisión acusado de 3 violaciones y un robo. Y con esa única prueba, ese parecido físico con un agresor, y es declarado culpable, penas que suman hasta 2 siglos de cárcel. Pero, ¿y si te digo que Ahmed nunca ha cometido esas violaciones? Que se ha pasado 15 años en la cárcel a pesar de ser inocente y que ha estado 36 años luchando para ser absuelto de las condenas. Los análisis de ADN demostraron que Ahmed no había participado en la violación. Los restos biológicos eran de otro hombre que se le parecía físicamente. Ahmed hoy tiene 74 años y hace una semana el Supremo ha reconocido su derecho a ser indemnizado con 2,5 millones de euros. Ahmed, buenas tardes, ¿cómo está?
1: Estoy bien, de momento estoy bien, que la gente me apoya, me dan la cara por mí, todos están bien, contentos, todos. Está esperando años, muchos años esperando esa eso.
0: Eso voy, ¿no? ¿Cómo han sido estos 36 años? Porque ha pasado usted un auténtico calvario.
1: Sí, muy difícil, no es difícil ya está, muy difícil. Eso es inocente, se mandan a la cárcel y tiene que entrar igual culpables, muy difícil, como no solo yo, toda mi familia está sufriendo años, un montón de años.
0: Claro, qué difícil, ¿no? Efectivamente, para su familia también, pienso por ejemplo en sus padres, ¿cómo lo vivieron ellos?
1: Muy duro, duro, muy, muy duro. Mi padre se ha muerto si yo estoy aquí en la cárcel. No tiene como te lo explica usted, muy duros. Sí.
0: Ya. Estamos hablando con Ahmed Tomuji. Él es un hombre que se ha pasado 15 años en la cárcel por unas violaciones que nunca cometió, aunque Ahmed, en realidad han sido muchos años más los que has tardado en limpiar tu nombre, ¿verdad?
1: Sí, 36 años. Yo gritando, inocencia, y gracias para gente que me ayudan y dan la cara por mí, muestran mi inocencia ante tribunales de España, llega al fin y ponen una justicia limpia. Eso que está esperando años. Está esperando este día.
0: Fíjese, por fijarnos, yo no sé si esto, por fijarnos en algo menos malo, ¿verdad?, de estos años, imagino que lo mejor habrá sido comprobar el cariño que le ha demostrado tanta gente.
1: ¿Cómo voy a pagar ellos? No tengo precio, ¿cómo voy a pagar ellos? No sé, son más de mi familia, esa gente. Yo soy un extranjero, un migrante. Son mucha gente, me apoyan, mucha gente.
0: ¿Y le queda algún recurso pendiente?
1: Todavía me faltan dos causas tiene que mi indemnización. A ver si eso hacen otra vez justicia igual que esta. Y tengo esperanza. Y nunca hay una que está esperanza de mi cabeza, nunca.
0: Claro que...
1: Por lo menos voy a vivir un poco tranquilo ahora, esos tiempos que me queda de mi vida, no sé cuánto, hoy o mañana o esta semana, o no lo sé, pero por lo menos no voy a sufrir viviendo diligente igual que antes.
0: Porque la esperanza es lo último que se pierde, ¿eh? Ahmed, que ha sido un placer tenerle con nosotros, que mucha suerte con esas causas que le quedan pendientes. Gracias por habernos acompañado en Mediodía COPE.
1: A ustedes, muchas gracias, un abrazo para ustedes todos. Ojalá no va a pasar con nada con mi pasar a mí.
0: Eso.
1: Muy difícil para un inocente si mandan a la cárcel.
0: Eso, ojalá. Un abrazo.
1: Igualmente. Venga, adiós.
2: Imagina que nos despojamos de...
0: Hoy es el quinto día de la ola de calor en España y hay puntos en los que las temperaturas van a alcanzar los 44 grados. Es verdad que en otros sitios ya ha empezado a refrescar, ¿eh? Pero ahora imagínate, o igual no tienes que hacerlo porque ya lo has vivido, que tampoco sería ninguna rareza, ¿eh? Imagínate que te quedas atrapado en un tren durante 10 horas a 44 grados de temperatura y sin aire acondicionado dentro del tren. Bueno, pues esto es exactamente lo que les ha pasado ayer a miles de pasajeros que viajaban entre Madrid y Andalucía. A las 8 menos 10 de la tarde se cayó un cable de alta tensión en Sevilla. Provocó daños en la catenaria y un incendio que hizo suspender el servicio de alta velocidad durante más de 10 horas. Hasta las 6 de la mañana no se ha solucionado la incidencia. Hay pasajeros que viajaban entre Huelva y Madrid y que han tardado 15 horas en hacer el trayecto. Con ellos estaba Alejandro, que se ha bajado en Sevilla.
3: Personas que van a Madrid deberían haber llegado ayer y que no fueron ubicadas ni siquiera en autobuses a las 2 de la mañana. Cuando hemos llegado a Sevilla ha sido a las 10, cuando a las 10 deberíamos estar mínimo en Córdoba. Estamos aquí los pasajeros de Huelva, que no sabemos ni qué tren tenemos que coger, no sabemos absolutamente nada. Nos han soltado aquí en conforme hemos llegado, el caos es tremendo.
0: Hay trenes que han tenido que dar marcha atrás desde Sevilla para volver a Córdoba y desde allí poder coger un autobús para llegar a Santa Justa. A las 2 de la mañana en Sevilla era todo un sálvese quien pueda.
4: Renfe va a poner 2 autobuses hasta Madrid, pero solo 2 autobuses de 80 plazas. Yo así a primera vista no sé cuánta gente hay aquí. En un momento nos han contado. La gente un poco se ha organizado y han acordado que van a entrar primero mayores, también menores de edad y gente que tenga citas médicas mañana o urgencias de cualquier tipo, y luego el resto de personas, o sea, yo en mi caso sería de los últimos.
0: Imagínate el lío, ¿eh? Adif no ha pagado una sola habitación de hotel. Tampoco ha facilitado los autobuses necesarios para que pudiera viajar todo el mundo. ¿Y qué es lo que ha hecho Adif? Te preguntarás. Pues mira, mantener las estaciones de Córdoba, Sevilla y Madrid abiertas durante toda la noche para que los afectados pudieran echar la noche en una esquinita en el suelo, como lo oyes. Pero es que pocas horas antes de que fallara el cable en Andalucía, hubo otra incidencia en Valladolid que afectó a los trenes que circulaban por el norte de España. Se produjeron retrasos de hasta 4 horas por falta de suministro eléctrico. Así que, como cada vez que hay una incidencia, la información que se da a los pasajeros es la de siempre: nula.
5: La estación está petada.
6: Teníamos un vuelo que salía a las 11:25 de Madrid y a lo mejor cogemos coche alquiler porque no hay previsión de que ningún tren salga.
7: Bueno, agobio, porque encima tenemos reservado y tenemos que entrar ahora y no creo que lleguemos a esa hora.
8: Fue muy divertido porque como ya no te indemnizan tampoco.
9: Pues la gente ha empezado a irse a su casa, obviamente, a buscarse otros transportes. Tampoco te dan una solución.
0: Increíble, ¿eh? Pasar la noche en el suelo de una estación de tren porque no te pagan ni una habitación de hotel. Es que es de no creer. Bueno, pero ¿por qué pasa esto? Pues mira, porque la red ferroviaria española está sobrecargada y mal atendida. Por eso se rompen las catenarias y hay sobrecargas de tensión. Desde que se liberalizó las vías y Renfe dejó de ser el único operador, la circulación de trenes se ha incrementado más de un 70%. Y si hay más circulación y no se invierte más en el mantenimiento y en la reposición de los materiales, bueno, pues las cosas es que se rompen. Roberto Cabero es experto en energía.
10: Que una línea de alta velocidad se quede sin electricidad no significa que falte energía en España. Normalmente se debe a una avería local en la alimentación, la catenaria, una subestación o una línea que da servicio a esa infraestructura. Lo preocupante es que ya se han producido varios incidentes en los últimos meses. Por eso surge una pregunta razonable: ¿falta inversión o mantenimiento?
0: Bueno, pues resulta que faltan las dos cosas. Según datos del propio Ministerio de Transportes, la inversión en infraestructuras ferroviarias pasó de 6.500 millones de euros antes de la crisis del 2008 a 2.300 millones en 2018. El año pasado la inversión fue de poco más de 4.500 millones de euros. Son cifras parecidas a lo de 2010 y que no son suficientes para garantizar un sistema en el que circulan más del doble de trenes.
10: España necesita reforzar sus redes eléctricas de transporte y distribución, ya que la electrificación avanza cada año. Además, la generación distribuida repartida por todo el territorio debe ser una prioridad para reducir la dependencia de grandes infraestructuras y aumentar la seguridad de suministro.
0: Hoy se junta el hambre y las ganas de comer, ¿no? Llega el verano y con él la mayoría de incidencias, ¿por qué? Por falta de suministro.
10: En verano no suele faltar electricidad, pero sí que se aumenta mucho la exigencia sobre las redes. Las altas temperaturas reducen la capacidad de cables y transformadores, mientras el consumo se dispara por el uso, entre otros, del aire acondicionado. El problema de fondo es que cada vez demandamos más electricidad y la red necesita más inversión y mantenimiento.
0: Claro, las altas temperaturas, pero es que en España hace calor. Hace calor en verano y eso pues no lo podemos resolver, ¿verdad? Si hay una sobrecarga de consumo de energía, la solución habrá que buscarla por otro lado. ¿La red ferroviaria requiere de qué? de inversión y de mantenimiento.
10: Si no se modernizan y refuerzan las infraestructuras de transporte y distribución, las incidencias pueden ser cada vez más frecuentes. La solución pasa por invertir más en redes, más en mantenimiento preventivo y más en generación distribuida, cerca de los puntos de consumo para hacer el sistema más robusto y seguro.
0: Pero nada, mientras unos pasan la noche en el suelo de las estaciones de tren porque no circulan los trenes, el ministro de Transportes se esconde detrás de X. Fantástico.
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0: Yo creo que esto lo sabes tú como lo sabemos todos. Cada vez gastamos más comprando lo mismo. Seguro que te ha pasado cada vez que vas a la compra, o incluso, fíjate, comprándote una camiseta, o incluso yendo a un mercadillo, que ahora están tan de moda en verano. Pues el mercadillo este año es más caro que el año pasado. La inflación nos afecta a todos. Pero lo que para ti puede ser una suma de pequeños gastos, ahora ponte en una microempresa. El bar de la esquina, la panadería, la peluquera, la gestoría. Una microempresa, esta inflación es un infierno. En los últimos 4 años, los costes laborales se han incrementado el 4,3%. Esto es 5 veces más que antes de la pandemia. Hay empresas que aún así llegan a final de mes, pero la frutería, la ferretería o la pequeña tienda de ropa de tu barrio penden de un hilo. Son la mayoría de empresas del tejido empresarial español. Suponen ni más ni menos que el 99,8% del total de ellas. Ángela de Miguel es la presidenta de la Confederación Española de la Pequeña y Mediana Empresa.
13: Mientras la pequeña y la mediana empresa están creciendo, las microempresas en España están desapareciendo. Y todo ello en un momento de crecimiento económico. En gran parte debido al aumento de los costes en general, los costes laborales, que se identifica como el factor más crítico para el crecimiento de las pymes.
0: Mira, una microempresa cohesiona al barrio. Pero una microempresa hace que la gente se quede a vivir en la España rural. Mientras que el gobierno asegura que nuestra economía va como un tiro, 25.000 microempresas han tenido que echar el cierre en los últimos 5 años. Es un 16% del total de negocios de menos de 2 trabajadores de nuestro país. Y las que aún resisten, la subida de precios tiene menos margen de beneficios. Ahora ganan menos, pero además han subido los tipos de interés. Por eso, en vez de crecer, se estancan.
13: Estamos viendo que la PYME ha decidido no invertir, para lo cual nos está pidiendo financiación, lo cual también vemos que las empresas no quieren crecer, están desapareciendo porque el entorno y el ecosistema hace que sea muy difícil la supervivencia y trabajar el día a día también por el exceso de regulación y cargas normativas que también están frenando a nuestras pymes.
0: Conclusión, las pequeñas y medianas empresas en nuestro país, donde trabaja tu sobrino, tu primo, tu nieto, ¿verdad? Están ahogadas con la subida de los costes.
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0: Es la 1:30 de la tarde, son las 12:30 en las Islas Canarias.
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0: ¿Y qué está pasando a esta hora? Pues mira que Pedro Sánchez niega que en España haya corrupción generalizada, y menos en su partido, en la oposición toda, claro. Asegura que nunca ha conocido prácticas irregulares y que ni las toleraría. Confía además en José Luis Rodríguez Zapatero, ya no en Ábalos, claro, 24 años de cárcel, de condena. En Rodríguez Zapatero sí que confía por el caso Plus Ultra y asegura que son infundadas las acusaciones contra su familia.
3: Conviene saber que detrás de este cúmulo de titulares, de filtraciones, de especulaciones, hay tres cuestiones distintas, tres cuestiones de naturaleza y de escala diferentes, que, por cierto, determinados actores políticos y mediáticos están tratando de mezclar, para equiparar y con ello confundir a la gente, crear una sensación de corrupción generalizada que, ya les digo, señorías, no existe.
0: Claro, claro, la gente es tonta. Lo ha dicho en el Pleno del Congreso de los Diputados, que todavía continúa, Ángela Sánchez.
4: Sí, Pilar, de hecho está compareciendo, sigue compareciendo Pedro Sánchez, último pleno antes del verano, que llega además después de esa histórica sentencia del caso Mascarillas, que ha condenado a 24 años de cárcel a su mano derecha, José Luis Ábalos, y llega además un año después de que Sánchez diera explicaciones en el Congreso por la detención de su otro secretario de organización, de Santos Cerdán. ¿Qué dice la oposición? Estamos en el Congreso, Sandra Senjo.
5: Feijóo exige a Sánchez que convoque elecciones, asegura que es el número uno de un gobierno corrupto sostenido por unos socios a los que les pide que muevan ficha.
6: Deberíamos echar a este gobierno con una moción de censura, por mí, hoy mismo. Y a continuación le estaríamos dando la voz al pueblo en unas elecciones que Sánchez se niega a convocar.
5: Desde Vox, Abascal también ha exigido la convocatoria electoral y acusa al PSOE de ser una mafia que extorsiona a jueces y fiscales.
0: Gracias, Sandra. Vamos a seguir contándote aquí en Mediodía COPE lo que está pasando en el Congreso, pero además hay más cosas. Ángela, por ejemplo, si ahora el protagonismo está en el Congreso de los Diputados, el escenario de la tarde van a ser los juzgados de Plaza Castilla.
4: El juez Juan Carlos Peinado ha citado a Begoña Gómez a las 6 de la tarde para que entregue su pasaporte. Entrará, sabemos, por el garaje. El tribunal ha aceptado los juzgados, la petición del Departamento de Seguridad de Presidencia del Gobierno.
0: Hay que recordar que ayer su secretaria, también imputada por el mismo caso, voluntariamente entregó ya su pasaporte.
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0: Es que ni un día sin su afán, ¿eh? Hoy está siendo una mañana muy intensa en el Congreso, te lo estamos contando, no es para menos, no todos los días tenemos oportunidad de escuchar a Pedro Sánchez, ¿verdad? Dar explicaciones sobre todas las causas de corrupción que tienen abiertas en su entorno.
3: Jamás conocí ni hubiera tolerado ninguna de estas prácticas. Es verdad que el Partido Socialista no se ha financiado irregularmente. Todo lo ha hecho. Al contrario, si ha ocurrido algo de eso, es que han sido otros quienes se han aprovechado de sus recursos. Ante este panorama, para mí la pregunta no es si debemos continuar. La pregunta es cómo no vamos a continuar.
0: Ah, es toda una sorpresa. Y todo a pesar de que la bola no deja de crecer en su familia, en el gobierno, pero también en su partido. De hecho, la última operación policial ha sido en el Ayuntamiento de Soria, que desde hace casi dos décadas gobierna el Partido Socialista. De momento, seis detenidos, entre ellos la concejal socialista de Comercio y Turismo, Yolanda Santos, que ha pasado a disposición judicial. Los otros cinco han sido puestos en libertad y deberán comparecer ante el juzgado cuando sean requeridos. COPE Soria, Sonia Maroto, buenas tardes.
7: Buenas tardes, Pilar. Pues tenemos una última hora. La concejala de Medio Ambiente del Ayuntamiento de Soria, Yolanda Santos, acaba de terminar su declaración hace unos minutos. Ha salido de los juzgados

0: camuflada en un coche. Ha prestado declaración durante toda la mañana tras pasar la noche en la comandancia de la Guardia Civil de Soria. Lo que desconocemos a estas horas es si ha quedado en libertad o sigue detenida. Los otros 5 arrestados quedaron anoche en libertad y deberán comparecer ante el juzgado cuando sean requeridos. El foco de las investigaciones que ayer llevaron a la UCO a registrar durante más de 11 horas el Ayuntamiento de Soria se centra en la adjudicación de contratos efectuados por la empresa Biosfera Soria Sociedad Limitada, de la que fue administradora la concejal y vinculada también al resto de detenidos. La edil abandonó la mercantil en 2019 cuando se incorporó al equipo del entonces alcalde de Soria, Carlos Martínez, ahora secretario autonómico del PSOE de Castilla y León. La Guardia Civil está investigando 6 delitos, entre los que se encuentra tráfico de influencias, prevaricación administrativa, falsedad documental, organización criminal o blanqueo de capitales. Yolanda Santos ha sido suspendida cautelarmente de militancia y se le han retirado las delegaciones del área que dirigía. El Partido Popular ha pedido ya explicaciones tanto al exalcalde Carlos Martínez como a su sucesor Javier Antón. Califican los hechos de extrema gravedad y exigen la comparecencia de Martínez.
1: ¿Y Carlos Martínez ha dicho algo al respecto o todavía no ha dicho nada, Sonia?
0: Pues mira, el líder socialista emitía ayer un comunicado en el que manifestaba su total tranquilidad ante las pesquisas judiciales.
1: Otro que tampoco sabe nada. No se enteró de nada.
0: Casi 20 años. Fue además alcalde de esta ciudad. Ese registro judicial se produjo mientras Martínez participaba en Tánger en el foro de Ciudades Intermedias. El dirigente socialista asegura que fue informado ayer de la investigación y no el día anterior, como se publicó en un medio de comunicación. Y al respecto, hoy el PP también ha pedido explicaciones, ya que considera de extrema gravedad que pudiera haberse vulnerado el secreto de sumario. Carlos Martínez ha manifestado que va a mantener su actividad ordinaria. Mañana asistirá a la Junta de Portavoces de las Cortes de Castilla y León y, entre tanto, ha pedido respeto y prudencia al secreto de sumario. Se da la circunstancia, además, Pilar, que hoy comienzan las fiestas de San Juan de Soria, que paralizan por completo la ciudad. Hoy hay cena de gala en el Ayuntamiento de la capital y mañana aquí es día festivo. De hecho, ayer el operativo policial de la UCO coincidía con los preparativos de los festejos, y es que mientras se engalanaba la casa consistorial, la Guardia Civil estaba protagonizando un exhaustivo registro.
1: Mañana nos cuentas a quién encargan las flores. Sonia Maroto, gracias.
0: Buenas tardes, Pilar.
1: Hasta luego. Por cierto, tenemos una última hora en el caso Zapatero. La UDEF ha descubierto que el expresidente del gobierno cobró 200.000 euros por influir en favor de una empresa peruana ante el gobierno de Bolivia. Sería, según ha podido saber COPE, un nuevo presunto delito de influencia. Te lo vamos a ampliar en nada, pero la última hora es que la UDEF ha descubierto, según ha podido saber COPE, que el expresidente del gobierno, Rodríguez Zapatero, habría cobrado 200.000 euros por influir en favor de una empresa peruana ante el gobierno de Bolivia. Claro, me ponéis esta música y yo, en fin, como otro más, ¿no? Otro más. Ana Palacios, buenas tardes.
2: Buenas tardes, Pilar.
1: Vamos a hablar de parroquias católicas. ¿Qué necesidad tienen algunos líderes políticos de pasarse por una iglesia, ¿no?
2: Y de conocer también el trabajo que hacen en ellas, que es...
1: Bueno, de momento, si pasan y hablan con un cura, igual arreglamos algo. Oye, cerca de 23.000 parroquias católicas, la gran mayoría rurales, ¿verdad? Fundamentales para la vida de los vecinos.
2: Sí, y hoy lo que vamos a hacer, Pilar, si te parece, es conocer el día a día de una parroquia rural y de una parroquia urbana, cuáles son sus diferencias, a qué retos se enfrentan y qué actividades realizan.
1: Empezamos por la parroquia Nuestra Señora del Cielo. Está en el barrio de La Estrella, aquí en Madrid. El padre Juan Antonio Sánchez es su titular.
3: Es un barrio que, pues, hace 50 años estaba lleno de familias jóvenes, con muchos niños, y que ahora, pues, debido al alto precio de la vivienda, se ha quedado solamente con gente mayor. La parroquia, como toda parroquia cristiana, ofrece la vivencia de la fe, ofrece formación y también ofrece la posibilidad de salir de la soledad a personas, pues, que muchas veces viven solas, enfermas, mayores.
1: Lo acabamos de escuchar, ¿no? Uno de los desafíos, luchar contra la soledad, también, como nos ha dicho el padre Juan Antonio, promover diversas actividades que están orientadas a la formación y a la atención a los jóvenes.
2: Sí, los jóvenes en esta parroquia tienen las puertas abiertas y muchos aprovechan las instalaciones para estudiar, por ejemplo, los exámenes, como es el caso de Gala.
4: Normalmente las bibliotecas suelen estar bastante llenas, entonces cuando es época

0: Para exámenes esto es lo más cómodo porque no cae nadie y venimos pues los que conocemos la parroquia y el barrio nos pilla muy cerca y nos juntamos aquí unos cuantos y es mucho más cómodo y más tranquilo.
1: Gala es una de las jóvenes que además es ayuda con el grupo Scout. Esto es un grupo que se creó en esta parroquia en los años 50. Ahora es el más numeroso de España. José Esteve es su fundador.
2: Yo conocí a mi mujer en el grupo Scout de Barajas. Siendo scout, scouter, nos casamos, nos vinimos a vivir a este barrio. Y aquí hablamos entre nosotros, mi mujer y yo, que por qué no podíamos sugerir al párroco crear un grupo Scout. El párroco dijo que de acuerdo y creamos un grupo Scout donde el padre José Luis se entregó totalmente también.
3: Otra de las actividades con mayor recorrido en esta parroquia es la que gestionan las señoras de Betania, que desde hace más de 3 décadas, todos los miércoles cosen vestidos que envían luego al tercer mundo. Teresa Busto es una de las más veteranas.
4: Veíamos que el tiempo que teníamos libre lo podíamos emplear por algo muy positivo y que se aprovechaba muy bien. Cada una hace lo que mejor se la da, pero vamos, casi todas hacemos de todo, menos cortar, que solo cortamos Ana María y yo, las demás todas hacen de todo. A nuestras edades, ya que no trabajamos oficialmente, dijéramos, en el trabajo de cada una, todavía podemos ser útiles para y dar ejemplo de que hay que trabajar para los que lo necesitan.
1: Esto en una parroquia de aquí, de Madrid, pero nos vamos ahora a la provincia de Cuenca. El padre Fidel Gómez es párroco rural, se encarga él solo de hasta 4 ayuntamientos.
3: Sí, porque los sacerdotes rurales pasan muchas, muchas horas en la carretera haciendo cientos de kilómetros.
5: Los mayores desafíos es el llegar. Son 4 parroquias, cada parroquia lleva su propio ritmo y sobre todo la población tan envejecida que tenemos. Entonces tienes que recorrer todos los pueblos, todas las casas para llegar a atenderlos y llega un momento en el cual parece que no llega. ¿Cuándo es el mayor desafío? Semana Santa, fiesta, porque todo el mundo quiere sus celebraciones, quiere una fiesta, quiere una procesión y no puedes. Tienes que al fin y al cabo o ir rotando o coordinarte de tal forma para poder atenderlo.
3: Imagínate, Pilar, un párroco para 4 municipios. Lógicamente el papel de los laicos es clave en el funcionamiento de estas pequeñas comunidades.
1: Claro, escasa población. ¿Qué provoca que todo el mundo arrime el hombro? Julián es vecino de 1 de los 4 municipios, ayuda al padre Fidel en la parroquia.
6: Mi función aquí es ayudarle, es lo que pueda. Le ayudo a preparar para la Eucaristía, le ayudo a encender las luces, le ayudo por aquí si hay algo mal ponerlo, o sea, siempre estoy pendiente de él.
5: Abre, cierra. Yo le digo que es como mi padre de la iglesia.
3: La labor en las zonas rurales de los sacerdotes no solo se centra en los sacramentos. Los pueblos en España están marcados por la despoblación, el envejecimiento y la falta de recursos.
1: ¿Y de qué más cosas se encargan? Pues mira, Fidel, por ejemplo, de la atención social, el acompañamiento a los ancianos, el voluntariado. Carmen tiene 95 años. Para ella, las visitas del padre Fidel pues son fundamentales.
7: Cuando va a verte a casa y te da la comunión, ¿qué le dices? Que le dura una semana la alegría, por lo menos.
8: Está mala. Y va a verlo, claro, tiene 95 años. Va a verlo y cuando va, está perfecta. Que yo le digo, mejor que vaya Fidel a que vaya un médico.
9: Una persona tan maravillosa.
3: Lo más bonito, Pilar, como ves, de las zonas rurales es que se crea un vínculo especial y los vecinos llegan a sentir a su sacerdote como alguien de la familia. Por ejemplo, de esta manera hablan del padre Fidel, Basilio y Amparo.
10: Él nos quiere, pero nosotros también lo queremos. Estamos muy contentos con él con nosotros. Y la verdad es que es un sacerdote que es que lo que se diga de él es poco.
11: Y siempre le digo lo mismo, Fidel, que esa sonrisa nunca se te apague y que sigas siendo tú mismo. Te da igual lo que te dé, pero tú sigues siendo tú mismo.
3: Pilar, porque la vida de una parroquia, tanto urbana como rural, es en muchos lugares, como vemos, el primer rostro visible de la iglesia. Y es al final el lugar donde acuden los vecinos, lugar donde hacen voluntariado, el lugar también que es consuelo y el acompañamiento también para las personas mayores que se sienten solas. Y en el caso, por ejemplo, de Carmen, pues el sacerdote era casi su visita que la del médico, le curaba.
1: ¿Tú tienes pueblo, Ana?
3: Yo tengo pueblo adoptado de mi marido.
1: ¿Y vas al pueblo adoptado de tu marido?
3: Vamos, vamos, claro.
1: ¿Y qué significa en ese pueblo el párroco?
3: El párroco es la cercanía a todos, esa es la persona que une a todo el pueblo y que
1: es el amigo,
3: sí.
1: Juega las cartas, juega al dominó, se preocupa por todo el mundo.
3: Y está ahí,
1: claro. Efectivamente. Ana, gracias por acompañarnos.
3: A ti, Pilar.
1: A esta hora es momento de escuchar la firma de nuestro compañero José Luis Restán, que hoy reflexiona sobre el papel de la Iglesia con los migrantes. ¿Qué tal, José Luis?
12: ¿Qué tal, Pilar? Hubo un momento en el discurso a las realidades que trabajan en la integración de los migrantes en La Laguna, en que el Papa, tras explicar y alabar el trabajo de numerosas organizaciones sociales e instituciones públicas en la acogida e integración de los migrantes, se dirigió especialmente a los católicos para pedirles algo más: que la integración no quede reducida a una tarea social, por necesaria que sea. León XIV dijo que quienes llegan a nuestras parroquias necesitan pan, techo, lengua, trabajo y protección, y añadió que también deben encontrar una comunidad capaz de ofrecer, con el testimonio de la vida y de la palabra, caminos para conocer a Jesucristo, respetando siempre la conciencia y la libertad de cada persona. Días atrás les había dicho a los obispos que la Iglesia no puede dejar de ofrecer nunca lo que le es propio, el amor de Dios revelado en Jesucristo. Es cierto que al ofrecer pan, techo y trabajo, la Iglesia ya está mostrando ese amor. Pero esas personas, como cada uno de nosotros, esperan siempre algo más. Ese algo más que es la fuente de la que nace la caridad de la Iglesia. Una fuente en la que cualquiera debería poder beber si libremente así lo desea. Evangelizar es compartir con respeto y humildad el tesoro que sostiene nuestra acción y nuestra esperanza, subrayó León XIV, mostrando el vínculo indestructible entre cada acción de promoción humana y su fuente, un asunto que durante años no ha sido pacífico ni ha estado suficientemente claro en algunos ámbitos eclesiales. Una Iglesia que acoge es también una Iglesia que anuncia, remachó el Papa precisamente en Canarias, un lugar donde la Iglesia está siendo modélica en la atención a los más pobres y vulnerables. Y concluyó recordando que, por un lado, la Iglesia recibe el Evangelio de manos de los pobres, y por otro, está llamada a ofrecer a Cristo a todos, sin imponerlo.
1: Bueno, pues te recuerdo las tres noticias de última hora que estamos manejando en estos momentos y de que las que te daremos todos los detalles a partir de las 2 de la tarde. La primera es que continúa en el Congreso de los Diputados la comparecencia sobre la corrupción en el Congreso, y también el presidente Sánchez, que ha dicho que culpa a la oposición de extender el nubarrón asegurado de esta corrupción, y afirma que ante esta situación, ¿cómo no vamos a continuar? La segunda novedad a esta hora es que la UDEF ha descubierto que el expresidente del gobierno cobró también, Rodríguez Zapatero, 200.000 euros por influir en favor de una empresa peruana ante el gobierno de Bolivia. Sería, según ha podido saber COPE, un nuevo presunto delito de influencias. Te recuerdo que el juez Calama ha citado al amigo y presunto testaferro de Rodríguez Zapatero a declarar el próximo 21 de julio por el caso Plus Ultra. Y en tercer lugar, la Fiscalía ha pedido 8 años de prisión para el exdiputado del Partido Socialista, Tito Berni.
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31: Antes de nada, antes de ningún titular, lo que hay que decir hoy es ¡felicidades, Juanes! Bueno, pues sí, es San Juan, día festivo en la capital pacense, pero nosotros, precisamente, porque es día de fiesta, vamos a hablar de la feria, vamos a hablar de cómo ha ido y de cómo no ha ido, porque también, por supuesto, es noticia que en el día de ayer, día 23, no tuvimos fuegos artificiales. Como digo, eso será en nuestro mediodía COPE Badajoz. Los saludos de José Luis Lorido, que es quien te habla. Aquí estamos, precisamente para eso, precisamente para la feria.
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31: Pues sí, hoy es día de fiesta, es día del patrón en Badajoz. Día del patrón, por cierto, de la diócesis. Que nos quede muy claro, porque bueno, eso ya lo hemos contado algunas veces, ¿no? El cambio que se hizo hace muchas décadas entre el patrón de la diócesis y el patrón de la ciudad, que es San José, pero aquí se celebra San Juan con feria. Todo un lujo en la sintonía de la cadena COPE poder saludar a, bueno, pues quien está en estos días pues más preocupado, más pendiente de los últimos retoques, de que salga bien todo, de que el tiempo acompañe. De eso hablaremos también. El concejal de Ferias y Fiestas, Cultura, además de otras cosas, José Antonio Casablanca. José Antonio, buenas tardes.
1: Hola, muy buenas tardes, ¿qué tal?
31: ¿Cómo, lo primero, cómo va yendo la feria? No estamos en el punto medio, un poquito más del punto medio, pero de momento, bueno, pues feria en el ferial por todo lo alto y gran éxito, ¿no?
1: Sí, la verdad que el ferial este año está funcionando mejor que nunca. Hay más casetas y además lo que permite que evidentemente haya más capacidad para que haya más gente y ha quedado muy bonito. La inversión que han hecho los empresarios este año en casetas, más el acondicionamiento que se ha hecho por parte del ayuntamiento de determinada zona, bueno, pues ha hecho que el ferial quede bastante bonito y la gente lo está disfrutando. Ya pudimos ver nuevamente como durante todo el día, y ya es la tónica habitual de esta feria, independientemente del día que sea, pues de mediodía ya hay gran ambiente con comidas por todas las casetas y luego que se quedan pues hasta altas horas de la madrugada.
31: Lo raro de esta feria, no se le escapa a nadie, es que en este San Juan no hemos tenido anoche, no tuvimos los fuegos artificiales, pero bueno, se está trabajando, ¿no? Para poder tenerlos, aunque sea fuera de esa fecha, José Antonio.
1: Sí, ya sabemos que este año tenemos esta novedad, que no es algo único aquí en Badajoz, sino que por toda España, que el riesgo elevado de incendios que hay en todos sitios, pues hace que no se puedan lanzar fuegos artificiales, sobre todo por la seguridad, efectivamente, de todos los espacios. Y bueno, estamos trabajando. Y como vemos, estamos viendo que están bajando las temperaturas, pues estamos trabajando a ver si es posible pues lanzar los fuegos nosotros antes de que termine la feria y en ello estamos. Durante estos días daremos novedades al respecto.
31: Mañana creo que es la reunión, no se puede tener antes porque efectivamente hay que manejar las previsiones de meteorología, y mañana se supone que podemos saber si vamos a tener fuegos para el sábado, que sería, bueno, pues un broche en otras ciudades, ¿verdad, José? Se hace precisamente para cerrar la feria.
1: Sí, la idea fue, viendo que podían bajar las previsiones, o sea, podían bajar las temperaturas, las previsiones meteorológicas, pues cambiarlo de fecha y puestos a elegir, nos parecía que poner el broche final de la feria con los fuegos artificiales pues sería un broche de oro, y en ello estamos trabajando, a falta de que nos confirmen por parte de, bueno, de todos los implicados en esto, en el gobierno, Guardia Civil, bomberos, etcétera, que como bien dices, mañana tienen reunión y ya con las previsiones en la mano de lo que será el sábado, pues podremos ver cómo lo hacemos.
31: Otro punto fuerte, ineludible, de la feria de San Juan son los conciertos. Conciertos que en este primer tramo han destacado con La Oreja de Van Gogh, y que nos quedan platos fuertes todavía, pero supongo que muy contentos también con esa actuación, con ese concierto, sin duda, del año de la banda de Amaya y compañía, ¿no?
1: Pues sí, era un buen concierto para la feria y para Badajoz. Ya estuvieron aquí en Badajoz hace algunos añitos ya.
31: En el vivero.
1: Así que era volver a traer al grupo a la ciudad y hacerlo en una gira que era muy esperada por la vuelta de Amaya Montero al grupo, y bueno, pues haberlos podido tener en Badajoz, la verdad que ha sido todo un privilegio. Anoche pudimos disfrutar también de la Orquesta de Extremadura en el Río, como otros años, aunque no hubiera fuego, sí que hubo concierto de la orquesta, y un gran concierto además, que también tuvo mucha afluencia de gente. Y luego nos queda todavía la despedida de Medina Zara de los escenarios, que la tendremos este viernes, junto con otras bandas locales, y tendremos también el sábado un concierto para cantores de Hispali, conciertos gratuitos también el jueves, es decir, esta tarde tendremos el espectáculo infantil y el certamen de Caja Rumbera, esta tarde, no, mañana por la tarde, perdón. Entonces tendremos una programación que intenta abarcar a todos los públicos, todos los rangos de edades, y que todo el mundo pueda disfrutar de la feria independientemente pues eso, de la edad que tenga o de los gustos que tenga.
31: Es importante en este sentido que digamos que el concierto de Medina Zara, también con Circo de Pulga y Omnia Transit, además como decías bien, el de Cantores de Hispali, será de entrada libre y gratuita hasta completar aforo. No hay que recoger entradas en ningún lado ni nada de eso, ¿verdad?
1: Nada de eso. Son conciertos completamente gratuitos, el espectáculo infantil igual, con entrada libre hasta completar aforo. Quien quiera acudir, va al auditorio del recinto ferial, a la apertura de puertas una hora antes del concierto y pueden entrar y disfrutar de estos grupos que tenemos, pues, de manera totalmente gratuita.
31: ¿El concejal se ha montado ya en la noria?
1: Bueno, estuve anoche dando una vuelta por las atracciones. No soy muy de montarme las atracciones. Cuando era más joven, sí, ahora ya lo dejo para otras generaciones, pero sí, estuve dando una vueltita por todo el ferial una vez más. Me gusta ir de estos días a pasear, hablar con la gente, ver las situaciones que tiene todo el mundo de la feria y ir gastando, pues, sugerencias de cara a otros años, y eso se hace, pues, in situ, hablando con todo el mundo. Habrá que me gusta hacerlo todos los años, y anoche tuve ocasión de volver a repetirlo, de pasear por tanto por la zona de atracciones y de los puestos, como también por las caseras.
31: Pues nos queda feria que disfrutar, quién sabe, incluso con esa posibilidad de cerrarla con un espectáculo pirotécnico, como siempre, de fuegos artificiales absolutamente especial, como decimos, esa posibilidad está ahí. Normalmente es el día 23, hubiera sido ayer, pero puede que lo tengamos para finalizar la feria. Don José Antonio Casablanca, es siempre un placer.
1: El placer es mío, por supuesto.
31: Hasta luego. Nosotros seguimos en Mediodía COPE. Te cuenta todo lo que te interesa, Pilar García de la Granja.
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5: Son las 2 de la tarde, es la 1 en las Islas Canarias.
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5: Hola, ¿qué tal? Entramos en la segunda hora de Mediodía COPE de este 24 de junio. En alerta por calor siguen 14 comunidades autónomas, pero parece que va a llegar un desplome de las temperaturas, ¿eh? Aunque claro, depende de lo que se entienda por desplome, porque si pasan de 40 grados de máxima a 30, pues calor, sigue haciendo mucho calor. Mira, donde no hay alivios en la situación de parálisis política y económica que vive este país como consecuencia del deterioro institucional y de la corrupción. Y de los relatos, ¿eh? De los relatos que no tienen nada que ver con la realidad y que tanto daño están haciendo. Donde en los juzgados hay 8 causas abiertas contra el entorno de Sánchez, el Partido Socialista, personas relacionadas directamente con el gobierno, con el presidente Sánchez, con el expresidente Rodríguez Zapatero. Bueno, Sánchez, ¿qué es lo que ve? Pues una confabulación masiva interestelar de algunos jueces, periodistas, la ultraderecha, pseudomedios, para ir contra él. Es una pena, pero todos quieren acabar con él. El presidente intenta ganar el verano, pero sabe que su situación es límite, ¿eh? De hecho, hoy su mujer tiene hasta las 6 de la tarde para entregar su pasaporte. Ayer lo hizo su secretaria. Ambas han recurrido la medida. Otra novedad que te estamos avanzando en Mediodía COPE, el informe que acabamos de conocer de la UDEF, con la pasta que presuntamente se habría llevado Zapatero a costa de mediar con el gobierno de Bolivia, 200.000 euros. Unos empresarios contrataron, según la UDEF, a Rodríguez Zapatero para que fuera a hablar con el presidente de Bolivia y para que les quitaran una multa, y a cambio le dieron 200. Zapatero es un hombre para todo. ¿Que tienes un problema porque alguien no te paga? No llames al hombre del frac. Zapatero habla con el presidente del país. Oye, ¿que tienes una boda que no sabes qué ponerte? Abre la caja fuerte y sacas unas joyitas. Oye, ¿que tienes un...? Es maravilloso. Si es que va a tener razón Sánchez. ¿De qué nos quejamos? ¿Corrupción? Bueno, ¿qué piensan el resto de los partidos de la Cámara? Bueno, donde los socios de Sánchez están mirando a Toledo, pues a Guantanina, ¿no? A Guantanina a todo gas. La oposición ha exigido convocatoria de elecciones, pero ya sabes, como si oye llover, porque dice Sánchez que, claro, con este nivel de corrupción, ¿cómo se va a ir? Bueno, y mientras tanto, ¿qué? Por ejemplo, este verano se espera que se firmen alrededor de 800.000 contratos temporales, un 12% más que el año pasado, porque somos más gente y porque van a venir más turistas. Y además son puestos de trabajo que los ocupan prácticamente los estudiantes, ¿no? Para muchos de ellos es el primer empleo, otros lo van a hacer, lo repiten cada año. Y sobre todo, ¿en dónde? En el sector servicios. 7 de cada 10 empleos temporales de los jóvenes está ahí. Salario medio al año, 14.800 euros brutos. ¿Cuál es la tasa de temporalidad en menores de 25 años? Más del 55%. Ahí es nada. La temporalidad, la calidad del empleo, el pluriempleo, los impuestos, el no tener posibilidad de una vivienda o un alquiler digno, todo forma parte de la opción política que votas y que te gobierna. Estas cosas no caen del cielo. No hay una maldición sobre España, ¿eh? Son consecuencias de las políticas que se han llevado a cabo durante los últimos 8 años. Te lo digo porque igual merece que le eches una pensada. Al tiempo que si tienes una boda pides una joyita a zapatero, pues piensas cuál va a ser el futuro de tu hijo o de tu nieto, ¿verdad? Porque más cosas nuevas, ¿eh? Ayer la UCO entró en el Ayuntamiento Socialista de Soria, el minuto y resultado.

0: 24 de junio hay más noticias.
1: Ni una
0: Ángela
1: hora
0: Sánchez.
1: Sin su afán, Pilar, buenas tardes.
0: No, a este paso no nos sirven los monólogos, que no nos sirven. Hay que cambiarlo 5 minutos antes de estar contigo en directo. Bueno, vamos a ver, normalizada, vas en tren, esto te interesa. Normalizada la circulación, a ver hasta cuánto, aprovecha, cógelo corriendo, línea del AVE Madrid-Sevilla.
1: Sí, porque ha estado interrumpida toda la noche por la caída de un cable de alta tensión que afectó a los últimos servicios en Atocha, en Madrid, en Santa Justa, en Sevilla, también obligó a cancelar el servicio de cercanías. Luis es un pasajero que iba de Huelva a Madrid cuando el tren se quedó parado antes de llegar a Sevilla. Su odisea la ha contado el COPE.
2: Una hora y pico allí en el tren, abrieron las puertas para circular un poco de aire, pasaron agua y nada, después nos comunicaron que nos traían un tren diésel, como la avería ha sido eléctrica, pues un tren diésel que nos traía a Sevilla.
1: Y esta mañana, que pues más retrasos. Han durado menos, es verdad, pero se han producido incidencias en otra línea de AVE, la que une Madrid con Valencia, en este caso por una incidencia técnica.
0: Pleno de investidura en Andalucía la próxima semana.
1: Lunes y martes, el candidato del PP y actual presidente de la Junta, Juanma Moreno, espera tener atado el apoyo de Vox en los próximos días para lograr su reelección.
0: Programa nuclear.
1: El director del Organismo Internacional de Energía Atómica asegura que, a pesar de la negativa de Irán, pronto van a comenzar las inspecciones en sus centrales nucleares. Entre tanto, en el estrecho de Hormuz, buques y cargamentos valorados en 110.000 millones de euros esperan en la zona para poder atravesarlo.
0: Gracias, Ángela. Y ahora con Movistar, las últimas noticias del Mundial. José Luis Corrochano, buenas tardes.
3: Pilar, buenas tardes.
0: La selección lista para viajar a México.
3: Esta noche viaja a Guadalajara para jugar el tercer partido del grupo contra Uruguay. España, si gana, será primera, incluso le puede valer el empate. Uruguay necesita al menos empatar para tener opciones. Chattanooga, Miguel Ángel Díaz.
4: La selección volará esta noche rumbo a Guadalajara. La ciudad mexicana está situada a más de 1.500 metros de altitud y el vuelo durará algo más de 4 horas. El entrenamiento está fijado para las 5, al término del cual ofrecerá rueda de prensa a Aymeric Laporte. De la Fuente podría repetir contra Uruguay el mismo equipo que ganó ante Arabia. La selección vestirá completamente de blanco. Recordemos que está apercibido Pedri, que si viera una amarilla contra Uruguay se perdería el partido de 16avos.
3: Comienza la última jornada de la fase de grupos. Hoy se completan 3, el de Brasil con el Brasil, Escocia y el Marruecos, Haití, el de Canadá con el Suiza, Canadá y Bosnia, Qatar, y el de México con el México, Chequia y el Corea, Sudáfrica.
0: Gracias, Corrochano.
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0: 2:08 de la tarde, 1:08 en la Comunidad Canaria. Enseguida nos vamos hasta el Congreso de los Diputados, pero como esto es un suma y sigue, tenemos última hora en forma de un nuevo informe policial de la UDEF sobre Zapatero. La UDEF señala que el expresidente del gobierno cobró 200.000 euros por mediar con el gobierno de Bolivia para una empresa. Patricia Rossetti, buenas tardes.
16: Hola, Pilar, buenas tardes.
0: ¿Esto qué es?
16: Es un informe de la UDEF fechado hace tan solo 2 días, el 22 de junio, remitido al juez Calamán. Ese informe, la Unidad de Delincuencia Económica y Fiscal de la Policía, destaca y detalla los sucesivos encuentros de Rodríguez Zapatero con autoridades bolivianas, una dinámica de intermediación e influencias de cara a beneficiar los intereses del Grupo Gloria, todo ello mediando una contraprestación económica de 200.000 euros, empleando para justificar el pago de un contrato simulado con una sociedad interpuesta. El flujo de los fondos detectados, dice el informe de la UDEF, obedece al pago de lo acordado en un único contrato de prestación de servicio de asesoría suscrito por Zapatero como asesor y una sociedad peruana, Focus Social Research, como cliente. La UDEF da por acreditado que Zapatero hizo gestiones para conseguir una reunión de directivos de este grupo con el ministro de Justicia de Bolivia y sostiene que pidió la intermediación del expresidente del país, Luis Arce. Son conclusiones que se extraen de un primer análisis de los dispositivos telefónicos incautados a la secretaria de Zapatero, Gertrudis Alcázar, en el registro del despacho del expresidente el pasado mes de mayo, el 19 de mayo. Un informe que detalla la agenda de Zapatero y en las conclusiones la UDEF habla de indicios de la existencia de una organización criminal liderada por Zapatero que, aprovechando sus contactos y ascendencia pública internacional, se dedicaría al ejercicio de influencias de carácter ilícito en beneficio de distintos clientes.
0: Es Patricia Rossetti, jefa de tribunales de COPE. Gracias, Patricia.
16: A ti, Pilar.
0: Por cierto, hablando de Zapatero, el juez Calama ha citado el próximo 21

0: de julio a su supuesto testaferro, el empresario Julio Martínez. La incógnita es saber si hará como Víctor de Aldama, si va a tirar de la manta una vez que ha comprobado que el comisionista se ha librado de la cárcel en el caso Mascarillas por colaborar con la justicia en el Tribunal Supremo. Bueno, la corrupción centra este miércoles el último pleno del Congreso antes de que sus señorías arranquen sus vacaciones de verano. Pedro Sánchez ha salido a defender a los suyos, a pasar páginas sobre Ábalos. Ábalos, ¿quién es ese señor? A atacar a la oposición y a decir básicamente que nada de irse, ¿verdad? Nada de adelantar las elecciones generales, que se queda.
1: Ante este panorama, para mí la pregunta no es si debemos continuar. La pregunta es cómo no vamos a continuar.
0: A las 2:10 de la tarde vamos a regresar al mediodía COPE, a la Cámara Baja. Ricardo Rodríguez, buenas tardes.
2: ¿Qué tal, Pilar? Buenas tardes.
0: Bueno, 48 horas después de conocerse la sentencia del caso Mascarillas, que condena con 24 años de cárcel a quien fuera su mano derecha en el gobierno y en el partido, Sánchez dice que la culpa de todo es del PP.
2: Sí, el presidente ha pretendido desactivar un clima de corrupción generalizada que, de creerle, no existe en su entorno. La estrategia del y tú más practicada por Pedro Sánchez como mecanismo de defensa frente al deterioro de su imagen le lleva a presentar al PP carcomido por los escándalos.
1: ¿Por qué con Ábalos ustedes son tan contundentes y con la señora Ayuso tan connivente, señor Feijóo? No hay un PP blando, ni hay un PP duro. Lo que hay es un PP carcomido por la corrupción.
2: Porque Sánchez niega haber conocido o tolerado la corrupción en el PSOE y ha defendido a José Luis Rodríguez Zapatero, para el que ha pedido tiempo y confianza. En todo caso, el gobierno está libre de polvo y paja porque él niega trato de favor a Plusultra.
1: Al gobierno le compete aclarar si hubo trato de favor en el préstamo a una aerolínea llamada Plusultra. Y la respuesta es clara, rotunda y contundente. No la hubo, no la hubo.
2: Y ha definido de infundadas las acusaciones contra su familia, mujer y hermano, construidas, según él, sobre un patrón de acoso y derribo similar al desplegado en otros países. Pedro Sánchez se ha lanzado desde la tribuna contra Juan Carlos Peinado.
1: Yo voy a confiar en la justicia de mi país, porque sé que la inmensa mayoría de jueces hacen un trabajo modélico, esencial y objetivo. Lo que le pido a la justicia, señorías, es que sea justa, que sea justa.
2: Sánchez no contempla motivos para irse, él se ve hasta el final de la legislatura, merece la pena continuar, repite ahora mismo su entorno en los pasillos del Congreso.
0: Gracias, Ricardo, no te vayas muy lejos. Como acabamos de escuchar, Sánchez, el presidente, ha salido en tromba contra Feijóo, pero ojo que este no se ha quedado atrás. El líder del Partido Popular le vuelve a exigir que se vaya. Lamenta que el país se haya acostumbrado a que los casos de corrupción sean el pan nuestro de cada día. En otro punto del hemiciclo está Sandra Senjo. ¿Qué tal, Sandra? Buenas tardes.
3: Buenas tardes, Pilar. Pues después de que Sánchez haya acusado al líder de la oposición de ser el pasado y el presente de la corrupción, Feijóo hace unos instantes en su turno de réplica ha sido contundente, ha dicho que no acepta lecciones y ha presumido de gestión ejemplar.
4: Por supuesto que al señor P.S. le estoy dando lecciones y se las daré mientras me dedique a la política. A mí no me ha financiado mi carrera ningún magnate de la prostitución. A mí no me ha metido en la cárcel ningún número 2 de mi partido. Y nadie de mi equipo ha sido investigado, ni juzgado, ni condenado.
3: Todo esto después de que Feijóo haya exigido a Sánchez que disuelva las Cortes y convoque elecciones y haya instado a los socios de gobierno a presentar una moción de censura hoy mismo. Les acusa de indignos, además de soberbia, refiriéndose a todos aquellos que, como con José Luis Ábalos, hoy han ovacionado en este hemiciclo al propio Sánchez.
0: Gracias, Sandra. La pregunta del millón. ¿Se mueve algo entre los socios habituales del gobierno o siguen como siempre? Amagan, acusan, pero no hacen nada porque, claro, están viviendo de ello. Ricardo, creo que Junts le ha dicho algo así como: retírese usted y nombre a otro en su lugar, que traiga a Puigdemont, que es lo único que les interesa, ¿verdad? Y el referéndum. Pero claro, Sánchez como que oye llover.
2: Sí, no, de hecho, Sánchez ya ha descalificado como un vericueto esa iniciativa de Junts, emplazándolo a seguir esa vía, dimitir para investir a un nuevo presidente para lo que quede de legislatura.
5: Senyor Sánchez, apartis i deixi que aquest Parlament posi algú que sí que tingui la capacitat de complir.
2: Miriam Nogueras le reclamaba dejar al elegido en manos del bloque de investidura. El PNV está con un pie fuera del barco. Maribel Vaquero cuestiona que le quede margen a la legislatura y rechaza salir en su auxilio, como ha reclamado Sánchez.
6: Señor Sánchez, el Partido Nacionalista Vasco no está en ninguna operación contra nadie. Nosotras no estamos aquí para salvar su gobierno u otro gobierno de España. Estamos para representar a Euskadi.
2: Bildu despunta como el más férreo respaldo, cierra de filas de Márchez Purúa en contra de un futurible cambio de gobierno.
7: Que dejen de resistir y pasen a la ofensiva, porque no van a parar, señor Sánchez, no van a parar. ¿O acaso cree que no se atreverán a imputarle a usted?
2: Hasta Esquerra continúa preguntándose aquello de continuar para qué, un extremo que ha llevado al presidente Pilar a sostener que él no se rinde. Y lo ha vuelto a repetir, no se rinde.
0: No, no, ya lo hemos visto. Ricardo Rodríguez, jefe de Nacional de Cadena COPE. Gracias, Ricardo.
2: Gracias a ti.
0: El foco esta mañana ha estado en la intervención de Sánchez en el Congreso y el de la tarde va a estar en la reaparición de su mujer, de Begoña Gómez, en los juzgados madrileños de Plaza Castilla. Hasta ellos tiene que acudir para entregar su pasaporte o varios, si es que tiene varios, tal y como ha ordenado el juez Peinado, quien ha dictado la apertura de juicio oral contra ella por 4 delitos. Y si estos días estamos hablando de Begoña Díez, de Ábalos, de Zapatero, de Leire, ¿verdad, Díez? Vuelve también a primera plana el nombre de un hombre que ha salpicado al Partido Socialista. Te hablo de Juan Bernardo Fuentes Curbelo. ¿Este señor quién es? El Tito Berni. Aquel diputado imputado del Partido Socialista por Las Palmas de Gran Canaria, que fue expulsado del partido tras destaparse que cobró dinero de varios empresarios a cambio de que estos lograran contratos. Aunque, como en el caso de Ábalos, lo que ocupó muchas portadas fueron las fiestas que organizó con prostitutas. Pues bien, Patricia Rossetti, hola de nuevo.
8: Hola de nuevo, Pilar, aquí estamos.
0: La Fiscalía mueve ficha y pide 8 años de cárcel para él.
8: Así es, 8 años de cárcel para Tito Berni por pertenencia a organización criminal y cohecho. 13 años al considerado mediador, Marco Antonio Navarro Tacoronte, a quien le atribuye los mismos delitos que a Tito Berni y le añade tráfico de influencias, estafa y falsedad documental. Y 11 años para el sobrino de Tito Berni, Taiset Fuentes, que era director general de ganadería del gobierno canario. Y dice la Fiscalía en el escrito que desde mediados de 2020 hasta mediados de 2021, esta trama, guiada por el ánimo de obtener un ilícito beneficio económico, pues lo que hicieron fue, esta trama fue idear un plan criminal con previa concertación entre ellos y con una distribución de funciones claramente definidas. Y lo que hacía era proponer a empresarios, fundamentalmente del sector agrícola, ganadero y de energías renovables, tanto de nivel autonómico como nacional, importantes negocios en el sector privado y también beneficios en el ámbito público a cambio del pago de regalos, dádivas, contratos, subvenciones y otros beneficios ilícitos en el ámbito público. Y todo ello era en Canarias.
0: Bueno, pues muchas gracias, Patricia Rossetti.
8: Esa información.
0: Te recuerdo las 3 noticias de tribunales de hoy. La primera, según la UDEF, se ha descubierto que el expresidente del gobierno Rodríguez Zapatero cobró también 200.000 euros por influir en favor de una empresa peruana ante el presidente de Bolivia. En segundo lugar, la Fiscalía pide 8 años de cárcel para el Tito Berni. Y en tercer lugar, sigue la comparecencia sobre los casos de corrupción en el Congreso. Y Sánchez dice que todo es una confabulación y que aquí no hay corrupción generalizada. 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
18: Y de nuevo es noticia el yacimiento de Casas del Turuñuelo en Guareña, que no deja de sorprendernos. En esta última campaña se ha localizado una pieza única en el mundo, que no tiene similar alguna. Se trata de un carro votivo de bronce. Una pieza que es una caja sobre ruedas con dos grifos laterales. Es, como te decía, un elemento único descubierto aquí en Extremadura. Esther Rodríguez es la codirectora de la excavación.
19: Es una pieza única, es una pieza que, bueno, pues nos habla de muchas cosas, ¿no? Ya no solamente de la mitología que aparece representada en la propia pieza, sino de la propia tecnología y de las conexiones que Casas del Turuñuelo tenían con el Mediterráneo hace 2.500 años.
18: Pero no solo eso, han aparecido más piezas, destacando especialmente las hechas precisamente con bronce.
19: Junto al carro, bueno, pues apareció también una pátera, han aparecido los tres braseros y las asas con palmetas que tienen sus paralelos en Atenas. Y bueno, una colección de marfiles magnífica, ¿no? Que bueno, no hemos podido dar a conocer porque no nos ha dado tiempo a restaurar, pero bueno, estoy segura que cuando se restaure podremos completar esas escenas y contemplarlas y disfrutarlas.
18: Una civilización, la tartesa, que sigue sorprendiéndonos mucho, sobre la que además poco a poco seguimos descubriendo cada día más cosas. Dominó durante un tiempo el sur de la península, pero cuya desaparición sigue siendo un misterio.
19: Tenemos que seguir ahondando en la investigación, ¿no? Estamos intentando explicar, bueno, pues de cuál fue el motivo que llevó a que Casas del Turuñuelo se sepultase y a que abandonaran todo el Valle Medio del Guadiana, ¿no? Que habitaron y que explotaron entre el siglo VI y V antes de Cristo. Pero bueno, yacimientos como Casas del Turuñuelo nos ayudarán a responder estas preguntas.
18: Preciosa noticia que nos llega, como decimos, desde Casa del Turuñuelo en esta jornada festiva en Badajoz, es miércoles 24 de junio. Yo soy Celia Lafuente. Digo que las temperaturas están en descenso, sigue haciendo mucho calor. Las máximas de hoy son de 38 grados en la provincia de Badajoz, 36 en la provincia de Cáceres, en una jornada de cielo soleado. Y en las carreteras a estas horas, tranquilidad.
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18: Como sabes, esta ola de calor y en consecuencia ese alto riesgo de incendio ha provocado cancelaciones en espectáculos de pirotecnia. En este caso, por ejemplo, de los famosos cohetes de la Feria de San Juan de Badajoz. El caso es que el sector está de uñas, las pérdidas económicas que han supuesto estos cambios de última hora es lo que más les afecta. Lo contaba Pablo Abellón, es asesor jurídico de AEPIRO, la Asociación Española de la Pirotecnia.
1: Nosotros iniciaremos las reclamaciones oportunas para defender los derechos de las empresas. A cualquiera que le contraten un trabajo y después le digan porque sí, que no se lo permiten hacer y que además no le pagan un duro, ni tiene derecho a ningún tipo de indemnización, lo lógico es que reclame.
18: Defienden que la normativa no se está aplicando bien, que esta no debería afectar a las zonas urbanas, simplemente a zonas forestales. Y hablábamos precisamente de los cohetes de Badajoz. En Badajoz además se trabaja para recuperar ese tradicional espectáculo de fuegos artificiales de la feria. El concejal de Ferias y Fiestas, José Antonio Casablanca, confirmaba aquí en COPE que se estudia celebrarlos el sábado 27 de junio como broche de oro las fiestas.
2: Cambiarlo de fecha y puesto a elegir, nos parecía que poner el broche final de la feria con los fuegos artificiales pues sería un broche de oro, y en ello estamos trabajando, a falta de que nos confirmen por parte de, bueno, de todos los implicados en esto, en el gobierno, Guardia Civil, bomberos, etcétera, que como bien dices, mañana tienen reunión y ya con las previsiones en la mano de lo que será el sábado, pues podremos ver cómo lo hacen.
18: La decisión definitiva se va a tomar este jueves en una reunión con todos los implicados tras analizar las previsiones meteorológicas de cara al fin de semana. A pesar de la ausencia de la pirotecnia, cientos de pacenses se congregaron en la ribera del Guadiana para disfrutar del concierto de la Orquesta de Extremadura. El concejal ha celebrado el éxito de la feria gracias al aumento de casetas, la inversión de los empresarios y las mejoras del consistorio. La programación musical va a continuar esta semana con actuaciones gratuitas como el espectáculo infantil de Cantajuegos, la gira de despedida de Medina Zara y el 50 aniversario de Cantores de Hispalis. Y de Badajoz nos vamos a Cáceres y vamos a hablar además de cifras. El año pasado se registraron hasta 154 siniestros viales relacionados con tramos en obras precisamente en toda la provincia. Por ello la DGT va a intensificar la vigilancia de las carreteras en obras por esos desplazamientos con motivo precisamente de las vacaciones. Lo contaba Eduardo Castelo.
3: Pues la mayoría de las veces son siniestros relacionados con alcances por despiste, porque la gente cuando llega a la obra, le sorprende la obra, traen una velocidad inadecuada y a lo mejor pues al vehículo que está detenido correctamente pues lo alcanzan por detrás.
18: Eduardo Castelo, que es jefe de subsector de tráfico de Cáceres, para mejorar esta información sobre los tramos que nos encontramos muchas veces de sopetón, la DGT además ha autorizado una nueva herramienta, los conos de señalización conectados que permiten a las empresas comunicar tanto la ubicación como el inicio y la finalización de las obras a tiempo real y trasladar esa información hasta nuestro navegador. Vamos con otros asuntos. Fíjate, en Sierra de Gata ha caído un clan familiar que operaba en un punto de venta de droga en el norte de la provincia de Cáceres. La operación se ha saldado con 3 detenidos, 2 mujeres y un varón de la misma familia. Rocío Moreno, precisamente, es de la Guardia Civil.
4: La entrada y registro en una vivienda ubicada en la comarca de Sierra de Gata. En ella los agentes aprehendieron 630 dosis de anfetamina, 180 dosis de cocaína dispuestas para su supuesta venta, 30 gramos de hachís, 17 gramos de marihuana, básculas de precisión, útiles para la preparación en dosis de las sustancias, así como
18: una investigación que arrancó por alarma social que se había creado precisamente en la zona. Y nos vamos hasta Mérida. 178 contrataciones va a permitir el nuevo plan de empleo del Ayuntamiento. Carlos Muriel.
5: El objetivo es de reforzar los servicios municipales. Se destinarán 2,5 millones de euros de fondos propios, convirtiéndose en la mayor inversión en un plan de empleo por el Ayuntamiento de Mérida. Así lo valoraba el portavoz municipal Julio César Fuster.
6: Hoy en Mérida, sin duda alguna, tiene la menor tasa de desempleo en las dos últimas décadas y media. En los últimos 25 años, la mejor tasa de desempleo. Hemos pasado de 3 desempleados cada 10 personas a 1 desempleado cada 7 personas.
5: La oferta pretende mejorar los servicios públicos y reforzar la campaña de verano en la que ya se está inmerso, con plazas de conserje, operarios de limpieza, administrativo y socorrista.
6: Toda la inversión va a reforzar los servicios públicos, pero también a cuidar de las personas de la ciudad de Mérida. Una mejor atención, una mejor eficacia en los servicios públicos que tienen que ver, pues, con el perfil público que cuida de las personas de la ciudad.
5: Aunque la oferta se va a seleccionar de las bolsas de empleo del SESPE y del propio ayuntamiento, también se publicarán algunas plazas de oficial de jardines o de electricidad, entre otras.
18: Y sin sorpresas en la composición de los grupos de la primera ref, Mérida, Cacereño, Extremadura y Coria están en el grupo 1, en la segunda ref, Don Benito y Badajoz en el grupo 4. Te lo estamos contando todo en redes sociales y cope.es. 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

0: Son las 2:30 de la tarde, es la 1:30 en las Islas Canarias.
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0: ¿Qué tal? Muy buenas tardes. Hoy es miércoles 24 de junio. Empiezan a bajar las temperaturas, dicen, ¿eh? Sigue haciendo muchísimo calor. Es verdad que vamos a tener a partir de mañana unos 10 graditos menos, pero entre tener 40 y tener 30 tampoco es que la bajada sea demasiado importante. En todo caso, bienvenida sea. En donde la situación política sí está subiendo de temperatura es en el Congreso de los Diputados. El presidente del Gobierno se ha defendido así de los casos de corrupción.
3: Estos son los tres elementos que componen ese nubarrón que eclipsa hoy nuestro debate público. Un caso flagrante y grave de corrupción, protagonizado por unas personas concretas que se aprovecharon de su peso dentro del Partido Socialista y en el Gobierno para ganar dinero. Segundo, una investigación en torno al presidente Zapatero. Y en tercer lugar, una serie de acciones coordinadas que buscan debilitar la acción del Ejecutivo mediante ataques personales, campañas de desinformación y mentiras.
0: José Luis Ábalos ha pasado a ser una persona concreta. Era su mano derecha como presidente de gobierno, era su mano derecha como secretario de organización del partido, ha sido condenado a 24 años de prisión, pero es una persona concreta. Pedro Sánchez ha ido más allá, ha acusado al Partido Popular de medidas liberales durante la crisis crediticia del 2008 que obligó a Zapatero a convocar elecciones en el año 2011. Esto ha dicho esta mañana Sánchez.
3: No es lo mismo gestionar las crisis con una respuesta neoliberal que con los ERTEs que planteamos durante la pandemia. No es lo mismo congelar salarios, congelar las pensiones, que revalorizarlas año tras año. No es lo mismo abandonar a las personas dependientes que reforzar como nunca la financiación al Sistema Nacional de Dependencia. No es lo mismo tener un permiso de un mes cuando nace tu hijo que tener cuatro.
0: Claro, claro, y no es lo mismo. De hecho, el 12 de mayo del año 2010 pasó esto.
4: Reducir las retribuciones del personal del sector público en un 5% de media y congelarlas en 2011. Suspender la revalorización de las pensiones. Eliminar la prestación por nacimiento de 2.500 euros. Suprimir la retroactividad del pago de prestaciones por dependencia. Se prevé una reducción de 6.045 millones de euros en la inversión pública estatal.
0: El mayor recorte de derechos sociales de la democracia lo llevó a cabo Rodríguez Zapatero, cuando su negación de la crisis, no había crisis, había brotes verdes, casi provoca la intervención del país por parte de la Unión Europea, como pasó con Grecia, Irlanda o Portugal. Y efectivamente, Mariano Rajoy solo pudo gestionar la miseria y empezar a reconstruir el país. Así que, ya sabes, el presidente se ha mostrado en modo víctima. Feijóo le ha pedido responsabilidades políticas.
5: Uno podría justificar, no sé, al marido de Begoña, al hermano del músico de Badajoz. Podría justificar al grande de Coldo, al uno de Ábalos, al de Arriba de Plus Ultra, al jefe de Santos Cerdán, al P.S. de Leire Díez, al pana de Zapatero. Pero, hombre, justificar todo esto, eso es imposible, señoría. Por tanto, señor Sánchez, la corrupción es usted.
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0: Un día más te tenemos que hablar de escándalos. Ángela Sánchez, buenas tardes.
6: Buenas tardes.
0: Más sobre Zapatero. La UDEF ha detectado que cobró 200.000 euros a través de una sociedad pantalla peruana por ejercer sus influencias con el gobierno de Bolivia.
6: Y además que se reunió incluso con el presidente de Bolivia y dos ministros para mediar a favor de esta empresa que mantenía varios litigios millonarios con la administración de este país. El juez Calama le interrogó hace una semana sobre ello y así se contestó Zapatero.
7: Voy a hablar de una empresa peruana que se llama Focus Social Research, de la que usted ha recibido 200.000 euros. ¿Llegó a firmar algún tipo de contrato con ellos?
8: Uh-huh.
7: ¿Y qué trabajo realizó usted para esta empresa?
8: De asesoramiento.
7: Ya, bueno, pero eso es muy poco para un instructor.
8: Está en el contrato y no voy a profundizar más. No voy a decir nada más de esto.
0: Bueno, ni un día sin su afán, el Ministerio de Transición Ecológica implicado en la presunta trama corrupta de Soria.
6: Entre los seis detenidos está una subordinada de la vicepresidenta Sara Agesen, cinco han quedado en libertad y solo la concejal socialista de Medio Ambiente ha pasado a disposición judicial. La Guardia Civil sospecha que en 7 años la edil favoreció con contratos municipales por valor de 227.000 euros a una empresa para la que antes trabajó.
0: Los obispos agradecen la acogida que los españoles le hemos dado al Papa.
6: Durante el viaje que León XIV efectuó a Madrid, Barcelona y Canarias. El secretario general de la Conferencia Episcopal, Francisco César García Magán, hace un llamamiento a reflexionar sobre las palabras que el pontífice dejó a su paso por nuestro país.
9: Os aseguramos nuestro compromiso para acompañar todo lo que el Papa ha sembrado en estos días. Os animamos a leer los discursos, a compartirlos y ponerlos en práctica. El viaje en sí mismo ya ha merecido la pena, nos ha hecho alzar la mirada, como decía el lema, y contemplar la cruz gloriosa de Jesucristo, fuente de alegría y consuelo.
0: Y a partir de las 3 en la tarde de COPE Todo el Deporte, José Luis Corrochano, buenas tardes.
10: Pilar, buenas tardes. Cristiano Ronaldo se une a la fiesta de los goleadores del Mundial. 2 goles en el Portugal 5, Uzbekistán 0. Se convierte en el primer futbolista en marcar en 6 mundiales. Inglaterra empató a 0 con Ghana y además Croacia 1, Panamá 0 y Colombia 1, Congo 0. Y se completan 3 grupos. El de Brasil a las 12 con el Brasil-Escocia y el Marruecos-Haití. El de Canadá a las 9 con el Suiza-Canadá y Bosnia-Qatar. Y el de México a las 3 de la madrugada con el México-Chequia y el Corea-Sudáfrica. 3 noticias en España. Final de baloncesto, cuarto partido, Barcelona-Valencia a las 8 de la tarde. Si gana el Valencia, será campeón de liga. Acaba de informar Ducati que Pedro Acosta será el nuevo compañero de equipo de Marc Márquez la próxima temporada. Firma hasta el 2028. Y en el draft de la NBA, el español Adai Mara ha sido elegido por Oklahoma Thunder en el puesto número 12. Y Sergio Larrea, el jugador del Valencia, elegido en el puesto 25 por Los Ángeles Lakers, pero termina en Dallas Mavericks.
0: Gracias, Corrochano. Escucha esto, es una realidad que ya está presente en muchos hogares, el de llamar a tu hijo por teléfono y que no te lo coja. No porque no lo oiga, no están sordos, no hay una epidemia de sordera entre los hijos en este país. Es porque él prefiere que sus comunicaciones con los demás sean por WhatsApp o interacciones a través de las redes sociales. Pilar García Muñiz, buenas tardes.
6: Esto lo sufrimos todos.
0: Vamos,
6: los que tenemos.
0: A mí me responde mi hija por Instagram y no.
6: Antes que lo curioso es cuando les llamas, no te cogen el teléfono, pero te mandan un mensaje y te dicen, ¿qué claro, quieres?
0: Sí.
6: Dices, ¿y no me puedes descolgar el teléfono, hay cariño?
0: Hay ese chiste que ponen a un joven con un teléfono y empieza a sonar y el joven se asusta. ¿Qué pasa?
6: Claro.
0: No, que es un teléfono, es para hablar. Ah, no, esto es para mandar
6: emojis. Ellos lo utilizan,
0: ¿no?
6: Eso es, para mandar emojis, para escribir, para buscar en internet, de todo menos para hablar. Hoy los jóvenes, especialmente los millennials, nacidos entre 1981 y 1996, y la generación Z, los nacidos entre 1997 y 2010, que son 100% nativos digitales, sufren de telefobia, el miedo irracional o al menos una fuerte aversión a recibir llamadas telefónicas, porque están acostumbrados a poder editar las respuestas y una comunicación directa les genera inseguridad y ansiedad, como nos cuenta Adrián, que tiene 26 años, pertenece a la generación Z.
11: A mí la verdad es que no me gusta mucho coger llamadas. Si alguien quiere algo, puede mandar un mensaje y en cuanto pueda, lo respondo. No es que me cause una ansiedad excesiva, pero pudiendo pensarte la respuesta y leyendo qué es lo que quiere la otra persona, ¿por qué no hacerlo así y no en tiempo real? Que al final te pueden poner un aprieto, pueden preguntarte algo que te ponga en un compromiso y no sabes por dónde salir.
6: O sea, evitan ciertas conversaciones, el que les puedan poner en un compromiso,
0: pero
6: el que no sepan qué responder.
0: ¿No?
6: Y además el 56% de los pertenecientes a la generación Z, es decir, más de la mitad, piensa que las llamadas telefónicas están asociadas siempre a malas noticias. Entonces dicen, ¿para qué coger el teléfono?
0: Claro, me llama mi madre para echarme la bronca.
6: Eso es,
0: para preguntarme
6: algún marrón
0: dónde está.
6: Me va a caer. Bueno, de la telefobia hablamos hoy a partir de las 4 en la tarde, que es algo que sufrimos los padres de jóvenes y adolescentes.
0: Con Pilar García Muñiz, que tiene la voz más bonita de la radio española. Gracias, Pilarín.
6: A ti.
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0: Feijóo le ha reiterado su exigencia que se vaya.
12: Lo único que se espera de usted en estas Cortes es que las disuelva. Disuelva usted las Cortes y vayamos a votar.
0: Abascal ha tirado de abecedario.
13: A de Ábalos, B de Begoña, C de Cerdán, D de Delsi, E de Eres, F de Ferraz, donde está la guarida de la trama, G de gerente del PSOE, H de hidrocarburos. Por ejemplo, en la P, ¿qué ponemos? Puente, Paco Salazar, Plus Ultra, Parador de Teruel, Pegasus, directamente PSOE o directamente P.S.
0: El resto de socios habituales del gobierno, mucho magar con retirarle su apoyo, pero ahí siguen, sosteniéndole.
14: señor presidente. ¿Seguir así para qué? Usted ha dicho, ¿cómo no continuar? Vale, bien, pero ¿para hacer qué? ¿Para hacer qué?
15: Este gobierno ha sido una profunda decepción, no solo política, sino también, se lo tengo que decir, personal. Y por si es la última vez que usted y yo tenemos la oportunidad de intercambiar impresiones en este Congreso...
16: Señor Sánchez, el Partido Nacionalista Vasco no está en ninguna operación contra nadie. Nosotras no estamos aquí para salvar su gobierno u otro gobierno de España. Estamos para representar a Euskadi.
0: El presidente del gobierno va a ver esta tarde cómo se le retira el pasaporte a su mujer, a Begoña Gómez, mientras que desde el otro lado del Atlántico pueden llegarle noticias, y no para bien, de Donald Trump. El presidente de Estados Unidos recibe en la Casa Blanca al secretario general de la OTAN, Mark Rutte, en mitad de los planes de Estados Unidos para revisar la presencia de sus tropas y bases en Europa por la falta de apoyo de algunos socios de la Alianza Atlántica a la guerra en Oriente Próximo. Así que, cuando faltan 20 minutos para que sean las 3 de la tarde, abrimos línea con Washington. David Alandete, buenas tardes.
17: Buenas tardes. El secretario general de la OTAN, Rutte, se reúne esta tarde aquí con Donald Trump en el despacho Oval. Es un encuentro a puerta cerrada y apenas dos semanas antes de la cumbre de la Alianza en Turquía. La reunión llega en un momento de tensión grande entre Washington y varios aliados europeos. Ojo, porque a España ya se le ha sumado Italia, con quien Trump ha tenido un encontronazo la semana pasada por, entre otras razones, lo que percibe como falta de gasto militar. Trump sigue muy molesto porque algunos países de la OTAN, sobre todo España, Italia y Reino Unido, no respaldaron las operaciones estadounidenses relacionadas con la guerra de Irán y la reapertura del estrecho de Hormuz. Además, Pilar, el Pentágono está revisando el despliegue de tropas estadounidenses en Europa y es muy probable que en esa cumbre en Ankara se anuncie una reducción de soldados de Estados Unidos en varios países.
0: Veremos qué es lo que pasa. Gracias, David.
17: Gracias a ti.
0: Y desde Washington damos el salto a Bruselas, donde el Parlamento Europeo ha dado un tirón de orejas a Pedro Sánchez. Le censura por mantener con China contratos estrictamente prohibidos por el Ejecutivo Comunitario. Olga Rodríguez, buenas tardes.
18: Buenas tardes. Fue la Comisión para la Creación del Escudo Democrático, a petición del Partido Popular, la que dejó por escrito que, pese a que Bruselas ha restringido el uso del 5G de Huawei, España ha adjudicado contratos a la compañía china. Es una mención que da contexto a las recomendaciones de los eurodiputados, en las que instan a los Estados miembros a depender menos de tecnologías de terceros y citan los ciberataques de Rusia, pero también del gigante asiático, como riesgos que ponen en peligro al viejo continente. El texto se llevará al pleno del mes de septiembre y será entonces cuando toda la Eurocámara se pronuncie sobre las reformas que los 27 pueden llevar a cabo para evitar injerencias extranjeras.
0: María tiene 19 años, es estudiante de Magisterio de Educación Infantil. Este verano ha encontrado trabajo en algo más de lo suyo.
19: Me han cogido para estar trabajando en una guardería de 0 a 3 años, a modo de apoyo, ayudando a las profesoras de la guardería en las horas de la comida, de la siesta.
0: Llegan las contrataciones de verano, el empleo temporal ligado a esta estación. Ojo, que es un empujón importante para nuestro mercado laboral, ya que este año se calcula que se van a firmar unos 800.000 contratos. Victoria Ballesteros, buenas tardes.
20: ¿Qué tal, Pilar? Buenas tardes.
0: Hablamos de camareros, monitores de campamento, socorristas. Especialmente nuestros jóvenes tienen en estos 3 meses una oportunidad de oro, bueno, pues para hacer una hucha y quién sabe, ¿no? Lo mismo quedarse en ese puesto en principio temporal.
20: Bueno, lo de quedarse está más difícil, te tengo que decir, Pilar. La mayoría se acaban. Pero bueno, es una puerta de entrada, ¿no?, al mercado laboral, porque las empresas valoran esa experiencia. Nos lo contaba el experto Florentino Felgueroso.
21: Nuevos empleados de verano son jóvenes que están estudiando y cuando acaban la carrera no, o sus estudios no sirven en este sector, ¿no? Porque realmente tiene un efecto positivo en las carreras laborales de las personas.
20: 7 de cada 10 empleos se generan en el sector servicios, pero más allá de las barras de bar o de las piscinas, los campamentos, lo que decías, están esos contratos de sustitución para cubrir vacaciones, y ahí ya pues hay otro tipo de oportunidades, ¿no? En la sanidad, en las administraciones públicas, en general, sí, ganan experiencia, un dinerillo. Los salarios, es verdad que dependen mucho de un puesto, desde un camarero que puede estar entre 1.200 y 1.700 euros echándole bastantes horas, hasta un socorrista, que ganan bastante los socorristas, por encima de 1.500. Pero claro, no todas buscan únicamente un sueldo. Ahí tenemos el caso de Carmen.
22: A Dublín, a las rebajas de Inditex, pues eso, aprovechando un poco para hablar inglés y también para ganarme mi dinerillo en verano y nada, sacar ahorros.
20: Más allá del verano, los menores de 25 años siguen siendo el grupo con más temporalidad del mercado laboral. Está por encima del 50%.
0: ¡Qué barbaridad! Gracias, Victoria.
20: A ti.
0: Mira, y te cuento también que se cumplen 5 años de la aprobación de la ley de eutanasia y su balance no puede ser más demoledor. Hoy en España solo 1/3 de las personas que necesitan cuidados paliativos los están recibiendo. Carmen Lavalle, buenas tardes.
3: ¿Qué tal? Buenas tardes.
0: Y además hay muchísimas diferencias entre comunidades autónomas y la falta de formación de profesionales.
3: Sí, igual,
0: ¿verdad?
3: Que con la ELA que comentábamos hace unos días, Pilar. Y es que el hecho de que no haya una ley que, pues, nacional sobre cuidados paliativos tiene consecuencias, como explica en COPE Alberto Alonso, vicepresidente de la Sociedad Española de Cuidados Paliativos.
4: Necesitamos la ayuda mucho más rápida para estos pacientes. Entonces, esas son cosas que proporciona una ley y esas son las pocas de las que se quejan los pacientes. No hay suficiente ayuda social, no hay suficientes psicólogos, no hay una atención de 24 horas.
3: Inmaculada Escriche, diagnosticada hace 10 años con un cáncer de pulmón con metástasis y beneficiaria desde hace 3 años de estos cuidados paliativos, pide que se extiendan para limitar el dolor físico, emocional y espiritual.
5: Muchas veces todos los que piden la eutanasia, si realmente conocieran lo que son los cuidados paliativos, no opinarían así y no se vería como logro.
3: Pero solo 1 de cada 3 personas que necesita paliativos recibe esta atención integral para personas con enfermedades avanzadas y sus familias en nuestro país.
0: Pilar. Hay que destinar dinero para la vida.
3: Totalmente.
0: Gracias, Carmen Lavalle.
3: A vosotros.
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28: En Plasencia ya tienen nuevo alcalde.
29: Juro, por mi conciencia y honor, cumplir fielmente con el cargo de las obligaciones de alcalde, con lealtad al rey y guardar y hacer guardar la Constitución como norma fundamental del Estado.
28: Así juraba el cargo el concejal del Partido Popular, David Dóniga, que ha sido investido hoy nuevo alcalde de Plasencia tras la renuncia formalizada la pasada semana por Fernando Pizarro, que se va a dirigir la Fundación Academia Europea Iberoamericana de Yuste. David Dóniga se convierte así en el 6º regidor de la etapa democrática de la capital del Jerte, aunque no es un desconocido para los placentinos, ya que ha formado parte del equipo de gobierno municipal durante los últimos 14 años. Dóniga ha prometido hoy trabajo incansable, honestidad y dedicación absoluta para mejorar la ciudad.
29: Desde hoy tenéis en mí a un alcalde que os escuchará, os respetará y trabajará a vuestro lado para construir una ciudad mejor. Permitidme terminar recordando una reflexión del profesor Fernando Flores del Manzano que decía: las ciudades avanzan cuando saben de dónde vienen y tienen claro hacia dónde quieren ir. Nosotros hoy tenemos la responsabilidad de seguir escribiendo esa historia.
28: Bueno, pues mañana el nuevo alcalde de Plasencia, David Dóniga, va a pasar por los micrófonos de Herrera en COPE Extremadura con Adrián García a partir de las 12:20. Es lo último de este miércoles 24 de junio, día de San Juan, festivo en Badajoz, también día festivo hoy en Coria. Recibe saludos de Miriam Rodríguez. En cuanto al tiempo, han bajado algo las temperaturas este miércoles, pero no por igual en la región. Todavía hoy se van a alcanzar máximas de 40 grados en la Siberia, que está en alerta naranja por calores amarilla. En el resto, con máximas de 38 grados, solo se libran hoy de las alertas la meseta cacereña y el sur de la provincia de Badajoz, en una jornada con menos nubes que en días anteriores. 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
28: El yacimiento del Turuñuelo en Guareña no deja de sorprendernos. En esta última campaña se ha localizado una pieza única en el mundo, un carro votivo de bronce, una caja sobre ruedas con dos grifos laterales. Esther Rodríguez es la codirectora de esa excavación.
15: Es una pieza única, es una pieza que nos habla de muchas cosas, ¿no? Ya no solamente de la mitología que aparece representada en la propia pieza, sino de la propia tecnología y de las conexiones que Casas del Turuñuelo tenían con el Mediterráneo hace 2.500 años.
28: Bueno, no solo eso, han aparecido más piezas, destacando especialmente las elaboradas en bronce.
15: Al carro, apareció también una pátera, han aparecido los tres braseros y las asas con palmetas que tienen sus paralelos en Atenas. Y una colección de marfiles magnífica, ¿no? Que no hemos podido dar a conocer porque no nos ha dado tiempo a restaurar, pero estoy segura que cuando se restaure podremos completar esas escenas y contemplarlas y disfrutarlas.
28: Bueno, pues sigue sorprendiendo mucho esta civilización, la tartésica, sobre la que poco a poco seguimos descubriendo más. Dominó durante un tiempo el sur de la península, pero cuya desaparición sigue siendo todo un misterio.
15: Tenemos que seguir ahondando en la investigación, ¿no? Estamos intentando explicar, cuál fue el motivo que llevó a que Casas del Turuñuelo se sepultase y a que abandonaran todo el Valle Medio del Guadiana, ¿no? Que habitaron y que explotaron entre el siglo VI y V antes de Cristo. Pero yacimientos como Casas del Turuñuelo nos ayudarán a responder esas preguntas.
28: Y cambiamos de asunto. 444 es el número de especialidades formativas que Extremadura considera prioritarias para responder a las necesidades actuales del mercado laboral. Un estudio en el que han participado empresas, agentes sociales y expertos ha identificado los perfiles y competencias más demandados por el tejido productivo regional. El objetivo, mejorar la empleabilidad y anticiparse a las necesidades futuras de la economía extremeña. Lo avanzaba el consejero del ramo, Guillermo Santamaría.
4: Los principales sectores con más demanda son la hostelería, son la construcción, la agricultura, el agua y la energía, pero vamos, como digo, hay todo un detalle de especialidades formativas hacia donde tenemos que dirigir las políticas de formación para el empleo para intentar acercar oferta y demanda de empleo.
28: Y hablando de formación, sigue avanzando el proyecto de UNINDE, la primera universidad privada de la región. Esta mañana hemos conocido que ya ha recibido luz verde del estudio del terreno donde se ubicará. Esto será en la avenida de Elvas, en un solar de unos 2.000 metros cuadrados, donde se espera levantar un edificio de unas 10 plantas. Bueno, como sabes, esta ola de calor y en consecuencia ese riesgo alto de incendio ha provocado cancelaciones de los espectáculos de pirotecnia, de lo que conocemos como fuegos artificiales. En ese caso, por ejemplo, el de los famosos cohetes de la Feria de San Juan de Badajoz que no se han podido llevar a cabo. El sector está de uñas por las pérdidas económicas que han supuesto estos cambios de última hora, tanto que no descartan emprender acciones legales. Pablo Abellón es asesor jurídico de APIRO, la Asociación Española de Pirotecnia.
5: Nosotros iniciaremos las reclamaciones oportunas para defender los derechos de las empresas. A cualquiera que le contraten un trabajo y después le digan porque sí, que no se lo permiten hacer y que además no le pagan un duro ni tiene derecho a ningún tipo de indemnización, lo lógico es que reclame.
28: Bueno, estos defienden que la normativa no se está aplicando de forma adecuada, ya que esa norma, dicen, no debería afectar a zonas urbanas, solamente aquellas forestales. Los fuegos artificiales de Badajoz, los fuegos de San Juan, por cierto, podrían recuperarse para este sábado como colofón a la feria de este año. Y en la Sierra de Gata ha caído un clan familiar que operaba un punto de venta de droga en el norte de la provincia de Cáceres. La operación se ha saldado con 3 detenidos, 2 mujeres y un varón de la misma familia, y la incautación de más de 800 dosis de cocaína y speed, además de hachís y marihuana, en la vivienda en la que residía esta familia.
14: La entrada y registro en una vivienda ubicada en la comarca de Sierra de Gata. En ella los agentes aprehendieron 630 dosis de anfetamina, 180 dosis de cocaína dispuestas para su supuesta venta, 30 gramos de hachís, 17 gramos de marihuana, básculas de precisión, útiles para la preparación en dosis de las sustancias, así como documentación relacionada con los hechos investigados.
28: Bueno, no hay tiempo para más, vamos a llegar así a las 3 de la tarde. Sigue escuchando La Tarde de COPE y el especial del Mundial de Fútbol con La Última Hora sobre esta competición. Que pases una feliz tarde.

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2: El Congreso de los Diputados ha acogido hoy una nueva sesión de control al Gobierno. Nada hay más parlamentario que la luz y los taquígrafos, la discusión pública y el control al Ejecutivo. La oposición lo ha hecho, es su obligación institucional. El Gobierno, con el presidente al frente, lo niega todo y pretende una vez más erigirse en faro de moralidad. Los socios del Gobierno andan vapuleados y demuestran su incapacidad de reacción. La realidad se impone, pero siguen atrapados en la red clientelar que el gobierno ha tejido para apuntalarse. Y Sumar, como viene siendo habitual, arremete contra la judicatura. Felipe González lo ha definido con contundencia. El liderazgo de Sánchez es un liderazgo mercenario. Sánchez ha construido un proyecto político a la medida de sus ambiciones. Y ahora, como viene haciendo desde que se retiró 5 días para pergeñar una operación contra jueces y periodistas, vuelve a presentarse ante la opinión pública como un hombre sin mancha y asediado por sus enemigos. Como le ha indicado Núñez Feijóo, es bochornoso pretender obtener beneficios secundarios por la vía del victimismo, cuando además no se es víctima. Lo que a Sánchez le gustaría es que le amnistiaran incluso antes de juzgarle, pero las cosas en democracia no funcionan así. Sánchez tendrá que rendir cuentas antes o después en las urnas, pero además las investigaciones judiciales avanzarán y el control político que en democracia ejercen la oposición y la prensa libre también lo harán, por mucho que se enroque en su narración a la que ni siquiera los suyos conceden ya crédito.
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3: Bienvenidos al especial Mundial de la cadena COPE. Cristiano Ronaldo, el que faltaba, se une a la fiesta del Mundial. 2 goles a Uzbekistán en el 5-0. Es el primer futbolista en marcar en 6 mundiales. Floja, Inglaterra, en el Inglaterra 0, Ghana 0. Atentos a Colombia, ganó 1-0 al Congo. Colombia podría ser rival nuestro en cuartos de final, en octavos de final, perdón. Y además, Croacia 1, Panamá 0, Panamá está eliminada. Hoy se cierran 3 grupos, hoy hay 6 partidos. El de Brasil, 12 de la noche, con el Brasil-Escocia y el Marruecos-Haití. Veremos si juega Neymar. Ha dicho Ancelotti que ya está disponible. A ver si se une a la constelación de estrellas. Se cierra el grupo de México, 3 de la madrugada, México, Chequia y Sudáfrica, Corea. Y el de Canadá a las 9 de la noche. Este es menú de hospital. Canadá, Suiza y Bosnia, Qatar. 2 cosas más del Mundial. Una triste: se ha marchado de Shan a Francia para despedir a su madre. Y una alegre: celebración en Argentina. Messi cumple hoy 39 tacos. Aquí en España, el Atlético confirma que denuncia al Barcelona ante la FIFA. Y primera declaración de José Mourinho como entrenador del Real Madrid. Lo ha hecho en Vanity Fair. Amo al Real Madrid y por eso vuelvo. Ahora, a Chattanooga con España. Está la selección española a punto, lo hacen el día de hoy, de viajar a México. Allí jugamos el 3er partido. Miguel Ángel Díaz.
4: Todo salió tan bien ante Arabia que De La Fuente podría repetir el mismo equipo ante Uruguay. La agenda de hoy es la siguiente: el equipo se va a entrenar a las 5, posteriormente ofrecerá rueda de prensa Laporte y la expedición volará a medianoche en España a las 12:30 rumbo a Guadalajara. Serán 4 horas de vuelo. España va a vestir el próximo viernes completamente de blanco. Desde ayer ya tenemos asignado árbitro. Va a ser el estadounidense Ismael Eltaf. Recordemos que Pedri sigue apercibido y que si hubiera una amarilla se perdería el partido de 16avos.
3: Hay un rey en la selección española, es Lamine Yamal, pero el príncipe Elena Condis es Mikel Oyarzabal.
5: Es el máximo goleador de esta selección, viene de firmar un doblete, fue el MVP frente a Arabia Saudí, está afortunadamente recuperado de unas molestias en la rodilla que sufrió la semana pasada, quiere jugar todo, le cansa que le pregunten y repregunten por si se siente infravalorado en el fútbol, asegura que no le da vueltas a eso, que ni los elogios le suben a las nubes, ni las críticas le hunden, solo escucha las opiniones de los suyos. Un Oyarzabal que le están saliendo muchos pretendientes, por eso le hemos preguntado por su futuro.
6: Tu nombre está sonando ya en equipos importantes. ¿Tú puedes garantizar que te vas a quedar en la Real Sociedad o estás abierto a cambiar de aires?
7: Estoy centrado en intentar ayudar dentro de 3 días al equipo de nuevo a ganar, que es lo que ahora mismo tengo en la cabeza. Lo he dicho 1000 veces que estoy donde quiero estar, en la que considero que es mi casa y ahora mismo mi cabeza no está en eso, está en intentar llegar en las mejores condiciones posibles al partido de Uruguay, a intentar hacerlo de la mejor manera posible y ojalá tener que estar aquí todavía un mes.
3: Todo esto de España y más cosas en este Mundial. Primero es Cristiano Ronaldo.
8: Deu tapa para a linha de fundo, cruzado, Cristiano Ronaldo! Gol! Do homem que desafia o tempo, que desafia a biologia, o único na história a marcar em 6 Copas do Mundo diferentes, Cristiano Ronaldo! Ele é de outro planeta.
3: Hugo Ballester hablando con su seleccionador Roberto Martínez.
9: Cristiano Ronaldo hoy con sus goles es el primer futbolista en la historia de la Copa del Mundo en marcar.

0: La goleada, Portugal recupera su candidatura a todo, dejando atrás el tropiezo de la primera jornada y, como dices, con dos goles de Cristiano Ronaldo que le convierten a sus 41 años en el primer jugador de la historia en marcar en 6 mundiales diferentes. Todo ello tras una semana convulsa y marcada por las críticas en la concentración portuguesa, tal y como reconocía el propio Cristiano al término del encuentro.
1: Se puede decir que fue una semana muy, muy dura, una semana difícil, una semana que la opinión pública fue muy dura con nosotros, todos los jugadores, especial para mí, para el entrenador. Pero si es siempre así, no pasa nada, porque como debes calcular, ya son 23 años de profesión y siempre cuando las cosas van bien, Cristiano bien. Cuando va mal, es un retirado, ya está viejo, siempre será así.
2: Otra grande, Inglaterra, no pasó del 0-0 con Ghana.
3: Kane, Rodgers, Rhys James, and then off the bar by Kane.
2: Este remate de O'Reilly al larguero casi en el tramo final, habla Javi Gómez con Bellingham.
4: ¿Cómo ves a Inglaterra?
5: Estamos aquí, estamos listos para competir. Hoy un poco complicado, pero no pasa nada. Estamos aquí con confianza siempre.
4: ¿Cómo estás tú?
5: Yo, bien. Bien, todo bien. Hoy cambia un poco antes de final, pero no pasa nada. Toda mi confianza en los técnicos y entrenador y los suplentes puede hacer algo espectacular.
4: ¿España te gusta?
5: España, mucho, me encanta.
4: ¿Favorita?
5: No, equipo.
4: Sí, no. Equipo.
5: Muy bien también, pero el país mejor, me encanta.
2: El país le gusta mucho a Bellingham. Inglaterra no pasó del empate con Ghana, Javi Gómez.
6: Como para no gustarle, Corrochano, partido flojo de los de Thomas Tuchel, muy plano, sin ritmo de circulación, Kane desaparecido, Bellingham atascado y solo Declan Rice intentaba animar a los suyos, aunque no sería hasta el segundo acto cuando Saka y O'Reilly tuvieron las ocasiones más claras. Finalmente, empate a cero, ambos con 4 puntos en la siguiente fase. Queiroz, entrenador de Ghana, quejándose del VAR y el arbitraje por un posible penalti y expulsión a favor de los africanos.
7: Tuvieron mucha suerte. Una vez más en el VAR se fueron a tomar un café. Es normal. A mí también me gusta tomarme un café de vez en cuando. Pero aquello fue un penalti clarísimo y tarjeta roja. ¿Tenéis alguna duda sobre eso? ¿Vosotros que visteis el partido? ¿Tenéis alguna duda? ¿O soy solo yo porque estaba dentro del campo?
2: En México, Colombia gana.
8: Córdoba, cayó Córdoba al remate.

0: Colombia 1, Congo 0. Atención, puede ser rival nuestro en octavos, Rubén Martín.
1: Ese gol que escuchamos, el 1-0, lo metió Daniel Muñoz en el minuto 31 de la segunda parte. James Rodríguez lideró a una buena selección de Colombia, que efectivamente puede ser rival nuestro, pero antes, Colombia y Portugal se van a jugar la primera plaza del Grupo K en la última jornada este domingo a la 1:30 en Miami.
0: La Croacia de Modric y de Budimir ganó 1-0. El de Osasuna le dio la victoria a Croacia, Germán Dovarro.
2: Sí, Croacia derrotó 1-0 a Panamá gracias a ese gol de los osasunistas Budimir, que anotó casi nada más saltar al terreno del juego. Un partido muy justito de una selección demasiado veterana, con Livakovic, Guardiol, Modric, Kovacic, Perisic y compañía. Los croatas se van a enfrentar a Ghana en la última jornada. Con esta victoria están prácticamente clasificados para 16avos, y los panameños eliminados del Mundial.
0: Todo eso en el día de ayer. Hoy, atención, hay varios partidos, 6 partidos, se cierran 3 grupos. Por ejemplo, el Brasil-Escocia en Miami, Escocia-Puebla-Miami.

0: Nacho García, Brasil-Escocia a las 12. La noticia puede ser Neymar.
1: Sí, señor, es el tercer partido de Brasil. Ya ha visto que Escocia, con su Tartan Army, promete llenar el estadio de colorido. La única duda es quién va a sustituir a Rafinha. Apunta el nombre de Luis Enrique, pese a los elogios de Ancelotti anoche hacia Ryan. Endriki sigue siendo el deseado por la afición para ese puesto. Confirmó el italiano que el riesgo de suspensión de Casemiro y Douglas Santos en caso de ver la amarilla no condiciona que vayan a estar en el once titular. Van a ser en principio los dos titulares. Y luego, lo que tú dices, en el Mundial de Cristiano...

0: Messi, Haaland, falta uno, falta Neymar, el ex del Barça y del PSG va a debutar en este Mundial, probablemente en la segunda parte, para empezar a sumar y justificar todos los elogios recibidos públicamente por su técnico en conferencia de prensa, que descartó con su gracia habitual la limitación de minutos para Ney. Para Ancelotti, Neymar está para más.
1: Él puede jugar, yo puedo jugar 90 minutos caminando. Él puede jugar, está bien, trabajó muy bien, entrenó muy bien. Estoy muy feliz con él. Está de vuelta porque, obviamente, con la calidad de él puede ayudar al equipo. Aporta, también se nos juega, aporta experiencia, aporta conocimiento del juego, ayuda a los jóvenes. Está haciendo muy bien.
2: A las 12 de la noche también Marruecos-Haití. Marruecos necesita goles para ser primero. Manolo Oliveros.
3: Sí, señor, Marruecos-Haití en Atlanta también a las 12 de la noche. Busca como Brasil el primer puesto, tiene peor diferencia de goles. Recuerdo, el primero del C juega contra el segundo del F, el grupo de Holanda y Japón. El árbitro será el holandés Danny McKellie. Se esperan unos 30 grados y soleado, y se espera también que Marruecos no repite equipo para dosificar esfuerzos.
2: José Manuel Oliva, se cierra hoy a partir de las 9 de la noche el grupo de Canadá, Suiza, Canadá, Bosnia, Qatar.
4: Se decide en Vancouver y en Seattle. Esta noche se decide este grupo B en Vancouver. Una de las anfitrionas, Canadá, se juega a ser primera de grupo. Le vale empatar ante Suiza, en donde podría ser titular Johan Manzambi, atacante del Friburgo, autor de un doblete en el triunfo de Suiza en la segunda jornada. Suiza, si quiere ser primera de grupo, necesita ganar el partido. En el otro choque que cierra este grupo B, Bosnia y Qatar se juegan la clasificación. No les vale el empate, necesitan ganar el partido para ser una de las mejores terceras clasificadas del torneo y meterse en los cruces. En Qatar, en la Qatar de Lopetegui, son baja por sanción dos jugadores, Ahmed y Madibo. En la Bosnia de Edin Seko se pierde el partido, también por sanción, el central Mujaremovic.
2: Esto es a las 9, a las 3 de la madrugada se cierra el grupo de México. México, Chequia, Sudáfrica, Corea del Sur, Lara López.
5: México ya tiene su boleto y solo necesita un empate para asegurar el liderato del grupo A con puntaje perfecto. Es por esto que el Vasco Aguirre prepara rotaciones importantes, y una de las más significativas y esperadas es que Memo Ochoa se perfila para ser titular y jugar su último partido en el que representa su sexto mundial, dándole descanso así al tal Rangel. Al mismo tiempo también se estará jugando el Corea contra Sudáfrica. Para que Corea clasifique necesita ganar o empatar, pero Sudáfrica está obligada a ganar el partido. Las combinaciones para que avance uno u otro dependerán del marcador final.
2: Todo esto en la jornada de hoy, y siempre una mirada hacia Julián Álvarez y la denuncia Antonio Ruiz del Atlético a la FIFA por el Barcelona.
6: Sí, el CEO del Atlético, Miguel Ángel Gilmarín, confirmó ayer a la agencia EFE, lo avanzado el lunes por la noche en el partidazo, su decisión firme de denunciar al Barça ante la FIFA por lo que entiende juego sucio negociando con un jugador con contrato. Y además habló de falta de respeto del club azulgrana. Ayer Joao Félix con Hugo Ballester hablaba de la situación de Julián.
7: ¿Qué te parece que Julián haya dicho que se quiere ir del Atlético de Madrid?
8: Tendrá sus razones. No te puedo comentar mucho, tampoco me quiero meter en eso. Cosas pasarán ahí adentro que solo él sabe y la gente de fuera no sabe. Y que sea feliz y que haga lo mejor para él.
2: Todo esto del Mundial. ¿Y de qué se habla aquí en España? Luis Munilla.
9: Ha hablado Mourinho de Vanity Fair. Regreso porque amo al Real Madrid. Estoy aquí para ayudar a los jugadores, no para criticar. Necesito conocerlos, ha dicho el técnico portugués. Hay dos de mercado. Está muy cerca el traspaso de Sergi Altimira del Betis al Sporting de Portugal por 18 millones más 4 en variables. Y el Mallorca se queda sin Omar Mascarell, que se marcha a Arabia. La Comunidad de Madrid ha presentado este miércoles una propuesta de remodelación integral del Estadio de Vallecas. Se ampliaría el aforo hasta 18.500 espectadores, serían 2 años de obras y 60 millones de coste. En motos hay revolución en el equipo Ducati. Pedro Acosta será el nuevo compañero de Marc Márquez para las dos próximas temporadas y sale del equipo Pecco Bagnaia después de 8 años. Final de la Liga ACB. Valencia puede ser campeón si gana hoy de nuevo al Barça en el cuarto partido de la final. La cita es a las 8 en el Palau. Draft de la NBA. Adai Mara elegido en el puesto 12 por Oklahoma. Sergio de la Rea en el 25 por los Lakers, pero termina en Dallas. Y el número 1 ha sido para AJ DiBanza, elegido por Washington Wizards. Y además en fútbol sala, final de la Liga. El Pozo Murcia gana al FC Barcelona y se coloca 2-1 abajo en la serie. El cuarto partido es mañana de nuevo en Murcia.
2: Enseguida, Cristiano Ronaldo.
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0: Vamos a Dallas, ahí está Manolo Lama, pero está a punto de marcharse a Guadalajara, no de España, sino de México. Hola Lama, ¿qué tal? ¿Cómo estás, hombre?
1: Muy buena, Corrochano, aquí con la maletita hecha.
0: Tienes la maletita hecha, vale, perfecto.
1: Para ir ya y ver a Miguelito, a Elena, a Juanma y compañía.
0: Oye, antes de que te marches y de que hablemos un poco de Mikel Oyarzabal, que quiero hablar de Mikel Oyarzabal, Cristiano Ronaldo, ayer que le estaba pidiendo a todo el mundo que apareciera, dos golitos, el único futbolista que ha hecho gol en 6 mundiales.
1: Bueno, yo creo que igual que le echamos todos los piropos merecidos a Messi, yo creo que a Cristiano Ronaldo también hay que darle lo que se merece. Evidentemente no es Messi, evidentemente Messi es posiblemente el mejor futbolista de la historia, pero Cristiano Ronaldo para mí es el mejor goleador de la historia. Es un hombre que no tiene el talento que tiene Messi, pero es un futbolista que a base de trabajo, de esfuerzo y de sacrificio es un depredador de las áreas. Ayer, fíjate, con la presión que supone ver que marca Messi, que marca Mbappé, que marca Harry Kane, que marca Vinicius, que marca Oyarzabal, era como todo el mundo obligándole a marcar. Pues marcó. Marcó 2, pudo marcar otros 2, y si se las pones, que es lo que no le hicieron el primer día, él las mete. Si son capaces de generarle fútbol, él como caigan en el área las va a empujar.
0: Bueno, tú le bautizaste un bicho, es un bicho. Es que es un bicho que tiene una voracidad tremenda.
1: Además, me gusta porque es que ya le llaman en muchos países.
0: Muchos sitios, sí. No, se titula ya, aquí en periódicos españoles, se titula el bicho porque le ha quedado el bicho. Y él, ya has contado tú.
1: A él le gusta,
0: En alguna ocasión que le gusta. Creo que en un encuentro que tuvisteis hace muy poco, en un partido, en la final de la Copa de la Liga de Naciones, me parece, ¿no? Que le llamaste bicho y él apareció allí y te atendió, o sea, que le gusta lo de bicho. Un día te dijo, ¿por qué bicho, no? Te preguntó, ¿pero por qué bicho, no?
1: No, me dijo que es un bicho. Sí. Me dijo, un bicho eres tú.
0: Un bicho.
1: Algo que da miedo cuando te lo encuentras de frente y se descojonaba. Sí, sí, sí.
0: Bueno, nos falta uno que es Neymar. ¿Tienes confianza en Neymar si aparece o en este tienes menos confianza?
1: La verdad es que tengo muy poca confianza.
0: Menos confianza, ¿no?
1: Sí, porque él es talento puro, pero las lesiones lo han lastrado, lo han machacado. Y sinceramente yo creo que él sí que necesitaba esa velocidad para marcar las diferencias. Él en calidad técnica individual posiblemente sea de los mejores, pero claro, no te falta ahí ese punto de velocidad, ese para encarar. Dios quiera que aparezca, porque también creo que es un futbolista que se merece estar entre los mega cracks.
0: Vamos a verle esta noche, que le va a poner Ancelotti en el partido contra Haití, que es un partido fácil para, perdón, contra Escocia, que es un partido más fácil que otros partidos para la selección de Brasil, otro partido es Marruecos-Haití. Bueno, Chattanooga, Miguel Ángel Díaz y Elena Condis. Hola a los dos, ¿qué tal? ¿Cómo estáis? Buenos días.
2: Hola, Corro, ¿qué tal?
3: Bien.
2: Muy buenas.
0: Vengo aquí a hablar
3: hoy
0: de Mikel Oyarzabal, ¿eh? Vengo a hablar de Mikel Oyarzabal, que ayer estuvo con vosotros y creo que ha tenido, no sé si 19, 20 peticiones de entrevistas en los últimos días y decidieron sacarlo a la rueda de prensa porque es evidente que no puede atender a tanta gente individualmente. Y Mikel Oyarzabal, yo he dicho que Lamine es el rey porque es la estrella de la superestrella de España, pero este es el príncipe de la selección, ¿eh?
2: Desde luego, yo estoy enamorado de su última racha. Yo reconozco que al principio no tenía tanta fe a este futbolista, sobre todo cuando juega en banda, pero cómo se ha levantado. Recuerda que no pudo estar en el Mundial de Qatar porque estaba en los planes de Luis Enrique, porque sufrió una grave lesión de rodilla, no le dio tiempo a recuperarse. Y cómo ha crecido, cómo se ha levantado, y es que ahora mismo es absolutamente indiscutible. Está claro que la estrella diferencial de esta selección es Lamine Yamal, pero sus goles y su tendencia es tremenda y no nos cansamos de
0: yo
2: decir
0: creo que él vive bien a la sombra de Lamine.
2: Ahora sí, vamos
0: a
2: preguntar. No, y luego se mueve, se asocia, juega de espaldas, es una barbaridad. Son 14 goles y 7 asistencias en los últimos 13 partidos.
0: Permíteme un segundo, dime Elena, rápido, que hemos quedado con un amigo de Mikel.
3: Ah, no, pues
0: le saludo y luego vas contando. Bueno, ha quedado Marco Antonio Sánchez con un amigo de Mikel, que se llama Julen Echani, pero un amigo de verdad, de los de la infancia. Hola, Julen.
4: Hola, buenas tardes.
0: Que estarás harto de hacer entrevistas hablando de Mikel Oyarzabal, que te llamamos por preguntarte por él. Le conoces de hace muchos años, erais amigos o por lo menos compañeros de equipo de pequeños, ¿no?
4: Sí, al final nos conocemos desde pequeño, sí, y luego pues, sí, empezamos a jugar también aquí en Leibar juntos. Pues pasando por todas las categorías hasta que él se fue a la Real y ahí pues terminamos de enfrentarnos, sí.
0: Tú eres futbolista, el año pasado Portugalete y este año has cambiado de equipo, ¿no?
4: Sí, este año estoy en la Peña Deportiva, que logramos el sábado pasado el ascenso a segunda red.
0: Eso sí. Es Ibiza, ¿no? Peña Deportiva es Ibiza, ¿no?
4: Eso es,
0: o sea,
4: sí,
0: que has cambiado
4: de Santa Eulalia, sí.
0: Portugalete por Santa Eulalia Ibiza, que no está mal, ¿no? No está mal.
4: No, la verdad que no me quejo.
0: Oye, cuéntanos, bueno, estarás a tanto de contar cosas de Mikel. ¿Hablas con él estos días por WhatsApp o no le molestas o cómo es la relación durante una gran competición?
4: Bueno, pues la verdad que tampoco le queremos insistir mucho y ser muy pesado, ¿no? Porque para nosotros ya al final es no sé, lo hemos tomado como lo normal, ¿no? De que ya juego un partido con la selección o juego un partido de mundial. Entonces, pues cuando sí que tiene una cosa importante, pues ahí sí que le decimos. O sea, pero si no, en el día a día.
0: ¿Cuándo le mandaste un mensaje? ¿El día que estuvo 30 minutos sin tocarla o el día que hizo dos goles y dio una asistencia? ¿Cuándo le mandaste un mensaje?
4: Hombre, pues el día que marcó dos goles y una asistencia.
0: el otro le dejaste tranquilo, ¿no?
4: Sí.
0: ¿Qué te sorprendió más? ¿Que estuviera 30 minutos sin tocarla o que hiciera dos goles y una asistencia en 20?
4: No, sin duda lo que pasó el primer partido fue contra Cabo Verde, o sea, eso sin duda.
0: Flipabas, ¿no?
4: Sí, porque además él es un jugador de asociarse, muy inteligente y lo ves y cuesta creértelo.
0: Oye, Julen, dice Nico William, preguntado por quién es el padre y la madre de la selección y los hermanos, dice el padre Rodri y la madre Mikel Oyarzabal. ¿Le reconoces en el papel de madre a Mikel Oyarzabal?
4: Sí, sin duda podría ser tanto madre como padre. O sea, perfectamente.
0: ¿Por qué?
4: Para nosotros también lo es. Como amigo, sí, un referente en todos los aspectos de la vida.
0: ¿Por qué? ¿Cuida mucho de la gente o qué?
4: Sí, nos cuida mucho. Es un tío muy muy normal, muy tranquilo, muy familiar. Entonces, pues eso se valora.
0: Julen, tú has seguido mucho su carrera. Es evidente que ha habido una evolución en su juego en los años de carrera. Ahora es un goleador, para España es un goleador, pero él no era eso antes, no era otra cosa. Siempre jugón, asociándose mucho, pero ahora ya es goleador.
4: Sí. A ver, yo sí que es verdad. He de decir que el gol siempre ha tenido, ¿eh? Siempre ha tenido y es una cosa que al final pues no lo tiene mucha gente. Y lo estamos viendo ahora y pues mira, de maravilla, que cuanto más goles y asistencias dé, mejor para todos.
0: Le oímos ayer decir que su ambición, más o menos se tradujo, su ambición acaba en la Real, que es su sitio, su casa y tal. ¿Le reconoces ahí también en esa frase, su ambición acaba en la Real?
4: Sí, yo creo que él está muy tranquilo, muy cómodo aquí con todos sus amigos, su familia, no sé, o sea...
0: Es su hábitat, ¿no? Está cómodo en su hábitat, ¿no?
4: Sí, yo no creo que necesite más. No lo sé, opino igual que él.
0: Se hizo muy viral cuando ganó la Eurocopa España y regresó, la fiesta que le montasteis, cuando estarías en ella, ¿no? Julen, me imagino, en el recibimiento, ¿no? En Eibar.
4: Sí, ahí estaba, sí.
0: Y que eso es natural, una cosa natural de recibir a un amigo que se ha ido a hacer algo grande, ¿no?
4: Claro, le hicimos la broma eso, de que saliese de la peluquería y aparecer todos ahí, pues... Pues nada, un homenaje que se lo merecía, porque un Eurocopa no se gana todos los días.
0: Oye, una cosa, Julen, es famoso Mikel porque tiene un pie muy grande. Tiene, creo que es un 47, me parece que tiene, que es un pedazo de pie. ¿Le habéis hecho, le bromeabas mucho con eso de pequeño o algo, con el pie grande que tiene o no?
4: Bueno, sí que es verdad que tiene un pie enorme y se ve, pero bueno, la verdad que tampoco le hemos hecho muchas bromas de eso. Mientras meta los goles con esos pies que tiene, es suficiente.
0: Tú le colocas, para ti me imagino que sí que eres su amigo, has visto cómo están todos, ¿no? Que está Haaland metiendo goles, Mbappé, está Messi metiendo goles, ayer Cristiano, él lleva dos goles también. ¿Tú le colocas ahí en ese Olimpo o te cuesta?
4: Bueno, no lo sé. Yo, como él bien dice, tampoco le pondría medallas. El que siga haciendo el trabajo humilde y seguro que llegan los goles, asistencias y todo.
0: Muy bien, Julen Etxaniz, amigo de la infancia de Mikel. Siempre que alguien le vaya, un amigo tuyo de pequeño, le vaya muy bien en la vida, es siempre una felicidad, así que lo disfrutaré. Encima eres futbolista, pues lo disfrutas doblemente. Julen, te mando un abrazo y permítenos molestarte otro día cuando ya estemos en semis, ¿vale? Y estemos a punto de llegar a la final, te llamamos entonces, a ver qué tal le va a Mikel, ¿vale?
4: Eso está hecho.
0: Un abrazo, Julen, muchas gracias.
4: Muchas gracias.
0: Bueno, pues Julen refleja, la amistad que tiene Julen con Mikel refleja un poco la personalidad de Oyarzabal, vosotros que le conocéis, que convivís con él, ¿no? Miguelito y Elena.
3: Sí, es que yo lo que destacaba de Mikel Oyarzabal ayer en sala de prensa es que es de esos que dicen que ni les afectan las críticas ni para bien ni para mal, y no es solo que lo digan, sino que también lo demuestran, ¿no? Esa naturalidad que tiene, decía que solo escucha al final la gente de su entorno o los de dentro de la concentración, y me lo creo de verdad. Y además el detalle, ¿no? Cuando le ves celebrar los goles, los festeja con sus compañeros, con un vamos, abrazado a los suyos, sin buscar la cámara, sin hacer una liturgia especial ahora que está tan de moda hacer esos gestos. Un tipo normal.
0: Sí, es como Iniesta, sin tatuajes. Es un tío sin tatuajes.
3: De hecho, fue de los primeros a los que le preguntamos si se iba a tatuar a Luis de la Fuente y dijo que él era más clásico, más tradicional.
0: Oye, que los tenga, que perfecto, que es el tiempo de la gente que se hace tatuaje, pero que él es de otra manera. Manolo, ¿qué dice futbolísticamente de Mikel Oyarzabal?
1: Pues mira, lo ha dicho por ahí Miguelito y yo creo que tenía razón. A mí Oyarzábal me ha sorprendido. Oyarzábal yo siempre le tenía catalogado como un buen extremo izquierda. Con el paso del tiempo yo creo que perdió velocidad y perdió desborde en esa banda y de repente esa transformación a falso 9, recordándonos al mejor Cesc Fàbregas, pues le ha dado un salto internacional. Ahora mismo es un jugador top. Es un jugador que no hay mejor futbolista para la selección española que Oyarzábal, recordando las grandes Españas que jugaban sin un 9 puro y duro. Y yo creo que Oyarzábal ha encontrado su sitio y España ha encontrado su delantero. A mí personalmente ha sorprendido. Yo sé que solo Joseba y Bispe confiaban en él.
0: Le conocían.
1: Tenemos que decir que, joder, que es un delantero top, top, top ahora mismo.
0: Miguelito, Elena, cerráis. ¿Qué hace España hoy? Habéis dicho antes que se marcha a la medianoche hora española o la medianoche hora de Chattanooga.
3: Medianoche hora española. Sí, medianoche hora española. Ahora en una hora y media entrenamiento, veremos los 15 minutos, después rueda de prensa y Emeric Laporte, y a las 6:30 aquí en Chattanooga, 6 horas más en la península, en España, volamos a, bueno, nosotros volamos media hora antes, los jugadores media hora después hacia México, Guadalajara, son 4 horas de vuelo aproximadamente, y mañana
0: Miguel,
3: ya toda la previa.
0: ¿Quién habla hoy? ¿Quién da la cara hoy en España?
2: Laporte a las 6:30, horario español, a las 12:30 aquí, después del entrenamiento. Bueno, tenía ahí alguna molestia antes del partido contra Arabia. Llegó a calentar Eric García en la segunda parte, pero como Oyarzábal dio un paso al frente, quiso jugar y al final ya bajó bastante el ritmo en la segunda parte y aguantó todo el partido. La pareja de centrales está clara, va a ser Cubarsí y Laporte, y vamos a ver si De La Fuente mete algún cambio de aquí a Uruguay. Yo creo que no, yo creo que va a repetir equipo, pero
0: veremos. Mañana contamos que estaréis ya en México para la previa del partido. Recuerden, jugamos del viernes al sábado a las 2 de la madrugada. Del viernes al sábado a las 2 de la madrugada. Que tengáis buen día, Miguelito,
3: Elena.
0: Y de blanco.
3: Estrenamos la equipación que está agotadísima.
0: Vas a una tienda a hacer un regalo y te dicen, no, ¿dónde va usted? Aquí ya no hay camisetas blancas. No hay casi
3: rojas. En Atlanta quedaban.
0: Ah, a lo mejor te pido
3: por eso
0: una.
3: La tengo yo.
0: Elena, gracias.
3: Un beso.
0: Adiós, Miguelito. Hasta luego, Manolo.
2: Chao, hasta luego.
0: ¿Te aguantas o te vas ya? ¿Te vas ya para el aeropuerto? ¿Te aguantas unos minutos?
1: Me voy para el aeropuerto, yo también.
0: Venga, perfecto. Pues que tengas buen viaje. Hablamos mañana ya desde Guadalajara. Hasta luego.
1: Un abrazo.
0: Chao, chao.
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0: Estaba mirando la cláusula de rescisión de Mikel Oyarzabal. Él renovó hasta el año 2028. Tiene una cláusula de 75 millones de euros. Peanut, dijo Florentino Pérez cuando fichó a Beckham por 35, me parece. 75 millones de euros. Mikel Oyarzabal, yo creo que es... no sé si se querrá ir, que parece que no, pero al alcance está. Bueno, Cristiano Ronaldo. Estuvieron contando el partido ayer Germán Dobarro y Hugo Ballester. Hola los dos, Germán y Hugo, ¿qué tal?
1: ¿Qué tal, hombre? Buenas.
0: Bueno, Germán ha estado en lo de Messi del otro día, que hizo el gol que le convierte, o los dos goles que le convierten en el máximo goleador, y ha estado en lo de Cristiano de ayer, que le convierte en el jugador que ha marcado. O sea, ya más no pidas, ¿no? No te puedes.
2: No.
0: Tienes cubierto ya el historial, ¿no?
2: Nunca se puede pedir más. Siempre se puede hacer más, pero no es conveniente pedirlo. Lo de Cristiano, yo estoy muy de acuerdo con lo que decía Lama. Cristiano y Messi no son comparables. Messi es el futbolista total, para mí. Es el playmaker del equipo, es el cerebro, es el generador de fútbol, es el goleador, o sea, lo es todo. Y Cristiano es un killer. O sea, Cristiano le llega la pelota y para adentro. Prueba de ello, por ejemplo, el primero de los goles que anota ayer. Conforme llega al centro, pumba, la empala y para adentro. Cristiano sabe gestionar muy bien la presión. No solo decía él en rueda de prensa, sino que es una realidad, y prueba de ello es que le cayeron infinidad de críticas, 41 años y tal. Llegó la hora de la verdad, patapum, dos golitos para adentro y el primer tío que mete en 6 mundiales consecutivos. Otro animal.
0: Acompañando a Cristiano siempre va Hugo, la palabra Messi. Este es un fragmento, ayer estuviste ahí bregándote en la zona mixta. Este es un fragmento de una pregunta que le hace un compañero metiendo el nombre de Messi y a Cristiano no le hace ni pizca de gracia.
3: Ayer Lionel Messi marcó 2 goles, dale. Mbappé, no, Haaland, y tú sigues demostrando que eres...
4: Depende de preguntas, no, yo no respondo.
0: No respondo, o sea que no le apetece que le metan Messi en la pregunta, ¿eh?
5: Sí, por lo que decimos todos, para mí, yo resumiría la historia de Cristiano y Messi. El mérito de Cristiano es que le comparen con Messi. Y claro, eso tiene que ver con
0: estar en el
5: forma
0: pack,
5: de ser,
0: ¿no? Estar en el mismo paquete.
5: Sí, yo creo que eso tiene que ver con su forma de ser, con cómo ha afrontado la vida, por esos 23 años de competitividad, de profesionalismo, de cuidarse el cuerpo. Lo ha subrayado antes, tiene 41 años. Messi cumple hoy 39 años y ya estamos cuestionando evidentemente que si está entrado en años como para competir al máximo nivel. Cristiano tiene 41, es el segundo jugador más veterano de toda la Copa del Mundo y ayer con su doblete se convirtió en el primero en anotar en 6 mundiales diferentes.
0: Una pasada.
5: Desde 2006. En cuanto a la reacción, a mí es una de las cosas que me chirría de Cristiano, que yo creo que tiempo atrás no nos tendría que sorprender, pero yo creo que ahora con 41 años y estando de vuelta y siendo un fenómeno no futbolístico, sino también social, porque es increíble, Corrochano, por ejemplo, cómo se comportó Houston desde que aterrizó el avión desde Miami de Portugal hasta que se marchó, el seguimiento, las camisetas con el dorsal número 7.
0: ¿Cuántas había que no fueran de Cristiano? Te digo, ¿cuántas?
5: Pues yo te diría que en un porcentaje sería 95% claro, Cristiano, o sea,
0: de cada
5: 5%
0: 10,
5: el resto.
0: De cada 10, 9 eran de Cristiano, ¿no?
5: Sí, pero seguro. Y esa reacción al Xiu tan característico, es decir, es un fenómeno social. Entonces, esa reacción, porque un compañero de la prensa le mencione, porque ni siquiera le dejó terminar la pregunta, mencione a Messi, yo creo que es lo único que me chirría, pero es cierto que hay un caldo de cultivo en esta semana de concentración, después del empate contra la República Democrática del Congo, que a Cristiano se le ha atacado mucho, se le ha señalado mucho, y yo creo que venía en el pack de su hartazgo.
0: Me ha contado Santi Duque antes que hay un influencer ayer en los aledaños del estadio que ofrecía $100 a la gente que iba con la camiseta de Cristiano que dijeran que Messi es el GOAT, o sea, que Messi es el mejor. Y no, $100 no le cogía nadie. O sea, tú 100, 150, nada, 200, nada, 250, nada. Ya encontró un tipo que era de Cristiano.
2: Iba a ser yo.
0: $300 si decía que Messi es el GOAT.
5: Ya tienen pasta, ¿eh?
2: Y que baja 50 y también me vale, vamos, hombre.
0: Bueno, es evidente que hemos sido espectadores de lujo, testigos directos de un duelo que es icónico, que es el Messi-Cristiano Ronaldo, que increíble. Es que durante 20 años, que es una pasada, durante 20 años ver pelear a estos dos y ahora pelear en el Mundial. Bueno, a cada uno le falta una cosa. Messi anda mucho durante los partidos. He visto un informe que en los dos primeros partidos se han dado el 60% de los partidos.
5: Tiene 39 años, Corrochano.
0: Aparece un tío, como decías,
5: una barbaridad.
2: ¿Y para qué más?
0: Efectivamente, como decías el otro día, un tío indetectable que de repente aparece y un toquecito le sirve para meter un gol y darle la victoria a Argentina. Y Cristiano...
5: O asistir, ¿eh? O asistir.
0: O asistir, efectivamente.
5: El balón que le da Julián Álvarez cuando es el 2-0 de Messi, es un regalo de gol. O sea, es un jugador con una visión de juego privilegiada, con una capacidad futbolística para no tener que correr y seguir siendo determinante.
0: Ojo al Portugal-Colombia, que de ahí puede salir nuestro rival de octavos, ¿eh? Puede salir nuestro rival de octavos, ¿eh?
5: Y deja que subraye de Portugal, porque nos toca de cerca. Roberto Martínez es el primer seleccionador español en disputar 3 mundiales. Ha llevado a cabo 2 con Bélgica y este con Portugal. Y es el primer seleccionador español en alcanzar las 8 victorias. 7 con Bélgica y la de Portugal de
0: más
5: ayer.
0: Más que Vicente del Bosque tiene.
5: Sí, supera a Vicente del Bosque con la victoria de ayer y se convierte en el primer seleccionador español en alcanzarlo en un mundial, lo cual son palabras mayores para un hombre que se marchó al Reino Unido a tratar de trabajar y a formarse allí como jugador y como entrenador, y que se ha hecho a sí mismo, y me parece que es digno de elogiar.
0: Otro que me cae muy bien, Roberto Martínez. Bueno, Germán y Hugo, a ver dónde vais, que la liáis, a ver dónde os aparecéis.
5: A por la próxima.
0: Un abrazo, pues mira,
5: un abrazo grande, Corro.
2: ¿A dónde? A mí me toca Brasil, Escocia. De todo un rato. O sea,
0: Brasil,
2: que
0: Escocia,
2: no está mala
0: en
2: cosa.
0: Miami, que es un muy buen partido.
2: Sí, señor. Y te voy a decir una cosa para cerrar. Quiero
5: ponte
2: felicitar
5: crema
2: a Huguito, porque lo bordó. Yo sé lo que es estar ahí peleando con los protagonistas y ayer lo bordó.
0: Yo lo valoro así también que... mucho. Es muy difícil, ¿eh? Que la gente se crea muy fácil, pero es muy difícil. Un abrazo a los
5: yo
0: dos.
5: Yo también os valoro a vosotros.
2: Adiós.
0: Hasta luego. Este que van a escuchar es Bellingham. En el micrófono de Quirante, compañero de Dazón, le preguntaron ayer por Mourinho.
6: Qué bueno. Es un entrenador top y estoy muy feliz con él. Por el momento estoy focus en Inglaterra, pero después estoy muy, muy feliz con este
0: fichaje. Javi Gómez también habló con Bellingham, le hemos escuchado antes hablar de España, de Inglaterra, del país, de la selección. Hola Javi, ¿qué tal?
7: De otra manera, sí, que viva España, pero bueno.
0: Casi le gusta mucho más el país que la selección, ¿eh? Es muy disfrutón también del país.
7: Creo, ¿no?, que tiene motivos para ello, ¿eh? Tiene motivos.
0: Bueno, ¿qué? Ayer Inglaterra, regular tirando a mal, salvo el tramo final con Saka, O'Reilly, ahí la tuvo Harry Kane en el tramo final. Tuvieron ahí 2 o 3 para haber hecho al menos un gol.
7: Pues lo decía Paco González en el partido de tiempo de juego, que fue de los peores encuentros que hemos vivido en el Mundial. Un bocadillo de polvorones porque las transiciones de Inglaterra eran muy lentas, no tenía casi circulación de balón, ni Gordon encaraba por un lado, ni Kane aparecía entre líneas, ni Bellingham. O sea, todo mal Inglaterra, ya lo venimos contando desde el principio del Mundial. Cuando a una de las grandes, una de las pequeñas, se le encierra muy atrás y además defiende como gana, le cuesta mucho, y eso es lo que le pasó ayer a Inglaterra. Luego lo intentó en la segunda parte con los cambios, salió Rashford, salió Rodgers, salió Saka en la banda derecha, O'Reilly entró en el lateral y tuvo un par de ocasiones, pero también la tuvo gana, Corrochano.
0: Reclaman un penalti,
7: ese penalti que dejaba muchas dudas en tiempo de juegos, unos lo veían clarísimo, otros no, y ya dijo Queiroz después del encuentro que si el VAR y el árbitro estaban tomándose un café, porque él lo vio muy claro, era penalti y expulsión.
0: A mí me pareció también que era penalti, pero bueno. Bueno, Javi, buen día, un abrazo.
7: Bueno, mi próximo partido Francia-Noruega, cuidado que...
0: Francia-Noruega, Mbappé y Haaland, ese es un partidazo, ¿eh? Un
7: ya
0: abrazo,
7: te digo,
0: un abrazo,
7: te digo.
0: Chao,
7: un abrazo, chao.
0: Hoy a las 12 de la noche se resuelve el grupo de Brasil. Tenemos un Brasil-Escocia que vamos a contar y tenemos un Marruecos-Haití que vamos a contar. Lo van a contar Nacho García. Hola Nacho, que está en Miami. Hola Nacho.
8: Muy buenas y con muchas ganas además de ese partido.
0: Y está Oliveros pendiente del Marruecos-Haití. Hola Oliveros. Oli, ¿qué tal?
9: Hola de nuevo.
0: Bueno,
9: ¿qué tal?
0: Esto es cuestión de goles. Los dos tienen 4 puntos, Brasil y Marruecos, pero tiene una diferencia de +3 Brasil y +1 Marruecos. O sea que esto es una cuestión, bueno, de ganar y de goles. ¿Cómo está Brasil y cómo está Neymar, Nacho?
8: Pues Brasil está, entiendo que descansando, porque ayer tuvieron muchos problemas para llegar a Miami, llegaron con mucho retraso. De hecho, la rueda de prensa de Ancelotti se retrasó más de 2 horas. Decía Ancelotti en tono de broma, pero yo creo que también un poco molesto con la organización, que era la primera vez que daba una rueda de prensa a las 9:30 de la noche, y no le faltaba razón. Por lo demás, la única duda es lo que comentábamos, quién va a sustituir a Rafinha, ¿no? En principio va a ser Luis Enrique, aunque por clamor popular la gente pide a Andriki, pero no parece que vaya a ser él, ni tampoco Ryan, pese a que le puso por las nubes. Lo otro es lo del tema de las amarillas. Ya sabes que hay dos jugadores, que son Casemiro y Douglas Santos, el lateral, que si vieran amarilla contra Escocia no estarían en el primer cruce. Bueno, yo creo que van a ser titulares, por lo que dijo ayer Ancelotti. Y luego lo de Neymar es, yo creo que lo que todos estamos esperando. Evidentemente no está para ser titular, pero yo creo que sí que le va a dar minutos. Yo creo que va a depender mucho también del resultado, ¿eh? Pero yo creo que incluso aunque el partido esté apretado, sí que los últimos 15 yo creo que podemos contar con él y estaría volviendo a la
0: solo
8: selección.
0: 15 minutos, Neymar.
8: Yo creo que sí, pero si de repente Brasil tiene el partido encarrilado, a lo mejor le puede dar más. Lo que está claro es que hasta la segunda parte no le vamos a ver. Yo creo que eso es ahora mismo imposible porque además viene de mucho tiempo sin jugar. Sería arriesgarlo demasiado.
0: Vale, con invasión escocesa en Miami, Brasil-Escocia contaremos a las 12. Te escucho por la noche. Nacho, un abrazo, gracias.
8: Venga, un abrazo.
0: Hasta luego. Bueno, Marruecos-Haití. ¿Cómo se lo toma Marruecos, que está clasificada, diremos, y me imagino que ante el rival más cómodo del grupo, no sé si guarda mucha gente, Manolo?
9: Yo creo que sí. Yo creo que sí, Corro, porque ha jugado los dos partidos anteriores, frente a Brasil y frente a Escocia. Han jugado exactamente los mismos y dicen desde Marruecos que va a dosificar y que va a hacer cambios. Es decir, se trata de golear a Haití a partir de las 12 de la noche, a la misma hora que Brasil, como decías. Brasil tiene más 3, Marruecos más 1. Trata de marcar más goles que lo que puede hacer Brasil. Y sobre todo una cosa, recordar que el primero de este grupo se enfrentará al segundo del grupo F, es decir, el grupo de Holanda y de Japón, que sería un buen cruce, un cruce.
0: Sí, Maldini tiene la cabeza que va a ser un Holanda-Brasil, pero es que eso significa que Brasil termina segunda y que Holanda termina primero, claro. Si es un Holanda-Brasil, ¿no?
9: Claro, claro. Entonces se trata de ver los goles que marca Marruecos. Están todos absolutamente bien, están disponibles, pero dicen que va a haber cambios porque exactamente han jugado los mismos en los dos partidos anteriores.
0: Esta noche entonces es una competición de goles, Manolo, a ver quién grita
9: a la misma hora, a las 12 de la noche, a las 12 de la noche en España, cuando sean las 3 de la tarde en Atlanta, que es donde se juega Marruecos, se va a jugar este partido.
0: Brasil en Miami, Marruecos en Atlanta. A ver qué jugadores pone de Marruecos. Es evidente que, bueno, el otro día se pasó una cosa que no ha pasado en la vida, en los mundiales, que había 11 jugadores de una selección, la de Marruecos, que no había nacido ninguno en Marruecos, porque hay un montón de jugadores que han nacido en España o en Francia o en otro sitio, y nosotros los españoles tenemos un montón de ellos, como Hakimi, por ejemplo, que es de Getafe, o sea que hay un montón de jugadores que no han nacido en Marruecos.
9: En Canadá, por ejemplo, Bono, el propio Brahim Díaz, Hakimi, como decías, absolutamente todos que están fuera, están por Europa la mayoría y que van a ser titulares en el día de hoy.
0: Muy bien, Manolo, te escucho atentamente.
9: Una gran selección, Marruecos.
0: Gran selección, sí, a Lama le gusta mucho, Marruecos ha apostado por ella. El anterior Mundial llegó muy lejos a semifinales, o sea que vamos a ver hasta dónde llega en este Mundial. Manolo, te escucho esta noche, un abrazo, gracias.
9: Hasta luego, un
0: abrazo. Y luego se completan dos grupos más en el día de hoy. A las 9 ya he dicho yo antes que es comida de hospital, ¿eh? Es Bosnia-Qatar, Suiza-Canadá, lo que ha tocado. Eso es lo que ha tocado a las 9 de la noche y lo que vamos a disfrutar. Y a las 3 de la mañana, el grupo de México con el Chequia-México. A ver, México, ha contado antes Lara que a lo mejor hace cambio. Y juega el Memo Ochoa, que jugaría su sexto mundial, que también es de reconocer. Hay 3 jugadores que pueden jugarlo: Messi y Cristiano, que ya lo han hecho, y Memo Ochoa, que puede hacerlo. Y tenemos el Sudáfrica-Corea, a ver si Corea se mete o no en la siguiente ronda. Ahora es el momento de Don Julio. Maldini desde México con sus maldinadas. Hola, Julio, ¿qué tal?
10: ¿Qué tal, Corro? Bueno, gran jornada la que tenemos hoy. Ya se empiezan a decidir algunos grupos. Por supuesto, Manzambi es un jugador al que hay que seguir. Ya se había salido con el Friburgo. El otro día hizo un partidazo con Suiza y yo doy por hecho que será titular. Ojo a este futbolista, Manzambi, que va a costar un dineral cuando acabe el Mundial, casi con total seguridad. Y ojo también en Corea del Sur, por ejemplo, a un mediocentro que es Hwang In-beom, que me encantó los dos partidos que ha jugado hasta ahora con Corea del Sur. Se la juega ante Sudáfrica, jugador del Feyenoord, y ojo a este futbolista, Hwang In-beom, seguramente menos conocido que otras estrellas de Corea del Sur. Y me quedo en Escocia, en el Escocia-Brasil, muchas ganas de ver a Ferguson, centrocampista que tuvo una lesión grave. En el Bolonia ha hecho excelentes partidos y yo creo que esa mezcla Ferguson con McTominay por delante puede hacer bastante daño a Brasil. Vamos a ver hasta qué punto juega Ferguson al máximo nivel, pero yo espero mucho de él. Así que gran partido, Escocia-Brasil, gran jornada y seguimos, como siempre, aquí desde México en el Mundial. Un abrazo, chao, chao, chao, chao.
0: Chao, chao, Julio. Más cosas en el especial Mundial.
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0: hoy hemos leído las primeras declaraciones de Mourinho como entrenador del Real Madrid. Lo ha hecho en Vanity Fair. No hay todavía sonido, por lo menos no somos conscientes nosotros de que haya sonido. Es posible que lo haya en las próximas horas. Mourinho, entre otras cosas, ha dicho: amo al Real Madrid, por eso vuelvo. No quiero ser más importante que los jugadores. Es momento de mantener la calma. Y sobre Kylian Mbappé ha dicho: tengo que verlo con mis propios ojos, porque lo que sé hasta ahora es lo que leo en los medios. Necesito conocer a los jugadores. Mourinho, que será presentado seguramente en el mes de julio, me imagino va a volver el Madrid a mediados, pues un poquito antes de que empiecen los entrenamientos, Mourinho será presentado por el Real Madrid. Y ahora un rato de charla con Antonio Ruiz sobre Julián Álvarez, que es el temazo de este inicio de verano. Hola Antonio, ¿qué tal? ¿Cómo estás? Buenas tardes.
1: Hola, ¿qué tal de nuevo?
0: Bueno, lo último, lo anunciaste tú, lo predijiste antes de que sucediera, lo confirmó ayer Gilmarín, el Atlético denuncia al Barça ante la FIFA.
1: Sí, están hartos, están muy cabreados, con todo lo que entienden es una película de juego sucio por parte del Barcelona desde hace tiempo. A mí el lunes ya conté también y me relataban los antecedentes con Griezmann en un Atleti Juve, cuando antes de irse al Barcelona ya habían contactado con él, ya le habían ofrecido el oro y el moro para que fuera. También me reportaban lo sucedido el año pasado con Nico Williams. Es decir, que ellos entienden que el Barça opera mal y en este caso que le han hecho o le están haciendo daño al Atlético.
0: A mí el día que contaste que le habían ofrecido 10 millones de euros netos, dije, ostras, hombre, no hay que ser muy listo, pero dije, ostras, digo, esto tiene muy mala pinta. Ahora el tema es la resolución de este conflicto. Ayer que estábamos debatiendo un poco sobre esto, en este momento caliente es evidente que nadie piensa que Julián se va a volver a poner la rojiblanca. O sea, es un momento tan caliente.
1: Si tú oyes a la afición.
0: Es un momento tan caliente, pero yo dije ayer, yo me creo todo en el fútbol, porque si no lo va a vender al Barcelona y no lo va a vender al Real Madrid, él tiene muchas dudas con volver a Inglaterra y tampoco parece querer cruzarse con Luis Enrique. Tiene solo una opción, que es quedarse en el Atlético. Y a lo mejor, ¿quién te dice a ti que en el mes de julio, a finales o a principios de agosto, sale en un vídeo, pido perdón, me equivoqué, quiero volver, a pesar de la crítica que va a recibir de los atléticos? Pero que hay cosas que... Yo digo que no hay nada imposible. No estoy diciendo que vaya a terminar. No sé qué pensamiento crees que tiene en el Atlético, Antonio.
1: Nada es descartable, pero ahora mismo el Atlético de Madrid lo que hace es pelear por su futbolista. Es decir, él tiene claro el club, que el Atlético de Madrid no quiere venderlo a ningún sitio. Tiene claro el club que Julián tiene ganas de irse, pero entre esas dos posturas hay una cosa que se llama contrato y cláusula de rescisión. Si al Atlético de Madrid no le llega ninguna oferta que entienda interesante para sacarlo, no lo va a sacar y desde luego mantiene firme su intención, su decisión de no venderlo ni al Madrid ni al Barcelona.
0: ¿Tú no ves ninguna posibilidad que lo venda a ningún precio que no sea 500 kilos al Barça y al Madrid en este momento, ¿no?
1: Atendiendo a lo que ahora mismo siente y expresa el club, ahora mismo para mí, según lo que piensa el club, es imposible que se vaya ni al Madrid ni al Barcelona.
0: Imposible. Bueno, vamos a ver.
1: Ahora mismo.
0: Sí, sí, es que yo con estas cosas, como el tiempo ya, cuando llevas un tiempo en esto, ves que las cosas giran en algún momento, voy con mucha precaución. Pero
1: yo lo veo difícil, sí, que pueda producirse en ningún momento, porque hay una situación de no retorno y de conflicto abierto con el Barcelona, el Atlético de Madrid. Si en un momento dado, en el futuro, lo decidiera vender al Barcelona, quedaría bastante mal. Y al Real Madrid no lo va a hacer porque el Atlético de Madrid no le vende este tipo de jugadores al Real Madrid nunca. Sí. Nunca, ya pasó en su momento, cuando la posibilidad del Kun Agüero al Madrid, cuando la posibilidad también de Forlán al Real Madrid. El Atlético de Madrid tiene muy claro que al Real Madrid no le vende este tipo de jugadores.
0: Bueno, hablamos, a ver qué pasa. Que tengas buen día, Antonio. Un abrazo.
1: Un abrazo, chao.
0: Es el momento del Patriota. Así que, Guas, tú dirás.
2: Corrochano, Don Gil, vicepresidente de la Liga, dice que el Barça está tieso, que no tiene dinero para fichar a Julián. Lo sabe como número 2 de la Liga, claro. O sea, que ha tragado mientras no le ha tocado a él. ¿Su presidente? No, el ex experto en Real Madrid. En estas cosas difícilmente interviene. ¿Zapatero? ¡Ay! Zapatero, a tus zapatos. Si aparece será que es inevitable. Por ejemplo, el Atleti dice que generoso Laporta le propuso pagarle los 100 kilos en 6 años. Ahí sí puede intervenir Tebas y apelar al artículo 1090/76c, que dice: los fichajes del Barcelona por jugadores de la Liga se pagarán en 30 años y a ser posible con dinero circulante procedente del asunto Negreira. En este caso tendrá una rebaja del 10%. ¡Ah! ¡Magnífico!
0: Pues ya estaría a la espera del fútbol. El tiempo de juego, hoy doble sesión a las 9 y a las 12. Muy buenos partidos, sobre todo los de las 12 de la noche. Les dejamos en la mejor compañía, que es la radio esta que están sintonizando, que llevan puesta, que es la cadena COPE. Que pasen ustedes buena tarde.
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0: Son las 4, las 3 en Canarias.
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0: Hoy media España se ha levantado de nuevo cansada y no por un partido del Mundial o por las hogueras de San Juan. Hoy nos hemos levantado de nuevo cansados porque otra vez ha sido imposible dormir. No sé cuántas vueltas hemos dado todos en la cama mientras mirábamos el reloj de madrugada y pensábamos, ¿pero cómo puede seguir haciendo este calor a esta hora? Es verdad que en España siempre ha hecho calor. Nuestros padres y nuestros abuelos también pasaron veranos sofocantes. En Andalucía, en Extremadura o en Castilla-La Mancha siempre se han alcanzado temperaturas altísimas. Pero había una diferencia, y la veíamos especialmente en los pueblos, cuando en verano, después de cenar, se cogía una silla y se salía a la fresca. Los niños corrían por la plaza, los mayores conversaban hasta medianoche y cuando llegaba la madrugada, uno podía dormir. La palabra clave era esa: refrescaba. Pero ahora ya no solamente hace calor de día, ahora también hace calor de noche. Los climatólogos llevan años advirtiéndolo. Las llamadas noches tropicales, aquellas en las que la temperatura no baja de los 20 grados, son cada vez más frecuentes, pero es que ahora hablamos incluso de noches tórridas cuando el termómetro no baja de los 25 grados. Es decir, noches en las que el cuerpo prácticamente no encuentra descanso. Y eso tiene consecuencias, porque cuando una noche no refresca, no descansa una persona, pero cuando eso se repite durante varios días, no descansa una ciudad entera. Y estamos hablando de junio, ¿eh? No de finales de julio o agosto, cuando tradicionalmente asumíamos que España era una sartén. Según los expertos, la ola de calor que estamos viviendo habría sido prácticamente imposible o muchísimo menos intensa sin el calentamiento global provocado por la actividad humana. Calculan que las temperaturas actuales son entre 2 y 3 grados más altas de lo que habrían sido en un clima sin cambio climático. 2 o 3 grados parecen poca cosa, pero son la diferencia entre una tarde calurosa y una situación potencialmente peligrosa. Son la diferencia entre dormir mal y directamente no poder dormir. Son la diferencia entre aguantar con un ventilador o tener que encender el aire acondicionado toda la noche. Y ahí aparece otro problema, el económico. Porque adaptarse al calor cuesta dinero. Y eso significa que las olas de calor también amplían desigualdades. No todo el mundo puede permitirse la misma protección frente a temperaturas extremas. Y luego está la salud. Los especialistas recuerdan que el calor extremo agrava enfermedades cardiovasculares, respiratorias o renales. A veces afecta especialmente a mayores que viven solos, a personas vulnerables o a trabajadores que pasan horas al aire libre. Por eso cada vez se habla menos de buen tiempo y más de riesgo climático, porque una cosa es que haga sol y otra muy distinta es vivir varios días seguidos con temperaturas cercanas o superiores a los 40 grados, que es lo que está pasando precisamente en esta primera semana de verano que tenemos en nuestro país. Durante años el cambio climático se percibió como algo lejano, como una amenaza para el futuro, como una cuestión que afectaría a nuestros hijos o a nuestros nietos. Pero ya no hablamos del futuro. Hablamos del presente, hablamos de incendios que llegan antes, de veranos más largos, de olas de calor más frecuentes, de noches en las que no se puede dormir, de facturas eléctricas también más altas, de hospitales que se preparan para atender más urgencias relacionadas con las altas temperaturas. Y quizás la mejor prueba de todo esto no está en los informes científicos, aunque los informes sean contundentes, está en la memoria. Basta hablar con cualquier persona que haya vivido los últimos 40, 50 o 60 años en España. Todos dirán lo mismo. Calor siempre ha hecho. Y es verdad. Pero seguro que también dicen que lo que pasa es que antes por la noche refrescaba. Y quizá esto resume mejor que nada el debate sobre el cambio climático, porque todos recordamos el calor, lo que estamos empezando a perder es la fresca. Y eso sí es algo nuevo. Están pasando más cosas. La agenda, intervenida por la UDEF en el despacho de José Luis Rodríguez Zapatero, desvela una reunión con Santos Cerdán y Félix Bolaños el día en el que el presidente del gobierno inició su retiro de reflexión. Patricia Rossetti.
3: El 24 de abril de 2024, a las 12 del mediodía, la agenda de Zapatero tiene anotada una reunión con Santos Cerdán y con Bolaños y no tiene ningún encuentro más hasta el 30 de mayo. Zapatero anuló los encuentros de los 4 días siguientes al 24 de abril, coincidiendo con la reflexión de Pedro Sánchez, que se tomó 5 días sabáticos. Anuló un viaje a Bilbao, un acto a Guernica con las correspondientes citas gastronómicas, un viaje a León y otro a Zurich. Es lo que figuraba en los días siguientes con la palabra anulada. En la agenda también figuran almuerzos con su amigo, el imputado Julio Martínez Martínez, y otras reuniones con Cerdán. El 6 de mayo tiene agendado otro encuentro con el entonces secretario de organización del PSOE.
0: El Tribunal de Instancia de Soria ha acordado la libertad provisional de la edil detenida por presuntas irregularidades en el ayuntamiento. La concejala socialista tendrá que comparecer cada 15 días, Sonia Maroto.
2: En las diligencias declaradas secretas hay otras 6 personas investigadas, además de la concejala de Medio Ambiente y Turismo de Soria, que han sido puestas en libertad por la Guardia Civil y deberán presentarse ante el tribunal cuando sean requeridas durante el desarrollo de la instrucción. La causa está abierta para investigar hechos presuntamente constitutivos de los delitos

0: y Cantabria, con subidas de entre el 20 y el 40% en el primer trimestre, muy por encima de esa media del 9%. Y por precios, lidera Baleares con un precio medio de 449 euros metro cuadrado y Madrid con 380 euros, casi duplicando la media nacional. En este contexto, desde el sector de la construcción se urge a que haya avances en la ley del suelo, que sigue bloqueada en el Congreso, para dar más seguridad jurídica a los planes urbanísticos.
1: Y Coldo García, condenado a 19 años y 8 meses de cárcel por mordidas en contratos de mascarillas, ha presentado un incidente de nulidad ante el Supremo y pide suspender la sentencia. En los deportes, revolución en el equipo de MotoGP de Marc Márquez. Luis Munilla.
2: Sí, ayer conocíamos la renovación de Marc Márquez con Ducati y esto formaba parte de un plan preestablecido que se ha hecho oficial en el día de hoy. Director de COPEGP, Carlos Miquel.
3: Habrá dientín español en Ducati desde el año que viene. Pedro Acosta será el compañero de Marc Márquez. Hoy lo ha anunciado la firma italiana, después de dejar claro también que Pecco Bagnaia no va a seguir con ellos, y lo ha hecho de una forma muy graciosa, jugando sus jefes al quién es quién.
2: Atención al Mundial de Fútbol, porque hoy arranca la tercera jornada y se deciden tres grupos. Tenemos tiempo de juego hoy en COPE desde las 8:30, porque a las 9 se resuelve el grupo B con los partidos Suiza-Canadá y Bosnia-Qatar. Luego vamos a contar también la resolución del grupo C con los dos partidos a las 12, el Marruecos-Haití y el Escocia-Brasil, con el estreno de Neymar. Y ya de madrugada se resuelve el grupo A a las 3 con el Sudáfrica-Corea y con el República Checa-México. Y además, la otra cita del día es la final de baloncesto, la final ACB. Si gana el Valencia al Barça, será campeón. El partido es a las 8 en el Palau.
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6: ¿Qué tal? Buenas tardes. Nuevo hallazgo en Casas del Turuñuelo, en Guareña. Esta vez ha sido un excepcional carro de bronce con una estructura y decoración nunca vistas con anterioridad en la península ibérica. Los únicos ejemplares similares se han encontrado en la antigua Etruria, en la actual Italia, lugar del que podría proceder el carro según las primeras interpretaciones. La pieza apunta a redes de intercambio mediterráneas en el siglo V a.C. El descubrimiento se ha localizado junto a la llamada habitación del banquete. Esther Rodríguez es la codirectora de la excavación.
7: Es una pieza única, es una pieza que nos habla de muchas cosas, ¿no? Ya no solamente de la mitología que aparece representada en la propia pieza, sino de la propia tecnología y de las conexiones que Casas del Turuñuelo tenían con el Mediterráneo hace 2.500 años.
6: Además, los arqueólogos han recuperado un destacado conjunto de materiales importados encontrados junto al carro. 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

Pues a esta hora de la tarde, las 4 y 9 minutos, vamos a hablar un poquito de Pedro Sánchez, que es uno de los protagonistas del día, que para eso ha comparecido esta mañana en el Congreso de los Diputados. Y ha mostrado hoy sus cartas. Presentar en octubre el proyecto de presupuestos generales del Estado para 2027 y sabedor de que no tienen la más mínima posibilidad de sacarlos adelante, tener la excusa para adelantar las elecciones. Digo yo que habrá elecciones en el primer trimestre del año que viene. Y no se van a hacer coincidir con las elecciones municipales y autonómicas ya convocadas para el domingo 23 de mayo. El rechazo a esos presupuestos serán para el PSOE y para el resto del Parlamento el primer acto de precampaña para esas elecciones generales. Queda el verano por delante y después tocará apuntalar una legislatura agotada y manchada por la corrupción. Veremos si esto que te estoy diciendo ocurre como te lo estoy contando. Es una deducción de todo lo que hemos podido escuchar esta mañana, como te digo, en el Congreso de los Diputados en esa comparecencia del presidente del Gobierno. Es verdad que en política tres meses de verano son una eternidad, pero apúntalo porque por ahí seguramente van a ir los tiros. El discurso oficial es que el presidente no se rinde y que tratará de aguantar hasta el final, o sea, hasta el verano del año que viene. Bueno, voy con las claves de lo ocurrido en este último gran debate antes del verano y que se produce 48 horas después de la primera sentencia por corrupción contra el gobierno. El Tribunal Supremo ha condenado por haberse lucrado con la compraventa de mascarillas en pandemia a 24 años de prisión al ministro de Transportes y número 2 del PSOE, José Luis Ábalos, y a 19 años de cárcel a su asesor y hombre de confianza, Koldo García. Ya sabes que también ha sido condenado Víctor de Aldama a 4 años y medio de prisión, pero que este último

0: no entrará en la cárcel por haber colaborado con la justicia. Por cierto, a la misma hora del debate sobre la corrupción, llegaba la penúltima noticia sobre corrupción. La UDEF constata en un informe que el expresidente Rodríguez Zapatero cobró 200.000 euros por influir a favor de una empresa peruana ante el gobierno de Bolivia. El juez del caso Plus Ultra, José Luis Calama, ha citado a declarar al empresario Julio Martínez el 21 de julio. Ya sabes que es el dueño de Análisis Relevante que pagó al expresidente Zapatero y a la empresa de marketing de sus hijas por informes de consultoría. Informes que nunca fueron escritos, sino que fueron verbales, según precisó en su declaración Rodríguez Zapatero. Bueno, cada día saltan nuevos informes de la UCO o de la UDEF, cada día se producen noticias en las causas sobre corrupción abiertas, bloqueo político en el Parlamento y ambiente irrespirable, pero para el presidente del Gobierno de España, algunos tratan de crear una sensación que en realidad no existe.
1: Conviene saber que detrás de este cúmulo de titulares, de filtraciones, de especulaciones, hay tres cuestiones distintas, tres cuestiones de naturaleza y de escala diferentes, que, por cierto, determinados actores políticos y mediáticos están tratando de mezclar para equiparar y con ello confundir a la gente, crear una sensación de corrupción generalizada que, ya les digo, señorías, no existe.
0: La corrupción, lo dijo ayer, son piedras en el camino y por eso Sánchez pretende seguir.
1: Ante este panorama, para mí la pregunta no es si debemos continuar. La pregunta es cómo no vamos a continuar.
0: Pues están conmigo esta tarde de miércoles Paloma Esteban y Antonio Agredano. Paloma, Antonio, ¿cómo estáis? Muy buenas tardes.
2: Hola, muy buenas tardes.
3: Muy buena.
0: Y sigue en el Congreso de los Diputados nuestro jefe de política, que es Ricardo Rodríguez. Ricardo, muy buenas tardes.
4: ¿Qué tal, Pilar? Muy buenas tardes.
0: Bueno, os pido a los tres una primera impresión de lo que os ha parecido el debate hasta ahora. Y luego nos vamos a detener enseguida en algunas claves concretas.
2: Bueno, yo no es que esperara grandísimas novedades, Pilar, pero sinceramente nos vamos exactamente igual que estábamos, que sin explicaciones. Yo creo que hemos sufrido por segunda vez una comparecencia del presidente del gobierno con gravísimos casos de corrupción y en este caso esta semana ya con una sentencia en firme, y el presidente del gobierno ha hecho una relación cronológica de algunas cuestiones, ha vuelto a pedir a la justicia que sea justa y ha seguido sin dar las explicaciones que yo creo que la ciudadanía merece y también te diría su propio partido y los electores socialistas.
3: Bueno, estamos viendo un PSOE absolutamente enajenado, que hoy incluso ha gritado "yo soy Begoña" o algo parecido. Tenemos un presidente que no preside, que no cuida de su partido, que no cuida de su gobierno, que no tiene ningún tipo de argumento para defender lo que ha hecho, que es elegir para estar a su derecha a personas que han terminado siendo corruptos, en este caso ya el primero Ábalos con sentencia. Es decir, alguna responsabilidad debería tener y si no la asume está incumpliendo los principios y los valores democráticos.
4: Bueno, era un pleno clave para el presidente del gobierno, que llegaba con el mazazo de esa primera sentencia que afecta a su gobierno, a quien fuera su número dos. Pero bueno, si escuchas en pasillos a su equipo, al equipo presidencial, el gobierno no ha tenido ningún caso de corrupción en los tribunales. Esto es textual lo que dicen. Y es cierto que Sánchez quería que esta comparecencia le sirviera para combatir sobre todo al PP o desactivar de alguna manera la idea de que su gobierno está acorralado, y ha tropezado además pues con los socios en el intento de tejer ese relato de supervivencia. De hecho, en la réplica, lo primero que ha hecho al subir a la tribuna ha sido revolverse en contra de algunos socios, diciéndoles que habían perdido la razón por llevarle la contraria. Incluso ha habido socios que no han querido salir en su auxilio.
0: Pues vamos con los puntos centrales del debate que se ha vivido esta mañana en el Congreso de los Diputados. Primera clave, salida al bloqueo político en el que estamos metidos. Que Sánchez dimita y el Congreso elija a otra persona de entre la bancada socialista. Esto se le ha ocurrido a la portavoz de Junts, Miriam Nogueras. Sánchez ha desdeñado la propuesta y les ha retado a que presenten una moción de censura junto al Partido Popular y Vox.
1: No se anden por vericuetos, señorías. Si ustedes quieren presentar una moción de censura con el Partido Popular y con Vox, háganlo. Pero no se busquen subterfugios de haga esto, haga lo otro. No, presenten la moción de censura.
0: La propuesta, te pregunto, Paloma, ¿la propuesta de Junts es un llamamiento a los socialistas descontentos con Sánchez?
2: Yo creo que no, Pilar. Yo creo que la propuesta de Junts es una ocurrencia a la que nos tiene acostumbrados porque, sinceramente, no le encuentro mucho sentido. A ver, los socios parlamentarios, entre ellos Junts, sobre todo diría Junts, y el PNV, aunque no lo quiera reconocer en público, están muy incómodos con esta situación y está bastante claro. O sea, los socios están viendo arrastrados, sosteniendo a un gobierno que estamos ya en los minutos de descuento y que yo creo que es muy difícil seguir apoyando. Pero claro, también les parece muy incómodo dar un paso más que sería apoyar al Partido Popular y yo eso creo que no va a llegar. Entonces, en esta especie de limbo en el que se encuentran de rechazar mucho a Pedro Sánchez, pero sin sumarse, digamos, a la alternativa, pues surgen este tipo de ocurrencias, ya digo, a mi juicio, sobre todo ocurrencias, para tratar de desmarcarse un poco de Pedro Sánchez. Pero, sinceramente, yo creo que los socios se quedan muy cortos en las explicaciones y en lo que tendrían que haberle dicho hoy al presidente del gobierno. Y es cierto que es a lo único a lo que se puede agarrar Pedro Sánchez y es las sensaciones que los socios parlamentarios dejan de apoyar a Sánchez, pero no apoyan una alternativa. Así que creo que esto de Junts de hoy es una ocurrencia más del partido de Puigdemont.
0: Vamos con la segunda clave. Feijóo asegura que si por él fuera, la moción de censura debería presentarse ya.
5: Por la decencia que representa esta Cámara, deberíamos echar a este gobierno con una moción de censura. Por mí, hoy mismo. Y a continuación le estaríamos dando la voz al pueblo en unas elecciones que Sánchez se niega a convocar. Ríanse. Quien prefiere un gobierno corrupto y que miente a otro honesto y que cumple su palabra es quien tiene que asumir la responsabilidad de que esta situación se prolongue.
0: Feijóo habla de una moción de censura, lo que pasa que no tiene los apoyos suficientes, pero sí se plantea la urgencia de una moción de censura. Gredano.
3: Bueno, yo creo que un poco hablar de cosas que ahora mismo no son pertinentes con la moción de censura. Aquí lo que podemos hablar es si un presidente está rodeado por la corrupción, no solo familiarmente que lo está, sino en las personas que él ha elegido para su gobierno y también para su propio partido, porque no olvidemos que Santos Cerdán y Ábalos son secretarios de organización, han sido del PSOE, es si debe asumir o no su responsabilidad política, que es exactamente lo que Pedro Sánchez hace 10 años decía de la gente que tenía enfrente. Con casos yo creo que aún menos escandalosos que esto, aunque la corrupción toda es obviamente reprobable. Hablar de moción de censura o no, lo que hace es dar oxígeno a Pedro Sánchez. El debate es, ¿debe dimitir Pedro Sánchez? Mi opinión es que ya debería haberlo hecho, con lo que hay. Pero está encastillado y hablaba ahí antes de los socios. Y claro, Paloma, ¿con quién van a estar mejor PNV, ERC, Junts, que con un presidente débil y necesitado de voto como Pedro Sánchez? No van a ir a mejor. Entonces van a intentar sustentar en la medida de lo posible para seguir esquilmando al Estado español como están haciendo ahora. El sanchismo es un engranaje donde no solo está el PSOE, sino que están todos los partidos que son socios, incluyendo Sumar y de alguna manera Podemos, por supuesto los independentistas, está PNV y sobre todo hay unos palmeros mediáticos sociales que también les interesa esto.
2: Pero mira, Gredano, esto yo lo compraba y lo he comprado durante toda la legislatura, pero yo creo que la situación ahora es tan precaria que realmente los socios ya poco pueden aspirar incluso a tener, digamos, más concesiones, a poder arrancarle más cosas al gobierno, ya no solo porque no haya presupuestos, que encaramos el cuarto año consecutivo, en toda la legislatura no ha habido presupuestos generales, y lo digo porque muchas veces esas concesiones que se pactan tienen que ir en un proyecto de presupuestos o tienen que ir en leyes y en paquetes legislativos que ya el gobierno tampoco puede salir adelante. O sea, fijaos qué triste es la sensación que deja hoy esta sesión en el Congreso, y es que todo el mundo sabe que estamos en el tiempo de descuento, que esto ya no da más de sí, pero nadie va a mover un dedo y hay que estar un poco al albur y a la espera de que el presidente del gobierno, en ese tiempo de descuento que puede ser 1, 2, 3, 4, 5 y hasta 11 meses, decida poner fin a esto, pero ya todo el mundo sabe que no da más de sí.
4: Eso sí, no se le lleva antes la marea judicial por delante al propio Pedro Sánchez, porque aquí es cierto que su propia bancada lo que está es viendo que está en un tiempo de descuento y que está en la agonía permanente. De ahí lo que hacen los socios es marcar distancias. El propio PNV lo que se ha visto hoy es que está con un pie fuera del barco, también mirando ya al Partido Popular, y ya sabéis esa bicefalia que existe en el PNV, yo estoy convencido que por la parte de la lendakaritza están tirando la caña claramente, sotoboche, entre bambalinas, al Partido Popular, porque ven que el futuro pues pasa por Alberto Núñez Feijóo, evidentemente. Y mientras, pues aquí lo que hacen es dar algo de oxígeno, dejarle algo de oxígeno, pero está hoy la portavoz Maribel Vaquero ha rechazado claramente salir en defensa de Pedro Sánchez como él pretendía, como él ha reclamado.
3: En el País Vasco Bildu se está comiendo a PNV y ahora vienen las municipales y claro, al final todo el que ha apoyado al Sanchismo lo va a terminar pagando en la una. Otra cosa es que le haya merecido la pena el viaje, y yo creo que a PNV le ha merecido la pena el viaje, y por supuesto a Junts y a ERC le ha merecido la pena este Sanchismo.
0: Citabas ahora mismo, decías textual, Ricardo, que Sánchez aguantará si no se lo llevan por delante antes las causas judiciales que están pendientes. Precisamente en el debate, Pedro Sánchez se ha empleado a fondo para defender las causas que afectan a su entorno familiar. Te recuerdo que está pendiente la sentencia tras el juicio al hermano del presidente por su puesto de asesor musical en la Diputación de Badajoz, y la Audiencia Provincial de Madrid debe decidir si envía a juicio con jurado popular a Begoña Gómez, que por cierto, hoy a las 6 de la tarde está citada para entregar el pasaporte. Sánchez ha defendido la inocencia de su mujer y también de su hermano.
1: Afectan a personas que quiero y porque sé, sin el más mínimo en grado de duda, que se construyen sobre acusaciones infundadas, sobre un patrón de acoso y de derribo al que hemos visto desplegar en otros países y democracias occidentales.
0: Durante todo el debate, Sánchez ha repetido que ellos ya tomaron medidas contra los corruptos como José Luis Ábalos y como Cerdán, y ante las risas de la oposición dice que nunca tuvo conocimiento de prácticas corruptas.
1: Jamás conocí ni hubiera tolerado ninguna de estas prácticas. Es verdad. Es más, yo no hago lo que otros sí me hicieron a mí, sí hicieron a mi familia y sí hicieron a decenas de cargos políticos cuando gobernaba el Partido Popular.
0: Vamos, que lo de asumir algún tipo de responsabilidad, bueno, es que con todo el año que llevamos ni se le pasa por la cabeza.
2: Ninguna. Pero es que fíjate, Pilar, decía Sánchez hoy que él no tenía conocimiento y que de haberlo tenido no lo habría tolerado. Es que es imposible. Mira, si realmente él no hubiera conocido ninguna de las investigaciones que afectan a todas las personas que le rodean, no hablo ya de su familia, hablo del gobierno y del Partido Socialista, claro, tendríamos que estar hablando ya de una dimisión por incompetencia absoluta, porque no tendría fin. Pero es que es muy difícil de creer, porque, insisto, todos lo sabemos, Ábalos no era un ministro más, era el ministro con más poder, de la total confianza, el hombre de más confianza del presidente del gobierno y que dirigía el Partido Socialista. Porque cuando el presidente del gobierno ostenta la presidencia, aunque sea secretario general de un partido, digamos que todo el aparato orgánico, están delegadas todas las competencias. Primero Ábalos, siendo ministro y dirigiendo el Partido Socialista, y después Santos Cerdán, sobre el que todavía pesan unas investigaciones en marcha, a diferencia de Ábalos, que tenemos sentencia. Es muy difícil de comprender, es imposible pensar que el presidente del gobierno en todo este tiempo no tuvo conocimiento. Las tramas de Ábalos comenzaron al poquito de llegar a la Moncloa, después de la moción de censura contra el Partido Popular, muy poquito tiempo después. Es imposible de creer, y digo más, Ábalos sale del gobierno dejando sorprendido a todo el país, lo vuelve a incluir en las listas para llevarlo como aforado, y ahora nos llevamos las manos a la cabeza, no tenía ni idea de que este hombre estaba metido en todo esto. Es que es imposible, Pilar.
0: Ricardo, tú que sigues en el Congreso, ¿continúa el Pleno porque ha habido entre medias sesión de control?
4: Sí, de hecho, ahora mismo seguimos con la sesión de control en marcha, y ahora mismo lo que estamos viendo es una iniciativa de Vox, lo que está ahora mismo en marcha. Es evidente que el grueso de sus señorías han abandonado ya el hemiciclo. Hace apenas unos minutos se iba Alberto Núñez Feijóo, pero el presidente del gobierno, en cuanto ha contestado a sus dos preguntas de la sesión de control, serían sobre las 2:30 de la tarde, 3:15, el presidente del gobierno ya abandonaba,
0: claro,
4: la carrera de San Jerónimo.
0: Son las 5 y no he comido, ¿sabes?
4: Bueno, pues probablemente Ahora mismo estará comiendo, sí.
0: Hombre, ya que hace, es lo que toca.
4: Como él hace ese ayuno intermitente.
0: Ah, pues, ¿que hace ayuno intermitente?
4: Sí, sí. Él come una vez al día, a las 5 de la tarde.
0: Ah, esto no. ¿En serio? No, esto no lo sabía yo, este apunte. No, no, por sí, eso sí. Está tan delgado, no porque le está afectando todo lo que tiene encima.
4: Bueno, en su momento, ya que mencionaba antes Paloma Santos Cerdán, en su momento sí que fue un golpe muy duro para él, porque era su persona de absoluta confianza, pero ahora mismo hay una competencia, no me hagáis, bueno, vale.
0: Bueno, Santiago Abascal también, ¿no?
2: Ahora
0: no,
2: tienes que contarlo.
0: Por favor, claro, ahora lo que nos gustan son pues los chascarrillos, precisamente.
4: Hay una competencia clara entre Fernando Grande Marlaska y Pedro Sánchez sobre prácticamente quién come menos.
0: ¿Ah,
4: entonces,
0: sí?
4: Sí, entonces es evidente, los dos desayunan por separado. No, lo digo por si acaso. Y luego comen a las 5 de la tarde.
0: Ah, no, bueno, yo por lo menos no sabía esto, así se les ve a los dos tan fit. Bueno, Santiago Abascal se ha reconocido también que ha hecho ayuno intermitente y ha perdido no sé cuántos kilos.
6: Así estamos.
2: Lo lleva haciendo muchos meses. Efectivamente, los que no lo hacemos, pues estamos de otra manera.
4: Yo no me siento capaz de hacer algo así.
0: En fin, por eso dijo, ¿no? Aquello de son las 5 y todavía no he comido, porque llegaba su hora de la comida.
4: Era su hora, sí.
0: Que vamos con el otro gran asunto de esta tarde. En menos de 2 horas ya, Begoña Gómez debe acudir al juzgado de instrucción número 41 de Madrid, los juzgados de Plaza de Castilla, para entregar al juez titular, Juan Carlos Peinado, los pasaportes de los que disponga. Peinado ordenó el sábado la entrega del pasaporte a Begoña Gómez y también a su asesora en Moncloa, Cristina Álvarez, antes de abrirles juicio oral por tráfico de influencias, corrupción en los negocios, malversación y también apropiación indebida. Álvarez entregó ayer por la tarde su pasaporte y la esposa del presidente lo tiene que hacer esta tarde. Gemma Martínez Galindo es abogada penalista y explicaba esta mañana en Herrera en COPE en qué consiste precisamente el trámite de entregar el pasaporte.
7: Es un trámite rápido que se hace mediante una comparecencia en la oficina judicial, es decir, ni siquiera con el juez, con la funcionaria o el funcionario de justicia, y se conservan dentro del propio expediente. Esto tiene pues como una pieza separada, que es como una causa independiente dentro de la principal, en la que se mete en un plastiquito y se mete ahí guardadita hasta que, en su caso, se levante la medida.
0: Para esta abogada penalista, que es profesora de Derecho Penal en la Universidad CEU San Pablo, la medida de retirada del pasaporte es excesiva.
7: Es una medida que a mí me parece un poco exagerada, porque realmente es una medida que afecta a la libertad, a un derecho fundamental. Entonces, como tal medida que afecta a la libertad, tiene que justificarse muy bien, que haya un riesgo de fuga muy contundente y que realmente, bueno, se pueda entender que la persona que está siendo investigada y que va a ser acusada no se persone cuando reclame el juzgado su personación.
0: ¿Qué os parece esta medida? ¿Compartís lo que dice esta abogada penalista? ¿Es excesivo el hecho de que Begoña Gómez tenga que entregar su pasaporte?
2: A mí desde luego me lo parece, a mí me parece excesivo y sobre todo, ¿sabes qué pasa? Que me parece una decisión bastante inconsistente, Pilar, porque desde que empezó la instrucción sobre Begoña Gómez, que fue en abril del 2024, el juez Peinado no estimó que fueran necesarias medidas cautelares de este tipo, lo podría haber hecho, precisamente como está explicando la experta, porque es una medida que se toma cuando existe riesgo de fuga o destrucción o posible destrucción de pruebas, cuando la instrucción ya ha concluido, no hay pruebas que destruir porque la conclusión ya o sea, porque la instrucción ya ha concluido y el siguiente paso ya es el juicio oral que precisamente ha pedido el juez. Por lo tanto, creo que es inconsistente, creo que es un exceso y además creo que le da alas al gobierno para un discurso victimista y mentiroso sobre el lawfare, pero que hace mucho daño, ¿no?, a la justicia. Por lo tanto, creo que de todas las decisiones controvertidas que hemos visto unas cuantas del juez Peinado a lo largo de este proceso, quizá esta es una de las que peor me suenan.
3: Bueno, el juez Peinado tiene, supongo que también tendrá su público, pero es verdad que se ve que está siendo un poco errático en su decisión. En cualquier caso, no sabemos en qué punto está aún. No creo que esto sea una vendetta personal ni sea oxígeno para Sánchez y para Begoña, como han intentado, aunque esa victimización tampoco necesita demasiadas excusas en este caso, pero vamos a ver hacia dónde avance y hacia dónde quiere ir el juez despeinado que su argumento ha demostrado y vamos a ver lo que tiene ya claro contra Begoña, porque parece que esto que parecía un suflé empieza a aterrizar y puede tener consecuencias penales.
4: Sí, llevamos 2 años y medio de investigación abierta por el juez y todos recordamos que desde el primer día lo que es Moncloa y el núcleo duro del presidente nos vienen diciendo que esto va a quedar en nada. Yo no sé en qué quedará finalmente y si en algún momento y si llega a juicio una vez suelte el caso el juez Peinado, pero lo que sí es cierto es que también, en parte, la Audiencia Provincial de Madrid ha venido sosteniendo esa investigación. Lo de retirar el pasaporte, pues sí, puede ser un exceso. El otro día lo comentaba con una penalista y me decía, bueno, peor hubiera sido la siguiente medida, que es el ingreso en prisión.
0: Hombre, sí, claro. Siempre eso es peor, desde luego, siempre eso es peor.
4: Pero no, era como una broma, vamos. Pero es cierto que bueno, vamos a ver, tampoco suele ser habitual que sea el propio juez el que cite para recibir el pasaporte, para la retirada del pasaporte, por lo que yo tengo entendido, normalmente es un funcionario sin más el que está presente para recoger ese pasaporte, y hoy el juez, al parecer, dentro de un rato estará esperando ahí a Begoña Gómez, que ayer ya Moncloa confirmó que evidentemente ella iba a ir a los juzgados de Plaza Castilla.
0: Que lo tiene ya preparado. Bueno, pues a las 6 lo vamos a contar en este programa en la tarde. Por cierto, dentro de un momentito, de unos minutos, vamos a hablar de la telefobia, que no sé si sabéis lo que es. ¿Sabes lo que es, Paloma?
2: Pues la verdad es que no.
0: Eso es que no lo sufres tú. No, la telefobia, claro, tú piensas en la tele. No, bueno, tiene que ver con el teléfono móvil, sí, con la telefonía. Es que los chavales jóvenes tienen pavor a hablar por teléfono, evitan a toda costa hablar por teléfono. Pero bueno, que nosotros los adultos tampoco nos quedamos atrás, ¿eh?
3: Sí, y los no tan jóvenes.
0: Eso es, hemos cambiado las llamadas por notas de voz, muchas veces interminables, más bien por podcast. Y preguntamos a los oyentes, ¿eres de los que manda audios eternos? ¿Los escuchas a doble velocidad para sobrevivir? ¿Cuál es el audio más largo que te han mandado, Rosa? La pregunta de hoy, bueno, es de confesión, ¿eh?
6: Sí, ¿y quién es esa persona que no tiene fin, eh? ¿Quién es esa persona que convierte cualquier mensaje en una serie de varias temporadas? Que sí, eso lo hay. Yo pregunto, ¿preferís una llamada inesperada o una nota de voz de 5 minutos?
0: Yo prefiero una llamada.
6: ¿Tú prefieres llamada?
0: Sí, pues me dan mucha pereza las notas de voz. Y eso que yo una vez a Cuadrado, el presentador de Lo que Viene, le mandé una nota de voz de 13 minutos.
6: Pero bueno. ¿13 minutos?
0: Sí, me di la vuelta al retiro mientras le contaba toda mi vida.
3: Cuidado, no se entere Peinado que te quita el pasaporte.
0: Totalmente. Vamos, eso es de prisión directamente.
6: Es mejor una llamada,
0: sí,
6: que una
0: nunca
6: nota
0: más.
6: De voz
0: lo he hecho solo una vez y dije, pero este podcast que le dejaba a este hombre, claro, me puso carita sonriente como diciendo, se te ha ido la cabeza.
6: Se me fue la cabeza. No te pienso escuchar.
0: Eso es.
6: 13 minutos, no.
2: Bueno, lo escucho por 2 seguro.
0: Hombre.
4: Yo hubiera sido incapaz de escuchar 13 minutos.
0: Era de cosas de que íbamos avanzando para el día siguiente. Sí, sí, lo puede corroborar él.
6: Pero que es
0: flipo.
6: Que hay veces que te pones a mandar un WhatsApp y estás tranquilamente y de que te das cuenta, llevas 6 minutos hablando.
0: Sí, sí, sí.
6: Claro, lo que te pasa cuando vas andando. De verdad, ¿qué nivel de desahogo tenemos con el botón verde del WhatsApp? Con tal de no llamar, es que se nos va la mano con los audios.
8: Hola, gente, yo no suelo mandar audios largos, al menos eso creo. Pero lo que sí que veo que últimamente estamos llegando al colmo de la tontada es que tú mandas un audio y al instante te contesta la otra persona con otro audio, tú vuelves a contestar con otro audio y hay a veces que ya dices, mira, llamamos, que terminamos antes o estamos haciendo lo mismo. Por lo menos hablas cara a cara y no a través de audio.
0: Sí, es verdad.
8: Un beso, gente.
6: ¿Es como un ping-pong?
0: Sí, es como un ping-pong. Y bueno, en el audio todavía, pero cuando tienes una conversación por escrito de WhatsApp tiene mucho peligro porque puedes malinterpretar el tono, ¿no? Tú lo puedes escribir con un tono y quien lo lee dice, uy, quiere decir esto otro, ¿no?
6: Hombre, claro, ese
0: tiene
6: es el
0: su
6: problema,
0: peligro, tiene su peligro.
6: Tiene su peligro. Bueno, el peligro y el problema lo tiene Antonio en su casa.
9: Buenas tardes, gente. La que tiene un problema con los WhatsApp eternos es mi novia. Se manda WhatsApp con su madre entre 45 minutos, hora, hasta hora y 20 he llegado a ver algunos.
6: Y
9: con sus amigas igual. Se intercambian WhatsApp de 40, 50, una hora y pico de tiempo. A mí una vez lo intentó conmigo y me mandó un WhatsApp de 40 y tantos minutos y yo le contesté muy breve: mira, cariño, si es algo bueno, bien, si es algo malo, pues lo siento, pero no me voy a escuchar 40 minutos de WhatsApp. Conmigo ya no lo hace más.
6: Claro.
9: Venga, un saludo a todos.
6: Es mejor sentar bases, es que eso no es un mensaje, es un audiolibro, por lo
0: menos. Totalmente, no sabía, o sea, ¿puedes mandar una nota de voz tan larga, de tanto tiempo?
6: Yo creía que había límite.
0: Yo también, yo también.
6: Se paraba. Es que debería.
3: Hay un límite ético. se ve que no se cumple.
6: Pero ese límite ético, ¿qué pueden ser? ¿Dos minutos? ¿Dos? Sí, ¿más? Sí,
2: hombre, Pilar, sí, mando uno de 13. Sí.
6: No, eso está fuera del límite.
0: Me está contestando Cuadrado, que se acuerda perfectamente. Dice, tengo la conversación guardada.
2: No lo voy a olvidar nunca, Pilar. No,
0: claro. No, fue durante la pandemia, me está recordando, si es verdad. Fue durante la pandemia y era nivel desahogo totalmente.
6: Claro, tenías ganas de hablar.
0: Claro, claro.
6: Bueno, pues de esto hablamos, de los audios eternos, de los que mandas, de los que recibes, de esa persona que no tiene fin, en el 607-150602.
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0: ¿Cómo ha cambiado la cosa, eh? Cuando antes sonaba el teléfono, podías estar seguro de que alguien en casa salía corriendo a descolgarlo. Hoy, sin embargo, cuando una llamada aparece en la pantalla del móvil, muchos jóvenes hacen justo lo contrario. La dejan sonar, la silencian o esperan a que termine para responder con un mensaje. Porque para una generación acostumbrada a los chats, los audios y las respuestas editables, una conversación en tiempo real puede ser como un salto al vacío.
1: A mí la verdad es que no me gusta mucho coger llamadas. Si alguien quiere algo, puede mandar un mensaje y en cuanto pueda, lo respondo. No es que me cause una ansiedad excesiva, pero pudiendo pensarte la respuesta y leyendo qué es lo que quiere la otra persona, ¿por qué no hacerlo así y no en tiempo real? Que al final te pueden poner un aprieto, pueden preguntarte algo que te ponga en un compromiso y no sabes por dónde salir.
0: Adrián tiene 26 años y pertenece a la generación Z. Hoy los jóvenes, especialmente los millennials y la generación Z, los nacidos entre 1997 y 2010, que son 100% nativos digitales, sufren de telefobia, el miedo irracional o al menos una fuerte aversión a recibir llamadas telefónicas. Hasta el 25% de la generación Z no coge nunca una llamada de teléfono y el 56% de ellos piensa que las llamadas telefónicas están, fijaros, Antonio Agredano, Paloma Esteban, que continúo con vosotros aquí en la tarde. Fijaros, el 56% de ellos piensa que las llamadas telefónicas están asociadas siempre a malas noticias.
2: Bueno, es que me sorprende muchísimo. Me sorprende muchísimo esa concepción.
3: Sí, sí, tiene algo de razón, ¿eh?
0: Bueno, claro, sí.
3: Por una razón, la llamada inesperada. Es decir, que si tú toda tu conversación con tu amigo, tus conversaciones de confianza, la haces siempre a través de los privados de Instagram o de WhatsApp, sabes que si te llaman, se rompe ese vínculo por algo. Algo ha pasado, ¿no? Eso es normal.
0: Pues vamos a hablar a continuación de la telefobia con el catedrático de Psicología Social de la Universidad de Málaga, Antonio Hernández Mendo. Antonio, muy buenas tardes.
4: Hola, Pilar. Muy buenas tardes.
0: Antonio, ¿qué es exactamente la telefobia y hasta qué punto podemos hablar de un fenómeno psicológico real?
4: Bueno, la telefobia podemos considerar que es un tipo específico de ansiedad comunicativa o de fobia social de carácter situacional, que no es un simple capricho, sino una respuesta que las personas, algunas personas tienen ante un malestar intenso, de nerviosismo, de evitación, ¿no? Ante la realización o la recepción de llamadas telefónicas. Y esto es una realidad social que además está documentada y que tiene sus bases teóricas en la teoría de la reducción de la incertidumbre, ¿no? Cuando no tenemos indicadores de las caras con las que hablamos, ¿no? Porque las personas están diseñadas o evolutivamente para responder a la comunicación no verbal. Cuando eso no aparece, claro, aparecen esta sintomatología, que además ha sido descrito en revistas como pueden ser Computers in Human Behavior, y que, incluso se han desarrollado escalas específicas para medirlo. O sea que, bueno, estamos
0: ¿qué sienten?
4: Ante una...
0: ¿Qué sienten los jóvenes principalmente, me imagino, no, Antonio?
4: Ansiedad, básicamente. Uh-huh. Ansiedad, porque además está documentada, porque, ya te digo, esta la teoría a la que me he referido antes, una de las cosas que ha visto es que se produce un incremento del cortisol, que es la hormona del estrés. Entonces, claro, las personas que sienten esto, lo que sienten es que se incrementa la ansiedad, el nerviosismo, la agitación, ¿no? Esas son la sintomatología que presentan.
0: A mí me desespera. Yo tengo un hijo que va a cumplir 20 años. Ha pasado, bueno, no sé si ha pasado ya la adolescencia. Ahí está. Ha pasado lo peor de la adolescencia, todavía le queda. Y a mí me irrita muchísimo, Antonio, porque yo le llamo por teléfono jamás. Jamás. Me coge el teléfono, pero a continuación me contesta con un mensaje y me dice, ¿qué quieres, mamá? Y yo digo, ¿y qué le costará descolgar el teléfono, no?
4: ¿Sabes qué pasa? Que los jóvenes que han nacido después de los 90 se han socializado en entornos digitales donde se han acostumbrado a que la respuesta no es inmediata, sino que pueden preparar un mensaje, borrarlo, matizarlo y pensarlo. ¿Cuál es el problema? El problema es que una llamada de teléfono necesita de inmediatez, mientras que el otro es asíncrono. Con lo cual, claro, no están preparados. De hecho, ellos no consideran que los smartphones, que es donde realmente empieza a aparecer esto, la principal función sea la llamada de teléfono, sino que tiene otras, está preparado para otras cosas, ¿no? Entonces, claro, se han desarrollado en un entorno donde la respuesta no es síncrona, sino asíncrona, ¿no?
0: Oye, estamos hablando de las llamadas, pero ¿qué ocurre en el caso de las videollamadas? ¿Tampoco les gustan?
4: Bueno, el tema de las videollamadas tiene su particularidad en el sentido de que, claro, retomas otra vez el poder ver la cara de la otra persona. Pero pasa de que no tienes ese feedback visual. Pero aquí aparecen dos cuestiones. Una es la fatiga por videollamada, ¿no? El hecho de esto que se ha visto mucho durante la pandemia, ¿no? En el que empiezas a procesar miradas, pero claro, el problema es que a veces cuando se produce una desincronización entre la voz y la cara, pues aparecen vuelven a tener este problema. Luego es el segundo elemento son el efecto espejo. Efecto espejo, que es que te estás viendo continuamente en la pantalla, ¿no? Y te planteas, pues, tienes como una autovaloración obsesiva. ¿Qué es esto que estoy haciendo? Y muchos jóvenes prefieren, hombre, la videollamada a la llamada, pero si pueden asegurarse el texto escrito, siempre es mejor que el otro, ¿no?
0: Pero al final eso les va a afectar también en su comportamiento, en su dialéctica, a la hora de enfrentarse a situaciones, ¿no?
4: Claro,
0: no todo se puede preparar, no todo se puede meditar, no todo se puede pensar. Claro, hay respuestas que hay que darlas de manera inmediata.
4: Claro, es que uno de los problemas que presenta esto es que tiene una afectación directa a nivel laboral, académico, porque claro, no se desarrollan los estilos comunicativos. Entonces, claro, en algunos entornos laborales donde la comunicación es, por ejemplo, el vuestro, ¿no? El vuestro, el estilo comunicativo es muy importante. Si no hay estilo comunicativo, no puedes comunicar, porque no todo es por escrito, ¿no? Entonces, sí, claro.
3: Antonio,
4: y luego el hecho... Sí, perdón.
3: Sí, no, tengo una duda con respecto a lo que estaba haciendo, perdona, le estaba diciendo, ¿es más fría la comunicación de hoy en día que la de antes, precisamente porque se utilizan esos términos, esos aparatos, y se evita de alguna manera la emotividad, la conversación, la cercanía, y si eso es reversible en el tiempo, si tenemos que ir buscando ya como sociedad volver, digamos, a esa comunicación más afectiva y menos a esa tan automática y tan fría?
4: Bueno, Antonio, ¿verdad?
3: Sí.
4: Bueno, vamos a ver, me has puesto muchas preguntas enseguida. Sí. Vamos a ver, hombre, tú piensas que esto de la telefobia, digamos, ahora ha adquirido mucha popularidad, pero en realidad se empezó a documentar a finales, bueno, en la década de los 80, cuando en los hogares empezaron a popularizarse los teléfonos, o sea que no viene de ahora. Sí es cierto que el hecho de que la comunicación en cierta manera sea tan pobre está afectando. De hecho, en nuestras clases estamos viendo cómo es muy importante que el estudiantado empiece a exponer, porque van perdiendo vocabulario.
0: Claro.
4: Entonces, por ejemplo, para un psicólogo es muy importante, la herramienta principal es la palabra. En cuanto a si es se puede reeducar, o sea, claro, todas las personas podemos cambiar, si no los psicólogos no tendremos trabajo. Estas cuestiones que aparecen con la telefobia, es una cuestión de ponerse en manos de un profesional de la psicología que, bueno, tienen técnicas relativas a la reducción de la ansiedad por distintas estrategias, distintas técnicas. O sea, que sí podemos volver. Sí es cierto referido a lo que decías de la sociedad, hombre, yo creo que no solamente esto, hay que replantearse muchas cosas que la sociedad actual estamos perdiendo, ¿no? Hay, no sé si a lo mejor has visto por ahí una frase que decía Einstein, que el día que perdamos la comunicación y ves a un grupo de jóvenes con los teléfonos en la mano sin comunicarse, ¿no? Y esto lo vemos todos los días. Vamos a un bar y están con el teléfono y no se están comunicando entre ellos.
0: Pues,
4: no sé si he respondido las cuestiones que me planteabas.
3: Absolutamente todas, Antonio.
0: Sí, y es que se nos agota el tiempo. Además, ya sabes que la radio es así. Antonio Hernández Mendo, catedrático de Psicología Social de la Universidad de Málaga. Gracias, Antonio, por acompañarnos y por entender mejor este fenómeno de la telefobia. Por ayudarnos a entender mejor este fenómeno. Gracias, Antonio.
4: Gracias a vosotros, Pilar, a ti y a tu equipo.
0: Gracias. Y un mensaje a los jóvenes, chavales, de verdad, que no pasa nada porque descolgáis el teléfono a vuestros padres, que nos encanta escuchar vuestra voz cuando os llamamos, que no os quema el teléfono ni os va a pasar nada malo. Rosa, los oyentes, ¿qué dicen?
2: Pues mira, aquí Javi, claro, porque no solamente los jóvenes, los mayores tampoco cogemos llamadas porque mandamos notas de voz y a veces muy largas, y Javi tiene una jugada maestra para no encajar un podcast de 3/4 de hora.
5: Buenas tardes, gente. Pues yo tengo un sistema infalible para evitar los audios de más de 5 minutos. Cada vez que me mandan un audio largo, le respondo con un breve mensaje que pone: perdona, no se entiende bien, se ve que tu teléfono no funciona. Y enseguida o me mandan un mensaje de texto o me llaman. Venga, buenas tardes, gente.
2: No está mal el truco. Bueno, audios eternos hoy en el 607-150602.
0: Agredano, Paloma, Esteban, gracias a los dos. Un placer, como siempre.
2: Adiós, buenas tardes.
3: A vosotras.

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2: Son las 5, las 4 en Canarias.
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2: Una hora después de su puesta en libertad provisional, la concejala socialista del Ayuntamiento de Soria renuncia de militancia en el partido y deja su acta de concejala en el Ayuntamiento. Yolanda Santos ha declarado hoy ante el juez por las presuntas irregularidades que la UCO de la Guardia Civil investiga en el consistorio de Soria. ¿Qué más ha dicho la edil socialista? COPE Castilla y León, Carolina Tabanera.
5: Lo deja, dice, desde la responsabilidad personal e institucional, con el único objetivo de no perjudicar ni al Ayuntamiento de Soria ni al Partido Socialista, a los que agradece la confianza que han depositado en ella. Considera que es la decisión más prudente en este momento, quiere dejar constancia de que mantiene plena tranquilidad y absoluta confianza en la justicia, en su trabajo y en que todo se esclarecerá con el tiempo y las garantías que corresponden a un Estado de Derecho. Pide igualmente respeto para todas las personas afectadas y para sus familias, así como prudencia a la hora de tratar estas informaciones. Reitera su disposición a colaborar con todo lo que legalmente proceda y pide que se respete el desarrollo de las actuaciones judiciales y el secreto de las mismas, si así lo determinan las autoridades competentes.
2: Entre tanto, en el Congreso siguen coleando las últimas novedades acerca de la investigación sobre el expresidente del Gobierno, José Luis Rodríguez Zapatero. El líder del Partido Popular, Alberto Núñez Feijóo, se reafirma en que la situación del Ejecutivo de Sánchez es insostenible.
6: Tres nuevas informaciones judiciales. ¿Usted cree que podemos vivir de 9 a 2 de la tarde con tres nuevas informaciones judiciales? Y que el señor Zapatero, hay una pieza nueva de la UDEF hablando de un posible tráfico de influencias de 200.000 euros ante el gobierno de Bolivia en favor de una empresa peruana. Estas son las relaciones exteriores del expresidente al gobierno. Le pido perdón a los españoles por este espectáculo, pero esto hay que cambiarlo.
2: El Ayuntamiento de Burriana, en Castellón, ha detectado la presencia de varios pisos patera a raíz de la regularización extraordinaria de inmigrantes. Se reúnen todos en una misma vivienda con el objetivo de conseguir los papeles e incluso algunos han tenido que cambiar el proceso para obtener el padrón. COPE Valencia, Alberto Mínguez.
7: El 30 de junio finaliza ese plazo del proceso de regularización extraordinaria de personas extranjeras que impulsó el Gobierno de España. En la localidad castellonense de Burriana han detectado trámites que generan dudas. Desde el consistorio han descubierto varios pisos patera que acogían a un número elevado de personas, con el objetivo de acceder a la documentación.
8: Hemos reforzado los controles en el padrón municipal tras detectar intentos de inscripción fraudulenta mediante el uso de documentación falsificada o situaciones irregulares de empadronamiento. Hemos eliminado la automatización del proceso y hemos establecido una revisión más exhaustiva de cada caso.
7: Escuchas a Isabel Monfort, que es la concejal de Servicios Sociales. Según Apoyo Saber COPE, los técnicos municipales han remitido a la policía local y a la Guardia Civil los expedientes bajo sospecha.
2: Del exterior, la última hora pasa por las declaraciones del candidato de la izquierda en las elecciones de Colombia, Iván Cepeda, que ha reconocido el triunfo del ultraderechista Abelardo de la Espriella, que ganó por una diferencia de 250.000 votos. Cepeda asegura que toma esta decisión como un acto de responsabilidad democrática.
9: He decidido aceptar el resultado que surge de dicho proceso y que señala que Abelardo de la Espriella es el nuevo presidente de la República.
2: Y en los deportes, Luis de la Fuente sigue perfilando el equipo para el partido ante Uruguay. Luis Munilla.
10: Es el partido que va a decidir el futuro de España en el Mundial, la madrugada del viernes al sábado a las 2, y a esta hora está previsto el entrenamiento de la selección en Chattanooga, Miguel Ángel Díaz.
31: Ahora mismo están saltando los jugadores al campo de entrenamiento principal aquí en Baylor School. En principio, de cara al partido ante Uruguay, Luis de la Fuente solo tiene la baja de Víctor Muñoz. No se descarta incluso que pueda repetir el mismo equipo que ganó y convenció ante Arabia. La expedición va a viajar esta madrugada a las 12:30 rumbo a Guadalajara. Serán 4 horas de vuelo. A las 6:30 de la tarde ofrecerá rueda de prensa a Aymeric Laporte. Recordemos que España vestirá de blanco ante Uruguay.
10: Hoy se decide entre grupos del Mundial. Tenemos tiempo de juego desde las 8:30 con con el grupo B y los partidos Suiza-Canadá y Bosnia-Qatar. Luego a las 12, el grupo C con el Escocia-Brasil y el Marruecos-Haití, y a las 3 de la madrugada se resuelve el grupo A con el Sudáfrica-Corea y el República Checa-México. Por cierto que hoy se va a estrenar en algún momento del partido Neymar con Brasil, y es el día en el que Messi cumple 39 años. Y además, la otra cita del día es la final ACB. Si gana el Valencia al Barça, será campeón. El partido es a las 8 en el Palau.
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1: ¿Qué tal? Buenas tardes. A esta hora está previsto que el rey Felipe VI reciba en audiencia a la presidenta de la Junta de Extremadura, María Guardiola, tras ser elegida en el cargo. El recibimiento será en el Palacio de la Zarzuela. También te hablo de deportes porque no ha habido sorpresas en la composición de los grupos de primera ref. Mérida, Cacereño, Extremadura y Coria han quedado encuadrados en el grupo 1, el grupo oeste, junto a clubes de Galicia, Castilla y León, Asturias, País Vasco y La Rioja. Por tanto, habrá 12 derbis en primera ref de equipos extremeños la próxima temporada. La liga comenzará el fin de semana del 29 y 30 de agosto. En segunda ref, Don Benito y Badajoz han quedado encuadrados en el grupo 4 junto a conjuntos andaluces y canarios. 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

0: kilómetros para recordar a quien cambió para siempre la historia, sin duda, del flamenco. Camarón murió joven, a los 41 años, de cáncer de pulmón. Una vida corta, pero prolífica. Publicó 17 discos de estudio y otros tantos en directo y recopilatorios con su inconfundible voz, una voz rota, desgarrada y un quejío que le han convertido en la figura más importante del flamenco.
1: Escuela ninguna. El flamenco no tiene nada más que una escuela. ¿Transmitir o no transmitir?
0: El flamenco no tiene escuela, decía Camarón en una entrevista en 1988. El flamenco sale de dentro, como justamente le brotaba a él. Hoy no queremos hablar solamente de la leyenda, queremos acercarnos también al hombre, al José que volvía a casa después de los escenarios, al marido, al padre, al amigo, y también al artista que revolucionó un género sin perder nunca sus raíces. Y para ello me acompañan Dolores Montoya, la Chispa, compañera de vida de Camarón. Chispa, ¿cómo estás, Dolores? Muy buenas tardes.
2: Hola, buenas tardes.
0: Y me acompaña también José Manuel Gamboa, que es escritor, flamencólogo y una de las personas que mejor conocen la obra y el legado del genio de San Fernando. José Manuel, bienvenido a la tarde.
3: Bien hallado, que se dice.
0: Chispa, llevamos toda la vida escuchando la música de Camarón y llevamos toda la vida escuchando hablar de Camarón. Pero tú que compartiste tantos años de vida con él, cuéntanos quién era José, quién era Camarón.
2: Pues José era mi marido y Camarón yo creo que ya pertenece al mundo entero porque la gente lo quiere, la gente es que no sé, lo necesita, la gente dice yo no me gusta el flamenco pero me gusta Camarón y Camarón era flamenco puro.
0: Era emoción, era voz, era,
2: emoción, era
0: flamenco
2: era transmisión,
0: puro.
2: Era ponerte los
0: pero también era timidez, ¿no? No le gustaban mucho, por ejemplo, las entrevistas.
2: Odiaba las promociones, las entrevistas, decía que para él era más fácil cantar. Pero es verdad que era un hombre tímido, ¿eh? Y José, pues te cuento, José era el padre de mis niños, mi marido, un hombre normal, él le gustaba pasar inadvertido. Le gustaba vivir su propia intimidad, ¿no? Pero siempre fue imposible, porque él cuando subía a los escenarios, él era Camarón. Uh-huh. Él tenía mucho respeto porque había siempre 5.000 personas abajo esperándolo. Por muchos artistas que salieran cantando, él quería, la gente lo esperaba a él, si no aquí tengo
3: totalmente,
2: pruebas.
3: Claro.
2: Entonces, que hay muy buenos artistas, muy buenos cantadores. Pero claro, él transmitía, él nunca hacía las canciones igual, hace una alegría de Cádiz y cada vez que la hacía diferente quejío de cómo le llegaba a él.
0: Bueno, es que José Manuel era pura improvisación, Camarón.
3: Sí, era pura verdad, verdad. Yo no he visto, de los artistas que más yo he visto entregarse en el escenario, ha sido Camarón. Yo lo he visto hacerse sangre en la mano,
2: sí.
3: Apretar y cortar con las uñas.
0: ¿Hasta ese punto?
3: Sí, totalmente. Entonces, yo alguna vez escuchaba, hay gente que le gusta que cante mucho tiempo, pero a ver, si lo bueno es intenso, ya está. No, 14 horas de cante, no, pero es que media hora de cante de Camarón vale por 200 horas de mucho.
0: O sea, que acababa agotadito.
3: Totalmente, sí. Totalmente.
2: Bueno, también, perdona, también se tiraba una hora y media arriba en el escenario, bueno, le exigían un...
3: Sí, un tiempo, claro.
2: Una hora 45 minutos y parecía que había cantado 10 minutos porque te sabía poco. La gente le exigía más y más y más. Y al pobrecito mío había veces que él salía otra vez y hacía dos fandangos más. Pero lo hacía como dice él, con esa fuerza y entregándose a su público. Y luego bajaba y nunca estaba contento. Decía, lo podía haber hecho mejor.
0: Sí, ¿eh?
2: Y si grababa un disco, lo escuchaba luego y decía, yo esto lo podía, tenía que haber hecho mejor. Que se quedaba con las ganas de volverlo a escuchar para mezclarlo de otra manera.
0: Bueno, la exigencia que se autoimponía,
2: sí.
0: Él por eso, bueno, por eso fue tan grande. Si hay una canción que condensa su esencia, sus raíces y su manera de entender la vida, posiblemente sea esta.

0: y que además deja una anécdota que retrata muy bien quién era Camarón, porque cuando viajó a Londres para grabar esta canción con la Orquesta Filarmónica, ni más ni menos, señaló a uno de los músicos y le dijo: oye, tu violín no va bien, ese violín está desafinado. Lo revisaron, oye, y era verdad, estaba desafinado. Y eso que nunca estudió música, pero tenía un oído José Manuel extraordinario.
1: El mejor. Al Camarón ha tenido dos cosas que nadie lo ha superado. O sea, la afinación de Camarón y el dominio del compás. Es que desde que Camarón apareció, el flamenco ha cambiado. Ya no se puede cantar tan fuera de compás y desafinado. Pero es que Camarón, lo difícil, afinar tiene una dificultad. Pero claro, si tú cantas como Camarón y te la juegas como él se la juega, eso sí que es difícil afinar los tonos que él hace, las caídas. Eso no hay que lo haga.
0: Oye, ¿qué papel juega en su vida la venta de Vargas en su formación?
1: Bueno, es que es su formación.
2: Se crió allí.
0: Ahí se crió y ahí lo aprendió todo, ¿no?
2: Él era de San Fernando. Uh-huh. No es que lo aprendiera todo, es que ya nació aprendido, creo yo.
0: Sí.
2: Porque
0: los
2: señoritos de la venta de Vargas, porque sí. Joselito de la venta de Vargas, que ya no vive, era su amiguito. Él, Manolito, el Lolo, la descansada de María de la Venta Vargas, o lo quería. Entonces allí en la Venta Vargas iba mi cuñado Manuel, que era mayor. Y ya cuando faltó el descansado de mi suegro, que murió, pues entonces decían: trae más niños rubios a que nos cante. Y él, hay una anécdota que cantó Lolo los otros días, lo dijo allí en San Fernando, en un congreso que hubo de flamenco, y se llegó un señorito y le decía: trae más niños rubios, lo llevaron y le decía, echándole dinero, pero así, toma mamá, ¿no quieres cantar? Toma mamá, ¿no quieres cantar? Y sin embargo, dice, no tengo ganas, porque parece como si lo humillara dándole dinero. Y luego cuando él se fue, le dijo a Joselito, dame 20 duros, lo que había antes, porque me tengo que ir a Chiclana, al autobús. Por eso.
0: La venta de Vargas, que fue fundamental en su vida, me gusta mucho, Chispa, lo que dices. Es que él ya nació aprendido, efectivamente, ya nació aprendido.
2: Y ya la venta.
0: Lo llevaba en los genes. Y en su vida apareció también una figura fundamental, Paco de Lucía.
2: Sí.

0: Bueno, yo creo que este tándem es insuperable.
1: Camarón, esto ya no se escucha más.
0: Esto no, a los dos. Que es imposible. Camarón y Paco de Lucía, Rosa María, el reflejo de una alianza que cambió, sin duda, la manera de entender el flamenco. ¿Qué papel, José Manuel, juega Paco de Lucía en la evolución artística de Camarón?
2: Pues el mismo que en sentido inverso. Camarón sin Paco, claro, no hubiera sido Camarón el que conocemos, y Paco Lucía igual. Eran dos hermanos.
1: Ellos se querían mucho, la verdad.
2: De Cádiz, los dos sagitarios, y los dos un tándem histórico que irrepetible, por supuesto, claro. Es que han dado la vuelta al flamenco, está clarísimo. O sea, hay un antes y un después. Y además se mantendrá siempre, ¿eh? Sobre todo en el caso de Camarón, porque es una forma de cantar que eso jamás se va a olvidar. Él trajo una forma diferente de cantar. Su quejío es diferente al quejío que había antes.
0: Decías que Paco de Lucía y Camarón cambiaron el flamenco como era hasta entonces, pero se dio un paso más con este álbum.

0: Porque después de su etapa con Paco de Lucía, Camarón dio un paso más, dio un giro radical con este pedazo de disco, La Leyenda del Tiempo, un disco que revolucionó el flamenco en 1979. Un disco, yo diría que incomprendido en su momento, pero hoy considerado sin duda clave. ¿Qué supone este disco dentro del flamenco, José Manuel?
1: Bueno, hay que decirlo primero, que en el mundo del flamenco, ciertamente el disco no gustó en un principio, pero fue importantísimo, porque es el que le abrió la puerta a la prensa musical, uh-huh. al resto de la prensa musical. Es decir, no salías en el cuarto
0: del
1: de los caballeros,
0: flamenco,
1: pero
0: claro.
1: Salías en televisión española, en los programas de televisión española de rock, ahí salía Camarón, en la revista de rock salía Camarón. O sea, tuvo muchísima más importancia que el resto de su carrera de cara a la prensa. O sea, que no lo podemos mirar desde el mundo del flamenco, porque el mundo del flamenco era todavía muy chiquitito y miraba nada más que para adelante.
0: ¿Pero por qué este disco es tan especial? ¿Por la mezcla que hizo entre o la incorporación de nuevos instrumentos al mundo del flamenco, por ejemplo?
1: Pues un poco por todo. Las obras ya son diferentes. Está grabado con otro concepto, un concepto más de como cualquier otro disco de pop, de rock. O sea, hay por pistas. Hay que ponerse en la época, que sonara una batería.
2: Cuando no había nada de eso,
0: claro,
2: eso. Porque ahora lo hace todo el mundo.
0: Pero a los flamencos chispa como le sentó en un primer momento.
2: Mal,
0: porque incorporar la batería fue muy criticado.
2: Eso fue, un desastre, ya está, y Tomatito se asustaron, dijeron, bueno, el próximo la voy la guitarra nada más.
1: Sí, sí.
2: Pero luego también mi marido dijo una cosa, digo, yo creo que no me entienden, que lo que tienen que hacer es escucharlo más, y mira si lo están escuchando.
0: Hoy día se sigue escuchando porque es uno de los grandes discos de la historia de nuestra música. José Manuel, ¿qué hace que Camarón siga siendo décadas después una referencia absoluta del flamenco?
1: Pues aparte, es un genio y lo será siempre. Para mí Camarón es que aportó una forma de cantar nueva. Este es un artista que jamás va a pasar. O sea, como Caracol, como Manuel Torres. Sí, son artistas que siempre van a estar ahí porque hay una forma de cantar que ya eso es nueva y va a estar para siempre. La forma de cantar de Camarón estará siempre, siempre. Y vendrán generaciones. Alguien contó el otro día en la presentación, que es muy bonito, que tiene aficionados y seguidores que no han nacido todavía.
2: Es verdad.
0: Describe muy bien, ¿no? Lo que es Camarón.
1: Israel Fernández, creo que lo dijo.
2: El Israel, sí, él es un fan de Camarón. Y mira que canta bien el chiquillo.
0: Pues con motivo de los 75 años del nacimiento de Camarón, este 2026 ha sido declarado el Año Camarón, un año de homenajes que va a culminar el 1 de diciembre en Madrid con un gran concierto que va a reunir a casi 30 artistas en torno a su figura. Hablamos de mucha gente, de Pablo Alborán, Kiko Veneno, Pablo López, José Mercé, Antonio Orozco, Sara Varas, Vanessa Martín, Tomatito, Miguel Poveda. Bueno, y así podría continuar porque que la lista es larguísima. Chispa, ¿qué tiene Camarón para conseguir reunir artistas tan distintos alrededor de su figura?
2: Y los enfados que tienen con la familia porque se creen que lo he organizado yo y quiere todo el mundo ir.
1: Claro.
2: Le dan igual, ellos quieren ir y nosotros no tenemos la culpa. Yo que pido que me perdonen porque yo ahí no la han elegido los que la han organizado, ¿no? Que no, ahora mismo, si te cuento, pues no sé bien los nombres, pero lo ha organizado Francisco Moreno, la Universal.
0: Uh-huh. Un gran concierto en el Movistar Arena en Madrid,
2: Movistar
0: el 1 de diciembre.
2: El 1 de diciembre.
0: Con 30 artistas cantando por Camarón, ni más ni menos.
2: Imagínate, un lunes, un martes y el 1 de diciembre. Y yo creo que ya han comprado muchas entradas y espero que se vendan todas, vamos.
0: Seguro que sí. José Manuel, tú que has estudiado y contado a Camarón como pocos, incluso le has dedicado el libro Camarón, vida y obra. Para quien quiera acercarse de verdad a su figura, ¿qué es lo esencial que hay que entender hoy de Camarón?
1: No hay que entender nada, hay que escuchar. Yo dije hace mucho tiempo que después, lo escuché decir también a Tomatito y que no me lo inventé yo, era aquello de cada día canta mejor, decían a Gardel. Sinceramente, yo cada vez que escucho a Camarón, pero que lo digo de verdad, le encuentro algo que no había escuchado antes. Y mira que lo he escuchado. Por siempre le encuentras algo nuevo. Entonces, eso lo va a tener siempre. Es una caja de sorpresa continua. O sea, lo que hay que hacer es escucharlo. comprarte el disco y escucharlo.
0: Pues es, con ese mensaje nos quedamos. José Manuel Gamboa, gracias por ayudarnos a entender la dimensión del legado de Camarón. Y Dolores Montoya, la chispa, ha sido un placer tenerte hoy con nosotros en la radio. Gracias por abrirnos también la puerta a la vida más humana de Camarón. Gracias a los dos. Que vaya bien ese concierto.
2: Venga.

Que, por cierto, el 2 y el 3 de julio, coincidiendo con el aniversario del fallecimiento de Camarón, en San Fernando, en su lugar de nacimiento, en su San Fernando querido, hay dos conciertos. Y los premios Camarón, que van a ser el próximo 17 de octubre, y este gran concierto en Madrid, como te decía, en el Movistar Arena, el próximo 1 de diciembre, con todos esos artistas que no van a caber en el escenario.

0: Pues estamos ya en las 5:23 de la tarde. Llega por aquí Jimeno. Que si Jimeno es un poquito brasas, que lo va a ser mucho más y con motivo. Jimeno, muy buenas tardes.
1: Hola Pilar, ¿qué tal estás?
0: Yo encantada, como siempre, de tenerte por aquí.
1: ¿Sabes por qué voy a ser muy brasas, no?
0: No, ¿por qué? Cuéntame.
1: Porque voy a hablar de barbacoas.
0: Bueno, festival del humor, ¿eh?
1: Pues sí, ha llegado el mundial, ha llegado el buen tiempo, igual demasiado. Igual ha llegado demasiado buen tiempo, igual hay que regularse un poquito. Pero sí que es verdad que ya huele por las ciudades y por los pueblos, huele a carboncillo, huele a brasa, huele a chuletica. Y siempre, en todas las barbacoas, hay 10 personajes típicos. El primero, que normalmente es el organizador, está obsesionado con hacer las brasas. Desde que se levanta por la mañana, todo es hacer fuego, quema medio mobiliario que tiene por casa para llegar a tener perfecta la brasa potente para que eso haga la carne. Y esta persona no se relaciona absolutamente con nadie. Solo quiere hacer fuego, ver cómo se hace el fuego y ver cómo se apaga el fuego. Segundo personaje.
0: Porque el fuego relaja.
1: Hombre, que sí relaja. Yo es que soy de esos. Es que yo soy de los que hace las barbacoas y se queda mirando al fuego y no habla con
0: claro,
1: nadie.
0: Claro, si es que eres el más brasas.
1: Ahí está. Y luego también, el que es brasas de verdad es el número dos, que también lo soy yo. Es el que critica las brasas. Este hombre llega a última hora sin hacer ni el huevo, oliendo bien, oliendo a colonia, no como el que hace las brasas, que huele a mojo ahí desde las 2 de la tarde... Y se planta al lado y empieza a criticar las brasas. Empieza a decir, pues esto no tira. Casi se te va a cocer la carne. O sea, lo que es toda la crítica hacia la brasa, que para el que está haciendo la barbacoa es la peor pesadilla. Tercer personaje de barbacoa. Este es un ser muy entrañable. Este hombre se ha enterado de que hay que cerveza gratis o vino gratis y ha ido a la barbacoa solo a beber. Y ya lo ves, que ya va pedo en los aperitivos. Esta persona es la que luego, cuando sacas la comida de la barbacoa, ya está dormido en un sofá. Cuarto personaje. Y este me encanta. Este también es el que llega a la barbacoa y dice, si es que yo casi no tengo hambre. Y le ves que pica de todo. Va cogiendo como, no tiene plato, porque como él ha dicho que no quiere comer, pero va picando de todos los lados.
0: Pero es que es fácil no tener hambre y luego ves todo eso delante que te gusta, ese choricico, las chuleticas.
1: Así que eres tú, ¿no?
0: Eso yo, correcto.
1: Tú eres la que dice, no quiero postre. Y cuando vienen los postres, dice, me das un poco, ¿no? Que eso fastidia muchísimo, ¿no? Tú eres de esas que pide palomitas la persona con la que vas al cine. Tú no quieres palomitas, pero metes la mano, ¿no?
0: Eso es, y el postre jamás lo pido, pero me lo como.
1: Ahí está, muy bien. Pues eres, que sepas que eres el cuarto personaje de la barbacoa.
0: Anda.
1: Vamos a por el quinto. Este también suele ser el dueño de la casa y está muy asustado por si se quejan los vecinos. Que está todo el rato, da igual que tengas un tono de voz y una conversación y que sean las 6 de la tarde y que todo sea normal, está callaos, como si estuvierais robando, ¿sabes? Estás haciendo una barbacoa tranquilamente, no pasa nada. Que se quejen los vecinos, hombre, no pasa nada. Seguimos. En las barbacoas se ve quién es quién, se ve rápido. Y si tú conoces a alguien que siempre se va antes para no tener que recoger, esa persona no es de fiar. O sea, de esos hay un montón. Que cuando ve que ya todo el mundo se está yendo, cuando empieza a ver que la gente está empezando a recoger, de repente tiene prisa, tiene que recoger al niño al cole, cuando son las 8 de la tarde, que el niño va al nocturno, parece ser. De repente tiene que hacer 1000 cosas al coche, todo por no recoger. ¡Vamos por el 7! Este me encanta. La persona que se encarga de comprar la carne. Esta persona, este personaje de barbacoa, comenta todo sobre la carne, está obsesionado porque todo el mundo vea la calidad de la carne, habla de la infiltración de grasa, de la beta, habla de todo el árbol genealógico del filete, que su padre, que el padre de la vaca era, que si era guayu, que si el otro era Kobe, que es que da una pereza, chico, de verdad, que me estoy comiendo un trozo de carne, que no quiero...
0: Estoy haciendo un tratado, ¿no?
1: No, ya está, que no es una oposición. Vamos al personaje número 8. Yo no sé si serás tú de estas personas, pero yo no. Mi chica sí que es de estas personas. Es esta persona que dices, ¿cómo quieres la carne? Y te dice, yo al punto. y luego le llevas la carne y se la tienes que pasar 600 veces porque su punto debe ser el punto que tenía el edificio Windsor cuando se quemó. ¿Qué punto es ese? El punto chancla.
0: De calcinado. O sea,
1: y está, no, pero todavía no, es que sangra un poco. No sangra, la carne es roja. Vamos al noveno personaje. De estas y de estos personajes he conocido mucho. Este es el que dice que solo come verdura, ¿sabes? Este es el que dice que solo come verdura y de repente se ha comido un trozo de chorizo, se ha comido un trozo de salchichón, le ha metido mano a un trozo de panceta. No al filete en sí, no al chuletón, porque eso ya canta muchísimo. Pero a lo que es todo el embutido y todo esto, le da bastante. Y luego tenemos al revés, tenemos al que critica al que come verdura, que en este caso soy yo, y de repente ve una brochetita ahí de pimientos con cebolla, con... Aquí la cosa es comer gratis. Verdura también.
0: La verdura nunca me gusta, el brócoli que se lo coma otro, pero en una barbacoa.
1: Eso es. Y termino. Soy muy fan del décimo personaje de barbacoa, que es el que se pone al lado de... Podríamos denominarlo el Ábalos de la barbacoa, ¿no? Se pone al lado del que está cocinando para trincar los mejores trozos. O sea, es el que lleva el plato a la mesa, sí, pero sí, ya se ha comido el solomillo, deja las raspas, ¿no?
0: Por el camino le va metiendo mano al plato.
1: Ahí está. Y así terminamos nuestros personajes de barbacoa.
0: Bueno, pues sí que se ha puesto hoy pelín brasas, Jimeno, teníamos que decirlo.
1: Ahí está.
0: Las barbacoas que empiezan ya mismo, empieza la temporada con el verano, ya
1: sí,
0: sabes.
1: Sí, por cierto, si alguien me quiere invitar a una barbacoa, por favor. Aquí estoy.
0: Eso es. Aquí está Jimeno, que de este tema pues ya ha demostrado su ranking que sabe mucho. Jimeno, ¿qué haríamos sin ti? Gracias.
1: Un abrazo.
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2: Move out of this town, baby. El Mundial se está jugando no solamente en los estadios, sino también en el móvil, en el enlace que te llega por WhatsApp, por ejemplo, en una web que promete entradas imposibles, en un sorteo que asegura camisetas gratis, o en una supuesta oferta de hotel, vuelo o trabajo para viajar al campeonato. Y ahí está precisamente el problema. El Mundial de 2026 se ha convertido en un enorme escaparate para los ciberdelincuentes. Hablamos del primer Mundial en tres países, Estados Unidos, México y Canadá, con 48 selecciones, más de 100 partidos y millones de aficionados buscando entradas, vuelos, hoteles, camisetas, apuestas o formas de ver todos los encuentros. Y claro, los estafadores lo saben. De hecho, solamente este año se han registrado unos 13.000 dominios web con referencias a la FIFA y cerca de un 9% han sido marcados como maliciosos o sospechosos. Porque claro, no te estafan cuando estás tranquilo, te estafan cuando tienes prisa, cuando tienes ilusión o miedo a quedarte sin entradas. Y de todo ello vamos a hablar en los próximos minutos con María Aperador, que es criminóloga especializada en ciberseguridad y que se dedica a la divulgación para que no caigamos precisamente en la trampa. María, ¿cómo estás? Muy buenas tardes.
3: Muy buenas tardes.
2: ¿Estás siguiendo el Mundial?
3: Bueno, estoy siguiendo las estafas del Mundial.
2: Que son muchas, por lo que estamos viendo, ¿no, María? Sí, sí. Claro, con el Mundial ya en marcha, ¿qué tipo de estafas están circulando más? ¿Entradas falsas? ¿Sorteos? ¿Enlaces para ver partidos?
3: Pues mira, nosotros estamos monitoreando todas las campañas que están habiendo y por un lado tenemos webs fraudulentas que imitan a la FIFA y que venden entradas, pues a lo mejor bajo el pretexto de últimas entradas, sorteo de entradas, y que evidentemente son plataformas fraudulentas. Además, estas páginas web suelen cambiar una letra del dominio para que tú no te des cuenta de que ese dominio es fraudulento. Luego tenemos en segunda posición el streaming pirata. Y un montón de mensajes que estamos viendo de mira el fútbol gratis, el fútbol HD gratis. Uh-huh. La gente se descarga esas aplicaciones para ver el fútbol gratuito y se están instalando malware en el teléfono. Luego tenemos falsos sorteos y regalos de marca, tipo pues Coca-Cola está sorteando entradas o está sorteando camisetas, y no es verdad. Y por último, lo que estamos viendo son camisetas y merchandising. Un montón de páginas web vendiendo camisetas a 20, 30 euros y que evidentemente son falsas.
2: Qué pasada todo lo que estás contando, todo lo relacionado con el Mundial. Claro, ven que es un acontecimiento global y dicen, esta es la nuestra, aquí podemos pillar, ¿no? Sí. ¿Qué copian primero los ciberdelincuentes? La estética, por ejemplo, de la FIFA, decías, copian simplemente modificando una letra. Es muy fácil, ¿no? Que tú lo ves en tu teléfono móvil, no te fijas bien y pumba. Ya has pinchado ahí pensando que es la FIFA y cuando te cercioras, cuando te fijas bien, ves que realmente ese dominio no es el de la FIFA. O copian los correos oficiales, las urgencias, últimas plazas. ¿Cómo se fabrica esa apariencia de confianza?
3: Pues mira, el primer paso siempre es comprar el dominio, que el dominio es la dirección de la página web. Uh-huh. Entonces ellos lo que hacen es registrar un montón de dominios y de páginas, como por ejemplo hemos visto fifa-tickets2026.shop o mundial-entradas.site. Luego copian la estética, utilizan herramientas para clonar el sitio web del tirón, ¿vale? Luego le ponen a la web el certificado SSL, el candadito, para que todo el mundo se piense, porque hay mucha gente que sigue pensándose que ver el candadito en una página web es que sí, es legítima. Sí. Ellos compran el certificado o lo cogen porque es gratuito y entonces le dan ese halo de que la página es legítima.
2: O sea que ahora mismo el candadito no es garantía de nada.
3: No, para nada. Luego construyen el anzuelo, ¿no? Últimas entradas, camisetas a 20 euros y última cosa que hacen, que es muy curiosa, y es que ponen correos y chat de soporte, ¿vale? Para adornar y darle un halo de confianza a la página web. Te ponen un chatbot de soporte, uh-huh, o te ponen un número de teléfono al que tú puedes llamar para preguntar, entonces tú pensarte que es la oficial.
2: Madre mía, el cuidado que hay que tener. ¿Cómo podemos distinguir una web oficial de una página falsa que imita a la FIFA o a una plataforma de entradas a una tienda de deporte?
3: Pues mira, si nosotros nos vamos a la página de abajo de cualquier página web, uh-huh, a la parte de abajo, perdón, vamos a encontrar la política de privacidad y vamos a encontrar el aviso legal de la página web. Por ley están obligados a poner el CIF de la empresa, ¿sí?, que hay detrás y la dirección, uh-huh, fiscal de esa empresa. Claro, las páginas fraudulentas no lo tienen. Entonces, es muy fácil mirarlo de esa manera.
2: O sea, simplemente bajamos, es muy importante esto que nos está contando María. Bajamos y si es verdad, abajo te tiene que venir el número legal de la empresa.
3: Exacto, su CIF y su dirección fiscal.
2: ¿Y eso no lo falsifican?
3: No, porque tú puedes buscarlo en Google después.
2: Vale, o sea, lo mejor es, si nos viene ese CIF, hacer la comprobación de que corresponde a una página oficial, a una tienda que sabemos que es legal.
3: Exacto, yo de casi el 90% de las páginas que estamos analizando, ninguna lo ha falsificado porque saben que la gente no llega a ese detalle.
2: María, si te llega por WhatsApp, por ejemplo, un enlace para comprar entradas, participar en un sorteo o conseguir una camiseta gratis, ¿qué deberíamos hacer antes de pinchar?
3: Pues pensar que cuando algo es demasiado bueno para ser verdad no lo es, y sobre todo previsualizar la página, porque muchas veces si le damos al enlace y la mantenemos pulsado se nos previsualiza, pero sinceramente yo no me dejaría llevar ya por absolutamente nada que nos llegue por WhatsApp o por cualquier otro medio que nos digan que esto es fácil, es barato y eso.
2: También se habla de falsas ofertas de empleo vinculadas al Mundial. ¿Cómo funcionan y qué buscan?
3: Bueno, pues aquí lo que estamos viendo son ofertas de azafatas, ofertas para pasar un día en el staff, y que lo que buscan es los datos de los participantes y en muchas ocasiones incluso les hacen pagar ciertas cantidades para poder apuntarse a sus puestos de trabajo. Entonces ahí también está la engañifa.
2: En estas estafas hay algo además muy peligroso. Muchas veces la víctima no llega por un correo raro, sino buscando ella misma en Google una entrada, un hotel o una camiseta. ¿Cómo consiguen los estafadores colocar su página fraudulenta entre las primeras de la búsqueda?
3: Pagando, porque ellos pagan por poner anuncios. O sea, Google tiene lo que se llama el Google Ads, que es anuncios en los que tú puedes pagar y te posiciona la página web. Entonces tú cuando buscas, pues te sale patrocinado. Y te sale en la primera búsqueda. Ellos tienen muchísimo dinero.
2: ¿Y Google no coteja que esa empresa sea realmente legal?
3: No, porque es que estás pagando. O sea,
2: le da igual,
3: sí.
2: Claro.
3: Luego pueden tumbarla, pero ya ha pasado a lo mejor 3 días la página ahí posicionada.
2: Si hemos pagado en una web falsa o hemos dado nuestros datos, es decir, si hemos sido estafados, ¿qué podemos hacer, María?
3: Pues en ese caso tenemos que poner una denuncia para que quede constancia de que nos han robado los datos, y tenemos que, pues si hemos dado datos bancarios, llamar al banco y que nos cancelen, o sea, que nos bloqueen la tarjeta para que no puedan hacer cargos con ella, y hay que seguir un procedimiento para mitigar el que puedan robarte dinero o el que puedan suplantar tu identidad.
2: ¿Qué dato personal es el más valioso para estos estafadores? Porque a veces pensamos solamente en el dinero, ¿no? Pero quizá buscan el DNI, el pasaporte, el correo, el teléfono.
3: Pues mira, hay un concepto en la dark web que se llama el full information, y es que ellos ya no solo quieren un dato nuestro, sino que los quieren todos. Cuantos más datos tienen de una persona, más vale. Porque tienen el pasaporte, tienen el DNI, tienen el correo electrónico, la dirección, y tienen una compilación de datos. Entonces, cuantos más datos tienes de alguien, más valioso es.
2: ¿Hay muchas suplantaciones de identidad?
3: Sí, hay muchísimas, porque a día de hoy todavía hay un montón de páginas y sobre todo plataformas en las que te puedes dar de alta simplemente con una foto del DNI.
2: Oye, y en este mundo de las ciberestafas, que cada vez va cambiando más, ¿qué papel está jugando ahora mismo la inteligencia artificial?
3: Pues la inteligencia artificial ahora lo que está haciendo es amplificarlo y escalarlo. Es decir, antes te querías crear una página web y pues lo podías hacer pues en un periodo de 2-3 días ya la tenías. Ahora crean miles en segundos.
2: Claro, todo va a una velocidad tremenda. Antes tardaban un poquito más y ahora, gracias a eso, a la inteligencia artificial, todo es mucho más inmediato. María, para quedarnos con una regla sencilla, antes de comprar, de pinchar o de rellenar datos relacionados con el Mundial, ¿qué debemos comprobar siempre?
3: Pues mira, yo ya diría que comprobásemos la parte de abajo de las páginas web.
2: Sí, la que nos has dicho.
3: El aviso legal, y luego, si me permites, pues que analicen esa página web de una manera muy sencilla. La aplicación que yo tengo, pueden copiar el enlace de la página web, pegarlo y nosotros le decimos si es fraudulenta o no lo es.
2: ¿Cuál es tu página web?
3: Es una aplicación.
2: ¿La aplicación?
3: Se llama Vivalk.
2: Vivalk. Y además te podemos seguir también en redes sociales, donde haces mucha divulgación sobre ciberseguridad. ¿Dónde te seguimos, María?
3: Pues en Instagram, en TikTok, en YouTube. En YouTube hago contenido más largo para que la gente aprenda.
2: Eso es lo que nos hace falta. Sí, es verdad. Aprender mucha pedagogía, porque a veces con las prisas y el desconocimiento todos somos muy vulnerables. María Perador, criminóloga especializada en ciberseguridad. María, gracias por todas estas recomendaciones.
3: Gracias a vosotros.
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2: Vamos con más cosas, porque durante 6 meses Ilia Topuria no va a poder competir. No le deja la organización para que se recupere después del combate que tuvo con Justin Gaethje y en el que acabó con la cara completamente desfigurada, inflamada, el ojo derecho casi cerrado, la nariz dañada, ensangrentado.
5: No, we finished the fight.
6: No, la quiere parar. La quiere parar Alexander Gutiérrez.
2: Así lo narraban en directo nuestros compañeros de Eurosport España. El hermano de Ilia, Alexandre Topuria, fue quien tomó la decisión de parar la pelea porque Topuria dejó de ver bien. Ana Huertas, muy buenas tardes.
7: Hola, Pilar, buenas tardes. Y claro, no ver bien en un combate de artes marciales mixtas no es simplemente ver borroso o ver doble. Si un luchador pierde visión por un ojo, además pierde distancia, pierde profundidad, pierde capacidad para anticipar golpes y queda mucho más expuesto. De hecho, Pilar, el médico que estaba presente durante la pelea hizo una prueba a Ilia y determinó que no podía seguir. El doctor dice no, que no ve, se escucha como dicen estos narradores, pero el propio Topuria le convenció al doctor de que sí que podía continuar y así lo hizo un asalto más hasta el cuarto asalto, cuando seguir ya no era solo cuestión de aguantar, sino que podía convertirse en un riesgo serio para su salud.
2: Después de la pelea, Topuria fue trasladado al hospital y ahí llegó el parte médico. Fracturas orbitarias en los dos ojos, es decir, en los huesos que rodean y protegen el ojo, y también una lesión en el tabique nasal.
7: La parte más tranquilizadora es que, según las últimas informaciones, serían fracturas sin desplazamiento y de momento no parece que Ilia Topuria tenga que pasar por quirófano. Ahora la recuperación depende de dos cosas también: que baje la inflamación y sobre todo que esa visión vuelva a la normalidad. De momento, la UFC le ha impuesto una suspensión médica provisional de hasta 180 días.
2: Le suspenden, es decir, queda apartado durante meses, pero eso de suspender no quiere decir que conlleve una sanción, ¿no?
7: No, es una medida básicamente de protección y de hecho, podría cortarse si pasa todos los exámenes médicos y recibe el alta por parte de un médico, pero tampoco significa que vaya a volver enseguida, porque claro, con una lesión así hay que comprobar que la fractura consolida, que la inflamación desaparece, que el ojo se mueve bien, que la visión está como antes, en fin, muchas cosas, porque claro, cuando vuelva a entrenar, aunque no sea una pelea, va a recibir otra vez impactos, y si vuelve demasiado pronto, un golpe en esa misma zona pues podría hacerle recaer y retroceder en esa recuperación.
2: Ana, quédate conmigo, que vamos a hablar a continuación con Nacho Solís, que es cirujano maxilofacial. Doctor, muy buenas tardes.
8: ¿Qué tal? Buenas tardes.
2: Doctor, supongo que le impactaría como a todos ver cómo terminó el combate de Topuria, que ha sufrido fracturas orbitarias. ¿Esto exactamente qué es?
8: ¿Qué es exactamente una fractura orbitaria? Pues es una fractura en la que el envolvente del ojo, o sea, la caja donde está contenida el ojo, se rompe. La parte buena de esta fractura que tenía Ilia es que no está desplazada, ¿no? Que fue al médico, le hicieron un TAC y vieron que efectivamente la fractura no era quirúrgica. Y eso, en realidad, son muy buenas noticias, porque el hecho de que no esté desplazada la fractura, lo que supone es que no ha habido una herniación del contenido globo ocular fuera de esa caja que hemos dicho, ¿no? Por tanto, lo que hay que esperar es que esas fracturas consoliden por sí solas, pero suponemos, porque es verdad que el parte médico oficial es muy, muy genérico y poco detallado, suponemos que no ha habido ninguna lesión de los músculos que atrapan la órbita, porque es una de las indicaciones que llevan a que esa fractura sea quirúrgica.
2: También se habla de lesión en el tabique nasal. ¿Qué tiene que hacer? O la pregunta a lo mejor es la contraria. ¿Qué no tiene que hacer bajo ningún concepto ahora mismo Ilia Topuria para poder recuperarse 100%? Porque decíamos al principio que durante 6 meses la organización le ha suspendido, le ha prohibido competir para que se pueda recuperar. ¿Son 6 meses suficientes como tiempo de recuperación?
8: Pues mira, yo precisamente pienso que es demasiado tiempo para no poder competir. Es verdad que él ahora mismo no puede competir. De hecho, lo que probablemente le supuso el no poder seguir en el combate es que no veía, ¿no? Y no veía, ¿por qué? Porque las fracturas del globo ocular, de la órbita, cuando ocurren, están al lado de una parte que son los senos maxilares, que están rellenos de aire y en contacto directo con el exterior. Entonces, en una maniobra de esfuerzo, ¿qué ocurre? Que ese aire se va a la órbita. Y eso es probablemente lo que a él le ocurrió. Ese aire se le fue a la órbita, entonces de golpe, muy rápido, se le hincha la órbita. ¿qué tiene que evitar él en estos meses? Que yo creo que prudentemente podrían ser 2 meses y luego empezar a entrenar. Tiene que evitar hacer esfuerzos físicos que supongan que aumenten la presión alrededor de la órbita. ¿Para qué? Uh-huh. Para evitar que esa pasada de aire del seno maxilar al ojo ocurra.
2: O sea que en 2 meses podría estar recuperado Ilia Topuria.
8: Yo pienso que en 2 meses una fractura de un globo ocular consolida, uh-huh. Pensar que son fracturas que es un hueso que no es estructural, o sea, ese hueso no es como un fémur o una tibia que te aguanta el peso del cuerpo para caminar. El hueso de la órbita es un hueso que es poco más grueso que una lámina de papel, no es un hueso que soporte ningún tipo de fuerza. Lo que hay que esperar es que esa continuidad del hueso ocurra.
2: Lo que pasa que sí es verdad que si vuelve, no sé si en los entrenamientos, pero en un nuevo combate, si acelera la recuperación o el tiempo de exposición, puede volver a sufrir un impacto y eso no creo que sea bueno, ¿no?
8: No, no sería bueno, pero no creo que se rompiese por el mismo sitio. Uh-huh. Porque él no ha tenido una fractura del hueso malar, que es justo el hueso que hay en el pómulo, ¿no? Él ha tenido una fractura del hueso orbital y esa fractura, que probablemente haya sido con traumatismo directo contra el ojo, no es una fractura, o sea, si le dan un golpe al ojo, el ojo se le va a romper igual, no por el hecho que hace 2 meses se rompió la órbita. Y luego, es verdad que él, yo creo que en 2 meses puede empezar a entrenar y coger tono, uh-huh. y luego esperar un tiempo para llegar al nivel, que es un nivel máximo, ¿no?, para poder competir con alguien. Sí que lo veo muy restrictivo, parar 3 meses. No sé si es una cosa impuesta por la organización, uh-huh. o está sujeta a una valoración médica, ¿no?
2: Bueno, la noticia es que la competición es quien le suspende durante 6 meses para darle ese tiempo de recuperación. Supongo que él, si se recupera antes, lógicamente volverá a los entrenamientos para que en cuanto pasen esos 6 meses pueda volver a la competición, porque este hombre además es una máquina. Nacho Solís es cirujano maxilofacial. Doctor, muy amable, gracias por estar con nosotros.
8: De nada, muchas gracias.
2: Gracias, Ana Huerta. Chao. También a ti.

0: Hoy estamos hablando con nuestros oyentes de los jóvenes que tienen telefobia, que vamos, que evitan a toda costa llamar por teléfono. Y bueno, que muchos adultos también, Rosa, que siempre les señalamos a ellos, a los adolescentes, a los jóvenes, pero que cada vez hablamos menos por teléfono y mandamos más notas de voz.
1: Bueno, de hecho somos capaces de pasar la tarde mandándonos audios de 4 minutos en vez de llamarnos por teléfono. Y bueno, dicen que el que avisa no es traidor, pues esa es Ana Mari.
2: Hola, gente, pues yo en el tema de los audios, en las notas de voz, pues poquito a poco las voy usando más, ¿no? Sobre todo cuando quieres hacer algo rapidito y que no se te olvide porque no te da tiempo a llamar a esa persona. Pero seguido le pongo a la persona, ponlo en velocidad 1.5 o 1 o 2, porque ya le aviso que es un poco largo y que se lo ponga a gran velocidad. Venga, un besito.
1: Bueno, todos en algún momento nos pasamos de la raya si nos va la mano con los audios. Menos mal que puedes aumentar la velocidad de escucha.
0: Sí.
1: Claro. De todas formas hay que ser...
0: Vamos con prisa, además.
1: Claro, pero hay que ser prudentes, como dice Julián.
3: Gente, antes no mandaba tantos audios, pero ahora sí. Con la previsia, si no tengo las gafas a mano, sí que es verdad que mando, bueno, bastante audios más que antes. Largos no, más de un minuto no me gusta ninguno. El que intento mandar más de un minuto, lo intento recortar. Algunos audios largos los han mandado hasta de 10 minutos, pero bueno, porque eran instrucciones y cosas así, aunque hubiese preferido que me llamasen. Y la persona que más audio más largos, ella sabe quién es, así que se lía uno y otro y otro y otro y lo manda porque, como sabe que muchas veces no llevo gafas, así que venga, que paséis buena tarde, buena calurosa tarde.
0: Eso es.
1: Bueno,
0: eso
1: cuando
0: es.
1: No tienes las gafas puestas, es un alivio poder darle al micro, ¿verdad? Y
0: totalmente,
1: echar ahí el rollo.
0: Porque si tienes que escribir, tienes un problema.
1: Claro, nos facilita mucho la vida, lo que pasa que no pensamos en quién manda, en quién recibe.
0: En quién escucha.
1: Exactamente, porque es que, como dice Julio, de un minuto sí, pero a veces los mando de 10. Bueno, de esto hablamos en el 607-150602.
0: Y enseguida también hablamos de Begoña Gómez, a ver si entrega ahora el pasaporte.
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0: Son las 6, las 5 en Canarias.
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0: El juzgado de instrucción número 41 es el punto informativo a esta hora, el que centra todas las miradas, porque ha previsto que en este momento Begoña Gómez, la mujer del presidente del gobierno, entregue su pasaporte al juez Peinado. Esta fue una de las medidas que le impuso el magistrado tras la apertura de juicio oral. En los juzgados de Plaza de Castilla está Patricia Rossetti.
3: A las 6:45 de la tarde entraba el coche de Begoña Gómez por el garaje de los juzgados de Plaza de Castilla por quinta vez. Ya menos 10 se personaba en el juzgado de Peinado junto a su abogado Antonio Camacho para entregar el pasaporte tal como ordenó el pasado sábado el magistrado en el auto de apertura de juicio oral por la ley del jurado. Una diligencia rápida que se hace habitualmente ante el letrado de la Administración de Justicia. Una medida cautelar impuesta el pasado sábado y que la esposa del presidente del gobierno ha recurrido ante la Audiencia de Madrid, tribunal que tiene pendiente varios recursos y que tiene la última palabra ante el juicio por un jurado popular. Para imponer estas medidas cautelares, la retirada del pasaporte, prohibido salir de España y comparecencias quincenales, el juez Peinado argumentó el riesgo de fuga. Un riesgo de fuga que el magistrado matizó porque podrían colaborar los escoltas de la esposa del presidente del gobierno, miembros de la Policía Nacional, un matiz que ha levantado la polvareda en los sindicatos policiales y también para el ministro del Interior, Fernando Grande Marlaska, que es juez de carrera.
0: En el Congreso continúan las reacciones a las explicaciones de Pedro Sánchez sobre los casos de corrupción. Fuera del hemiciclo, el socio mayoritario del gobierno, Sumar, baja el tono y asegura que están dentro de un ejecutivo que está limpio y que es honrado. Por la parte de Sumar, dice Mónica García, pertenecen a un partido que no tiene corrupción.
4: Somos un gobierno solvente, somos un gobierno honrado, somos un gobierno limpio y somos un gobierno que avanza. Y si la pregunta es corrupción, nosotros sí que tenemos una respuesta. Si la pregunta es cero corrupción, yo pertenezco a un partido que tiene cero corrupción. Y si la pregunta es avance en derechos sociales, también tengo la respuesta en mi partido. Somos el partido y somos cierta transformadora que hace que este país avance.
0: Mónica García, la ministra de Sanidad, que es de Sumar. Y a partir del 1 de octubre entrará en vigor un real decreto que incluye grandes modificaciones en la regulación del tráfico en España. Entre ellas está la obligación de tener al menos 15 años para conducir un patinete eléctrico o la posibilidad de que las motos puedan adelantar por el arcén cuando haya retenciones. Ignacio Palmeres, experto en seguridad vial.
5: Va a propiciar que se reduzcan las retenciones porque este tipo de vehículos podrá adelantar, ¿no?, por la zona de arcén. Entonces, a través de las V16 conectadas y del ecosistema conectado, en el cual las mismas motocicletas, teniendo información de los navegadores GPS, pueden conocer si en un momento dado van a encontrarse un vehículo inmovilizado en esa zona y, por lo tanto, evitar accidentes.
0: A las 7, las 6 en Canarias, Ángel Espósito te va a contar las novedades de este nuevo Real Decreto aprobado por el Gobierno. Por lo demás, en Berlín se está celebrando desde esta tarde una reunión organizada por el canciller Merz para debatir sobre el apoyo a Ucrania, a la que no ha sido invitado Pedro Sánchez. En la reunión sí estará el presidente de Francia, Emmanuel Macron, la presidenta italiana, Giorgia Meloni, y el recién dimitido primer ministro británico, Keir Starmer. Nos vamos allí a Alemania, corresponsal en Berlín, Rosalía Sánchez.
6: Así es, Merz ha convocado a los 5 países que más están invirtiendo en armamento en Europa. Esa es la respuesta al menos que nos dan cuando preguntamos por qué no está España. Y el objetivo es coordinar la respuesta del pilar europeo de la OTAN a Trump. El presidente de Estados Unidos está enfadado porque los europeos no le han ayudado en la guerra contra Irán. Y estos 5 países van a intentar conformar una fuerza internacional para garantizar la circulación en el estrecho de Hormuz cuando haya un alto el fuego definitivo, para ofrecérsela a Trump y apaciguar así los ánimos. Y si no lo consiguen, lo que intentarán será coordinar la sustitución lo más rápidamente posible de las tropas y del armamento estadounidense que Trump se llevará de Europa como protesta. Va a ser una cena, hora alemana, a las 6 de la tarde, y el contenido de la cena será confidencial, aunque van a estar en contacto estrecho y constante con el secretario general de la OTAN, Mark Rutte, que está hoy en Washington.
0: Y en los deportes hoy se deciden 3 grupos del Mundial. Munilla, buenas tardes.
7: Buenas tardes, Pilar. Comienza la última jornada de la fase de grupos y se resuelven 3 de ellos. El primero es el grupo B, con los 2 partidos a las 9. Suiza, Canadá y Bosnia, Qatar. José Manuel Oliva.
8: En Vancouver, Munilla, Canadá, Suiza. Si los canadienses empatan o ganan, serán primeros de grupo. A Suiza solo le vale ganar para acabar obteniendo el liderato. Una de las sensaciones del torneo, Johan Monzambi, podría ser titular junto al sevillista Rubén Vargas. A la misma hora, la Bosnia de Edin seco, sin el central Mujarenovic sancionado, se mide a la Qatar de Julen Lopetegui. Ambos tienen un punto. Si empatan, los dos estarán fuera del Mundial. El que gane pasará como uno de los mejores terceros de grupo a la ronda de 16avos de final.
7: Y esto lo cuenta Tiempo de Juego desde las 8:30. Luego a las 12 se resuelve el grupo C con el Escocia-Brasil y el Marruecos-Haití. Y a las 3 de la madrugada, el grupo A con el Sudáfrica-Corea y con el República Checa-México. Este es el director de la Vuelta a España, Javier Guillén, optimista con que Tadej Pogačar la corra este año.
9: La Vuelta estamos muy convencidos de que pueda venir este año. Yo creo que el calendario que está haciendo pues apunta un poco a eso, que puede hacer la Vuelta, pero será el corredor quien lo decida, aunque ojalá que sea este año con nosotros. Yo soy más optimista que el año pasado, y el año pasado ya era muy optimista.
7: Son declaraciones en Eurosport. Hoy tenemos el cuarto partido de la final ACB a las 8 en el Palau. Si vuelve a ganar Valencia al Barça, será campeón. Y además, el Comité Olímpico Internacional termina con el amateurismo en los Juegos. Todos los olímpicos recibirán $10,000 solo por participar.
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10: ¿Qué tal? Buenas tardes. La Junta de Extremadura mete presión al Gobierno de España y a Red Eléctrica. El consejero de Economía, Guillermo Santamaría, advierte que la burocracia estatal es ahora mismo el único freno para ese macroproyecto del centro de datos que Merlin Properties planea en Navalmoral de la Mata. Aunque hay potencia disponible, falta una licitación clave que depende del Ministerio de Transición Ecológica.
11: Hace muchos meses que se presentó el aval por parte de Merlin Properties y de otras empresas para licitación de ese punto de consumo, y que está en manos de la ministra de Transición Ecológica y de Red Eléctrica, al final, el licitar ese punto. Es el único escollo que no es tal, porque potencia hay, pero hay un trámite administrativo ahí que no termina de arrancar.
10: No obstante, Merlin tiene previsto iniciar las

0: para entregar su pasaporte después de que el juez Juan Carlos Peinado acordara retirárselo como medida cautelar. La decisión llega dentro de la causa que investiga desde abril de 2024 y que el sábado dio un paso más cuando el magistrado acordó enviar a juicio con jurado popular a Begoña Gómez, a su asesora Cristina Álvarez y al empresario Juan Carlos Barrabés. Además de retirar el pasaporte, el juez acordó también la prohibición de salir del país y comparecencias periódicas. La defensa ya ha recurrido todas estas medidas cautelares, pero mientras tanto, la medida sigue vigente. La diligencia suele ser rápida, no es una declaración ni una comparecencia larga, pero tiene mucho foco mediático porque es la quinta vez que Begoña Gómez acude a Plaza Castilla. Y allí está nuestra compañera, la jefa de tribunales de COPE, Patricia Rossetti. Patricia, buenas tardes de nuevo.
1: Hola, Pilar, buenas tardes.
0: Sabemos que Begoña Gómez ha llegado ya, que ha entrado por el garaje, pero ¿ha entregado ya el pasaporte?
1: Pues mira, me comunican en este momento que ya sale, con lo cual ya ha debido entregar el pasaporte. Ya llegaba a las 6:45 en coche, con esas medidas de seguridad que suelen solicitar cada vez que ella viene. A las 6:10 ya entraba en el juzgado de Peinado junto a su abogado Antonio Camacho, que él llegaba por la puerta de público porque la entrada en coche nada más que nada estaba autorizada para ella. Y bueno, pues esto es, como decías antes, es un mero trámite. Esto hay veces que no hace falta ni que venga la persona porque lo puede entregar el abogado, y es un trámite que se suele hacer, una diligencia que se hace ante el letrado de la Administración de Justicia. Begoña Gómez ya ha entregado su pasaporte, saldrá, imagino, en breve de los juzgados de Plaza de Castilla en coche, y bueno, pues esta es la medida que le impuso el juez. Ella ya ha recurrido esta decisión ante la Audiencia Provincial de Madrid, que tiene pendientes varios recursos, y es el tribunal que tiene la última palabra ante el juicio por jurado popular. Y bueno, pues esta es una medida que ha levantado pues cierta polvareda, cierto malestar entre sindicatos policiales, en miembros del gobierno, o incluso en vocales del sector progresista del Consejo General del Poder Judicial. Se presentó una queja, el lunes hubo una reunión extraordinaria, y bueno, con el voto de calidad de la presidenta del Poder Judicial, Isabel Perelló, la comisión permanente ordenó al promotor de la acción disciplinaria que valore si Peinado incurrió en una falta grave, a decir, bueno, pues ese comentario sobre los policías. Para los conservadores, igual que para la mayoría de asociaciones judiciales, los vocales conservadores emitieron un voto particular. Bueno, pues tanto ellos como las asociaciones judiciales, la mayoría, piensan que el Consejo no puede actuar de esta manera, pues una manera disciplinaria, y que la respuesta está en la presentación de un recurso ante la Audiencia de Madrid, porque eso es una decisión jurisdiccional y el Consejo no se suele meter habitualmente en decisiones jurisdiccionales. Ahí se respeta la independencia judicial, pero bueno, aquí hay mucha política, mucha carga política en este caso, porque aquí se trata de salvar a Begoña Gómez y quizá también algunos al presidente del gobierno. La asesora de Begoña Gómez, Cristina Álvarez, está en la misma tesitura que la esposa del presidente del gobierno, imputada por los mismos delitos por los que va a ir a juicio por Tribunal Popular, si así lo decide la Audiencia de Madrid. Tenía que entregar al pasaporte y ella lo entregó ayer, ¿no? también recurrió la decisión de las medidas cautelares, las recurrió también ayer.
0: Una cosa que has dicho, bueno, el trámite es un trámite administrativo, rápido, se presenta el pasaporte y generalmente lo recepciona un funcionario de la Administración de Justicia.
1: Sí, pero el letrado de la Administración de Justicia, que es quien lleva y quien dirige la oficina
0: pero
1: judicial.
0: Pero creo que estaba Peinado también presente ahí.
1: Peinado está de guardia, además de guardia. Me consta Peinado tenía ahora otra declaración, porque me lo ha dicho uno de los que tenía que declarar, que venía por una querella, y dice, como soy querellante, tengo la citación ahora mismo.
0: O sea, no iba directamente a recepcionar el pasaporte.
1: No, entonces no hace falta que él esté. No sé si habrá estado, porque esto no me lo han comunicado ahora, pero no hace falta que esté.
0: Vale,
1: sí,
0: vale.
1: Por eso la ha citado a las 6 de la tarde. Y tampoco, a lo mejor, hace falta que venga el protagonista. Puede entregar el pasaporte el abogado, pero en este caso, tanto Cristina Álvarez como Begoña Gómez estaban citadas.
0: Patricia Rossetti, jefa de tribunales de COPE. Gracias, Patricia.
1: A ti, Pilar, siempre un placer.
0: Gracias, Patricia. Bueno, más allá del ruido político, hay una parte que seguramente mucha gente se está preguntando en casa. ¿Qué significa realmente retirar un pasaporte y qué efectos tiene también? Nos acompaña Luis Ignacio Mateo, que es abogado penalista. Luis Ignacio, muy buenas tardes.
2: Hola, buenas tardes, Pilar. Muchas gracias.
0: Cuando escuchamos esto de entregar el pasaporte, parece algo muy solemne, pero el procedimiento, como nos estaba contando Patricia, es más administrativo que otra cosa, ¿no?
2: Sí, efectivamente, como decíais, es un mero trámite lo que es la entrega del pasaporte o el guardarlo o el

0: entregarlo, lo relevante realmente es la decisión tomada sobre esa medida, que al final es privativa de libertad, aunque sea en parte.
1: Para entregar el pasaporte tiene que acudir necesariamente la persona que sobre la que pesan esas medidas cautelares, en este caso Begoña Gómez, ¿o podría haber ido su abogado?
0: Realmente sí que tendría que acudir ella, porque al mismo tiempo que se le requiere para esa entrega del pasaporte, se le requiere para esa prohibición de salida del territorio nacional. Entonces esto sí que es un trámite que se tiene que hacer personalmente ante la persona a la que se le impone, porque precisamente esa orden o ese requerimiento es el que, en caso de quebrantarse, supondría un delito de quebrantamiento de esa medida cautelar.
1: Luis Ignacio, una vez entregado el pasaporte, ¿dónde queda? ¿Quién lo guarda? ¿Dónde se conserva?
0: Supongo que esto dependerá un poco de los usos y costumbres de cada juzgado. Lo habitual es que, se entrega, se mete en un sobre, se sella por las partes junto con el secretario judicial, el letrado de la Administración de Justicia, y queda lo que llamamos nosotros una pieza separada, que es una especie de carpeta anexa al procedimiento principal con las decisiones sobre la libertad. Pues imagínate que sería el auto de prisión provisional, pues en este caso es la retirada de pasaporte, y queda ahí el pasaporte en un sobre que se puede guardar o bien en esa carpeta o bien, si son más cautos, en una caja fuerte del propio juzgado.
1: ¿Y cuánto tiempo puede estar retenido? ¿Hay un plazo o depende completamente de cómo avance el procedimiento?
0: Eso es, depende exclusivamente del avance del procedimiento. Es una medida indefinida mientras se mantengan esas circunstancias, es decir, no es una condena, es una medida provisional, y como tal medida provisional se impone precisamente para evitar ese riesgo de fuga que aquí aprecia el instructor, y se mantiene mientras los órganos judiciales consideren que se mantiene ese riesgo de fuga.
1: Si la Audiencia Provincial le da la razón a la defensa de Begoña Gómez, ya hemos dicho que ha planteado un recurso a la Audiencia Provincial de Madrid, que tendrá que pronunciarse, ¿la devolución del pasaporte es automática?
0: Si el recurso es sobre la medida cautelar y la audiencia decide que efectivamente no le impone ninguna medida cautelar, sí, es prácticamente automática, vamos, lo que tarda en llegar esa resolución al juzgado y el juzgado en entregar el pasaporte. Y en retirar además esas prohibiciones, claro.
1: Le pregunto también, letrado, ¿considera que la entrega del pasaporte, esta medida cautelar impuesta a Begoña Gómez, es una medida excesiva, exagerada?
0: Es una muy buena pregunta. Claro, al final es que como medida cautelar estamos hablando sobre futuribles, ¿no? Sobre una previsión de si se va a fugar o no se va a fugar. Entonces, no hay una decisión, digamos, acertada, sino que es bastante subjetiva. Al final, lo importante, en mi opinión, es que esté fundamentada y que esté bien argumentada esa previsión de que sí que se puede fugar o no. Como abogado de la acusación le diría que absolutamente necesaria, y como abogado de la defensa le diría que desproporcionada.
1: Bueno, realmente dentro de Europa se puede viajar con DNI sin el pasaporte, ¿no? En este caso sí que va a poder salir de España por Europa, pero sí es verdad que hay viajes que no va a poder hacer mientras siga vigente esta medida cautelar, la retirada del pasaporte. A esta hora ya sabemos que Begoña Gómez ha entregado su pasaporte, como le exigía el juez Juan Carlos Peinado, en el juzgado de Plaza de Castilla. Ya ha salido de esos juzgados y bueno, vamos a ver qué pasa con el recurso que ha planteado su defensa. Acabamos de hablar con Luis Ignacio Mateo, que es abogado penalista. Luis Ignacio, muy amable, gracias por
0: gracias,
1: contestar a todas estas preguntas. Gracias.
0: Gracias, hasta luego, gracias.

0: Pues vamos a tener que trasnochar para ver el próximo partido de España, que juega frente a Uruguay la madrugada del viernes al sábado, esta vez en México, en Guadalajara concretamente. España que el domingo goleó a Arabia y que mostró una cara que no tiene nada que ver, con la que vimos en el primer encuentro con Cabo Verde. Esta vez sí vimos juego, vimos velocidad, vimos idea, vimos alegría. Y ahí seguimos, con la esperanza de que España gane el Mundial, como hace 3 años lo ganó la selección de fútbol femenina. Las actuales campeonas del mundo son referentes para miles de niñas y nombres como Alexia Putellas o Aitana Bonmatí ocupan portadas en todos los medios. Pero hubo un tiempo en España en el que una mujer con un balón era poco menos que una rareza. Un tiempo en el que jugar al fútbol significaba escuchar burlas, desafiar prejuicios y abrirse camino prácticamente solas.
1: Pero las chicas hacen lo que pueden. Y a veces no se sabe si estamos en un partido de fútbol, en una exhibición de ballet o en un alarde de tarascadas que el árbitro no puede pasar por alto.
0: Tremendo, ¿eh? Las chicas hacen lo que pueden. Eran otros tiempos, evidentemente. Es la narración del nodo de un partido amistoso contra la selección italiana en 1972. Pero es que es una sensación muy extraña hoy día escuchar esto. Cuesta creer que hace apenas 50 años se hablara así de mujeres que simplemente querían jugar al fútbol. Mujeres que siguieron adelante cuando casi nadie las tomaba en serio. Javi Nieves, muy buenas tardes.
2: ¿Qué tal, Pilar? Buenas tardes.
0: Representaron a España estas mujeres cuando la federación ni siquiera quería reconocerlas. Ganaron campeonatos cuando apenas existían competiciones y llegaron a soportar insultos, incomprensión y silencio para que otras pudieran jugar después. Hoy queremos reconocer a las pioneras hablando con dos de ellas que hicieron historia prácticamente sin saberlo. Carmen Arce, apodada Cubalita, por su parecido con el legendario Cubala, primera portera de aquella selección española que jugaba sin reconocimiento oficial, y Pili Neira, una de las primeras entrenadoras de fútbol tituladas en nuestro país y referente del histórico Carbo, el equipo que cambió la historia del fútbol femenino en Galicia y también en España. Javi, ¿estás por ahí?
2: Sí, señor, sí, señor.
0: Ay, que te estaba, tío, ahí estaba sufriendo. Digo, ¿dónde está mi Javi Nieves? Que yo no puedo hacer esta sección sin él.
2: No, estaba escuchándote muy atentamente porque, bueno, Carmen es una historia muy poco habitual para su época y además fue su propio padre quien la animó a jugar al fútbol en un momento en el que casi ninguna otra niña lo hacía. Así
0: fíjate.
2: Que, bueno, es todo un ejemplo para todos y poder hablar con ella, que nace en una familia muy, muy humilde de Valencia, con un padre agricultor y una familia, pues en el fondo vinculada al campo, que no tenía nada que ver con el fútbol.
0: Con el deporte.
2: Aunque su padre sí que era muy apasionado al fútbol. Probablemente ella, pues nos lo cuente con mucha más alegría.
0: Pues vamos a hablar con Carmen Arce. Carmen, muy buenas tardes.
3: Hola, buenas tardes a todos.
0: Y también nos acompaña Pili Neira. Pili, ¿cómo estás? Muy buenas tardes.
4: Hola, buenas tardes.
0: Bueno, un placer escucharos a las dos. Oye, Carmen, lo avanzaba ahora Javi, tu historia empieza gracias a que tu padre fue el que te animó a jugar al fútbol, pese a que en aquella época al fútbol solamente jugaban los chicos.
3: Sí, bueno, mi hermano era portero del Don Bosco en los Salesianos, tenía 8 años más que yo, y yo siempre estaba entrenando con él hasta que él se cansaba y yo seguía. Y mi padre, que era socio del Valencia, y la familia de mi padre es muy, muy, muy aficionada al fútbol y al deporte en general, y la verdad es que fue todo muy natural. Mi padre leyó la noticia en las provincias, me dijo, si quieres ir, encantado. Yo tenía 14 años y nada, a partir de ahí pues empecé a jugar y todo lo que pude y todo lo que nos dejaron.
2: Oye, Pili, tú siempre cuentas que el regalo de comunión que más ilusión te hizo fue el traje de fútbol, que ahí descubriste de alguna manera que lo tuyo iba por ese lado, por ese deporte.
4: Hola, bueno, pues sí, yo desde pequeñita en la calle, era una calle donde no había tráfico en aquella época, ¿no? Aquí en Coruña, yo jugaba al fútbol con los niños siempre. Y sí, mis padres, la verdad, aunque era una época complicada, a mí nunca me pusieron tampoco pegas para jugar. Y recuerdo con muchísimo cariño aquel traje de futbolista que me regaló un amigo de mi padre el día de mi comunión.
0: Qué bueno. Oye, pero dices, yo jugaba con los chavales al fútbol. Cuando bajabais a vuestro barrio, porque antes los niños de antes jugábamos en la calle directamente, y os veían que os incorporabais a jugar con los chicos, ¿os miraban mal o qué pasaba? ¿Cómo aceptaban? Bueno, si es que llegaban a aceptar que pudieseis jugar vosotras también al fútbol.
3: Bueno, en mi caso... Bueno, perdón. Hola, Pili. Casi me cuelo.
0: Dime, Pili.
4: No, habla tu Carmen, hablo yo después.
3: Sí, bueno, que nosotros vivíamos en una masía muy grande y había una era, y allí era, bueno, aparte de entrenar con mi hermano en Salesianos, nosotros lo teníamos muy fácil porque teníamos el espacio para jugar. Y yo quisiera remarcar, igual que ha dicho Pili, que la excepción en nuestra época era que la familia no quisiera que jugáramos, porque en la experiencia nuestra, la gente que conocemos en Madrid, en Barcelona, en Andalucía, etcétera, eran casi todo, ya digo, con alguna excepción rara, eran familias muy volcadas y que nos apoyaban muchísimo.
2: Qué bien. Bueno, lo que sí. Quien nos apoyaba era vuestro país, por decirlo de alguna forma, porque en el año 71 debutaste, Carmen, con España. No hubo himno, no hubo reconocimiento oficial, el escudo lo llevaba sujeto con un imperdible. O sea, vosotras estabais representando a vuestro país y vuestro país todavía ni os reconocía.
3: Bueno, la verdad es que al principio... éramos como una anécdota, ¿no? Se nota que dejamos de ser anécdota cuando empezamos a llenar campos. Nosotras hemos jugado en la Rosaleda lleno, nosotras en Valencia, en el campo del Levante, dos partidos con 10.000 espectadores, y lo que sucede es que cuando dejamos de ser una anécdota, que estamos generando afición por la época en la que estábamos, nos convertimos en un cierto grado de problema, y ahí es cuando empezaron a hacer para que nosotras pues nos apagáramos. Que menos en Cataluña y en algún otro sitio, prácticamente se acabó en casi toda España.
0: Pili, tú has contado que muchas veces os anunciaban en las fiestas de los pueblos casi como una atracción más, ¿no?
2: Ay, por
0: como,
2: Dios.
0: Como un espectáculo, y que teníais que aguantar pues insultos de todo tipo. Lo de marimachos casi era lo de menos,
2: ¿no?
0: Qué
2: barbaridad.
4: Sí, sí, bueno, yo el recuerdo de mis inicios en el fútbol, debió ser en el 75, yo debía tener 12, 13 años, y había un equipo aquí en Coruña, el Carbo, me llamaron, y bueno, lo único que jugábamos en un principio era por las fiestas, pues cuando veías la mujer barbuda, el hombre más gordo, la mujer enana, y después aparecíamos las mujeres futbolistas.
0: Madre mía, qué barbaridad, ¿eh?
2: Oye, ¿y eso os animaba o os echaba para atrás o os daba más impulso para seguir adelante?
4: Es que yo en aquella época era una cría, tenía 14, 15 años, yo no era consciente. Lo que quería jugar al fútbol
0: y ya está.
4: Allí. Lo que sí recuerdo es que teníamos a lo mejor el campo lleno de gente, y al acabar pues nos felicitaban, porque yo creo que iban a reírse de nosotros. Pero bueno, cuando acababa veía que sabíamos jugar, y entonces pues ahí empezábamos a tener un pequeño reconocimiento. Pero
0: qué
4: mira,
0: bueno.
4: Yo quedé un campeonato de España que gané, fue en el Camp Nou, con la selección gallega, y la hemeroteca habla de 22.000 personas. A nosotros no nos reconocía nadie. Uh-huh. Llegamos aquí y seguíamos siendo las auténticas desconocidas.
0: Ya. ¿Te refieres a la Copa de la Reina, a la del 81?
4: Sí, justo. No, la Copa de la Reina no. La Copa de la Reina fuera en Tarragona, también la gané, pero fuera en el campo de la gimnástica. Me refiero al primer campeonato de España de selecciones autonómicas que hubo. Que lo jugamos en el Camp Nou, y según la hemeroteca había 22.000 personas en el campo. Y bueno,
2: Oye,
4: regresamos a Coruña y seguíamos siendo desconocidas para todo el mundo.
2: Y Carmen, tú tuviste que terminar la carrera muy pronto porque durante años ni siquiera podías ver el fútbol, te tuviste que retirar, te lesionaste muy repentinamente y debió ser muy duro despedirse de algo que amabas tan profundamente.
3: Sí, la verdad es que fue un duelo bastante profundo, porque tú imagínate un adolescente que está en los periódicos todos los días, que cuando vas al colegio en el autobús te preguntan cómo has quedado, que parece que estás en la cresta de la ola, y de golpe y de repente ahí hay un apagón. En mi caso, la operación de rodillas fue por una enfermedad que tenía mi madre también, que no me tenía que haber operado, pero bueno. Y para mí fue tan duro que yo no podía ver fútbol femenino, y cuando iba a Mestalla no podía ver calentar a los porteros porque lo pasaba fatal.
0: Uh-huh. Fíjate, Pili, tú al final también tuviste que elegir entre fútbol, balonmano, porque creo que también jugabas al balonmano, si es que eres una deportista nata.
4: Sí, yo practicaba los dos deportes, pero en el momento que... Bueno, hubo un momento que ya no pude seguir compaginando cuando la Federación Española empezó a tomarnos un poco más en serio. Entonces yo dejé el cargo y me fui a jugar un equipo donde jugábamos, bueno, Liga Gallega, uh-huh. Liga Coruñesa, donde no me requería tanto entrenamiento para poder jugar.
0: Oye, tengo una curiosidad, porque estamos hablando con dos pioneras del fútbol femenino en nuestro país. Ya sabéis todo lo que han conseguido ahora mismo las chicas de ahora, que son unas cracks, y que siguen reivindicando pues unos salarios acordes a los masculinos, ¿no? Es decir, verdad que los hombres ganan todavía muchísimo más dinero que las mujeres. En vuestro caso, ¿qué ganabais cuando conseguíais un campeonato, el título de la Copa de la Reina, que decía, se ríe, no sé quién se ríe por ahí, Carmen, creo que es Carmen,
3: sí,
0: la que
3: sí. Me río.
0: ¿Ganabais algo? ¿Qué os pagaban?
3: Bueno, ni dinero ni seguro. De todos modos, tengo que decirte que lo que ahora es el fútbol femenino, hay que pensar que es profesional desde el año 2021. Ajá. Y que yo te puedo decir que las jugadoras top que están ahora en el Olimpo, que tienen más de 24 o 25 años, cuando ellas empezaban, ni Alexia, ni Aitana, ni Mapi, ni ninguna de ellas pensaba que iban a vivir del fútbol. Es decir, el boom ha venido después.
0: Uh-huh. Ha venido recientemente, sí.
2: Yo tengo una curiosidad porque Pili, que bueno, llegó a entrar en la Escuela de Entrenadores de Fútbol con otras tres mujeres, a mí me gustaría que me contaras cómo ves a la selección española en este Mundial, cómo has visto los dos partidos, cómo nos ves este en este Mundial.
4: Bueno, yo la verdad que el primer partido, como comentabais hace un rato, fue una decepción, pero quizás no sé si fue confianza por parte de ellos al ser Cabo Verde, pero bueno, yo creo que tenemos una selección compensada. Yo creo que si no vamos a ser campeones, a cuartos de final creo que tenemos que llegar. Tenemos, hombre, que llegar y sin problema ninguno.
0: Sí, ¿verdad? Eso fijo. Y si llegamos hasta la final y ganamos, pues fíjate, qué gran alegría para todos. Pues ahora os llaman pioneras, pero quizá la palabra correcta sea valientes. Valientes porque jugasteis cuando parecía que no debíais hacerlo, porque abristeis una puerta que hoy atraviesan miles de niñas y porque sin saberlo ayudasteis a cambiar la historia del deporte español. Carmen Arce y Pili Neira, muchísimas gracias a las dos por acompañarnos esta tarde.
3: Buenas tardes a la audiencia.
4: Gracias a vosotros.
0: Gracias.
2: Pues un ejemplo, las dos, de pues eso, de comenzar algo, de mantenerse ahí a pesar de todos las críticas, los insultos y lo que ellas no comprendían. Yo creo que yo les preguntaba si esas críticas las hicieron más fuertes y no cabe ninguna duda de que así fue, de que ellas lucharon de la manera que podían con lo que querían y para conseguir lo que querían, y ahí está el ejemplo.
0: Lucharon contra viento y marea y todos los prejuicios de la época. Javi Nieves, gracias por acompañarnos una tarde más.
2: Gracias, Pilar.
0: Un placer. Rosa Rosado, que estamos pues conociendo cuál es la nota más larga, sí, de sí, voz que han mandado nuestros oyentes.
5: Estamos mandando audios.
0: Bueno, es que claro, la que nos ha contado el oyente que hace su mujer con su madre o con su cuñada de hora y pico, yo creo que esto va a ser difícil de batir este récord, ¿no?
5: Hora
0: 20, ¿no?
5: Hora 20, ha dicho
0: sí,
5: el oyente.
0: Sí, que no sabíamos ni que se podía hacer eso,
5: claro,
0: en el WhatsApp.
5: Es que nos hemos acostumbrado a los audios eternos y notas de voz que parecen podcast. Por ejemplo, Bea es de las que, vamos, no se corta ni un pelo con los audios.
6: Hola, amigos. Mira, yo también reconozco que cuando me mandan un audio muy largo, pues digo, bueno, lo dejo para un rato que esté libre o que mientras me estoy arreglando, maquillando, pues lo pongo. Pero es verdad que a mí mi supervisora me llama Bea Podcast porque dice que mis audios son como un podcast en vez de un audio. Porque, claro, yo trabajo en un hospital, le tengo que explicar determinadas situaciones que no se explican en un minuto y medio. Pero así me tiene bautizada. Venga, un besito, buena tarde.
5: Bea es una enciclopedia del palique, te hace el programa sola, no necesita a nadie.
0: Oye,
5: ¿te das
0: Bea,
5: cuenta,
0: vente,
5: ¿no?,
0: para acá. Y nos rellenas un ratito de programa.
5: Vea podcast. Bueno, un poquito de cordura digital, ¿no? Es que debería haber un tope legal a la cháchara en el WhatsApp. Porque es que, a ver qué hacemos con el primo.
7: Buenas tardes, gente. Pues yo desde que está el tema del WhatsApp, de los audios, yo tengo por norma no escucha más de un minuto, minuto y medio, como mucho dos. Pero yo tengo un primo mío que trabaja conmigo, que son audios de 7 minutos 15, 12 minutos, audios bestiales. Digo, vamos, es que, en fin, los tengo ahí y los escucho, vaya. Que un discurso por WhatsApp, ese. Venga, buenas tardes.
5: Discursos y conferencias. Yo tengo una tía que te los manda de 20 minutos. Y da igual que se lo digas, es que lo sigue haciendo.
0: Raca.
5: Sí. Bueno, claro, es que en 20 minutos repites 20 veces lo mismo.
0: Claro.
5: Que se te va la cabeza.
0: Sí, pero qué facilidad de palabras, ¿no?
5: De palabras. Yo creo que la gente cuando se aburre, pues coge y dice, venga, que te voy a mandar un WhatsApp. Y no tiene fin.
0: Sí, sí.
5: Y entonces, claro, mandamos audios eternos, audios muy largos, porque hay personas que son capaces de convertir un simple qué tal, pues eso, en un podcast de 8 minutos. De eso hablamos hoy en el 607-15-0602.
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0: Vivimos un momento de enorme incertidumbre internacional. La guerra de Ucrania ha transformado el mapa de la seguridad europea. La tensión en Oriente Medio vuelve a poner en jaque una de las regiones más sensibles del planeta. Y mientras tanto, en el norte de Europa, en el Atlántico, en el Báltico, en el Ártico, la OTAN ha reforzado su presencia naval ante un escenario cada vez más complejo. Y en ese tablero geopolítico hay un buque español desempeñando un papel protagonista. Se trata de la fragata F-102 Almirante Juan de Borbón, uno de los barcos más avanzados de la Armada Española, equipado con el sistema de combate Aegis, y que este año ha ejercido además como buque de mando de la agrupación naval permanente número uno de la OTAN, una de las fuerzas navales de respuesta rápida más importantes de la Alianza. Durante meses ha navegado por el Atlántico Norte, el Mar Báltico y aguas cercanas al Ártico, participando en maniobras de alta intensidad junto a buques de numerosos países aliados. Y hay alguien que ha tenido la oportunidad de vivirlo desde dentro.
1: Diría que funcionamos como un ejército único. La OTAN, desde 1949, ha desarrollado una doctrina. La doctrina es la que nos dice cómo se opera en cada circunstancia y en
0: nuestro
1: cada
0: colaborador
1: de
0: Lethal Crisis, documentalista y viajero, se ha embarcado en el Almirante Juan de Borbón para conocer cómo trabajan los más de 200 hombres y mujeres que forman parte de su dotación y para descubrir cómo se prepara una fragata para un escenario de combate real. Lethal Crisis, Lethal, ¿cómo estás? Muy buenas tardes.
2: Muy buenas, muy buenas. Así es, esto lo vimos en febrero y muy consciente de que es algo que normalmente no se puede hacer. La Armada siempre fue hermética, ¿no? Entonces, la oportunidad, la verdad, que sí que fue increíble.
0: Vaya experiencia, desde luego. Lethal, cuando hablamos de una fragata de la Armada, la mayoría pensamos en un barco militar. Pero después de convivir con todos ellos, de estar varios días a bordo, cuéntanos, ¿qué es realmente el Almirante Juan de Borbón, esta fragata? ¿Un buque de guerra, una ciudad flotante, un centro tecnológico o todo esto a la vez?
2: Pues sí se podría llamar que todo a la vez, porque claro, o sea, una fragata es un buque de guerra, ¿no? Un barco para la guerra. En este caso, la F-102 es una de las más avanzadas, ya no solo de España, sino del mundo. Pero claro, para que esté en funcionamiento, pues realmente dentro es como una ciudad con restaurantes en los diferentes pisos, el comedor más que restaurante, ¿no? Para cortarse el pelo, las zonas de los baños, tal. Y después que también, esto yo lo viví en el submarino, yo estuve en un submarino de la Armada también en el S-70, creo, hace 4 o 5 años. Claro, estas personas tienen el turno de trabajo igual que el resto, ponte, de unas 8 horas, ¿vale? Después de su turno no se van para su casa, siguen estando en el mismo lugar. O sea, el trabajo y la vida no se distingue ya en el lugar. No es que acabas y te vas pues ya para tu casa o a caminar, al campo, donde quieras. No, te quedas ahí y a convivir. Entonces, pues también tiene unas zonas para estar con la Play, con la tele, para desconectar cuando acabas con tu labor, ¿no? Y por eso la verdad es muy interesante.
0: ¿Qué fue lo que más te llamó la atención cuando subiste a bordo?
2: Pues a ver, es que tecnológicamente está muy preparada. Todo el espacio aéreo de España se podría controlar poniendo 5 de esas en las costas. O sea, es un montón de cosas. El barco, el buque, si no quedara nadie dentro del barco, ocurre lo que sea, no queda un solo humano con vida en el barco. El barco ataca y se defiende por sí solo. O sea, es una barbaridad.
0: O sea, la tecnología que lleva es tremenda, ¿no? Impresionante.
2: De lo más avanzado del mundo, de lo más avanzado del mundo.
0: ¿Y cómo son las condiciones de trabajo? ¿Qué es lo que hacen en la fragata? Me imagino que habrá diferentes especialidades.
2: Claro, de mecánica, para el que responde si hay un incendio, enfermería, para cocinar, para limpiar. Y después ya en la tecnología en sí, pues hay un montón de misiles, de sonar, de submarinos, helicópteros, de los pilotos, del controlador. Hay un montón. Al final, ¿qué es lo que digo? Este barco puede llevar guerra antisubmarina con otros barcos. Y de aire, entonces, claro.

0: documental hablas de la inteligencia acústica. En un mundo obsesionado con radares, satélites e inteligencia artificial, resulta sorprendente que el sonido siga siendo tan importante. ¿Cómo funciona esa especie de huella sonora que tiene este barco, que tienen los barcos en general?
1: Claro, o sea, cada barco tiene un sonido propio. Es una huella, al final desvela tu identidad. Entonces, ni siquiera a la OTAN se informaba sobre la identidad, el sonido que hace el barco en concreto. Solo el país conoce la identidad de sus barcos, ¿no? Porque si no, básicamente con que se detecte el sonido, tú ya sabes el barco qué es. El enemigo no lo sabe, o se intenta que no se sepa, pero también a nivel de la OTAN, que lo que digo, ni siquiera se comparte con aliados.
0: Estamos hablando con el documentalista Lethal Crisis, que se ha subido a bordo de la fragata F-102 Almirante Juan de Borbón, un navío que está perfectamente preparado para el combate.
2: Acaban de ensamblar los proyectiles y ahora mismo subimos al Ceice y al puente de mando para ver esta maniobra en la que van a ejecutar 6 disparos.
3: Asignando montaje. Montaje listo, arrancado y en remoto. Orden de enfrentamiento recibida. Blanco en demora, 182, distancia 10 millas. En el aire.
0: Esto letal que estamos escuchando son órdenes de combate. Claro, una cosa es ver una película y otra estar dentro de una fragata cuando suenan las alarmas. ¿Qué se siente cuando toda la dotación pasa en cuestión de segundos de la rutina cotidiana a un escenario que simula una amenaza real?
1: Pues como profesionales que son, aunque no sea, y ojalá que nunca llegue, pero no vivimos un escenario de guerra en sí, pero claro, al final la labor de ellos es hacer como si lo estuviera, para prepararse para ese día posible que pudiera ser, ¿no? Entonces, al final, lo que se siente a nivel de la tensión y tal, pues ya te digo, casi es como estar viviendo esa guerra, ¿no? En el disparo de los proyectiles, que se ensamblan justo en ese momento que lo escuchábamos, o sea, es muy impactante cómo te retumba el cuerpo entero al disparo, porque eso, o sea, es una fuerza increíble, ¿no? Entonces, claro, estar fuera, aun yendo con cascos, ¿eh? Yo iba con la cámara, con cascos, intentando que del susto, del impacto, del disparo, pues no se me escape la cámara hacia cualquier lado, ¿no? Y después también estuve, que esto también fue de lo más increíble de inesperado, poder grabar en el Ceice, que es la mente del barco, ¿no? Ahí sí que solo pueden entrar personal muy concreto, entonces ya no es que me dejaran entrar, sino que me dejarán
0: grabar,
1: filmar todo. Uh-huh. Claro, de hecho, fíjate que cuando estaba, por ejemplo, en los pisos de debajo del barco, los más altos mandos están en los más altos y el rango más bajo pues en los de abajo, ¿no? Y me preguntaban, porque claro, ellos no han entrado nunca ahí. Fíjate que propia gente del barco me decían así entre broma, ¿no? En plan, oye, pero ¿qué hay ahí? ¿Qué hay ahí? Porque claro, es algo que no se sabe.
0: Qué bueno, ¿no? Que tú hayas podido acceder y fíjate, otros profesionales, sin embargo, no pueden acceder porque es un lugar muy, muy, muy, muy restringido. Lethal, ¿también presenciaste cómo se hacía el simulacro del ataque de un submarino a la fragata Juan de Borbón?
4: Posible submarino, continuamos investigación. Recomiendo pasar a alarma antisubmarina roja por reencontrarnos dentro del alcance de torpedos del posible submarino.
0: ¿Cómo intercepta la fragata el ataque de un submarino? ¿En cuánto tiempo se detecta su presencia?
1: Bueno, en este caso, maniobras hubo varias, pero la maniobra principal que se estaba haciendo allí en esos días, en la que participaban varios países, realmente no era el ataque de un submarino, sino la presencia del mismo. Eran el buque español, el otro buque era francés, creo, había, si no me equivoco, otro más, y el submarino era de Noruega. Entonces era una maniobra en la cual los buques entran en contacto con el submarino y caen hacia él. O sea, viran el sentido del barco para caer hacia él. Y entonces hacían varias pasadas, como entrenando la respuesta, uh-huh, de ese posible escenario que de repente aparece en su radio un submarino.
0: Letal, volviendo a lo que es la fragata, ¿cómo se organiza la convivencia de más de 200 personas en un espacio tan reducido durante semanas o durante meses?
1: Bueno, al final lo bueno que como son todos del ejército, de la armada en este caso, tienen esa disciplina. Me refiero a que manejar a 200 personas de otro ambiente igual era más lío, ¿vale?
0: Más complicado, la disciplina
1: horarios,
0: militar.
1: Las órdenes y tal.
0: Claro, claro.
1: Lo bueno allí que todo el mundo hace caso y sabe lo que hay que hacer.
0: No, pero hay que gestionar también,
1: No, eso desde
0: la
1: luego,
0: mente,
1: eso desde luego.
0: Porque es que no tienes lo que decías tú. Es que cuando terminas tu función, tus 8 horas de trabajo, dices, bueno, coges el coche y te vas a dar un paseo si estás en tu ciudad, en tu pueblo, donde vivas. Aquí no. Es que te quedas en tu lugar de trabajo aislado, ¿no?
1: Sí, sí, las campañas son de meses ahí. Por ejemplo, había alguna cosita interesante. Uno de los que trabajaban en cocina tenía el permiso de comprar cosas de dulces, de bebidas, tal, para hacerse una despensa, una especie de tienda, porque todo el mundo tiene las 3 comidas del día. Incluso cuando entre horas tienen hambre, lo que sea, pues pueden ir a por un yogur, una pieza de fruta, un té. Pero para salir de la rutina, al menos, si querían un día, de hecho, este hombre tenía también un horno para pizzas. Entonces, una forma de salirse de la rutina, aunque la comida está bien rica, o sea, al final comen bien, que es lo suyo, sin imagínate encima bien cerrado y comiendo mal, ¿no? O sea, pero simplemente más al nivel de la cabeza, de romper con el ABC de todos los días, ¿no? Pues un día se pueden pedir una pizza o una tabletita de pan con no sé qué. Entonces es como sus formas que tienen, los trucos un poco de salir de la
0: rutina, sus vías de escape.
1: Claro.
0: Durante la grabación del reportaje en esta fragata, Juan de Borbón, estuviste hablando con el contraalmirante Ruiz y te contaba esto.
5: Todas las semanas pasan barcos rusos por las costas españolas y nosotros les seguimos. Y si no estamos nosotros, hay otros barcos de la OTAN que les siguen. Simplemente para saber lo que hacen, para no encontrarnos con ninguna sorpresa. Eso es lo que hacemos aquí.
0: Letal, ¿percibiste preocupación real por el actual contexto internacional?
1: Bueno, el conflicto en comparación con la paz que se ha vivido, o sea, nunca en la historia había habido un tiempo de paz tan tranquilo que confunde, digamos, porque nos hace pensar, que me incluyo, que es lo normal, ¿no? Que ojalá que fuera así, pero si uno hace un repaso en la historia, lo normal es todo lo contrario. Entonces, al final, estas personas son aquellos que van a responder primero por nosotros, pasará lo que pasara. Son ellos quienes son los primeros en dar la cara con nosotros y además los que más presente tienen porque tienen más información geopolítica, ¿no? Pues de lo que está pasando. Entonces sí, a ver, si nos comparamos con hace 10 o 15 años, pues obviamente el conflicto está más cerca. Sin esto decir que sea un drama y que mañana estamos en guerra, no es eso, pero si lo comparas con hace 10 años, pues sí.
0: Pues hoy hemos hablado con Letal Crisis de la fragata Juan de Borbón, la joya de la corona de nuestra Armada. Este escudo tecnológico es un mecanismo de defensa indispensable para proteger la seguridad nacional y mundial en un mundo donde la estabilidad es cada vez más frágil. Rubén Díez es Letal Crisis. Letal, muchísimas gracias por estar con nosotros una vez más y hasta el próximo viaje.
1: Nada, un abrazo y nos vemos. Un gusto. Chao, chao.
0: Chao, chao.
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12: ¿Por qué Calama ha decidido imputar ahora a Alba y Laura Rodríguez Espinosa? 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
17: Pues terminamos ya este programa con un oyente, Rosa.
18: Sí, hablamos de los audios eternos y terminamos con la definición perfecta del peligro del WhatsApp.
19: Pues mira, yo mando, digo, bueno, voy a mandar un audio a una amiga o un amigo, un familiar, y digo, nada, voy a preguntar qué tal están, porque hace 2 o 3 días que no me comunico con ellos, pero resulta que luego empiezo a contarles cosas y 3 o 4 minutos no hay quien me los quite. Pero bueno, esto es lo que tenemos ahora para comunicarnos.
18: Abrimos el grifo de la palabra y no baja de 4 minutos.
17: Empiezas y que le damos mucho el palique todos.
18: Pues sí.
17: Y ahí está la demostración con esas notas de voz eternas que mandamos. Bueno, que la radio continúa en COPE, que llega ya mismo Expósito, que está a puntito de encender su linterna. Hasta mañana.

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2: Lo previsible se ha cumplido. El presidente del gobierno se ha negado a asumir ninguna responsabilidad tras la condena de Ábalos y los casos en investigación judicial de su entorno. Ha negado que tuviera información sobre lo que estaba pasando a su alrededor y se empeña en agotar la legislatura. Hace un año entonó un mea culpa y propuso una serie de medidas contra la corrupción que se han quedado en meras propuestas. Ahora su estrategia ha sido minimizar los casos y empeñarse en una fuga hacia adelante, negando que exista una corrupción generalizada y acusando a los medios de comunicación de crear este clima. Además, sigue empeñado en la defensa de Zapatero, todo ello rociado con una dosis no menor de acusaciones a Feijóo y al Partido Popular de ser los corruptos, con un ilógico reparto de culpas y no poca altanería, retando a sus socios de Junts a presentar una moción de censura si lo desean. La irrealidad en la que vive Sánchez agudiza la degradación de la política española. Confiado en que el paso del tiempo haga que el humo se disipe en las urnas, el gobierno sigue apostando por agotar una legislatura sin asumir responsabilidades y con la credibilidad de su proyecto político bajo mínimos. Democracia, como le ha recordado Felipe González, significa rendición de cuentas sobre la responsabilidad política de quien eligió a sus colaboradores hoy condenados por la justicia. El manual de resistencia de Pedro Sánchez parece incompatible con la más mínima decencia personal y política.
3: Son las 7, las 6 en Canarias. ¿Qué tal? Soy Ángel Expósito. Encendemos la linterna de este miércoles 24 de junio.
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3: Enseguida te cuento lo que ha dado de sí, que ha sido bastante poco. El pleno de esta mañana en el Congreso ya te avanzó que no ha habido sorpresas. Pedro Sánchez presume de contundencia contra la corrupción, ja. Carga contra el PP, mejor dicho, contra Díaz Ayuso, y se aferra al sillón. El PP y Vox le piden que dimita, convoque elecciones, los socios se hacen los indignaditos, pero no van a dejar caer al gobierno. Ese es el resumen. Como te digo, enseguida ampliamos. La foto hasta ahora está en los juzgados de Plaza de Castilla de Madrid, donde Begoña Gómez ha entregado, creo que, los pasaportes, como le pidió el juez Peinado. Ahí está nuestra compañera Patricia Rossetti. ¿Qué tal, Pat? Buenas tardes.
4: Hola, Ángel. Buenas tardes. Pues Begoña ya no tiene pasaporte. Pasadas las 6 de la tarde, acompañada por su abogado, Antonio Camacho, entregaba el pasaporte en el juzgado de Peinado ante el letrado de la Administración de Justicia, que es como se hace habitualmente esta diligencia. Ya le entrega el pasaporte, le han notificado la apertura de juicio oral. Retirada de pasaporte, prohibido salir de España y comparecencias quincenales. Son las medidas cautelares que le impuso el juez el pasado sábado y que ha levantado mucha polvareda. El juez alegaba riesgo de fuga y podrían colaborar los escoltas, miembros de la Policía Nacional. Un matiz en este riesgo de fuga que ha causado malestar entre los sindicatos policiales y también el ministro del Interior, Grande Marlaska, que es juez de carrera. Y el voto particular de la presidenta del Poder Judicial ha llevado al Consejo a que estudie si Peinado incurrió en una falta grave. Decisión que no ha gustado nada a los vocales conservadores del Consejo y algunas asociaciones de jueces que señalan que la respuesta para estos asuntos está presentando un recurso ante la Audiencia de Madrid porque es una decisión jurisdiccional. Hoy, Ángel, ha sido la quinta vez que Begoña Gómez ha entrado en coche por el garaje de los juzgados de Plaza de Castilla por motivos de seguridad. Y no han faltado en la calle las caretas de Pedro Sánchez, de Zapatero y de Maduro.
3: Gracias. El estallido del caso Begoña provocó que Pedro Sánchez se tomara, recuerda, 5 días de reflexión para luego anunciar que continuaría. Esto es inolvidable.
5: Como saben, el pasado miércoles escribí una carta dirigida a toda la ciudadanía. Les planteaba si merecía la pena soportar el acoso que desde hace 10 años sufre mi familia. Tras estos días de reflexión, tengo la respuesta clara. He decidido seguir con más fuerza, si cabe, al frente de la presidencia del Gobierno de España.
3: Con el tiempo hemos sabido también que Santos Cerdán y Leire Díez aprovecharon entonces para poner a funcionar las cloacas. Pues bien, esta es buena, ¿eh? Hoy sabemos que, según la ODEF, aquel 24 de abril de 2025, Cerdán y Bolaños se reunieron con Zapatero. El expresidente, además, anuló su agenda por completo los 4 días siguientes. Imagino que para consolar a Pedro. Bueno, hay más, ¿eh? La UDEF también sostiene que ZP no solo medió en el rescate de Plus Ultra, también cobró 200.000 euros por hacer gestiones ante el gobierno de Bolivia para que la justicia anulara una multa a una empresa de Perú. 200.000 pavos, no los ganas tú todos los días. Bueno, según la policía, cobró mediante un contrato simulado. El entorno de Zapatero dice que fue una consultoría legal. En defensa del expresidente ha salido esta mañana Pedro.
6: Primero, en su gobierno no hubo un solo escándalo. Segundo, hace 15 años que no ostenta un cargo público. Tercero, le avala como pocos, por tanto, la presunción de inocencia. Colabora con la justicia, lo ha manifestado. Ha defendido con gran convicción la legalidad de su actividad privada, como la de tantos expresidentes de gobierno. Y esa convicción y su trayectoria política explica la confianza que nos merece, que me merece a mí personalmente.
3: Lo mejor, aparte de los aplausos, es lo de la convicción. La convicción es que, si no ha prescrito, no vale la prueba, no entra en el fondo. Luego el presidente ha intentado pasar página de la condena a José Luis Ábalos, dejar claro que no piensa adelantar las elecciones y cargar contra la oposición. También ha tenido que medirse a sus socios, que le piden que dimita, pero con la puntita nada más. Sánchez ha llegado a retar a Junts a que apoyen una moción de censura de PP y Vox. Ricardo Rodríguez, buenas tardes.
7: Buenas tardes. Pedro Sánchez ha abandonado el Congreso contemplando de mala gana el rechazo de costaleros a adherirse a su desgaste. Nadie salvo él cree que pueda seguir.
6: No reconocen los esfuerzos que se está haciendo para prevenir y para responder de manera más adecuada a estos casos de corrupción que desde luego lamento. Lamento, pido perdón.
7: En medio de un ambiente cada vez más hostil, los socios han sido duros. El PNV, en su nombre Maribel Vaquero, cuestiona que quede margen a la legislatura.
8: No estamos aquí para salvar su gobierno u otro gobierno de España. Estamos para representar a Euskadi.
7: Por Esquerra, Gabriel Rufián ha desmontado la estrategia del Itumas de Sánchez, que le ha salido al choque. Gobernar, le ha recordado, se hace gestionando.
9: Yo negocié con José Luis Ábalos, su palabra era la palabra de Dios.
6: Yo desde luego no me voy a rendir para poder envolverme en un halo de supuesta superioridad moral.
7: Igual de explícito ha sido con Miriam Nogueras y su idea de dimisión para investir a un nuevo presidente el resto de legislatura. Sánchez le ha retado a apoyar una moción de censura.
6: No se anden por vericuetos, señorías. Si ustedes quieren presentar una moción de censura con el Partido Popular y con Vox, háganlo.
7: En la Moncloa se limitan a ver al bloque de investidura condicionado por el actual clima.
3: A los socios se ha dirigido también Núñez Feijóo para pedirles coherencia. El líder del PP ha denunciado su soberbia por seguir apoyando a un Pedro Sánchez, al que señala como el nexo político corruptor de todas las tramas investigadas. Sandra Asenjo.
10: Disolución inmediata de las Cortes y convocatoria de elecciones es lo que ha exigido una vez más Alberto Núñez Feijóo a un Pedro Sánchez al que acusa de ser el nexo político corruptor de todas las tramas.
11: Es el uno, eso sí, pero de un gobierno corrupto. Se lo digo sin presunto y se lo digo con el aval de una sentencia firme por unanimidad del Tribunal Supremo.
10: También ha habido señalamiento directo a los socios que siguen sosteniendo la legislatura, a quienes el líder del Partido Popular ha calificado de indignos y soberbios y a los que, de nuevo, ha instado a mover ficha.
11: ¡Qué soberbia! Con las mismas manos aplaudían ustedes al señor Ábalos.
12: Deberíamos echar a este gobierno con una moción de censura, por mí, hoy mismo. Y a continuación le estaríamos dando la voz al pueblo en unas elecciones que Sánchez se niega a convocar.
10: La condena a José Luis Ábalos y la lista de hasta 19 delitos que cercan al Partido Socialista en estos momentos han marcado la ofensiva del PP en esta sesión extraordinaria y de control durante la que, tal y como ha subrayado Feijóo, han salido a la luz hasta 3 nuevas informaciones judiciales que afectan al PSOE.
3: También Santiago Abascal ha pedido la dimisión del gobierno. El líder de Vox ha llegado a acusar a Sánchez de maniobrar para manipular y robar las elecciones.
13: Lo peor ya ha llegado, que el presidente del gobierno, Pedro Sánchez, en connivencia con varios de sus cómplices en otras tramas, está maniobrando para adulterar y manipular las elecciones.

0: Donald Trump. Insisto, Alemania, Reino Unido, Italia y Polonia. Y Francia, claro. Rosalía Sánchez, buenas tardes.
1: Buenas tardes. Merz ha convocado a los 5 países que más están invirtiendo en armamento en Europa. Esa es la respuesta que nos dan cuando preguntamos por qué no está España en la reunión en la que se están fijando las posiciones del pilar europeo de la OTAN. Se trata de nuestra seguridad en tiempos muy difíciles, de la relación transatlántica y de reforzarnos como europeos, unidos. Por eso me alegro tanto de tener a Emmanuel Macron, a Giorgia Meloni, a Keir Starmer y a Donald Tusk en Berlín. Juntos van a pensar en esta cena en una fuerza internacional para garantizar el tráfico en el estrecho de Hormuz tras el alto el fuego y en cómo sustituir las tropas y el armamento estadounidense que Trump está a punto de retirar de Europa.
0: Y de vuelta a casa, la Comisión Permanente de la Conferencia Episcopal ha hecho balance hoy del viaje del Papa a España. Califican la visita de éxito y agradecen a los ciudadanos la acogida al Papa León. Faustino Catalina.
2: Los obispos agradecen a la comunidad cristiana y a toda la sociedad su presencia en calles, estadios y templos, acompañando con entusiasmo y cercanía al Papa durante su viaje por España, además de su comprensión por las inevitables molestias por la logística necesaria. Agradecimiento también a las familias que han presentado sus hijos para recibir la bendición del Papa y un compromiso de futuro para que dé fruto todo lo que León XIV sembró en esos días. César García Magrán, secretario general de la Conferencia Episcopal.
3: Os animamos a leer los discursos, a compartirlos y ponerlos en práctica. El viaje en sí mismo ya ha merecido la pena, nos ha hecho alzar la mirada y contemplar la cruz gloriosa de Jesucristo, fuente de alegría y consuelo. Continuemos juntos el viaje en comunión y misión para anunciar el Evangelio, cuidar la dignidad de la persona humana y servir al bien común.
2: La Comisión Permanente de la Conferencia Episcopal ha nombrado a Luis Ayala nuevo presidente de Cáritas Española, donde toma el relevo de Manuel Bretón, que deja el cargo tras más de 9 años de entrega y dedicación.
0: Y a esta hora llega Beatriz Mesa para ofrecernos un apunte en femenino singular cuando estamos encendiendo la linterna. ¿Qué tal, Bea? Buenas tardes.
4: Hola, ¿qué tal? Buenas tardes. Quiero contarte que una investigación realizada por una comisión de Naciones Unidas, por tanto con numerosas pruebas, concluye que Israel ha cometido genocidio al atacar deliberadamente a niños palestinos. El documento dice que más de 20.000 niños palestinos han muerto, más de 44.000 han resultado heridos entre octubre de 2023 y octubre de 2025. El informe documenta muertes por bombardeos, disparos de drones, francotiradores y otras armas con impactos en zonas vitales del cuerpo. Sobre género, y esto es un elemento clave y un elemento extremadamente grave, es que también se denuncia porque ha habido explotación sexual de niñas, ha habido violencia de género contra menores. El informe denuncia la destrucción de escuelas, universidades, hospitales y orfanatos. Según la comisión, el 97% de las escuelas y el 95% de las universidades de Gaza han sido completamente destruidas. Y esto es grave para una situación en la que los niños convertían su lugar de enseñanza como algo de protección social.
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0: Deportes en la linterna, Luis Munilla, buenas tardes.
8: Ángel, muy buenas.
0: Oye, hoy ya sabremos si pasan 3 grupos del Mundial. ¿Qué
8: sí, eres? Bueno, comienza la última jornada de la fase de grupos y esto empieza ya a tomar velocidad porque efectivamente hoy se resuelven 3 de ellos. Tenemos tiempo de juego desde las 8:30 en COPE con el grupo B. Ahí los partidos son Suiza, Canadá y Bosnia-Qatar. Empiezan los 2 a las 9. Luego a las 12, atención al grupo C, porque ahí están el Marruecos, Haití y el Escocia-Brasil. Partido en el que en algún momento del encuentro se va a estrenar Neymar. Y a las 3 de la madrugada se resuelve el grupo A con el Sudáfrica-Corea y con el República Checa-México. Así que empezamos con la velocidad de crucero. España se ha entrenado esta tarde sin novedades, sigue al margen Víctor Muñoz y ha contado Miguel Ángel Díaz que ante Uruguay, el viernes por la noche, recuerdo, el partido España-Uruguay, viernes por la noche, madrugada a las 2, se resuelve el grupo A, ese partido no se descarta incluso que pudiéramos repetir el 11 del partido ante Arabia. Hoy el Valencia puede ganar la Liga de Baloncesto si vuelve a ganar al Barça en el Palau, el partido es a las 8 y además es noticia importante del día en las motos que Pedro Acosta será acompañado de Marc Márquez el año que viene en Ducati, de donde va a salir Pecco Bagnaia. Así que revolución en MotoGP. Ay.

0: vida más allá del Mundial. Gracias, Muni.
1: Hasta luego.
0: Chao. Un minuto ya para tu COPE más cercana.
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4: ¿Qué tal? Buenas tardes. Se llama David Dóniga y es el nuevo alcalde de Plasencia. Sustituye a Fernando Pizarro, que pasa a dirigir la Fundación Academia Europea e Iberoamericana de Yuste. David Dóniga se convierte en el sexto regidor de la etapa democrática en la capital del Jerte. No es un desconocido para los placentinos, ya que ha formado parte del equipo de gobierno municipal durante los últimos 14 años. Ha prometido trabajo incansable, honestidad y dedicación absoluta.
5: Desde hoy tenéis en mí a un alcalde que os escuchará, os respetará y trabajará a vuestro lado para construir una ciudad mejor.
4: Por cierto, el nuevo alcalde de Plasencia pasará este jueves por los micrófonos de Herrera en COPE con Adrián García a las 12:20. Escuchas La Linterna, seguimos contándote todo lo que te interesa con Expósito.
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Hoy ha entregado su pasaporte, pero pide que se lo devuelvan porque llega el verano y es tiempo de viajes, ¿sí? Es lo que argumenta Begoña Gómez, la mujer de Pedro, tras la decisión del juez Peinado. La verdad es que un pasaporte puede generar muchos problemas, ¿eh? Para hablar de ello, tengo a Jon Uriarte, yo lo he visto, tiene un pasaporte que pone Hispania, Imperio Romano, tal cual.

0: Luz y he entrado, pero él se va a tener que ir solito. No. Es lo que ha debido pensar Pedro Sánchez tras la decisión del juez, porque claro, al presidente si quiere viajar no le queda otra que irse solo o sin la pareja, con lo que le gusta a él volar. Fíjate, Espósito, solo conozco a una persona que le supera. Un tal Espósito.
1: No puede entrar sin visado. Sí. No puede tener visado sin pasaporte y no tendrá usted pasaporte a menos que tenga usted país. Lo siento mucho, ha perdido usted un día entero. Denegado.
2: Lo siento mucho. Me he equivocado y no volverá a ocurrir.
0: Ahí está.
3: ¿Te imaginas?
0: ¿Te imaginas?
3: Pues en más de un aeropuerto nos hemos quedado tirados, ¿eh?
0: Bueno, di que tú tienes el pasaporte en regla y todas esas cosas, ¿no? Luego vamos a hablar de eso.
3: Imagínate.
0: Luego vamos a hablar de eso, porque con el Tron de 4K tienes más sellos en el pasaporte que James Bond o el señor que hemos escuchado. El pasaporte tal y como lo conocemos nació en octubre en España, en el año 1920. Anteriormente existían salvoconductos o cartas de seguridad.
3: Lo que podría generar también algunos problemas. Imaginemos lo que pudo pasar en cierto desembarco.
4: Los papeles. Permiso de entrada al país, visado.
5: Pero yo no tengo más papeles que el mandato de mis señores. Yo soy Cristóbal Colón. ¡Bajad de la barca!
6: ¡A la patera todo el mundo!
7: Ya se le ve que es usted Colón, que se quiere colar. Pero si no tienen papeles ni han pedido asilo político, son ustedes ilegales y se acabó.
0: ¿Claro? ¿Claro? ¿Claro? Aquí ante la ley todo el mundo igual. Descubrimiento, pues habría sido más complejo, quieras que no. Bueno, cuando he escuchado lo de la mujer de Sánchez, he pensado lo que te he dicho al principio. ¿Tendré el pasaporte yo en regla? Porque desde que no viajo contigo.
3: No, amigo, si viajas mucho, sinceramente no hay problema. Pero si te despistas con la fecha de caducidad.
8: No te olvides de meter el pasaporte, porque irías a renovarlo, ¿no?
9: Claro, mujer, ¿cómo iba a olvidarme? Se me olvidó.
8: ¡Anson, que no podemos irnos de viaje! Yo te mato, ¿eh?
9: Es que no me lo recordaste.
8: ¿Qué?
9: ¿Para renovar el pasaporte es aquí?
10: Sí, pero es la hora de mi tercer desayuno, así que tendré que hacérselo a mi compañera. Solo tienen que ponerse en esa enorme cola de ahí.
0: Claro, es que cuidado, ¿eh? Luego hay que hacerlo, ¿eh? Que digo yo que Begoña Gómez le habrá entregado el pasaporte en regla y no uno caducado, que esa es otra, claro.
3: Tenía dos, uno personal y otro diplomático, que es el que utilizan en presidencia o los ministros.
0: Ah, bueno, pues fíjate, sabes más que yo, qué cosas sabes, ¿eh? Bueno, reconozco que recorrí Suiza yo sin diplomático ni nada, ¿eh? Alemania, parte de ella y parte de Austria, tanto en avión como en coche, con pasaporte, carnet de conducir y carnet de identidad caducados.
3: Bueno, ¿cómo te quedas? No me sorprende porque la cabeza no te da más, pero la gente normal nunca juega con esas cosas, ¿o sí?
11: Otro policía del aeropuerto, este tío que está ahí para ver que tú eres tú. ¿Sabéis quién digo? El de a ver si es el de la foto. Sí, eres el de la foto. Mira, a ver si es de la foto. Sí, eres de la foto. A ver si es de la foto. Te dice, a ver si es de la foto. Pues tú estás mucho más delgado. Eres el de la foto, en general, ¿eh? Hombre, digo yo, habrá gente que diga, me voy a Arabia Saudí, me va a llevar el carnet de la tía en carne y nos echamos unas risas en la aduana. Pero es más raro, ¿no?
0: Ricardo Castilla lleva razón porque esto no lo recomendamos. Lo mismo el poli se lo toma mal y acabas en la trena del aeropuerto, que tampoco debe ser un sitio muy agradable, digo yo. Bueno, por otro lado está lo de actualizar la foto. Porque claro, ¿y quién lleva la que se sacó en la primera comunión?
3: Sí, antes te la sacabas en un fotomatón. Ahora hay estudios que se especializan en fotos de pasaporte y carnet.
12: No me convence, hay algo que falla. La luz quizá no es adecuada para el encuadre. No expresa, no transmite.
9: Lo que son para el DNI, ¿qué más da?
12: Oiga, que aquí somos profesionales. ¿Qué digo profesionales? ¡Artistas! Usted no se va a ir de aquí con cualquier foto. Déjeme 10 minutos para recolocar los focos.
8: Parece un chimpancé. Ha traído el pasaporte antiguo.
0: Claro, es que está que por mucho tiempo hay quien no sale bien en las fotos. Y luego, el que lleva barba... ¿Tú llevas barba y gafas en el...?
3: Sí.
0: Sí, y claro, luego te la quitas y a ver qué pasa.
3: No, pero no me la quito.
0: No te reconocen. Bueno, tampoco se puede ya cambiar la fecha de nacimiento. Esto normal. Yo ya sé que hay gente que lo ha hecho, mucha gente antes, sobre todo en el DNI, cuidadín.
3: Lo que no se puede negar es que por lo que sea, casi nadie sale favorecido en esas fotos.
13: Manda narices que nadie salga bien en el DNI, de verdad, o sea, es la foto que más veces vas a enseñar en tu vida, ¿eh? A mí me ha pasado un montón de veces, me paran, me piden la documentación, la enseño y no me reconocen. Esta no es usted, señorita. Bueno, solo hay una foto peor que la del DNI, la de la fotocopia del DNI. Ahí ya no es que salga feo, es que eres el exeomo directamente. Brad Pitt, en su fotocopia del DNI, es Javi, no Diego.
0: Ana Simón lleva razón, ¿eh? ¿Tú qué tal sales en la foto?
3: Bien.
0: Porque lo dices tú, ¿no?
3: Siempre, por supuesto. Me lo has preguntado a mí, ¿no?
0: Oye, que yo tengo pinta de terrorista anarquista de los 60, tengo que reconocer, doy miedo.
3: Y de los 2000.
0: Y de los 2000 también. Bueno, el caso es que Begoña Gómez se queda sin pasaporte durante un tiempo.
3: Bueno, teniendo en cuenta que todos los que rodean a Pedro acaban con problemas, lo mismo, oye, que viaje solo.
6: Felicidades, tiene el avión para usted solo. La convención de adivinos anuló el viaje por completo a última hora.
0: Que no te digo yo que si analizas todo lo que le ha pasado a Pedro Sánchez durante el mandato y a los de alrededor, yo igual no viajaba.
3: ¿Te imaginas que le quiten el pasaporte a él?
0: Pues oye,
3: yo ahí lo dejo.
0: Te digo una cosa, el disgusto iba a ser gordo, ¿eh?
3: Gracias, John.
0: Hasta luego.
3: Chao. Nos damos un paseito por las redes. Sánchez lo fía todo al apoyo del partido. Hola, Alba.
14: Hola, Ángel, porque parece que los socios hoy han vuelto a darle la espalda, aunque no todos. Desde Esquerra dicen que para qué seguir adelante con la legislatura. Desde Junts le han pedido que dimita otra vez porque no saca nada adelante. Así que ese ha sido un poco el resumen de esta mañana.
3: Tertulia hoy con Alberto Pérez, con Nicolás Redondo, a partir de las 10, las 9 en Canarias. Alberto propone.
15: Pues esta noche en la tertulia propongo hablar de lo que pasaba fuera del Congreso mientras Pedro Sánchez navegaba entre el cinismo, el victimismo y la arrogancia desafiante. Mientras el presidente del gobierno negaba que hubiera corrupción en su entorno y que todo lo había atajado a tiempo, la fiscalía pedía 8 años de cárcel para el diputado socialista Tito Berni por cohecho e integración en banda criminal. Y cuando aún no se habían apagado los micrófonos en el hemiciclo, Begoña Gómez entregaba al juez Peinado su pasaporte para puesta por cuatro delitos. Y por si eso fuera poco, se conocían un nuevo informe de la UDEF con todas las agendas de Zapatero y toda su influencia en el gobierno de Pedro Sánchez en los últimos 2 años. Y es que, Ángel, la realidad de la calle es muy distinta, por mucho que se nos quiera vender otra muy diferente desde los escaños del Congreso.
3: Venga, apuntado. Gracias, Alba.
14: Hasta luego.
3: Hola, Paloma.
16: Hola, Ángel.
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3: Siete y media, 6:30 en Canarias.
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3: Llevamos 30 minutos contando la actualidad de este miércoles, que te resumo en varias claves. Primera, Zapatero estudia emprender acciones legales por la filtración del chat con su secretaria Gertru y el contenido de su agenda del 24 y el 25. El entorno del expresidente cuestiona que el juez no haya seleccionado los mensajes relevantes para la causa. Te recuerdo que hoy un nuevo informe de la UDEF revela que se reunió con Cerdán y Bolaños el mismo día que Sánchez inició sus 5 días para reflexionar tras el caso Begoña Gómez. Segunda, en libertad provisional, la concejala de Soria detenida ayer en el marco de una investigación sobre supuestas irregularidades en el ayuntamiento. Yolanda Santos ha entregado su acta y se ha dado de baja del PSOE para no perjudicar al partido. Al parecer se investigan contratos municipales con una empresa vinculada a ella misma. Tercera, en Colombia, Iván Cepeda reconoce su derrota en las elecciones presidenciales y acepta la victoria de Abelardo de la Espriella. Dice que lo hace por responsabilidad democrática. A la vez, denuncia una campaña sucia de su rival, al que acusa de entender la política como un espectáculo. Te recuerdo, la diferencia fue solo de un 1% entre ambos. Y la clave económica del día que nos trae Iván Alonso. ¿Qué tal, Iván? Buenas tardes.
28: ¿Qué tal, Ángel? Buenas tardes. El precio del suelo urbano para construir volvió a subir en el primer trimestre del año, esta vez casi un 9%. Se sitúa ya en máximos de los últimos 14 años, según los últimos datos del Ministerio de Vivienda. El suelo es cada vez más caro, justo ahora que la falta de oferta sigue empujando el coste de la vivienda. Ahora mismo el metro cuadrado se paga 195 euros en niveles que no se veían desde el año 2012. Eso sí, seguimos lejos todavía del pico que tuvimos en este aspecto durante la burbuja inmobiliaria. De enero a marzo, el precio del suelo creció en casi todas las regiones, excepto País Vasco, La Rioja y Extremadura. En cambio, los mayores repuntes se notaron en Galicia, Navarra, Comunidad Valenciana, Madrid o Cantabria, con subidas de entre el 20 y el 40%, lo que es lo mismo, muy por encima de esa media nacional del 9%. Desde el sector de la construcción siguen reclamando avances en la llamada ley del suelo, que todavía, después de varios años, está bloqueada en el Congreso.
3: Gracias, Iván. A las 9:30 en clase de economía vamos a analizar el cambio de nuestra factura eléctrica que quiere implantar Bruselas.

0: En La Linterna nos gusta seguir muy de cerca las últimas investigaciones relacionadas con un tratamiento contra la ELA. Una enfermedad neurodegenerativa grave, progresiva, terrible, que en 2025 afectaba entre 4 y 5.000 personas en España. Tiene una incidencia de 900 nuevos casos por año, es muchísimo. No es la primera vez que hablamos de las ayudas que no llegan a los enfermos y sus cuidadores, de la planificación de estrategias asistenciales, de la optimización de los recursos o de los planes de investigación y sanitarios que lleven no sé cuándo a una posible cura. Saludo un miércoles más al divulgador científico de La Linterna, Jorge Alcalde. ¿Qué tal, George? Buenas tardes.
1: Muy buenas tardes. ¿Qué tal?
0: Jorge, el domingo fue el Día Internacional de la ELA, fecha que han aprovechado las distintas entidades para seguir visibilizando la enfermedad, concienciándonos, como nuestros amigos de la Fundación Luzón, que acaban de conmemorar su 10º aniversario. En estos 10 años, ¿se han dado pasos de gigante o seguimos...?
1: Bueno, depende de lo que consideremos gigante, ¿verdad? Para un enfermo, para sus familiares, son pasos pequeñitos, diminutos, porque el único paso de gigante podría ser, si no la curación, una terapia que pudiese mantener la sintomatología controlada y que la calidad de vida fuese durante mucho más tiempo, mucho mejor. Pero desde el punto de vista de la ciencia, y sobre todo de la ciencia preclínica, sí es verdad que en estos últimos 10 años sí que se han dado pasos que podemos llamar de gigantes. Podríamos decir, Ángel, que hemos pasado de definir la enfermedad a comenzar a entenderla, a saber qué mecanismos hay, inflamatorios, neurodegenerativos, genéticos, detrás de ella. Esto sé que es poco consuelo cuando no se tiene todavía ni de lejos una curación, pero desde el punto de vista de la investigación científica estos pasos son muy importantes.
0: Precisamente de las últimas investigaciones y el desarrollo de nuevos medicamentos contra la ELA se discute por parte de los participantes en el congreso ENCALS, European Network to Cure ELA, 2006. Se celebra en IFEMA, Madrid, hasta el viernes. El doctor Alberto García Redondo es el director del Laboratorio de Diagnóstico Genético e Investigación en ELA del Hospital 12 de Octubre. Y junto al doctor Jesús Esteban Pérez, organiza el congreso. Además de nuestro referente en temas relacionados con los avances de esta enfermedad, recuerdo perfectamente aquel reportaje que hicimos en su laboratorio el 12 de octubre con los becarios. Fue muy chulo. Doctor Alberto, buenas tardes.
2: Buenas tardes, Ángel. ¿Qué tal? ¿Cómo estamos?
0: Te hago la misma pregunta, Alberto, que le he hecho a Jorge. ¿Hemos avanzado mucho en estos años?
2: Pues la verdad es que sí. Sí, debemos decir que sí, porque frente a... Bueno, pensar que no había posibilidades de tratamiento no hace tantos años, ahora ya tenemos alguna opción para un pequeño porcentaje de pacientes que tienen unas características genéticas concretas, pero que ha evolucionado la investigación para poder desarrollar este tipo de tratamientos novedosos.
1: Doctor, en este congreso se reúnen más de 1.000 participantes de todo el mundo que van a intercambiar conocimiento. ¿En qué áreas es donde más se ha avanzado en esta última década? No sé si en el conocimiento de las raíces genéticas de esta enfermedad, si en la posibilidad de entender un poco cuál es el mapa que hay en nuestras células que conducen a un tratamiento más personalizado. ¿Cuáles destacaría usted como estos hitos de este avance que usted ha dicho que son casi tan importantes?
2: Bueno, pues la verdad es que, como bien describías hace un rato, las características de cada tipo de paciente es donde más se está profundizando. La idea es que la ELA cumple en todos los pacientes unas mismas características de signos y síntomas clínicos, pero luego la evolución de cada uno es muy distinta y sus afectaciones en todo su organismo son diferentes, ¿no? Algunos tienen problemas de habla, otros tienen problemas de movilidad, otros tienen problemas de adaptaciones de otro tipo, ¿no? Y la evolución es muy distinta. En algunos casos, bueno, pues desde el momento del diagnóstico hasta el fallecimiento, desgraciadamente, pues pasa muy poco tiempo. En otros casos, como el conocidísimo Stephen Hawking, pueden pasar 50 años, ¿no? Entonces la idea es entender bien por qué esto se produce y qué subgrupos de pacientes tenemos, estratificarlos bien, comprenderlos en su unidad, en su calidad, de tal forma que podamos hacer una medicina personalizada y más directa para cada tipo de paciente. Entonces, ahora mismo, la investigación, y ahora en el Congreso ENCALS, que ha empezado hoy, gran parte de las ponencias y de las sesiones las dedicamos a esto, a entender bien cómo podemos subdividir los diferentes tipos de pacientes.
0: ¿Cuánto importante es la colaboración entre distintas disciplinas médicas? No sé, estoy pensando, por decir, hematólogos, neurólogos, traumatólogos, terapeutas. y también la colaboración internacional, porque en un congreso como este, lo que no aporta un americano lo aporta Alberto García Redondo o lo aporta el chino, ¿no?
2: Exacto, sí, sí, la colaboración es fundamental porque siempre en las enfermedades poco frecuentes, ¿no?, como es el caso de la ELA, una enfermedad relativamente rara, el número de pacientes con el que puedes hacer estudios de investigación en un sitio aislado es muy bajo en general, ¿no? Entonces, si no haces una colaboración, y mejor que sea internacional a que sea solamente nacional, pues es imposible. Y ahora, por ejemplo, pues el desarrollo de grandes registros en los que podamos incluir los datos de muchísimos pacientes, pues mejora mucho el progreso de la investigación. De hecho, hemos, gracias a la Fundación Luzón, estamos desarrollando un registro nacional de pacientes con ELA en el que se han involucrado ya 50 hospitales de España, y de tal forma que con los prácticamente 4.000 datos que tenemos de pacientes ahora mismo, pues podemos compartirlos con otros registros, un registro europeo que se llama Precision ALS, y de ahí sacar muchísima más información y poder desarrollar proyectos de investigación de muchísima mayor calidad, ¿no?
1: Uh-huh. Qué interesante esto que dice, porque efectivamente los ensayos clínicos, sobre todo a futuro, cuando ya pudiésemos contar, ojalá, con algún tipo de terapia, de fármaco, de estrategia terapéutica para síntomas concretos, hará falta miles de personas, como ocurre con otras enfermedades. Yo no sé
0: miles de euros.
1: Sí, y mucho dinero, sin duda. Yo no sé, doctor, si esta colaboración, que a nivel europeo, bueno, a veces es más complicada por la legislación que tenemos, si internacionalmente las fronteras realmente en una enfermedad como la ELA se han disuelto, no existen para este tipo de investigaciones.
2: Bueno, precisamente lo que intentamos es eso, exactamente, ¿no? O sea, ENCALS es un consorcio colaborativo de unos 100 grupos de investigación, tanto clínicos como de investigación más básica, a lo largo y ancho de toda Europa, de tal forma que se van desarrollando proyectos colaborativos para que podamos trabajar todos en común. Y bueno, pues la ruptura de las fronteras es evidente. En Europa es más sencillo, y bueno, también la colaboración con muchos grupos de Estados Unidos es bastante sencilla. Y dentro de ENCALS lo que se ha desarrollado son dos plataformas, la que acabo de comentar del gran registro europeo, que ya tiene 40.000 datos de 40.000 pacientes con ELA, y por otro lado otro que se llama TRICALS. TRICALS es una plataforma que une tanto grupos de investigación como grupos clínicos, la industria farmacéutica por otro lado y las asociaciones de pacientes de cada país. Están implicados en ello también alrededor de 20 países distintos, y la idea es desarrollar nuevos ensayos clínicos de aquellas terapias en las que, claro, la industria farmacéutica no está del todo convencida porque es para una enfermedad poco frecuente, pero con la colaboración de todos estos factores, ¿no?, y sobre todo de las asociaciones de pacientes que de cada país y las fundaciones que ponen dinero, como la Fundación Francisco Luzón, para el desarrollo de estos ensayos clínicos, pues puedan salir adelante nuevos tratamientos de este modo.
0: A ver, una pregunta, igual es una estupidez, Alberto, y si es así, pues me lo dices, pero mañana, en el hospital, ¿qué es lo siguiente que estáis trabajando? ¿Qué es lo siguiente que vais a aplicar en un paciente que digáis, esto es nuevo?
2: Pues ahora la mayor novedad que tenemos es el uso de una cosa que se llama oligonucleótidos antisentido. La idea es un poco así como muy novedoso, terapia génica, muy relacionado con las vacunas ARN que salieron para el COVID. Y la idea es pequeñas moléculas de ácidos nucleicos, ¿no?, que es la información genética, que se pegan a los genes que están mutados en los pacientes que tienen esa mutación, y al pegarse, entre comillas esto de pegarse, evitan que se exprese la proteína mutada. De tal forma que en estos pacientes consigues que la enfermedad o la sintomatología pues se frene un poco, que desde luego se aminore la marcha, porque el producto tóxico no se está produciendo. ¿Cuál es el problema de esto? Que, claro, el porcentaje de pacientes que tienen una característica de este tipo es muy baja. Ahora mismo ya existe un fármaco de este tipo aprobado desde septiembre del año pasado, y aproximadamente le llega al 1% del total de pacientes con ELA, que para ese 1% es fantástico porque está teniendo muy buenos resultados en cuanto a tratamiento y a minorización de la progresión de la enfermedad, pero bueno, pues es el 1%. Entonces, lo que queremos es seguir con otros pequeños 1%, 5% para conseguir ir tratando a mayor número de pacientes.
0: ¡Qué grande! El Congreso ENCALS ha arrancado ya y dura unos días en Madrid. Arrancó con un ciclo de cine sobre ELA en España, 5 películas que han acercado al público las historias humanas detrás de la esclerosis lateral amiotrófica. Congreso ENCALS 2026 en el IFEMA. Alberto, me estoy autoinvitando, pero en cuanto lo podamos organizar, ¿me enseñáis lo que estáis haciendo en ese laboratorio el 12 de octubre?
2: Bueno, por supuesto, cuando quieras, ya sabes que encantadísimos de teneros aquí, que ha sido un placer siempre que nos hemos encontrado, por supuesto.
0: Pues lo vamos a hacer. Jorge, ¿te apuntas?
1: Me apunto, por supuesto, porque ver en directo lo que está haciendo, aunque sean pequeños pasos contra esta enfermedad, sin duda merece la pena transmitirlo a todos nuestros oyentes, en el diagnóstico y en el futuro, muy temprano también, en parte de la curación.
0: Alberto García Redondo, director del Laboratorio de Diagnóstico Genético e Investigación en ELA, del 12 de octubre. Gracias, suerte, toda la fuerza y nos vemos pronto.
2: Como siempre, gracias a vosotros por el apoyo y por la difusión de esta problemática que es muy importante para la sociedad. Todos podemos llegar a tener ELA y eso tenemos que ser conscientes.
0: Un abrazo, Alberto.
2: Un abrazo.
0: Adiós, chao. Adiós. Jorge, nos queda un minuto. No sé si lo veremos nosotros, pero vamos a ver grandes avances en la cura. ¿Qué podemos decir? Tenemos muchos familiares, sobre todo, de enfermos de ELA que nos escuchan.
1: Vamos a ver, avances grandes, no sé si en la curación definitiva, porque en este tipo de investigaciones el desarrollo es exponencial. Cada vez que se pone una pieza del puzzle genético de un mal, es más fácil poner las siguientes, como los puzzles de verdad. Y cuantas menos piezas quedan, más rápido se avanza en el diseño final. Hoy sabemos, lo hemos aprendido con el doctor, que no existe una sola enfermedad llamada ELA, es una enfermedad multifactorial, que se puede aplicar investigación para el tratamiento personalizado, que no solo depende de la genética, pero que la genética es fundamental para conocer el mapa que nos va a llevar a una futura terapia, y esto va a ir mucho más rápido, ojalá, de lo que ha pasado con otras enfermedades. Hay muchísima gente, muchísimo talento, ojalá que también más dinero en investigar ese mapa genético y no genético que conduce a esta enfermedad que todavía no conocemos bien.
0: Mira que nos gusta dar buenas noticias, buenos testimonios, buenas entrevistas, a pesar de lo complicado del asunto.
1: Es complicado, pero aquí tenemos que ser optimistas.
0: Gracias, Jorge.
1: Pasa buena tarde.
0: Adiós. Aquí aparece Julio César Herrero para opinar un...
3: ¡Zas en toda la boca!
0: Hola, Julius.
4: ¿Qué pasa, Gelote?
0: ¿A quién le endiñas hoy?
4: Pues mira, el portavoz de Esquerra Republicana de Cataluña en el Congreso, de momento, Gabriel Rufián.
0: No, pero si dijo que se iba en nada. Lo dijo hace 8 años.
4: 7 años, o sí, en unos meses. Bueno, pues es que al líder de la nueva izquierda nacional también le gusta dictar sentencias.
5: Porque es que la derecha tiene intereses, pero la izquierda tiene principios.
4: ¡Anda! Mira, como una buena comparsa.
6: La derecha no tiene corazón, y la izquierda reparte su frío, su calor.
4: Claro, lo que pasa, Gaby, es que la copla esta sigue.
6: Menos mal que me queda el carnaval.
4: Claro, y la comparsa se llama Los Sumisos. Así que... por afirmar que la derecha tiene intereses y que la izquierda tiene principios, el líder de los principios de la izquierda nacional y portavoz de RC, de momento, en el Congreso, Gabriel Rufián, se lleva un...
3: ¡Zas en toda la boca!
4: ...gaditano.
0: ¿Qué gran actor está perdiendo Hollywood y los Goya?
4: Por ejemplo.
0: ¿Verdad?
4: Dale tiempo.
0: Sí, sí, sí. Gracias, Julius.
4: A ti, salam.
0: Adiós.
4: Adiós.

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3: Pues son las 8 menos 10, 7 menos 10 en Canarias. 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
6: Nuevo hallazgo en Casas del Turuñuelo, en Guareña. Esta vez ha sido un excepcional carro de bronce con una estructura y decoración nunca vistas con anterioridad en la península ibérica. Los únicos ejemplares similares se han encontrado en la antigua Etruria, en la actual Italia, lugar del que podría proceder el carro según las primeras interpretaciones. La pieza apunta a redes de intercambio mediterráneas en el siglo V antes de Cristo. El descubrimiento se ha localizado junto a la llamada habitación del banquete. Esther Rodríguez es codirectora de la excavación.
7: Es una pieza única, es una pieza que nos habla de muchas cosas, ¿no? Ya no solamente de la mitología que aparece representada en la propia pieza, sino de la propia tecnología y de las conexiones que Casas del Turuñuelo tenían con el Mediterráneo hace 2.500 años. Tenemos que seguir ahondando en la investigación, ¿no? Estamos intentando explicar cuál fue el motivo que llevó a que Casas del Turuñuelo se sepultase y a que abandonaran todo el Valle Medio del Guadiana, ¿no? Que habitaron y que explotaron entre el siglo VI y V antes de Cristo. Pero bueno, yacimientos como Casas del Turuñuelo nos ayudarán a responder esas preguntas.
6: Además, los arqueólogos han recuperado un destacado conjunto de materiales importados encontrados junto al carro. Eso por un lado. Por otro, la consejera Mercedes Morán ha destacado que ese yacimiento se ha convertido por méritos propios en uno de los grandes referentes de la arqueología europea. Apunta que este enclave está transformando el conocimiento científico sobre Tarteso y sitúa a Extremadura en el centro de investigaciones relevantes sobre las culturas del Mediterráneo antiguo. La consejera ha agradecido a investigadores y trabajadores su esfuerzo. Además, ha reafirmado el apoyo de la Junta a las excavaciones.
8: Y una muestra de esa apuesta en la cúpula en la que estamos trabajando, como decía en la intervención, no solo para proteger el yacimiento, sino también para facilitar el trabajo de los arqueólogos, de los investigadores y sobre todo para ponerlo en valor, dando la posibilidad a la gente de que vaya a visitarlo y a los que quieran estudiarlo que puedan hacerlo a través de esa cúpula.
6: Últimas horas de este miércoles 24 de junio, día de San Juan. Yo soy Blas Sánchez y escuchas La Linterna de COPE en Extremadura. El sofocante calor nos deja por unos días. Para mañana jueves, día 25, descenso pronunciado de las temperaturas hasta los 30 grados de máxima en la provincia de Badajoz y 29 de máxima en la de Cáceres. Habrá intervalos nubosos sin descartar chubascos dispersos con tormenta en la primera mitad del día en el norte y en el este, y con probabilidad de precipitaciones dispersas al final de la mañana y por la tarde en el oeste.
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6: La Junta de Extremadura sigue metiendo presión al Gobierno de España y a Red Eléctrica. El consejero de Economía, Guillermo Santamaría, ha advertido que la burocracia estatal es ahora mismo el freno, el obstáculo mayor para el macroproyecto del centro de datos que Merlin Properties se planea en Navalmoral de la Mata. Aunque hay potencia disponible, falta una licitación clave que depende del Ministerio de Transición Ecológica.
14: Hace muchos meses que se presentó el aval por parte de Merlin Properties y de otras empresas para la licitación de ese punto de consumo y que está en manos de la ministra de Transición Ecológica y de Red Eléctrica al final el licitar ese punto. Es el único escollo que no es tal porque potencia hay, pero hay un trámite administrativo ahí que no termina de arrancar.
6: A pesar de los obstáculos que dan que pensar sobre la postura del Gobierno de España, el futuro centro de datos de Navalmoral ya tiene un horizonte temporal, finales del año 2028. El CEO de Merlin, el extremeño Ismael Clemente, ha anunciado que se espera el inicio de las obras para ya mismo, para septiembre de este año. Pero ojo, porque Merlin va a arrancar gracias a 30 megavatios de la red de Iberdrola. Así lo ha explicado Clemente.
15: Como no tenemos la electricidad gorda concedida por parte de Red Eléctrica, nos hemos tenido que conformar con una electricidad chica que hemos conseguido a través de la red de distribución de Iberdrola, con lo cual hemos conseguido 30 megavatios eléctricos que nos dan para construir 20 de potencia de computación y vamos a hacer ahí una machada que es construir un cajón de 100 y equipar solamente un quinto.
6: Lo cierto es que la duda que planea esta inversión multimillonaria en Navalmoral, estamos hablando de 1.600 millones de euros, si realmente el gobierno central está frenando, ¿no?, esos centros de datos en la región al no licitar los puntos de conexión eléctrica. El PSOE de Extremadura ha iniciado una cruzada con la lengua azul. El PSOE extremeño califica de insuficientes y miserables, así dicen, las ayudas aprobadas por la Junta para la compra de vacunas contra la lengua azul. Según el PSOE, la subvención de 0,51 euros por dosis cubre apenas una cuarta parte del coste real, que asciende a 2,30 euros. Y además obliga a los ganaderos a asumir los gastos de aplicación veterinaria. El PSOE reclama que tanto las vacunas como su administración vuelvan a ser gratuitas. Blanca Martín es la portavoz de Agricultura del Grupo Socialista en la Asamblea.
16: Porque el decreto que está en exposición pública no cubre la gratuidad de las vacunas ni de su aplicación a la cabaña ganadera que puede verse afectada por la lengua azul. Por lo tanto, vamos a seguir denunciándolo desde el Partido Socialista Obrero Español de Extremadura y tomaremos aquellas medidas que estén en nuestra mano.
6: Recordemos que hace unos días la Junta dio luz verde a un decreto de subvenciones para fomentar la vacunación voluntaria del ovino. Las ayudas cubrirán los costes de adquisición de vacunas hasta que la Administración garantice la plena disponibilidad de dosis. Además, la Junta ha reconocido la lengua azul como causa de fuerza mayor para la campaña 26-27 de la PAC, lo que va a permitir a los ganaderos afectados mantener el derecho a determinadas ayudas, aunque no cumplan todos los requisitos. Miguel Gutiérrez es el director general de la PAC.
17: A los ganaderos le viene estupendamente porque no van a tener ninguna minoración y van a cobrar íntegramente sus ayudas una vez que hayan comunicado en ese periodo que han estado afectados por la lengua azul. Y a la hora de pagar la ayuda, aquellos que no lleguen al 06 nos hacen una alegación y nos dicen, oiga, que no llego por el tema de la lengua azul, que lo comuniqué en su momento. Nosotros lo chequeamos con Sanidad Animal y si está todo correcto, pues se le abona íntegramente la ayuda sin ningún problema.
6: Nos vamos a Plasencia porque ya tiene la capital del Jerte nuevo alcalde. Se llama David Dóniga, que sustituye a Fernando Pizarro, que pasa a dirigir la Fundación Academia Europea e Iberoamericana de Yuste.
18: Juro, por mi conciencia y honor, cumplir fielmente con el cargo de las obligaciones de alcalde, con lealtad al rey y guardar y hacer guardar la Constitución como norma fundamental del Estado.
6: Dóniga se convierte en el sexto alcalde de la etapa democrática en la capital del Jerte. No es un desconocido para los placentinos, ya que ha formado parte del equipo de gobierno municipal durante los últimos 14 años. El nuevo alcalde ha prometido trabajo incansable, honestidad y dedicación absoluta.
18: Desde hoy tenéis en mí a un alcalde que os escuchará, os respetará y trabajará a vuestro lado para construir una ciudad mejor.
6: Vamos ahora con la información deportiva.
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6: No ha habido sorpresas en la composición de los grupos de primera ref. Mérida, Cacereño, Extremadura y Coria han quedado encuadrados en el grupo 1. El grupo oeste, junto a clubes de Galicia, Castilla y León, Asturias, País Vasco y La Rioja. Tendremos, por tanto, 12 derbis extremeños en la primera ref. En segunda ref, Don Benito y Badajoz han quedado encuadrados en el grupo 4, junto a los andaluces y canarios.

El Stone and Music Festival continúa este fin de semana en el Teatro Romano de Mérida, cogiendo tres nuevos conciertos. La capital extremeña contará con las actuaciones de Lucas Zulik el viernes 26, de Ana Torroja el sábado 27 y finalizará con Alan Parsons el domingo 28. Todas las actuaciones a las 10 y cuarto de la noche. Las entradas para los espectáculos se pueden adquirir en los canales oficiales del festival.

0: Son las 8, las 7 en Canarias.
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0: La última hora en La Linterna, lo último. Begoña Gómez. A las 5:51 de la tarde ha llegado al juzgado y ha entregado sus pasaportes al letrado de la Administración de Justicia. Han sido apenas 17 minutos, en donde, por cierto, también se le ha notificado la apertura de juicio oral contra ella. De esta manera, la mujer de Pedro Sánchez ha cumplido con las medidas cautelares que solicitó el juez Juan Carlos Peinado. No le quedaba otra. Begoña Gómez ha entrado y salido por el garaje de la sede judicial por motivos de seguridad, autorizado por quien corresponde, tal y como ha ocurrido en sus anteriores comparecencias. Por cierto, su defensa ha presentado un recurso en el que pide que se anulen todas las medidas cautelares, comillas, dada la temporada de verano que se acerca. Cierro las comillas. Tal cual, te lo juro, es que estamos en verano. En fin, lo penúltimo, el marido de Begoña, esta mañana en el Congreso.
4: Ante este panorama, para mí la pregunta no es si debemos continuar. La pregunta es cómo no vamos a continuar.
0: Claro, yo recuerdo que en el barrio, de chaval, decíamos aquello de pa' chulo yo y pa' pegarse mi padre. Pues aquí pasa algo parecido, ¿eh? Pa' chulo yo y pa' pegarse los que pasen por el juzgado. Claro, en esta situación, la pregunta es, ¿por qué no presenta Núñez Feijóo una moción de censura, aunque sea para perderla? ¿Qué tiene que perder? ¿La propia moción? Pero daría el pistoletazo de salida absolutamente a la campaña de las generales, cuando toquen, cuando las convoque su santidad. Marcaría territorio, marcaría la agenda, aunque fuera para perderla, marcaría programa electoral, le dejaría al otro otra vez a los pies de los caballos, a los pies de los socios, porque a los socios les iba a tocar retratarse. ¿Cómo era aquello, Lola Flores? A retratarse en... Pues tal cual. Por ejemplo, a Puigdemont, ahora tan ufano él, que sigue allí y tal. Venga, ¿es verdad o no es verdad que estar dispuesto a buscar un nuevo presidente? Dos, el PNV. ¿Es verdad que sigue siendo un partido de orden, un partido tradicional, un partido serio? ¿O no? ¿O la puntita nada más? A Bildu ni lo pregunto. Bildu ya se sabe. Apoyaremos presupuestos con tal de nuestros presos. Y los presos, a cuentagotas, siguen saliendo. ¿Esquerra Republicana? Bueno, pues hay que ver si Rufián sigue siendo un actor de sainete, de culebrón, de comedia. Yo creo que es un gran actor, ¿eh? Dicho sea de paso, pero habrá que comprobarlo. Y claro, luego nos quedan los socios, los del gobierno, los del Ejecutivo, tanto Podemos, que estuvo, como Sumar, que está. Las herederas, seguidoras y súbditas de Pablo Iglesias, se llamen Podemos, se llame Sumar, se llame Izquierda Unida, me da lo mismo. Son lo mismo. Seguirán siendo tan progresistas, reformistas y feministas, a pesar de los casos del Tito Berni, que hoy reaparece, de Ábalos y compañía. ¿Seguirán tragando con esta panda de guarros que han tenido sentados al lado? Claramente mi apuesta es que sí. Insisto, aunque fuera para perderla, Núñez Feijóo debería presentar la moción de censura. Ah, y mi postdata, no te pierdas la defensa que ha hecho Pedro Sánchez de Zapatero. No te lo pierdas.
4: Primero, en su gobierno no hubo un solo escándalo. Segundo, hace 15 años que no ostenta un cargo público. Tercero, le avala como pocos, por tanto, la presunción de inocencia. Colabora con la justicia, lo ha manifestado. Ha defendido con gran convicción la legalidad de su actividad privada, como la de tantos expresidentes de gobierno. Y esa convicción y su trayectoria política explica la confianza que nos merece, que me merece a mí personalmente.
0: Este es el típico corte, como el del soy feminista porque soy socialista, o la ética, o lo de María Jesús Montero de mayor quiero ser como Zapatero. Esto de Pedro Sánchez, de la convicción, es el típico corte para guardarlo. Nico, por favor, en archivo preferente, porque me temo que en semanas y no meses vamos a recuperarlo muchas veces.
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0: Repasamos con Alberto Escalante el resto de noticias de este miércoles 24 de junio y creo que empezamos precisamente por Zapatero. Alberto, buenas tardes.
5: Buenas tardes, sí, porque su agenda revela que se reunió con Cerdán y con Bolaños, ojo, el mismo día en el que Sánchez inició aquellos 5 días de reflexión.
0: Mira tú, que ahora está protestando porque dice que han desvelado su agenda otra vez. Las formas, ya. ¿Para qué se reunió Zapatero con Cerdán y Bolaños, el ministro de casi todo, el mismo día? Bueno, eso es lo que ha descubierto la UDEF. Como digo, en esa agenda del expresidente, Zapatero anuló todas sus citas durante los 5 días de reflexión del enamorado.
5: La Policía Nacional, seguimos con Zapatero, apunta a que recibió 200.000 euros por intermediar con el gobierno de Bolivia.
0: Ojo, intermediar, ¿verdad? ¿Para qué? Un informe de la UDEF señala que Zapatero intermedió en efecto para que perdonaran una multa a una empresa peruana en Bolivia. Existen indicios de que se habrían simulado servicios de asesoría y se llevó la comisión, 200.000 pavos. El entorno de Zapatero dice que fue una consultoría legal.
5: El debate de investidura de Juanma Moreno Bonilla en Andalucía se va a celebrar el próximo lunes y martes.
0: El presidente del Parlamento andaluz, Jesús Aguirre, ha propuesto al líder del PP tras haber mantenido una ronda de contactos con todos los grupos. Los populares y Vox ultiman un acuerdo similar al de Extremadura, Aragón y Castilla y León.
5: Irán niega que vaya a permitir inspecciones nucleares en su territorio.
0: O sea, desmienten a Donald Trump y al director general del Organismo Internacional de la Energía Atómica, Rafael Grossi. El líder estadounidense, por cierto, avisa a Teherán de que pondrá fin a las negociaciones si finalmente cobran peaje en el estrecho de Hormuz. O sea, incertidumbre total sobre el futuro.
5: Israel y Líbano negocian la creación de zonas piloto, así lo han llamado, en el sur del territorio libanés.
0: Serían zonas bajo control exclusivo de las Fuerzas Armadas libanesas. Se incluirían en una primera etapa de un acuerdo más amplio de paz. En cambio, Netanyahu dice que, mientras gobierne, Israel seguirá ocupando territorios en el Líbano.
5: El izquierdista Iván Cepeda reconoce su derrota en las elecciones presidenciales de Colombia.
0: Dice que lo hace por responsabilidad democrática, pero deja claro que ejercerá una labor de vigilancia frente al nuevo gobierno. Su rival, el ultraderechista Abelardo de la Espriella, ganó las elecciones con menos de 1 punto de ventaja.
5: De nuevo en casa, la actriz Elisa Mulia reaparece para declarar después de que el juez ordenara su detención.
0: La semana pasada no acudió a declarar, pese a que era la tercera citación. Alegó que estaba trabajando en Emiratos Árabes. Colgó un montón de vídeos por ahí posando. Mulia ha denunciado por presuntas calumnias al exdiputado Íñigo Errejón.
5: Detenido un menor de edad por violar a una mujer en Valencia en la noche de San Juan.
0: La víctima es mayor de edad, tenía intención de presentar denuncia por estos hechos. La policía también investiga una posible sumisión química y agresión sexual a una menor en Málaga. Todo ocurrió durante esta pasada madrugada. Y nos quedan los deportes.
5: Hoy arranca la tercera

0: previsión del tiempo con Alba Gutiérrez.
1: Mañana jueves ya sí que vamos a empezar a notar esa bajada de los termómetros, aunque todavía no en todos los puntos del país. Lo van a notar sobre todo en el interior del Cantábrico, donde se van a desactivar esas alertas y las temperaturas se van a quedar por debajo de los 30 grados, como en Santander, que van a marcar los 24. Las mínimas también van a empezar a bajar, aunque seguirán por encima de los 20 grados, noches tropicales todavía en puntos de la meseta centro y litorales del Mediterráneo. Y en el resto del país habrá tormentas fuertes en Galicia, el Cantábrico y el Alto Ebro, sin descartar que en Extremadura llueva a partir de la tarde.
0: Te contamos una cosita más. Nuevos problemas en la línea de alta velocidad entre Madrid y Andalucía. Si ayer la caída de un cable de alta tensión obligó a interrumpir la circulación, hoy es un robo de cable de cobre el que está provocando retrasos. En Santa Justa, Sevilla, está Alfonso Tejero. Buenas tardes.
2: Buenas tardes.
0: Cuéntame, Alfonso, ¿cómo está la cosa?
2: Pues ahora empieza a normalizarse un poco, todavía con retrasos evidentemente, pero empieza a normalizarse un poco esta circulación, aunque durante toda la tarde yo te podría definir esta estación como un verdadero caos y en todos los sentidos. Conseguir información es algo completamente imposible. De hecho, yo me he acercado a las oficinas tanto de Renfe como de Adif y se pasaban la pelota mutuamente, haciendo imposible recibir ninguna información, y los pasajeros pues han vivido exactamente lo mismo. Nos cuentan que la máxima información que recibían eran la de estas pantallas que reflejaban el retraso, la hora de retraso de salida de esos trenes, y que de poco servía porque, como nos cuenta Jesús, iban variando poco a poco.
3: Totalmente cansado, totalmente desinformado una y otra vez, nada, o sea, no ha habido ninguna comunicación salvo el panel ese, en el que además cada 20 o 30 minutos cambian la hora otra vez, pero esa desinformación hacia el pasajero, hacia el usuario del tren, me parece totalmente inaceptable.
2: En definitiva, una estampa a la que ya tristemente nos estamos acostumbrando, de retrasos y pocas informaciones.
0: El foco en la linterna, otra vez, Zapatero.
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0: Es miércoles, el foco en la linterna lo enciende Alejandro Requeijo. ¿Qué tal, Reque? Buenas tardes.
6: ¿Qué tal, Ángel? ¿Cómo estás?
0: Oye, hoy hemos conocido un nuevo informe de la UDEF sobre Zapatero. Se le abre un nuevo frente ahora en Bolivia. Recuérdame, porque, en fin, huele que apesta.
6: Pues mira, Ángel, se trata de 200.000 euros que la UDEF dice que cobró el expresidente por mediar, por influir ante las altas autoridades de Bolivia en favor de una empresa. En realidad, si te fijas, es algo bastante parecido a lo que la policía le atribuye ya en el caso de Plus Ultra. Es decir, una empresa en apuros, un expresidente con muy buen cartel y buenos contactos según en qué sitios, como era Zapatero, y un poder de influencia que cuesta dinero y que hay que pagarlo. En este caso, como te digo, fueron 200.000 euros entre los años 2024 y 2025, es decir, bastante reciente.
0: Claro, la diferencia está, si lo de Plus Ultra fue un rescate, aquí fue una multa. ¿En qué consistió la mediación?
6: En este caso hay una empresa peruana, efectivamente, que es un grupo empresarial que se llama el Grupo Gloria. Ese grupo tiene una filial en Bolivia que se había metido en un lío, estaba obligada a pagar una deuda de 100 millones. Zapatero se desplazó a Bolivia, mantuvo reuniones con el presidente boliviano de entonces, Luis Alberto Arce, que fue presidente entre 2020 y 2025, también con los ministros de Economía y de Justicia, ojo, y con el fiscal general de allí, el fiscal general boliviano. Bueno, la UDEF vincula estas gestiones de Zapatero con la decisión del Tribunal Constitucional de ese país de dejar sin efecto, suspender temporalmente, la sentencia que obligaba a la citada empresa a abonar el pago de una deuda de, ojo, 94,2 millones de euros.
0: Caramba. ¿La información de dónde se obtiene?
6: Sale de los registros, sale del análisis de la documentación incautada y de las comunicaciones con la omnipresente Gertrudis Alcázar, que, como sabes, es la guardiana de los secretos del expresidente, es la secretaria de Zapatero, que ya está investigada en el caso, en la Audiencia Nacional. Y ahí, en esos registros, se han encontrado, por ejemplo, las facturas que le giró Zapatero a la empresa que le pagó los 200.000 euros. Fue una primera factura de 100.000 euros y otras dos.

0: de 50.000, y también hay un contrato que los investigadores creen que es falso. Claro, son apenas 3 folios, es de mayo del 2024, y lo que llama la atención a mí personalmente es cómo definía a Zapatero. Dice que es una persona, ojo, cito textual, estos son comillas, con capacidad para prestar servicios de asesoramiento general en materia de posicionamiento estratégico, desarrollo de prueba, en fin. Todo, como ves, muy líquido, Ángel, muy, muy ambiguo. También estipula que cuando Zapatero viajaba, según ese contrato había que pagarle, ojo, 10.000 euros diarios en dietas. 10.000.
1: ¿Cuánto?
0: 10.000 euros diarios en dietas.
1: Oye, espera, Álvaro García, buenas tardes.
2: ¿Qué tal?
1: Oye, las dietas cuando viajamos por ahí con COPE se parecen bastante, ¿no? Es tanto,
2: sí,
1: ¿no? 10.000 euros.
2: Clavadas, ¿verdad? Totalmente, absolutamente, sí, sí.
1: Joder, macho.
0: A eso, además, escuchadme, porque a eso luego había que añadirle los gastos de todo lo demás. Desplazamiento, por supuesto, en business,
1: los tickets,
0: comidas.
1: Y los tickets.
0: Ojo, que lo que dice la policía es que esto era ficticio, es decir, que él nunca prestó esas labores de asesoramiento general, sino que lo que se pagaron fueron sus influencias ante el gobierno boliviano. Ya,
1: el próximo viaje que hagamos, ¿cuál fue el último que hicimos?
2: Con Barcelona.
1: El del Papa, sí, pero antes Groenlandia.
2: Antes Groenlandia, sí, en enero.
1: Puede ser.
0: Groenlandia.
1: Claro, pues pasa.
2: Esto queda grabado, ¿eh?
1: Estuvimos 4 días, 40.000 pavos, tío, lo normal. Claro. Oye, ¿qué dicen los mensajes a la Gertrudis de aquí, de La Tercera? ¿Qué dicen los mensajes de Gertrudis?
0: Dice de todo, y de hecho la conclusión que saca uno al leer esos mensajes es que el conocimiento que tenía Gertrudis sobre las actividades de Zapatero era total.
1: Madre mía.
0: Que tenía, por cierto, guardado en la agenda del teléfono como el jefe. Así que el día que vaya Gertrudis a declarar a la Audiencia Nacional va a tener muy difícil alegar desconocimiento si le preguntan. Además, se le van a poder exhibir estos mensajes por si acaso pierde la memoria. Se aprecia cómo era la misma Gertrudis la que le gestionaba a Zapatero las reuniones con el entonces presidente de Bolivia. Te cuento que entre el material incautado también están las agendas de Zapatero.
1: Lo que faltaba. Oye, ¿qué se ha encontrado en esa agenda que también se ha enfadado por eso?
0: Pues lo primero que me ha llamado la atención es la intensísima actividad del expresidente. Reuniones constantes, viajes largos, además, eventos de todo tipo, pero quizá lo más relevante es la ascendencia que tenía sobre el gobierno actual de Pedro Sánchez. Hay reuniones y contactos entre Zapatero y casi todos los ministros, también con algunos periodistas, por cierto, que hacen muy bien porque hay que tener fuentes en todas partes. Alguno no queda muy bien retratado, ya te digo, pero bueno, hacen bien en quedar con las fuentes. Ya te digo que ahora entiendo por qué le consideraban su faro moral y su referente. Tenía reuniones con casi todos.
1: Pues continuará. Esto no ha hecho más que empezar. Gracias, Reque.
0: Un abrazo.
1: Adiós, adiós. 10.000 pavos por dieta al día. Tela, ¿eh? Hemos contado noticias, ahora escucha las voces del día. Empezamos con el líder de Vox, Santiago Abascal. Álvaro.
3: Sí, Ángel, en el Congreso Abascal le ha preguntado a Sánchez si no le da vergüenza haber dimitido por los presuntos casos de corrupción y le ha pedido además que convoque elecciones, pero acusando al presidente de manipular.
4: Está maniobrando para adulterar y manipular las próximas elecciones generales y mantenerse de forma fraudulenta en el poder. Lo puedo decir más claro, señorías, Sánchez está actuando para robar las próximas elecciones en España.
1: Donald Trump, presidente de Estados Unidos.
3: El gobierno de Irán dice que el acuerdo con Estados Unidos es una declaración de la derrota de Washington y recalca que ese pacto es el resultado de la autoridad, la dignidad y el respeto. En cambio, Trump piensa lo contrario.
5: La guerra está yendo muy bien, como saben. Estamos ganando por mucho. Irán está haciendo concesiones muy grandes. Veremos qué sucede, pero ha sido muy, muy, muy contundente. Está yendo muy, muy bien.
1: Francisco César García Magán, secretario general de la Conferencia Episcopal.
3: Los obispos califican de exitosa la visita a España del Papa León XIV y agradecen a la comunidad cristiana y a toda la sociedad su presencia en calles, estadios y templos acompañando al Papa durante su viaje. César García Magán también agradece a todas las familias que han presentado a sus hijos para recibir la bendición del Santo Padre.
6: Gracias por vuestra presencia en calles, plazas, estadios y templos. Gracias por vuestro entusiasmo y paciencia. Gracias a las familias, tantas habéis presentado a vuestros hijos recién nacidos para recibir la bendición del Papa. Gracias también a la sociedad española por su cercanía al sucesor de Pedro y por la comprensión ante las inevitables molestias que ha supuesto la logística del viaje.
1: Mario Gutiérrez es presidente nacional de educación del CESIF.
3: El Ministerio de Educación propone a los sindicatos establecer nuevos ratios alumnado-profesor. En el primer ciclo de infantil, el número de bebés por aula sería de hasta 4 menores de un año por educadora y un máximo de 8 en edades de entre 2 y 3 años. Es el borrador de educación entregado a los sindicatos.
7: Lamentamos profundamente que su aplicación no sea para este curso, sino para el 2027-2028, corrigiendo así el texto que habíamos acordado con el Ministerio, cuya aplicación iba a ser para el curso 2026-2027, también para el horario lectivo del colectivo docente.
1: Y el sonido musical, Ed Sheeran.

Y esta vez es noticia porque ha querido tranquilizar a sus seguidores ante una posible retirada de la música. Hace poco más de una semana dijo que y dejó caer la posibilidad de que una vez terminara su gira Loop se iba a tomar un tiempo libre. El revuelo ha sido tan grande que el cantante del Reino Unido ha tenido que matizar que no va a dejar la música, sino que va a dejar de hacer giras durante un tiempo, que se va a poner a componer, a reciclar su cabeza y empezar a hacer nuevos proyectos. Lo ha dicho en uno de sus conciertos, así que Ángel, tranquilidad, porque seguiremos disfrutando de Ed Sheeran.

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2: Beethoven dijo que la música es una revelación mayor que toda la sabiduría y la filosofía. El maestro austriaco sordo, desde 1796, mantuvo una relación tan intensa con el piano que se terminó siendo su oído. Un vínculo que libró de un aislamiento que le hubiera llevado irremediablemente a la locura. Ese fue el poder de la música. Una emoción que nace de unas notas interpretadas con armonía, que nos ayuda a sentir la vida de otra manera. Tanto es así que la Fundación Músicos por la Salud llevan desde 2015 recurriendo a la música en directo para humanizar los hospitales y centros sociosanitarios. Guillermo Giner es el fundador y presidente de la Fundación Músicos por la Salud.
3: Bueno, acompañé a mi madre 11 meses en el hospital y conforme de un cáncer de colon y conforme iban sucediendo las intervenciones y ya teníamos claro que el pronóstico ya era paliativo y no curativo, pues iba bajando su estado anímico hasta que descubrí esto y era como darle a un interruptor. Pasaba al resto de habitaciones y tenía exactamente la misma, el mismo efecto.
2: En estos 11 años han conseguido llevar la música a más de 300 personas gracias a 700 microconciertos que han ofrecido en 80 hospitales, en 420 centros sociosanitarios de la mayoría de las autonomías. La música nos acompaña en los mejores momentos de nuestra vida, pero también está presente en los más dolorosos.
3: La actividad normal de la fundación es llevar a músicos a los hospitales. El músico llega a las 10 de la mañana y se va a las 12 y hace 4 microconciertos de 30 minutos en los servicios que nos indica la dirección médica del hospital. Los habituales son cuidados intensivos, hospital de día oncología, que es donde se administra la quimioterapia, salud mental y hemodiálisis.
2: Piano por la Salud es uno de los proyectos de la ONG, una iniciativa que promueve la instalación de un piano de cola en el hall de los principales hospitales de España, para que colectivos culturales del entorno próximo al centro, al hospital, el personal, voluntarios, pianistas de prestigio, ofrezcan microconciertos. El primer piano sonó hace más de 6 años en el hall del Hospital La Paz de Madrid durante una maratón de sangre. Fueron 2 jornadas en las que el instrumento de cuerda no dejó de sonar durante 12 horas al día.
3: Al año siguiente volvimos a repetir y posteriormente nos dijo el hospital, oye, ¿no se podría quedar el piano en el hall para intentar cambiar la experiencia de todas las personas que entran o salen en el hospital? Y bueno, tardamos a lo mejor un añito en hacerlo, pero finalmente lo conseguimos.
2: Desde entonces ya son 5 hospitales de España, como el de Manises en Valencia, La Fe también allí, los que disfrutan de un piano de cola en el hall. El repertorio va desde piezas modernas, como las firmadas por Duke Ellington, hasta partituras clásicas como esta que suena. El último hospital que se ha sumado a la iniciativa ha sido, hoy mismo, el Ramón y Cajal de Madrid. Piano por la Salud es una iniciativa de la Fundación Músicos por la Salud, que con un piano de cola en el hall del hospital busca que nuestro paso por estos centros nos resulte algo más amable, tranquilizador y cultural. Ya nadie cuestiona los efectos curativos de la música.

0: nos damos un pasito por las redes. Nuevo caos en los trenes, joder. Hola, Alba.
1: Hola, Ángel. Y de nuevo, en esa línea de alta velocidad que une Madrid con Andalucía, ahora cuenta de un robo de cable que está provocando retrasos en esos trenes. Esta imagen también se repitió ayer en otros puntos de España, como en Pamplona. La falta de tensión en la catenaria provocó la parada completa de los trenes. Los pasajeros se tuvieron que bajar en Tafalla y fueron hasta Pamplona en autobús, un trayecto de unos 50 minutos. Y se están haciendo virales los vídeos de la Guardia Civil que estuvieron allí al pie del cañón, ayudando a esos pasajeros. Muchos de ellos eran personas mayores que iban en sillas de ruedas.
0: Los guardias civiles con el chaleco, armados, sí, de uniforme, dentro de los vagones, bajando maletas, transportando las maletas por las vías, por las piedras, ayudando a la gente a bajar el vagón. La verdad es que la imagen es impresionante.
1: Es impresionante, ¿eh? Y se están haciendo muy virales, sí, sí, muy comentadas y muy agradecidos los pasajeros.
0: Ponte en el lugar. Esperamos mensajes.
1: Hasta las 11:30 te seguimos leyendo, como siempre, en facebook.com/linternacope, también en X, que es el antiguo Twitter, ahí estamos, en @expositocope, en nuestro WhatsApp también, que es el 600-544-555, y en Instagram, en exposito-cope.
0: Hola, Pablo.
2: Hola, hola.
0: Mensajito de Mutua.
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7: Hola, hola, Pepe, leyenda eterna. Buenas tardes, noches, tiempo de juego. Bienvenidos a la Copa del Mundo de Fútbol de la FIFA, USA, Canadá, México. Vamos a por el día 14 de competición. Entramos en velocidad de crucero porque entramos ya en la resolución de los grupos, en las terceras jornadas. Y cada día habrá tres tramos horarios, habrá seis partidos, dos, dos y dos, porque se tienen que jugar en cada grupo a la vez. Hoy resolvemos los grupos B, C y A, por este orden que me da un toque que te quieres morir. Pero bueno, es así. Primero se resuelve el grupo B, 9 de la noche, Bosnia-Herzegovina, Qatar y Suiza-Canadá. Bosnia y Qatar se juegan ser terceros de grupo, Suiza y Canadá el liderato. Luego a las 12, el grupo C, el de Marruecos y Brasil. Marruecos y Brasil, que no juegan entre ellos, se juegan por la diferencia de goles el pasar como primeros de grupo. Y luego los otros se juegan a intentar ser terceros. Y a partir de las 12 de la noche es ese grupo, el grupo C, en Atlanta y en Miami. Bueno, el de Brasil, si se juega y si se termina, porque está la amenaza esta de la vidente brasileña Baiana, de un ovni que va a montar la de San Quintín. Esperemos que no suceda. Yo creo que se quedó dormida viendo la película esta donde se jugaba una final Escocia-Brasil y se le juntó un poco todo. Pero bueno, estaremos atentos a cualquier cosa que suceda. Y a las 3 de la mañana el grupo A, que es el grupo de México y de Corea del Sur, República Checa, México y Sudáfrica, Corea del Sur. Hoy se cumple el 39 aniversario del nacimiento de Leo Messi. Para muchos el mejor jugador de la historia, para todos, porque esto es incontestable ahora mismo, el máximo goleador de la historia de los mundiales, con sus 18 goles. 39 años, felicidades a Messi. La selección española, recuerden, juega la noche del viernes al sábado, las 2 de la madrugada. Por supuesto que habrá tiempo de juego ante Uruguay. Uruguay se la juega del todo, España con un empate, lo más normal es que sea primera de grupo. En el tramo de 11 a 12 estaremos con los chatarugos, a ver qué nos cuentan del día en el que Víctor Muñoz ha entrenado en el campo, pero ha entrenado aparte. Ha hablado Laporte en sala de prensa. Y luego les contamos más cosas, porque hoy no hay partidazo, pero sí que habrá conexión chataruga con Tennessee. Al margen del Mundial, primeras declaraciones de Mourinho desde que fue anunciado como míster del Real Madrid otra vez. Ha sido en Vanity Fair, que no le pega mucho, pero ha sido en Vanity Fair. Amo al Real Madrid y por eso vuelvo. Mbappé es un jugador fenomenal y voy a intentar ayudarle a ser mejor de lo que ya es. Pues es un desafío. Y es noticia también para Jorge Hevia, para su familia, para David Jiménez y para todos los amantes del Rayo Vallecano, que el Rayo tendrá nuevo estadio. Será una remodelación del actual, que ha sido anunciada por la Comunidad de Madrid, que va a destinar 60 millones de euros a unas obras que van a durar 24 meses, que podrán convivir con la práctica deportiva y que van a aumentar el aforo en 4.000 espectadores. Esto quiere decir adiós al Muro de Vallecas. Habrá grada en los dos fondos. Fuera del fútbol tendremos el cuarto partido, que podría ser definitivo si gana Valencia en el Palau al Barça. Va 1-2 la serie, Barça-Valencia. Estamos teniendo ya, porque el partido empezó a las 8 de la tarde. Lo situamos a Albert Díez. ¡Hola, Albert!
17: Hola, Eri, muy buenas. Tiempo de juego. Estamos ya en el segundo cuarto, superando el Ecuador del mismo. Un partido muy igualado, muy físico, muy intenso. La quiniela es fácil. Si gana Valencia, será campeón de Liga. Si gana el Barcelona, forzará el quinto y definitivo partido, que se jugará el próximo sábado, 8 de la tarde, en el Roig Arena. Primer cuarto, 23-26. Tres arriba los de Pedro Martínez, que a nivel de resultado y también en el juego están dominando en casi todo el partido, pero todo muy igualado. Posesión del Barça, Joel Parra de tres, no entra. más 3 ahora mismo Valencia, 4:44 para el descanso, 30 Barcelona, 33 Valencia.
7: La pasada madrugada fue drafteado Adai Mara en el puesto 12 por los Oklahoma City Thunder y Sergio Larrea el 25 por Lakers. Luego fue traspasado a los Knicks y finalmente jugará en Dallas. Estas son cosas que pasan en el básquet americano. Pim, pam, pum, en un momento. O sea que esa es la vida de Larrea y de Adai Mara para el futuro en la NBA. Pedro Acosta será el nuevo compañero de Marc Márquez en Ducati. Motociclismo, ficha hasta 2028, movimiento que supone la salida del bicampeón Bagnaia del equipo italiano. El Movistar de ciclismo ha anunciado que Iván Romeo, uno de los ciclistas españoles más reconocibles, sobre todo del equipo Telefónico, no va a correr el Tour de Francia a partir del 4 de julio, sale de Barcelona. Tampoco los campeonatos de España de este fin de semana en Sabiñánigo. Le dio un gripazo en, como se llame ahora, la Dauphiné Libéré. Le ha dejado baldado, no ha podido entrenar bien y prefieren que no esté en el Tour de Francia Iván Romeo y el Movistar. Y luego ha anunciado Pau Gasol que el olimpismo deja de ser amateur. El COI va a pagar a los deportistas $10,000 por participar en los Juegos. Un total de $100 millones en becas. Que es una grandísima ayuda, pero que es un cambio de estilo y de modelo de negocio en los Juegos Olímpicos. Precisamente vamos a Estados Unidos, son las 8:36, hora menos en Canarias. Vamos a presentar los dos primeros partidos del día en el Mundial, el Bosnia-Herzegovina-Qatar y el Suiza-Canadá, que como todos se ven en Dazón.
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7: 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Esta Gema lo contamos después, ¿eh?
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7: 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Gema estaba en su sitio, ¿eh? Que está ahí hasta las 2 de la mañana. ¿Vas a estar, Gemita?
2: Pues sí. Ya me he tomado 3 cafés, churro y yo a tu vera.
7: Bueno, no te pongas nerviosa. Están abiertos los sistemas de participación habituales en tiempo de juego, las redes sociales y el número de WhatsApp x@tjcope, facebook.com/tiempo de juego, Instagram tiempo de juego cope y el WhatsApp, Bruno,
18: 677-580-461.
7: En un minuto estamos en Seattle y en Vancouver.
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7: Vamos a empezar por el partido donde se juega la clasificación como tercero, en el Bosnia-Herzegovina-Qatar, que tiene una pinta que a lo mejor el balón queda clavado en el centro del campo. Para contar este Bosnia-Herzegovina-Qatar en el Lumenfield de Seattle, está preparado Rubén Martín. Hola Rubén, muy buenas.
24: Hola, hola, muy buenas tardes Eri Frade, buenas tardes a todos los oyentes del tiempo de juego de la cadena COPE. De aquí saldría un tercero con opciones de jugar contra Alemania, contra Estados Unidos en 16avos, así que la Bosnia de Edin Džeko contra la Qatar de... ¿Contra la Qatar de quién, Heriberto? De Afif, de Milson,
7: de Lopetegui,
24: sí, sí. Sí señor, mejor, sí. Claro que sí. Pensaba que ibais a decir contra la Qatar de Katy, de Fati, pero no. Bueno, ¿qué va a jugar? Bosnia-Herzegovina con Vasili en la puerta, Malis, Katic, Radeljic y Kolasinac en la defensa. Doble pivote para Pasic y Sunjic. A la derecha está Bayraktarević, en la izquierda Alajbegović y arriba Demirović junto al capitán Edin Džeko. La Qatar de Julen Lopetegui, a quien queremos ver también, por supuesto, en los 16avos de final de esta Copa del Mundo. Juega con Abunada en la puerta, Pedro en el lateral derecho, Sultán en el lateral izquierdo, Kuki y Gueye como pareja de centrales, Karim Fati y Yasem en el centro del campo, Edmilson Junior a la derecha, Afif a la izquierda y el capitán Alaidosa en la punta del ataque. Esto se juega, lo estabais diciendo, en Seattle. En 20 minutos rodará la pelota en un estadio como todos los del Mundial, lleno, con mucho calor y sin posibilidad de tormenta hoy.
7: Menos mal, porque no me apetece a mí estirar mucho más allá de las 2 de la madrugada, porque tampoco es plan, ¿no? Ya que hay 6 partidos que no se nos solapen, que precisamente se hace para esto, meter los grupos cada uno a una hora. Está Luis Millán de Horda Internacional para los 2 partidos de este tramo. Hola Luis, muy buenas.
0: ¿Qué tal, Eri? Hola a todos.
7: ¿Por quién te jugarías un café en este Bosnia-Qatar?
0: Por Bosnia, es una selección que me gusta mucho más que Qatar, que la veo de las más flojitas del Mundial. Veo que Lopetegui ha optado por tirar de veteranía, me parece, si no la plantilla de más edad de media que he visto hasta ahora, 11, edad 31 años. Una cosa de media 31 años, una plantilla muy veterana, así que tira por la gente de, te iba a decir galones, pero no sé si hay mucho galón en Qatar. Y Bosnia, sin embargo, que mete talento, los ha nombrado Rubén, Bayraktarević en una banda y Alajbegović en la otra. Son dos jugadores de encarar, de desborde, de talento, y yo creo que va a ir a por el partido, siendo consciente Barbarez de que tiene una oportunidad de oro para meterse en la siguiente fase.
7: Que sí, tienen posibilidades matemáticas de ser incluso segunda a las dos selecciones, pero tendrían que ganar su partido volviéndose tolocas, metiendo goles, porque está con menos 3 Bosnia y con menos 6 Qatar, y están con 4 puntos y el balance muy positivo, más 6 Canadá y más 3 Suiza. En el otro partido que ahora presentamos, el Suiza-Canadá por el liderato de grupo, se juega en Vancouver, se juega en Canadá, en el estadio PC Place. Y para contarlo está José Manuel Oliva. Oliva, muy buena.
5: Hola, ¿qué tal, Eri? Muy buenas tardes, España, desde Vancouver, Canadá. Aquí se juega efectivamente. ¿Quién va a ser primero de este grupo B? Si va a ser Canadá, y va a seguir jugando en el primer cruce en este mismo estadio de Vancouver, que está absolutamente lleno ya, con casi 55.000 espectadores. Enfrente tiene a la Suiza, de 2 jugadores del Sevilla que son titulares, Sou, y también titular Rubén Vargas, también lo es el jugador del Real Betis Balompié, Ricardo Rodríguez. Las alineaciones de una y otra selección son las siguientes. En Suiza, que hoy actúa como local, juega Kobel en portería con Jaquez lateral derecho, Elvedi Akanji y Ricardo Rodríguez en línea defensiva. Medio campo para Freuler, para Granit Xhaka y para Jibril Sow. A la derecha, Eri, juega Johan Manzambi, el jugador que tanto nos llamó la atención con un doblete en el último partido ante Bosnia. A la izquierda, Rubén Vargas. Y arriba, Eri, juega Briel Embolo.
7: ¿Cómo mandas, Oliva? Ya solo te queda meter a Estados Unidos en las semifinales, que es tu pedrada.
0: Y no, ya llegará el asunto. Ahora Manzambi lo habrá descubierto, Oliva. Llevo aquí hablando de Manzambi 3 meses y ahora se sube todo el mundo al carro.
7: ¿Crees que Suiza podrá Suiza con el factor cancha de Canadá, aunque haga de visitante en este partido?
0: Yo creo que debería. Después del pinchazo que vimos ante Qatar en el último minuto del primer partido, Suiza era clara candidata a ser primera de este grupo. Además, la lesión de Kone, yo creo que le va a hacer daño a Canadá en el centro del campo, que reserva también a Eustaquio, mete a Saliba, que es un buen jugador ahí, pero en principio para mí Suiza debería ser la favorita.
5: Repaso rápido, Eri, la alineación de Canadá.
7: Ah, claro,
5: que
7: sí,
5: pendiente, ¿eh? Crepe en portería, Johnston, de Fugueroles con Cornelius y Larea en banda izquierda. Medio campo, juega Koniag junto a Saliba. A la izquierda, Dambé. A la derecha, el jugador del Villarreal, Tejon Buchanan, Jonathan David y Kyle Larin en la punta del ataque.
7: ¿Te gusta esta alineación de Canadá?
0: Sí, lo que he comentado. Al final, yo creo que la baja de Kone en el centro del campo les hace daño. Entra a Saliba, que es un jugador de más talento, y otro como Eustaquio, que tiene mucha calidad y es un poco el que marca el ritmo, lo guarda en el banquillo ya pensando en la siguiente ronda y en no perder más efectivos en esa zona.
7: Enseguida saludamos también a Marcos López, que le ha caído en suerte el Bosnia-Qatar, y a Ander Cotorro, que va a comentar el Suiza-Canadá. Pero antes, abrimos un sobre.
8: Nos encanta en tiempo de juego abrir sobres de Panini. Aunque aquí yo ya he visto caer gotitas de sudor, ¿eh? Porque claro, los del Mundial no son sobres cualquiera. Te puedes encontrar ahí jugadores que no sabes ni decir. Si es que se agotaron en todos los kioscos.
9: Normal.
8: Se agotaron. La gente llamaba aquí a la redacción para pedirnos cromos, para pedirnos el álbum. Armenteros, tú has tenido que conseguirle a alguno.
10: Unos cuantos.
8: Álbum y cromos, ¿eh?
10: Sí, sí, sí.
8: Vamos a abrir uno en tiempo de juego.
7: Venga, vamos a abrir un sobre. Si sale algún jugador de las selecciones que juegan hoy, cumplirán su objetivo: el de ser primera de grupo, el de ser tercera. Sí salen, claro. Que no saldrán, porque nunca pasa lo que uno quiere. Esto es así. Sale Kalei Sobhi de Egipto. Nada. De la República Checa, Vladimir Koufal. Que hoy no juega la República Checa, no. Strand Larsen de Noruega. Vinicius Junior de Brasil. O sea que Brasil, primera de grupo. De Irán, Chesmi. Rodet Chesmi. De Nederlanden, de los Países Bajos y todas las Holandas, Malen, es un buen sobre al final, ¿eh? Y Juan Fernando Quintero de Colombia, que es una selección feliz.
8: Qué divertido es abrir siempre los sobres en tiempo de juego del Mundial. 48 selecciones, el Mundial más largo de la historia. La colección más espectacular de Panini. Los cromos de Panini.
11: Los cromos del Mundial.
7: Que es verdad que para mí pasa lo que pasa en tiempo de juego. República Checa juega a las tres, con lo cual la República Checa cumpliría también su objetivo de ser tercera de grupo, ¿no? Que es lo máximo a lo que normalmente podría aspirar. Hay descanso de baloncesto en el Palau, Albert.
24: Sí, ha abierto brecha Valencia Basket. Está 12 arriba al descanso, 35-47 ante el Barcelona con un parcial 5-16 en la recta final. Todo muy igualado hasta que ha intentado romper, sobre todo en este segundo cuarto, el partido del conjunto de Pedro Martínez para tener una ventaja holgada al descanso. 3-5, Barcelona 4-7, Valencia. Queda toda la segunda parte por delante.
7: Ah, no, que la República Checa todavía puede ser segunda, ¿eh? Que pueden pasar cositas. Bueno, vamos a ir contando grupo por grupo. Ahora está la cuenta muy clara. Bosnia y Qatar se juegan ser tercero, Suiza y Canadá el liderato. Enseguida estamos con los himnos, enseguida estamos con los comentaristas. Son las 8:47 minutos, hora menos en Canarias.
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2: Se despliegan los banderones en los estadios de Seattle y de Vancouver porque van a saltar enseguida los jugadores para que suenen los himnos de Bosnia, Qatar, Suiza y Canadá. Se resuelve el grupo B dentro de 10 minutos para el Bosnia-Qatar. Además de Luis Millán, que estará echando un vistazo a los dos, está Marcos López. Hola Marcos, muy buenas.
3: Hola, ¿qué tal? Muy buenas.
2: Puede ser durito,
3: Sí, pero la compañía siempre puede hacerlo muy agradable todo. Entonces, vamos minuto a minuto y vamos analizando y viendo si va muy serio, muy duro, o es un partido también que se puede abrir y puede dar lugar a un buen fútbol, veremos.
2: Son de estos partidos que digo yo que es mejor que nos pillen juntos, que luego te sorprenden, que ayer tenía muy buena pinta en Inglaterra gana y salió un pestillo bastante interesante.
3: Sí, tú también te jugarías con Torro, contigo, con todos, con Oliva. Va bien.
2: Te jugarías un café tú también por Bosnia, ¿verdad?
3: Sí, yo creo que sí. Lo que pasa que estoy más cercano a ir con Bosnia siempre, pero que el seleccionador sea Lopetegui, pues, claro, pues hace que me apetezca que Qatar dé la sorpresa y pase de tercero. Veremos. Hay que estar abierto a lo que pueda pasar. Pero ojo, que Bosnia es una selección que no le gusta llevar el peso del partido, que se maneja mejor defendiendo y contraatacando, más con la alineación de hoy, que quizás jugando posicional y en campo contrario. Veremos también qué partido plantea Julen, pero igual se le puede atragantar un poco, sobre todo hasta el primer gol a Bosnia. A Suiza no le resultó fácil.
2: ¿De dónde son Valenzuela y Guzmán, que son los árbitros de campo y de bar, Rubén?
4: Valenzuela es venezolano y Guzmán es de Tatiana. De Tatiana es el nombre y es de Nicaragua.
2: Tatiana.
4: Digo, ¿qué isla es esa que no la conozco? Debe estar al lado de Martinica o de Barbuda.
2: Y de Antigua y Barbuda.
4: No, es que es Tatiana Guzmán, que es el bar. Hola, bar.
3: Al final, estando con Rubén, fácil también. Ya, yo ya estaba pensando en la rima. Yo ya no me atrevía
2: a corregir. Vamos a hacer un 11 de islas, si se complica esto mucho, y empezaremos por Tatiana bajo palos. Suiza, Canadá, lo va a comentar Ander Cotorro. Lander.
5: Hola, muy buenas.
2: Esto lo pitan Abati Abel y Soto Arevalo, que ¿de dónde son, Oliva?
6: Uno es brasileño y otro es de Venezuela. ¿Os suena los dos países?
2: Sí, estos dos.
4: Es una isla de cerca de...
5: Esas son islas, ¿no?
2: De Tatiana, sí, las islas Tatiana. Igual que Rubén descubrió en su día la localidad de Pied de Coté en el Tour de Francia y acaba de descubrir Tatiana. ¿Qué esperas del Suiza a Canadá, Cotorro?
5: Bueno, yo creo que Suiza es una selección que con balón sabe hacer más cosas de las que la gente cree que sabe hacer. Entonces, a ver con qué nos sorprende. Y luego Canadá, por esa delantera que tiene con Jonathan David, que no se sabe muy bien cómo se dice, y Saint Larin, pues debería darnos cositas. Así que creo que va a ser un partido entretenido, aunque luego nos comamos un bocata de cemento.
2: ¿Queréis escuchar dos himnos a la vez en dos estadios diferentes?
3: Sí.
2: A ver si nos podéis mandar el sonido de los dos estadios a la vez, el batiburrillo que montamos.
4: Por supuesto.
2: Igual podemos hacer una mezcla.
4: Somos especialistas en batiburrillos y si nos pides pisar, no nos pisamos.
3: Eso es un mashup, ¿no?
2: Sí, como los que hace el Whopper, que le quedan genial.
3: Eso es.
2: Ahora está sonando el de Suiza y el de Bosnia. El de Suiza en Vancouver, el de Bosnia en Seattle.
6: Incluso podrían compartirlo, esta mezcla.
3: El de España, ¿con quién casaría bien?
2: Esto es muy cortito.
6: Con la marsellesa, Marco.
3: Con los Fratelli de Italia.
2: Bueno, nos ha quedado raro, pero hay que hacer cosas nuevas en la radio.
4: Oye, han terminado a la vez, ¿eh?
2: Sí.
4: Clavaos.
2: A ver si te piensas tú que yo soy un DJ.
4: No. Realizador musical, ¿eh?
2: Y ahora tienen que sonar los de Canadá y los de...
4: Qatar.
5: Ahora va a sonar mejor, ya veréis.
6: Están ensayando todavía.
3: Descubrir que los himnos los hace todos el mismo,
2: El del Oviedo y el del Sporting, por ejemplo, son del mismo.
3: Sí, pero es que tienen... fíjate, Eric, que no se pisa uno a otro, ¿eh?

0: ¿Han terminado la vez también?
1: Sí, señor, ahí está. Terminó el himno de Qatar y a la vez el himno de Canadá era el que estaba sonando a la vez, ¿verdad?
2: Sí, sí, sí, sí, el de Canadá. Lo que pasa es que aquí en Vancouver cantaban el de Qatar. O sea, han cantado el de
1: Hemos
2: Qatar.
1: Hemos hecho claro. El himno de Canatar.
0: ¿Y el de Tatiana?
1: Sí. Oye, pero el de Qatar sigue, ¿eh? Oye,
3: no lo sabéis, pero el himno lo ha hecho el mismo, ¿eh?
0: Sí, sí.
2: La grada
0: sí.
2: De Vancouver es toda roja, pero para aquellos que vayan a seguir el partido por la radio y por la tele, el que va de rojo es Suiza y el que va de blanco en Vancouver es Canadá.
0: Sí, porque hace Canadá de visitante en su Eso propia es. Tierra. Perfecto, pues estamos a 3 minutos y medio de que arranquen el Bosnia-Qatar por la tercera plaza y el Suiza-Canadá por el liderato del Grupo B de Barcelona.
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0: Está aquí Rubén Parra, que hace de árbitro, y más cuando no están ni Pedrito Lama ni Pedrito Martín. Hola Parra, muy buenas.
5: Muy buenas.
0: ¿Tienen hoja de servicios?
5: Ramón Abati en el partido de Suiza, que ya ha pitado un partido, pitó el Bélgica-Egipto del 1-1. Y en el otro partido, en el de Bosnia, el venezolano Jesús Valenzuela, que ya pitó también otro encuentro, el Australia-Turquía, que sorprendentemente acabó con el 2-0 para Australia y el principio del fin para los turcos.
0: Hoy no va a ser un día de muchas probaturas. Hombre, igual sí que hay algún cambio en el Escocia-Brasil o en el Marruecos-Haití, porque a Marruecos no necesita el equipo titular para ganarle a Haití, seguramente Brasil tampoco. Hoy está Neymar ya vestido de futbolista, se supone, en el partido de Brasil, porque ha estado en todos los partidos, pero enseñando todos los pendientes y todas las marcas que le soportan todavía. Pero igual algún cambio hay en esos partidos, pero aquí no. Aquí los cambios que hay son para mejorar los equipos, y sobre todo en Suiza, donde juega Oliva, ese caballo loco que entró el otro día, hizo un doblete desde el banquillo, y que es el jugador que nos apetece ver a todos y que descubrió Luis Millán. Vamos a decir que lo descubrió Millán para que no se enfade.
3: No, yo no lo descubrí.
2: El padrino de Manzambi es él. Yo simplemente he montado el barquito de Manzambi, pero el que descubrió al jugador del Friburgo fue Millán en las eliminatorias
5: del
2: descubrimiento
5: por Mundial, ¿eh? Descubrió a Gasco en Qatar, fue el primero que habló de él, y ahora Manzambi.
6: Muy bien, Millán.
3: Ya está, ya, avancemos, venga.
5: Ahora dame 10 euros.
0: ¿Queréis hacer reparto de camisetas? Bueno, casi que lo hemos hecho, pero tú, Marcos, dices que vas con Qatar, ¿verdad?
6: Al final. Sí, tengo muchas dudas. Venga, me quedo con Qatar. Con Bosnia, venga, Bosnia, no sé. Bosnia con seleccionador Lopetegui.
0: Vale, Cotorro, ¿tú con Bosnia. Quién vas?
3: Yo con Manzambi.
0: Tú con Manzambi, que es Suiza. Oliva, ¿con
2: bien,
0: quién vas?
2: Bien, Cotorro. Con Manzambi.
0: Y Rubén, ¿tú con quién vas?
7: Don Julen.
0: Con Don Julen, tú vas con Qatar. ¿Y tú, Millán, con quién vas en cada estadio?
7: Suiza y Bosnia.
0: A mí es que no me puede dar más igual. Y como soy un neutral, voy a ir con Suiza, que es uno de los países más neutrales de la historia. Estamos a 50 segundos de que lleguen las 9. Enseguida van a empezar las cuentas atrás en los dos estadios. Pero antes nosotros tenemos que hacer el desdoble de programación. Ahora se lo van a explicar unas perfectas voces institucionales lo que tienen que hacer si quieren seguir escuchando Tiempo de Juego, que es quedarse en las FMs, o si quieren escuchar la linterna, pues tienen que irse a las emisoras COPE+. Siempre se puede elegir en cope.es. 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
0: Y ahora es cuando, tanto rollo después, los partidos no empiezan a la vez. Ha comenzado ya el Suiza-Canadá, Oliva.
2: Ya está en marcha el partido, ya tiene la pelota Canadá en el primer intento de acercamiento por mediación de Tejon Buchanan, pero estuvo muy rápido Ricardo Rodríguez, el jugador del Betis. Ya tenemos fútbol en Vancouver, primeros segundos de partido, en juego el liderato del Grupo B entre Suiza y Canadá.
0: Y en Seattle todavía no ha comenzado el encuentro entre Bosnia y Qatar por la tercera plaza. Cuenta atrás, Rubén.
1: Rueda la pelota, sí lo ha hecho, se está llegando un pelín tarde a España, pero no pasa nada. 15 segundos de fútbol en Seattle. Bosnia 0, Qatar 0.
0: Aprovecho y pregunto, ha comenzado la segunda mitad del partido que puede ser definitivo por el título de la Liga CB de baloncesto en el Palau, Albert.
1: Lo acaba de hacer en este instante con triple de Montero en Valencia. Llevamos 25 segundos del tercer cuarto, más 15 Valencia, 35 Barcelona, 50 Valencia.
0: ¿Hay nervios en el Palau con algún jugador o con el equipo en general porque se les está escapando la Liga?
1: Bueno, ahí lo que ha habido es malestar, sobre todo en la primera parte con decisiones arbitrales. Yo creo que para el Barça es el last dance, recuerda, de Xavi Pascual. A lo mejor muchos no pensaban en situarse, sobre todo por el camino, que estaba en el mismo cuadro, parte del cuadro, que el Real Madrid, en situarse en la final. No tenían el factor pista, pero bueno, aquí se quiere de todas, todas. Vamos a ver cómo acaba esto, forzar el quinto en Valencia.
0: De Seattle a Vancouver, buscando el primer gol en la definitiva, tercera y definitiva jornada del Grupo B. Empezamos por el Suiza-Canadá, Vancouver-Oliva.
2: La tiene la selección de Suiza, que lleva la iniciativa en este inicio de partido. La presión alta de la selección, una de las selecciones anfitrionas, que es Canadá. Cuidado, la pelota atrás, comprometida para el portero de Canadá, para Crepé. Está muy cerquita en Bolo. El balón en el círculo central, lo intenta recuperar Suiza, se la queda finalmente la selección canadiense. La tiene Saliba, la tiene en el centro del campo. Hay falta a favor de Canadá, primero del partido, 2 minutos de juego en Vancouver, Suiza 0, Canadá 0.
0: Y primer tiro con intención de Bosnia en Seattle.
1: Uy, llegó la primera, sí, para Bosnia Herzegovina. El disparo de Demirovic de zurda desde la frontal del área. La intentó atrapar Abunada, el portero de Qatar. Era como si hubiera querido coger un conejo untado en mantequilla. Se le resbaló la pelota. Saque de banda para Bosnia.
0: No rajemos de uno que intenta atajar un balón como si fueran los años 90 esto, ¿eh?
7: Ahora ha querido cogerla como con los deditos. Se le ha escapado así, lamentablemente, ¿eh?
0: Bueno, lo ha intentado, pero por lo menos lo ha echado a un lado, que es lo mínimo exigible. Hay falta en Vancouver.
2: Sí, parece casi un córner, pero es una falta lateral a favor casi de Canadá en un estadio que está absolutamente lleno. El estadio de Vancouver, con capacidad para casi 55.000 espectadores. La mayoría son canadienses. Eso sí, también te digo, los suizos vienen de rojo también y se entremezclan entre los aficionados de la selección de Canadá. Vamos a ver qué ocurre con esta primera falta peligrosa a favor de la selección canadiense. Minuto 3 de partido, empate a 0 en el marcador. A ver qué hace la selección local. Levanta la mano, mano derecha para golpear. Coniar la pone, va a sacar bien Manzambi en labores defensivas. Despeja el peligro la selección de Suiza.
0: Lo de Seattle es...
6: ¿Dónde?
1: Corner que sacó Bosnia. Ojo que le vuelve a caer al hombre que sacó el corner, que era Vasic, que va a retrasar la pelota para que la ponga Malic. Va a encarar, decide, va a ir Aktarević para ponerla otra vez a la frontal del área. Saca desde atrás bien Qatar, despeja Gueye, lo hace de cabeza, quiere salir a la contra la selección qatarí, la selección de Julen Lopetegui. Otro buen disparo ha tenido la selección de Bosnia. Sunjić desde la frontal del área, también volvió a sacar el portero qatarí. Camino del 4 de la primera parte en Seattle. De momento Bosnia 0, Qatar 0.
0: Al final se ha venido Pedro Martín. Hola, Pedro.
10: ¿Qué pasa? Buenas tardes o noches a todos.
0: ¿Qué tal? ¿Has podido venir bien? ¿Todo bien? ¿Llegas
10: sí,
0: bufando?
10: No, bueno, no, bien. Lo que pasa es que cuando pasas por aquí y vas buscando sitio para aparcar, te das cuenta de que estamos en la primera guerra mundial.
0: Hay que pedir ya plaza de garaje, ¿eh?
10: No, la tengo los fines de semana, entre semana no. Pero es que además entre semana,
0: verano, si no hay nadie,
10: entre semana suelo venir en metro. Lo que pasa
0: la
10: que
0: plaza de Lama está libre.
10: Como era a las 9, sí, pero no me deja.
2: Cómprate un patinete, no. Pedrito.
0: Esto es como lo de, ¿se puede fumar? No, y la colilla del que no preguntó.
10: Sí, pero para esto tienes que pedir permiso para que te abra la puerta.
0: Pídelo.
10: Si tuviera la puerta abierta,
0: hay
3: el parking de lo de la radio, lo tenéis en obras.
0: Hay córner en el Suiza-Canadá.
2: Que pone Vargas, el jugador del Sevilla, muy a la corta, primer palo, saca bien de Fujerals, el central de la selección de Canadá, en ese córner muy cortito de Rubén Vargas, en la primera intentona de Suiza por llegar a la portería. Recuerdo, aquí en Vancouver se está jugando ser primero de grupo, o bien Canadá, o bien Suiza. Canadá, recuerdo, le vale el empate, a Suiza solo le vale ganar el partido. 5 de encuentro, persiste el empate a 0 en el marcador.
0: Empezó con medio minuto de delay el partido de Seattle entre Bosnia y Herzegovina y Qatar, y hemos visto a los qataríes pisar terreno de juego contrario por primera vez.
1: Sí, por primera vez, aunque sin disparo, lo intentó Edmilson Jr., no le llegó la pelota al pie, terminó bloqueando Vasily, el portero de la selección de Bosnia, que es quien vuelve a atacar ahora. Ya ha tenido 2 disparos peligrosos y 2 córner a favor la selección de Bosnia-Herzegovina. Vuelve a jugar la Demirović desde atrás. Katis tocaba desde el centro de la defensa. El rebote le va a caer a Sunjić, uno de los dos que ya ha tenido disparo contra la portería qatarí. Entrega a la derecha para Mali, retrasa el lateral. Vuelve a jugar para su central, que es Katis. Y este insiste en tocar a la derecha para Bajtarević, que recorta, que se va de dentro afuera, que la pone. El balón al segundo palo. No encuentra rematador, saque de puerta para Qatar.
0: A Lopetegui esto le tiene que gustar mucho o le tiene que rentar mucho, porque es que lo pasa fatal. Yo le veo, tiene todos los tics posibles, grita, ves que está...
7: Le tiene que gustar mucho, Heriberto,
0: porque el dinero...
7: Yo tengo un amigo común con él y yo creo que el dinero ya no lo necesita, ¿eh? O sea,
0: no, no, no. Sí, sí. O sea, que, tiene... que le tiene que gustar, pero es que la sensación es que de que lo pasa fatal, fatal, fatal, fatal. Pero bueno, volvemos al partido por el liderato en Vancouver.
2: En el minuto 6 de partido en Vancouver, y de momento con empate a 0 el marcador entre Suiza y Canadá. La pelota la tiene el lateral derecho, Jaquez, el jugador del Stuttgart. Alemán la juega para Xhaka. Empieza a tenerla un poquito más en este arranque de partido, cotorro, la selección helvética.
3: Y consiguiendo de vez en cuando correr, porque Canadá es un equipo que cuando acelera la presión se expone. Lo que pasa es que de momento no tenemos situaciones claras.
0: ¿La mejor anfitriona os está pareciendo Estados Unidos, de las tres?
3: Yo no he visto los partidos, así que no sé decirte.
0: Oh. ¿A ti, Marcos?
6: Tengo dudas, pero sí, sí. Pero lo que pasa es que no haría ningún análisis hasta octavos. Creo que es un mundial de fuego lento.
7: No, esto no te
6: es...
7: la juegues, Marcos. Yo aguantaría hasta la final para decir lo que pienso.
11: Ninguna ha tenido... Venga. Un rival de mucho peso, pero Estados Unidos a mí sobre todo me sorprendió ante Uruguay, que teóricamente es una selección que defiende bien y le metió cuatro.
6: ¿Sabes, Rubén, que si me acuerdo, el día de la final te mando un mensaje con cuál sí, de las sí, tres anfitrionas sí, me gusta más, vamos.
7: Te gusta más, que además estará una de las tres en la final seguro.
6: Es, bueno, igual no, igual no.
10: Estaría abierto el plazo, que es el día después del Mundial.
6: Eso claro, es, claro. Después de un análisis intenso.
7: Oye, Oliva, tenemos la misma hora, ¿no? Yo tengo aquí las 12 del mediodía.
10: Sí, 12 y 7 minutos en mi reloj. Rubén, aquí en Vancouver.
1: Pues aquí hay córner en Seattle a favor de la selección de Don Julen Lopetegui.
6: Corner
1: a FIFA para preparar. Le está sacando mucho partido a lo poco que tiene arriba. Lo lleva muy cardado y muy bien. Va el córner, va FIFA, la pone de diestra. Madre mía, el córner, tú. Lo ha sacado a 10 metros de la frontal del área, directamente fuera. Saque de banda para Bosnia-Herzegovina. Es increíble.
11: Pues este es el que tiene calidad en el equipo.
0: Es para que la gente lo entienda, que diría Manolo, que estaba viajando. Es como el córner del Albacete. Se han creído que es el Albacete porque van con los mismos colores, con la camiseta blanca y los ribetes en granate. Pero claro, es que lo han sacado a la banda contraria. O sea, así es imposible.
6: Es que no se puede acortar las dimensiones del campo.
7: Tiene una pinta de buena tarde hoy estos dos partidos. Yo lo estoy viendo venir ya, ¿eh?
3: No, abraza la fantasía. Ese córner dice que te lo vas a pasar bien.
7: ¡Hombre! ¡Hombre! Como la tontería. Para mí el Mundial se está quedando el Mundial que los equipos empezaron.

0: de Fugerals, el central de Canadá. Vuelve a recuperar la pelota hoy el equipo de rojo, que es Suiza. Recuerden, necesita ganar el partido si quiere ser primero de grupo. Ojo la pelota en profundidad, buscando a Embolo. En segunda línea intenta llegar rápidamente Manzambi en la presión. También Freiler. Freiler se la intenta quedar. Se la queda Manzambi. Se cruza en el camino Rubén Vargas. Balón para Embolo. Embolo. El balón para Sogunos. Bueno, el control del jugador del Sevilla. Balón que despeja la defensa de Canadá, pero es mejor Suiza en este arranque de partido del que llevamos ya 10 minutos con empate a cero en el marcador.
1: Ahí hubiera molado más Cotorro un remate de primeras, pero es que le venía muy encima, no podía hacer nada en la dejada de Embolo.
2: Tampoco parece que los atacantes de Suiza estén con mucha chispita en este inicio, porque el balón, más o menos, hay momentos en los que sí que llega con cierta ventaja, como ha sido
0: cuidado,
2: este caso.
0: ¡Cuidado! ¡Embolo!
2: No.
0: ¡Embolo! ¡Embolo! ¡La parada de Cobel Manzambi! ¡Hay mano ahí o solo pecho! De Cornelius.
1: Vaya doble
0: pero
1: ocasión.
0: La que acaba de tener Suiza, clarísimo el mano a mano de Embolo.
3: Nos están robando ya.
4: No, parece que la estampa en el cuerpo.
2: El primer pase buenísimo, el que le deja a Embolo solo contra el portero. Vaya pase.
0: Es un mano a mano frontal a la portería lo que ha tenido Embolo, ¿eh?
1: Recordemos ahora, que aquí el empate le beneficia a Canadá para ser primera del grupo.
0: Bueno, criminal. ¿Sabéis quién ha dado el pase, no? ¡Ay! Estará Stifo. Pensando en el Betis. Stifo. Pero este chico que ha andado tapadito unos años aquí…
1: Chaipusat.
0: Ricardo Rodríguez ha metido ese pase
2: y
0: espectacular.
2: Y encima con la derecha.
0: Sí, penalti, ¿eh? Es verdad.
2: Lo que es criminal para Canadá es que con un pase así te rompan dos líneas. O sea, la distancia entre, en este caso, lateral y central era larguísima.
1: Confirmamos que no era penalti ni por asomo.
0: Eso es. Eso quería preguntar, Eri. No hay nada, ¿no? En el segundo remate de Manzambi.
2: ¿Cómo que no hay nada? Nos están robando ya, hombre.
4: Claro.
2: Y que sí, Cotorro.
1: Bueno, robarle a Suiza
2: penalti,
1: tampoco es un desfalco, ¿eh?
2: Penalti y gol de Manzambi que le tengo en el fantasy.
4: Qué pulsación. Sí.
1: Yo, fíjate, me he enterado hoy que estoy noveno en la porra, que me va bastante bien, que soy el de tiempo de juego al que mejor le va, pero no tenía.
5: Yo me he apuntado aquí los resultados. Eri, tú llevas en el Suiza-Canadá un 2-0 y en el Bosnia-Qatar un 3-1.
1: Pues lo llevo mal ahora mismo del todo. No tengo ni el siglo acertado.
2: Yo he hecho una liada muy importante que solo os voy a contar si mete gol Larín.
1: Vale.
6: Bueno.
1: Ya puede ser importante, ¿eh? Porque este hype que estás creando.
4: El cebo es una broma.
2: Hombre, es que si la cuento así.
3: Y la dificultad
2: más,
3: de que la cuente también.
2: Hay que mantener a la gente un poquito enganchada.
0: Pues ahí anda Kyle Larín. De momento no ha tocado la pelota, ¿eh? Porque Canadá es que no ha inquietado a Suiza, que está mucho mejor en este arranque de partido. La pelota la tiene Hackett de nuevo para Sow. Vuelve a tener la pelota Freuler. Ha encontrado ya un camino Suiza para llegar a la portería de Crepe, que estuvo bien el portero, ¿eh? De Canadá en el mano a mano frontal con Embolo, que tampoco estuvo demasiado afortunado, demasiado fino a la hora de definir lo que fue la primera ocasión clara del partido. 12:30 en Vancouver. Persiste el empate a cero en el marcador.
4: Y a todo esto, ¿por qué el B?
7: ¡Ojo la contra! ¡Espérate que Qatar se puede quedar solo mano a mano! ¡FIFA perdonado! Providencial atrás, buena llegada de Sunji.
0: Larín, Larín, Larín, Larín, se va Larín, el portero. El balón atrás de nuevo de Larín. Llega en segunda línea el remate de Saliba, córner. Pero había fuera de juego en el arranque, ¿no?
4: Bueno, no sé,
2: parecía,
4: pero las dos jugadas eran iguales.
0: Ni lo parecía.
4: La de Qatar era de Canadá y las dos las han pifiado los de los tíos.
2: Y en este caso ha hecho Larín la frase de: cuanto más tiempo tiene un delantero para pensar, peor.
1: Casi te haces unos trapacos de los gordos, ¿eh?
2: A ver si tú te piensas que los poderes no se pegan.
1: Está también por aquí Fernando Evangelio, que viene a comentar el Escocia-Brasil de las 12 de la noche, pero
8: sí,
1: le gusta aparcar cerca.
8: Estoy esperando a ver si juega Neymar, que creo que va a jugar un ratito.
1: Sí, ha dicho Ancelotti que está para los 90 minutos.
8: Uy, eso quiero verlo.
0: ¿Qué has aparcado, Evangelio, en Sevilla, no?
8: He aparcado donde he podido.
1: Bueno, aparcar en Sevilla aquí no estaría mal, porque Sevilla es una calle que está relativamente cerca.
8: Es correcto.
0: A eso me refería.
8: En Sevilla es una maravilla. Era fuera de juego, lo de Larín. Sí.
0: Era claro, ¿no?
1: Sí, que me estaba contando antes Vittorio Duque, que su mujer es suiza.
8: Es correcto.
1: Que su descendencia es bética y helvética.
8: O las dos cosas.
3: Como Ricardo Rodríguez.
1: Exactamente.
0: Que termina contrato, por cierto, ¿eh? El hombre está haciendo un mundial, apañadito, buscando su contratito, Ahí sigue Ricardo.
1: Me pone Raúl Iñárez, yo voy segundo. Pero es que la Vascueva es otra historia. Es tiempo de juego, pero también es el partidazo.
0: Eri, ¿tú vas noveno de 9 o noveno de 10?
1: No, noveno de montonazo.
8: No, si yo voy 60, en 40, Oliva. Que 60 somos.
5: Noveno de 9 voy yo.
0: Sí, hombre.
1: Así que es que ponen aquí a cualquiera a funcionar con esto.
6: Somos 60. Yo creo que no deberéis decirlo.

0: Muy alto, ¿eh? Decir que somos menos, ¿eh?
1: O sea, que ha entrado gente de informativo, ¿no? ¿Quieres decir?
2: No, ¿no? Sí, de
1: programas.
2: De todos los sitios.
3: Sí. No vaya a ser que haya que tributar.
1: Gente de la calle.
2: Claro. Del restaurante de al lado, un par.
1: También.
3: Son las 9 casi y cuarto, hora menos en Canarias, aquí en España. Recordamos tiempo de juego y marcador en los dos partidos que resuelven el Grupo B. En Seattle, en el Bosnia-Qatar, Rubén.
4: Camino del 15 de la primera parte. De momento sin goles, mejor Bosnia, pero también se estira Qatar. Bosnia 0, Qatar 0.
3: Esto es por la tercera plaza, por liderato de grupo, el Suiza-Canadá. El empate le vale a Canadá. Tiempo de juego y marcador, Oliva.
1: Mismo minuto en Vancouver, 15 de partido, Suiza 0, Canadá 0.
3: Y cuarta entrega, que puede ser la última de la final de la Liga CB de baloncesto en el Palau Barça-Valencia, Albert.
5: En la recta final del tercer cuarto, a 2:19 para llegar al final, más 9 para Valencia, que ha llegado a estar 18 arriba, 60 Barcelona, 69 Valencia.
3: Yo creo que va siendo la hora ya, Mansilla.
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3: 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Solo faltaría. Volvemos a la caza del gol sin goles en el grupo B. ¿No os da toque que sea BCA el orden de los grupos como a mí?
8: No, a mí eso me tiene muy alterado, ¿eh? Muy alterado.
3: Como a toda la gente normal. Allá que va Suiza.
1: Uy, que cae Manzambi. A ver qué ha pasado ahí, árbitro. Nada. Que ha caído nuestro niño dentro del área, pero me da la impresión, Parrita, que nada de nada.
3: Y Pedrito,
1: ¿no?
3: Están los dos.
1: Y Pedrito.
8: No, se ha interpuesto en la posta entre el balón y el defensa para forzar la caída.
3: ¿Coincides, Parra?
9: Le ha puesto una mano en la espalda, que no da ni para saludar.
8: Es que lo de la disputa de los grupos es muy importante, porque cuanto más atrás estés, más ventajas tienes para el tema del tercer puesto. De hecho, está ahora pasando las Eurocopas y los Mundiales en los que ha habido terceros, y el último grupo que se jugó, ninguno tercero se quedó afuera. Todos se metieron, evidentemente tienen ventaja.
3: Otro tiro a puerta de Bosnia, que no coge puerta, pero que es peligroso.
4: Otro lejano y de zurda de Basic, que se marchó por encima de la portería de Qatar. No hubiera llegado, creo, a Bunada, porque se hubiera colado en la escuadra, pero se fue alto.
3: Ya llevamos un ratito para preguntarle a Marcos López y Ander Cotorro qué es lo que están viendo y cómo lo desatascarían, porque van los 2-0-0. El Bosnia-Qatar, Marcos.
10: Pues un partido bastante atascado. La ocasión anterior de Qatar, de Aidós, yo creo que no es una ocasión fallada, porque el jugador nunca se llegó a hacer con la pelota. Pero yo creo que Bosnia está moviendo la pelota, la circula. La circulación yo creo que es muy lenta, se le está atragantando un poco, y partido donde yo creo que no pasa absolutamente nada.
3: Y Cotorro, del 0-0 entre Suiza y Canadá por la primera plaza.
11: En este sí que pasa un poquito más, pero todo parte de que los equipos decidan defender hacia adelante. Cuando están esperando, nos podemos echar una siesta. En cambio, cuando deciden acelerar la presión, o una de dos, o hay una pérdida y se puede correr, o te superan la presión y se genera una situación ventajosa.
3: Magelio, tú que estás siempre muy pendiente de la prensa brasileña,
12: ¿sí?
3: ¿Le dan mucho pábulo al tema de la abducción extraterrestre de mal rollo?
12: No, lo que he visto es que me han pasado, que ahora te lo voy a pasar, es algún meme, porque los brasileños son profesionales de algunas cosas, entre ellas los memes, o sea, son súper profesionales de los memes. Te voy a pasar uno, que lo sí. Veas. Muy gracioso.
3: La gente, me pasaron luego la escena de la película, que parece ser que esta chica Bayana, la vidente, debió quedarse dormida mientras
12: no,
3: veía.
12: Ella vio en las cartas.
3: Ella vio en las cartas, pero la película esta es que se abre una puerta hacia otra dimensión en un contragolpe de Escocia. Es una cosa de locos. En la final, Escocia-Brasil.
12: O sea, que se parece mucho, ¿no?
3: Sí, sí. Totalmente psicotrópica la película.
10: El Brasil-Escocia es uno de los grandes partidos del Mundial 82, de los grandes partidos de Brasil. Yo creo que la Brasil de Tele Santana, que maravilló a todo el mundo en ese Mundial, pero no consiguió nada. Creo que ese partido contra Escocia es inolvidable, de Zico, Falcao, Éder y compañía.
3: Colgó una falta sin peligro Canadá.
1: Uy, de Fugerals, el central estuvo a punto de conectar un buen remate, solo la tocó levemente y el balón llegó a las manos de Gregor Kobel. De momento el partido tiene porterías, ha tenido un par de ellas ya en bolo, una muy clara, la primera en un mano a mano, también ha tenido una segunda ocasión, le cayó en la pierna izquierda, remató muy flojito a las manos de Crepé y ahora balón parado, también la ha tenido la selección de Canadá, el juego ahora está parado porque hay, ¿el qué? Saque de banda, va a devolver la pelota Canadá-Suiza en este minuto casi 20 de partido con empate a cero en el marcador y recuerdo como guía útil de este grupo ve la pelea por la primera plaza, a Canadá le vale el empate para ser primera, Suiza que está exponiendo más cotorro, si quiere ser primero no le queda otro remedio que acelerar en esos últimos metros.
11: Está haciendo pesar que tiene más calidad que Canadá, sobre todo esa acción de Ricardo yo creo que es un poco la muestra, pero le falta ese puntito de chispa, sobre todo en último tercio, para poder convertir en ocasiones claras las llegadas que tiene.
3: Atención al
1: partido cerrado,
3: al comeback, a la vuelta que se viene en el mundo del fútbol.
2: Ronaldinho Gaucho acaba de firmar con el Rávena de la Serie C como inversor, pero tendrá ficha del equipo y mínimo va a disputar un partido.
13: Así que, ¿dónde está Rávena? ¿Tiene playa?
11: La pregunta es, ¿va con el pasaporte del Ayatolá o no?
2: Eso ya en Italia se lo pedirán.
3: Rávena no la tiene lejos la playa. Está cerca de Punta Marina, del Lido Adriano. Está bien.
12: Lo pasará bien, no os preocupéis.
3: Por sí, ahí. Sí, sí. Está cerquita de San Marino.
1: ¿Y le pagan por eso? ¿A Ronaldinho?
12: No, seguramente no.
3: Pues si lo
10: Ronaldinho ficha... en esas cosas siempre ha elegido.
3: ¿Cómo
10: bien,
3: se ficha alguien como inversor? ¿Será que quieres invertir tú, no?
1: Claro, claro.
2: Bueno, es que va a promover una gira mundial, he leído por aquí. Es que acaba de salir hace poco, lo estaba viendo por encima y he leído eso.
3: Lo estoy viendo, Lenense Rávena en agosto.
2: Pues si va Ronaldinho lo petas, ¿eh?
3: Serían los 3.000 espectadores mejores empleados de la historia.
1: Puede elegir ese partido para jugarlo.
3: Hay falta que puede ser peligrosa en el Bosnia-Qatar a favor de Bosnia.
4: Vaya falta tan peligrosa al borde del área, la falta cometida por el central qatarí, por el centrocampista Yassem, que estaba jugando de central. La falta clara sobre Basic, sin amarilla, Peter Martin.
8: Sí, correcto.
4: ¿Quién la va a tirar? ¿De zurda Basic o de diestra Laibegovic?
2: Yo espero que Laibegovic.
4: A la Ibegovic de diestra.
10: Sí, sí.
4: O Basic de zurda, ¿eh?
8: Está justo en el centro de la portería.
3: Tiene un poco más de portería a la diestra, yo creo, ¿eh?
10: Sí. Bueno, ayer Portugal 22 sorprendió, ¿eh?
4: Del 22 de la primera. Se tira Milson Junior al suelo para ponerse detrás de la barrera. 5 de barrera. Qué bonita también la indumentaria de Qatar. Me recuerda un poco a la que se va con la que va a jugar España en Guadalajara. Es con el logo antiguo. Me encanta, ¿no? Me gustan los colores que lleva, la verdad. 22 de la primera, Ecuador será esto y nos iremos al parón para beber. Tiempo de juego, cadena Cope, Ibegovic, arriba la barrera. Ha estado a punto de entrar, le ha pegado un pelotazo al hombre de la barrera en la cabeza que se queda en el suelo. No sé si le ha pegado en la boca incluso a Cookie.
3: Ay, mi Cookie.
2: Sí, se ha quedado seco, ¿eh?
4: No, igual es... Sí, no, seco estaba arriba, pero a Cookie le ha pegado.
3: Sabía yo, es que según has dicho se ha quedado seco, dije, va la gracia, seguro. La pausa para la publicidad, el final del primer cuarto llegó también en el Suiza-Canadá.
1: Sí, estamos parados, Eri, desde hace un minuto, recuerdo un minuto, ahora mismo 23 de encuentro en Canadá, en Vancouver. De momento Suiza 0, Canadá 0, es mejor Suiza en este arranque de partido con un par de situaciones de gol. Se está aprovechando este parón, Eri, para intentar poner un poquito más rápido el césped. Se está regando en este instante.
3: Y podría ser que solo queden 10 minutos de Liga CB en el palau final del tercer cuarto, Albert.
5: Tiene mucho color naranja este partido. Ha igualado al final del tercer cuarto el equipo de Pedro Martínez, la máxima en el encuentro, más 18 con este 64-82 ante el Barcelona, marcando diferencias. Entre otras cosas, Valencia desde el triple lleva 12 y con dos jugadores muy pero que muy destacados. Cameron Taylor 19 puntos, Jan Montero con 17, 10 minutos por delante, como apuntabas, pueden ser los últimos de la temporada de baloncesto en España.
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14: 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Bien.

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2: Está a punto de terminar esta pausa, esta primera pausa en el Suiza-Canadá. Suiza-Canadá que está comentando Ander Cotorro, que está sin goles. Y que bueno, está repartiéndose un poco el dominio. Están repartiéndose esta primera parte de la primera parte más o menos a partes iguales, ¿no?
3: Sí, sí, sí, está nivelado. Sí. Este arranque de primera parte, Cotorro, estos primeros 25 minutos, ya está el juego de nuevo en movimiento y la tiene la selección de Canadá, la tiene con Iarca adelante, una buena pelota buscando al área en la línea de fondo, en el juego de rebotes con el Bedi, el balón le toca al propio Larea, por tanto es saque de puerta a favor de Suiza.
2: Es así, ¿no, Cotorro?
4: Sí, bastante repartido, además está entretenidillo porque el balón va de un lado a otro con cierta velocidad, o sea... Digamos que está interesante.
2: Y está a punto de reanudarse el Bosnia 0, Qatar 0, que no le vale a ninguno de los dos, porque los dos estarían con dos puntos y eso, de normal, no te va a dar para ser uno de los mejores terceros. El dominio, Rubén, es de Bosnia y Qatar de vez en cuando pues engancha una posesión larga para intentar desactivar un poco y hacerse con la pelota.
5: Así está siendo, sí, las llegadas. Es verdad que disparos lejanos, sobre todo de Bosnia, y balón parado, hemos visto faltas y córner y dos disparos lejanos desde la frontal del área que el portero ha resuelto como ha podido. Pero sí, mejor Bosnia y Qatar intentando sacar alguna contra.
2: Sería paradójico, Marcos, que Bosnia muriese con una contra, que es habitualmente lo que suele hacer, ¿no?
6: Sí, sin duda, pero es lo que está esperando Qatar. Qatar de momento no ha tirado a puerta, no ha pasado de medio campo nada más que en esa acción que era uno para uno con el portero, pero que el jugador no lleva la conducción del balón clara, por lo tanto, poco. Pero sí, está muy ordenada Qatar, 5-4-1, 4-5-1, siempre todo el equipo menos un futbolista por detrás de la línea de balón y Bosnia un pelín atascada porque no es el fútbol que tiene en las venas, el de dominar, el de estar en campo contrario, jugar en espacio reducido. A ver a centros y remates si le meten ahí a Zeko y a Demirovic algún balón y se abre todo.
2: ¿Qué dices tú, Millán, de lo que estás viendo en los dos estadios?
7: De momento, pocas ocasiones, más allá de las clarísimas, del mano a mano que al final era fuera del juego de Canadá y de la de Qatar que erraron. Un poquito fútbol. Yo creo que tienen miedo los cuatro, pero espero que pronto pues, nos dé alguna alegría.
2: Hay falta que puede ser peligrosa en Seattle.
5: Balón parado a favor de la selección de Bosnia. De nuevo el zurdo y el diestro. Alaigovic parando, poniéndola al segundo palo. Pedían córner. No sé si lo va a dar el árbitro. Córner a favor de Bosnia o puerta para Qatar. A ver quién ha sido el último en tocar, porque estaban pidiendo todos lo mismo. Fuera de juego puerta, no había en el balón parado.
7: Toca Bosnia, ¿no? Lo que tiene que hacer es dar córner.
5: Claro, saque de puerta ha dado. ¿Por qué tiene que dar córner, Millán?
2: Para que se pueda revisar.
7: Claro, porque así si luego lo corrigen, pues ya está.
5: Pues ha dado puerta porque el último en tocar fue Katic.
6: Ah, pero eso está mal pensado, ¿eh?
7: ¿Por qué?
6: Bueno, porque si no es ser amarrategui en todas, Millán. El árbitro no, hombre, tendrá que
7: no, a ver, si lo ves claro, bien, pero si hay dudas, mejor pitar lo que se puede corregir,
2: es,
7: ¿no?
2: Claro, es la opción más hacia la justicia.
6: Sí, pero es lo mismo como que el fuera de juego y que demás. Sí, sí. Si le vas quitando funciones, tal, entonces lo podría hacer cualquiera eso, ¿no?
8: La delgada línea entre la justicia y la
7: Bueno, comodidad. casi lo hace cualquiera ya. Así que.
2: Volvemos a Vancouver, le toca a Suiza.
3: Le tocaba por banda izquierda a Suiza, intentaba llegar esa pelota en largo Rubén Vargas, pero se anticipó Johnston, el lateral derecho del Celtic de Glasgow, que mete un patadón arriba, que recoge Manuel Akanji, el central del Inter de Milán, balón que tiene Suiza en línea defensiva, hoy de rojo, recuerden, y actuando como local, aunque el partido se esté jugando en suelo canadiense, concretamente en Vancouver.
5: ¡Golazo de Bosnia! ¡Gol! Frontal del área porque todo lo que estaba tirando la selección de Bosnia-Herzegovina era desde la frontal del área. El portero qatarí estaba empezando a dar muestras de duda. Vaya zapatazo se sacó a la Ibegovic, que ya había amenazado a balón parado. Adelanta Bosnia, balón corrido. Sería tercera de grupo con cuatro puntos y estaría en los 16avos del Mundial. 29 de la primera en Seattle, Bosnia 1, Qatar 0.
2: Cae el primer gol, seguramente de muchos en esta primera noche de tercera jornada de la Copa del Mundo. 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
2: Bueno, pues marca el que más lo ha intentado. Además, es un muy buen gol. Muy buen gol.
7: Y es que este chico es muy bueno. A ver si juega en el Leverkusen esta temporada. Su paso por el Salzburgo ha confirmado lo que parecía en la cantera del Leverkusen, de tal forma que han ejecutado la opción de compra que tenía, bueno, la recompra que tenían del jugador, y es que es muy goleador para ser extremo, 18 añitos.
6: El gol tiene una dificultad que se ve en las repeticiones, que es que le da el balón en el pie de apoyo antes del golpeo.
2: Doble toque.
6: Y pese a eso no pierde coordinación y orienta bien el cuerpo cuando no está tampoco perfilado para el tiro. Este jugador es muy bueno. La jugada era la que no esperábamos, porque Qatar estaba impidiendo todo por dentro. Sin embargo, se coló entre líneas y hasta dentro.
2: Vaya jugada kafkiana, bueno, con Lanin de protagonista en el Suiza-Canadá.
3: Pero surrealista, la cuento rápidamente. Eri va a sacar una falta, saca. Está delante Lanin, que está entorpeciendo lo que es el saque. Y cuando saca para sacar, le toca levemente la patada al el balón Lanin y le mete una patada, saca. Lo resuelve con amarillas, Pedro Martín. ¿A ti qué te parece?
0: Pues espérate que lo vea, que estaba viendo el gol de en otro sitio. Espérate a ver si lo repite.
4: A ver, la amarilla saca.
3: ¿Sí?
4: La amarilla saca, imagino que será porque se ha calentado y se ha medio encarado.
3: Le ha metido una patada a Lari.
4: ¿Pero cómo no le va a meter la patada si le chuta el balón?
0: Claro, el jugador suizo no tiene culpa de nada. Le han quitado el balón en medio.
4: Luego se calienta, ¿eh? Luego se calienta y se le va a
2: la amarilla de saca me sobra totalmente.
1: Para Lari y punto.
4: La amarilla de saca se entiende porque se ha calentado luego y se ha encarado con Lari.
0: Entonces,
2: se ha montado una medio tangana.
3: Yo estoy con
4: eso.
3: Cotorro. Está bien los dos. Una para cada uno.
0: Si luego se han calentado, vale. Pero por la acción en sí misma, tiene que sacarle amarilla a Lari, que es el que le quita el balón.
3: Se me ha salido un poquito de mala leche y ya saca, ¿eh?
2: El mundial te da esta
4: cosa. Es que es un tío.
0: Te quitan un balón y te mosqueas, claro.
4: Saca cuando se levanta por la mañana, yo creo que aparte del café bebe un chupito de vinagre, porque tiene bastante mala uva el tío.
3: Pues es lo más parecido. Que son las 12:30 de la mañana aquí.
2: ¿Qué partido fue del mundial? No me acuerdo, fue un mundial hace muchos años. Que hay un jugador de Zaire, creo que es, que despeja.
0: El 74.
2: Pues se parece.
3: Cuidado, Lari le pega, perdona, Eri. Atrapa Cobel. La ha tenido el amiguito de Cotorro. Cae Lari. El disparo del ex del Mallorca cruzado. Buena intervención de Cobel.
2: Está al caer, parece, en el Suiza-Canadá, pero puede ser para cualquiera. Suiza 0, Canadá 0. Sería Canadá primera de grupo, minuto 32. Ya gana Bosnia 1-0 a Qatar. ¿Y cómo se ha quedado el partido después de que se rompiese el marcador, Rubén?
5: Vamos, camino del segundo para Bosnia. Viene el centro lateral, raso al punto de penalti. Otro disparo de Sunji. Chuta Vasic. Y de nuevo será córner.
6: Córner
5: a favor de la selección de Bosnia.
6: Ha cambiado un poco, Rubén, porque ahora Qatar está saliendo ya y el partido automáticamente, después del primer gol, ya tiene más ritmo.
3: Es que está fuera del Mundial ahora mismo, se estaría despidiendo Don Julen ya.
2: Antes del córner, ¿la ha tenido Suiza?
3: La ha tenido el jugador del Sevilla, la ha tenido Vargas en una jugada en banda izquierda. Fue buscando el centro para Embolo el balón, tocó levemente en De Fugerals, en el central de Canadá se envenenó esa pelota y en el primer palo tuvo que intervenir Crepé, el portero de Canadá. Ahora la tuvo Suiza.
2: Volvemos al córner, ¿pasó algo?
5: Sacó el córner Bosnia, remató Katis de nuevo, tocó de cabeza, se marchó por encima de la portería de Qatar y por tanto será saque de puerta para la selección qatarí.
2: Lo tiene muy difícil Qatar, Marco. Ya lo tenía difícil antes del partido con 0-0 y con 1-0, vamos.
6: Sí, y por eso me sorprende que vayan tan rápido arriba, ¿no? Pero sí que es verdad que, oye, veremos el partido. Alaibegovic, yo creo que ya hizo ahora un giro, creo que está emocionado y muy motivado.
5: ¡Gol de Bosnia! Portero, le pasa por el palo corto, llega el segundo de Bosnia. Bosnia 2, Qatar 0.
2: Así rapidito llegó el segundo de Bosnia, muy pegadito al primero, tan rápido como Berisur, que responde al peligro en menos de 20 segundos. 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
2: Pues hasta aquí llegó Qatar.
6: Sí.
2: Y otro cuarentón que marca en el mundial. O casi cuarentón. O es en propia.
7: Es gol en propia puerta de Albraque, diría yo, 18.
1: ¿Roba puerta al tiro de Seco?
7: Yo creo que no. Yo creo que le rebota al jugador y va para adentro.
2: Si tenemos aquí a la Dalí de los goles en propia o no.
0: Dalí no. Si son en propia puerta, son en propia puerta. Si no, no.
6: La jugada en banda izquierda es muy buena. Y yo creo que Seco busca pasar pues la pelota claramente.
0: En propia puerta clarísima.
2: Sultán en propia puerta.
7: Sí.
1: Es el tiro
0: número 18.
2: Sultán. Oye, en el escalafón, ¿cómo está? O sea, jeque, sultán, ¿cómo? O sea, que de arriba abajo, ¿cómo sería? De alférez, coronel.
0: ¿Sabes lo que te digo? Sultán, ¿no? Sultán suena como van, ¿no?
1: Yo creo que sultán es supremo.
0: Sí, sultán debe ser la leche, ¿eh?
2: Sí, más que jeque.
1: Sí.
3: Ese no tiene que ir a trabajar. El sultán es el único que no trabaja.
0: Ese ni parece por ahí, ¿verdad?
3: Y cuidado dentro del área, perdona, acá en Bolo. Pedía o reclamaba en Bolo un agarrón. No hay absolutamente nada. Balón para Suiza.
2: Tiempo de juego te enseña. La jerarquía es de mayor a menor.
6: Emir.
2: Califa primero. Califa. Considerado el sucesor de Mahoma.
6: O sea, Emir. ¿Califa primero o segundo?
2: Sí, Califa primero.
6: Ah, vale.
2: Sultán segundo. Gobernante supremo de carácter político. Emir III, príncipe o gobernador de una provincia o territorio llamado Emirato, aunque posee gran soberanía, dependía históricamente de califa o sultán. Y jeque, que es un líder de menor escala territorial, cuya influencia proviene de un estatus tribal, linaje o autoridad religiosa.
7: Muy bien, ¿eh?
4: Pero una pregunta, en la isla que ha dicho Rubén antes, en Tatiana, ¿cómo
2: es? No, Tatiana es una república bananera.
6: Yo estaba pensando todo lo que tiene por encima el Kelaif y pensaba que tenía menos, ¿eh?
2: ¿Tiene más? Tiene prácticamente a todo el mundo.
6: Claro. Si al final va a ser un manguta el Kelaifi.
1: Bueno, no exactamente.
2: Y ahora tiene encima la justicia también.
3: Pero ser emir entonces tampoco
6: tiene. Tampoco era tanto.
3: No tiene mucho peso, ¿no?
7: Bueno, el Kelaifi era profesor de tenis,
4: está,
7: ¿no?
4: Está claro que entre emir.
3: Clases particulares por la tarde.
6: Pero ¿y entre de ser villana? ¿Ahora qué pasa? ¿Que los profesores de tenis son gente desarrapada o cómo?
7: No, pero para pasar de profesor a lo que ha pasado, tiene que haber uno que mande más que tú.
2: Falta peligrosa para Suiza en Vancouver, efectivamente. Y está Antonio Ruiz para contar una noticia enseguida. Dale, Oliva, primero la falta.
3: Eso es, Eri. Vamos a lo que va a ocurrir aquí en Vancouver. Una falta que es peligrosa a favor de Suiza. El minuto 37 del primer periodo. Vancouver, Canadá. Suiza 0, Canadá 0. Recuerden, en juego el liderato del grupo. A Canadá le vale el empate. A Suiza solo ganar. Va Manuel Akanji a esa falta. O Granit Xhaka. Xhaka que le pega arriba, por encima de la borda. Portería y desviado de Crepe.
2: Antonio Ruiz, no sé dónde estás. Hola, Antonio, muy buenas.
9: Estoy aquí en New Jersey, cerquita del MetLife Stadium, donde voy a ir dentro de un ratito.
2: Al tema, ¿no?
9: Veníamos hablando hace algunas noches, contamos que el Atlético de Madrid iba a negociar por Grimaldo con el Bayern de Leverkusen. Hoy, a esta hora, podemos decir que siguen rematando las negociaciones, pero desde fuentes cercanas a esa cocina que está gestando todo, me dicen que las posturas están muy cerca entre el Atlético de Madrid y el Bayern de Leverkusen y que tiene muy buena pinta un acuerdo inminente para el fichaje de Grimaldo. Así que podría ser el primer fichaje de manera inminente el de Grimaldo por el Atlético de Madrid.
2: Bueno, pues sería un gran fichaje para el Atlético de Madrid y sería otra recuperación de talento fantástico por fuera aquí en nuestro fútbol. Cucurella, Grimaldo.
1: Para Silva ya llegamos tarde, pero bueno.
2: Sí, pero
9: lleva un tiempo ya detrás de Grimaldo, ¿eh? No es ahora, ya hace, me consta, hace dos temporadas lo quisieron, era bastante costoso. Ahora el Bayern Leverkusen, que tiene buenas relaciones con el Atlético de Madrid, bueno, pues parece que se aviene un acuerdo de no mucho dinero, iremos hablando luego del montante, pero como tiene además 31 años, va a hacer en septiembre Grimaldo, bueno, el contrato no puede ser de larga duración, de cinco años, como suelen hacer a los fichajes más jóvenes, así que parece que puede ser de dos, más opción de uno más.
2: Bueno, pues sería un gran cromo para la Atlético de Madrid y para la Liga, por supuesto. Gracias, Antonio. Estás en todo.
9: Un abrazo.
2: El Mundial saca lo mejor de ti, ¿eh? Fíjate que ya es bueno lo que sacas habitualmente, pero es que el Mundial es como,
1: Después de 40 años se está rejuveneciendo, sí.
9: La ilusión del primer día es lo que cuenta, y la perseverancia.
2: Y mira, ya te copia hasta Cristiano Ronaldo en las declaraciones, ¿eh? Ayer dijo, son 23 años de profesional, quizá.
9: Claro, lo dice Cristiano y no está mal. Cuando lo digo yo, me lo reí. Bueno, cuando uno lleva 8 mundiales, yo lo mínimo que pido es respeto.
2: ¿Cuántos años llevas hoy en la profesión?
9: Lo mismo que ayer.
2: ¿Que son 40?
9: No, son 40. Son 40, 8 mundiales, 8 Eurocopas. Ese es el currículum.
2: Ya era reportero en el nido del hospital.
9: Yes.
2: Gracias,
9: yes,
2: Antonio. Un abrazo.
9: Un abrazo, chao.
2: Empiezan a sonar ovaciones a despedida en el Palau Blaugrana porque la liga tiene color taronja.
10: Sí, 77 Barcelona, 99 Valencia. Va a sumar el segundo título de liga. El primero fue en 2017, los dos con un pedazo de entrenador como es Pedro Martínez. Y la despedida, te decía, Last Dance de Xavi Pascual, pero hay más. Jan Vesely, que en este caso no es que acabe su etapa en el Barcelona, uno de los mejores jugadores del continente europeo, sino que cuelga las botas. Ovación tremenda la del Palau Blaugrana cuando se ha sentado en el banquillo Jan Vesely. Quedan 2 minutos y 4 segundos para que se acabe la temporada de baloncesto aquí en el Palau, Heriberto.
2: Y tú no lo has visto porque estás en la cabina, pero Satoranski estaba...
11: Está llorando Satoranski, sí, que también sí, es otro histórico del Barcelona. Y el Valencia, justísimo vencedor de la liga, ha sido el mejor equipo de la temporada junto con el Madrid. La verdad es que el Madrid ya no está en la ecuación, pues es el justo vencedor, ha sido el mejor de todos. Fue el mejor también en la Euroliga junto a Olympiacos, que le cruzó el Madrid. Fue el mejor también, hizo un partidazo en la Copa, que le cruzó el Madrid. Y esta vez ante el Barcelona, después de perder el primero, ha ganado 3 seguidos, que también hay que hacerlo, ¿eh?
2: Vamos a por los últimos 7-8 minutos. Depende de lo que se añada del Suiza-Canadá, que va 0-0, y del Bosnia-Qatar, que va 2-0 para los europeos. Hay córner para Canadá después de una buena jugada.
3: Sí, la tuvo Ali Ahmed. Tuvo la posibilidad de adelantar a Canadá en un remate dentro del área con la pierna derecha. Fue de nuevo Kobe el que mandó la pelota a córner. Y hay Eri Conner a favor de Canadá en el minuto 41, primer periodo. Vancouver empate a 0, el balón en el córner, lo saca Manzambi. De momento, Cotorro, poco de Manzambi, y eso me duele decirlo, y poco de Jonathan
2: Davis. A ver
3: Davis.
2: Si va a ser un jugador de esos que es mejor cuando entra desde el banquillo.
4: No. Desde la pausa de hidratación sí que parece que Suiza está mejor. Ha habido varias conexiones Xhaka-Manzambi, y Suiza para mí está siendo superior desde ese tramo. Es verdad que Manzambi igual de momento pues tampoco está luciendo muchísimo, pero tampoco está jugando mal.
3: El balón lo tiene en ataque, lo tiene Buchanan, el jugador del Villarreal, del extremo, ahora metido en banda izquierda, intenta hacer jugada, pero tiene muy cerquita ahí en la marca Jaquez. Saca Suiza, pelotazo largo buscando en Bolo. Va a salir bien del área el guardameta Crepe. Ese balón era comprometido por el centro y al círculo central, pero lo recupera Jonathan David, otro que ha aparecido muy poquito en lo que va de partido.
2: ¡Gol de Qatar!
3: ¡Vamos!
2: ¡Gol!
4: Se veía venir.
2: ¡Gol, gol, gol, gol, gol, gol! El capitán a corta distancia. Qatar no se rinde, no se quiere marchar sin luchar de esta Copa del Mundo. Lo intentó por la izquierda Fib, le llegó la pelota y a placer a corta distancia. Qatar marca la y 2, Bosnia 2, Qatar 1. Estaba jugando muy bien y muy coordinado Qatar en los últimos minutos para intentar meterse en el partido y tener opciones de seguir en el Mundial. Pero para coordinación, la del equipazo de Berisur, que son los que más personas protegen en el mundo. 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Berisur. Porque estaba Qatar achuchando, metiendo balones al área, y fíjate, en esta han conseguido meter el 2-1 que les deja vivos para la segunda mitad.
7: Error de Katic, que deja, vamos, no se aclara con su portero y al final no despeja una pelota a la que llegaba. Yo creo que culpa del gol es suya, pero por lo menos nos da emoción para el partido.
2: Mirad los jeques, sí, Califa, qué contentos están, el agrado.
6: Sí, muy, muy blanda la defensa de Bosnia. Sí, muy poca, sí, muy poca ocupación del área, relajados, como si pensasen que sería Laibegovic. Está sin cadena, ¿eh? Está muy bien jugando este chico ahora mismo. Después del gol, mucha confianza, pero... mucha confianza en Bosnia. Pensaban que Qatar era imposible que marcase. Y 2-1, bueno, siguen en el partido.
2: 2-1, se mete en el partido Qatar. Estamos a 2 para el 45 para conocer la prolongación, que se va a conocer antes, porque empezó medio minuto antes en el Suiza-Canadá, que ya pisa el 44. Oliva.
3: Y lo último que ha ocurrido, Eri, es un disparo de Jonathan David con la pierna izquierda. De momento, muy poquito Millán también de Jonathan de Vitoria.
2: Espérate, que hay a favor de Bosnia.
10: Córner que sacó y que vuela ya sobre el cielo. Joder, de Seattle. Otro córner horrible. A tirar, a tomar por saco el micro de ambiente. A la Ibegovic. Y ahora mira la contra de Qatar. Mira cómo se marcha. Mira qué peligro lleva Edmilson Jr. para marcharse. Le doblaba por la espalda el lateral. Pero quien recibía era Fatir. Entrega de nuevo para Fif. Y este retrasa de nuevo para que la maneje Karim. Se frena la contra, pero el disparo lejano que se pierde fuera.
5: a la derecha de la portería de Basili. Saque de puerta para Bosnia.
2: Terminó el baloncesto, terminó la Liga. La Liga CB tiene campeón valenciano.
5: Valencia Basket es el campeón de esta temporada 2025-2026 de la Liga Endesa. Ha ganado con autoridad 84-108. Lo ha resuelto en cuatro partidos. Tres de forma consecutiva los ha ganado después de perder el primero. Es el qué, lo que ha conseguido, pero también el cómo, porque han jugado muy bien durante toda la temporada. Se felicitan, abrazan con... Bueno, hay muchísimos seguidores de Valencia, no solo en la zona acotada, en la parte alta del Palau Blaugrana, sino diseminados por todo el Coliseum Azulgrana. Y ahora mismo ese contraste entre el campeón en la pista, el conjunto de Pedro Martínez Valencia Basket, y el Barcelona de Xavi Pascual, que cierra una etapa y cierra tres temporadas sin títulos, tres temporadas en blanco.
2: Pues gana su segunda liga, Montero MVP, el Valencia Basket. Es el premio a la cultura del baloncesto, al trabajo bien hecho, a la alquería del básquet, a todo lo que se está haciendo ahí, tanto en el masculino como en el femenino. El Valencia Basket se lleva su segunda liga después de una pedazo de actuación también en la Euroliga de baloncesto. Y aquí ha ganado haciendo que pareciera y que fuera un accidente lo del primer día, que le abrió una puerta al Barça, el Barça se metió, pero es que ha sido muy superior el Valencia en los tres partidos siguientes.
11: Hablar de justicia en deporte es un poco una tontería, porque no suele ni tiene por qué serlo, pero era de justicia que el Valencia este año se llevara algún título, porque ha sido, ya no te digo en España, en Europa, uno de los mejores equipos sin ninguna duda.
2: Pues felicidades al Valencia Básquet, gracias Albert Díez, un abrazo y hasta la próxima temporada con el básquet, que igual apareces con el fútbol por cualquier historia. Hasta luego.
3: Un abrazo, Heriberto.
2: Tenemos córner en Vancouver en el 0-0 de Suiza y Canadá.
3: Lo bota Vargas, lo saca en defensa bien la selección de Canadá y balón que tiene ya el guardameta Crepé, que golpea rápidamente el largo buscando la carrera de quién, del propio Jonathan David, del delantero de la Juve, pero no se la queda y está mucho mejor Ricardo Rodríguez. Aquí Eri, en Vancouver se añaden cuatro, llevamos ya dos minutos de descuento que ya se han consumido. Persiste el empate a cero en el marcador.
2: ¿Cuánto
3: se
2: añadió? ¿Cuánto queda? ¿Quién busca el gol en el 2-1 de Bosnia sobre Qatar?
5: Cinco añadieron, dos le hemos consumido, tres le quedan al descuento de la primera parte de este 2-1, sí, que le está ganando Bosnia a Qatar, pero no se ha rendido Qatar, que sigue teniendo la pelota ahora. Ojo al equipo de Julen Lopetegui, no termine dando una sorpresa. Y ojo, no terminen empatando y eso les mande a los dos para casa.
2: Sí, esa sería la gran sorpresa.
0: Ha marcado Rubén un chico de 18 años y un señor de 35 años, a la I2.
6: ¿Sería legal que los dos equipos tirasen una moneda en el minuto 89 y uno de los dos ganase con la moneda?
0: No, ojo, que tiene que decir,
5: mira
0: a ver
5: Qatar, mira Qatar, mira Qatar, al palo. Al palo, wow, el Wilson estaba solo, acaba de perdonar. Vuelve otra vez a Fib, vuelve el capitán, vuelve a manejar, lo hace por dentro. Otra vez la tiene Wilson dentro del área, chuta arriba, fuera. Saque de puerta, qué bueno el disparo de Pedro por encima de la portería de Bosnia.
2: Oye, vaya 10 minutos finales de la primera parte de Qatar, Marcos.
6: Sí, el portero Basilino, yo creo que no la había ni olido y la jugada es muy buena, ¿eh? Fíjate que son tres pases verticales batiendo todas las líneas, no hay fuera de juego y el golpeo es fuerte y colocado, si va dentro el portero ni la huele.
2: A veces cuando estás panza arriba y casi casi con pie medio fuera es cuando saca lo mejor de ti, te olvidas de lo de atrás y empiezas a atacar.
11: Y del miedo.
6: Quitas miedo,
5: se le ha quitado el miedo porque fíjate, a Pedro, que es el lateral, no lo habíamos visto en todo el partido y ha tenido las dos últimas suyas por la altura que ha cogido.
2: Rubén es mejor cuando se quita el miedo, por ejemplo.
6: Y después sí.
5: No, pero yo vivo
6: algo
5: con miedo siempre, ¿eh?
6: Bueno, está bien, sí. Así eres prudente.
5: Está bien, dice Marcos, está bien. Oye, o sea, qué ordenado está hoy el programa, ¿eh? Habla el comentarista, no lo interrumpe, van los dos partidos, luego da paso al baloncesto.
2: Habrá alguien que no lo vea como virtud, ¿eh?
5: Ahora mismo esto es Barcelona, o sea, calles, rectas, cuadradas, todo perfecto. O sea,
3: cada uno por su carril del 8, carril del 10.
2: Pues vamos a hacer que esto sea Córdoba un poco, ¿no?
6: No, pero la cuestión que decía, si los dos seleccionadores tiran
3: descanso
6: una moneda,
3: en Vancouver.
6: Si sale cara, ganáis vosotros, si sale cruz, ganamos nosotros.
11: Eso es a mañana el partido, Marcos.
6: Ya, pero bueno, es que este sistema de meter al tercero y que un empate eche a los dos fuera... No sé,
7: Eso es tan fácil, Marcos, como que cuando falten 10 minutos el portero, si van empatados, empieza a subir a rematar los
2: córneres. No, en el tiempo muerto del segundo tiempo.
7: A partir de ahí, el portero a rematar los córneres y ya verás cómo se vuelve loco el partido.
2: A lo mejor lo que hace Qatar es decir, mira, vamos a tirar este billete, mira qué cara tiene, mira qué cruz tiene. Para que convencer a un suizo con pasta, bueno, fácil tampoco.
6: No es por dar ideas, pero realmente
2: somos
6: es que ahí se van a dar muchos equívocos de dos selecciones fuera eliminadas en el 89, seguro, en el Mundial.
2: Sí, pero ¿qué dice Pedro? Que luego te da ventaja el conocer cómo van los resto de terceros.
11: Es tal cual.
2: Claro, pero bueno. Está ya al descanso en Vancouver, Oliva.
3: Sí, llegamos al descanso con empate a cero en el marcador. Mejor Suiza que Canadá en este primer periodo aquí en Vancouver. Se marchan los jugadores de uno y otro equipo. También lo hace Murat Yakin, el seleccionador suizo, que tiene un aire a Jordi Villacampa.
2: Sí, sí, sí.
3: Tiene una cosita ahí, ese flequillito al que fue jugador de baloncesto, mítico del Juventud. Bueno, que se van los jugadores, los protagonistas en Vancouver. Al descanso, empate a cero en el marcador.
2: Canadá primera de grupo, 5 puntos. Suiza segunda de grupo, 5 puntos, con una diferencia de goles de 3 goles superior para Canadá, pero a Suiza le bastaría con ganar el partido para adelantar a los canadienses. Buscamos el descanso en Seattle.
10: Otra que buena de Qatar. Afif la puso, rechace de Bosnia. Pedro la quiere, entrega por dentro el cuero para que se la quede Yassim, entrega para Fati. Y ahora sí, con eso se acaba atacando Qatar, sufriendo Bosnia. Se acabó la primera parte en Seattle. Bosnia 2, Qatar 1.
2: Y lo dicho, Bosnia ahora sería tercera con 4 puntos, con eso pasas, lo normal es que pases, y Qatar estaría eliminada con 1 punto, pero ha dejado muy buenas sensaciones Qatar en la parte final de esta primera mitad, donde ha conseguido ese gol, ese 2-1, que le deja viva la selección de Lopetegui para la segunda mitad. Enseguida, el resumen.
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2: Vamos por orden de desaparición en este caso de los futbolistas, por orden de que se pitó el descanso. En el 0-0 de Suiza y de Canadá. Aunque se juega en Vancouver, es un Suiza-Canadá. Los mejores, Oliva.
3: Me ha gustado Kobel, el portero de Suiza. Ha tenido que intervenir poco, pero bien. Y en la selección de Canadá, me ha gustado Coniar, el centrocampista. Ha estado en todas.
2: Los números son el 70% de la posesión para Suiza, que a mí no me parecía que fuera tanto, viéndolo así a pantalla partida con el Bosnia-Qatar. La posesión muy para Suiza, 70%. Tiros a puerta, 2-3, uno más de Canadá. Tiros fuera bloqueados, 1-2. Uno más de Canadá. Faltas, 11-5, el doble de Suiza. Más del doble. Saques de esquina, 2-1. El de 2 es Suiza. Y fueras de juego, 1 para atacantes helvéticos, 3 para canadienses. ¿Qué quiere decir de esta primera mitad el hombre, el comentarista de COPE, designado al efecto, que es Ander Cotorro?
4: Creo que el partido ha estado más o menos igualado hasta la pausa de hidratación. A partir de ahí, la selección de Suiza me ha gustado más. Me ha parecido que ha llegado con mejores situaciones para poder marcar el gol y que al final, incluso en los datos se corrobora, ha tenido el mayor número de goles esperados para ponerse por delante, es decir, que sus situaciones han sido las mejores, pero le sigue faltando ese punto de acierto. Y luego Canadá, si no es en robo y en transición rápida, apenas genera peligro.
2: Le está pudiendo casi más a Canadá el miedo a perder lo que tiene, que es el liderato de grupo, le vale el empate, que el factor cancha, ¿no? Por así decirlo. Por muy de visitante que esté, está jugando en su casa. Y tampoco es que la gente esté, parece, Oliva, apretando como en los partidos anteriores.
3: No lo parece, ¿no? Sí, sí, sí. La realidad es que el que está exponiendo más es Suiza. Es verdad que no le vale el empate en el partido. Y luego te diría que de los partidos que he hecho de Canadá, que creo que han sido 2 de 3 en esta primera fase, el público o la gente del fútbol en Canadá es tranquilota, ¿eh? O sea, aquí no se vive con una pasión como, por ejemplo, en Estados Unidos, sí. En Estados Unidos la gente y el soccer está súper enchufada con su selección. Aquí el canadiense medio viene al fútbol a pasar un rato, una fiesta, pero no es una afición muy futbolera.
2: Ahora mismo estaríamos hacia un Canadá-Bélgica, según están las cosas, que todavía se tiene que terminar, hacia un Canadá-Bélgica por la parte más baja del cuadro. La que acabaría entroncando con Argentina, porque esto es un juego. Viene muy bien la aplicación esta de la BBC para ver cómo estarían las cosas. Y estaríamos con Suiza hacia un Corea-Suiza.
4: También Corea, hay que tener en cuenta, sí,
0: que cualquier combinación de esa zona te sale una cosa terrible.
3: En ese grupo de México, cuidado, que todavía puede ser Corea o la República Checa o Sudáfrica.
2: Y ahora mismo, con los pocos terceros que han jugado para saber quiénes son los terceros, que de hecho ahora mismo sería uno, que sería Bosnia, sería un USA Bosnia.
7: Que podría ser luego nuestro rival, ¿no?
4: Lo que nos quieres decir es que van duros los emparejamientos,
2: sí,
4: ¿no?
2: Sí, que este está en la parte del árbol de España.
0: Van duro de verlos, sí, sí.
2: Me pasa también, que ahora mismo el árbol de España tendría ahí un Portugal gana.
4: Ten en cuenta que hoy Canadá parece menos porque al final Alfonso Davies, Eustaquio, Oluwaseyi están en el banquillo. O sea, está jugando una selección que tiene talento limitado y con sus mejores jugadores en el banquito.
6: Al final, Cotorro, en el partido bueno estoy yo, ¿eh?
4: Para compensarte el melonazo que te querían meter hoy.
6: No, al final bueno, no esto, sé, esto,
2: el con goles,
6: esto,
2: desde luego.
6: Sí, y acabó divertido, ¿eh? Que tiró Seco una al palo, que hubo ocasiones. No, el partido está bien en este lado, ¿eh?
2: Y tiene estos números. Al descanso el Bosnia 2, Qatar 1, 59% de posesión para Bosnia. A ver, no te me vayas. Tiros a puerta 3-1. De los de Bosnia, de los 3, 2 a la jaula. Tiros fuera o bloqueados 6-3. Faltas, empate a 6, corners 4-1, 3 más de Bosnia, que fue la que más atacó, y fuera de juego 2, precisamente para los que jugaban a la contra, que son los cataríes, hasta que empezaron a dominar esa parte final. Los mejores, Rubén.
14: Pues mira, me ha gustado mucho Alay Begovic, que lo ha destacado antes Marcos, y Alay Dos, el autor del gol de Qatar.
2: ¿Qué le ponéis al arbitraje el Parra y el Pedro?
0: Pues mira, antes que nada decir que Alay Begovic es el segundo jugador más joven que marca en este Mundial después de Ibrahim Mbaye, marcó un poquito. Y el tercero es Lamine Yamal, son los tres jugadores que han marcado con 18 años. Y el árbitro del Suiza-Canadá, que es el brasileño Ramón Abbiati, ha tenido el problemilla ese, con esa falta tonta que saca con el jugador de Canadá, con Larin, y luego un par de reclamaciones de penalti de Suiza que era un poco de broma, así que está bien.
15: Open igual, yo lo único que le habría quitado la amarilla a Saka. A mí es que no me da ni para que la protesta de Saka le dé para amarilla. O sea, tú, si te quitas el balón cuando vas a golpearlo, te puedes incluso lesionar.
0: Sí, sí. O sea, es que, bueno, aparte que te coges un rato.
15: La acción de Larin es totalmente absurda. Quitando eso, por lo demás todo bien.
2: Perfecto. ¿Y qué quiere decir de este partido Marcos López, que haya dicho algo?
6: Pues parecía que iba a ser un partido difícil para Bosnia hasta el primer gol, y que el primer gol era gol y final, que ya se acababa todo, y sin embargo, con el 2-0, hemos visto un final de primer tiempo de Qatar muy bueno. Muy bueno, haciendo buenas jugadas, teniendo ocasiones, metiendo un gol, llegando bien al área. De momento hay partido, creo que Qatar está compitiendo por encima de sus posibilidades, y la verdad que Alay Begovic es un jugador para ver. Antes lo decía Millán también, es un jugador de nivel. Quizás Bajtarević se le está viendo menos, que es el otro, aunque este es un pelín más veterano, no más de 22 años, pero no es la juventud de Alay Begovic. Y un partido que en teoría tendría que acabar con un Bosnia 4, Qatar 1 probablemente, o con facilidad, pero el final del primer tiempo nos deja que hay partido y que ha sido divertido de momento.
2: ¿Y Millán, de este partido quieres decir algo?
7: No, la verdad que ya lo ha dicho todo Marcos, así que me centro en los cambios, que tengo aquí muchas cosas pendientes por si me preguntas.
2: Vale, pues luego te pregunto por cambios, antes la Desco, y antes de la Desco, los mensajes, Bruno.
16: A ver, un poquito de cultura y de historia, que creo que os estáis liando. Califa es el líder político y religioso, emir es solo un rey sin ser cabeza del Islam, jeque es un jefe tribal y sultán es el perro del inspector Gadget. Ha sido nombrar Cotorro...
2: Gadget. Vamos a hablar con propiedad.
7: Qué moderno, Gadget.
16: Ha sido nombrar Cotorro a Larin y dejarnos en ascuas a todos, y es el único que está haciendo algo en ese Suiza-Canadá. Gol de Qatar, el primero de Alay Dos, que sabe que sin dos no hay tres. Ojito que tenemos a los oyentes un poco mojaditos con este partido y con el otro. La tarjeta amarilla Saka es porque se ha calentado, preguntaba este oyente. Un oyente que nos propone un once de esos raros, pero que yo lo veo complicado. Afif al revés es FIFA. Creo que es el día perfecto para un once de jugadores que pronunciados al revés significan otra cosa.
0: Ay, Dios.
16: Llevo toda la primera parte pendiente, decía este oyente, de los dos partidos, pero no me quito de la cabeza quién será Tatiana. A ver si Rubén sabe algo de eso. Por favor, decía otro, explicadle a Rubén que de Burgos Bengoechea no es de Burgos. Y el último que decía, a ver, que os estoy escuchando y me estáis dando pena, os voy a dejar la plaza de garaje por 50 pavos al día, firma Manolo Lama.
2: Escucha, sería capaz, sería capaz.
16: Y a mí me parecen pocos, 50.
2: Sí, y pediría más. A lo mejor, si le das 20 euros más, te da un décimo de las angustias que ya lo tendrá para empezar a vender para la Navidad que viene. Enseguida preguntamos por si hay cambios y qué cambios querrían nuestros comentaristas. En un minuto serán las 10 de la noche, las 9 en Canarias.
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0: contándoles la resolución del grupo B. Están al descanso el Bosnia 2, Qatar 1 y el Suiza 0, Canadá 0. Canadá primera de grupo, Suiza segunda, pasaría Bosnia como tercera. Hoy no hay partidazo y va a tiempo de juego hasta las 2 de la madrugada. A las 12 de la noche, en la medianoche, tenemos la resolución del grupo C. Se juegan a la vez, como pasará siempre a partir de ahora, 6 partidos al día de nuestro día. El Marruecos-Haití y el Escocia-Brasil. Marruecos y Brasil jugándose el liderato de grupo en la diferencia de goles, si es que ganan las dos. Y Haití y Escocia, ¿se juegan algo? No, ¿no? Y Escocia... Bueno, sí.
1: Escocia se juega que si le gana a Brasil, imagínate, puede acabar primera incluso.
0: Exactamente. Y a partir de las 3 de la madrugada, el República Checa-México y el Sudáfrica-Corea del Sur para resolver el grupo A, el grupo de una de las anfitrionas. De otra de las anfitrionas, porque ahora está jugando Canadá. Y la noticia de la tarde, ya ha terminado la Liga CB de baloncesto con la victoria de la segunda liga para el Valencia, que ha ganado 1-3 la serie, hoy por 24 el Barça, 84-108. Ya está todo preparado para que arranque la segunda mitad en Vancouver, en el partido en el que está en juego el liderato del grupo. Comenzó la segunda mitad del Suiza-Canadá, Oliva.
2: Ya tenemos futboleri en Vancouver. Ha comenzado la segunda mitad que va a dilucidar quién es el primero de este grupo B del Mundial 2026. Recuerden, al descanso, Suiza 0, Canadá 0. Ya tenemos fútbol de nuevo en este segundo periodo, sin cambios ni en uno ni en otro equipo.
0: Todavía no están ni dispuestos sobre el terreno de juego los jugadores de Bosnia, Herzegovina y Qatar, Rubén.
3: No lo están. Sale un sudoroso Julen Lopetegui. Están intentando saltar ahora al terreno
2: Vargas,
3: de juego.
2: Vargas, Vargas. Gol, gol, gol, gol, gol, gol, gol, gol, gol, gol, gol, gol, gol, gol, gol, gol, gol, gol, gol, gol, gol, gol, gol, gol, gol, gol, gol de Suiza. Gol del jugador del Sevilla, de Rubén Vargas, que caza una pelota en el segundo palo después de un envío. Sí, de Van Zambi. Sí. La pone el chaval al segundo palo, la para Vargas, dispara con la derecha, ajustado al palo derecho de la portería de Crepe. Y para adentro, se adelanta en el marcador Suiza en el primer minuto de juego de la segunda mitad. Suiza 1, Canadá 0.
0: Con qué tranquilidad ha definido el sevillista Vargas el primero de la tarde-noche del mediodía. Allí en Canadá gana 1-0 Suiza a Canadá y se pondría primera de grupo. 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
0: No se puso ni medio nervioso, Cotorro.
5: Muy bien, Manzambi. Aquí, guiñito para Millán, en la ruptura que hace para dar una solución al compañero que tiene el balón. Manzambi rompe de dentro hacia afuera y permite que Suiza progrese con peligro. Y luego la defensa de Canadá es calamitosa. O sea, no hay nadie cerrando en el segundo palo. Tiene Vargas tiempo para plantar un camping gas, tomarse ahí un lo que quiera y luego acabar marcando el gol.
6: Sí, si me permitís un apunte de este partido... Es un error de cálculo las equipaciones de los equipos, porque mete gol uno rojo y ningún rojo celebra. ¿No?
5: Sí, porque o sea, en la grada van todos de rojo, ¿verdad?
6: Claro, y son todos de Canadá, que son los que van de blanco, pero los que marcan son los de rojo. Es un tanto extraño.
0: Sí, porque Canadá está haciendo de visitante y la indumentaria de respeto la lleva Canadá. Pero todo el estadio está rojo por Canadá, pero los que juegan de rojo es Suiza.
6: También eso es, entonces tienes que decir, oye, que Suiza juegue de otro color. No sé, es que me llamó muchísimo la atención ver que mete un gol uno de rojo y toda la grada que es roja entera.
5: ¿No? O aplaudes la genialidad del que decidió que Canadá como anfitrión del Mundial o como anfitrión no va a jugar de local todos sus partidos.
2: También os digo una cosa, no hay muchos, en torno a 2.000 suizos, pero van de rojo, ¿eh?
6: Sí,
0: a cada uno le da toque en la grada. ¿Os sabéis el chiste, no? Dice, doctor, tengo un cot. ¿Cómo? Que tengo un cot, será un toque, ya, pero es que yo lo ordeno alfabéticamente. Ha comenzado la segunda mitad también en Seattle del Bosnia-Herzegovina, Qatar, y lo hace con cambios, Gema.
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0: El set Ontario suena muy a Canadá, pero es en el otro partido donde hay cambio, Rubén.
3: Uno en cada equipo se ha marchado por parte de Bosnia. Sunjic, ha entrado el dorsal número 6, Benjamin Tahirovic. Y también ha habido un cambio en el centro del campo de Qatar. Se ha retirado Yassem y ha entrado Abdulaziz Hatem.
0: ¿Qué busca cada cual con los cambios, Millán?
1: Es doble cambio el de Bosnia. Ha entrado también Memik. Y lo que hace es cambiar un hombre de banda y sobre todo darle algo de empaque al centro del campo con la entrada de Tahirovic para poder controlar. Este chico apuntaba mucho cuando salió en la Roma, luego se fue al Ajax, pero se ha quedado, aunque para controlar un partido como el de hoy ante Qatar, yo creo que será suficiente.
0: Oye, Rubén, antes que la tiraste, ¿te parece demasiado ordenado el programa? ¿Quieres que lo desordenemos y empecemos a meternos con colectivos y estas cosas? Y con jugadores y...
3: ¿Con colectivos?
0: Sí, yo qué sé.
5: Bueno, con ayer, un país, ayer con los argentinos, por
0: claro,
5: ejemplo.
0: Sí, sí, con un país, con...
8: Lo tiene fácil, Eri. Llama a Pedrito Lama. Llámalo.
0: Está volando con Manolo Lama.
8: Ah, va con él, con su hermano.
0: Claro, va con él, sí, sí.
8: Sí, va los
0: trastorno
8: dos,
0: ¿no? De la personalidad que ha desarrollado Lama.
5: Si no,
0: en Dallas.
5: Hazle un llamacuelga a Paco González y a ver cómo se ha levantado hoy.
0: Sí. Ahora escribirás.
9: Gente más antigua, ¿eh?
8: O sea, un toquecito, ¿no?
9: Un toque, sí.
8: El clásico toque, quieres decir, ¿no? Pero en la jerga panenquita.
3: Una perdida.
8: Eso es.
3: Sí, él no puede hablar como nosotros, no. Entonces parecería una persona normal. Claro. Tiene que decir.
0: Un llamacuelga, ¿no? Que es muy de la que se avecina.
8: Llamacuelga.
5: Es que no entendéis la referencia, solo Heriberto.
0: Claro. ¿Qué piensas? ¿Que yo veo la que se avecina todos los días o qué?
5: ¿Te gustaría? Pero usted tiene cultura como para entenderla, el resto no.
0: No tengo tiempo. No os podéis imaginar el poco tiempo que tengo.
8: Ni tiempo ni cultura, ¿verdad?
9: Bueno, bastante mejor aquí no hay quien viva que la que se avecina.
5: Sí, yo estoy en ese barco.
0: Ah, yo no.
9: Lo sé.
0: No. ¿Dónde esté el rey?

0: Suiza se queda con este estadio para jugar el primer cruce de este Mundial. Canadá la anfitriona, una de ellas junto a Estados Unidos y México. Ahora mismo sería segundo de grupo, tiene que exponer un poquito más porque recuerden que al empate sí que le vale. El balón que pone Johnston sobre la frontal del área de Suiza. La pelota va a llegar finalmente a Jonathan David, va buscando al área, al lateral izquierdo de Canadá. Esa pelota la cubre perfectamente Shaw, el jugador del Sevilla, en labores defensivas. Se pierde por la línea de fondo, habrá saque de puerta a favor de Suiza.
1: ¿Cómo ha nacido la segunda mitad en Seattle, Rubén?
2: Partido a partido, toque a toque, sin arriesgar Bosnia y por supuesto tratando de no descomponerse Qatar, que se ve con una mínima opción de intentar empatar el partido, lo cual echaría a los dos. Así que vamos a ver qué pasa a partir de ahora. La movía Malic entregando en corto la pelota para Bosnia. 3:30 de la segunda, 2-1 gana Bosnia, 2-1 palma Qatar en Seattle, en el Mundial y en el tiempo de juego de la cadena COPE. Es Vasic el que buscaba el balón en corto por dentro. Siempre es una amenaza de Mirovic y Dzeko, pero quien recibe va a ser el mejor de la primera parte, a la Ibegovic. El disparo blandito a las manos de Abunada, bloca al portero qatarí.
1: ¿De los cambios quieres decir algo, Marcos, que no te pregunté?
3: No, yo creo que Millán ya los definió perfectamente. De momento...
1: Estáis economistas con el lenguaje, ¿eh? Sí. Ya lo ha dicho Marcos, nos ha dicho Millán.
4: Eso, sí, por no reincidir, ¿no?
3: Eso es.
1: La radio repetición.
3: Nos vamos distribuyendo bien.
4: Nos damos, ¿no?, nuestro espacio.
3: Control bien. Y pase, sí. Muy bien, Millán.
1: Ojo a Qatar, Rubén.
2: Busca Qatar la pelota, el centro cruzado, segundo palo, corta bien Bosnia. Se queda la pelota del equipo bosnio, que también la perdió en el centro del campo.
1: O sea que yo necesito un gol de Bosnia para acertar la porra. Bosques.
4: Y uno de Suiza.
3: ¿Y si son dos de Bosnia, no?
1: No, si son dos de Bosnia, acierto el signo, pero no el marcador. Y da más puntos a acertar el marcador.
3: Lo que pasa es que está bien Qatar, ¿eh? Qatar. Qatar va creciendo con el partido, y veremos a ver si cuando lleguen al área y tengan alguna ocasión tienen esa calidad para meter gol. Pero de momento Qatar no está entregando ni la cuchara, ni está desorganizada. Bien Qatar.
1: Está Canadá intentando dar el pasito adelante, a ver si empata el partido, Oliva, pero le está costando, ¿eh?
0: Sí, le está costando porque el dominio es claramente de Suiza en este arranque de segundo periodo, 8:30. Transmite el tiempo de juego de la cadena COPE desde Estados Unidos y Canadá en este cierre del grupo B aquí en Vancouver. De momento está ganando la selección de Suiza por 1-0, que actúa como local ante Canadá. Recuerden, ha marcado a los 40 segundos del segundo periodo el jugador del Sevilla, Rubén Vargas, en el tanto del futbolista del equipo de Nervión, al que le están buscando una venta como sea este verano, y que sin duda este tipo de goles en este escaparate le va a ayudar a buscar algún comprador. El balón lo tiene Canadá, se intenta animar a el equipo canadiense, la tiene Buchanan, muy poquito de Buchanan en lo que va de partido, del extremo del Villarreal, la va buscando arriba, se había incorporado de Fugueroles, pero con muy poquita idea, la pared con el propio Buchanan. Saque de puerta para Suiza, muy poquito de Buchanan, de Jonathan David. Muy poquito, de los dos.
4: Muy poco, sí, sobre todo mencionabas en la primera mitad lo poco que estábamos viendo a Jonathan David. Me estoy acordando del primer partido, que estuvo igual. Luego, claro, en el segundo marcó tres, pero acuérdate que tuvo que salir Larin para solucionarlo y firmar el empate.
5: Igual sacan perras por Vargas, Oliva.
0: Tiene pinta, hombre. Lleva dos goles, una asistencia que le dio a Manzambi. Y oye, si le dan a partir de 10 kilos, vamos, lo venden seguro, ¿eh?
1: Porque tiene sin poder inscribir a los dos fichajes que ha hecho el Sevilla.
0: No, bueno, es que ahora mismo el Sevilla no puede inscribir a nadie. A nadie. O sea, y vendiendo aún así tendrá para inscribir a lo mejor a uno o dos jugadores.
6: Tiene un problema pequeñito que se llama Nianzú, que eso condiciona bastante.
0: Bueno, una ficha de 10 millones al año no está mal, ¿eh?
1: Qué fácil es arbitrarle a Manzambi.
0: 10 millones al año,
1: qué
0: digo. Fácil. Es 10 millones, que nadie se sorprenda, que gana 10 millones al año Nianzú.
3: Es muy difícil, Oliva, como todas las profesiones, ser director deportivo y acertar, pero Nianzú, tal y como llegó al Sevilla, esa ficha es un compromiso que es una barbaridad, ¿eh?
6: Sí. A mí me lo definieron de lugar, una vez, vamos, como la piedra de no me acuerdo quién era.
1: Filosofal.
6: Bueno, no, ahora
1: la
6: busco.
1: Que edificar en mi iglesia.
6: No, piedra pobre. Ahora lo busco.
0: Balón que tiene Suiza en ataque, intenta Antonio Canadá Piedra. En este caso atacar. Balón para Cornelius, la apertura para que intente hacer el uno contra uno y el centro al área. ¡Uy! No llega Cotorro Kailari. Al remate, encima, ¿no? Se anima Canadá.

0: en ataque ahora.
1: La piedra de Sísifo, que no me salía.
2: Ah, ese jugó en Bélgica, ¿no? En el 80.
3: Vicenzo Sífo.
1: En la República de Tatiana jugó, delantero centro. Maldini nos ha hablado ya la noche de él.
2: Sí. La República de Tatiana es un invento de Rubén Martín en los albores de este programa.
0: Está... ¡Uy, en bolo! ¡Mano a mano en bolo! Se queda delante de dos jugadores, se la da Manzambi. ¡Gol! ¡Sí! ¡Manzambi! ¡Otro de Manzambi! ¡Pedrito! ¡Otro del niño Millán! ¡Le cae una pelota de embolo! ¡Y sí! ¡Manzambi, sí! ¡Cruza la pelota a pierna derecha! ¡Y hace el segundo para Suiza! ¡En el 12 de la segunda mitad! ¡En Vancouver! ¡Para acercar a Suiza al primer puesto de grupo! ¡Marca el niño! Johan Manzambi, Suiza 2, Canadá 0.
2: Estuvo alerta para coger ahí el servicio de Embolo Manzambi y hacer el segundo para Suiza. 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
2: El portero la tocó, no lo pudo desviar lo suficiente. Suiza apunta a primera de grupo. Y es justo con lo que se estaba viendo, ¿eh?
1: Sí, esto, en vez de ser una serie de catastróficas desdichas, es una serie de catastróficas acciones defensivas. Primero, Cornelius mide bastante mal el balón que un central de este nivel debería ser capaz de sacarlo sin problemas. Luego, es verdad que Embolo lo hace muy bien para dejársela de cara a Manzambi, y el portero, la verdad, que se tira de una manera extrañísima. Pero bueno, celebramos porque lo ha metido Manzambi, sí.
2: Ahora estamos con los cambios. Antes le pregunto, que va a haber en los dos campos, por cierto, antes le pregunto a Rubén Martín si nos hemos perdido algo en Seattle en el 2-1, que estaría metiendo a Bosnia ahora mismo como tercera en detrimento de Qatar.
5: Una lesión difícil de asumir para el capitán qatarí. Se tiene que retirar lesionado a la I-2 y va a entrar Ahmed Al-Ganehi.
6: No, es que es un jugador veterano, 35 años, estaba fuera de la selección. Le convenció Lopetegui para volver, ha marcado el gol. Yo creo que aunque se retire, ha cumplido con marcar gol en un Mundial.
2: Ahora vamos con los cambios, con este cambio por lesión y con los cambios que ha hecho Suiza tras marcar el segundo. Gema.
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2: Los cambios en Vancouver, en el Suiza 2, Canadá 0, Oliva.
0: Triple cambio de Canadá, se ha marchado Larin. Ahora tendrás que contar la historia, Cotorro, porque ya no va a poder marcar hoy Larin o Luguasey al terreno de juego. El futbolista, el delantero del Villarreal, se fue también del terreno de juego. El centrocampista Cronier entró Eustaquio. Y Millar ha entrado en banda izquierda por Acme, como extremo izquierdo.
2: Y los cambios en Seattle, en el Bosnia y Herzegovina 2, Qatar 1, Rubén.
5: Ya contamos que se marchó el capitán lesionado, el capitán qatarí, que ha entrado Ahmed Al-Ganehi.
2: Los cambios, Millán, ¿qué te dicen?
6: Sí, en el...
2: ¿Lo de Suiza es amarrar?
6: Bueno, a ver, yo creo que sí, ¿no? Un poco controlar el partido, tener que gestionarlo mejor. Y sobre todo en Canadá es meter titulares, es meter a Millar, un jugador que te puede dar fuerza por banda, que repite esfuerzos, metes a Eustaquio, que al final es el faro del equipo, a ver si por algún casual empatas el partido.
2: O sea, que fue un poco de confiado el seleccionador canadiense, ¿no?
6: No, pero les valía el empate, yo creo que se ven clasificados y también tienen que controlar esfuerzos. Al final vienen también de que se le lesione un jugador muy importante en el centro del campo. Entonces yo creo que también quieren guardar.
2: ¡Uy, el Marcelo Catarí!
5: ¡Uy, Afif ha tenido el empate en su bota izquierda! Chutó fuerte dentro del área. La mandó al lateral de la red. ¡Ojo que Qatar quiere el empate que echa a los dos!
2: Sí, Qatar dice aquí o todos o nadie.
3: No vio el pase.
5: No estaba pensando en todos o nadie, pero te aceptamos lo que
2: ¿a que sí, verdad?
5: Te aceptamos lo que acabas de decir por... Porque estamos ordenados.
1: Lo hemos entendido.
2: Tanto me conoce Rubén.
5: Preferimos el orden, Heriberto. Sigue bien, Heriberto, bien.
3: Organización ante todo.
2: Que lo desordenamos, Rubén, lo convertimos en Córdoba.
5: No, Córdoba no. Dice Sevilla.
2: ¿Hay córner en Canadá?
5: La tiene Canadá, Millar la pone, buscaba dentro del área de Fuguerolés, la tiene que sacar Kobel, como puede, el balón queda suelto dentro del área, despeja el jugador del Sevilla, Jibril Sow. El peligro de Canadá, que no tiene otro remedio, Cotorra, ahora que ir arriba, ¿eh?
1: Lo de Larin, que nos lo han quitado.
5: A ver, ven. Eso, lo de Larin.
1: Mi cerebro ha tenido la magnífica idea de, cuando el equipo lo tienes que cerrar a las 9 de la noche, ponerse a hacer cambios en la alineación a las 20:57. Entonces, claro, mi cambio ha sido meter a Saibari, y para eso tenía que cambiar un delantero y meter a Saint Larin. Le he dado a guardar la alineación, no se me ha guardado, entonces tengo una plaza libre y esos son menos 4 puntos para empezar la jornada.
4: Ah, muy bien.
1: Una magnífica gestión.
4: Muy bien, muy bien.
5: Pues de eso no es fácil levantarse.
6: Pero Manzambi te está puntuando bien hoy, ¿eh?
8: Sí, el Manzambi es una máquina, ¿eh?
1: Pero me jamo un menos 4 bien rico. Ahora imagínate, ¿cómo? Que Larin llega a haber metido gol.
5: Todo no se puede en la vida también, Cotorro, ¿eh?
1: No, todo no.
8: Es una buena opción, Millán, poner Manzambi un poco más arriba, que juega en su equipo, ¿eh? Lo hace bien también, ¿eh?
6: Sí, lo hace bien, pero es que porque tiene mucho recorrido. Yo creo que en banda derecha aquí se pierde cuando lo tiran un poco a la derecha. Mejor por detrás del punta, porque llega muy bien. Pero es que en el Friburgo tú lo ves distribuyendo el balón y no lo hace mal. No tiene
4: lleva
6: tanto
4: tres
6: gol en
4: su equipo. ¿Eh? Y ahora va a tener más espacios, en teoría.
8: A Suiza, como lo que hace falta es gol.
6: Claro.
8: Pues lo pone más arriba.
5: La irrupción de ese chaval es alegría para Suiza. O sea, Suiza estaba planita, arriba, sin nada. Y ese chaval ha traído alegría. Lleva tres goles, ¿eh?
6: Sí, en dos ratos. En 105 minutos, tres goles, una asistencia. Que
5: sí,
6: es poco más de un partido.
5: 105 minutos.
4: Es un equipo un poco sosete, casi reflejo del país en general.
5: Bien, definido.
1: Normalmente es un equipo que defiende bien y que con balón tiene días más inspirados que otros. Para mí hace más cosas de lo que parece. Pero Manzambi en ese rol de media punta, con Embolo de referencia, dejándole un poco cosas alrededor para que las recoja, muy bien.
4: ¿Ves cómo yo también sé atacar a países?
6: Sí, eso te iba a decir. Hemos abierto la veda, ¿no? Ya de poder
4: disfrutar
6: a países.
1: Venga, vale. ¿Quién quiere meterse ahora con
8: nadie?
1: Qué?
8: Nadie. No, pero no creo que los suizos se enfaden si dicen que son aburridos. Ellos lo saben.
4: Hombre, también pensamos que no se escuchaba casi nadie en Argentina y jolín.
9: No, ahí sí.
1: Escucha, Eri, que yo tuve que mediar porque mi madre es argentina. Entonces, claro, cuando le dije que Paco se estaba metiendo con ellos.
4: ¿Cuál es tu segundo apellido, Cotorro?
1: Como un jugador de la selección de Uruguay. Scotty. S-C-O-T-T-I, ¿no? Bueno, Scotty.
4: Scotty.
9: Ya el primero es una declaración de intención.
4: Como aquí Pippen.
1: Cotorro, ¿sí? Scotty. Scotty con I latina.
10: Bueno, Scotty Pippen. Scotty es con I latina también.
1: Pero sin la E del final.
4: Bueno, Cotorro, Scotty, ¿eh?
10: Scotty Pippen.
1: Correcto.
4: Bueno, Rubén, sí. La emoción ahora mismo está en Seattle.
5: Claro que sí, porque si Qatar empata, echa a los dos a la calle. Si uno de los dos gana, se metería como tercero con 4 puntos. Qatar quiere el empate y luego quiere la victoria. Lo intenta en el arranque por la izquierda, mira cómo se va. ¡Qué bien! El centro, al punto de penalti. Se mete dentro del área chica. Saca bien Radeljic para Bosnia. El rechazo se lo vuelve a quedar Qatar. Insistía otra vez en buscar la pelota dentro del área. Edmilson no pudo controlar. Puerta para la selección de Bosnia. No llegó a esa pelota, Hatem.
3: Está muy mal Bosnia.
4: Muy mal.
3: Han perdido el hilo y están cometiendo errores. Mismamente esta ocasión es un pase malo por dentro. Yo creo que se han desconectado. No sé qué le está pasando a Bosnia. Si Qatar está realmente tan bien, tampoco me parece que está bien Qatar, sin duda, pero está cometiendo muchos errores Bosnia. Y ya vemos que va a haber cambios, porque algo tiene que hacer Bosnia para enchufarse, porque ahora mismo es moneda al aire.
4: Oye, Lopetegui es un Camacho 2.0,
3: sí.
4: O 5.0, vete a saber. ¿Qué temperatura tenéis en Seattle, Rubén?
5: 28 grados, pero sí, al sol hace más.
3: Hay que recordar que Lopetegui, como portero del Logroñés, jugaba siempre de negro. Y hoy ese tipo de equipación le vendría bien.
4: Sí, para chupar todo el sol, ¿no? Ya debe puestos.
3: No, por las transparencias, por el sudor, por todo, ¿no?
4: Bueno, eso es un sinónimo de que se trabaja.
5: ¿Qué opinas de las transparencias, Marcos?
3: Bien, va bien.
4: No es un buen público, Rubén, para estas cosas.
5: Vaya golpe se ha llevado el portero bosnio, de un compañero, además, ¿eh? Yo creo que han querido parar el partido también.
3: Eso es, Rubén, yo creo que lo...
4: Es una batalla.
3: Dentro también se ve que Bosnia, no sé, es significativo con el 2-0 cómo han ido bajando y ahora mismo no controlan nada, cometen errores y Qatar va llegando poco a poco.
4: ¿Habéis visto hablando de batalla, habéis visto la maqueta del futuro Vallecas?
5: Sí, yo la he visto esta mañana, sí.
9: La ha colgado la Comunidad de Madrid, ¿no?
4: Sí.
5: Yo creo que queda bastante chulo el campo, ¿eh?
8: Sí, lo único que me parece a mí es que todo lo que quieren hacer no cabe en ese sitio.
4: El fondo del muro, dices, ¿no?
8: Claro,
5: sí.
11: Imaginaba cuando tienen las cosas. Allí no hay mucho espacio para poner cubas y empezar a construir, ¿eh?
8: Claro, es que dicen, sí, el terreno de juego va a respetar las medidas normales, o sea, que tiene que ser más largo y más ancho.
4: Hay que cortar calles y tal, pero se puede
8: claro,
4: hacer.
8: Claro, no sé.
6: Oliva, ¿me tengo que preocupar?
4: Sí, porque está Manzambi.
11: Sí, ya se levanta tu niño.
4: Semitieso, ¿eh?
11: Millán, sí, se ha quedado ahí tumbado y todos nos hemos puesto a tiritar.
6: Avísame,
11: pero Manzambi está bien, ¿eh?
6: Hay que echarle una mantita por encima, cualquier cosa.
11: Sí,
6: y
11: hay que cuidarlo.
1: Millán, habrás gestionado la camiseta de Suiza con Manzambi de nombre, ¿no?
6: Todavía no. Estoy esperando por si cambia de equipo, igual está, me gusta más la del club.
4: Está esperando a que venga el pirata de pasarle la lista.
12: ¿Mejor suplente del Mundial o UNDAF de Alemania?
4: Hombre, de momento
8: UNDAF porque
11: lleva tres también.
4: El ratio de UNDAF, cuidadito, ¿eh?
3: Sí.
8: Son tres goles y dos asistencias en 52 minutos.
10: Guau, poquísimo, claro.
1: UNDAF
12: tres
1: también
12: goles
1: es un pepino,
12: y dos asistencias en 52 minutos.
4: Molaría mucho que acabase bota de oro UNDAF, ¿eh? Ni bueno, Cristiano, ni Messi.
11: A la foto Esquilache, ¿no?
1: Que UNDAF es pepinazo, ¿eh? Poca broma.
3: Sí, no, UNDAF yo creo que tiene...
4: Sí, al peso es el que más peso tiene, desde luego.
3: UNDAF yo creo que el rol de suplente se le acaba pronto, ¿eh? Creo que se le ve claramente que es jugador para ser titular con Alemania. Entonces... Esas entradas de banquillo...
8: Sí, pero ¿y si tú tienes un tío que cada vez que sale del banquillo te monta el lío que te monta, igual lo sigues poniendo en el banquillo, ¿no?
3: Sí,
4: más que nada porque igual necesita una bombona de oxígeno.
8: Claro, igual el chico dice, joder, pues lo que estoy haciendo es para que me pongan el titular.
3: Pero no. Perdona, Pedrito, pero la que está liando...
11: ¡Cuidado, Milar! ¡Jonathan David! ¡El Bedia Corner! ¡La ha tenido Canadá, que está apretando en este tramo de partido! ¡Vamos, echó al suelo el Bedi! El futbolista del Borussia Mönchengladbach para taponar el disparo dentro del área de Jonathan David.
4: Estamos a punto del tiempo muerto en este partido.
11: Porque estamos en el casi 23 del segundo periodo. 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Y aquí también llega... ¿Qué es lo que llega aquí? ¡Corner! Hay córner que bota ya Canadá, balón segundo palo, Kobel, el portero del Dortmund, el guardameta de Suiza que despeja la pelota, balón que cae a Jonathan David, camino del 23, va a ir un centro más al área porque la tiene en la banda derecha en el centro, era concretamente Salival que la ponía, habrá saque lateral de banda, se duele del costado y del pelotazo el jugador del Betis, Ricardo Rodríguez. Vamos a ver si en Canadá existe o no la catapulta. Porque está Johnston, el lateral derecho que la pone dentro del área, balón primer palo, otra vez Ricardo, pero este es el del Betis o es otro, o es el gemelo de Ricardo.
6: Es el del Betis,
12: que acaba contrato.
3: Ha pillado cada cuatro años, Oliva.
1: Ha pillado máquina del tiempo y es el del Wolfsburgo.
11: Cada cuatro añitos un mes de curro, ¿eh?
3: Eso es.
11: Cuidado que hay un córner, iremos al refresquito, Eri. En Vancouver, minuto 24 de la segunda mitad. Recuerdo que ahora mismo en este grupo B, Suiza sería primera de grupo. Se quedaría jugando el primer cruce aquí en Vancouver. Canadá iría como segundo del grupo a buscar su emparejamiento con el segundo del grupo al de México. El balón que lo tiene en el córner despeja bien, perfecto por arriba el Bedi, pero puede llegar a otro centro. Es Eustaquio, frontal del área. Eustaquio, qué buena pelota mete dentro del área, pero qué bien está en bolo. En labores defensivas, balón en saque lateral de banda para Canadá, que está apretando Eri en este tramo de partido.
4: ¿Y qué está pasando en Seattle? 2-1 gana Bosnia.
12: Que cambiaron a Dzeko. Quería decir algo Marcos López de ese cambio.
3: No, el tremendo enfado que tenía Dzeko, lo visteis en el banquillo. Yo creo que los años, el estatus, no le ha gustado absolutamente nada el cambio del seleccionador. Y por otro lado, lo que decía
12: lo que
3: Pedro...
12: Pasa, Marcos, que
4: tampoco dará para mucho más un tipo de su edad, ¿no?
12: No, totalmente. ¿Sabes lo que pasa? Que yo creo que el cambio y el de Katic, que ¿sí? tampoco se lo pensaba, es que los dos están apercibidos. Entonces yo creo que está pensando en pasar limpios al cruce, ¿no?
4: Y que habrá que apretar y que Qatar va a dominar y que necesitas a alguien que te apriete la salida de balón de Qatar, que no salga cómodo.
10: Y que te vas allá rápida.
3: Sin duda. El análisis de Rubén puede ser el correcto de cara al seleccionador y el tuyo, Eri, también, porque al final quieres meter piernas, quieres correr y ahora mismo es que parece que solo juega Qatar.
12: ¡Cantadme! ¡Córner a favor de Qatar! ¡La pone al segundo palo! ¡Se pasea la pelota de nuevo! Tocadita. Córner de nuevo a favor de Qatar.
4: Y después del córner vendrá el descanso también.
3: Y muy rápido a lo que decía Pedro, el rol de jugador especialista saliendo del banquillo y que te cambia partidos, eso es oro en una selección o en un club. Pero
4: Oliver Bierhoff.
7: Sí, pero es difícil.
5: Va corner, va a Qatar, va desde la izquierda la Ferrara con pierna derecha, decide tocar a la frontal del área. Lo va a intentar desde lejos el equipo de Julen Lopetegui, despeja de Mirovi, saca de cabeza Bosnia.
6: Yo imagino...
4: Imagina.
6: No, que como tiene amarilla Zeko del anterior partido, que en la mente del seleccionador también estará...
4: Lo ha dicho...
6: Guardarse, ¿no?
4: Lo ha dicho antes Evangelio.
1: Pero la radio
6: pero como me has insistido que tenía que repetir... Pues,
5: son las 10:30, las 9:30 en Canarias. Tiempo de juego y marcador. Estamos resolviendo el grupo B, el primero que se resuelve en este Mundial en Vancouver, Oliva.
11: 26, juego parado, refresquito aquí. En el estadio de Canadá, en Vancouver, recuerdo ahora mismo, Suiza está siendo primera de grupo porque está ganando el partido con goles de Rubén Vargas y de Manzambi. Suiza 2, Canadá 0.
5: Y cae también el tiempo muerto de la segunda parte en Seattle.
11: A beber, manda el árbitro a los dos equipos. 23 de la segunda, Bosnia 2, Qatar 1.
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5: Refresquito que ha sido también para el césped en Vancouver, Oliva.
11: Sí, señor, hay que regar el césped y eso que estamos a cubierto, ¿eh? En Vancouver, que es un campo chulísimo, ¿eh? Caben 54.000, pero este techadito, el techo de este estadio deja pasar perfectamente la luz. O sea que estamos en la 1:32 y hay una sensación de calidez en este estadio para el fútbol realmente espectacular. Y aquí, en teoría, Eri, el cruce de Suiza de 16avos de final lo jugaría en este estadio, porque le está arrebatando a Canadá el primer puesto del grupo B. Se va a reanudar con la entrada de Promis en el terreno de juego. ¿Este qué tal, Millán? Promis.
6: Bien, ha hecho...
11: Grandote.
6: Sí, es grandote. Ha hecho una buena temporada con el Saint-Gilloise. Es otro perfil de delantero. Creo que marcó 2 goles en Champions. Bien, a mí me parece un jugador interesante y por lo menos cambia un poco el perfil que estábamos viendo hasta ahora.
4: Hay que darle mimos a Maldini, ¿eh? Porque se está jugando una doble jornada y me manda un mensaje, un WhatsApp, que me pone: el segundo entrenador de Argelia y el cuñado de Walter White en Breaking Bad son el mismo tío, son iguales. El segundo entrenador de Argelia y el cuñado de Walter White en Breaking Bad, que yo he visto.
12: Porque
4: Breaking Bad...
12: Aparte de Walter White, yo me acuerdo, pero del cuñado...
4: Es el Calvorota.
3: El cuñado es el policía, ¿no?
4: Sí.
3: O el de la DEA, claro.
4: Sí, el de la DEA, ¿no?
1: Sí, aquí lo problemático, cuñado, ¿no? Lo problemático es que os acordaseis del segundo entrenador de Argelia.
4: Claro, eso que es lo que le pasa a Maldini, que está en su módulo patito y le sale... Que,
11: yo me acuerdo mucho de Breaking Bad porque esa escena de Walter White desnudo allí en calzoncillos por el desierto muchas veces la pienso y me imagino a alguno de vosotros.
4: Yo es que, te digo la verdad, sé que me encantó la serie, que me la zampé, además me la zampé...
11: Una pasada.
4: La zampé, sí. Mucho después de que saliese, pero mucho después. Breaking Bad y la del tipo este que sale de la cárcel, ¿cómo se llama?
3: Prison Break.
4: Para que veas. Pero luego no me acuerdo de nada. O sea, me acuerdo de lo bien que lo pasé viendo, pero no sé ni cómo acaba.
12: Quieres te recuerdo al final y a
1: poner. Eso es maravilloso porque la puedes volver a ver.
4: Sí.
3: Y te sorprende. Oye, sí. ¿No os acordáis de Breaking Bad cuando tira las pizzas y se le quedan en el tejado?
14: No. Sí, encima de la... De hecho, esa casa se hizo famosa porque la gente iba a hacerse fotos ahí y a tirar pizzas, sí.
11: A mí me gustaba el restaurante de los pollos. Ese.
3: Hombre.
4: No me acuerdo de nada.
3: Era un señor de los pollos.
11: Balón dentro del área, para adentro. Promis para adentro. Gol de Canadá para meterse en el partido. primera pelota que toca Promis, el delantero gigantón de Canadá que acababa de ingresar en el terreno de juego, recibe un servicio desde la derecha y se lanza con pie derecho para golpear esa pelota y meter a Canadá en el partido. Aquí hay partido, aquí hay lucha por el primer puesto de grupo. Estamos en el minuto 30 del segundo periodo, a corta distancias en el marcador Promis, Suiza 2, Canadá 1.
2: Qué rápido ha estado Promis para marcar el gol, casi nada más salir al campo, que mete a Canadá en el partido, pero no tan rápido como Berisur, que responde ante el peligro en menos de 20 segundos. Berisur, primeros en proteger.
13: Berisur.
2: Está habiendo goles de primer toque en el partido, varios en esta primera fase, ¿eh? Hay jugadores que les
1: este
2: ha pasado.
1: Es un buen gol con el desmarque del medio centro de Canadá a la espalda para estirar. Luego es verdad que el Bedi pierde la marca de Promis porque se queda mirando el balón y Kibitmer, el lateral derecho, no llega a cerrar. Pero buen gol del equipo de Jesse.
2: Porque más el balón viene de un rival, está muy atento.
1: Vale. Oye, el sombrerito que le hace a Kanji con el control, o sea, está bien.
6: Es que era lo que comentábamos cuando ha salido, es cambiar un poco el perfil del 9.
2: Eléctrico, man.
6: Es más combinativo el que quitas y metes un rematador de área, y es lo que tiene esto, que le cae un balón y te la enchufa.
2: ¡Córner ahora, Oliva!
11: Y cuidado que tiene córner Canadá, que quiere ser primero de grupo. Recuerde, le vale el empate. Suiza tenía una ventaja de 2-0, pero Promis ha puesto el partido apretado. 2-1 en el marcador, minuto 77 de encuentro en Vancouver. Hay córner a favor de Canadá, balón primer palo, lo saca Manzambi a la corta y el rechace le cae a Millar. Con los cambios parece que ha mejorado Canadá. Ahora la tiene el guardameta, la tiene Crepé. Balonazo arriba a la frontal del área de Suiza. Despeja Ricardo Rodríguez. No le recuerdo ni un solo fallo a Ricardo. Bueno, en esto del gol no han dado muy rápido, también hay que decirlo, ¿eh? Que ha sido por su banda, cuidado que hay falta, porque cae Jonathan Davis sobre el césped. Le traban y hay falta lateral peligrosa a favor de Canadá.
2: Antes de que se lance, nos hemos perdido algo en el otro partido en Seattle, Rubén.
5: Nada, esto está muy parado. Mucho. Bosnia tratando de enfriar el partido. Qatar, que parece que empieza a no poder. 15 para el final, 2-1 gana Bosnia.
2: El fútbol sonreiría si se van los dos a casa, ¿eh?
12: Pues es como empate, Qatar se van los dos a casa.
2: Por eso digo.
3: Es que Bosnia, reitero, está muy incómoda.
2: La falta, Oliva, perdona, Marcos.
3: Dale,
11: falta que tiene la selección de Canadá. Es una falta lateral que queda justo a la derecha de la portería de Kobel. A favor de Canadá, una de las anfitrionas de este Mundial. Una falta, está cerca Millar para golpear con el dorsal número 11, el rubito. A ver qué hace el zurdo. Si le pega de rosca y para adentro a buscar un posible remate. Amaga Millar finalmente, es Eustaquio. Eustaquio que la pone, el remate fuera.
2: Bueno.
11: El remate de Cornelio fuera. La ha tenido Canadá para empatar.
2: Queda mucho para que Suiza se ponga a sufrir.
11: Y está
2: de esta manera,
11: apretando Cotorro y mucho ahora. Ha mejorado con los cambios Canadá, ¿eh?
1: Sí, porque han salido, lo que decía Millán, jugadores titulares. Los equipos de Jesse Mars a mí últimamente no me enamoran. Su Salzburgo estaba bien, pero el Leeds fue un poco de decepción. Sí que son equipos intensos que van y lo buscan, y Canadá en este tramo final lo está haciendo.
2: El seleccionador suizo ha querido mandar el mensaje, Jaquín, tan pronto con el 2-0 de vamos a conservar esto que tenemos, que yo creo que el mensaje se muestra a todas luces equivocado, porque es que está 2-1 sufriendo muchísimo y ahora va a meter otro.
11: Sí, va a meter otro cambio. Se va Rubén Vargas, el autor del primer tanto, el jugador del Sevilla de Suiza. Entra en Doye, el jugador del Nottingham Forest, un extremo. Antes, cuento rápidamente que quitó del terreno de juego a Jaquez para meter a Bitmer en el lateral derecho, y que también se retiró del terreno de juego justo antes del gol de Canadá, Sou, para que entrada Aibischer. Son los cambios de Suiza. Entramos prácticamente en el minuto 80 de partido. Todo por decidir en Vancouver, Suiza 2, Canadá 1.
2: ¿El cambio es un cambio de mensaje, Millán?
6: No, yo creo que este último es simplemente para refrescar piernas, porque Vargas estaba ya bastante cansado y mete a un jugador que es muy rápido. Si Canadá se va para arriba, se van a generar espacios y ahí puede aprovecharlo Ndoye. Y los dos anteriores eran para lo contrario que hizo en el primer partido, que metió a jugadores jóvenes y fue muy criticado porque empató Qatar. Hoy había metido jugadores de más poso y que le podían dar al equipo estabilidad, y justo ha llegado el gol de Canadá.
2: El partido de Seattle es de una lentitud y una previsibilidad en todo lo que va a pasar, Rubén.
5: Sí, pero ahora hay córner a favor de Bosnia. Progresó bien Demirovic, aunque el árbitro luego debió dársela en algún momento a Qatar, porque aunque había cortado Gueye, vuelve la pelota para el equipo de Julen.
12: Está el hombre perdiendo litros de De sales minerales, ¿eh?
4: De alcohol.
15: ¡Carne!
12: En él.
8: Por sus venas.
12: ¿Horner?
3: Eso es. La de litros de alcohol. No sé de qué grupo era.
4: Era Ramoncín, ¿no?
3: Ramoncín. Eso es Ramoncín. Eso
12: Mocedades.
3: Es, eso es. Eso es.
4: Ahora el consorcio.
3: Estaba pensando en ilegales, fíjate tú.
4: Eso saca es, la pelota. Eso es hola Mamucete.
3: Eso es. La vida. Qué bien lo pasamos.
12: La falta sobre Alaibegovic. Se queda en el suelo el bosnio. Amarilla para Fati.
4: ¿Esto musicalmente qué es, Rubén? Que no te tengo yo muy ubicado.
12: Lamentable, como en general. Claro,
4: Manolo Lama es Manolo Escobar y Rafael y todas estas cosas. ¿Tú qué eres?
12: Leiva, por ejemplo.
4: Leiva.
12: Sí.
4: El maestro Leiva.
12: Leiva, los Rodríguez. Yo soy muy argentino, sí. Rodríguez. Te puedo ir a la oreja de Van Gogh.
4: ¿Y lo más inconfesable? ¿La oreja de Van Gogh?
12: Sí, puede ser. ¿Te puedo? No, tengo cosas muy inconfesables. Yo sabes que escucho muchos... hay una cosa que se llama Likusi Mendichalea, que es un himno campesino vasco. Escucho cosas muy raras, ¿eh? Sí, ¿sabes con qué estoy ahora? La canción del Mundial. La que se canta en los estadios.
8: ¿Te acuerdas?
1: Como dirían los jóvenes...
12: Country Roads.
1: Como
12: esa es la canción del Mundial.
1: Me parece muy random que escuches Ikusi Mendizaleak.
12: Bueno, es que me la sé en euskera, que es lo peor.
4: Dale, sí, dale, sí, a ver. Sí, a ver si es verdad.
12: No, me la tienen que poner de fondo para que la ponga con...
1: No me la sé ni yo, así que...
12: Ikusi Mendizaleak, vaso de Taselayak, el dito Tor Gainera. Con Vean de Gun, que sí. Te la canto entera. Pero no voy a hacer este... Oficial.
4: Nunca dejas de conocer a las personas, ¿eh?
12: Bueno, es que yo escucho mucho en todo el Sarmiento, que es un grupo vitoriano que canta en euskera también. Pelota para Bosnia. Ahora sí que se han quedado muertos, ¿eh? ¡Ojo que va Bosnia! ¡Otra parada de Abunada! ¡Córner a favor de Bosnia!
3: Está Bosnia teniendo más la pelota y está volviendo a crecer en el partido.
4: Porque tampoco Qatar tiene un poder de presión...
3: Sí, no tiene mucha pegada, no tiene mucha calidad arriba en estos niveles.
12: Buen disparo de Bayraktarevic.
8: Araña del desierto, ¿eh?
3: Este es buen jugador, Rubén, vaya lo dijo Millán.
12: Los dos extremos, ¿verdad, sí, Marcos? Bayraktarevic y Alaibegovic. Alaibegovic,
6: sí, sí.
12: Perdón.
6: Sí, este es del PSV, ya está un poquito más hecho o testado en una liga más competitiva, pero tiene mejor pinta el otro.
12: ¿Sabes al que yo veo testado, Millán? Bueno, para Bosnia, el disparo que no llega al portero, pero que la volvió a intentar poner Vasi, se queda muerta dentro del área. ¡Ay, que no hay caída! ¡Gol de Bosnia! ¡Gol, gol, gol, gol, gol, gol, gol, gol, gol de Mamić! ¡Gol, gol, gol de Bosnia! Que ahora sí parece que sentencia su pase a la ronda de 16avos como tercera de este grupo. El tercero lo hace un hombre que salió desde el banquillo. Marca Mamić, Bosnia 3, Qatar 1.
4: Ahí, atento, alerta para marcar el jugador de Bosnia. Parece que para cerrar el partido, tan alerta como la central de alarmas de Berisur, que protege tu casa las 24 horas, porque Berisur es líder mundial en alarma.
13: Berisur.
4: Pues ya parece definida la tercera plaza. Quedan 10 minutos, gana 3-1 Bosnia. Marcos, es verdad que Bosnia tenía el partido controlado, no de una cosa loca, pero lo que estaba pasando era al ritmo que querían los bosnios.
3: Sí, sí, sí, porque se iba apagando poco a poco Qatar y el simplemente tener la posesión de Bosnia, algunos cambios y centrarse un poco más en el partido, en rematar la faena, pues parecía que les iba a servir. Bueno, pues gol, un gol que es carambolesco, pero al fin y al cabo gol, y yo creo que partido finito, seguramente, porque ya se veía que Qatar en lo físico también estaba cayendo, ¿eh?
4: Mientras marcaba Bosnia el tercero, quemaron naves con sus cambios, Jaquín y Mars en Suiza y Canadá.
11: Antes tiene un ataque Canadá, el centro de Millar sobre el área, saca la pelota como puede el Bedi, acaba de producirse un doble cambio. En Suiza se han ido los dos hombres de ataque del equipo helvético, Manzambi, el autor del gol, y en Bolo han entrado Fasnacht, Christian Fasnacht y también Cedric Itten en el terreno de juego para intentar darle un poquito de frescura a esa media punta de Suiza, porque Suiza lleva mucho rato, demasiado rato ya, cotorro, sin salir, ¿eh?
1: Sobre todo para intentar que Canadá se preocupe también de defender en este tramo. Eso. Porque en los últimos minutos solo se han preocupado los de Jesse Marsch de buscar el empate y le interesa estirarse un poquito a Suiza.
6: Meter un poco de miedo, además, con dos jugadores que han tenido una temporada bastante goleadora. Fasnacht, máximo goleador de la Liga Suiza, siendo extremo. E Iten, que es un delantero grandote de la segunda alemana, ha marcado 15 goles.
4: Sí, tienes que meter o miedo o gente que quiera el balón.
15: Claro.
4: Y ha optado por lo primero, porque
15: de lo que igual ni tiene. Arriba, y ha metido un cambio también en la banda izquierda, pero en este caso Canadá, ha quitado a Larea, que no confundir con la DEA, y ha entrado Schaffelburg.
6: A pierna buena, sí, es un jugador que te puede salir o para dentro y luego meter el pase o directamente para centrar.
15: El partido, recuerden, aquí en Vancouver está en el minuto ya 85 para 86. En juego la primera plaza del grupo, le vale el empate a Canadá. Está ganando Suiza 2-1 con goles de Rubén Vargas y de Manzambi. A corto distancia es promis para Canadá. Va Millar, va Canadá. Este Millar le ha dado mucho a Canadá. Se marcha, línea de fondo, la va a poner, la pone primer palo. A córner, a Kanji, a córner.
4: Ha pedido que había salido de banda, parecía.
15: Por ahí andaba, Eri.
4: Sí, estaba muy encima el asistente.
15: Hay córner que va a botar Eustaquio, el jugador de Los Ángeles Fútbol Club. La va a poner el centrocampista de Canadá. Ruge el estadio de Vancouver. A Canadá, recuerden, le vale el empate para ser primera de grupo. Balón que pone Eustaquio. La saca en el primer palo. En labores defensivas, Iten. Intenta correr Suiza. Ese agarrón tiene que ser con cartulina amarilla. El agarrón de Millar sobre Ndoye. No hay duda, Pedrito, agarrón de manual para amarilla.
8: Exactamente, se escapaba y la ha agarrado.
15: Por tanto, balón para Suiza en terreno contrario. Es un respiro para el equipo de Murat Yakin. Lleva un rato pasándolo mal, pero mal, Millán.
6: Sí, sí, muy mal. Es que desde que ha marcado Canadá han visto que el empate era posible y se han centrado en atacar y no ha habido respuesta de Suiza. A ver si con los cambios ahora, el ratito que queda, por lo menos les da algo de aire.
4: Y en el ratito que va a haber entre estos partidos y los partidos del grupo C, el de Marruecos y el de Brasil, vamos a presentar lógicamente los dos partidos, el Marruecos-Haití y el Escocia-Brasil. Pero vaya por delante, que me lo estaba contando Evangelio, que en Brasil solo faltaba, no juega Neymar, pero era una opción que jugase Neymar.
16: Yo creo que va a jugar en la segunda parte un ratito, dependiendo de cómo vaya el partido. Titular Rayán, el futbolista del Bournemouth.
4: Que se quite los pendientes y todo eso que llevaba estos días.
16: Se tendrá que quitárselo para entrar al campo.
15: Está atacando Canadá, perdona, es. Eri, dale, lo dale. Intentaba Schaffelburg. Tú mandas, Eri, tú mandas.
4: Ahí va yo.
15: Ahí vamos, así que nos quedamos aquí en Vancouver. 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Desde Estados Unidos, Canadá y México. Todo el Mundial, estamos ya en la recta final de la tercera jornada, fase de grupos. Llegará lo bueno a partir del domingo, los cruces.
4: Bueno, a mí lo bueno ya me parece esto, ¿eh?
15: Tiempo de juego.
4: A mí lo bueno ya me parece esto, que vaya todo más rápido y que ya empiecen a ser cosas definitivas.
6: Se va quedando gente fuera.
4: Ya es otra historia.
15: Sí, sí. Ya las eliminatorias cambia el cuento. ¿O no, Pedro Martín?
8: Hombre, es la noche y el día.
4: Va a haber días duros, ¿eh? Que decirte que cuando vemos los seis partidos del día puede ser duro.
3: No va a haber ninguna sorpresa, ¿no?
6: ¿En grupos?
3: Sí, yo creo que no hay nadie, ¿no?
6: No.
15: En teoría no. Pero
8: puede haber alguna sorpresa
15: de primera
8: o
15: segunda fila de selecciones, creo que no se va a quedar nadie atrás.
1: Sí. Alguna sí, por ejemplo, que Turquía lleve cero puntos, a mí sí me parece una sorpresa. Pequeñita, pero me parece.
8: Sí. No, imagínate que Noruega le gana a Francia. Sí. Pues puede ser Francia segunda, pero pasa
15: Portugal
8: seguro.
15: Portugal también puede ser segunda, ¿no?
8: Claro, por eso.
6: También.
4: Ecuador lleva dos roscos después de haber jugado. Lleva un punto, Ecuador.
6: Un puntito contra Curazao.
15: Cuidado que hay falta a favor de Canadá, minuto 89, 1 para el 90 y los canadienses dicen hay que ponerse de pie y se ponen todos de pie, Pedro, son obedientes.
8: Ahí estamos.
15: Porque Canadá tiene la posibilidad de buscar el empate y el primer puesto del grupo. El balón que toca Cornelius, la quita del área, no complica. El Bedi, pese a que cobre el guardameta del Dortmund, el guardameta de Suiza le pedía el balón a su central. Dice no me fío de la distancia, pone el balón de nuevo en el área Canadá, la va buscando Eustaquio, el balón para el lateral izquierdo para Schaffelburg, va a llegar un centro de Jonathan Davis, la pelea Schaffelburg, sigue el ataque de Canadá, Canadá buscando el primer puesto del grupo, la intenta pelear Oluwaseyi, el delantero del Villarreal, que desde el suelo provoca un saque lateral de banda a favor de nuevo de Canadá. Recuerden, si Canadá empata, será primera de grupo, si no, Suiza será primera de grupo porque está ganando 2-1, tenemos alargue, Pedro Martín, 6 minutos.
8: Lo típico.
15: Lo clásico del Mundial. Va una palanca canadiense. Schaffelburg la pone dentro. El Bedi saca la pelota. Otro balón que va a poner, en este caso, Schaffelburg. La pone dentro. El rebote. A punto Cornelius de conectar un remate con la cabeza y empatar el partido en Vancouver.
2: En el Bosnia-Qatar está todo el match bus vendido, ¿verdad, Rubén?
5: Ha estado a punto de no estarlo porque Qatar ha tenido una buena ocasión. Se la fabricaron entre Almuez y Ali. Remató abajo. Finalmente se quedó la pelota Bosnia.
2: El matchbox es el plato típico de allí de Qatar. Pues sí.
12: ¿Ah, sí?
2: Sí. Una cosa que hacen ahí de arroz con cordero, pollo, pescado.
15: Lo comimos en el Mundial, sí, sí. Y está bastante bueno. No, no, en serio, ¿eh?
2: Lleva azafrán y es mucho, muy especial.
15: Mucha especie.
2: Eso es.
15: Sí, sí, pero bueno, bueno.
2: Esto, ¿veis? Os pasa con los platos como a mí con las series, que se os olvida.
15: Que se nos olvida, ¿no?
12: Es como si se llamara a alguien Fabada en España.
15: Pues más o menos, ¿no?
3: Ey.
2: Voy a buscar a ver si hay alguien que se llame Fabada.
12: Jugador.
2: Dale, Oliva, que la emoción está en Vancouver.
15: Es que había uno que le decíamos el potaje a su familia. Era el mote. Ahí viene Frank el potaje.
2: Pueblos son pueblos.
3: Eso en Asturias, el potaje es el potaje.
1: Si empezamos con el 11 de motes, no terminamos.
15: Va la selección de Canadá. ¿Cómo ha cambiado el partido, Cotorro? ¿Cómo está apretando Canadá en este tramo final, eh?
1: Veníamos buscando show y tenemos show.
15: Y lo tenemos porque arranca Oluwaseyi. Ahí va Oluwaseyi que cruza la pelota. La tiene que sacar a Kanji. El central del Inter. Aquí todo el mundo está de pie. Tenemos que ponernos también nosotros de pie en la posición de comentaristas del tiempo de juego de la cadena COPE en Vancouver. Porque el pueblo canadiense tiene fe en el empate de su selección. Que le meta como primera de grupo. Jalea al público también. Lo ponen en los videomarcadores. El seleccionador Jesse March, el seleccionador de Canadá. Cuidado que va una palanca, una catapulta canadiense al área. ¡El remate! ¡Lo atrapa Kobe! ¡La catapulta llegó a la cabeza de Promis! Y el balón lo atrapa Kobe.
2: La verdad que le remata con el hombro de espaldas, una cosa rarísima. Hubiera sido el segundo gol de remate directo tras un saque de banda del Mundial.
6: Sí, el primero lo marcó el que estaba en el Girona, ¿no?
2: Sí.
6: Crazy.
2: Crazy para la República Checa contra Corea.
1: Es que hoy en día cada vez más equipos intentan tener en plantilla un jugador de estos que es capaz de poner el balón desde casi centro del campo en el área.
15: Cuidado que va Suiza, que quiere sentenciar el partido. El balón en la línea de fondo la pone Ite. No llega nadie, la saca bien en defensa Johnston. El balón lo recupera Suiza. Es que en Suiza, Millán, ni Xhaka ni los jugadores de cierta jerarquía están para tener un poquito la pelota y enfriar cada ataque de Canadá, que lleva un rato bombardeando el área de Suiza.
6: No, es que no trenzan tres pases seguidos. Están
15: nada.
6: Intentando mandar balones a la gente de arriba para ver si pueden hacer algo de daño con la velocidad, pero tendrían que tener un poco más el balón.
15: Cuidado, Jonathan Davy, el balón para Eustaquio. Eustaquio que la pone. La saca el Bedi. Saque de banda para Canadá.
2: Está sufriendo.
15: Es una tras otra, ¿eh?
2: Suiza, ¿eh? Desde hace rato ya.
15: Minuto casi 94. No está Pedrito Lama, pero tenemos al genuino, a Pedrito Martín y a Rubén Parra Parrita. ¿Quién coge el crono? ¿Cuánto queda, José Francisco?
17: Dos minutos, Titi.
15: Vamos. Lo dice Pedro Martín.
2: Que por cierto, se jugó un partido en un estadio que se llamaba Titi, no estabas tú, ¿eh?
15: Es verdad, el de Dallas.
17: Sí.
6: Y juega Titi también.
15: Johnston, balón para Schaffelburg. La tiene Johnston, la pone Johnston. Eso es un globito fácil para el guardameta de Suiza, para Gregor Kobe.
2: Ya estamos también en el tiempo de prolongación en el Bosnia y Herzegovina 3, Qatar 1, que fue como siempre, Rubén, ¿eh?
5: 6, añadieron, ya le hemos mordido el primero, así que quedan 4 más 1. Y hay córner a favor de Qatar.
2: Quédate por si acaso que no está pasando ahora nada en Vancouver.
5: Lo va a sacar Sultán, por lo menos era el que estaba estirando la pierna, porque era el que había llegado.
2: El perro de Gatchet, ¿ves?
12: Sultán, el perro. Sí, claro.
17: Del inspector, sí.
12: Inspector Gatchet.
17: Bueno, en realidad era el perro de Sofía, pero bueno.
5: El córner va a Qatar, va a segundo palo, la va a pelear arriba, de nuevo el mejor, decía Millán. Afib, en cara, línea de fondo, se queda sin campo, sin pelota también, recupera Bosnia.
12: Están fritos ya, ¿eh?
6: Esas bicicletas las aprendió en el Villarreal, Rubén.
12: Estuvo un tiempecito allí, ¿no?
2: Sí, hubo una especie de acuerdo con el equipo árabe de algunos.
15: Schaffelburg, Johnston para Kobe.
2: ¡Oh, no! El
15: la vuelta a tener Canadá para conseguir el primer puesto de grupo. El centro de Schaffelburg, se eleva Johnson, el lateral derecho, atrapa Cobel, pero está desatada Canadá. Balón para Eustaquio. ¿Cuánto queda, Pedrito?
8: Medio minutito.
15: Eso queda medio minuto, jalea el sonido ambiente espectacular del tiempo de juego de la cadena COPE de los ingenieros, de Dani, de Quique, de Carlos Barjaliza, aquí en Estados Unidos en el Mundial 2026. Otro balón al área, en el punto de penalti, lo va buscando Promis, Promis a la media vuelta, se le escapa al portero, hay falta finalmente sobre Cobel. Hasta el final la ha tenido Canadá.
6: Le ha dado mucho al equipo la entrada de Promis.
15: Lo ha dado mucho Promis, es verdad.
1: Sí, sí, ha sido simplificar todo, meter mucha gente en el área, un jugador con mucha altura y empezar a poner centros.
6: Sí, sí, muchas veces hacerlo sencillo es que lo más efectivo.
4: Y lo bonito que es a veces el fútbol rudimentario.
1: Sí, sí, rudimentario, sí, vamos, el básico. El haber marcado el 2-1 les ha dado ese empuje para buscarlo hasta el final.
15: Va a pitar el final el colegiado. Ahora sí se acabó el partido. En Vancouver, Suiza se queda con el primer puesto de grupo. Suiza seguirá aquí jugando en 16avos de final. En Vancouver, primera de grupo Suiza. Ganó la selección helvética Canadá, que queda como segunda de grupo. Suiza 2, los goles recuerdos de Rubén Vargas y de Manzambi. Canadá 1, el gol de Promis. Se acabó el partido en Vancouver.
4: Suiza 7, Canadá 4. Bosnia va a tener también 4, pero peor diferencia de goles, aparte de los resultados particulares, que son el primer criterio, recuerdo, de desempate. Tradicionalmente en la FIFA era la diferencia general de goles, pero ya en los últimos torneos ya es el enfrentamiento particular.
8: No, es que... Bueno, luego lo dice.
4: No me gusté. Vale. Y ahora ya nos queda para finiquitar el grupo que se finiquiten los dos minutos que quedan en Seattle.
5: ¡Qué gran disparo ha tenido Pedro para Qatar! Me está encantando este lateral diestro. Chutó fuerte, despejó como pudo Vasili, se marchó a córner y ya la juega Bosnia.
4: ¿Qué ha pasado con eso de los criterios que has dicho tú,
8: no,
4: que Leo?
8: Es que ha sido la UEFA pasar a que cuente en la Eurocopa la diferencia de goles para que la FIFA, que siempre da contra la diferencia de goles, pase el enfrentamiento directo. Es que son agua y aceite, no se pueden ver. Si la UEFA hace una cosa, la FIFA hace la contraria.
3: Sí.
5: ¿Te gusta el cambio?
8: En un torneo corto yo prefiero la diferencia de goles antes que el enfrentamiento directo. Sí. Fíjate, en un torneo largo prefiero el enfrentamiento directo antes que los goles.
3: Fíjate en un detalle, Pedro.
8: Muy de acuerdo.
3: Muchísimas selecciones en el Mundial, más que nunca, y sin embargo la dificultad para clasificarse en Europa se mantiene. Muchísimas quedaron fuera.
4: Lo que pasa que teniendo que discernir quién es el mejor tercero de... o los 8 mejores terceros, te obliga casi un poco a ir a eso, porque como hay esa diferencia de goles, ¿cómo comparan los grupos? Y cada grupo ha tenido su ritmo.
8: Claro, para saber los terceros tienes que ir a la diferencia de goles, pero yo digo las posiciones en los grupos.
10: Hay dos criterios, ¿eh? Está el criterio de grupo y luego el criterio de tercero.
4: Sí, sí, sí,
10: claro,
4: lo sé.
10: Está el diferenciado, claro.
6: Pero ha hecho que muchos partidos de esta última jornada no vayan a servir.
10: Sí, sí.
6: Cuando metiéndose terceros, casi podría clasificarse la última jornada cualquier equipo.
3: Tendría que ser la barbaridades. Tendría que ser la diferencia de goles con los dos superiores.
4: Ay, que
3: con
4: se acaba,
3: el segundo y el primero.
4: Que se acaba este grupo con lo divertido que ha sido, Rubén.
5: Se va a acabar. Y lo vamos a echar de menos a la selección de Qatar, que se va a ir para su casa.
4: El grupo B de vaya mierda del grupo.
3: Eri, que aciertas el resultado y el signo, ¿eh? ¿Estás contento?
1: Llevamos muy bien, ¿eh? No os desviéis.
4: Qué desastre de grupo. Es que me lo zampantero, coño. Es que no os podéis imaginar el sufrimiento que ha sido.
1: Hay uno que empata, ¿eh?
5: El grupo B de Vaso se va a ir para casa.
6: Le han sacado amarilla de Mirovico, ¿no? Que llevaba un rebote.
5: Se acabó. Final del partido. Julen Lopetegui para casa. Choca la mano con el seleccionador de Bosnia, pero hoy amigablemente para desearle suerte. Bosnia 3, Qatar 1.
4: Pues hasta aquí ha llegado este histórico grupo B, en el que pasa como primera la selección de Suiza. 7 puntos. Segunda, Canadá, 4 puntos y más 5. Tercera, Bosnia, 4 puntos menos 1, que va a ser una de las mejores terceras, sin duda. Y Qatar, eliminada con un punto. Además, eliminada oficialísimamente como Turquía, ¿no? Es la otra selección que está eliminada. ¿Alguna más?
10: Haití, sí.
4: Ah, siempre se van los mejores. Enseguida hacemos el resumen.
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2: Ahora mismo, Canadá abriría los 16avos este domingo a las 9 contra el segundo del Grupo A, que sería Corea.
22: Me lo pido.
2: Te lo pides, ¿no? Canadá-Corea, Suiza estaría ahora mismo en la parte baja del arbolito. Suiza-Bélgica sería ahora mismo, pero falta todo por dilucidar. Y a Bosnia, siendo tercera, pues ahora mismo le caería a Estados Unidos. ¿Te imaginas que Bosnia empieza a hacer como la Grecia aquella de 2004?
6: Yo en mi porra la metí en octavos ya.
2: ¿A quién? ¿A Bosnia?
6: Sí, ahí frenó. Era mi revelación, entre comillas, dentro de las malas.
2: Jesús.
6: Era la que más lejos veía que podía llegar.
2: En fin, vamos haciendo el resumen de los dos partidos. Empezamos por el Suiza-Canadá. Ganó Suiza, los mejores, Oliva.
15: En Canadá, la irrupción de Promis en los últimos instantes de partido ha sido lo mejor de Canadá. Y en Suiza, lo mejor de todo el grupo B.
6: El chaval.
15: Se llama Johan Manzambi. La irrupción de este chaval con 20 años y 3 goles en 2 ratos, para mí, le convierte en lo único potable de este grupo.
2: Y creo que se llama el MVP del partido. Los números son los siguientes. La posesión para Suiza, ya más repartidita, 55-45. Tiros a puerta, 4-7, 3 más de Canadá. Tiros fuera o bloqueados, 2-6. Total de intentos, 6-13 para Canadá, que se animó mucho después de encajar el 2-0. Faltas, 19-13. Corners, 2-7, 5 más de Canadá. Y fueras de juego, 1 para atacantes helvéticos, 3 para atacantes canadienses. ¿Qué quieres decir para despedir este grupo y esta retransmisión y este partido, Ander Cotorro?
1: Pues que al final hemos tenido un partido más interesante. Es que fíjate que Marcos decía que el partido bueno se lo había quedado él. Pues hemos hecho un poco cambio de papeles.
3: Eso es.
1: Porque al final el gol de Canadá le ha metido en el partido totalmente y ha estado ahí metiendo a Suiza contra su portería, pero creo que en el global de los 90 minutos, los tramos de Suiza en los que ha sido mejor han sido más, ha generado mejores ocasiones y creo que se lleva una victoria de manera merecida.
2: Que, por cierto, al final está eliminado medio mundo, porque han empezado a salir por ahí Jordania y Panamá.
22: Túnez, Panamá, Jordania, Haití, Turquía.
2: Y ya.
22: Y las 5.
2: Y ya, más las que vamos a ir conociendo a lo largo de la noche. Nos falta también por resumir los números y los mejores del arbitraje del partido de Suiza y de Canadá. Pedro, algo que objetar. Estaban pitando bastante bien en general, quitándolo del primer día.
8: Digamos que la primera fase para los árbitros también es un parque de bolas para Maldini. Luego las complicaciones llegan con los cruces, que es los partidos que te echan fuera, y entonces empieza a haber más lío. Pero de momento no nos podemos quejar en absoluto de los árbitros.
2: Los números del Bosnia 3, Qatar 1, Bosnia y Herzegovina, 3, Qatar 1 son los siguientes. La posesión para Bosnia, 55%. Tiros a puerta, 5-3 para Bosnia. Tiros fuera bloqueados, 9-6 para Bosnia. Total de intentos, 14-9. Faltas, 9-14. 5 más de Qatar. Corners, 5-5 en esto empatados. Y fueras de juego, 1 para atacantes locales, 3 para visitantes. Los mejores, Rubén.
12: Pues mira, la Ibegovic, el mejor de Bosnia. Y me ha gustado mucho Pedro, el lateral de Qatar.
2: No confundir, ¿no?
12: No confundir.
2: El otro no me gusta nada, El otro Pedro.
12: Bueno, el otro a él no le gusta nada.
2: Eso es verdad. ¿Qué quiere decir Marcos López?
3: Pues que al final el otro partido era el mejor y evidentemente por clasificación, calidad de los jugadores, partido sin historia. Segundo tiempo más bien aburrido. Qatar tuvo opciones de meter el segundo y empatar, pero no las aprovechó, no demasiadas tampoco, pero sí que las tuvo y al final todo cayó por su propio peso. Gol de Bosnia y campana y se acabó. Y bueno, ahora yo creo que poco a poco se van caminando la fase de cruces y ahí yo creo que empieza otro mundial. Pero en lo jugado, la verdad que veo a Bosnia sin ritmo, no me está gustando demasiado. Creo que es una selección que tiene para más. Sabemos cómo es el fútbol y que en los cruces a veces cambian las cosas. Y destacar el partido de Alaj Begovic. Y un detalle que os comentaba durante el partido, que creo que debería ser así, para dictaminar diferencia de goles o goles a favor, por ejemplo, de los terceros, yo solo contaría contra los dos rivales que hayan quedado por encima en el grupo, porque así el factor corrección y esas cosas con el cuarto lo eliminas, pero son cosas mías.
4: ¿Qué nota le pones al arbitraje de Valenzuela y al Tatiani Guzmán? Sí, es que Rubén dijo que...
8: Sí, lo he escuchado.
4: De las Islas Tatianas. Tatiana Guzmán,
8: que está, es la mujer que está en el VAR. Pues han estado correctos y después de las dos primeras jornadas, que son lo mismo que toda la fase de grupos del Mundial anterior, la tendencia es más expulsiones, menos penaltis en este Mundial.
4: ¿Más expulsiones?
8: Más expulsiones. Es que, por ejemplo, en las dos primeras jornadas del último Mundial solamente hubo una expulsión. Aquí llevamos 8.
6: Es que aquí el primer día tuvimos 3.
8: 3, por eso. Ah, claro, sí. Y en general, mucho menos penaltis que en la última edición.
4: Es que a mí me gusta, lo que más me gusta es que se está permitiendo las cargas. Las cargas, el contacto, cosas que...
22: No, y dejar lo típico que hace el defensa de dejarse caer como me ha hecho falta porque me están presionando. Aquí hay muchas veces que no se evita.
8: Sí, no, yo creo que sobre todo le están dando mucha naturalidad.
4: Ojalá cale para la liga.
8: Mucha naturalidad.
4: Aquí se pita demasiado.
8: Al arbitraje. Es decir, hay entradas, por ejemplo, que hemos visto varias durante este Mundial que seguro que en España se hubiesen revisado para expulsar al jugador. Y aquí han pasado olímpicamente.
22: La de Messi, por ejemplo.
8: Porque entienden que es parte del juego. Tú vas abajo y a veces pues rascas sin querer. Oye, si tú ves mala intención, intervienes. Pero si no hay mala intención, lo dejas pasar.
3: Lo de Messi es roja directa en España, tal como se está arbitrando. Y el penalti a Mbappé que no se pita también. Yo creo que
8: al final
3: se van generando muchos cambios. Muchos cambios de interpretación que hacen que el reglamento sea distinto.
8: No, pero por ejemplo, los penaltis se van a escapar algunos siempre, seguro.
3: Sí.
8: Porque uno lo interpreta de una manera y otro de otra. Pero, por ejemplo, el tema de las expulsiones es clarísimo. Es decir, ha habido jugadas que aquí en España se hubiesen expulsado al jugador sí o sí, y aquí en el Mundial, no solamente en este Mundial, sino en el Mundial anterior, pasa lo mismo. Lo que pasa es que luego aquí, cuando llegan las expulsiones, no sé qué, los jugadores fingen, se quedan en el suelo, y al final picas. Pero aquí en este Mundial de momento no están picando.
4: De estos dos partidos, de esta última jornada, de este grupo, ¿qué te queda para tu historia del Mundial, Millán?
6: Sobre todo lo que hemos visto de Manzambi, es lo que más me ha gustado de los partidos de hoy. Por tampoco extenderme mucho.
4: No, puedes extenderte lo que quieras, ¿no?
6: Podría quedarme con lo negativo, y es que he visto a una Suiza que no ha sido capaz de controlar el balón y una Canadá que demasiado tarde ha querido ser primera de grupo, pero me voy a quedar con lo positivo, y es que Suiza ha hecho 60 minutos relativamente buenos y que Canadá tiene recursos en el banquillo, más allá de los titulares que han salido, para competir a cualquiera. Y del otro partido, Bosnia, yo creo que va a ser una selección que no tiene mucho, pero contra los equipos que sean bastante más gordos, como se cierra muy bien atrás y cierra los espacios con este chico, con Alay Begovic, puede meter alguna sorpresa. Así que me voy a quedar con eso y dos nombres propios, Manzambi y Alay Begovic.
4: Canadá es la primera vez que pasa a la segunda fase, porque de hecho no había conseguido ninguna victoria en el Mundial hasta ahora. Bosnia
8: también, porque la única participación fue en 2014, ganó un partido a Irán, pero no le bastó para pasar de ronda, así que también es la primera.
16: No había puntuado todavía en los Mundiales.
4: Por eso, no había hecho nada.
16: Canadá no había puntuado.
8: No, ha perdido todo.
4: Mensajes, la gente se lo ha pasado bien con este primer grupo que hemos resuelto de este Mundial 2026, Bruno.
0: Bueno, tenemos mensajes sobre el partido y sobre los debates que hemos tenido durante el partido.
4: Se me han olvidado como las series.
0: Sobre el debate, aquí no hay quien viva la que se avecina, decía un oyente, Juan Cuesta come donde le diga paloma, y probablemente al que Alkelaifi también, donde le diga paloma. Se hablará poco, decía este oyente, pero el rebrinco que se ha pillado Checo cuando lo han cambiado ha sido para verlo. Si lo hubiese hecho alguno que yo me sé, llevaríais media hora rajando.
8: 150 partidos cumplió y con Bosnia, por cierto.
3: Wow.
0: Buen dato.
3: Muchos.
0: Canadá, decía otro, me recuerda al grupo de amigos que tenía mi abuelo en el pueblo para jugar a la petanca, Eustaquio, Cornelio y sus amigos. Yo soy de Suiza y mira el atrevimiento que tenéis de decirnos aburridos y sosos. No lo acepto, aunque estéis 100% caros, correctos. También, caros también. Las terceras
4: equipos... cosa más.
0: Las terceras
8: son aburridos y millonarios. Yo casi prefiero ser aburrido y millonario.
0: Yo también. ¿No?
4: No.
0: Bueno, ya te invitaré yo a comer entonces. Las terceras equipaciones de Baskonia y a la vez de este año, que eran verdes, están inspiradas en el himno montañés que le gustaba a Rubén. Y el último que decía, puede ser una tontería muy grande, pero puede que un tercero de grupo quede con diferencia de goles peor que un cuarto. Y a la hora de clasificar, pues claro, no tiene mucho sentido, ¿no?
6: Diferencia de goles y puntos.
22: Y puntos.
6: Puede haber... Si se diese un cuádruple empate a 4, puede quedarse fuera 1-4 y que pase un tercero con 2, que ha dicho Pedro.
4: Iremos viendo qué cosas van pasando en este Mundial. Pues oye, hablando de pasar, me lo he pasado bastante mejor de lo que pensaba. Gracias, Rubén, un abrazo. Gracias. Gracias, Marcos.
3: Venga, un placer. Chao, Marco. Chao, Giorgio.
4: Luis, ¿tú te vas o qué haces?
6: Sí, me voy.
7: ¿Ya? ¿Ya has trabajado?
6: Bueno, tengo que dejar a Mansilla. Esto, rotación, silla caliente.
7: Vale, vale. Pues hasta luego, Luis.
6: Chao.
7: Gracias, Oliva.
9: Otro que se ha ido.
7: ¡Ah!
22: ¡Adiós! Radio Universidad, esto, ¿sabes?
7: Gracias, Cotorro. Un abrazo.
1: Un abrazo.
7: La Desco y empezamos a aproximarnos a la resolución del Grupo C en Atlanta, Marruecos, Haití, en Miami, Escocia, Brasil, salvo que vengan los extraterrestres, y también la conexión con Tennessee, con Chattanooga, para contar todo el día de la selección y algunas cosas importantes que van a pasar en el partidazo de mañana, que hoy no hay, porque hoy estamos en tiempo de juego hasta las 2. Son las 11:10, hola menos en Canarias.
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4: Rápida conexión con Teresí, con Chataluga. Pero camino de Guadalajara. ¡Ándale! Donde juega el tercer partido de la selección española la noche del viernes al sábado, 2 de la mañana para nosotros. Y va a entrar Elena solo porque vamos a montar solo un pollo en el avión y no dos porque están a punto de despegar. ¡Hola, Elena!
5: ¿Qué tal? ¿Cómo estáis, compañeros? Ay, me encanta ya la música mexicana. Bueno, todavía no hemos despegado, ¿eh? Lo haremos en aproximadamente 15 minutos.
4: Ah, bueno.
5: Antes que la selección, que sale de Chattanooga a las 6 de la tarde aquí, a vuestra medianoche, son 4 horas de vuelo. Así que llegaremos por la noche, todavía tendremos tiempo de comer algún taco y probar algún tequila seguramente ahí en Guadalajara.
4: ¿Sí? Vas con esa actitud ya, eso es ir con actitud positiva. Uno, ¿eh?
5: Hombre, claro.
4: Uno.
5: Eri, siempre actitud positiva y siempre optimista. Uno sí, yo más de uno no, porque mañana tengo que estar fresca, que mañana tenemos las previas de España, de Ecuador, de Uruguay, que se juega la vida, la celeste. Luego después de La Fuente habla Marcelo Bielsa, así que es un día muy, muy intenso.
4: Bueno, si quieres dulcificarlo un poco y hacerlo en memoria de Pepe, te puedes pedir una cerveza, la que te guste.
5: Sí,
4: e ir alternando
5: modelo.
4: Trago de cerveza con traguito de tequila. Trago de cerveza y está buenísimo, ¿no?
6: Sin tragártelo.
5: Lo haremos.
6: Te metes el traguito de tequila, lo dejas dentro y metes un traguito de cerveza, lo juntas todo y para dentro.
5: Bueno, no nos pasemos que mañana a las 7 tengo que estar despierta para entrar con Corrochano, así que vamos a hacerlo más suavecito hoy.
4: Bueno, ya,
5: luego la vuelta será otro tema.
4: ¿Ha sido suavecito el entrenamiento hoy de España?
5: Sí, sí, sí, ha sido un entrenamiento con un muy buen ambiente, la verdad que se respira ya otra cosa, la confianza, la tranquilidad, la seguridad. Ha subido después de la victoria, después de la goleada frente a Arabia Saudí, nada que ver con la imagen, la cierta tensión que se podía palpar después del empate en el debut frente a Cabo Verde, y ahora espera Uruguay, que se juega la vida la selección de Marcelo Bielsa, porque solo tiene 2 puntos a nosotros.

0: nosotros, evidentemente ganar nos hace pasar como primeros de grupo, también un empate nos valdría siempre y cuando, y eso es importante, Cabo Verde no gane por más de 4 goles de diferencia.
1: Esas son las cuentas. ¿Y quién ha dado la barba hoy, que diría Corrochano, en la sala de prensa? Laporte, ¿no?
0: Hoy Laporte, sí, ha reconocido que estaban un poco frustrados por lo que pasó en el debut, que sabe que van a ir a full a los uruguayos. Conoce muy bien a Bielsa porque le hizo debutar en el Athletic Club de Bilbao cuando Laporte solo tenía 18 añitos. Y también hemos tenido la oportunidad de hablar en el partidazo de la cadena COPE con Alex Baena. Muy interesante escuchar a Alex Baena porque es la primera entrevista personal cara a cara que da. Es un jugador muy tímido, aunque no lo parezca en el terreno de juego. Y evidentemente le hemos preguntado por esa enemistad que viene de tiempo con Fede Valverde, por esa agresión, supuesta agresión del centrocampista del Real Madrid, después de que Baena le dijera algo, insultara supuestamente a su familia en un partido en un Real Madrid-Villarreal. Bueno, pues él no guarda rencor, Baena no le guarda rencor.
2: Personalmente, sobre todo, marcó un antes y un después. Fue un momento que casi dejó el fútbol por todo lo que me pasó. Me afectó más por todo lo que recibió mi familia que por mí. Lo de las redes sociales, críticas, amenazas de muerte a mí, a mi familia.
3: ¿Has perdonado?
2: Sí, desde hace mucho tiempo.
3: ¿Te tensa jugar contra Valverde dentro de 2 días?
2: No, por lo visto le tensa un poco más a él.
3: En teoría os tenéis que dar la mano en el pasamanos.
2: Siempre, la verdad que los dos hemos sido respetuosos en ese sentido y siempre nos hemos dado la mano.
3: La última vez él fue expulsado otra vez.
2: Sí.
3: ¿Crees que tiene cierta fijación contigo?
2: A lo mejor sí, como nunca se le ha preguntado si sigue teniendo rencor o se ha perdonado tal. Yo, viendo la acción, sí que pienso que fue un poco más fijación que otra cosa.
1: Mira, está muy bien lo de perdonar, pero creo que lo más significativo de este audio es que pensó en dejar el fútbol por la presión recibida a raíz del incidente.
0: Eso ya lo había contado en una entrevista en Relevo. Lo pasó tan mal porque es que él al final llevaba 1 año y medio en primera división, le afectó tanto que atacaran a su familia, es un tipo muy familiar, que también recibiera tanto odio, tantas críticas en redes sociales, que se encerró consigo mismo, incluso se planteó dejar el fútbol con tan solo 22 años tenía, porque ahora va a cumplir 25, pero finalmente, gracias a la ayuda de un psicólogo y también a la ayuda de la selección, donde los momentos más malos le han servido, el estar en la concentración de la selección con el cariño, con la confianza de la fuente, le han servido para dejar atrás estos episodios, pues logró sobreponerse a este capítulo que tanto daño le hizo y que yo creo que todavía le hiere cuando lo recuerda.
1: La entrevista completa de Juanma Castaño y el equipo del partidazo desplazado la escucharemos mañana, porque hoy no hay edición del especial del partidazo, porque ya escuchan perfectamente que están a punto de volar. Hay otro cebo, vamos a llamarlo, de la entrevista, en la que le habéis preguntado por Julián Álvarez y todo lo que se ha montado tras sus declaraciones en el postpartido de Argentina.
0: Hombre, es que es el nombre también de este Mundial, compañero suyo en el Atlético de Madrid, y evidentemente Juanma le ha preguntado por si entiende que Julián se quiera ir, por si debería quedarse. ¿Qué tiene que hacer Julián y si Alex Baena sabe algo? Esto nos dice.
3: ¿Tú ya lo sabías?
2: No, nos enteramos.
3: Pero te lo lías. Hombre, cuando estás dentro del vestuario al lado de un tío que no está contento, yo creo que eso se le nota.
2: Pero bueno, a lo mejor también no está contento porque no ha sido su mejor temporada. Yo también.
3: Ni la tuya.
2: Por eso, yo tampoco estoy contento con la temporada que he hecho, pero yo tengo ganas de quedarme. Estoy donde quiero estar y estoy enamorado del Atleti.
3: ¿Lo venderías al Madrid o al Barça? ¿O bajo ningún concepto?
2: No, o sea, es que ningún compañero lo vendería.
3: No, pero espera, es que ha dicho el compañero ya que se quiere pirar.
2: No, yo, pensando como club, nunca vendería a mis jugadores, a los rivales directos.
3: ¿Mejor entonces a la Premier?
2: No, a ningún lado, yo por mí que se quede.
3: Ya, pero que no quiere. ¿Qué haces, le pones una cadena?
2: Yo por mí se la pondría. Pero bueno, al final como persona, si quiere perseguir su sueño, pues ¿qué le vamos a hacer?
1: Mañana la entrevista completa de Juanma Castaño.
0: Está bien lo de la cadena, ¿eh?
1: Sí, la cadena COPE tenía que haber dicho.
0: Por cierto, que no se me olvide, también habla de Alejandro Grimaldo. Es uno de los clubs, uno de los del Club del Sol. Están siempre los jugadores del Atlético de Madrid allí tomando el sol sin camiseta, siguiendo a Marcos Llorente, es muy amigo suyo, Alex Baena, y ya nos ha contado Antoñito Ruiz que está todo muy avanzado para que se convierta en nuevo jugador colchonero. Bueno, pues a Baena se le ha escapado la sonrisa cuando le ha preguntado Juanma por el futuro de Grimaldo, y ha dicho que lo veríamos en los próximos días, es decir, que también nos lo ha medio confirmado.
1: ¿Te sientes, estás sentado con Miguelito o lo tienes lejos?
0: No, lo tengo lejos, de hecho, yo me siento como un poco la madre de Miguelito. Empezó a Miguelito, pero creo que va bastante... yo voy en la penúltima fila, porque me lo tomo más con calma. Aquí tengo a Juanma y a Sergio a mi lado. Pero Migi está en primeras filas. Migi no ha querido venir con el resto del grupo de la cadena COPE. Mira el baby cómo se ríe.
1: Bueno, anda, pues que
0: te... Le voy a dar algo, una chocolatina o algo, no sé si me hace más caso.
1: ¿Cuánto tenéis de vuelo?
0: Cuatro horitas, y ahí regresamos al pasado porque en México son 2 horas menos. Así que 2 horas menos respecto a Chattanooga, 8 horas de diferencia con España. O sea, es como...
1: Ahí es donde te cambia el tequila, entonces.
0: Bueno, ya veremos, ya te contaré.
1: Avisad cuando lleguéis, llegue. Para estar tranquilos.
0: Claro que sí. Tú no duermes hasta que no aterricemos, ¿no?
1: Bueno, yo no duermo hasta que acabe el Brasil-Escocia. ¿Cómo es esto? Sí, Escocia-Brasil y Marruecos-Haití. Estoy entrando en modo grupo C, ¿no? Sí, C de casa. ¡Hala, buen bolo, Elena! Dale recuerdos a Miguelito.
0: ¿Cómo suena la radio desde dentro de un avión a punto de despegar de Chattanooga a Guadalajara, ¿eh? Es tremendo.
1: Uy, la técnica avanzó, que es una cosa. Adiós, Helen. Cuídate mucho.
0: Un besito a todos.
1: Enseguida estamos con Antonio Rey, que lo recuerde lo de Grimaldo. Y por supuesto, estamos abriendo Atlanta, Marruecos, Haití y Miami, Escocia, Brasil. Habrá que preguntarle a Germán Dovarro y a Nacho García si ven algún movimiento especial por el cielo. No vaya a ser que sea verdad. Son las 11 y 22, hora menos en Canarias.
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8: Antes de irnos a presentar el Marruecos-Haití y el Escocia-Brasil, a modo de refresco, volvemos a conectar con Antonio Ruiz. Hola, Antonio, muy buenas.
9: Hola de nuevo, ¿qué tal, Eri?
8: Y hacía el pase adelantado Elena Condis hablando de lo de Grimaldo que habías contado, que es lo siguiente.
9: Sí, hemos contado hace un ratito también en tiempo real desde la cocina de la gestión.
8: La cocina de la gestión.
9: Que se sigue rematando, intentando rematar el acuerdo con el Leverkusen para el fichaje de Grimaldo con dos noticias buenas. Primero, que se han acercado ya, parece definitivamente, las posturas. Eso significa que no habrá problema en acordar la cantidad de montante que hay que darle al equipo alemán. Y luego negociar con el jugador definitivamente los detalles de su contrato. Y segundo, que el Atlético de Madrid era optimista y que literalmente me decían tiene muy buena pinta para poder cerrarlo, ¿no?
8: Pues estamos pendientes de que se rematen.
9: Luego ya sabes tú lo de los flecos, ¿no?
8: Sí, lo,
9: ¿tú sabes lo de los flecos?
8: Sí, sí, es nueva esa, ¿no?
9: Yo he visto operaciones, pero rematadísimas, sí. Que luego por los flecos se demoran hasta 48 horas.
8: Los míticos flecos, ¿eh?
9: Claro, hay que plasmar todo lo hablado, hay que plasmarlo en un contrato para que aparezca legal y claro todo. Y luego, bueno, yo recuerdo a fichajes que ha hecho el Atlético de Madrid que le costaron rematarlos porque de buenas a primeras el representante que había pactado 3 pide 5. ¿Cómo 5? Si habíamos hablado de 3. Entonces, esto no va a pasar porque las relaciones entre el Leverkusen y el Atlético de Madrid son muy buenas. Ahí está Fernando Carro, el director general del club alemán, que es un fenómeno. Y bueno, entonces no parece que vaya a haber problema. Y en las próximas horas debería el siguiente paso ser que hay acuerdo definitivo.
8: Bueno, ¿y ahora qué hora tienes tú allí? Donde quiera que estés, donde quiera que vayas.
9: Aquí son las 17:28 en New Jersey, en el maravilloso pueblo de Englewood.
8: Sí, ¿y ahora qué tienes? ¿Sesión de tarde? Quizá tal vez en el gimnasio y luego...
9: Bueno, no, hoy como no hay partidazo, voy a intentar hacer algún tipo de gestión logística en el pueblo, de adquisición de temas domésticos, ¿no? De localizar laundries, ¿no? No, localizar una laundry, localizar cositas para ir tirando el día a día, ¿no? Ir al supermercado.
8: Es pues. Durísima la vida del enviado especial.
9: No es dura, es más dura, son otras cosas, pero sí es verdad que hay que gestionarse la soledad de estar aquí solo, ¿no?
8: Mucho ánimo, Antonio.
9: No, estoy muy animado, no estoy deprimido, pero hay que hacer, tú sabes bien lo que hace un tío que vive solo, ¿no?
8: Sí, claro. Viví solo mucho tiempo.
9: Para llenar la nevera, para...
8: ¡Hasta luego, Antonio!
9: Para muchas cosas. Chao, chao.
8: Abrimos líneas primero con el Marruecos-Haití. Ya saben, Brasil y Marruecos están separados por 2 goles en la diferencia de goles. Más 3 para Brasil, más 1 para Marruecos. Juegan un partido entre ellos, pero contra otros rivales. Marruecos-Haití, parece que lo tiene algo mejor Marruecos para intentar golear. Para contar el Marruecos-Haití, están cuando esté Alvar Madrid y está ya con las alineaciones y con todo Manolo Oliveros. ¡Hola, Oli! ¡Muy buenas!
1: Muy buenas tardes, Eri, Paco, Pepe, oyentes de Tiempo de Juego de la cadena COPE. En Atlanta se juega uno de los partidos importantes, naturalmente, para decidir con quién se van a cruzar en los 16avos de final. Aquí está Marruecos, aquí está Haití, la temperatura alta, 30 grados de temperatura.
8: Permíteme, Oli, que a esta hora, ¿sí?, a las 11 y media aquí en España, saludemos a los oyentes de La Linterna, que se unen a la hora habitual del partidazo de COPE. Hoy no tenemos partidazo, hoy es Tiempo de Juego, porque estamos contando la resolución de los 3 primeros grupos del Mundial. Ya se ha resuelto el grupo B: Bosnia 3, Qatar 1, Bosnia 3 y Suiza 2, Canadá 1, Suiza 1, Canadá 2. Y ahora vamos a por el grupo C y estábamos presentando el Marruecos-Haití. ¡Perdona, Oli!
1: No, nada, nada. Subamos más oyentes. Te iba a decir que en Marruecos hay 4 cambios en relación a los anteriores partidos que ha disputado en este grupo C. Por ejemplo, no está el chaval, la perla de Marruecos, el número 6, Bouadi, en el equipo titular. El equipo de Marruecos va a salir con Bono, Hakimi, Hal, Chadi Riyad, Salah Edine, Sofian Amrabat, Elanui, Brahim Díaz, Saibari, El Canús y el Cabe. Este es el equipo de Marruecos que quiere ser, si lo permite Brasil, el primero de este grupo C. Partido que comenzará cuando sean las 12 en punto de la noche en España. Quedan, por lo tanto, 29 minutos para este partido. Marruecos-Haití.
8: ¿Algo que te sorprenda de la alineación, sobre todo de Marruecos, que es la que tiene que golear Mansilla? Muy
10: pues,
8: buenas.
10: Hola, ¿qué tal, Eri? ¿Qué tal a los oyentes del Tiempo de Juego? Que vengo un poco embajonado porque no va a jugar Bouadi y a mí me apetecía ver a Bouadi y no va a jugar Bouadi, pero bueno, entiendo los cambios que está haciendo el entrenador Mohamed Ouabi, porque bueno, con la selección que tiene que golear, pero con el equipo que tiene, me parece bien que dé paso a jugadores como Salah Eddin, que es un perfecto lateral izquierdo, o que meta el Kabi, que es el mejor goleador que tiene arriba, y enganche por detrás a Ibarri. Bueno, vamos a ver qué tal Marruecos.
8: En 40 segundos presentamos el otro partido, si no hay un extraterrestre o dos o mil que lo impidan.
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14: Y nos vamos a Miami.
8: Bobayana, una vidente brasileña, vaticinó que en este partido se iba a liar no la mundial, sino la planetaria, interplanetaria. Los extraterrestres, no con muy buenas intenciones, iban a aparecer y se iban a llevar jugadores, un drama, gente, caos, destrucción, un poco de todo. No sé si esto hace ir con miedo a Germán Dovarro al Hard Rock Stadium, de un sitio tan afable de otra manera como sería Miami, para el Escocia-Brasil. Brasil es líder de grupo y solo tiene que estar pendiente de la diferencia de goles con Marruecos. Germán Dovarro, ¿cómo estás?
15: No sé qué decir. Estoy en un estado ahora mismo casi catatónico. He visto algo parecido a un extraterrestre. Se llama Neymar. Está calentando.
8: Hoy sí, ¿eh?
16: Y por lo demás, Eriti, de momento no hay nave espacial, no ha sido abducido absolutamente nadie aquí en Miami. Así que tenemos un Brasil continuista frente a una Escocia que quiere dar la campanada. Te cuento que Ancelotti pone a Alisson en portería, Danilo, Marquinhos, Gabriel Magalhães y Douglas Santos en defensa, con Casemiro de stopper junto a Bruno Guimarães y Lucas Paquetá. Arriba Ryan, el niño de 19 años del Bournemouth, Mateus Cunha y Vinicius. Mientras que Escocia juega con Angus Gunn, en defensa con Patterson, McKenna, Hendry y Robertson. El medio campo para Gandok, McLean, Ferguson y McGinn. McTominay y el del Nápoles en el enganche. Arriba Shankland. De momento, insisto, si buscas extraterrestres, lo más parecido es Neymar Jr. Yo no sé si Nacho García ha visto. ¡Nacho! ¿Has visto extraterrestres?
12: Muy buenas, queridos. De momento no. Recordemos que la invasión extraterrestre está prevista para dentro de una hora, hora y media. De momento estamos con normalidad. Lo que sí me gustaría es que denominemos a este derbi como el derbi de las faldas. De un lado las faldas escocesas, del otro lado las minifaldas brasileñas. Así que tenemos un partidazo. Recuerdo que aquí ha habido ya dos petardazos en los dos partidos anteriores. Y Brasil, aunque es superior, veremos si no se le complica.
16: Bueno, vamos a ver si petardazos, si no lo hay, Eriki. Pero está todo preparado, todo dispuesto para que ruede la pelota en 25 minutos. De momento, la vidente se ha quedado invidente, porque aquí no hay extraterrestres. Nadie ha sido abducido, pero cuidado, que a lo mejor lo contamos. No será tormenta, no se detendrá el partido, pero a lo mejor desaparece media grada. En 24 minutos arranca el Brasil-Escocia.
8: Que van a comentar en tiempo de juego Julio Maldonado Maldini, módulo Patito. Hola, Maldini.
17: Hola, ¿qué tal, Eri? Muy buenas.
8: No te sedujo mucho el grupo B, porque estaba buscando parecidos razonables entre el segundo de Argelia y un actor de Breaking Bad.
17: Sí, se lo he mandado a Paco también. Es que es clavado, Sí, el segundo actor de Argelia y el... Si habéis visto Breaking Bad...
8: Se la ha visto, pero no me acuerdo de
17: Hank,
8: nada.
17: El que hace de Hank, que es el hermano, el cuñado de Walter White, es que es exacto, macho. Y sí, estaba ahí tonteando. Tenía los dos partidos puestos, pero tampoco tenía mucho y estaba ahí también pensando un poco en este partido de Brasil, que va a ser tremendo. Ojo, que como Escocia le gane a Brasil, Brasil es tercera de grupo.
8: Y ya con las alineaciones sobre la mesa, ¿qué piensas?
17: Hombre, creo que Brasil más o menos pone lo que tiene. La única duda, al no estar Rafinha, es que podía jugar en vez de Ryan en la derecha, podía jugar Luis Enrique, pero bueno, me parece que Cunha arriba el otro día jugó muy bien. Ryan creo que es un jugador, sobre todo en pocos metros hace mucho daño, y Escocia va a jugar mucho en largo. El otro día le funcionó en la segunda parte, donde Escocia mejoró ante Marruecos, meter a McTominay delante del doble pivote, y ahí le va a meter, con McLean y Ferguson detrás y McTominay por delante. Va a ser buen partido, porque Escocia yo creo que va a dar batalla de verdad, estoy convencido.
8: ¿Está sonando Pácar en el estadio?
12: Sí, por los escoceses.
15: Mira, escucha que te la ponemos un poquito más alta. Mira.
17: Bien.
15: Hola, ¿eh? Y la cantan, ¿eh? Los seguidores escoceses.
12: Sí, es la canción oficiosa de la selección escocesa con la que celebran sus triunfos, sus clasificaciones y sus cosas desde hace unos años.
8: La cara que es un dúo musical español de los años 70-80.
17: Sí, digo que ha habido varios Brasil-Escocia en los mundiales. 74, que fue 0-0, luego el del 82, que Brasil le pegó un baño a Escocia histórico. Y me acuerdo, hay una frase bastante mítica, que cuando el árbitro, están en los dos capitanes, el árbitro le dice a los jugadores, bueno, que gane el mejor, dice Graeme Souness, no, casi mejor que no.
15: Oye, aquel partido, nosotros. Julito, había sido 4-1, me parece
17: 4-1
15: recordar,
17: fue,
15: ¿verdad?
17: 4-1, sí. Marcó Zico, marcó un golazo de falta espectacular. Y luego en el 98 jugaron también, yo creo que fue el partido inaugural,
12: si no 3-0.
17: Sí, sí.
12: Para Brasil.
8: Lo más parecido a un brasileño que tenemos es Fernando Evangelio. Hola, Evangelio.
18: Buenas noches.
8: Porque no. Casarte con una brasileña te da la nacionalidad brasileña.
18: No, mira, lo he preguntado.
8: No tendría, es como aquí, ¿no?
18: Tendría que irme a vivir allí y aún así yo creo que tendría que estar un tiempo, pero es una cosa que yo valoro. Si algún día me voy a vivir a Brasil, pues pelearé por tener pasaporte brasileño.
8: Claro, porque tu mujer, si está casada contigo, que sería lo normal si estás casado,
18: sí,
8: es que sea española por casarse contigo.
18: Sí, lo que pasa es que ella es italiana, ella tiene pasaporte italiano, vale. Y tiene que elegir entre uno de los dos, italiano
8: y
18: o español.
8: Italia, vamos.
18: Porque es que le ha costado mucho conseguir el pasaporte italiano, entonces de momento lo mantiene.
8: Bueno, pues como puede estar aquí por la libre circulación. Sí.
18: Correcto.
8: Del 11 de Brasil, mira Neymar es un...
17: Ahí está Ney.
18: Neymar va a jugar un rato, ¿eh?
8: Es una SL con patas, pero vamos.
18: Va a jugar un rato, mira, estoy convencido, y el estadio se va a volver completamente loco. Cuando
15: ya te lo digo yo, mira, lo ves ahí con sus pendientes, que parece una estrella del rock, va a su rollo, a su bola, pero lo aclaman constantemente. y hoy va a tener ahora mínimo 15-20 minutos seguro.
17: Los que estáis en el estadio, se habla mucho de invasión escocesa, yo veo mucho más camiseta de Brasil.
8: Hombre, se habla más de la invasión extraterrestre, Maldini, te has enterado de eso, ¿no?
17: Sí, claro que me he enterado. De hecho, hay una hecha con IA que te lo voy a mandar.
8: Sí, sí, la he visto.
17: Es impresionante.
8: Ya la he visto. Y luego es que hubo una película que no era una invasión extraterrestre, era como una especie de puerta a otra dimensión y tal.
15: Yo creo que se lo sacó de ahí,
18: No sé si hemos dicho
12: que Neymar, chicos. Si Neymar no juega hoy 10-15 minutos al final, después de la oda que le dedicó Ancelotti en la rueda de prensa,
18: va a jugar y el tiempo va a depender de cómo vaya el partido. Digo que no sé si hemos dicho que el Aeropuerto Internacional de Miami ha vacilado con el tema de los ovnis. Ha dicho que se activaba una protección especial para el cielo de Miami, para ninguna invasión extraterrestre.
8: Lo mejor es tomárselo con humor. Estamos a 20 minutos de que arranque el partido, cantándose las alineaciones por los videomarcadores. Estamos más o menos a 10 minutos de que suenen los himnos en los dos estadios, porque son las 12 menos 20. Esto es Tiempo de Juego Mundial, hora menos en Canarias.
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8: Cuenta atrás, 16 minutos para que arranquen en Miami, sí, el Escocia-Brasil, en Atlanta, sí, el Marruecos-Haití. ¿Los árbitros quién son, Pedro?
12: Pues en el Escocia-Brasil está el mexicano Ramos, que es un árbitro ya con mucha experiencia, ya estuvo en el anterior Mundial, lo hizo bastante bien y... siendo mexicano, pues, estando en un torneo que organiza también su país, pues, me imagino que llegará lejos.
0: Y el otro es el neerlandés Danny McKinley, que fue uno de los árbitros que peor arbitró en la primera jornada. Fue el
1: ¿De ahí las carrasperas o qué?
0: Árbitro del Estados Unidos-Paraguay. Y a ver si lo hace hoy mejor que el otro día.
8: Recuerdo que están abiertos los sistemas de participación habituales en Tiempo de Juego. x@tjcope, facebook.com/tiempodejuego, Instagram Tiempo de Juego Cope y el WhatsApp Bruno Casar
2: 677-580-461.
8: Y la combinación del Eurojackpot, Bruno Casar.
2: Del resultado del Eurojackpot de ayer martes 23 de junio de 2026, la combinación ganadora, los números 24, ajá, 27, ¿eh? 43, ¿eh? 48,
8: ¿cómo?
2: 50.
8: ¿Sí?
2: Los soles, ¿qué? El 4,
8: ¿sí?
2: Y el 12.
8: ¡Lo tengo!
2: Enhorabuena.
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1: Cuando quieras, Eri. A ver si lo que va a haber va a ser tormenta en Miami, que me está enseñando la previsión aquí.
17: Esperemos que no, ¿eh?
10: Amenaza, ¿eh? Amenaza, por cuidado, eso, ¿eh?
17: A ver, yo
10: está
17: pienso,
10: amenazante,
1: el lontananza,
10: cuidado.
1: A ver, agua, ¿eh?
8: En lontananza, Florida, se está preparando, sí, una.
17: Lo que yo pasa... siempre he pensado una cosa, que lógicamente los dos partidos se juegan a la vez para que nadie salga favorecido. Si un partido se para, se debería parar el otro.
8: Porque en Atlanta no hay problema. Está Álvar Madrid por el estadio de Atlanta para el Marruecos, Haití, estrenándose como inalámbrico en este Mundial. Álvar, cambio, a ver qué tal.
22: ¿Qué pasa, Eri? Muy buenas. Bien. Saludos desde el Atlanta Stadium. Pero tengo que decir que me han boicoteado los técnicos de Chattanooga. Me han mandado el Quantum de Miguelito, que no funciona. Pero bueno, por aquí estamos. Aquí no hay problema de tormentas. Es un estadio cerrado. El mismo estadio donde jugó España sus dos primeros partidos. 22 grados de temperatura. Todo perfecto para que arranque el partido.
8: El cuento de Miguelito, que con Miguelito funciona, pero contigo extrañamente no. Pero bueno,
17: qué cosas.
22: No, me lo han cambiado. Se ha llevado el bueno a Guadalajara.
8: Uy, menudo son. Es que hay gente que vive con un alámbrico en el bolso. Igual que Tamara Seisdedos tenía a su madre con un ladrillo, pues hay gente que vive con un Quantum en el bolsillo. Pero bueno, cuenta atrás, 13 minutos para que sean las 12, para que arranquen los dos partidos. ¿Qué me cuenta, Mansilla?
30: Que mira que somos buenos en cosas en nuestro país, ¿eh? En algunas somos, yo diría que los mejores. Pero hay una en la que no hay manera. Hay una que me trae de los nervios, y no es esa que acabáis de escuchar.
8: ¿No?
30: No. Somos uno de los países... que menos va al dentista de Europa. ¿Qué os parece?
8: ¡Fuera, hombre!
30: ¿Os parece mal, como a mí? ¿Os parece mal?
8: ¡Vergüenza!
30: Somos el tercer país de Europa que menos va al dentista.
8: ¡Fuera,
30: el tercero!
8: Hombre.
30: ¡Estamos a la cola! 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Que no puede ser que menos de la mitad de los españoles vaya una vez al año solo al dentista, por favor. Que allí te lo van a hacer todo. Que tienen servicio de urgencias. ¿Sí? Que están abiertos todo el verano. Que te hacen el tratamiento integral.
8: Sí,
30: que
8: sí,
30: está
8: sí,
30: todo
8: sí,
30: financiado.
8: Sí, sí, sí, sí.
30: Por favor, que hay 412 clínicas por todo el país. ¿Vosotros estáis yendo al dentista? ¿País? ¿Seguro? ¿Seguro? ¿Seguro?
8: ¿Seguro?
30: Vamos a ver si es verdad. Vamos a ver si es verdad. Os voy a poner una canción que a mí me saca una sonrisa y os voy a ver los dientecitos, a ver cómo los tenéis. A ver, esos dientes. Que no os vea los dientes, que los quiero ver.
10: Ah, pues sí parece, ¿eh?
30: Vitaldent.
8: Vitaldent.
30: Claro, una vez al año. No hace daño. Hay que ir a Vitaldent.
8: Dientes.
1: si esto es en que esta canción tiene que seguir. Cuenta atrás, 10 minutos, asoman ya los protagonistas al césped, por ejemplo, del estadio de Atlanta. Manolo Oliveros.
11: Ahora mismo, Eri, están asomando los protagonistas de Marruecos y de Haití. Y en unos instantes, dado el protocolo, sonarán los himnos. Hay muchos más marroquíes y haitianos en las gradas, saliendo, como digo, los gladiadores al terreno de juego.
1: Antes hicimos un mashup de los himnos sonando a la vez en los dos estadios y terminaron a la vez los dos himnos, que eran cuatro en realidad. Pero creo que no lo vamos a hacer en este tramo porque van a sonar himnos muy importantes.
17: Muy importante, el de Brasil.
1: Y hay que ir escuchándolo, aunque sea a trocitos, para ir mezclando los dos estadios. Cuenta atrás, ahora quedan 9 minutos. Asoman los protagonistas del Escocia-Brasil en Miami. Germán Nacho.
13: Se están desplegando las banderas de Escocia y Brasil. Esas banderas enormes, imponentes. Y tenemos, Nacho, preparados para saltar a los protagonistas.
11: Está completamente lleno el Hard Rock Stadium. Os digo que puede ser fácil 80% brasileños, 20% escoceses. Todos los escoceses van a estar a la izquierda de la pantalla, para quien lo vea. Y antes de arrancar, dejadme que resolvamos dos dudas rápidamente. La primera era el tema Neymar. Voy a preguntar, a ver aquí, amigo, ¿tú quieres ver a Neymar jugando hoy, sí o no?
14: Sí, acredito que hoy él entre en campo, sí.
11: Vamos a ver más gente por aquí. Amigo, ¿usted quiere ver a Neymar hoy o no quiere ver a Neymar?
15: Sí, sí, mucho. Nosotros esperamos Neymar ya mucho tiempo.
11: Bueno, a ver, estas dos chicas, perdonad, os voy a romper el selfie rápido. ¿Queréis ver a Neymar jugar hoy o no?
16: Por el principio no, pero 15 minutos al final, cuando nosotros ganamos de 4-0, sí.
11: Bueno, 4-0 no está nada mal. Bueno, primera duda resuelta. Y ahora vamos a la más importante. Voy aquí con un amigo escocés. Excuse me, my friend. Vamos a preguntarle qué faldas prefieren los escoceses. I have an important question for you, okay? We are talking about skirts. What do you prefer, Scottish skirts or Brazilian skirts?
14: Oh, it has to be Scottish skirts. It has to be, bro. There's nothing better than a kilt. Nothing better than a kilt. Okay. We don't mind Brazilian skirts. We don't mind.
11: Nada, no se baja del burro. A los escoceses les gustan las faldas escocesas, no las
1: como tiene que ser, que bueno, porque es lo suyo.
11: Ya os he resuelto las dos dudas más importantes del partido, así que ya podéis seguir.
1: La falda es más tuya que de nadie, ¿eh? Estás ahí, perra.
17: Sí, la dado por ahí,
11: Sí, me ha dado pedrada, eso es cierto.
17: A los escoceses, oye, se les entiende hablando, es increíble.
1: Antes de que salgan los futbolistas y que suenen los himnos, os pregunto un poco a todos. Mira qué abrazaco hay de Ronaldinho Gaúcho, que ahora es inversionista en el Ravenna, con el que va a tener ficha en el fútbol italiano en la Serie C, y Carlo Ancelotti. ¿Veis una lucha denodada, un intercambio de palos goleadores entre Marruecos y Brasil, que funcionen los transistores? Cosa muy antigua esta.
17: No. Hombre, yo creo que Marruecos va a golear.
1: Y que haya pique por ser primero del grupo y que vayan apretando unos con otros y tal.
17: Hombre, el primero es importante, pero yo creo que es que la diferencia entre los rivales, yo creo que Marruecos seguramente puede hacer una goleada a Brasil. Bastante tiene con ganar el partido si lo gana, ¿eh? Para mí.
18: Sí, yo estoy de acuerdo
19: igual,
18: con Julio.
19: Es exactamente igual.
18: El panorama es ese, que Marruecos va a golear o va a querer golear y Brasil...
11: España. Chicos, mirad, dame un partido, segundo. ¿No? Estoy con Dunga. Dunga, muy buenas, para España en directo. Dunga.
20: Sí, es un buen partido hoy. Brasil tiene que jugar mejor. Seguramente va a jugar, que los jugadores que tiene. Iniciamos... la Copa del Mundo.
11: ¿Y Brasil es mejor, esta o en la que jugabas tú?
20: No, nosotros ganamos la Copa del Mundo. Esta tiene que ganar, ahora se puede comparar.
11: Gracias, muchas gracias. Ya se va para su posición.
1: Este es el hombre que recogió la Copa del Mundo del 94.
21: Sí, señor. Muy bien, Nacho, muy bien.
11: Sí, señor.
21: Carlos Dunga, qué mediocampista. Qué
17: muy
21: futbolista.
17: Bueno, muy bueno, muy estilo Maciño, Mauro Silva.
21: Maciño, Mauro, qué centro del campo aquel, sí, qué sí, barbaridad.
1: Está Nacho con una actividad que
21: sí, da hambre. Frenética.
11: Está
21: como en casa, falta. Nacho, ¿eh?
11: A ver si es lo último que voy a hacer antes de que me lleven los extraterrestres. Tenéis que comprenderlo. Claro, estoy haciendo. Claro.
1: Igual te iban precisamente por eso.
11: Sí. Neymar, Vinicius y yo son los tres objetivos en el día de hoy.
1: Prácticamente al unísono, como tiene que ser cuando quieres que arranquen a la vez los dos partidos, están saliendo los jugadores de los cuatro equipos de este grupo C. Ya están Marruecos y Haití sobre el césped de Atlanta. ¡Oli!
11: Sí, señor, en el círculo central está Marruecos, está Haití, para escuchar los himnos nacionales de los dos países, de Marruecos y de Haití, aquí en el estadio de Atlanta, absolutamente lleno.
1: También están Escocia y Brasil, Germán.
13: Más de lo mismo contamos desde Miami, con los escoceses y brasileños sobre el césped. Suena el himno escocés.

0: mola, Mardif, precioso,
1: Me ha encantado.
2: Ha sonado a la vez el himno de Marruecos, pero es que cuando suena una gaita, los gallegos asturianos, tal, es muy difícil que
3: es espectacular.
4: Estando aquí tú y yo, Eriki, un gallego y un asturiano.
5: Brasil.
2: Vamos a escuchar el arranque de Brasil. Que es más largo que un día sin fans.

0: Hasta Ancelotti, no es que se lo supiera.
1: Sí, se lo aprende Ancelotti, sí, sí.
0: No, no se lo ha aprendido. Creo que hay karaoke en el videomarcador del estadio. Pero
2: ah,
0: bueno.
2: Que le habrá venido bien.
0: Que le ha venido perfectamente. Han sonado los himnos en los dos estadios. Nos hemos quedado en los de Escocia y de Brasil, que son más cautivadores, por decirlo de alguna manera, o menos a nosotros nos ha pasado. Faltan 2 minutos y medio para que sean las 12, las 11 en Canarias, para que arranquen dos partidos, los que deciden el grupo C, Marruecos, Haití y Escocia-Brasil, que como todo el Mundial, se ve en DAZN.
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0: Son las 12, 11 en Canarias, aquí en España. Va a comenzar el grupo C en su última jornada. El Marruecos, Haití, el Escocia, Brasil. Brasil, 4 puntos. Primera. Marruecos, 4 puntos. Segunda. Separados por 2 goles a favor de Brasil en la diferencia de goles. Escocia es tercera con 3 puntos y es colista del grupo. Haití con 0 puntos. ¿Ha habido puntualidad para el arranque del Marruecos-Haití en Atlanta, Oliveros?
2: No ha habido puntualidad todavía. No ha comenzado el partido en Atlanta.
0: Ha habido puntualidad en Miami, para el Escocia-Brasil en el Hard Rock Stadium. Germán Dovarro.
12: Pues tampoco ha comenzado el partido todavía aquí en Miami entre la selección brasileña y el combinado escocés.
0: ¿Dónde suena la cuenta atrás ya?
2: Aquí, por ejemplo, en Atlanta, a punto de sacar de centro el equipo de Marruecos.
0: Pues vamos a ver cuál es de los dos el que empieza primero. Oye, que empezasen a la vez, ya, sería lo suyo.
2: Aquí.
0: Pues nada, pues empezó primero
2: en Atlanta,
0: Marruecos, Haití.
2: Comenzó en Atlanta el partido, efectivamente, y el balón hacia atrás.
12: Cuenta atrás.
2: Para el guardameta Bono.
0: La cuenta atrás.
2: Y en los primeros segundos de partido, empate a 0 en el marcador.
12: Comienza también en Miami. Comenzó el partido. Este Brasil-Escocia viste completamente de azul. Medias azules, pantalón azul, camiseta azul Escocia, camiseta amarilla, medias blancas y pantalón blanco la selección brasileña.
0: Hay 17 segundos de diferencia entre partido y partido.
13: Esa indumentaria de Brasil, del amarillo, blanco, blanco. Solo la han lucido en 10 ocasiones antes de esta. La última fue en su Mundial, en 2014. Y es una combinación, no sé vosotros, a mí particularmente me gusta mucho.
1: A mí también me gusta. Recuerdo un partido del Mundial de Argentina que jugó así Brasil. Y sí, a mí me gusta, ¿eh? A mí me gusta también esta combinación. No sé qué ha pasado,
13: hecho,
1: con Paquetá.
13: Creo que solo han perdido un partido con esta
12: combinación. Que dice Nacho que ha recibido un golpe en la cara, a la altura de la mandíbula. Y de eso se queja Lucas Paquetá. Pero vamos, yo sinceramente creo que tampoco es para tanto. O sea, es cierto que le deja el codo, pero no me parece una cosa extraordinaria.
14: Sí, es un poquito el bracito, sí, es cierto.
12: Deja el bracito, sí. Bueno,
13: marcando territorio.
12: La selección brasileña quiere salir desde el costado zurdo, pero recuperan los escoceses que manejan en el medio campo. Van a sacar la pelota por medición McGinn. Apertura a la zurda. Viene la pelota a la frontal del área. Juegan los escoceses. Otra vez McGinn. La toca atrás. Manejando el juego escocesa por medición de McLean. La pelota por dentro. Campo ajeno. Juegan los azules. Juegan los europeos. Juegan los escoceses. Viene el primer centro al interior del área. Lo resta Marquinhos. Globo, balón arriba, vamos a ver quién la baja. Recupera Escocia. Ay, esto... falta minuto y medio de juego, 0-0.
1: Esto va a ser Escocia, ¿eh? Ya hemos visto un balón largo, sí. Un centro lateral de Robertson. Ojo, porque McTominay es un buen llegador. Tienen a Sankla, que es un rematador nato. Y vamos a ver cómo funciona McGinn en la izquierda, que es una buena posición para él, aunque en Aston Villa suele jugar más en la derecha, donde le he visto alguna vez con Escocia también en este mundial.
0: Y mientras tanto, Marruecos amasando a la española el partido en el otro partido del grupo, Oli.
2: Sí, señor, lleva la bola en Rabat, la mete por la parte derecha, está jugando para Brahim. Esférico que ha llegado para Hakimi, Hakimi para Rabat. Rabat que la deja para el Anoui. El balón que lo meten por la derecha, vamos a ver si llega, no llegó. Y finalmente va a ser, por lo tanto, fuera de portería, balón para Haití.
0: Mira, han pillado a Beckham en el partido de Miami. Un minuto, bueno, minuto. Parece una bañera.
9: Un buen tanganazo de Beckham. Beckham lleva una vida durísima.
1: Una copa grande, pero era un minuto.
0: Vamos de campo a campo buscando el gol. 2 minutos y medio llevamos en Miami, Germán.
12: Y juega Paquetá, la toca la zurda para que progrese Douglas Santos. Busca un apoyo, aparece nuevamente Paquetá. Quería tocar de tacón para Vinicius. Recuperan los escoceses, van a salir desde atrás. El cuero que maneja Escocia. Va a seguir con la pelota controlada por mediación de McTominay.
9: Me encantó McTominay. Le recuerdo siempre, Maldini, una eliminatoria jugando en el Manchester United contra la Real Sociedad.
1: Sí,
9: que
1: sí,
9: me deslumbró.
1: Me gusta mucho.
9: Me deslumbró.
1: A mí me gusta mucho este jugador. Y aquí juega un poquito más liberado todavía. En el Nápoles ha hecho 2 temporadas muy buenas, ¿eh? Pero juega más liberado porque juega por delante del doble pivote y yo creo que eso le va a permitir llegar mucho más al área.
13: Cuanto más cerca del área McTominay, más peligro tiene para
0: él. Bueno, incluso cuando él era pivote también tiene tanta llegada
1: también
0: que
1: llegaba,
0: me acaba
1: poniendo gol. Sí,
0: ¿no?
1: Sí, claro.
9: Que llega y tiene gol.
12: Bueno, juega Escocia, lo hace por mediación de Hendry, la toca el costado derecho, le estaba doblando Patterson, maneja atrás Patterson, la toca nuevamente a zona de contención para que juegue desde ahí McLean. McLean toca en corto, se incrusta ante los centrales, busca un apoyo, lo encuentra en Máquina. Máquina a la izquierda, retiene la pelota, la soba el conjunto escocés. Os digo una cosa, me parece favorito Marruecos en esta última jornada.
1: Creo que bueno, va a hacer más de 3 goles. Yo creo que lo normal es que Marruecos sea de primera de
9: grupo. Yo también.
1: Sí, sí, eso es lógico.
9: Yo también.
1: Lo normal.
9: Sinceramente. Juega Escocia, viene la pelota a campo ajeno, la toca atrás, aparece nuevamente Patterson, maneja por dentro, Brasil a la presión, jugando los escoceses, cómodos por medición de Ferguson, se escora, conduce, toca la zurda, progresan los europeos, progresan los británicos, progresan los escoceses, la pelota viene repelida nuevamente para Escocia, estamos en el 4 de juego de la primera parte, lo estamos contando en el tiempo de juego de la cadena COPE, y de momento seguimos igual, Brasil 0, Escocia 0.
0: Camino del 5 en el otro partido del grupo. En Atlanta, 0-0, Marruecos, Haití. Haití que ha tenido el balón un ratito, Oli.
2: Sí, un ratito, ha llegado sobre la portería de Bono, pero sin peligro. 4 minutos 40 segundos de juego de esta primera parte, balón para Bono. El jugador del Sevilla o del Girona, por ejemplo, lleva el esférico en su propio terreno de juego, la mete para Rabat, la deja balón atrás para Chadir Riad que la mete para Salah Edine para Rabat. Se embolican ahí, presión alta del equipo de Haití, presión muy alta ahora.
14: Ellos tienen físico para hacer esa presión. Vamos a ver lo que les dura, porque evidentemente Marruecos debe dominar el partido y debe moverles
0: grandes,
14: con balón. Es un equipo físico y grande, sí, sí.
2: El balón ahora de Hakimi, la mete por la parte izquierda. El amago, el tiro, el centro, desvía el portero. Todavía peligro en el área del equipo de Haití. Amrabat que ha robado. Juega el equipo de Marruecos que buscaba el primer gol en este campo de Atlanta. Minuto 5 y medio de juego de esta primera parte. Empate a 0, saca la defensa del equipo de Haití.
0: Y pregunto yo, Pedro Martín, si Marruecos se pone 2-0 y acaba 2-0 el partido, estarían empatados a goles a favor, a goles en contra y todas estas cosas. Brasil y Marruecos. Si quedase 0-0 el Escocia-Brasil. ¿Ahí qué pasaría?
15: Y gana
0: si empatan a todo.
15: Si gana Marruecos, si empata Brasil, pero Marruecos es primera, ¿no?
1: Claro.
0: Ah, vale, sí, no he dicho nada.
1: Es 7-5, sí, claro.
0: No pueden quedar empatados a todos, ¿no?
15: No, puede haber una combinación en la que la victoria de los dos coincida en el goles a favor y en contra, pero en eso ya pues tienes que ir al juego limpio, incluso al ranking FIFA.
16: Pero te vale con el 3-0 y 1-0.
0: Eso. Es que yo soy de letras, ¿eh? Para que vaya
1: sí,
0: quedando
1: con 3-0
0: claro.
1: Y 1-0 sería.
9: Pero te has explicado bien, Eric. O sea, sí. Lo hemos entendido.
0: En caso de que perfecto. Empatasen a todo, ¿qué pasa?
9: Eso es.
0: No viene un niño con los ojos tapados a sacar una bola a un saco, ¿no?
2: Franco Gemma. Hay que ver, Pedro, las cartulinas
15: sí,
2: amarillas.
15: El juego
2: que
15: limpio
2: hay.
15: Y luego el último caso ya, si tuvieran empatado también a el eso, ranking. El ranking FIFA. Que evidentemente, yo creo que Brasil está por delante, no por mucho, pero está por delante de Marruecos.
14: Marruecos es la número 7 del mundo.
2: Hay una falta peligrosa a favor de Haití.
0: Anda.
2: Está algo lejana, pero quiere tirar Bellecard, el número 10 del equipo de Haití. Ahí está Bellecard, el jugador del Wolverhampton, para tirar sobre la portería de Marruecos en el minuto casi 7 de juego de esta primera parte. Tiempo de juego, COPE, se va a resolver ahora el grupo C del Mundial 2026. Bellecard tira, fuera. Buscaba
12: Vinicius,
2: la escuadra derecha.
12: ¡Gol de Brasil!
1: Vaya error. Vaya regalo.
12: ¡Qué cagada! ¡Y gol de Vini! ¡Gol! ¡Do Vini Junior! ¡Que aproveita a cagada mayúscula de la selección escocesa! ¡Y él solito tiene que recortar, embocar, empujarla y meterla en la jaula! Vini, tercer gol en el Mundial para Brasil. Habían llegado en una ocasión por mediación de Guimarães, en otra en un remate alejado de Casemiro. Pero madre mía, lo que acaban de hacer los escoceses. Allá. En la salida de balón, en esa recuperación, en esa pelota para Vini, en boca y a la red. Marca Brasil, Brasil 1, Escocia 0.
0: Brasil, primero alerta en la presión y luego la tranquilidad de Vini, que también quiere su sitio en este Mundial para definir y hacer el primero para Brasil. 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
0: Es que ver a Escocia jugar a esto, intentar sacar un jugado, es
14: te pone enfermo.
0: Por favor, que cada uno haga lo que sepa hacer, históricamente.
14: La seguridad de
1: un equipo que además tiene que jugar en largo. Portero, ha sido lamentable. Lamentable de Escocia, que no haya empezado mal el partido, la verdad, la selección escocesa.
0: Es que se tiene que revolver en su tumba media Escocia futbolística viendo esto.
1: Sí, viendo esto, sí. Bueno, Vinicius ha marcado en los tres partidos.
0: Sí.
1: Jairzinho tiene un récord que es solo imposible y se prefiere superar, que marca en todos los partidos de un Mundial siendo campeón. Eso es muy difícil que lo pueda hacer Vinicius, pero no tiene ganas de ganar el Mundial y marcar en todos los partidos. Pero bueno, de momento lleva en los tres partidos.
9: Y yo te pregunto, Maldini, ¿qué es más improbable? ¿Que marque todos los partidos o que Brasil sea campeón?
1: Es que Brasil sea campeón. La verdad es que las dos cosas son muy difíciles. Pero
9: hombre,
1: que marque en todos los partidos que juegue Brasil, aunque no sea campeón, es más fácil que sea campeón.
14: Son difíciles, pero va en plano, ¿eh? De momento sí. El hombre va en plano, o sea, estaba cuestionadísimo con Brasil Vinicius y tres partidos, de momento tres goles, momento.
0: Y decía Manolo ayer, esto es un mundial de futbolistas y casi que nadie, o casi nadie, de hecho alguien lo tuvo que recordar y Vinicius lleva dos goles.
2: ¡Gol de Haití! ¡Gol! Oh, gol de tacón, gol. Centro de Verne, el lateral derecho, desde la línea del fondo, desde el banderín de córner.

0: No te imaginas la locura de los aficionados de Haití, que ya es de lo poco que les quedaba por hacer. Celebrar un gol de su selección en el Mundial, locura absoluta en este Atlanta Stadium, caras de preocupación en los aficionados marroquíes.
1: No hay ninguna duda de que el gol es válido ya, o sea que es una cuestión de frotarse los ojos y de que espabile Marruecos, Mansilla.
2: Eri, los cuatro jugadores que tiene arriba Haití, Providence un poco menos, pero Isidor, Casimir y Joseph. Joseph es el goleador este año del Ferencváros, ha hecho una muy buena temporada, un chaval criado en el Paris Saint-Germain. Son gente que te puede liar una de estas en el partido, porque tienen físico, porque tienen calidad, porque están acostumbrados a jugar en ligas mínimo de Europa League. Entonces, Marruecos igual ha salido demasiado relajado al partido.
3: Sí, con muchos cambios, y además es el primer gol que marca Haití en este Mundial 2026.
4: De momento sigue siendo segundo a Marruecos, porque al perder Escocia, pero claro, se le puede complicar un poquito.
3: Pero lo que quiere es ser primera Marruecos, ¿eh?
4: Sí, claro, claro.
3: Vamos a ver si lo consigue o no, pero está dominando Haití.
1: Si le mete dos goles más Brasil a Escocia, ya empieza el partido de Escocia y Haití.
5: ¡Uy, Cuña! Golpeando desde la frontal, la envía arriba. La conclusión es, Maldini no tenemos ni puñetera idea de esto.
4: O sea, no, hombre, no.
5: Lo normal es que Marruecos golee a la débil, sí. Haití, que Brasil sufra con Escocia, regalo para Brasil.
4: Esta
5: se pone
4: grandeza,
5: por delante y marca Haití.
4: Esta es la grandeza del fútbol y más de un mundial, ¿no? Es así, o sea, esto es imprevisible todo, ¿no?
1: La pena es que Escocia haya ganado a Haití en su partido, en su enfrentamiento particular, porque si no el grupo estaría divertidísimo.
4: Y no mereció ganar,
3: ha estado a punto de marcar, pero metió el puño en el primer palo Plácid. El guardameta del Bastia, balón a córner.
2: ¿Cómo le ves de peso, Oli, al portero?
3: ¡Buah! Está fuerte,
2: ¿eh? Bien, está bien, ¿eh?
3: Está muy fuerte.
2: Está hecho.
3: Hakimi intenta centrar, busca el empate Marruecos. 0-1 en el marcador, minuto 12 y medio de juego de la primera parte en Atlanta.
1: Eso es así. 0-1 está ganando, sí, Haití a Marruecos. 0-1 está ganando Brasil a Escocia.
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1: El sopapo de Haití ha despertado a Marruecos, que casi empata, Oli.
3: El señor Saibari, el jugador del PSV, nacido en Tarrasa, ha podido marcar, pero envía por encima del travesaño de la portería de Plácid. Quiere empatar naturalmente.
1: Meteros con el portero, meteros. La parada que acaba de hacer, anda.
2: Es buena parada. Sí.
3: Hacia Riad, lleva la bola a Riad, está subiendo y la mete por la parte izquierda para Sala Edine. Va ganando Haití 0-1 el gol de Joseph Lene. Balón por la parte izquierda para Marruecos, que va adelantando líneas. Ahí está el balón que va a llegar a la punta del ataque. Tapa Haití, otra vez dentro del área. Es el Canús el que quería meter por la parte izquierda. Y al final han enviado a córner, concretamente Duverne. Córner a favor del equipo de Marruecos.
1: Ahora estamos con el córner, pero mira ahora Escocia como la chusca de salida, Germán, ya no hay lío.
5: Y Brasil está dominando el partido, claro, prácticamente que... a su antojo. Empieza a jugar como le gusta y como quiere. Viene la pelota atrás para Gabriel Magalhães, combina con Marquinhos, aguanta, retiene. Yo me atrevería a decir, Evangelio, que en lo que llevamos de Mundial son los mejores minutos de los brasileños.
9: Va a estar
5: lo que te digo.
9: Cómoda con el balón Brasil, pero tampoco le va a importar que Escocia venga y correr, claro. Que es como le gusta a Brasil atacar, con espacios.
3: Aquí
9: y...
3: mi centra, el rechace, perdona, en la línea de gol. Buscaban el gol Marruecos. Uf. Y todavía Brahim Díaz, que va a centrar para el portero, por alto, para Plácido.
9: Nada, simplemente que está Brasil muy cómoda.
4: Sí, sí, sí. Y Ancelotti, fíjate cómo cambia el gol, cómo ha cambiado el partido, porque
5: total.
4: Escocia había empezado bien, realmente, pero
5: total.
4: Un gol ya te mata. Brasil está cómoda con el marcador a favor y con el balón.
5: Tiene Danilo, la pone atrás para Casemiro, que pone el centro, viene muy pasado, se pierde por la línea de fondo, saque de portería para Escocia. Nacho, ¿cómo están las cosas por ahí abajo? Cuéntanos.
10: No, decía Ancelotti en rueda de prensa ayer que quería ver a Brasil como vio a su equipo contra Haití. De momento está contento, pero no está exaltado, porque cuando ha hecho el gol Vinicius, todo el banquillo brasileño ha saltado a celebrarlo. Y Ancelotti, que está ya experimentado en mil batallas, se quedaba con ese gesto tranquilo. Y por cierto, le está respondiendo a la confianza Ryan Carleto con ese robo y esa asistencia. De momento, muy bien en esa labor difícil de sustituir a Rafinha.
5: De todos modos, te digo una cosa, la cagada de Mac- que
11: final, o sea,

0: Muy bien la presión de Ryan, todo esto, pero la cagada de Maquinas.
1: No, hombre, pues además, si ves que tienes al rival enfrente.
2: Es más error que virtud, eso es verdad. Sí, sí.
3: Pero Vinicius lo hace bien,
4: Es un error de base. Sí, claro, Somos Escocia. Escocia es un país inglés que generalmente.
0: Claro que sí, pelotazo arriba no te complique la vida.
4: Estamos delante de Brasil. Por mucho que en una película hayamos jugado a la final del mundial, centremos el tiro.
3: No les digas a ellos que son ingleses, por si acaso. No,
4: bueno, sí, británicos, perdón. Para entender.
5: Tiene más posesión la selección escocesa, pero está Brasil mandando en el partido y no solo en el marcador. Viene el cuero arriba, la va a tocar de cabeza Gabriel Magalhães, atrás para Alisson, para su portero. Este ataja sin dificultad, viste completamente de verde, va a poner la pelota a rodar. Estamos en el 15, camino del 17 de juego de la primera parte, lo estamos contando en el tiempo de juego de la cadena COPE. Con Fernando Evangelio, con Maldini, con Heriberto Frade.
4: Imagínate cómo está el
5: Mancilla.
1: Un grande.
0: Oh, de verdad, estamos a unos niveles.
5: La va a sacar Brasil desde atrás.
6: Estáis arruinando España.
0: Cada vez estamos mejores. Cada vez estamos mejor.
5: Marquinhos para Gabriel. Sale Magallanes, pisa la pelota, levanta la cabeza. El del Arsenal busca a su compañero, el del Paris Saint-Germain. Sale Marquinhos, semicírculo central, campo propio. Aguanta y toca en corto. La pelota cae al costado derecho. Aparece porque se ofrece Danilo. Danilo descarga para Casemiro, que toca a su vez en horizontal. No van a arriesgar en ningún momento.
1: No, Escocia está esperando también, colocadita, pero bueno.
3: Al final Germán no juega Fabinho, ¿verdad?
0: No. Mira cómo las guarda todas Evangelio.
1: Cómo las guarda, sí.
0: Mira, es que Escocia. Mira Evangelio el inocente cómo las guarda.
1: Sí, sí, parece inocentón, pero
3: ya le dije yo.
4: Aquí te tienes que volver cabronazo porque si no sobrevives.
3: Que era imposible que no jugara Casemiro.
4: Es que estaba pensando yo que Escocia está pensando que no me estropeen mucho la diferencia de goles y tal. Porque...
1: A ver, Escocia está ahora ya en negativo, ¿no?
4: Claro, 3 menos 1 está.
1: Con 3 y con menos 1 yo creo que es difícil meterse.
4: Bueno, no sé, depende.
0: No, con 3 puede que sí, ¿eh? Maldita, sí, se pero meten con... muchos terceros, ¿eh?
4: Sí, pero si te hacen 3, menos 4 estás... Menos
0: hombre, uno. Si le meten una goleada, si le cae un saco, no, hombre. Pero
4: en eso deben estar pensando, ¿eh? Porque no parece que estén pensando en empatar el encuentro.
5: No, están pensando en que Brasil no les haga voto. Espera que llega Brasil, llega Cuña. Qué buen recorte, que marcha el segundo también lo consigue. Va a abrir al costado derecho. Cargan los brasileiros. Por mediación de Danilo, pone el centro. La pelota viene suelta al segundo palo. Recuperación por parte de los brasileiros. Juega Douglas, Douglas Sando la pone para Vini. Vini va a encarar Vini, ingresa en área Vini. ¡Córner!
1: ¡Córner! De... La verdad, cada vez que aparece Vinicio está haciendo un gran mundial. Las cosas como son.
3: De la ansiedad con la que empezó Julio Brasil el mundial y la tranquilidad que le ha dado ahora el gol y lo que venía de antes, claro, la victoria contra Haití.
0: Yo insisto, he visto me ha tocado hacer todos los partidos de Brasil, el 3-0 que le metieron a Haití, no jugaron a este nivel.
3: Está confiada ahora y el gol le ha dado más tranquilidad todavía.
4: Está bien ir creciendo en este torneo, igual no está tan bien empezar a saco y luego.
3: Los campeones van creciendo.
5: Claro. Bueno, vamos al córner. Lo va a poner Bruno Guimarães, que tiene buen pie. Cuarto de circunferencia a la derecha del arco, que defiende Angus Gunn. La va a poner pierna derecha Bruno. Interior de área, la pelota queda suelta. La buscaba Paquetá. La va a tocar de cabeza. Toca finalmente con el pie izquierdo. La pone arriba. De cabeza también Magallanes. Va a salir Escocia. Quiere montar la contra. Quiere controlar esa pelota. Juega por el costado derecho. Viene Gannon Gouk. La toca atrás. Ahora por la zurda. Cargando los azules. El cuero para Escocia. Presión de los brasileiros. 18 camino del 19 de juego. Manda Brasil. Brasil 1, Escocia 0.
4: Para ir a Atlanta, Mansilla, te pregunto: ¿cuántos de Haití juegan en el fútbol al máximo nivel? ¿Ya has escuchado que el autor del gol juega en el Ferenbaros, ¿no?
7: Sí, Josef Isidor, Casimir Bellegarde y...
5: El Cavi, balón atrás. Ebrahim Díaz, se la tapan, perdona. Pero ya habían señalado fuera de juego. Balón para Haití.
4: ¿Y alguno más? ¿O ya están todos?
8: Yo creo que más. Yo te sumo uno, si quieres.
4: ¿Quién?
8: Jan Jacks es jugador de la MLS.
7: Pero juega en el Filadelfia.
5: Está.
7: Ha hecho más.
8: Bueno, pero eso es fútbol. Que yo sepa, la Major League Soccer es fútbol profesional, ¿no?
7: No, pero no máximo.
8: Y Filadelfia Union es el campeón del año pasado.
4: Le tiene mucho cariño.
1: Le ha dicho él. Ha hecho
7: máximo nivel.
1: A ver, te digo una cosa. El Ferenbaros no es mejor que un equipo bueno de la MLS.
7: No.
8: Gracias, Maldini.
1: No tenéis ninguna duda, ¿eh?
7: No.
8: Bueno, el Filadelfia es el campeón de la Major League Soccer.
4: ¿Tuvo Vinicius en Miami?
5: Sí, la tuvo, le pegó de exterior, buscó el palo más alejado, se le marchó por línea de fondo. Aplaudió toda la grada aquí en Miami, porque ven que Vini está enrachado, que lleva 3 goles, que ha dado ya una asistencia y que el chaval está en estado de gracia.
4: ¿No ha tenido mucho más que el arreoncito justo después del gol encajado Marruecos para intentar empezar a voltear este 0-1 de Haití, Oli?
6: Sí, la verdad es que no ha tenido demasiadas oportunidades. Está jugando Haití muy tranquilamente. ¿Cómo están por abajo los entrenadores? Perdona, porque ha robado el Canosa por la parte izquierda. Va a centrar, pero salvaron los defensores. El balón rebotado atrás para el guardameta Placitigo. ¿Cómo están los entrenadores? Álvaro Madrid.
9: El entrenador Sebastián Migné de Haití se ha vuelto absolutamente loco con el gol de su equipo. Ouabi preocupado, intentando buscar soluciones, aunque Marruecos sigue apretando.
6: Este Sebastián Migné de Haití había sido asistente de Papin en el Olympique de Marsella. Papin,
10: ¿no? Sí, es un trotamundo, Soli. Ha estado en el Congo, en Kenia, en Guinea, ha estado en muchos lugares. Evidentemente es un entrenador que no puede vivir en Haití por motivos evidentes de seguridad, pero bueno, ha hecho, su mayor virtud ha sido convencer a tantos jugadores para nacionalizarse.
4: Oye, Alvar, ¿cómo has acabado tú en Atlanta? Estoy pensando yo. Es verdad que está 2 horas por carretera de Chattanooga, pero bueno.
9: Pues cosas de Manolo, porque la selección viajaba hoy a Guadalajara y como Juanma se ha ido para allá y no teníamos programa, pues me dijo, venga, niño, te vas a Atlanta, te coges el coche y vas para allá.
6: O sea que ahí centrando el remate literal, que intentaba Hakimi. Ahí está Hakimi. Hakimi con el esférico buscando el gol del empate. Recordemos que Marruecos va perdiendo sorpresivamente.
5: ¡Uy! ¡Qué cagada otra vez! ¡Vinicius, gol de Brasil!
1: Ahí va. Pero bueno,
5: ¡gol de Brasil! ¡Se inmola Escocia! ¡Gol al ritmo de samba! ¡Marcó Brasil! ¿Pero qué está haciendo Escocia? ¡Pero Hendry de mi vida! ¡Pero chico! ¿A qué juegas? ¿Qué jugáis a otra cosa? ¡Pierde la pelota! ¡Recupera Vini! ¡Y Vini! ¡Lleva 4 goles en el Mundial! ¡Vinicius Junior está de dulce! ¡Marca Vini! ¡Si le hace regalos, las enchufa! ¡Marcó Brasil! ¡Brasil 2, Escocia 0!
4: 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Si tiene que proteger a un equipo como este, pues yo creo que también se puede, ¿eh?
11: Sí.
4: Berisur, primeros en proteger. Pues eso, es una inmolación absoluta de Escocia. No ha acabado la cosa. Mira, casi le vale más el gol que la roja que le iba a caer.
3: Han hecho una cada central, ¿eh?
4: Va.
1: Ha sido terrible. Yo no recuerdo nada igual, ¿eh?
4: ¿Qué ellos, Nacho?
8: Pues es el gol número 14 de Vinicius con la canariña y se ha celebrado como si fuera casi el final del partido, porque está, ya ves, antes que eso, haciendo 80-85% de la grada es brasileña, así que se antoja fiesta y quizás veamos a Neymar más minutos, porque si esto va así de encarrilado, lo mismo no son 15, lo mismo son más.
3: Seguro que le vamos a ver.
4: Y creo que hay que darle a Vinicius su sitio en este Mundial.
3: Correcto.
4: Vinicius está en la
1: igual,
4: mesa.
1: Igual le pitan falta,
4: ¿eh? Lo van a chequear,
1: no.
4: ¿Eh?
1: Igual le pitan falta a Vinicius.
4: A mí,
1: que toca el
4: a mí
1: defensa,
4: no me lo pare. Pero si casi, o sea, se la hacen adelante, que tenía un tío agarrado a la cintura.
0: Que es tan leve.
4: Lo van a anular, pero
1: puede ser falta, ¿eh? Yo lo he visto, fíjate cómo llega Vinicius. Yo
0: creo que no.
1: Joder. El defensa, la verdad, que ni protesta, ¿eh?
8: Hay que hacer una zancadilla, ¿no?
0: Yo creo que el defensa tropieza.
12: El defensa le da tanta vergüenza lo que estaba haciendo que no protesta. Es cierto que hay un leve toque que le impide jugar la pelota, pero es que si anulas eso, tienes que anular casi todo.
4: ¿Pero quién le da a quién? ¿Vinicius al defensa o el defensa a Vinicius en su intento de tocar la pelota?
12: Vinicius está muy listo y mete un poquito el pie para entorpecer. Pero el jugador escocés está tan torpe que es que no protesta.
4: A ver, toma la decisión.
0: Toma la decisión.
12: Se lo van a quitar seguro.
4: Si hablas, que se lo va a quitar.
0: Haz el review.
1: No lo vimos.
4: After review.
13: Cancel the goal is final decision.
1: Falta,
12: Bacala,
1: ¿no?
12: Bacala, sí. Infame.
0: Madre mía.
1: A mí no me aparece. Yo viendo la repetición no me lo parece.
12: Mía. No, si la ves a cámara lenta, no sé qué, tú ves que el delantero mete
4: por
12: un poquito
4: favor
12: el pie para entorpecer al defensa. Pero es que si pitamos eso en ataque, venga, tenemos que pitarlo en defensa.
0: Es que, le pega en defensa a Vinicius, que Vinicius no le pega a él.
12: No, si mete un poco el pie está listo ahí, hombre. Si es que eso, es una cosa.
4: A mí me parece que es el defensa que pega a Vinicius.
0: Perdón que me meta, ¿qué decís?
12: Te lo meto.
0: Por favor.
4: Es Vinicius el que toca al defensa. Otra cosa es que eso sea falta.
12: Claro,
4: pero que sí que le toca a Vinicius al defensa.
12: No, en realidad es el delantero el que toca a Vinicius, pero Vinicius pone el pie. para que no pueda jugar la pelota el defensa.
11: El tema de la acción es que el defensa lo que intenta es jugar la pelota y Vinicius lo que intenta es que no juegue la pelota.
12: Claro.
0: Venga, pero, vámonos a la pausa de hidratación.
12: Pero es todo muy ridículo.
0: Que se hidrate el árbitro. Anda, que Evangelio, se hidrate, vámonos a la pausa de hidratación.
3: El árbitro es mexicano, ¿verdad? Sí. Estaba diciéndole Vinicius una vergüenza en castellano. Se lo está diciendo el árbitro en castellano.
1: A mí no me ha parecido falta.
0: A mí tampoco.
1: Sí, no me lo parece.
8: Vinicius se va ahora al cuarto árbitro también.
0: Haz una ronda rápida, Eriki. Para mí, ya te lo digo, para mí no es falta ni de coña.
8: Para mí tampoco.
10: Para mí tampoco, pero le toca a Vinicius al defensa.
8: Para mí tampoco.
10: O sea, claramente, además. Otra cosa es que eso sea falta.
0: No puedes anular un gol por eso, por Dios.
10: Eso es otra cosa. Pero no digamos lo que no ha sido. Vinicius toca al defensa.
0: No, Vinicius no, pone no, a pie y el que toca es el defensa.
1: Es el defensa el que toca a Vinicius.
11: Vinicius mete la pierna para impedir que el defensa juegue el balón.
4: Ya está, venga, vamos a salir del bucle. Minuto 25, tiempo muerto en el Escocia 0, Brasil 1. Tiempo muerto que acaba de terminar en el Marruecos 0, Haití 1. ¿Qué dices, Lama?
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10: Ya sé que os gustan los carros y tal, pero es que no ibais a llegar a ningún acuerdo.
8: Sí, nos gusta, sí.
10: Eso es verdad.
8: En fin, el que se acercaba ahora a protestar a los medios era Neymar con el chaleco.
10: ¿Chaleco? ¿Oliveros? Chaleco es Oliveros, ¿eh? No.
8: Respeto, ¿eh?
3: Por si faltaba alguien dentro del área, pero no pasó nada.
0: ¿Dónde estás, Olivero? Vamos a ver, ¿estás con Neymar o estás en otro lado? ¿Dónde estás?
3: Estoy con Marruecos, Haití. Ha caído Saibari.
10: No era nada.
3: ¿Pasó algo, Pedro?
10: No era nada.
12: No lo he visto.
10: No era nada, ha caído de Maduro. Posiblemente le podían haber pitado falta en el comienzo de la jugada, que ahí sí que parece que lo tocan, pero aplica bien la ley de la ventaja y ya dentro del área va como un pinball, va chocándose contra jugadores y al final cae por inercia.
4: No vamos a volver a la jugada aquella, pero es que yo no sé qué habéis visto, si es el defensa que en su intento de darle al balón le pega a Vinicius, pero sí, es clarísimo.
0: Pero te voy a decir una cosa, Eric, o sea, ninguno va a cambiar de opinión, es imposible. Para mí, no solo le da la patada el defensa a Vinicius, sino que es que luego le intenta agarrar.
8: Eso no puede ser.
0: No puedes anular este gol.
1: Mira, no hay más que hablar. Si es que el defensa ni protesta, se queda en
12: el. Claro, hombre. Se da vergüenza de lo que ha hecho.
8: Se lo sigue diciendo Vinicius al árbitro.
10: Estamos todos de acuerdo.
12: O sea, tú imagínate que en un mundial te no ganas una final por esa mierda.
1: Bueno.
12: Mierda. Sí. Que es una cacafuti. La decisión más incomprensible que han tomado hasta el mundial.
4: Oliveros, ponle seriedad a esto que está jugando ya Marruecos. Venga.
3: 1-1 en el marcador, minuto 28 de juego de esta primera parte. Anteriormente
0: fuera
3: lo ha intentado Saibari, pero ha detenido Placid.
0: ¡Vergüenza!
3: No está llegando con mucho peligro el equipo de Marruecos.
10: No tiene.
3: La contracorriente, 0-1 perdiendo.
10: Sí, no tiene las ideas claras en ataque. Y mira que está teniendo, lógicamente, el dominio del partido y la posesión, pero le está faltando claridad de idea, llegar bien por las bandas, poner balones atrás. No veo a Marruecos.
4: Esto sale el nene fluida.
3: Y ahora, impotencia, falta de Marruecos sobre Casimir. El juego, por lo tanto, detenido en este minuto 28. ¿Cómo están las gradas, Álvaro Madrid? Porque la mayoría son marroquíes.
15: Pues te diría, Oli, que está a un 60-40 para Marruecos. Los aficionados de Haití están absolutamente enloquecidos. Cada vez que la selección pasa del centro del campo, el estadio se cae. Y dejadme deciros que después de estar en los dos partidos de España aquí en este campo, vamos, aquello era un concierto de música clásica. Hoy de verdad hay mucho ambiente aquí en Atlanta.
4: Atención, que tenemos córner en Miami.
0: A favor de Escocia, lo va a poner Ferguson, cuarto de circunferencia a la derecha, de largo que defiende Alison Becker, mientras suenan las señales horarias. Allá va Ferguson a ejecutar, lo hace cerrado, primer palo, el balón que viene corrido al segundo. Bien el despeje de Magallanes, pero sigue cargando la selección escocesa. Por mención de McGinn, que pone el centro al segundo palo, viene ese cabezazo. La va a sacar desde atrás Paquetá.
1: Qué pierna izquierda tiene McGinn, qué pelota
3: ponía. Cuidado, el tiro Placid, ha salvado por dos veces ha salvado Placid.
10: Qué control ha hecho Raffoli.
3: Tremendo.
10: Qué control ha hecho en carrera. Y qué dos paradas ha hecho el portero.
3: Cómo se metía Hakimi. Ha desviado Placid el guardameta. Y después el tiro del Cavi también desviado a córner. Ha sacado ya el córner Marruecos. Sin consecuencias de momento. Camino del minuto 30. Marruecos 0. Haití 1.
4: ¿Os habéis metido con el portero por frondoso?
10: No. Simplemente hemos...
12: Es que hermoso está,
10: constatado
12: hermoso
10: está, que es un jugador de 1,80 que pesa como Lukaku.
0: Eso es lo que te iba a decir yo, Mansi. O sea, yo que no lo estoy viendo, para que me haga una idea, que es un Lukaku.
10: Es Lukaku, sí, pero con una altura de 1,80.
4: ¿Y qué pasa con los de 1,80 que pesan como Lukaku? ¿Pasa algo?
10: Bueno, que igual. Es que ahora tiene barriga.
11: Remerienda, pero es ágil. O sea, las cosas como son.
12: Hay porteros de balonmano que están bastante cachas, por no decir gordos, y paran que no veas.
10: No tiene nada que ver el diámetro que ocupan y lo que ocupan en la portería y lo que tiene que ocupar este portero, lo que se tiene que mover.
12: Sí, pero que están ágiles los de balonmano.
10: Sí, por supuesto, se puede ser ágil.
12: Por voy a aprovechar para decir que Vinicius es el cuarto brasileño que marca en los tres partidos de la primera fase de un Mundial. Y las otras tres veces que pasó, Brasil fue campeona.
4: Este, por cierto, ojo, no me ha quedado muy claro.
12: En 1970 lo consiguió Jairzinho. En 1994 lo consiguió Romario. Y en 2002, Ronaldo y Rivaldo.
0: Cuidado.
12: Los dos.
0: Cuidado con eso.
10: Muy bien acompañado, Parra.
4: Sí.
10: Di otro nombre, a ver si lo repite Parra. A ver.
11: No lo repito, lo está diciendo yo por el cuento. Jairzinho metió 7 goles en 6 partidos y quedó segundo de ese mundial detrás de Torpedo. Metió 10.
4: Tiene mucha memoria. Venga,
0: Germán, dale. Aquí vienen los escoceses, viene McGinn, apertura del costado zurdo, le toca dar a los azules, fuerzan otro córner.
1: Bueno, creció un poquito Escocia. La bola extra que le ha dado el árbitro, porque con el 0-2 ya no teníamos partido, la verdad. Ha crecido un poquito, ¿eh?
0: Puso el centro Robertson.
12: Vaya vaca de falta capitán, Maldini.
0: Dale, Ricky, dale, córner.
4: Eso me gusta.
0: Dale otra vez.
4: No.
0: Venga, por favor, dale otra vez.
4: No acepto órdenes de subordinados.
0: No, venga. No, es que esto no es una orden, es una petición, es una solicitud. Dale.
4: Es incluso un ruego.
0: ¡Dónde! Bueno, venga, vamos a la esquina. ¡Vamos a la esquina! La va a poner el equipo escocés. Va a sacar desde la misma zona Ferguson buscando primer palo. Viene el rechace abierto al otro costado. Le toca dar a McGinn. Va a encarar, va a recortar. Le están cerrando el camino. Quiere marcharse McGinn. Es un 2-1. Busca un compañero desmarcado. Recuperó Brasil. Lo intentaba Patterson. Va a salir la selección brasileira desde atrás. Se va al suelo Paquetá. Se marcha ahora fenomenal. Como un cañito. Pero pierde la pelota. Va a llegar el remate muy alejado del arco. ¡Córner!
1: Escocia de repente crece un poquito, aunque sea. Y Paquetá lo ha hecho muy bien, pero luego se le ha dado un escocés.
8: Y crea peligro a lo Escocia, Julio, con oleadas, sí, claro. Y juntando gente, metiendo centros.
1: Balones laterales, centros laterales, balones, jugadas a balón parado. ¿Existe eso Escocia? Claro, si es que tiene jugadores para jugar a esto.
0: Y lo que no han hecho es defender como defiende Escocia.
8: Y correcto.
0: Defendido como defiende Escocia, otro gallo cantaría. Irían a lo mejor 0-0.
1: Pues probablemente, pues sería un regalo. Tampoco ha hecho mucho más Brasil
0: que
1: aprovechar un regalo de Escocia.
0: Viene Ferguson. Que no es Sir Alex Ferguson. Es otro Ferguson. Pone balón al interior del área. Sale Marquinhos de cabeza. Dice el árbitro que hay falta. En ataque, pelota, por tanto, para los brasileños. 33 de juego de la primera parte aquí en Miami. 1-0 gana Brasil.
4: Y en Atlanta, van a escuchar bien, gana Haití 0-1 a Marruecos. Y parece que le han tenido que recolocar el hombro tipo arma letal a un jugador de Marruecos.
6: Sí, señor. Lateral izquierdo, Salahedine, el hombro derecho, pero parece que se ha recuperado el tiro. De nuevo el goleador, Joseph Lenny, lo ha intentado, pero salió desviado sobre la portería de Bono. La verdad es que está muy valiente Haití y en momentos está dominando al equipo de Marruecos. Va ganando Haití 0-1.
10: Es una selección muy divertida, que se va al ataque, que no sabe contemporizar con el balón. Evidentemente sabe que ellos atrás tienen problemas y la verdad que son alegres, da gusto verlo.
4: La verdad que he dicho lo de...
6: Mira cómo se anticipan en los duelos. Uh-huh. Ahora mismo, aunque el árbitro dice que ha habido falta concretamente sobre Saibari, balón por lo tanto para Marruecos, estamos en el minuto 34 de juego de esta primera parte y no acaba de convencer Marruecos. Marruecos 0, Haití 1.
4: Que he dicho que le han colocado el hombro como en arma letal. El arma letal se pegaba un estacazo con el hombro contra la pared. No han hecho eso, se lo han colocado. Volvemos a Miami, Germán, minuto 34.
0: Y juega la selección brasileña por el costado derecho por mediación de Danilo, que recibía de Marquinhos. Se apoya en Casemiro, la va a sacar desde atrás nuevamente para Danilo. Juega el lateral diestro, combina con
5: El otro central, el diestro, en este caso Marquinhos. Marquinhos para Gabriel Magalhães, que se la va a devolver. Pierna zurda para la diestra de Marquinhos, el del Paris Saint-Germain. Semicírculo central, campo propio, busca un apoyo. Lo encuentra en Danilo, va a salir desde atrás. Presión a partir del medio campo la selección escocesa. La pone Cuña. Cuidado con ese balón para Ryan. Ryan se va de uno, de dos. Pierde el equilibrio, se va al suelo. Y es puerta.
1: Buen juego Ryan, ¿eh? Jugador habilidoso. En pocos espacios un futbolista te puede hacer mucho daño.
0: Ryan está diciendo que cómo da puerta y no córner.
8: Para mí era córner.
1: Para mí también.
3: El arbitraje muy bien, ¿eh?
12: Sí, magnífico. Vamos.
5: Evangelio, ¿qué tienes que decir del árbitro?
3: Pues que lo está haciendo mal. ¿Qué le vamos a hacer?
5: Pero se puede decir, ¿no?, que está tangando a Brasil.
3: No, tangando no. Sí, yo esas expresiones no me las vas a escuchar.
5: Pedrito
3: nunca,
5: Martín, ¿está tangando a Brasil o no?
12: Sí. Pero efectivamente decimos cosas que no tenemos que decirlas, pero sí.
4: ¿México-Brasil mal, Evangelio?
3: ¿México-Brasil? No.
4: Como antes preguntaba.
12: No, simplemente que es un árbitro mexicano.
4: No, pero
11: lo ha dicho porque Vinicius se ha referido a él en español.
4: No,
11: castellano.
12: Vale. En este caso, dos mexicanos. El del VAR y el del campo.
11: El VAR no tiene sombra de sospecha.
4: Escucha, sí, la tiene, sí.
3: La tengo una vez de cada tres años.
4: Sí. ¿Ves?
0: La acción del córner es una rota tremenda, Maldini. ¿La viste? La del córner. O sea, es que haya pitado saque de puerta ahí, sí, es de risa.
1: Ha sido tremendo. O sea, Ryan no se lo creía.
0: Y que le pega a Ferguson,
1: no está muy acertado el hombre, la verdad.
5: Bueno, juega Brasil, la va a sacar desde atrás. Estamos en el 36 de juego ya de esta primera parte. Con el 1-0 en el marcador aparece Douglas. Douglas Santos busca el apoyo de Vinicius. Este la toca en corto para Lucas Paquetá. Juega el 20, manejando la pelota Bruno Guimarães. La toca atrás, sale Marquinhos, levanta la cabeza, busca el apoyo nuevamente en Lucas Paquetá. Se repliega Escocia con un claro 4-4-2. Dos líneas de 4, dos arriba, la pelota para Vinicius. Juega Brasil, sienta la espalda, la toca para Paquetá. Ahora quieren conservar la pelota, conservar el esférico, no perder el cuero. Ahí está Magalhães, la toca atrás. Brasil toca, toca y toca y no deja de tocar. 36.5 de juego, primera parte en Miami. Mandan los brasileiros, Brasil 1, Escocia 0.
12: Escocia, que es la selección que más veces ha jugado los mundiales sin pasar nunca a la primera fase. Este es el noveno mundial que juegan. Y joder, si no aprovechan este ya.
3: El primer partido lo jugó Igor Thiago, pero Mateus Cunha se está ganando bastante ser titular de esta selección.
0: Es que hace jugar mucho más.
1: Es que a mí me parece que técnicamente es bastante mejor.
3: Baja a asociarse, le da claridad al juego. Y luego otra cosa, que cuando, como ahora, Brasil tiene que defenderse, él curra mucho. O sea, Vinicius se queda y el que curra es él.
12: Oye, los escoceses siguen tocando abajo, ¿eh?
5: Sobre McTominay, porque sigan, y ya verás tú. Juega Bruno Guimarães, la pelota viene por dentro, es un 4 para 2, ¡fuera! La tuvo Ryan, golpeó de zurda, saque de puerta para Escocia.
4: La que no encuentra el toque es Marruecos, para nada en Atlanta.
6: Que va, porque se anticipa muchísimo Haití, que está presionando, que está adelantando las líneas y que además cuando toca el balón son muy, muy, muy buenos peloteros.
4: Creo que te ha pasado, Oli, lo mismo que me pasó a mí la primera vez que vi a Haití. Que yo tenía la sensación de que iba a haber una selección bastante limitada y dije, ostras, estos tíos juegan bien al fútbol, tienen calidad técnica suficiente como para competir.
6: El Canush, que está siendo de los destacados, hace la bicicleta, va a tirar el balón que se mete. Hakimi, gol. ¡Gol! No pudo desviar bien el guardameta Plasir. Se la dejó muerta cerca de la línea de gol para el jugador del Paris Saint-Germain, para el madrileño, para el getafeño, para Hakimi, a Kraft, que marca, empata para Marruecos. ¡Viva Marruecos! Marruecos 1, Haití 1.
4: Marca Rafa el primero de Marruecos y los primeros en proteger los de Berisur, que responden ante el peligro en menos de 20 segundos. Berisur, líder mundial en alarma. Berisur. Palmea de tal manera el portero que no le da fuerza a la pelota. La pelota va girando sobre sí misma con el efecto, se va metiendo para adentro y termina de empujarla muy pendiente a Raf. Banquillo salvar.
15: Caras de tranquilidad, celebración de Ouabi y de los aficionados marroquíes que respiran y ya ven un poquito más cerca un buen resultado para Marruecos.
4: Pero el grupo
6: puede
4: está,
6: ser que revisen,
4: que están revisando
6: el gol. Pero vamos, Hakimi está haciendo los gestos como si dieran gol, ¿eh?
15: Sí, está haciendo gestos.
4: Sí, canta gol. Sí.
6: Gol de Akraf, dan gol, a pesar de que se quejaban si ha habido una mano, ¿no? Dan gol, por lo tanto, empate de Marruecos, que no ha llegado hasta el minuto 40 de juego de esta primera parte en Atlanta.
10: Ha tenido mala suerte el portero, porque el balón, cuando golpea el jugador marroquí, toca en el lateral derecho, en Duverne, y eso le hace dudar lo justo para que palmee mal.
1: Akraf, no sé si viste ayer a Colombia con lo de Daniel Muñoz, vaya partido que se cascó Daniel Muñoz.
10: Es buenísimo,
1: dos laterales
10: Daniel
1: derechos, sí, sí. Llegando al ataque, son dos laterales. La influencia ofensiva que tienen sus equipos es tremenda, ¿eh?
4: Pues ahora el grupo estaría Brasil 7, Marruecos 5, Escocia 3, Haití ya venía eliminada esta jornada 0. ¿Cuánto queda para el 45 para conocer el tiempo de prolongación en Miami, Germán?
5: Pues estamos en el 40 y 15 segundos, así que en 4 minutos y 40 segundos lo sabremos.
4: ¿Y cuánto queda para el 45 en el Marruecos 1, Haití 1 desde ya, Oliveros?
6: 4 minutos y medio, empate a 1.
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4: Nos quedamos en Miami, balón para Brasil, que gana 0-1.
5: Y que siga lo suyo, tocando, sin arriesgar, sin rifarla. La toca ahora Magallanes para Casemiro, que se incrusta entre los centrales. Devolución para Magallanes. Gabriel la toca para Lucas Paquetá. Este combina con Cuña. Tiene espacio Cuña, viene Cuña, chuta Cuña, ¡fuera!
1: Le gusta mucho a Cuña, venir unos metros más atrás.
5: Le encanta, sí, claro. Recibe, busca la portería, golpea con el interior.
1: Me está gustando,
5: y
1: sí.
5: Se le fue la pelota a la izquierda del arco de Gang.
1: Acordaos que hizo una temporada, hizo una temporada en el Wolverhampton espectacular y se ganó el traspaso al Manchester United. Y es un delantero que además tiene muchas condiciones para salir del área, para alejarse del área. Puede jugar de segundo punta también.
4: De aquí se fue crudo, muchísimo. Me da mucha pena porque de aquí se fue.
1: Sí, aquí no hizo nada. Aquí hizo poco, sí.
5: Cuidado con ese
6: pelotazo. ¡Y no! ¡Golazo! ¡Golazo! ¡Golazo de Haití! ¡Isidor! ¡Golazo! ¡Wilson! ¡Isidor! ¡Golazo! Desde, 25 metros, con la derecha, carril del 8, buscando la escuadra derecha de la portería de Marruecos, de Bono, golazo de Isidor, Marruecos 1, Haití 2, marca, golazo, Isidor.
4: Qué rápido vuelve a ponerse por delante Haití frente a Marruecos, tan rápido como Berisur, que responde ante peligro en menos de 20 segundos, porque Berisur es líder mundial en alarma.
1: Berisur.
4: Se habrá quedado a gusto el colega. Barranquillo, salvar.
9: Vaya golazo de Isidor. Los aficionados de Haití están absolutamente enloquecidos en la grada. Celebran el gol en los banquillos.
4: Si no es el gol del Mundial, por todo, por colocación, no está muy lejos.
10: Hasta ahora yo creo que lo es. De este buen jugador del Sunderland, que sin duda, junto a Bellegarde, son los dos mejores jugadores de este equipo, los dos en la Premier. Es un zapatazo desde 25 metros, que es que va directo a la escuadra, es un misil.
4: Oye. En el Mundial de Messi, Haaland, Vinicius, Cristiano Ronaldo, el gol es de Isidor.
10: Son unos inconscientes, mola mucho Haití, ¿eh?
4: Sí, sí.
10: Mola mucho.
1: Claro que mola.
4: Hasta la gente de Marruecos en la grada flipa con él.
11: La toma posterior es mortal, sí. O sea.
4: Bueno, pues
6: Haití que podría acabar o no tercero de este grupo.
4: No puede.
6: 16avos ya no puede.
4: No puede porque tiene el enfrentamiento directo con Escocia perdido.
8: Pero bueno, Escocia que no mereció perder, pero perdió.
12: Es última de grupo sí o sí. Sí. Todo lo que están haciendo ahora mismo es un homenaje a sí mismo.
4: Mira, y magnífico. Si llega a haber empatado con Escocia, que lo hubiera merecido.
12: Sí.
4: Habría grupo, pero de verdad. Estamos ya en el 44.
6: Providence dentro del área, se la quitan. Se metieron por el embudo, se emborracharon. Y finalmente es falta a favor de Marruecos, falta sobre Brahim Díaz.
4: Has empezado a decir Providence a la altura que sueles decir Leo, Leo. Ya no te fías de nada de
5: sí, sí. ¡Uy, la que ha tenido Cuña! La acción por la derecha de Vini. La toca atrás, Cuña remata, saca Escocia, córner.
1: Abajo los palos, ¿eh?
8: La saca Patterson, sí.
1: Fíjate que todo hace un balón largo, una segunda jugada. Y a partir de ahí.
0: Qué bien gana Vini la línea de fondo, ¿eh?
3: Los tres de arriba están disfrutando, ¿eh? Brasil.
1: Sí, sí, sí.
0: Qué bien ganó la línea de fondo. Oye, me habéis puesto los dientes largos. Estoy loco por ver el gol este que ha marcado.
1: Es un latigazo con la derecha ahí. A la escuadra,
6: como el gol. Marruecos, gol. Saibari, centro de Hakimi. Desde la parte derecha y tal como venía el pase de la muerte. Fusila desde el corazón del área. Marca el de Tarrasa, jugador del PSV. Marca el goleador, Saibari. Hay emoción, hay partido. Se mete otra vez Marruecos. Marruecos 2, Saibari. Haití.
4: Reacciona rápido Marruecos, pero no tan rápido como reacciona y como responde Berisur ante el peligro en menos de 20 segundos, porque Berisur son los primeros en proteger.
18: Berisur.
4: Bueno, vuelve a resituar las cosas más o menos en posición normal Marruecos al VAR.
9: La alegría va por barrios, ahora le toca celebrar a los aficionados marroquí que hace 5 minutos se llevaban las manos a la cabeza.
4: Saibari, tres goles también en el Mundial.
3: Me alegro mucho por este jugador, que es un buen jugador del PSV, que nació aquí en España y con la crisis del 2008 sus padres tuvieron que emigrar y eligieron Bélgica. Un chaval que nació con problemas en los pies y tuvo que llevar bastante tiempo zapatos ortopédicos.
6: En Tarrasa, en la provincia de Barcelona.
12: En
6: Tarrasa,
12: los cuatro goles de Marruecos en este Mundial son de jugadores nacidos en España.
4: Sí. Sí, sí. Pues mira, tres Saibari, tres Vinicius, Oyarzabal lleva dos. Luego os pregunto cosas en el descanso, sobre todo por situar a Vinicius en el Mundial, porque hay gente que parece que no le quiere meter en la misma mesa que a los Messi, incluso Cristiano, Haaland, Mbappé, y
1: si hablamos del Mundial, ha hecho más que Cristiano, que marca de momento en tres partidos Vinicius.
4: Sí, bueno, pero
1: si hablamos del Mundial,
4: como Vinicius siempre genera esa cosa, ¿no? Sí, pero yo creo que si es un Mundial de nombres y de jugadores, como decía Lama, Vinicius es el
0: que lo tiene que incluir en el Olimpo. O sea, que no hay duda. O sea, con lo que está haciendo este chaval, tres goles y es una asistencia, ¿no, Evangelio? Lo que lleva también, me parece.
3: Sí, y lleva una asistencia también. Es la confirmación también de cara al público brasileño, que le recriminaba que en el Real Madrid se salía y era un futbolista diferencial, aunque en los dos últimos años menos, y que la selección brasileña no daba ese nivel y en el Mundial está dando el nivel.
4: Ya estamos en las prolongaciones. ¿Cuánto se añadió y cuánto queda en Miami en el partido de Brasil, Germán?
5: ¡Nacho!
8: Se han añadido 6, estamos en el 2, tenemos 4 minutitos más. Por cierto, lo que decís de Vinicius es lo mismo que le pasa a Fede Valverde con Uruguay, ¿eh? El reclamo que decía Evangelio.
4: Sí. ¿Cuánto queda y cuánto se añadió en el Marruecos 2? Haití 2, sorprendente, Oli.
6: Hakimi centrando. Wow. Quedan 2 minutos y 10 segundos para que termine la primera parte. Empate a 2.
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4: ¡Gol! Oh, ¡gol en Miami!
5: ¡Gol de Vini!
1: Bueno.
5: ¡Gol! Buscando el segundo palo. Mira, Evangelio, mira qué cosa más linda. El cabezazo de Vini en el segundo palo para poner el segundo. Mira al árbitro y le dice: anúlame este, anda, anúlame este. Marca Vini, 4 goles, 1 asistencia. Que no está en el Olimpo, que no está en el Olimpo de los dioses de este Mundial. Marca Vini, marca Brasil, marca el segundo. ¡Qué bien se va de su par! ¡Qué mal lo defiende Patterson! Brasil 2, Escocia 0.
4: A ver si Brasil rompe equipazo, como el equipazo de Berisur, que son los que más personas protegen al mundo.
5: Muy bien.
4: Berisur, primero sin proteger.
5: Muy bien. Muy bien.
4: Banquillo, Nachete.
18: Solo brasileño.
4: O garota.
8: Otro error tremendo en la salida de Escocia. Este es el gol, lo digo bien, que antes he dicho 14. No, ese es el gol número 13 con la canariña de Vinicius y el abrazo enorme que le ha pegado su excompañero en Real Madrid, Casemiro, bueno, el aplauso también de Neymar desde el banquillo.
1: Y, lo de que el portero Gan también está mal colocado, salta, vamos,
0: Y se ha pegado un tiro como Gannes. Y el propio Patterson pierde la referencia.
8: Sí, atrás Escocia no es Escocia. Y no, Neymar aplaudiendo. Neymar aplaudiendo porque sabe que va a jugar un rato.
11: Claro, todo lo que sea con el de Brasil, vuelo para.
4: Hay falta peligrosa a favor de Marruecos que casi voltea el marcador antes del descanso.
6: Casi voltea, pero no. Ha detenido finalmente Placid, el guardameta de Haití, de manera que terminamos los primeros 50 minutos. Empate a 2, Marruecos-Haití. Jugadores a vestuarios, Álvar Madrid.
15: Sí, los jugadores encaran ya el túnel de vestuarios. Veo caras muy serias en los jugadores de Marruecos, caras serias también en los jugadores de Haití, que veremos si son capaces de mantener este nivelazo que han tenido durante la primera parte.
4: Cuando lleguen los dos al descanso hacemos el resumen de los dos. Estamos en el último minuto, en el último casi medio minuto, en Miami, en el 0-2 de Brasil.
5: Y va a jugar Escocia, va a sacar desde el costado derecho, va a poner la pelota en movimiento. El equipo escocés que está palmando 2-0, la saca Hendry, la pone al interior del área, recuperan los brasileños que van a meter el pelotazo largo para que corra Vini. Ha tenido que restar nuevamente la selección escocesa, la pelota queda suelta en el mediocampo, aparece Mateus Cunha, aguanta la pelota, quiere marcharse, combina con Vinicius, este de tacón de escuela, la pone, ¡oh, qué bien, qué bien! Ryan, la sacó. ¡Qué jugadón! No cayó el tercero de milagro. Muy ¡qué bien, jugada Ryan. De Brasil!
8: Muy bien, sí, Ryan, sí. Muy bien.
1: Escocia se está complicando la diferencia de goles con 3 puntos y como le mete un par de goles más a Brasil, se puede ir olvidando.
5: ¡Qué control de Ryan! O sea, qué cosa muy ante bueno. Robertson, que no es mal futbolista,
8: Es que
5: cuidado.
8: Este chico es muy joven, pero muy bueno. Ryan es muy bueno.
4: Viene, hombre, quitando Vinicius por los goles, Ryan es el mejor.
5: Dime.
8: No, que quitando a Vinicius por los goles, Ryan yo creo que es el mejor de Brasil ahora mismo.
4: Cunha está jugando muy bien.
5: La suelta en la frontal del área, la quería empalar Douglas, se va a perder otra vez a córner. Vamos a ver si deja sacar o pita al final de la primera parte. Se acabó la primera parte. 2-0 para Brasil.
8: Se marchan los futbolistas, Vinicius alentando ahí a la grada. Se van viendo cómo su afición está satisfecha con lo que han visto el césped, pero también con las noticias que iban llegando desde Atlanta, porque se aplaudieron muchísimo los dos goles de Haití por parte no solo de los brasileños, también los escoceses aplaudían los goles de los haitianos. Pero lo que tiene que hacer Escocia, lo primero de todo, es volver a ser Escocia y tratar de hacer algo aquí, que de momento están desaparecidos.
4: La verdad que no está ni sufriendo Brasil como algunos vaticinaban para mantener el ser primero de grupo. Brasil 7+5, Marruecos 5, porque está empatando en +1, y Escocia 3 puntos y -2. Cuidado con Escocia, que como se despiste mucho, le van a estropear la diferencia de goles y a lo mejor ahí se le empieza a complicar el poder pasar como uno de los mejores terceros.
12: Sí, la maldición de Escocia tiene que seguir en este Mundial. Además es que se lo están mereciendo, porque es que están regalando el partido.
1: Ahora está con -2, ¿no? De diferencia. Estaba con 3 puntos y -2 es difícil pasar, ¿eh? Para mí es difícil
4: no pasar. Va a estar fácil, ¿no? No va a estar fácil. No. Enseguida hacemos el resumen de la primera mitad de la última jornada de este Grupo C.
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4: Antes del resumen, ya está aquí el agua fiesta. Para un gol que meta Haití,
12: No, metió dos. Metió dos.
2: Vale, sí. ¿Pero qué pasa con el primero?
12: El primero, yo ya en mis cuentas no contaba, pero es que al final la FIFA también se lo ha quitado. Es de Bono en propia puerta porque el disparo del el remate del jugador de Haití iba fuera claramente.
2: Aguafiestas. Lo importante es que el de Isidor sea de Isidor.
12: No, el de Isidor. No, es un Isidorazo.
3: No hay que, cómo quitárselo.
2: Isidor es genial, es el rey de la ciudad.
3: Correcto.
2: Sí, señor. Hasta ahí llego yo, ¿ves? Hasta ahí, más no me pidas, pero hasta ahí llego.
0: El gato.
2: Pero no era el que comía lasaña, no era Isidor, era Garfield, ¿no?
1: Sí, claro. Sí,
2: eran dos gatos diferentes.
0: Sí, sí,
2: ¿no?
0: Garfield era más fácil saltarlo que rodearlo. Lo de Garfield era una cosa.
2: Isidoro comía peces.
12: Ponía
2: como comen los gatos normales.
12: Por cierto, que los anteriores goles de Haití, de jugadores haitianos, fueron dos de Shannon en el año 74, claro. Uno a Argentina y otro a Italia.
2: Estos son los números del Escocia 0, Brasil 2 al descanso. Con la posesión para Brasil, 52%, que tampoco es tantísima diferencia. Tiros a puerta, 0-4. Tiros fuera bloqueados, 4-7. Total de remates, 4-11. Faltas, 3-2, una más de Escocia, pocas en general. Corners, 3-4, uno más de Brasil. Y fueras de juego, ninguno en estos primeros 51 minutos de partido. Los mejores, Germán.
0: Oye, yo estoy dudando, Evangelio, si dáselo a Vinicius en Brasil. A lo mejor lo compartes conmigo y dices que sí, que pa'lante.
3: ¿Y a quién se lo vas a dar?
2: ¿O a los defensas?
0: No, es un vacío, coño. O sea, vale, sin duda. Y en Escocia se lo voy a dar.
3: En Escocia, el árbitro.
0: Escucha, no, se lo voy a dar, pero porque ha ejecutado todas las acciones a balón parado. A Ferguson. Pero vamos, la selección escocesa ha dado grima.
2: El arbitraje de Palazuelos y Larios.
12: Pues anular ese gol de Vinicius está muy bien. Está muy bien. Exactamente, es una chingada magnífica. Si tú, cada vez que un jugador le roba la pelota a un defensa, pitas falta por cualquier leve contacto, como ha pasado en ese gol, entonces no puedes dar ningún gol. Porque siempre hay un ligero contacto cuando el delantero le arrebata la pelota al defensa. Siempre hay un ligero contacto. Entonces, pues bueno, pues si es magnífico, pues que sigan así.
2: Ah, cabrón. ¿Qué queréis decir de la primera mitad de tu Brasil, Evangelio?
3: Es verdad que ha ido con el viento a favor Brasil y que el primero de Vinicius ha llegado muy pronto, que ya estaba cómodo en el partido, pero que eso le ha dado tranquilidad para ir creciendo en el encuentro, para cuando ha tenido oportunidad de tener el balón, tenerlo y dominar, y cuando ha podido hacer lo que más le gusta, que es o bien presionar arriba, recuperar y terminar rápido la jugada, o bien dejar un poquito más de espacio y correr con espacios, que es lo que quiere hacer el ataque de Brasil, pues ha brillado un poquito más. Los tres atacantes están disfrutando mucho, se está confirmando Vinicius como una de las estrellas del campeonato, como él quería y como los brasileños querían, y vamos a ver a animar un ratito en la segunda parte, no sé si 20, 25 minutos, pero lo vamos a ver y el estadio se va a volver loco.
2: Maldini.
1: Bueno, Brasil muy superior, es verdad que, como dice Evangelio, estoy de acuerdo con él, se le ha puesto todo muy de cara con ese error. Mira, lo están repitiendo ahora, ese error catastrófico de la defensa, que es el 1-0 de Vinicius.
2: Y a partir de ahí se te cae todo, claro.
1: Y a partir de ahí que se cae el equipo. Escocia ha tenido un tramo después de la poshidratación y del gran lado Vinicius, el que ha crecido un poquito, digo, ha metido algún balón en profundidad, centros laterales y tal, pero Brasil muy superior. Sin ver todavía una gran versión de Brasil, desde luego esta primera fase está siendo, por lo menos los dos, el partido de Marruecos sufrió, los otros dos han sido bastante plácidos.
2: Te llamaba Maldini porque estaba leyendo un mensaje de Guas y dice, que Escocia vuelva a ser Escocia, dicen, lo está siendo, son una banda.
12: Sí, sí,
1: es
12: sí.
1: Muy de Guas.
2: Y luego pone, horrorosos como de costumbre, siempre cantaron mejor que jugaron.
12: es verdad. Pero por lo menos antes eran balonazos y no sé qué, estaba bien, pero es que esto...
1: No, hoy está siendo
12: terrible.
2: Hombre, si se pusieran 2-1 por un accidente, pues a lo mejor tirarían ya de su naturaleza ya, más directa y tal, pero es difícil. Y este es el resumen del Marruecos 2 Haití 2 al descanso. Con la posesión 67% para Marruecos, tiros a puerta 7-1. Pues claro, porque aquí también le cuentan el gol en propia puerta a Marruecos. Tiros fuera bloqueados 6-3. Total de intentos 13-4. Faltas 3-9, 6 más de Haití, saques de esquina 3 en la primera parte, todos para Marruecos, y fuera de juego 3, todos también para Marruecos. ¡Los mejores, Oli!
6: Yo creo que en Marruecos sería sido Hakimi el mejor, el lateral derecho, naturalmente, y por parte de Haití, sin duda, el golazo del Mundial de Isidor.
2: Fíjate que ha habido algún lateral en la historia que ha influido mucho en el juego de su equipo, pero yo creo, bueno, es verdad que se mueve por donde le da la gana, pero que hay pocos laterales que sean tan... influyentes en el juego.
1: Influyentes en ataque.
3: Kimmich, quizá sí, en Alemania.
2: No, en el juego en general.
4: Porque luego también, como es tan alegre por arriba, a veces el problema está
10: en su espalda. Imagínate una conversación con alguien que no sepa de fútbol y que te pregunte, ¿pero quién es el bueno de ellos? Y te digas, el lateral derecho. Ah, bueno, lateral derecho. No. El lateral derecho es el mejor lateral derecho de los últimos 3 años, seguramente.
11: Prácticamente.
10: Y como estás diciendo tú, era justo lo que yo iba a decir, es el lateral derecho que más influye en el ataque de cualquier equipo. Es increíble. Físicamente está como un toro. Y aparte de eso, es que se mueve como un extremo, se mueve como un delantero, se mueve como un lateral porque el físico le da para volver. Evidentemente es tan ofensivo que en alguna no va a llegar, pero para mí es el lateral derecho más influyente del mundo. Es el mejor.
1: Sí, sí. Tiene mucho que ver Luis Enrique con eso también, porque es el que le ha hecho mejorar mucho en eso posicionalmente, atacando por dentro, pero ahora mismo está
11: Es lo que dice Marcelo, de la diagonal que tira para...
12: Es muy al estilo de Dani Alves.
10: Sí, tiene ese estilo, eso es.
12: Mete por dentro para crear superioridad en el centro del campo y encima, bueno, como es buenísimo...
4: muchas más zonas del campo.
10: Pero es que tiene, capacidad para dar profundidad al equipo llegando a línea de fondo también. Quiero decir que no es un delantero que se meta solo por dentro o que se quede en el centro del campo. Es que la verdad que tiene mucha versatilidad. Y luego, de Haití, pues hay mucha gente que posiblemente esté viendo por primera vez en su vida Haití. Y se habrá alegrado porque ha visto un equipo ofensivo, un equipo alegre, un equipo evidentemente anárquico, como la mayoría de estos equipos, pero que tiene la calidad suficiente como para hacer un partido como el que está haciendo. Y me alegro mucho que es el país, bueno, es un país devastado desde 2010 tras el terremoto, un país que es el más pobre de toda la zona de Hispanoamérica y aparte con el problema que tiene... En cuanto a criminalización, de seguridad y todo eso, que se estén dando por lo menos la alegría del partido de hoy.
4: Parece mentira que Dominicana y Haití sean la misma isla. Es que es una cosa que a mí me flipa.
10: Ya. Sí.
4: Pero bueno, es lo que hay. ¿Esa música dónde sale?
10: Este es el homenaje que hicieron tras el terremoto de Haití, ¿verdad? Que cantaron una cantidad de artistas. Sí. Alejandro Sanz, Shakira, estrellas mundiales.
4: Nuestras estrellas mundiales más preciadas son los oyentes de Tiempo de Juego. Hay gente despierta, Bruno.
7: Sí, hay mucha gente despierta. De hecho, uno de los oyentes iba en la misma línea que Mansilla. Estos de Haití juegan, molan, me gustan y además tienen jugadores descarados que me gustan mucho y que yo me traería para la Liga Española. El del Zapatazo, por ejemplo, se merece una estatua con el golazo que ha marcado. No es sorprendente que los jugadores del Real Madrid, decía otro, que hicieron una temporada lamentable escaqueándose y paseándose, sean de los mejores del Mundial. Mbappé, Vinicius y Bellingham. A la mesa esa de la que habláis de vez en cuando, acaba de llegar Vinicius y se ha subido y ha tirado todos los platos bailando samba. Algún día, decía este oyente, el señor Lama reconocerá que se columpiaba cuando decía una y otra vez que Vinicius no tenía gol. Vinicius toca al defensa sobre esa jugada polémica de la que hablabais, pero en la vida puede ser eso falta. Si eso es falta, estamos dando por hecho que absolutamente cualquier toque o roce de atacante a defensa es falta. ¡Qué fútbol tan absurdo se nos está quedando! Y el último que decía, a ver cómo le explica Neymar a los extraterrestres que sí, que a él le pueden abducir, pero que el 11 de marzo es el cumpleaños de la hermana y que tiene que estar.
4: Bueno, ayer se habló de mí como una persona ordenada casi de manera peyorativa, por ser ordenado. Sí, soy una persona ordenada, ¿qué pasa? 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
2: Va a haber diferencia entre el arranque de la segunda mitad del partido de... Esto era Atlanta y el partido de Miami, porque simplemente comenzó la segunda mitad, Oli.
3: Simplemente comenzó un minuto y medio, empate a dos.
2: Mensaje de Morris.
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2: Vamos a preguntar por cambios porque al menos en Miami sí lo ha sabido, Gema. ¿Cambios?
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2: ¿Ha habido cambios para la segunda mitad del Marruecos 2 Haití 2, Oliveros?
3: No hay cambios ni en Marruecos ni en Haití. Se mantiene el 2-2.
2: Y en Miami sí, Germán.
7: Sí, ha entrado Nacho Tierney por Robertson, si no me equivoco.
8: Sí, cambian un lateral zurdo por otro y al que hemos visto también calentar con bastante actividad, no sé si entrará temprano, es a Lyndon Dykes, el delantero, el jugador del el Charlton Athletic, que ha jugado en los primeros dos partidos muy tarde ya, jugó creo que si no recuerdo mal 10-15 minutos, hoy podría entrar un poquito antes. Os quiero una pregunta, hablando de cambios, hay dos jugadores en Brasil que sabéis que están con amarilla, que son Casemiro y Dula Santos.
9: Sí.
8: ¿Deberían cambiarlos para guardarles y que estén en la primera, el primer cruce?
10: Yo creo que sí, yo metería a Fabinho por Casemiro.
8: Absolutamente.
10: Sí, sí, porque un partido con 2-0 lo tienes muy controlado de momento. Y Marruecos tampoco, si estuviera ganando Marruecos 3-0 y ves que puedes perder la

0: goles hemos señalado a los centrales, a Hendry, a McKenna y al lateral derecho, a Patterson. De Robertson no habíamos hablado tanto.
1: No, pero Robertson perpetró una primera parte también que es para
2: bastante,
1: verla,
2: ¿eh? Bastante flojo. Bueno, sí, como sí, toda la defensa, ¿eh? Me gusta la palabra de perpetrar por la defensa.
1: ¿Verdad?
2: Ha perpetrado una...
1: Que fue una cosa muy lamentable.
2: Fue terrible. ¿Eh? Y si entra Dykes, yo no creo que vaya a jugar con dos delanteros. O sea, me quitaría yo creo que a Shankland, que ni le ha tocado, también es verdad, ¿eh?
3: Bueno, buen juego Brasil, va a sacar la pelota desde atrás por medición de Gabriel Magalhães, mete el pelotazo con la zurda, largo, tan largo que se le pierde por banda para que juegue Escocia. Va a mover el cuero desde el costado por medición de Patterson, manejan los escoceses, ah, fíjate, la pide McGinn, dime.
2: Si esto acaba así, Escocia va a tener que estar 5 días entrenando en Estados Unidos, o donde estén, que me imagino. Con las maletas medio hechas,
1: claro,
2: a ver qué pasa en el Mundial.
4: A lo mejor se van a la street, ¿no? Dices.
2: Sí, no, quiero decir que claro, ellos tienen que estar esperando a ver qué pasa el resto de jornada de los partidos.
1: Oye,
2: del resto de grupo.
1: Y una cosa, para ir ilustrando a la gente, o sea, a Brasil como primera le puede tocar.
2: Mira,
1: Holanda,
2: ahora
1: le puede
2: mismo
1: tocar
2: sería
1: Japón,
2: ahora mismo sería Brasil-Japón y Holanda-Marruecos ahora mismo.
1: Pues claro, que puede, hasta el tercero le puede tocar, ¿no?
2: No, sería no.
4: A mí el cruce ese, tanto me da que me da lo mismo Brasil-Holanda que Japón.
3: Cuidado, Brahim. Puede tener peligro, sí, puede. El balón que quería meter que no, por el área pequeña, pero no ha podido, será fuera de banda a favor de Marruecos, que busca el tercero.
2: Sí, Marruecos. Hay un link por ahí que le he pasado yo a Eri, ¿verdad, Eri?
4: Sí.
2: Que está muy bien de la BBC, que te va poniendo al minuto con cada gol.
1: Pero Suecia no puede ser entonces segunda.
2: Hombre, sí.
1: Por eso digo que le puede tocar también.
3: Es que tiene tres puntos Suecia y cuatro Japón.
4: Pero a Marruecos ya se le nota que ha habido Guaviña, porque están a otro rollo, Se nota.
3: Sí, sí, están a otro rollo. Tienen la obligación de irse hacia arriba y ganar 3-2 si lo consiguen. Pero Haití también va a su rollo,
4: Es más por las risas que por...
3: El cabezazo de McTominay, el centro de Tierney al interior del área, cabeceó centrada, tajó sin problemas Alisson.
5: Pues es ni más ni menos que el primer remate a puerta de Escocia en todo el partido.
1: Muy seguro Alisson, Sí, es verdad que le va centrada, pero facilita, vamos, la coge como si facilita tal cosa.
2: Mira, el primer tercero que ya se ha metido con 4 puntos, que es Bosnia. Quiere decir que con 3 puntos y negativo es difícil meterse,
1: Sí, estoy de acuerdo contigo,
2: Sí,
1: es difícil, no lo tienen fácil.
2: Lo digo pensando en Uruguay, que se habla mucho de que Uruguay y España, que si empatan y tal. Yo si fuera Uruguay no pasaría un empate.
6: No.
0: El siempre desde la izquierda era de Tierney.
6: Uruguay tiene el riesgo de perder con España. El empate le deja con bastantes posibilidades,
2: Sí,
6: al 3-0 yo creo que sí que entras,
1: No, vamos a ver, Pedro. Si gana, es primera.
6: No, claro, eso sí,
1: casi
6: sí,
1: seguro, sí. Si empata tiene posibilidades y si pierde no tiene ninguna.
6: Claro, eso por eso. Pero es que, claro, si tú le haces un partido abierto a España buscando la victoria, lo normal es que pierdas.
1: Pero si Uruguay no sabe jugar abierto. Uruguay va a salir a intentar ganar, pero a su manera.
5: Recuerdo que en el Mundial que ganamos en Sudáfrica estaba Chile en nuestro grupo, fue el tercer partido, era Bielsa el entrenador. Y no se pactó nada, pero en los últimos minutos Chile se conformó con el resultado porque les valía.
2: Con 2-1, con 2-1 en contra.
4: Pues hay que ser agradecidos, pero claro,
2: Pero es que en ese partido se le valía seguro. En este Uruguay igual no le vale.
5: No digo a priori, digo en julio que durante el partido se ve a Uruguay va a empatar y diga, bueno, pues vamos a empatar.
4: Yo lo que espero es que nos rasquen, pero vamos.
5: No te creas tanto.
2: No creo.
1: Siendo uruguayo yo creo que no, que van a jugar muy altiquitaca.
5: Amistoso prácticamente.
6: De todas maneras, cuando jueguen Uruguay y España, ya va a haber muchos grupos acabados. Y Uruguay se puede hacer una idea si le hace falta o no.
2: Sí, eso sí que es verdad.
4: ¿Por qué está el juego parado en Atlanta, Oli?
3: Hay un hombre. Espera, Eric, que viene Vini. ¡Qué buen balón le puso Paquetá! Quiso cruzar, se le echó encima Gang. Sí, sacó el portero escocés.
2: Hendry estuvo bien, porque le obstaculizó lo justo para que no pudiera estar cómodo.
5: Le molesta un poquito.
1: Brasil está ahora mismo como un gorrino o una charca. O sea, ahora mismo están esperando, aguantando. Les dejan que tengan la pelota los escoceses, buscan espacios. Vamos.
4: Vaya cabezazo se han dado en Atlanta, Oli.
3: Sí, señor. Casimir ha sido el peor parado con Sala y el juego detenido. Le está preguntando el árbitro Álvaro Madrid si se encuentra bien del topetazo en la cabeza a Casimir. De momento está fuera del terreno de juego. Sí, Álvaro.
7: Sí, decía que están haciéndole pruebas para ver si está recuperado el jugador de Haití. Parece que lo está y que va a entrar en breves momentos.
4: Estamos
3: señor, se ha reanudado el partido.

0: Efectivamente, 2-2, ya entró al terreno de juego Casimir.
1: En el 10 de la segunda, está en el 7 casi de la segunda, el Escocia 0, Brasil 2.
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1: Balón para Marruecos, que es ahora mismo la que estaría metiendo un poco la pata, Oli.
0: Vamos a ver, Hal. El número 25 lleva la bola por la parte derecha para Hakimi. Hakimi, el balón largo para Al-Khami. Al-Khami que se va a meter, la va a pasar. ¡Rico, pero no metió Saimari! Fuera de juego. Metió el pie izquierdo, no llegó a rematar bien, pero situación antirreglamentaria. Busca el tercero el equipo de Marruecos. Balón para Haití, estamos en este minuto 10 de juego de la segunda parte, 2-2.
6: Este Halal que dice Oli estuvo en el Atlético madrileño, estuvo aquí antes de irse a Bélgica. Y de hecho, siempre en las declaraciones cuando le preguntan...
1: Para Oli, porque es que está, suena muy mal esta conexión que tenemos ahora mismo. Todas las líneas tienen que pasar por el IBC de Dallas y ahora mismo parece que tenemos algún tipo de problema.
7: O una tormenta puede ser, ¿eh?
1: Puede ser una tormenta o puede ser cualquier cosa. Enseguida estamos allí, vamos a hacer las cosas bien, porque el sonido que merecen los oyentes de Tiempo de Juego tiene que ser bueno.
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1: A ver, que nos palpamos la ropa. A ver, Oli, probamos 1, 2, 3, ¿sí?
0: Sí, estamos en Atlanta, estamos. ¿Qué tal?
1: Ah, bien, perfecto, desde Atlanta.
0: ¿Qué
1: vamos.
0: ¿Qué tal el sonido?
1: Cañón.
0: Sonido,
1: ahora sí, el que merecemos. Cañón. Todos. Y también
0: perfecto,
1: que lo sufren mucho los narradores. A ver, probamos sonidos de Miami, Germán.
12: Vamos a ver qué tal suena Modo de Miami.
13: Perfecto, perfecto, sí señor.
12: ¿Cómo suena Miami? Por Dios, ¿cómo suena Miami?
13: Miami Vice.
1: A ver si son los extraterrestres, ¿eh? Que se están acercando y han creado una barrera sónica.
14: A lo mejor era eso.
13: ¿A qué hora era lo del...?
12: Yo me estoy metiendo debajo de una mesa aquí ahora mismo, por si acaso. Nacho es un valiente, le estoy viendo. Está ahí, al descubierto. Yo te digo una cosa, si eres abducido... A mí no me digas nada, Nachito.
14: Era en la segunda parte, o sea que ya estamos cerquita. Por cierto, os cuento, hay cuatro hombres de Brasil calentando. Fabinho, Endriki, Luis Enrique y Bruno Guimaraes. Así que de momento no calienta Neymar.
1: Nacho no está asustado porque viviendo en Miami, pocas cosas te quedarán por ver ya. Los que se ven por ahí.
14: Sí, me falta la de los extraterrestres, por eso ayer me puse contento. Dios,
13: es una ciudad buena, ¿mola vivir ahí o no? Es una ciudad. Yo he estado una vez nada más.
14: Sí. Es que hay muchos Miamis. Tú dices Miami, la gente piensa en la fiesta, en la playa, y eso está. Pero también hay muchas otras
1: cosas. Hay que tener tu sueldo, Maldini.
14: Tranquila.
13: Sí.
14: Claro.
13: Pero no. No sabía que ibas por ahí. Joder. Pero no, yo estuve hace muchísimos años. Estuve hace muchísimos años y la verdad que me gustó.
0: Córner a favor de Marruecos.
12: Vamos.
13: A mí el clima me parece una pasada. Vivir en un sitio que siempre hace calor.
0: 59 minutos, el remate que no ha llegado desde lejos al Canús. ¿Para dónde? Placid, el guardameta de Haití. ¡Qué paradón ahora! El tiro muy bueno de un hombre que me gusta mucho, que es el 23, el Canús.
1: Y está muy tapado. De reflejo va bien, de peso, bueno, se podría revisar, pero... De reflejo va bien.
0: Sí.
13: ¿Os acordáis de Schreiders, un portero holandés que la verdad que estaba bastante fondón, ¿eh? Con la de la selección.
0: De nuevo córner. Lo ha forzado el Cabe.
1: Celebremos los córneres.
0: A favor de Marruecos, pedía córner, pero no parece que lo dé el árbitro finalmente.
6: ¿Te gusta el Canús, Soli? Porque es muy buen jugador. Este jugador que está en el Stuttgart, que estaba en el Leicester antes, o sea, vamos, que pagaron 23 kilos por él, luego lo vendieron a Stuttgart por 15. Era un proyecto de jugador muy bueno, tiene todavía 22 años, o sea que yo creo que va a crecer y a mí también me gusta bastante.
0: Juega por la parte derecha y ti han tapado, por ahí andaba Sala de Tine tapando y el balón para el equipo. Y ahí tiene el minuto 60 de partido, Marruecos 2, Haití 2.
1: Por el 57 transita los de Miami, la victoria cómoda, muy cómoda de Brasil, Germán.
12: Tiene pinta de ser cada vez más cómoda porque Brasil juega como quiere, está a sus anchas. Viene Guimarães, la toca en el apoyo que recibe de Cunha, que se ofrece siempre, progresa por el carril derecho. Ryan recibía de Danilo, viene Ryan, va a encarar, la toca nuevamente para Danilo, maneja la pelota el equipo brasileiro, la toca atrás, el cuero le cae a Casemiro, controla, va a tocar en corto, juega Brasil, maneja, domina. Quiero preguntaros una cosa, Maldini, Eri, Evangelio, ¿empezáis a meter a Brasil en el paquete de favoritos o candidatos?
7: Yo favorita
12: ¿o
7: no.
12: ¿Todavía lo mantenéis
13: candidato, sí, candidato,
12: en un
13: sí.
12: Favorita segundo no, candidata, tercer
7: sí.
12: escalón?
7: Favorita no, candidata sí.
12: Quiero decir, el grado de sorpresa que sería para vosotros que Brasil se metiese, por ejemplo, en la final, ¿cuál sería?
13: Alto, bastante alto. Muy, muy alto, diría.
12: ¿Evangelio?
7: Hombre, hay selecciones que están por delante. Sorpresa sería, pero vamos, que una selección que ha ganado 5 veces el Mundial y... no me parecería tampoco una barbaridad. Hay un grupo de selecciones que pueden ganar el Mundial perfectamente viniendo desde una segunda línea.
12: Lo que le ha dejado Rayán Acuña. Viene el rechace para Paquetá. Recorta, golpea arriba, afuera. Joder, se está gustando.
7: Lleva unas cuantas ya, ¿eh?
12: Le está metiendo un... Antes hizo una cosa, Vini. Es que le está dando un meneo a Escocia. Y ya decía Pedrito, no, mira las estadísticas de los mundiales, siempre le ganan. Es que chicos, es que los bailan.
13: A mí me salen 7 selecciones, 8 que pueden ganar el mundial.
1: Te sale como Scaloni entonces. 7, 8.
13: Son Francia, Inglaterra, Alemania, España, Portugal, Argentina y Brasil. Holanda ya no la meto ahí, ¿eh?
15: ¿Te imaginas que Ancelotti haga la...
0: Cuidado, peligro, Pele Cárdenas que se va a meter, balcón del área, se quedó el balón atrás, se la han quitado finalmente, pero se metían 3 hombres con peligro. Sobre la portería de Marruecos, hay transición ahora por parte lento. De Marruecos, ahí está Brahim recibiendo el balón por la parte derecha, el equipo marroquí y de nuevo hacia la transición el equipo de Haití.
15: Sí, Julio, que una selección que tenga Ancelotti de entrenador, Ancelotti tiene ángel, ¿eh?
13: Sí, claro que tiene.
15: Tiene ángel, ¿eh?
13: Sí, lo tiene.
12: Absoluto.
15: Nunca ha recibido unos parabienes. Como diciendo, qué gran entrenador, porque casi nunca lo ha recibido, porque siempre, bueno, pues es el típico entrenador que sí, que da buen rollo. No sé.
12: Llega Bruno Guimarães, puede hacer el tercero, se la deja, gol de Brasil, gol
13: qué
12: de
13: bien,
12: Cunha,
13: Guimarães.
12: ¡Gol! ¡La pinta campeúa! ¡Qué bien lo hizo Bruno Guimarães! ¡Aguantó! ¡Tocó! ¡Vio a Cunha! ¡Llegó! ¡Empujó! ¡Y metió el tercero! ¿Será o no será candidata? ¿Será o no será una de las favoritas? ¡Brasil hace el tercero! ¡Marca Cunha! ¡Juegan a placer! ¡Os brasileiros! ¡Un jugo bonito! ¡Marca Brasil! ¡Brasil 3! ¡Escocia 0!
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1: Puede ser la primera vez en muchos, muchos años y en varios mundiales en los que Brasil empieza a jugar a algo con lo que se identifique su gente y que lo que quisiera su gente. Para mí, si Brasil es candidata, una de las candidatas a ganar el mundial, es por el factor diferencial de Ancelotti. Si Ancelotti sabe llevar su flor y su hacer crecer a los equipos en temporada a un torneo
7: sí,
1: corto,
7: exacto.
1: Brasil entra en otra dimensión.
7: Estoy de acuerdo.
13: Siempre,
7: con
13: claro
7: comentario.
13: Que sí, hombre. Y luego además está teniendo un Vinicius determinante. Cunha de repente está enchufado. Sí, pero yo, por ejemplo, a Francia, Brasil ganar la Francia me parece difícil, pero no puede pasar. No,
7: sería favorita pasar, Francia, yo también estoy de acuerdo en eso, pero va creciendo.
13: Pero puede pasar,
7: va creciendo.
13: Puede pasar.
7: Yo creo que vamos a medir el nivel real de Brasil en
0: los casi se la mete Haití en propia puerta. Tiró hacia atrás a Ricardo Adé para salvar una jugada de Marruecos y casi se la mete Haití.
13: A todo esto, después del partido que se está cascando hoy Escocia. que le ganó a Haití sin merecerlo 1-0. Ya está menos 3, es que no merece ni no merece pasar como tercero. Escocia.
0: No, con una banda, como dice Tomás.
1: Con menos 3 bueno, ya van a tener el
13: con menos 3 lo tienen difícil ya,
14: va pasar. A tener el castigo que decías, Maldini, de estar 5 días ahí mirando el reloj.
13: Sí, viendo los partiditos, entrenando por si acaso y para casa.
14: A mí ya eso me parece justicia divina, ¿eh?
1: ¿Amarilla
14: justicia
1: para quién en Miami?
12: Danilo.
14: Sí.
15: Aparte de que es un infierno de eso de estar 5 días esperando a ver lo que sucede.
1: Pues no ha sido penalti de petaca, ¿eh?
13: Es que puede ser penalti. Es
12: que no, yo creo que no, yo creo que le da no, fuera, fuera, pero fuera. Le da justo fuera. O sea, está muy listo, mide muy bien dónde está la lateral del área.
1: No sé, ¿eh?
12: No, es
13: fuera. Yo lo veo justo.
12: Fuera.
14: Y otra vez Tierney, ¿eh? El cambio, que la verdad es que es de lo poquito que estamos viendo en la segunda
7: y
14: parte.
7: Que mide mal, creo que mide mal Danilo, que le pega después de soltar el balón.
12: Lo que pasa es que mide bien dónde la hace. O sea, porque sabe que no está dentro del área.
14: Por cierto, es tercer gol en el Mundial de Cuña también, ¿eh? Que hizo dos contra Haití.
7: Sí, está jugando buen Mundial Cuña, ¿eh?
12: Que lleva 4 Vini y 3 Cuña.
15: Cuña que hasta bueno, el Mundial había con un gol con Brasil solo.
12: Va a tirar la falta Escocia, Ferguson. Quiso sorprender a Alisson, mete los puños. Muy buen portero este.
0: Por cierto, estaba en la grada
12: Gerard Butler.
7: El de 300. Que es escocés. Que se estaba apretando un buen whisky, el hombre.
0: De su tierra.
12: Gran actor, ¿eh?
1: Bueno, igual es un Bourbon.
7: Igual es un Bourbon.
0: Gerard Butler.
15: De hecho, esto es Esparta y...
7: Igual una areuca.
1: Hay que mamar. Sí. Mamarse.
13: Los escoceses saben de eso, ¿eh?
12: Bueno, van a la esquina Escocia. Viene el balón largo, segundo palo. Toca de cabeza Danilo para el despeje, pero recuperan los escoceses por medición de Tierney, que va a poner el centro, lo hace el segundo palo. El cabezazo abajo, ¡qué parada de Alisson!
13: Bueno, ha estado bien, tampoco exageremos, ¿eh?
12: No, ha sido una gran parada, bien, una estirada bien, y ha metido las manos abajo.
1: Bien, siento que ya me has exagerado, Germán, ¿eh?
12: No. Me parece, o sea, por tu parte, me parece un... No sé,
13: es la parada, no es la parada del siglo, macho.
12: A mí me parece un paradón brutal. Esto fuera de juego.
1: Un tipo que se ha hecho famoso
13: brutal
1: por la frase "hay que demoler Riazor".
13: Pero vamos a ver la repetición.
12: Pero además con razón. O sea, en aquel momento había que proceder.
7: Pero no, menos mal que no ha ocurrido también.
12: No.
13: Menos mal.
12: Yo quiero que os la repitan. Y
13: a ver si no la repite, puede ser la parada del Mundial.
12: Escucha, cuidado, Maldini, cuando la veas de nuevo.
7: Yo creo que es un buen rechace de Alisson. Buen rechace. La despeja, hace lo que tiene que hacer.
12: Una gran parada.
7: Fuera de ahí y ya está.
12: Vosotros todo es ir contra Brasil. Todo es ir.
7: Te has dado cuenta, ¿no, Germán?
12: Escocia, Evangelio, estamos tú y yo solos defendiendo el fuerza.
13: Ya que no está Lama y
12: el candidata, que no vale, que no sé qué. Mira. Sí, que es una parada, pero maravillosa. Sí,
0: tal cual. El pie de casi a Rubén y está.
12: Hombre,
15: esos pelos que
12: favor
15: tiene, además, ahí. Mira.
12: Hombre, qué estética, ya cantaba los goles en la grada, los escoceses. Qué bueno es el árbitro.
7: Una cosa, había dado dos pasos hacia el otro lado. O sea, claro, lo ha hecho bien.
12: Mira, ante el de los zapatos.
14: Va a entrar Martinelli. Ahí está.
13: Se va Casemiro
14: también. Cambio.
12: Y Paquetá también,
14: ¿no? Y Paquetá, sí. Casemiro y Paquetá fuera.
13: Martinelli y Fabinho, imagino. Etera, ¿no?
14: Sí, Fabinho estaba por ahí preparado, pero todavía
13: sí,
14: no está...
13: Sí, Fabinho.
14: Sí, Fabinho.
1: Cambios que coinciden con el tiempo muerto en el 2-2 de Marruecos y Haití.
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1: Mientras tanto, en Miami, balón para Escocia que pierde 0-3. Claro, ahora se mueven ellos entre el intentamos maquillar el menos 3 o virgencita, que me quede como estoy.
12: Que yo creo que con este marcador, con este resultado, están virtualmente fuera.
1: Está Parra mirando un poco el tema de cuántos
0: puede llegar. A mí me salen 4 que puede que no lleguen ni a 3 puntos. 4 grupos.
13: ¿Cuáles son?
0: Estamos dando por hecho que la República Checa va a ganar a México, que lo tiene hecho, pero hay que verlo. Si la República Checa no gana, no llega a 3 puntos. En el grupo de Ecuador juega con Alemania y tiene un punto. Irán, tres cuartas de lo mismo, tiene 2 puntos. No le veo yo a Irán ganando tampoco. Y el Congo y Uzbekistán tienen 1 y 0 puntos. Que si empatan, se quedan con 2 y 1. O sea que lo mismo, con 3.
13: Claro, si empatan,
7: lo normal es que el Congo gane ese partido. Lo normal.
0: Bueno.
12: No sé, yo con...
1: Has dicho, bueno, como ya, si... Claro.
7: Yo lo veo...
0: Tiene que ver con la posibilidad de ser, y lo vamos a contar. Grupos en los que puede ser que no se llegue a los 3 puntos.
7: Lo normal era que Haití encajara 4 y aquí está.
12: Me han puesto ahora... Vaya mierda de parada de Alisson, oye.
13: ¿Quién te lo ha puesto? Oh,
18: la acabo de
13: yo no he sido,
18: qué lamentable.
15: Lo que es terrible.
12: No sé ni para qué se tiró. O sea, yo creo que se ha perdido.
18: ¿Cuántos años le hizo Paco a la radio, tío?
15: Lo que es terrible es que haya equipos, selecciones que estén en el primer día de competición, que se queden terceras y que tengan que estar pendientes 5 días después de cómo quedan nosotros.
7: Bueno, lo que tiene este formato.
15: Bueno, claro, por eso el formato es una castaña.
1: Tiene que estar acá en el tiempo.
12: Las tormentas,
1: ¿no?
12: Los aplazamientos, es todo una chufla, hombre.
15: No, pero digo que el formato es que es muy injusto para las selecciones de los primeros grupos, muy injusto.
13: A ver, la pregunta del millón, ¿preferiríais más selecciones todavía?
15: No, déjame que me explique. Sí, no,
13: de
15: claro,
13: forma que solo pasen dos
15: que fueron normales.
1: A ver, Maldini, ahora.
13: De forma que solo... A ver, más selecciones, de forma que solo pasen dos por grupo.
15: Claro, 64.
13: Las dos primeras y haya 16 avos. ¿Lo preferiríais?
15: No, yo preferiría 32.
7: Es que esos son más partidos.
15: Pero dentro del desastre preferiría 64 antes que 48.
13: 64 y que pasen solo dos.
1: Yo preferiría un cuadro de 64 y a leches directas ya. 64, 32, 16, 8, 4 y a tomar
7: por saco. Eso es imposible. Eso a Pedro le encantaría.
12: Yo, entre el susto o muerte que ha planteado Maldini, me quedo con el susto. O sea, si ya es llegar a eso, pues susto
15: 28.
1: Aprovechamos el refresquito en Miami, 68 de juego, Escocia 0, Brasil 3.
0: El remate, perdona Eric, porque había subido Hal, pero no ha tenido consecuencias. Ya ha habido un triple cambio, se lo juega todo Marruecos, antes dos cambios en Haití. Tres hombres nuevos, Álvar Madrid, en el equipo de Marruecos.
19: Sí, se retiran del terreno de juego Brahim Díaz, el Cavi Isaibi y entran Ounahi, Basine y Rahimi.
7: Destacar de...
0: El señor, un delantero, Rahimi, y está también el jugador del Girona, Ounahi.
7: Eso es, y Yassin, este extremo derecho que es zurdo, que es un regateador nato. A ver si tenemos la oportunidad de verle un ratito porque ha jugado en el Estrasburgo, juega ahí pegado a la derecha. Y la verdad que el tío regateando es un espectáculo. Y de los otros dos cambios que ha metido Haití, simplemente destacar que ha salido el mejor jugador, el máximo goleador de la historia de Haití, Nazón, el 9, que llegó a jugar en la Premier, que es uno de los jugadores que tuvo que salir huyendo en la guerra de Irán. Cuando se iba a montar en el avión, les dijeron que no podía salir, se tuvieron que volver y tuvieron que escapar en coche. Eli Munir, el exjugador de la selección
1: española. Todo esto con la música de fondo de la Real Banda Do Gaitas.
7: Olé,
1: se tuvieron que ir en coche por la frontera, huyendo de Irán. Estamos en el refresquito del Brasil 3, Escocia 0 y estamos en el 72 del empate a 2, sí, entre Marruecos y Haití.
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1: Todavía pausa en Miami. Vámonos a Atlanta al 2-2 de Marruecos, JT.
0: Sí, señor, va jugando por el centro del ataque. Se quería meter y es falta guapa a favor de Marruecos. Falta guapa a favor de Marruecos, si no lo soluciona el árbitro. Ahí está, sí. Se quejaba Rahimi.
1: Sí, no,
0: el hombre que ha salido recientemente al terreno de juego.
7: Se queja de un agarrón, de que le han roto la camiseta por la parte del cuello del agarrón que le han metido, pero no ha pitado ese, ha pitado la siguiente.
0: Sí, señor, una falta sobre Hakimi, que se metía por el balcón del área. Vamos a ver si puede resolver Marruecos en este minuto con 2-2 en el marcador. Falta guapa perpendicular prácticamente por el centro al punto de penalti del área de castigo de Placid. El guardameta de Haití está preparado precisamente el número 16, el que nombraba Mansilla con el 16.
7: Sí, pero
0: está también Hakimi.
7: Esta es del Capi.
0: Es del Capi de Hakimi, sí. Akraf. Hakimi, el del PSG, exjugador del Real Madrid, toma carrera hacia atrás, 2-2 en el marcador, tiempo de juego, COPE, la radio del Mundial, tira Hakimi a la barrera de nuevo, Hakimi, y otra vez tapó la barrera del equipo de Haití.
1: Es verdad. La ecuación de cuchillos gol no se ha dado nunca.
7: Es cierto.
13: Qué mal, jamás, ¿eh?
0: Tiró a la barrera muy mal.
7: Qué mal.
0: Hakimi estaba muy bien situada la barrera y balón cerca del banderín de córner para Marruecos en el 74 y medio. Marruecos 2, Haití 2.
1: Ahí está Escocia.
4: Bueno, lo ha intentado McTominay. En boca de gol llega Tierney y McTominay chuta por encima de la portería para que saque Brasil y juegue Neymar.
13: Mira, ahí va,
4: Nacho.
14: Ya está preparado. Se pone en pie el estadio para recibir a Neymar. Voy a haceros una reflexión de cuánto lleva sin jugar Neymar. El último partido fue el 17 de octubre de 2023. Fue en eliminatorias con Uruguay. Han pasado casi 1000 días, ¿eh? Y 981 días después.
7: Y con Santos llevan 5 semanas desde la última recaída de la lesión. Estaba cantadísimo que Neymar iba a jugar un ratito
13: pues
7: en el partido.
13: Un gol y te cuento la que se valía.
5: Bueno,
7: o de un pase.
5: Imagínate,
7: es que vamos.
5: Imagínate, Julio.
13: Hombre, algún pase dará, pero... Que,
7: sí, no, digo pase, digo, digo asistencia.
13: ¿Eh? Ah, asistencia.
7: Pero vamos, que si encima
5: pase
7: marca,
5: campo, pase atrás. Pues bueno, si pilla una falta frontal.
4: Fabinho para Martinelli. Martinelli conduce en campo propio, aguanta la pelota, se la pasa de un pie al otro. El cuero para Brasil, maneja por mediación de Fabinho.
1: Saca la Cid y el Babieca este.
5: Es una sobrada.
7: ¿No te gusta o qué?
4: Yo te digo que Neymar va a hacer gol.
7: Yo es una decisión que entiendo perfectamente de Ancelotti. Cada día que pasa del Mundial la entiendo más.
13: ¿El llevar a Neymar?
7: Sí.
1: A ver en el campo cómo se traduce.
7: Es una, claro, es una decisión de refuerzo ahora de grupo. Pero vamos, sí, clarísimo. La mayor parte de la gente que está jugando en Brasil tienen a Neymar como ídolo.
5: Como ídolo total, sí.
7: Y la selección lleva
4: para la afición también, ¿eh?
7: Y Brasil, hombre, vamos, es que la afición se vuelve loca. Es que vas a ver cuando entre. Vas a ver cuando entre.
1: A ver si López Ufarte se pone un poco en plan.
7: Eri, pero está en activo, quiero decir. Santos le ha...
4: Evangelio, van a por ti. Están en contra de Brasil. Que es que odian a Brasil.
7: No, eso no tiene nada
4: que ver. Que no les gusta Brasil.
1: Solo queremos que pierda.
5: A mí no me gusta Río de Janeiro, pero Brasil me gusta.
7: Santos, ahí también discrepamos,
4: ni Campinas.
13: Depende de la zona de Río.
7: Santos le ha hecho un plan específico a Neymar, incluso poniéndole por encima de los intereses del equipo para que Neymar pudiera ir al Mundial. O sea, que esto... Hay meses que están... Llevan meses preparando esto.
4: ¿Qué dice Tati Mantovani?
7: Pues no lo sé.
4: Pregúntale.
7: Voy a decir una cosa.
4: Pregúntale.
7: No la voy a decir.
4: Dile lo que quieras.
7: No, estará hablando en nuestro
1: el grupo tenemos que ha traído a Pepe Reina y a Morata nosotros.
5: Te digo, sí.
1: Por la cohesión del grupo.
7: No es lo mismo, Heriberto. Neymar es el máximo goleador de la historia de la selección brasileña.
1: Hubiera rechinado menos si lleva a Carvajal que la llamada.
4: ¡Qué salido de puños de Alisson!
0: ¡Rahimi, gol! ¡Viva Marruecos, gol! Rahimi, el balón muerto después de un saque de esquina desde la parte derecha para Rahimi, para el número 9. Se adelanta Marruecos, que va ganando Rahimi. Marruecos 3, Haití 2.
1: Está dando la cara Haití en este Mundial con este gol de Marruecos. 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
1: Corner para Escocia, que busca el suyo. Uy.
4: Con un cabezazo por encima de la portería. Lo intentan los escoceses, pero el momento es este. Este es el momento. Se va Cuña. ¿Quién entra, Nacho?
14: Número 10 al aire, Neymar regresa con la canariña, se pone en pie todo el Hard Rock Stadium, cuarto mundial para él después de Brasil, Rusia y Qatar, ya le pueden sumar también este de Estados Unidos. Partido 129 para Ney, 10 a la espalda y no hay dudas, la gente lo quería ver, se ha puesto todo el mundo a ovacionar al 10 de la canariña.
13: Para la historia, que el golpe que le dio Zúñiga, ¿os acordáis? El colombiano.
4: Casi lo revienta.
13: Que le podía haber costado muy caro, ¿eh?
4: No, pues, le pudo costar dejar el fútbol, Maldini.
13: Dejar el fútbol y a lo mejor estar en una silla de ruedas.
4: ¿Te acuerdas que se había retirado en el helicóptero? Pero había sido una cosa muy espectacular.
1: Estoy sintiendo una lástima por Haití, porque creo que no se merecía perder el partido. Reacciones a este 3-2 al VAR.
19: Todo el banquillo que se levantó y se fue a abrazar a su compañero, a Rahimi, emocionado, casi llorando, casi quitándose la camiseta, fiesta en la grada y cara de decepción en los aficionados y en los jugadores de Haití.
1: Estaban revisando algo, pero es gol.
15: Sí, pues acaso hay una mano en el primer toque.
6: Imagínate lo que debe significar para un jugador marcar en la Copa del Mundo, y más para un jugador como Rahimi, que no es un jugador de talla mundial, que está jugando en la Al-Ain, en los Emiratos Árabes Unidos. Debe ser absolutamente increíble. Y
13: es verdad que
6: da penilla el resultado, pero es que al final Marruecos por su propio peso estaba cayendo. Ya en la segunda parte Haití prácticamente ha desaparecido.
13: Es verdad que no le vale ya para ser primera, porque la diferencia de goles ya es muy grande por el Brasil. O sea que ya Marruecos ya prácticamente es imposible que sea primera. Pero bueno, gana el partido por lo menos. Y es verdad que ha sacado mucho suplente hoy. Yo estoy viendo el de Brasil.
0: Y ahora mismo un par de cambios en Haití. Ha salido Arcus, que es lateral derecho, y Simón con el número 25. Y se han retirado Jean-Jacques y Duvernay.
1: Jean-Jacques, ¿no es como llaman a las vieiras en Francia? Jean-Jacques.
0: Número 17.
7: No te puedo decir.
12: Y a Cousteau.
13: Jacques Cousteau, sí, yo veía muchos programas de él, ¿eh?
12: Qué buenos eran, ¿eh? ¿Verdad?
13: Claro, sí, sí, molamos.
0: Este rápido, Simón, ¿eh? Este Simón, que es
6: Bolívar. Sí, es un mediocentro. Estuvo un año jugando en el Navarro, se llama el equipo de Avilés, ¿eh? Ese de Navarro, Sociedad Deportiva,
1: sí,
6: de Navarro.
1: Sí, Navarro pues, de Vallinillo.
6: Estuvo un año ahí.
4: ¡No ha marcado de milagro abajo, buscando el primer palo! ¡Can mete la mano, córner!
14: Y lo va a poner en juego Neymar. Se va a la esquina Neymar y se pone todo el mundo ya con el móvil en la mano para retratarlo.
1: Olímpico, ¿eh? Una cosa loca, venga.
7: Bueno, estás entusiasmado, Roberto.
13: Si hay un penalti, ¿lo tira Vinicius o lo tira Neymar?
7: Lo tira Neymar.
6: Sí. Clarísimo. Además, se lo va a ceder para hacer ya el combi completo.
4: Allá va Neymar, la pone, la saca desde atrás, de cabeza McTominay.
12: Bueno, Neymar está en todas, ¿eh?
6: Dejarme hacer
12: es
6: un comentario.
12: Ha salido, Eriki, ha salido y es que ocupa todas las portadas ya. O sea,
7: en el campo también.
6: Déjame hacer un comentario técnico del partido Evangelio de Brasil. Me encanta Brasil jugando con el pantalón blanco. Eso es todo lo que podía aportar.
8: Por cierto, ha dicho antes Nacho que había jugado Brasil 13 o 17 partidos solo con este indumentario.
1: 13 o 17, entre 13 y 17.
8: Es que no me acuerdo 10, porque están los goles de por medio. Bueno, da igual. Que una de esas solo veces 10. Fue contra nosotros, sí, en total, México, en el robo, sí, a Mitchell. El gol de
13: Sócrates, sí, el tiro de Mitchell que entró, sí.
12: ¿Tú crees que entró al final?
8: Joder.
13: Hombre, hay una foto histórica del Interview. ¿Os acordáis? Sí. Una foto histórica del Interview. Ostras. Que salía dentro del balón.
6: El Interview tiene muchas historias.
12: Muy dentro,
13: Sí, sí, la verdad que
8: no
13: sí.
8: No está entre las 10 fotos más históricas del Interview. Sí.
13: Pero
12: a ti, por ejemplo, Parra, ¿cuál fue la portada de Interview que más te gustó?
13: Pues ya estamos en horario.
4: Viene Guimaraes para Neymar. Aguanta la pelota. El cuero es para Escocia.
7: Hay mano de Guimaraes, creo.
12: Sí, sí, sí. Es lo que ha pitado.
13: ¿Vais a ver a México luego?
7: Sí. Yo sí.
6: Y de coña.
13: Y de coña, ¿no?
1: ¿Tú sí, Maldini?
13: Sí, yo tengo que hacerlo para Fox.
1: Yo tengo que hacerlo.
7: ¿Hablas en mexicano?
1: No vas a verlo, tienes que hacerlo.
7: ¿Hablas en mexicano, Maldini? ¿Utilizas cosas de ellos?
13: No.
7: Viva México, cabrones, güeyes y tal.
13: Lo que pasa es que hay un par de narradores que narran conmigo que son muy mexicanos y la verdad que me río con ellos porque...
12: Pero Maldini, una pregunta que te voy a hacer. O sea, ¿tienes que hacerlo o te apetece hacerlo?
1: Hay un Paco González, narrador en México, pero no sé si trabaja en Fox o en otra.
13: No lo sé, aquí hay uno que le llaman el pollo, no sé qué.
15: ese es Paco González.
4: ¡Casi marca otra vez Vini!
7: Y a ti el patito.
13: Y luego narro también con algunos que narran desde Costa Rica también, que son bastante.
12: ¿Con ticos?
13: Son buenos narradores, ¿eh? Son buenos narradores.
1: El pollo
13: sí, sí, luego lo pregunto por aquí. Si hice el otro día con él el Bélgica Irán.
12: No como los del tiempo de juego, que son una mierda de narradores.
13: Le llaman el pollo tarde. Hice el Bélgica Irán con él.
1: Prepara un doble cambio.
14: Raúl Ortiz, ¿no?
1: ¿Quién?
13: ¿Dime?
14: Raúl Ortiz.
13: No, es que no me sé cómo se llama el chico. La verdad, no, es un chico muy bueno.
1: Espérate, que no vamos a jugar a quién es quién tampoco. ¿Qué dices, Lama?
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1: Antes de preguntar por los cambios en Miami, le pregunto a Oliveros, ¿le queda un aire a Haití para intentar reempatar el partido?
0: Por lo menos lo va a intentar porque ha metido un hombre que es delantero, que mete goles, que es Pierrot, con el número 20. Va a intentar Haití buscar a ese hombre, el número 20.
1: ¿Y quiénes han entrado en el Escocia-Brasil?
4: ¡Nacho! Pues
14: se ha ido Douglas Santos, el otro que estaba amonestado, y Ryan, la novedad en el día de hoy. Ha entrado Alexandro por Douglas Santos y ha entrado Endriki, que era la gran demanda de la afición brasileña.
13: Le tienen todos en el campo lo que querían, Endriki y Neymar.
9: Qué listo es.
13: Que podría ser Neymar el padre de Endriki tranquilamente por edad, ¿eh?
9: Qué listo es Carleto. Carleto.
14: Y por otras cosas también, no solo por la edad.
13: Ahí no te. No,
9: explícate, Nacho, por favor.
14: Igual le mejoré la vida nocturna, ¿no? Y esas cosas que a veces.
9: Pero que no tiene relación directa con Endriki, ¿no? Quieres decir.
14: No, yo decía.
9: Vale, porque, vale. Bueno, que nos has dejado a Maldini y a mí descolocado.
14: Vamos a decirlo que sería algo así como esto que se dice de que todos somos un poco descendientes de Julio Iglesias, pues aquí en Brasil pasaría un poco igual con Neymar, ¿no?
13: Y hasta aquí.
4: Troco. Bueno, viene Escocia. La pelota al interior del área la van a sacar los brasileiros. El partido está más liquidado. Vamos. 3-0, minuto 37 de juego de la segunda parte. Carga Tierney, la pone al costado derecho. Llegan los escoceses. Viene la pelota para McGinn. Lo está cerrando Alexandro. Viene el centro al interior del área. Cuidado con ese reverso, con ese giro. Lo intentan los escoceses por medición de McTominay. La pelota nuevamente para McGinn. Recorta, va para un lado, para el otro. La toca al pico del área. Viene el balón al segundo palo. La toca de cabeza para Tierney, que reclamaba penalti. Y dice el árbitro:
9: venga, por favor. Venga, por favor.
14: Las ganas que tenía Endriki, que estaba recuperando ese balón, ¿eh?
9: Sí, ha salido, pero como un bólido.
7: Endriki es un animal. Y es verdad que la
9: mira
7: gente...
9: Neymar, Eriki, mira Neymar. Sí. Qué espectáculo, cómo camina por el campo. Es verlo, esa silueta, ese porte.
1: Estoy
9: por
1: a
9: Dios.
1: Punto de rendirme.
9: Pre.
1: Maldini, ¿cómo me has dicho que se apellidaba?
13: No sé, Bermúdez. Se llaman el pollo, Carvajal. El pollo, pero no sé cómo se apellida.
1: Bermúdez.
13: Se apellidará. No, ese es el perro.
9: Se apellidará Neymar.
13: Es un mítico, se llama el perro Bermúdez, que yo le conozco personalmente, pero él está en Televisa, no en Fox. Y este es un narrador mítico, así que tiene ese bozarrón. ¡Soy hola,
7: joder! Buena imitación, Maldini.
13: Buena imitación.
1: Es que te voy a comer un día, Maldini.
13: El perro Bermúdez.
9: Oye, Maldini, es una cosa.
13: Mítico, hombre.
9: ¿Hacemos una cosa?
13: Dime.
9: ¿Por qué no narras ahora?
13: No, joder.
9: Un minuto.
13: Que no.
9: Escúchame, un minuto. No, yo te doy paso, mira.
13: No lo voy a hacer.
4: Lleva la pelota a Vinicius.
13: Yo no sé narrar.
4: Aguanta.
13: Porque...
4: ¿Cómo no vas a narrar? Yo no sé narrar, Julio. Vinicius la va a tocar a la izquierda. Juega Brasil, pelota atrás, Maldini.
13: Zapatero a tus zapatos, que sé que el nombre está muy de moda en España, aunque estoy lejos yo, ¿verdad?
1: ¿Cómo se pero...
9: ¿Por el robobo de la jojoya o por qué lo dices?
13: No, yo no, que no narro yo, joder.
1: Así
13: no,
1: te
13: no,
1: piensas
13: no,
1: tú, Germán, que te cogen todos estos guantes todo el mundo. Es que, escucha, te digo una red como una gallina.
9: Te digo una cosa, lo de la gallina es antológico.
13: Que
9: Maldini,
13: difícil, yo, o sea,
9: Maldini un narrando un minuto, te digo yo que sería, pero vamos, muy viral, ¿eh?
13: Yo os admiro, por eso no lo hago. Yo os admiro, mira, a todos los narradores, a Lama, a Rubén, a ti, a todos los que narráis, a Carlos Martínez en la tele.
1: Oye, ¿no es penalti eso que le acaban de hacer al Tierney?
9: Es lo que reclamaban antes, pero
15: claro
9: que no,
15: el balón me lleva la bola.
14: Yo te diría que no es penalti.
13: Es dificilísimo narrar, tío.
15: Si acaso
4: Marca, guapa. A favor de Marruecos, directamente mete el puño. Plácido envía el balón a córner.
7: Que ha visto la amarilla.
15: En esas jugadas, Eri puede pitar un poco peligroso, pero nunca penal.
1: Es que me parecía que sí le había dado, si no.
4: Hakimi, ¿eh?
1: Sí, ¿eh?
4: Hakimi ha tirado directamente para buscar el cuarto, pero ha metido el puño. Plácido, balón a córner.
1: Pues ahora estamos con el córner, que antes lo hay en Miami.
4: Lo pone Neymar.
1: Uy, qué bien puesto.
4: El balón pasado al segundo palo para Magallanes. Qué bien se la puso al pie, se echó al suelo Magallanes. El remate acaba también en la esquina.
7: A quien no está esté viendo perfecto. El partido, habrán notado cierto tono de ironía en las palabras de Neymar, pero ha puesto bien el córner.
1: Tiene más calidad en la pierna derecha que el resto de los hombres.
7: Que
1: el resto de los
9: hombres. Reíros de Neymar.
1: Yo creo que deberían
4: poner una... ¡Hakimi luchando! Gol de Yacine. La ha luchado Rahimi en la línea de fondo. Envió para Yacine. Ha metido gol. Si no lo remedia nadie. Gol de Yacine. Gol de Marruecos. Sería Marruecos 4, Haití 2.
1: Bueno, pues al final tranquilidad para Marruecos. 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
1: Están protestando.
4: Están reclamando que había salido el balón.
7: Y sí que parece que ha salido, ¿no?
4: Vamos a ver si ha salido toda la
15: está
4: circunferencia,
15: limite,
4: toda la esfera
7: difícil,
4: o no.
7: Está difícil verlo, Oli, ¿eh?
15: Ahora nos pondrán una toma buena.
4: Sí, vamos a ver.
15: Igual está ahí, ahí, ¿eh?
0: Porque la luchó, como decíamos, Rahimi.
1: La barriguita del España-Japón.
0: Para meter para Yesina.
6: Vaya cara de crío que tiene Yesina, ¿eh? Tiene 20 años, pero tiene una cara de crío, parece que tiene 12.
0: Y con un picotito.
1: Sí, sí.
0: Muy perfilado. Vamos a ver por qué le están ayudando desde el VAR. Es Dennis Higler el que le ayuda a Danny McKelly, el holandés, para chequear si es gol o no. De momento iba ganando Marruecos 3-2, a ver si sube o no el 4-2 en el marcador.
1: Pues ojalá no suba, porque me parecería demasiado.
7: Sí, para Haití, pobres.
1: Para Haití.
0: Pero bueno, lo ha buscado Marruecos, ¿eh? Sobre sí, todo en la segunda
1: sí,
0: parte.
1: Ha habido reacción, sí.
0: Ha habido una reacción. Ahí están rodeando al árbitro para esperar a ver cuál es la decisión final. Chequeando desde el VAR. ¡Vamos!
1: Esta va a ser difícil de ver.
0: Minuto 90, pasan ya 18 segundos.
9: Mira, yo acabar antes ese partido que el de Miami, me da que no, ¿eh?
1: No sé.
0: Ahora tienen que esperando a ver qué sucede. El árbitro. A ver qué comunica.
6: Más nervioso Yacine, que lógicamente quiere que su gol suba al marcador.
0: Comunica que es gol. Comunica que es gol. Gol. Yacine para Marruecos. Marruecos 4, Haití 2.
1: Pues lo arregla Marruecos sobre la marcha cuando estamos entrando ahora mismo en el tiempo de prolongación. Estamos a un minuto y medio de hacerlo en Miami, donde gana cómodamente también Brasil. 0-3 a Escocia, que busca el suyo.
9: El remate flojito a las manos de Alisson. Este fue una parada. Es parable, ¿no, Maldini?
13: Esta ya no es lo mismo, ¿no?
9: Está ya, digamos que es parable. Mira, Neymar intenta marcharse, pierde la pelota, pero recupera Brasil, que juega desde atrás. Estamos en el 88 y 40 segundos, solo que es lo mismo. A un minuto 20 segundos de llegar al 90. Juega. Qué bien está Vinicius, de verdad.
13: Sí, está,
9: qué bien está Vinicius. Es que lo hace todo bien. La combinación, el toque, las descargas, los desmarques. Está haciendo un partido pletórico.
7: Y está muy bien de forma en el Mundial. Está y va creciendo, ¿eh? Partido a partido va creciendo.
9: Es más, os voy a decir una cosa.
1: Bueno, y con la sociedad que está haciendo con Neymar, ¡buah!
9: Exceptuando lo de Messi. Yo creo que no ha habido ningún jugador del nivel de hoy de Vinicius en un partido.
13: Sobre todo que es que en los tres partidos, eso le da mucha confianza, en los tres partidos ha marcado y ha aparecido. O sea, no es solo un día, como le ha pasado a Cristiano, que solo ha jugado, ya no sé, pero que no, está muy bien, está muy
1: cuidado
13: bien.
1: Cuidado que va a animar.
7: Aquí va la asistencia.
9: Allá va Ney, pone el centro. Oh, la saca la zaga escocesa, vuelve Neymar, amaga, se hace sitio, chuta. Detiene la. Buscó los palos, Eriki. Buscó los palos. Chutó entre palos. La paró. ¡Gan!
1: Enseguida vamos a conocer también la prolongación en el Escocia 0, Brasil 3, porque es de 5 en Atlanta.
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1: ¿Y el añadido ha sido en Miami?
9: Nacho.
14: 6 minutos, los mismos que en la primera parte, ya hemos consumido... minuto de esos 6, así que nada.
9: Ahora entran la familia Adams y Tony Curtis en la selección escocesa.
14: Dos delanteros, un chico muy jovencito, el caso de Finlay Curtis, tiene 20 añitos. Se va McKean, se va Sangland. El otro chico, el otro que entra, que es Che Adams, había sido titular en los primeros dos partidos.
13: Sí, fue titular el otro día, sí. Juego de 9. Voy a pedir uno de más grandote, pero tampoco.
9: Vaya partido ha hecho Escocia, madre.
13: Nada, lamentable.
14: Vaya mundial ha hecho Escocia.
13: Es que solo ha ganado Haití y sin merecerlo, ¿eh?
9: 1-0 y de forma muy cutre e inmerecida.
1: Mira, va a haber una falta guapa para Haití. A ver si la mete también y se queda la cosa un poco más justita.
0: Y señor, y con una cartulina amarilla anteriormente para Casimir, una entrada muy dura sobre el jugador Yacine, el hombre que había marcado el 4-2. para el equipo de Marruecos.
2: Y creo que le ha perdonado la roja
0: a Oli. Es fuerte ese Pierrot, ¿eh?
2: Se ha levantado rápido y ha ido a pedirle perdón al chaval, pero la entrada
0: era,
2: ha sido
0: era
2: fea.
0: Fuerte, ¿eh? Sí. Era fuerte, era muy fea. Se ha levantado todo el mundo porque ha visto que ha sido una falta muy fea esta Pierrot, que debe ser un tío fortísimo.
2: Sí, muy grande, claro. Es el que han sacado grande para rematar, pero no sé si va a ser Pierrot o Mazón, o el 9. No sé quién la va a tirar.
0: Al final, vamos a ver si es Nazón. ¿Para dónde Bono? ¿Para dónde Bono? A mano cambiada buscaba a media altura el tiro de Nazón a la izquierda de la portería de Marruecos y detuvo a mano cambiada con la mano derecha Bono para Marruecos.
1: Bueno, vamos a ir haciendo el resumen para...
0: Cinco minutos ya, ¿eh? Cinco sí. Minutos, hombre al suelo. Para ser atendido un jugador de Marruecos, Amrabat.
1: Yo digo que vamos a ir haciendo el resumen para no pasarnos demasiado, para que la actualización informativa vaya más o menos a su hora, porque aquí ya está todo el pescado vendido. O sea que empezamos por los mejores en cada campo. Los mejores, quedan todavía tres minutos en el Escocia, 0 Brasil 3.
12: Lo de Vini es indudable en Brasil, lo de Escocia, que lo diga Maldini, yo es que no me atrevo.
13: Yo es que creo que no ha habido ninguno que haya estado en nivel, más o menos.
1: Tierney, si acaso.
13: El McTominay un ratito.
12: Tierney a lo mejor la segunda parte también, pero es que en línea general ha sido un horror.
13: No merecen pasar, yo creo que pueden pasar con esta diferencia de goles negativa, podría ser, pero no lo merecen.
1: El arbitraje aquí, Pedro, ¿qué tal?
15: Pues después de lo que han hecho la primera parte, mal.
1: ¿Con quién te vas a quedar como los mejores del de momento? Y parece que va a acabar así. 4-2 de Marruecos sobre Haití, Oliveros.
0: Hakimi por parte de Marruecos y el golazo de Isidor de Haití.
1: ¿El arbitraje aquí, Pedro?
15: Makili, pues no está perfecto, pero vamos, tampoco está.
1: Mansilla.
0: Todavía Amrabat en el suelo.
13: Oye, lo de los extraterrestres, bacala al final, ¿eh?
15: Espera, que queda un minuto.
12: Mira que estábamos Nacho y yo con un miedo aquí. estábamos aterrorizados y al final no vinieron, ¿eh?
1: ¿Quién está de Marruecos fastidiadísimo, parece, en el suelo?
0: Amrabat, ¿eh?
1: Sí.
0: Amrabat, está que en el suelo, ya se levanta, le retiran, casi conmocionado. Ahí está dialogando con un asistente, con el doctor. Vamos a ver, pero esto ya... Hemos pasado un minuto 40 segundos del tiempo reglamentado, del tiempo añadido, pues sí, y terminará el partido.
2: Por resumir, ha sido mejor Marruecos. Quizá el 4-2 parezca un poco engañoso, pero es cierto que la segunda mitad se fueron al descanso con 2-2. Marruecos ha sido mejor y ha sido quien se ha ido por el partido. Y de Haití, pues que me alegro mucho de la imagen que han dado, aunque hubiera sido en este partido. Grenadí al aso es su grito de guerra, que significa granaderos al asalto, vamos chavales. Un país que ya he recordado antes que está absolutamente devastado y controlado principalmente por las mafias, que se ha pegado por lo menos este homenaje de hacer un gran partido.
0: Para y está buscando el tercero. El equipo de Haití está en el área de Marruecos. El balón muerto. Vamos a ver, querían colocar directamente Bono. ¿Qué hace con la bola? Todavía no terminó el partido.
1: No, pero están a punto de terminar. Evangelio Maldini, del de Brasil, ¿qué queréis decir? ¿Brasil increciendo en este Mundial?
13: Sí, Brasil está creciendo. Vinicius está a un nivel muy alto realmente y Brasil está creciendo. Es verdad que el día que tuvo un rival realmente bueno contra Marruecos, el primer tiempo Brasil fue inferior, luego en la segunda parte mejoró un poquito. Va a ser campeona de grupo. Yo sigo sin ver la de las grandes favoritas, pero candidata, por supuesto.
7: Vamos a medir su nivel en las eliminatorias. Y queda el partido para siempre, otro 3-0 a Escocia en los mundiales, como en el 98, por ejemplo, y que Neymar...
0: ¡Uy, qué ocasión acaba de tener otra vez McTominay! Rematando a bocajarro. ¡Qué bueno es Becker, de verdad! El Alisson es este, bueno. Cómo tapa portería abajo, cómo la para, qué bestia. Espera que monta la contra, Brasil, viene Endri, corre Vinicius, Vinci, la toca para Neymar, Vini va a chutar, la saca Escocia. Final en Atlanta, 4-2 ganó Marruecos.
1: Algo desde abajo, Alvar.
3: My friend, ya.
1: ¿Ya qué?
7: Turé. No, que está negociando el hombre con nadie.
12: Con la amistad.
1: Pues ahí le dejamos en la zona mixta. ¡Gracias, Oli!
0: ¡De nada! Nos ¡un abrazo!
1: Este 4-2 de Marruecos sobre Haití. Marruecos segunda de grupo, Haití eliminada. Ya estamos a expensas de que acabe lo de Brasil.
12: Ya, ¿qué dices? Es que de verdad, Eric.
0: Bueno, estamos con 6 minutos ya por encima del tiempo. Va a pitar el árbitro. No sé si le va a dar tiempo a sacar siquiera de portería, porque dice que hasta aquí hemos llegado. Ganó Brasil. La gran estrella, Vinicius.
4: Brasil 3, Escocia 0, Nacho García.
14: Lo celebran todos, incluido también Ancelotti, que se abraza ahora al seleccionador escocés. Yo creo que si hubiera escrito cualquier brasileño un guión perfecto en el día de hoy, así es como ha transcurrido el partido de esta noche en Miami. Pese a lo de los extraterrestres, que es lo único que nos ha fallado. Las caras de resignación.